0: Veamos qué pasa en Alemania con la Bundesliga, que también deberían ser muy correctos y rectos. Para hablar de algunas cosas, el escándalo del Hannover y la DFL, el amaño de partidos y las apuestas en 2024 y 2026. Ojo a esto, en diferentes divisiones, pero sobre todo esta, la regla 50+1 y el Leipzig Red Bull. En Alemania no permiten que un club pertenezca en un 51% a una entidad privada, tiene que pertenecer también a los hinchas. Pero allá se hacen los de la vista gorda y dejan que Red Bull tenga un equipo, el Leipzig. Aparte de amaños y, por supuesto, conflictos con el brazalete de One Love. Eso solamente encimita del iceberg, no abajo. Ahora, en Italia. Lo de Italia, el fútbol está podrido en Italia. Hay una cantidad de cosas, la plusvalía de la Juventus, apuestas y amaños de partidos, Paquetá se tuvo que ir a Inglaterra, y mismo igual que Tonali, investigaciones a árbitros en el año 2023, crisis de los estadios, además de investigaciones financieras constantes que aparecen en el fútbol italiano. Como pueden ver ustedes, tres de las cuatro ligas que hemos presentado hasta el momento no son ni mucho menos transparentes ni gobernables, pero en la Liga Española, pues guardé lo mejor para el final. El señor Javier Tebas, que durante mucho tiempo ha vociferado una cantidad de cosas, diciendo que su liga es gobernable, que es transparente, que no tiene problemas económicos. Para la muestra, un botón de lo que hace el señor Javier Tebas.
1: Puede adulterar la competición más con decisiones como las del domingo, este domingo pasado, en el Bernabéu.
2: No puedo entender que digan que la competición está... Está adulterada, ¿no?
1: Con estos resultados sí, porque es que no es solo este domingo. Nosotros llevamos analizando el tema y ya son una serie de puntos que ha conseguido nuestro rival beneficiándose de decisiones arbitrales. Ahora, también tengo que decir, nosotros estamos acostumbrados también a esto, ya de siempre. Y luchamos contra los elementos, que sabemos cuáles son. Pero es que esta vez estaban siendo pues demasiado evidentes y por eso nuestra queja formal a la federación.
2: No estaba contento con el arbitraje, no sé si era en Coruña, pero no, ninguno se le ocurre decir que la liga está ya amañada, que hemos dado unas instrucciones, su órgano oficial Madrid Televisión, que ya los árbitros les falta que salgan con un revólver, no sé qué fuera lo que dijeron. Bueno, es que bueno, si eso os parece normal y que nosotros el presidente de la liga tenga que estar callado, pues desde luego seríamos imbéciles si no reaccionásemos. Y yo en esa línea de la imbecilidad todavía no estoy.
1: También en cuanto a los resultados, pero claro, no se puede adulterar la competición más con decisiones como las del domingo.
0: En España la gobernabilidad es cuestionable en cuanto a su liga se refiere. Ahí lo vemos. Primero, en el año 2024 el señor Jan Laporta se quejaba de los árbitros. Y luego el señor Tebas, que tiene un ego muy grande, pero resultados muy pequeños o logros pequeños, decía que no pasaba nada. Hoy en día son los mejores amigos. Gobernabilidad cuestionable. Muy cuestionable en España. Básicamente son un burro hablando de orejas. Sí, porque están pidiendo ellos gobernabilidad y transparencia cuando lo que menos dan en sus países es eso. En Zúrich vociferan y piden muchas cosas, pero en su casa se les olvida. Veamos, por ejemplo, algunos de los escándalos que entutelan por estos días a la Liga Española, que son complicados. El caso Negreira con el Barcelona, que está todavía en caso. Ya veremos qué pasa. La Superliga del Real Madrid, el caso Oikos y los amaños de partidos. La Supercopa en Arabia, querer sacar algunos partidos de la liga para llevarlos fuera del continente europeo. El caso Rubiales, el Barça Gate y las redes sociales. Solamente por mencionar unos pocos. Si ustedes en casa se preguntan qué es lo que está pasando, les digo, no pueden los señores de las cuatro ligas grandes de Europa estar, como diría mi compañera y amiga Karen Jordán, hostigando al señor Gianni Infantino cuando no son capaces de ver más allá de sus narices. Karen Jordán, ¿cómo le va? Buenas noches. ¿Qué piensa de lo que acabamos de presentar?
3: Buenas noches, Alejandro. Buenas noches para todos. Sé que esto es un tema que va a ser para hablarlo y desmenuzarlo a lo largo del programa y toda la temporada. Me voy a remitir a citar lo siguiente. No olvidemos nunca que el fútbol es más grande que quienes lo dirigen. El presidente de la UEFA, Alexander Seferin. Y esto me trae a tener el pensamiento

0: acto autocrítico, que uno es dueño de lo que calla y esclavo de lo que habla. Porque muy bien explicado, cuando tú ves que cuatro grandes y poderosas ligas europeas se encuentran en una situación que pone la lupa desde el ente del fútbol, caramba, Alejandro, hay mucho que mirar adentro del fútbol.
1: El señor Seferín, por ejemplo, que no es capaz de lanzarse a la FIFA porque perdería credibilidad, que no tiene. Señor Vladimir Bonilla, ¿cómo le va? Bienvenido.
2: Muy bien, Munevar. Mira que en este caso yo sí defiendo lo que están pidiendo las ligas, porque al final una organización que regula el fútbol, vende sus derechos y organiza las competencias, tiene que tener controles. Al final del día no puedes hacer las decisiones que haces porque benefician al fútbol. Tiene que haber límites y maneras en las que se hace esto. Por más que obviamente las ligas deben tener transparencia en sus mismas cosas. Es un debate muy largo, pero para eso hay que desmenuzarlo. Buenas noches.
1: Gracias, Vladimir. Vamos directamente a Barcelona con nuestro tigre, el señor Albert Lezán. ¿Cómo le va? Bienvenido, buenas noches.
3: ¿Cómo estás, mi niño? ¿Cómo estás, mi niño? Perdónales que no hablen de ti, mi niño. Perdónales un gol en el primer minuto, la asistencia que das cuando empata Croacia, luego un gol por el palo del portero que nadie, que solo Messi o Pelé son capaces de marcar. Perdónales, mi niño, Lamín. Mi niño Lamín, mi balón de oro. Y si mi Dios, el que hace disfrutar del fútbol, el que convierte el fútbol en magia, en tesoro, en arte, en religión, el que consigue que todo un planeta, que todo un universo gire alrededor de un balón, el que hace que los dirigentes no existan, el que consigue que una pantalla pequeña de televisión se convierta en un gran mapa mundi, el que hace disfrutar, el que hace gozar, el que hace erectar, el que hace realmente arte con un círculo. Lamín, perdónales que nunca hablen de ti cuando tú conviertes eso en arte. Cuando hoy consigues dos goles más de una nueva asistencia con 19 años. Cuando marcas el décimo gol con la mejor selección del mundo. Mi niño Lamín. Perdón, Alejandro. Sí, Zeferín, Infantino. Sí, correcto. Sí, es verdad. Son unos sinvergüenzas todos. Y hay gente que nos hace disfrutar tanto, ¿verdad? Rafinha lesionado, con Ancelotti jugando en Australia, que no lo dejan volver a Barcelona cuando tiene que jugar un partido contra la India. Tienes toda la razón. Toda la razón tienes. Toda la razón. Aquí prevaricando.
1: Y hay gente que se la gana tan fácil como los dirigentes. Al regreso, saludamos a Lorena y vamos con titulares. Pausa, la primera del Curubito, ya volvemos.

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0: Un jumento hablando de orejas. Piden gobernabilidad y transparencia y es lo que menos dan en sus diferentes ligas, sobre todo este. Culpables. Así lo determinó la Premier League. El Manchester City es culpable, ahora les aviso. El pleito es largo. Hay una revolución en Francia y la comandan estos señores. Olise, Mbappé y su comandante, Zinedine Zidane. Y tenemos de punta a punta, habló Mauricio Pochettino sobre lo que pasó con el Manchester City y más novedades en toda Centroamérica porque hay cambio de técnico, inclusive en Costa Rica. Les contamos. Antes, Lorena González, ¿cómo está usted? Bienvenida, buenas noches.
1: ¿Qué tal? Muy buenas noches, muy feliz. No voy a hablar de temas sucios del fútbol porque yo creo que hoy es para celebrar el buen fútbol. Creo que a los que nos guste ver la perfección en un terreno de juego, hoy lo estamos viendo con la selección española. Más allá de rivalidades, creo que nos tenemos que rendir a esta selección que juega de memoria, que da igual quién esté en el campo, que hoy había 5 cambios con respecto al partido de Inglaterra. Y no se nota, o sea, pones a Zubimendi en el centro del campo en lugar de Rodri y es casi mejor. Lo de Lamine, bueno, ya no tiene nombre, ¿no? Más allá de los 2 goles, la asistencia, es todo lo que está generando por dentro, por fuera. Demostrando que tiene nivel para ser el mejor del mundo, para que se lleve muchos balones de oro y demostrar que le podemos pedir más, ¿no? De lo que ha hecho esta temporada, si sobre todo el estado físico se lo permite. El primer gol creo que es una gran definición de lo que es esta selección, con 25 toques, con 70 segundos de posesión de balón, intercambiándose, combinándose con Baena. Creo que además los cambios también que se han hecho en defensa, que tenemos al mejor central del mundo posiblemente ahora mismo, que es Cubarsí, que además es muy joven, que inicia el juego de esta España. Y que bueno, creo que todos los retoques que se van haciendo y los que salen también en la segunda parte, pues entran y pueden jugar con los ojos cerrados con esta selección.
0: Lorena, me llama la atención mucho de parte suya porque, pues hombre, usted es demasiado inteligente, pero no tengo miedo de hablar de las verdades del fútbol. Les quiero recordar una cosa, sí, Italia sí. Cayó no en lo que es precisamente porque muchos se hicieron los ciegos de lo que estaba pasando a nivel administrativo. Es más, pareciera usted el Barcelona, que prefiere darle la espalda al problema que simplemente hablar de ello y de las verdades que hay detrás de todo este fútbol, porque en el rectángulo verde pueden pasar muchas cosas y celebramos todos. De verdad que España le pasó por encima a Croacia, un rival viejo y menor, muy distinto a Inglaterra, que ahí sí fue diferente, un grandísimo juego. Pero dejar de hablar de las cosas importantes, lo entiendo de Albert Lezán, porque al final, bueno, pues hombre, él hoy va a decir que es amigo de Laporta. Pero
1: tenemos una hora y 10 de programa, pero me parecería un sacrilegio y ser injustos con el fútbol abrir hoy el programa, o por lo menos en mi caso, con la primera intervención hablando del lado sucio del fútbol cuando podemos hablar del lado más bonito que lo ha demostrado la selección española.
0: O sea, se está volviendo usted del Barcelona, le damos la espalda al problema y hablamos de cualquier otra cosa.
1: No, yo soy de la selección española, juegue quien juegue.
0: O sea, la verdad, a un lado, pero está bien. Felicidades. Mira,
1: un futbolista que me parece que es totalmente distinto en su club, bueno, ahora en su club es otro, ¿no? Está mucho mejor, pero que esto también es mérito de la selección y de Luis de la Fuente, es el rendimiento que está haciendo Baena, futbolista del Atlético de Madrid, o Pubil, hoy como lateral, que además ha ayudado un montón a que Lamine esté liberado y se guste.
0: Bueno, pues bien por España, le ganó con creces a una Croacia bien. De la tercera edad. Karen Jordán. No, pues ustedes van a ver, es la realidad. ¿Cuántos años tiene Modric?
1: Pero si da igual.
0: Sí, o sea, sí, podría ser fácilmente el papá.
2: Y toda Sevilla y toda la afición española se levantó para el respeto a Luka Modric.
0: Muy bien.
3: Pero es un gran jugador.
1: Por cierto, otra cara bonita del fútbol ha sido la gran ovación que se ha llevado Luka Modric hoy en Sevilla.
2: Acabo de decir.
1: Eso es una maravilla verlo porque nos ha dejado muchísimo y nos sigue dejando. Es verdad que no es la Croacia
3: hace 3 o 4 años, buen tipo,
1: pero da igual, bueno. La sensación de esta selección española ahora mismo es que es superior a todos los equipos y que las caras de los jugadores de Croacia es de impotencia, de ver que juegan a otra cosa. El otro día también el futbolista del Barcelona Gordo

0: lo decía, juegan otro ritmo, otra velocidad y es bastante indefendible, además, cuando juegan tan rápido y de primeras y tocando tantísimo el balón.
1: Yo, volviendo un poco al tema que dice Alejo y defendiendo un poco al fútbol europeo, lo siento, al principio Teba reconozco que era un tipo que me caía muy mal, me caía tremendamente mal, no lo entendía, lo veía un aprovechado, un tipo que se subió el sueldo, y es, todo esto es verdad, todos estos argumentos son reales, pero al final lo veo un tío que es bueno para el fútbol español, que ha defendido a los equipos pequeños, que se atreve a enfrentarse a Florentino y que al final se va a alinear más, supongo que con las grandes ligas, y se va a atrever a enfrentarse a la FIFA, porque al final la FIFA se está demostrando con el Mundial que se vende al mejor postor, y creo que empieza a ser hora de hacer fuerza contra este, entre comillas, mafioso del fútbol, que es el presidente de la FIFA, porque si no nos alineamos las grandes ligas europeas, este tipo se nos va a comer, esto va a ser Peaky Blinders, y no se puede permitir, ya se está viendo con el Mundial, sí, España, adelante, bueno, pues Marruecos, la final para allá, no hombre, no. Hay que empezar a hacer un poquito de fuerza ya.
2: Albert,
1: hay
2: que empezar a plantarle
1: cara.
2: Al final,
1: y creo que Tebas es de los pocos que van a atreverse a plantarle cara a este tipo de la FIFA.
2: No, tanto Tebas como si no, todas las demás ligas. Aquí todos tienen intereses económicos. O sea, la FIFA lo que quiere
1: es... Tebas es de los que tiene un par de
2: huevos. La FIFA quiere desarrollar sus torneos y la Liga quiere proteger los suyos. Eso es válido de ambas partes. El problema es cuando quieres presentar tu negocio como si fuera el único interés de todo el fútbol. Que ya eso es mentira. Y eso es lo que están haciendo las ligas cuando están hablando en su posición sobre lo de todo esto de la FIFA. ¿Cómo defiendes eso? Cuando estás pidiendo algo, bueno, que tú mismo no das.
1: A vosotros os gusta mucho la FIFA, en ese lado de ahí. Os gusta mucho Marruecos. No sé por qué le tenéis tanta manía a España, a la final en Madrid. Mira que yo soy del Barça, pero he defendido la final en Madrid, incluso la defiendo en el Camp Nou, o la defiendo en Portugal, y no soy sospechoso porque incluso...
3: Con todo respeto, muy a favor, yo creo de la selección que hay de la palabra y el término, pero no es manía, Lesam, es todo lo contrario.
1: No sé,
3: cuando la narrativa,
1: no sé.
3: Cuando la narrativa es hacia el... otro invitado, ahí sí se podría decir que la corriente es diferente. Es totalmente diferente. O sea, y tú dices, ¿por qué no se pelea? Pero
1: Alexander Seferin
3: era uno de los grandes candidatos a ser oposición y es el que tiene el mayor cantidad de las ligas europeas, hablando desde España, desde Francia y así un sinfín, porque es la UEFA, la mayor cantidad, vamos a decir, el mayor músculo, y es el que debería estar ahorita haciendo la balanza. Pero cuando... estamos, y esto huele a elecciones, con todo el respeto, no sé, Alejandro, que te hemos interrumpido, pero esto me huele a elecciones, porque en noviembre, y prácticamente Infantino está en una cancha prácticamente solo para esa reelección. Marzo huele a que es el único candidato, y de aquí a noviembre que se presente otro candidato, ¿quién sería el que pone dentro de la mesa para hacerle fuerza a Infantino? Cuando tiene Arabia Saudita, que es para el Mundial 2034, que lo respalda. Toda la Confederación de África también lo respalda. Asia está entre algodones con él, y al igual que con CACAF, y sabemos, Karen, muy bien el tema de Europa.
1: Karen, un tipo que le perdona una tarjeta roja a Estados Unidos después de recibir una carta de Donald Trump. O sea, un tipo que hace
2: esto. Pero eso viene de hace ya mucho antes. Un tipo siempre que hace una genuflexión con el anfitrión del país del Mundial.
1: Al presidente de Estados Unidos no merece seguir ni un minuto más. O sea, es que públicamente le hace una genuflexión a Donald Trump. Por lo tanto, retírate, ten un poquito de dignidad, porque todo el mundo lo
3: ha dicho. Hay roles. Y entiendo que el presidente del máximo organismo no tiene la misma...
1: Por cuatro chavos. O sea, es indigno de representar al fútbol mundial.
2: Eso no es de ahora, Álvaro. Lo pintas como que solamente este mundial ha habido corrupción. No
1: se ha cortado tanto.
4: Pero además
1: hay un dato... Y le ha plantado cara ahora a Florentino Pérez de la UEFA. Pues mira, pues yo qué sé. ¿Sabes? Y mira otra cosa, Al-Khelaifi ahora ha hecho las paces con Laporta. Pues Al-Khelaifi.
3: Yo te pregunto, tú mencionas Tebas, el presidente de tu Real Federación de Fútbol, está pensando en la Nations League, y que no está mal, pero no debería estar desde el punto como está ahorita el choque para lo que sería el Mundial 2030 a favor más, o que su narrativa y su comunicación sea más para el Mundial que la Nations League. Dime si no es coherencia.
1: ¿O ambas cosas? Se puede aspirar a ambas cosas. Es que el problema de aquí, el problema grave, es que este tipo de la FIFA, ya hemos visto cómo es, que perdona una roja solamente porque le escribe una carta a Donald Trump. Es que a partir de aquí ya no podemos contar con este tipo.
3: No,
1: yo cuando vi esto, digo, no me lo puedo creer.
4: No me lo puedo creer,
1: esto lo hemos visto.
4: Hay una cosa,
1: no.
4: El panorama que está planteando Karen
0: el panorama que estaba planteando Karen es que es crucial. O sea, él antes de que haya unas elecciones, él ya lleva muchos años haciendo

0: con todas las confederaciones, con las 6 confederaciones que hay. El dato de que en el Mundial de Qatar hubiese 32 selecciones y en este caso 48 es para ganarse votos, para tener a
1: Claro.
0: la CONCACAF, a la CONMEBOL, a UEFA, a la de África, a todas a su favor. Y por eso se han invitado un montón de selecciones, bueno, invitado, se ha dado cupo a esas selecciones para ganarse los votos. Él ya sabía lo que hacía y esto ha sido un trabajo de mucho tiempo. No, no lo van a
1: Entonces, por
0: mover.
1: eso la UEFA está diciendo, pues nosotros, cuando
2: Pero
1: vemos
2: aún
1: esas
2: así yo
1: irregularidades,
2: siento, Lorena,
1: nos
2: que UEFA
1: retiramos.
2: tiene todavía el músculo para contrarrestar esto, porque es la que tiene mayor cantidad de ligas a su favor. UEFA es la que tiene mayor número de votos,
0: Sí, pero si ya tienes
2: de
0: a
2: selecciones. Es
0: CONMEBOL,
2: la que le
0: a
2: puede hacer la
0: CONCACAF, a CAF.
2: contrapropuesta.
0: Es que tiene
1: No,
0: mucho, es que tiene
1: la UEFA
0: cinco
1: tiene las de
0: confederaciones a
1: perder.
0: favor, es que son muchos votos.
1: La UEFA tiene las de perder. El Mundial se organizaría igual, pero sin las selecciones europeas. Entonces, vamos a ver. Yo creo
0: Seguir dando
1: que...
0: mundiales a esos países también es para ganar esos votos, o sea que es muy difícil ahora mismo desbancarlo.
2: sea, se dan ya de brazos caídos.
1: No, es que es muy difícil
3: Imposible.
1: porque es lo que ha explicado muy bien Lorena. Ha ido... A ver, en cierto modo es lo mismo que ha hecho Tebas. Tebas tiene ganada a la Liga porque se ha ganado a determinados clubes que no son la élite, por decir algo entre comillas, ¿vale? No son, sin el Barça y sin el Madrid, Tebas
0: Al
1: gana. Sin Barça y
0: Villarreal,
1: sin
0: al
1: Madrid, Madrid Tebas
0: Betis.
1: gana. Porque gana. Pues lo mismo ha hecho el presidente de la FIFA. No necesita a los grandes clubes europeos ni a la UEFA para ganar. No los necesita. Se lo ha trabajado como ha hecho Tebas de otra manera. Entonces, ¿qué pasa? La UEFA puede decir, vale, nosotros no vamos a Mundial. Y el otro, como lo que quiere es su dinero, su prestigio y su ego por encima de todo, va a decir, pues el Mundial se juega sin los jugadores, sin los clubes europeos. Es lo mismo.
2: Hoy le
1: Y va
2: doy
1: a
2: la
1: jugar a ese
2: mano,
1: órdago.
2: hoy le
1: Va
2: doy
1: a
2: la
1: jugar a ese
2: mano, hoy
1: órdago.
2: le doy
1: Y
2: la
1: a lo
2: mano a
1: mejor si los dos
2: Lorena.
1: juegan el mismo órdago, el Mundial se jugará sin los clubes europeos
3: Es
1: y
3: que es
1: Europa se
3: imposible que se
1: dedicará a
3: juegue sin
1: jugar
3: ellos. Ellos no van
1: los
3: a hacer
1: campeonatos de
3: eso. Hoy
1: Europa.
2: le doy la mano a Lorena y no es que sea romántica con el fútbol. Y ahorita le explico.
4: Muy bien. Al regreso a todos les respondo. Pausa y volvemos.

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0: Hablemos de fútbol. Hace dos horas en la cancha del frente estaba jugando la Facultad de Medicina contra la de Comunicación. Terminó empatado, 0-0 el encuentro. Si quieren hablar de fútbol, solamente de fútbol, hablemos de ese partido amistoso que se estaba disputando en las canchas del frente. ¿Quieren hablar de fútbol mundial? Hablemos de lo que pasó con España y Croacia. Pero para poder hablar de España y Croacia, Lorena, hay que hablar de política y hay que hablar de economía. Porque de no haber sido porque se crea la Nations League, una iniciativa para tener más dinero en la UEFA y poder seguir pagando y seguir creciendo, no podríamos hablar de lo que pasó en el partido. Es necesaria la política porque nunca se va a desligar del fútbol. Ojo, la política interior del fútbol y la política exterior, como la de Infantino y la FIFA. Albert, el señor Infantino no recibió una carta de Donald Trump. La carta se la enviaron a un comité especial que hay en cada una de las competencias FIFA, así como en cada una de las competencias a nivel mundial. Hoy la Premier League tiene un comité externo que ha decidido que el Manchester City es culpable. Trump al final puede ser muy amigo de Infantino, pero Infantino no va a meter las manos al fuego por él. Le respondo a Karen, que está hablando de la potencia de la UEFA, y al señor Lezán también, que dice que Lezán, la UEFA no va a participar en ninguno de los mundiales, pero aquí está el tema. La UEFA quiere dinero.
1: La UEFA quiere dinero.
0: No quiere más. Es por eso que la UEFA le ha pedido a la FIFA que aumente el dinero que les va a entregar anualmente. Es decir, no van a ser los 10 millones que normalmente da de presupuesto la FIFA para poder implementar el fútbol femenino, que crezca igual las divisiones inferiores, sino que quieren más dinero. Porque al final lo que les molestaba a ellos no era que el mundial se fuera a privatizar, que ya es privado. Porque el fútbol es privado, el fútbol público es el de la Facultad de Comunicación contra la de Medicina, aquí en la cancha del frente. El fútbol privado es el que vemos, el que consumimos. Entonces, la UEFA no se va a ir, porque el día que hagan un mundial de 63 selecciones, ellos van a querer entrar al baile. Vea, señor Lezán, le hago un ejemplo. Usted dice que el Barcelona no le importaba el mundial de clubes, ¿correcto?
1: No, sí que le importaba el Mundial de Clubes, porque además era mucho dinero. A Barcelona le importaba sobre todo el músculo económico que generaba el Mundial de Clubes. Si no recuerdo mal, eran 50 millones
0: claro.
1: de
0: Pero dólares, fíjese ¿no? una cosa, con todo y que el Barcelona no clasificó al Mundial
1: de
0: Clubes...
1: Fue injusto que no jugara.
0: Con todo y que Barcelona no clasificó al Mundial de Clubes o el Liverpool tampoco clasificó, van a recibir dinero por parte de la FIFA del Mundial de Clubes sin siquiera haberlo jugado. El Liverpool 22 millones y el Barcelona cerca de 3 millones sin haberlo jugado. Esos 3 millones al verle servirán, no sé, para justificar algún salario en el Barcelona, alguna cosa, el salario de...
1: Bueno, dirán que es para pagarle a Negreira.
2: Pero es que cuando comparas el dinero por no haber participado y el que hubiera agarrado por haber participado, obviamente 3 millones no es nada.
0: Claro, pero le van a dar sin haber participado. Entonces, si ustedes ven, la política y la economía no se puede desligar del fútbol, de ninguna manera. Querer desligar política y economía, Lorena, vea, es que sin esto... ¿No podríamos ver al fantástico Lamine Yamal o al buen Pubil o al que sea de España frente a la octogenaria o Croacia? Porque no tendríamos televisión y no podría llegar así de sencillo.
1: Es que esta gentuza, sin Lamine Yamal, no tendría ingresos. Sin Lamine Yamal, sin Mbappé, sin Harry Kane, no tendrían nada. Porque ellos sin los artistas no son nada. Igual que el mundo del cine, sin Tom Cruise, el mundo del cine... Sin los grandes actores y actrices que hay, no serían nada. Y así lo reconocen. Por eso son los que más cobran, por eso son las estrellas, por eso son los
0: Albert,
1: que ganan los
0: le hostias. Pregunto una cosa.
1: Los,
0: si mañana,
1: los artistas
0: Albert,
1: son
0: Albert.
1: Los jugadores. Los
0: tiene
1: artistas
0: toda la razón.
1: Son ellos.
0: Es que tiene
1: sin
0: toda
1: ellos
0: la razón.
1: No son nadie. Son una auténtica bazofia. Y es lo que tienen que entender. Tienen que cuidar a los Lamine Yamal, tienen que cuidar a los Mbappé, incluso te diría a los Vinicius, incluso a los grandes jugadores, a los artistas, a las estrellas, a los que llenan estadios. ¿Qué estadio llena Infantino? ¿Qué estadio llena Zeferín? No llenan una mierda, porque son auténtica escoria, escoria, que solamente llenan sus bolsillos, es lo único que llenan. Los que llenan los campos son los jugadores, las estrellas. A esos son a los que tienen que cuidar y no machacarlos a partidos y a partidos y a partidos hasta que los destrozan. Hoy mismo Rafinha ha destrozado, cruzando un continente.

0: destrozado. No te lo dejan devolver al club que le paga. Lamine, ahora dos partidos. Cada tres días otro partido. Cada tres días otro partido. Cada tres días otro partido. Los destrozan porque solo quieren dinero. Llenar sus bolsillos, sus asquerosos y hediondos bolsillos. Es lo único que quieren, tanto unos como otros. A costa de la salud de los jugadores, de las piernas de los jugadores, de la salud mental de los jugadores. Eso es lo que está ocurriendo. Cuidemos a los artistas, cuidemos a los espectadores, disfrutemos y cuidemos también a los árbitros. Porque sin árbitros tampoco hay espectáculo.
1: Albert, aplausos para usted. Me parece muy bien. Porque usted tiene toda la razón. Sin los jugadores no existe el negocio del fútbol. Claro, si sacan a los 23 de la selección española, van a venir otros 23. Y si sacan a los 23 de la selección de Croacia, de pronto Croacia se acaba porque no tiene más jugadores. Pero usted tiene toda la razón. No podemos desligar el fútbol del negocio. Pero el que no lo desliga y si está pidiendo mayor credibilidad y mayor transparencia es el señor Tebas. Que veamos, por favor, lo que decía en algún momento sobre el calendario.
2: Tiene reconocida esa posición de monopolio, es importante que no cometas constantemente abusos de posición dominante, ¿no? Porque puede perder esa condición de monopolio. Y nos encontramos, en este caso, en el día de hoy, ante unas decisiones que se están tomando por parte de FIFA en esa posición de monopolio, en que, en nuestra opinión, y por eso hoy hemos presentado una denuncia a la Comisión Europea, en el tema del calendario se está ejerciendo un abuso de posición dominante. Nos resulta sorprendente que después de 9 meses que llevamos de resoluciones en el ámbito del Tribunal de Justicia de la Unión Europea muy importantes, con mensajes muy importantes en cuanto a las normas de gobernanza de lo que tiene que ser el fútbol en Europa y por ende en el resto del mundo, FIFA no haya oído o leído el mensaje que se está lanzando desde la institución judicial más importante que existe en la Unión Europea, ¿no? Mensajes claros que van respecto a las normas de gobernanza. Mensajes claros a que tiene que haber procesos reglamentados, transparentes, no discriminatorios, en todos los ámbitos y más en este ámbito que estamos hablando, del ámbito laboral. FIFA no puede regular nada que afecte en el ámbito laboral sin el acuerdo de los jugadores y de los empleadores.
1: Entonces, FIFA no puede explotar el calendario, pero la Liga sí, llevando los partidos a Arabia o llevando partidos de Liga en la mitad de la competencia a Estados Unidos, porque al señor le da la gana. Repito, el problema no es que le estén exigiendo a la FIFA, porque ellos, que hacen parte de la FIFA, tienen todo el derecho de hacerlo por el bien del fútbol, por el bien del juego, del cual tanto habla Lorena. Pero que en casa respeten. Y así como están exigiendo a la FIFA una cantidad de cosas, también que ellos se autoexijan, porque si no, va a seguir pasando lo que estamos viendo. Un Tebas vociferando a los cuatro vientos que tienen que hacer respetar el calendario para respetar a los jugadores, pero él en su casa, como si nada, el de la vista gorda. Juanma Pérez Noya, ¿cómo le va? Bienvenido, buenas noches.
3: ¿Qué tal? Buenas noches. ¿Cómo estáis? Bueno, siempre es interesante oír hablar a Tebas, porque, bueno, una persona que cambia de opinión cada 10 minutos, que ha criticado abiertamente a Laporta, que luego va a su presentación, que denuncia al Barça, pero luego se niega a hacer preguntas en el juicio, en la fase de instrucción en la que el Barça está siendo investigado. Un presidente que critica abiertamente al City y dice que espera sanciones muy graves, pero que en España mira hacia otro lado cuando hay posibles casos de corrupción. Y como muy bien lo decías, Alejo, un presidente que habla de cómo está sobrecargado el fútbol y de que hay que intentar tomar medidas, pero luego, posteriormente, él intenta llevarse partidos al extranjero adulterando la competición, que eso es lo que se ha quejado la AFE, el sindicato de los futbolistas, porque si te llevas un partido, por ejemplo, como lo intentó hacer el año pasado, el Villarreal-Barça en el Estadio de la Cerámica, en el campo del Villarreal, donde el Villarreal va a tener la ventaja de su afición, y te lo llevas a Miami, donde la mayoría de los aficionados van a ir con el Barça, pues cambias las reglas del juego. En fin, Javier Tebas está muy bien porque quizás no hay nada mejor que le caracterice que esa famosa frase: yo soy muy madridista, y como siempre, por sus obras les conoceréis, nunca por las palabras.
4: Bueno, Ibar.
1: Dígame, Lorena, adelante.
4: No, es que veo que desde que ha empezado el programa estás intentando desmerecer a

0: Croacia para así dar un palo a la selección española. Pero bueno, él las llama octogenaria en varias ocasiones, una selección de la tercera edad, todo esto para, no sé, para criticar a la selección española, que creo que no es el día. Dicho esto,
1: Creo que está equivocada,
0: efectivamente
1: pero
0: todo
1: la
0: es
1: dejo
0: política.
1: hablar.
0: Es que todo, cuando me dices, no, es que no separo el fútbol de la política, ¿cómo que no? Todo es política. La religión es política, la economía es política, el arte es política, los medios de comunicación es política, el deporte es política, obvio que sí. Pero que aquí están todos metidos en el ajo, lo está explicando Juanma ahora. Igual que Tebas se quería llevar ese partido a Miami, la Federación Española firmó no sé cuántos años, 5 o 6 años, no sé cuánto, si me lo podéis decir, de llevar la Supercopa de España a Arabia con aquello de Rubi y con Jerry. Aquí todos están metidos en el pastel. La FIFA metiendo a más selecciones para ganar más votos. La UEFA, tres cuartos de lo mismo, peleada con FIFA. Pero que todos van a intentar sacar tajada. Esto no es ahora aquí hablar ahora de que Tebas es un santurrón. Bueno, está defendiendo lo suyo, pero también la Liga la tiene totalmente o bastante corrompida. O se ha hecho con su lobby machacando al Real Madrid y ganándose a otros clubes.
1: A ver, queda un minuto para irnos a la pausa. Al regreso de ese minuto, Lorena, le voy a responder, porque de una vez le respondo lo de España. He dicho algo que es verdad de Croacia, es una selección vieja, pero en ningún momento he demeritado lo de España, ni he dicho que hicieron un
0: Bueno,
1: mal partido. Le
0: desde que he
1: dije,
0: empezado
1: en
0: alabando a la
1: cambio,
0: selección
1: Lorena,
0: española hoy.
1: diferente a lo que hicieron contra Inglaterra, que ese sí fue un partidazo de lado y lado, se enfrentaron la primera contra la tercera mejor del mundo. Y no
0: Y hay
1: dejaron
0: y otra
1: ninguna
0: cosa,
1: duda del
0: Julio
1: buen
0: Gar.
1: fútbol que están dando. Le digo, muy bien los españoles, lo de Lamine es espectacular. Si hoy comenzara la carrera para el Balón de Oro 2027, Lamine Yamal es el mejor para ganársela, hoy.
2: Ya está haciendo la campaña.
1: Creo que ya está haciendo campaña, de aquí a 5 años o de aquí a 15 o a 20 o lo que le dure la carrera, ojalá sean muchísimos años.
3: Si
1: Pero
3: jugar
1: le
3: bien
1: estoy
3: en esa
1: diciendo,
3: campaña, pues para
1: le
3: mí cada
1: estoy
3: campaña
1: diciendo,
3: desde el primer día.
1: no podemos de ninguna manera decir,
2: Hablar.
1: es que España solamente gana, no. Es que vea lo que está pasando con España hoy y la verdad que a mí me alegra muchísimo. El fútbol español es espectacular, pero que no termine como el fútbol italiano por estar haciéndolos de la vista gorda con los directivos malos. Pausa, ya regresamos con más.
4: Siete. 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

0: En definitiva, sin política no habría fútbol y sin fútbol no habría política. Es como preguntar qué fue primero, ¿el huevo o la gallina? Lo cierto es que huevo o gallina, fútbol o no fútbol, o política, España sigue haciendo campaña, no solamente por el Balón de Oro de Lamine Yamal, sino inclusive por quedarse con la final de la Nations League. Mejor dicho, sin política no tendría esta final, porque parece que la del Mundial ya no va a ser en Madrid. Veamos lo que dijo Lausán, por favor.
1: Que estamos, por cierto, presentando el cartel de los estadios que vamos a, porque termina el plazo y tenemos que presentar dos estadios, uno de una capacidad y otro de otra, con una distancia relativamente corta, y hemos presentado la documentación estos días precisamente para estar preparados, porque España no debe renunciar a jugar esta final de esta competición y que se pueda jugar en España y un gran estadio. Aquí hoy, aquí hay... Sí, va a ser el Santiago Bernabéu y el campo del Real Valladolid.
2: La final de la Liga de las Naciones.
1: Nations League.
2: De junio.
1: Exactamente, hay semifinal y final, como saben, entran los cuatro ahí, bueno, una cosa que se tiene que proponer previa antelación y la vamos a proponer con la colaboración de Real Madrid y Real Valladolid.
0: España, ni Croacia, ni Inglaterra, ni Francia, ni ninguna de las federaciones que ha decidido quitarle el apoyo a Gianni Infantino, que está en todo su derecho de hacerlo, serían capaces de bajarse de un mundial, porque no serían capaces de dejar de recibir el dinero por el que seguramente viven. No España, porque España tiene lo suficiente como para cobrar en derechos de televisión, sino que lo diga un compañero como Juanma Pérez Noya, que sabe exactamente cuánto cuesta el derecho de transmitir o retransmitir los partidos de la selección española. Pero Croacia, Rusia, que lo están perdonando, Yugoslavia ya no existe, perdón, Azerbaiyán, Armenia, entre muchos otros, no van a dejar de recibir el dinero que les paga la FIFA, y eso que son de UEFA. Israel, por decir algo, que está metido en la UEFA a las patadas, no van a dejar de recibir ese dinero. ¿Por qué? Porque la UEFA nunca se los va a dar, porque la FIFA las mantiene, a muchas. Otras, las grandes, esas que están quejándose de la FIFA, que deberían ver lo que pasa en casa, pues hombre, no van a dejar de recibir el dinero, se los puedo asegurar. Se los firmo en mármol, si quieren. Pero hablemos de fútbol. Victoria de España, contundente. Lamine Yamal, una vez más, al ver qué estará tomando este muchacho, que no pasan ni 5 minutos y ya está marcando goles en todos los partidos.
3: Bueno, pues que es el mejor jugador del mundo con diferencia. Con 19 años y va a ser el mejor jugador del mundo durante una década entera. Es que eso lo ve cualquiera. Es que hablas con cualquier jugador de cualquier equipo y te lo dice. O sea, el otro día la prensa internacional se rindió en Wembley ante Lamine Yamal. Los jugadores de la AFE, os lo dije el otro día, lo eligieron como el mejor jugador de la liga. Preguntas a cualquier futbolista en el mundo y te dice, es que es distinto, es que es diferente, es que tiene algo. O sea, en la selección española todos son muy buenos. Es que es una selección increíble. Para mí es mejor, bastante mejor que la que ganó el anterior Mundial. Y hay selección española para ganar el próximo Mundial y el siguiente y Eurocopas. No veo a ninguna selección capaz de toserle a esta selección española. Es que todos son muy buenos. Pero entre estos muy buenos, le preguntas a todos ellos y todos te dicen, hostia, el mejor es Lamine. Y no, lo sabéis, tanto Juanma como Lorena, que se dice a la selección española.
4: Va más allá de
3: Baena,
4: eso.
3: El otro día lo dijo.
5: Pero va más allá de eso.
3: Todos te dicen lo mismo. No, el mejor,
4: o sea, no es mentira. No es mentira que España tiene varios jugadores que son buenos.
3: Todos te dicen.
4: Pero
3: y de la Fuente se le cae la boca con la misma mano. Todos lo dicen. El mejor es
4: Lamine. Mira, por ejemplo, el
3: diferencia.
4: El partido en 2022 contra Marruecos cuando lo eliminaron. Lo que le faltaba a España era verticalidad.
3: Nunca nos había pasado. Un momento, Vlad, que lleva mucho rato allá.
4: Jugador. Entonces
3: nunca
4: no puedes
3: nos
4: decir
3: había
4: que los jugadores
3: España,
4: de España
3: Vlad,
4: son
3: acabar,
4: buenos.
3: Vlad, me dejas acabar,
4: es que no
3: me dejas
4: no
3: acabar.
4: Vlad, hablar como te voy a
3: Vlad, me dejas
4: hablar.
3: Acabar y acabas tú luego. Vlad, me dejas acabar y acabas tú luego, gracias. Nunca la selección española había tenido grandes jugadores, grandísimos jugadores, pero nunca había pasado tener una selección española con un jugador que fuera indiscutiblemente el mejor del mundo. Argentina había tenido a Messi, por ejemplo, y yo qué sé,

0: Portugal había tenido a Cristiano, pero nunca España había pasado a tener un Lamine Yamal. Y ahora lo tenemos. Tenemos a la mejor selección del mundo con el mejor del mundo de los próximos años. Vamos a disfrutarlo, coño. No nos pegamos un tiro en el pie. Disfrutemos de la mejor selección del mundo con el mejor jugador del mundo de los próximos años. Portugal ha disfrutado de Ronaldo. Brasil ha disfrutado de Ronaldinho, de Pelé. Ahora tenemos a la selección española y tenemos a Lamine. Disfrutémoslo. ¿Qué más da que sea del Barça?
1: ¿Cuánto te falta, Albert?
0: Disfrutemos de esa gran suerte.
2: Sí, pero
0: la tenemos por
2: fin.
0: Tenemos la mejor selección y al mejor del mundo. Disfrutémoslo. Quitad la careta del Madrid, del Atleti, de la Real Sociedad. ¡Lo tenemos! ¡Lo tenemos! ¡Lo tenemos! ¡Lo okay, tenemos! ¡Lo tenemos! Sí. ¡Disfrutémoslo! ¡Disfrutémoslo! Ahora nunca sí. Nos había pasado en la historia. ¡Nunca!
1: Albert,
0: ¡nunca!
1: ¿Ya? ¿Ahora sí?
0: Ya.
1: ¿Lo sacaste todo?
0: Por favor.
1: ¿Seguro?
0: Ya lo saqué. ¿Ya? Ya lo saqué.
1: Bueno.
0: Ya. Ya.
1: Tanto Albert como Juanma tienen el síndrome del perico. Hablan por 3 minutos y se molestan si los interrumpen, pero es que no dejan que más nadie hable. Entonces, volviendo a lo mismo que estamos hablando.
0: Eso tú, chico, mírate los programas.
1: Estamos hablando de lo mismo.
0: Mírate los programas, niño.
1: España podemos decir que tiene buenos jugadores. Claro que los tiene, obviamente, pero es que al final, de nuevo, como estaba diciendo antes, Lamine Yamal es el perfil que le faltaba a España. Por eso es que tienen ahora la mejor selección. No estoy diciendo que Lamine Yamal sea el mejor del mundo, aunque no estaría mal si lo digo también. De la misma manera, cuando necesitas un jugador que tiene esa verticalidad, explosividad, creatividad, que le falta a un España que es demasiado hermético y bastante conservador, es que sucede lo del Mundial, es que sucede lo de la Euro. ¿Por qué tú crees que estuvo tanto tiempo sin ganar ningún título? Porque no tenían esa verticalidad de antes. Tanto Nico Williams como Lamine Yamal le dieron otro tipo de juego a España. Y o sea, decir que no es así sería mentir. Por eso no es suficiente tener calidad. Porque si fuera calidad, hubiera ganado Francia el Mundial. Pero no fue así. Al final, la táctica y los perfiles que tienes dentro de tu plantilla es lo que hace la diferencia. ¿O no?
2: Albert, me parece que has sido muy ventajista cuando has estado renegando de la selección española durante 2-3 años, o por lo menos 2 años desde que estamos aquí en el Culoguito.
0: Hasta que la fuente se quitó el micro.
2: Albert, lo de Lamine ahora mismo es indiscutible, pero yo creo que a falta de Rodri, por ejemplo, o sea, me parecía mucho más importante para ganar el Mundial, más determinante para este equipo, la presencia de Rodri que de Lamine, por ejemplo. Y la clave de esta selección, que es... De verdad, ahora mismo lo de Lamine es brutal, pero pongas a que pongas. Y esa es la clave del éxito de esta selección. Que hoy pones a Zubimendi, pones a Fabián, pones pues a Fermín, que no había visto en el Mundial, y se convierte casi en el mejor del partido. Que cambias a los centrales y Cuba sí parece el
0: central
2: más veterano del mundo. Que le pones a Hausen y sacó el gol, que han estado un poco con la caraja.
0: ¿Qué
2: pero
0: pasó con
2: Cuba?
1: Recuerdan
2: no
1: que pasaron a Hausen con Cuba sí.
2: Pones a Pubil de lateral y mejoras a Lamine. Es que todo funciona en esta selección.
0: ¿Qué pasó sin Lamine con Cabo Verde?
2: ¿Cómo?
0: ¿Qué pasó sin Lamine sin Cabo Verde? Que tuvo que entrar.
3: A ver.
2: Bueno,
3: a ver,
2: pero eso fue un error de todo el equipo.
1: Falta de verticalidad, de explosividad, a eso voy.
3: A ver, como bien dice Vladimir, yo tengo el síndrome del perico porque el español, el equipo perico, es mi segundo equipo al que tengo grandísimo cariño, evidentemente. Un equipo denostado habitualmente en Barcelona y en Cataluña. El
0: pues
3: Barça
0: el
3: y su afición
0: el
3: catalana, el Barça y su afición, como que está también representada por Albert Lesan, es furibundamente la catalana, digo, la del resto de España, anti-españolista. ¿Eso qué significa? Que Albert Lesan se ha tirado 2-3 años diciendo que va con Argentina, con Marruecos, que no va con España en el Mundial. De repente España
0: cuando
3: va
0: bajabais de Lamine y de los
3: cierra la boca, llamaba mortadelo a Luis de la Fuente, le han cerrado la boca de una manera espectacular, espectacular. Y ahora que la selección española está en el lugar que merece, no le importa.
0: Cuando no llevó a los del Madrid.
3: Solo quiere destacar a Lamine Yamal porque la camiseta de España para él es una prenda para utilizar en beneficio única y exclusivamente del Barça.
4: ¿Qué he dicho? O sea,
3: no habla de Rodri. No hablaba de Rodri. No hablaba de Rodri cuando Rodri, por ejemplo,
0: sí,
3: mereció el Balón de
0: sí,
3: Oro en 2023 y se lo regalaron.
0: Claro que hablé.
3: No hablaba ahí de Rodri. Ahí
0: hay vídeos.
3: Ahí defendía a Messi. Cuando Rodri le quita el Balón de Oro legítimo a Vinicius, ahí vuelve a ser español. Es la españolidad de Schrödinger, que se le va y se le viene a Albert.
0: La misma que la tuya.
3: Y en este
0: la misma
3: caso,
0: que la tuya. Que nunca
1: lo mismo que apoyaron a Dembélé por encima de Lamine Yamal, siendo español.
3: Y en este caso.
0: Pero que tú defiendes a Mbappé,
3: creo de verdad. En este caso, creo de verdad, y lo vuelvo a decir, que yo disfruto con todas las elecciones.

0: selección española. Y por ejemplo, no vengo aquí a decir, mirad, la selección española juega muy bien sin Pedri. Desde que Pedri es suplente, a España le va muy bien. Porque no, porque
1: dicho,
0: la selección quitas una pieza y entra otro. Entra Baena, que en el Atlético de Madrid, Oyarzabal,
1: lo usan
0: tan bien con sus clubes, como lo que hacen con la selección española. Y lo que tiene esta selección, que es maravilloso, es que tiene juventud, que tiene hambre y que tiene una generación que nos va a dar muchísimas alegrías. Y que tiene un entrenador, que para mí es el mejor seleccionador de la historia de España, que es capaz de sentar a jugadores importantes para poner única y exclusivamente a los mejores, con todo lo difícil que eso supone. Hoy, hablar de Lamine Yamal y no hablar de España desde la fuente me parece ventajista y me parece intentar hacer que el debate sea culé. Yo no voy a hablar de que
2: el gol de Inglaterra es de Harry Kane, por ejemplo. Eso no está fuera de contexto porque cada quien se trepa en la ola que tiene que ser. Y ahorita hay una muy buena ola y se tiene que hablar de la selección de España. Indiscutible, son 40 victorias consecutivas. Es así mismo como en América se hablaba en su momento de Brasil, se hablaba de la racha de Argentina. Cada quien tiene que hacer auge y honor a lo que está pasando. Yo puedo ponerlo de esa manera, pero no desde el punto mediático y farandulero y fanfarria que quiere hacerle Sam, más bien desde la parte deportiva que Lorena traía en contexto. Y hago mea culpa, me he quedado analizando muy bien todo lo que hemos hablado. Desde el bloque anterior quería hablar, darle la palabra en este sentido, darle la mano a Lorena, porque no es fácil hablar desde categorías menores, femenina, que la absoluta mayor, cuando tú tienes que reconocer que algo nos está dejando la selección de España, más allá de todo lo dirigente, porque arranqué hablando con las palabras de Alexander Seferín, que es el presidente de la UEFA, que es más importante el fútbol que quienes lo dirigen. Pero hoy nos estamos volteando a ver es justamente eso, los chispazos, lo mediático, las estrellitas, cuando hay un colectivo que hace 40 victorias atrás y mucho más tiempo desde que esa segunda estrella llegó en este Mundial, está diciendo a gritos que puede ser ya la selección de la época.
1: Eso llegó porque no jugó ningún jugador del Madrid y por eso les jode. Cero jugadores del Real Madrid. Con cero jugadores del Madrid. Con cero. Cero,
2: ¿hasta dónde te da? Y eso que yo no sé.
1: Cero jugadores del Real Madrid.
2: De verdad que
1: y esa fue la gran valentía de Luis de la Fuente, que tuvo que aguantar.
3: Al regreso, hacemos la conexión con Madrid y Barcelona para ver qué pasa con los equipos principales de la Liga Española. Pausa.
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0: Bienvenidos de nuevo los que se van conectando con nosotros a este Curubito. Vamos inmediatamente a España para conectarnos con nuestros compañeros Jesús Felipe del Risco y Carlos San Juan. Actualidad tanto del Real Madrid como del Barcelona, aunque hoy con fecha FIFA por supuesto que tenemos que detallar un poquito más lo que está pasando. Iniciemos en Barcelona. Carlos San Juan ha estado muy pendiente de la victoria del cuadro español frente a los croatas. Carlos, buenas noches, ¿cómo le va? ¿Qué impresiones quedaron? ¿Qué reacciones quedan después de la contundente victoria española?
1: ¿Qué tal, chicos? Buenas noches. Bueno, pues importantísima victoria de España, 2-2 en este parón de selecciones para colocarse primera en este grupito que tiene la Nations League junto a Croacia, Inglaterra y República Checa. Recordemos que aún le quedan dos partidos más a la selección, los días 3 y 6 de octubre contra República Checa y Croacia otra vez. Pero vaya, es que lo de esta selección es tremendo, es que son 40 partidos consecutivos sin perder, ¿eh? Es que en 90 minutos, en tiempo reglamentario. Es que el último partido que perdió la selección española es en marzo de 2024, contra precisamente tu Colombia, Alejandro Munévar. Es cierto que está esa derrota en la Nations League contra Portugal, pero fue en los penaltis. Es que esta selección, los últimos 7-8 partidos que ha ganado, han sido contra super mega selecciones, contra Argentina, Portugal, Francia, Inglaterra, Croacia. Es que para mí es de lejos, pero de lejos muchísimo mejor que la selección del 2010. Vamos, es que ahora mismo la selección, o sea, la sensación que tenemos los españoles, similar a la que tenemos los culés, es cuando acaba un partido de la selección, tú sacas el móvil, sacas el calendario y dices, hostia, ¿cuándo vuelve a jugar la selección? Porque quiero ver jugar a este equipazo y ya. O sea, es un enorme orgullo el que sentimos los españoles ahora mismo con nuestra selección.
0: Sin lugar a dudas, que son campeones del mundo, dos veces campeones del mundo y un gran seleccionador, como lo dice Juanma. Permítame, Carlos, ya vuelvo con usted. Primero, saludo a Jesús Felipe del Risco. Jesús, ¿cómo le va, compañero? Buenas noches. Le pregunto, hay una revolución francesa que está liderando un ex hombre del Real Madrid, Zinedine Zidane. Ayer ganaron, ¿cómo les terminó de ir y qué reacciones se generan después de la victoria?
2: ¿Qué tal, Alejandro? Mi cariño, te saludo a ti, a los de plató, a los de la audiencia. Y así es, Francia tampoco descansa, se está preparando para lo que es su próximo partido contra Italia, un clásico europeo que, si bien Italia no está en su mejor momento en su actualidad, históricamente ha sido un rival que siempre le pone bastante problema a la selección francesa. Pero en este momento todas las miradas están en lo que usted mismo dice, lo que es Zinedine Zidane. El nuevo entrenador dejó en claro que lastimosamente Kylian Mbappé queda desconvocado producto de esa hiperinflación que tuvo en la rodilla izquierda. A propósito, lo dijo en rueda de prensa. Evidentemente, recordemos todo que en partido contra Turquía jugó de extremo y esa es la pequeña revolución que se está hablando ya en los corrillos franceses. Pero bueno, que sea el mismo Zinedine Zidane, entrenador francés, leyenda del fútbol francés, quien dé paso a la explicación de por qué se desconvoca a Kylian Mbappé.
3: Elles sont pas bonnes puisque Kylian va devoir rentrer. Il a une lésion tendineuse faite au genou, donc voilà, enfin c'est pas, on va pas prendre de risque. C'est malheureusement un petit souci, mais voilà, il va devoir rentrer. Et puis après.
0: 10 a 15 días de baja estará. Lo probaron de extremo en Francia, hizo caso, fue a jugar de extremo, funcionó, pero se lesionó. ¿Será que el Real Madrid se quedan con esa posición o vuelve a ser centrodelantero?
2: Es difícil. Yo no creo que vuelva en esa posición, por más de que yo creo que a todas luces se siente un poco más cómodo jugando en ella, porque en el último partido, en el derbi, sin irnos tan lejos, se pisaba mucho con Vinicius Junior. De hecho, la posición promedio fueron los dos juntos en esa parte del campo, pero en el Real Madrid el funcionamiento es diferente y evidentemente creo que volverá al centro delantero cuando regrese de esa lesión. De todas maneras, los planes de José Mourinho lo han, evidentemente esta lesión lo han cambiado, porque la idea es que esté para el Villarreal.

0: pero si no está, ahí empieza a jugar José Mourinho con sus jugadores, con su estrategia, y puede jugar incluso un Jude Bellingham de falso 9, retrasado obviamente Arda Güler de pronto como creativo, puede tener titularidad Jan Yomandé por el extremo derecho, Vinicius Junior por el extremo izquierdo. O sea, puede jugar con esas armas que tiene, con esa materia prima, o incluso con Carlos Spi o con Endrick, de nueve fijo, que sí son nueve titulares de nacimiento. Entonces, las herramientas las tiene. Veremos si llega o no a tiempo a ese partido contra el Villarreal en casa, en el Santiago Bernabéu, o si simplemente tendremos ver con qué técnica, con qué estrategia sale José Mourinho.
1: Muy bien, ya vuelvo con usted, Geu, porque hay noticias de Vinicius. Antes, Carlos, ¿qué dijo el señor De La Fuente después de la victoria contra los croatas?
2: Pues muy inconformista el bueno de La Fuente. A mí es un entrenador que le he criticado bastante, pero que me encanta. Me recuerda bastante a Hansi Flick en las ruedas de prensa, siempre manteniendo los pies en el suelo, manteniéndole los pies en el suelo a sus futbolistas, no queriendo alabar en exceso a nadie. Así que pese a haber arrasado y pese a atravesar uno de los mejores momentos de su historia, la selección española, Luis De La Fuente cree que el equipo aún no ha alcanzado su techo. Escuchémosle.
3: Diría que así de formación profesional, no, por exigencia personal, soy muy perfeccionista y me gusta, creo, y que soy un convencido de que siempre se puede mejorar. Lo malo no es eso, es que este grupo de jugadores están igual, exactamente igual de convencidos, y siempre se puede hacer mejor, siempre. Entonces, el margen de mejora, ya lo he comentado en alguna otra ocasión, creo que es muy grande, porque es que no han tocado techo, es una selección muy joven, que se va incorporando con jóvenes talentos, además, que tienen que aportar todavía mucho, mucho trabajo y mucho, talento al servicio del equipo, pero todavía moriríamos de éxito, y no queremos hacerlo, sí que pensábamos que ya esto es perfecto, que va. Llegará un día que alguien nos dará un tantarantán, nos ganará, y entonces empezaremos a hablar de lo contrario. Tampoco es eso, pero creo que se puede mejorar todavía.
1: Bien lo dijo Lezana hace un rato, tienen selección para al menos tres mundiales más. Cambiemos de frente y vamos a la selección histórica, en estos momentos la mejor selección histórica, la de Brasil, 5 campeonatos del mundo. Jugó, por fin ganó el señor Ancelotti, Geu, y dejó recado para Vini, o mejor dicho, habló de Vini.
0: Así es, se refiere a lo que es darle la confianza, lo decíamos ayer, le da la confianza para que patee el penal, pero hace hincapié en que no está en su mejor momento. ¿Quién mejor que Carlo Ancelotti, el mejor técnico en la historia de clubes de fútbol, para saber si conoce o no el rendimiento de Vinicius Junior? Él lo dijo, no está en su mejor momento, está trabajando muy duro porque es una persona muy trabajadora para poder regresar a su nivel, que no será el nivel de 2024, en que era posiblemente o no ganador del Balón de Oro, pero sí evidentemente necesita ser un Vinicius que esté al nivel de las exigencias de la renovación. Pero ahí yo pienso que todo va en la cabeza del jugador. Si tiene una cabeza sana y un entorno sano, evidentemente podrá rendir a nivel deportivo, que es lo que más se le pide. No se le pide mucho, sino que rinda a nivel deportivo, que cumpla en ataque y que apoye en defensa para no dejar siempre de pronto mal parado a su colega en esa banda, que por a veces es Cucurella o Álvaro Carreras, depende de con quién se decante el técnico portugués.
1: Veamos, por favor, qué dijo el señor Carleto Ancelotti sobre Vinicius. Y atención al tonito, ojo.
4: De Vini, yo conozco a él muy bien. Para mí es un jugador fundamental para la selección, un jugador fundamental para el Brasil. Era un jugador fundamental en mi historia futbolística y va a ser un jugador fundamental para el futuro. Está en su mejor momento, no está en su mejor momento, pero es el principio de la temporada y siempre Vini puede, siempre, también aunque cuando no está a su mejor nivel, puede marcar la diferencia como marcó hoy, porque el tercer gol que ha abierto el juego es suyo, entonces yo con él voy a estar muy, muy paciente porque merece esa paciencia.
1: A ver si les da la paciencia. Carlos, le cambio un momento de banda porque creo que al Barcelona le preocupa la situación de Rafinha. Precisamente después de ese partido se fue de cambio antes del primer tiempo, de finalizar el primer tiempo. ¿Cómo lo ven en Barcelona?
2: Bueno, el tema de Rafinha está...

0: bastante caliente ahora mismo en Barcelona. Hay un cabreo monumental en el club porque, como bien dices, lo han cambiado en teoría por petición propia del jugador. Ha pedido el cambio en el descanso por unas molestias en el muslo derecho, una zona en donde ya se lesionó dos veces la temporada pasada, las dos con Brasil en un parón de selecciones, una de ellas en un momento clave de la temporada con el Barça, perdiéndose esa eliminatoria ante el Atlético de Madrid. El Barça está apretando muchísimo para que el futbolista vuelva a Barcelona. Brasil, por otro lado, la selección brasileña está tratando de quedárselo. Ahora mismo están en Australia para someterle a pruebas. Y si todo va bien, que en principio no es una lesión grave, porque si fuese grave ya lo sabríamos todos. Por lo tanto, probar a Rafinha en el próximo partido contra la selección de India. Entonces, está por ver qué va a hacer Rafinha, si va a volver a Barcelona, que no lo tiene pinta, o si se va a quedar con la selección brasileña. Se avecinan muchísimas novedades en las próximas horas.
1: Ya veremos qué sucede. Desde la Federación o desde la Confederación Brasileña de Fútbol nos confirman que primero verán el análisis médico y una vez decidirán si va o se queda, si va a Barcelona o se queda con la selección de Brasil. Carlos, ¿y los lesionados de España? Porque tuvimos dos lesionados con la selección española.
0: Bueno, por suerte, de momento, en estos dos primeros partidos de parón de selecciones han habido pocas lesiones. Las molestias del otro día de Eric García, que comentamos, en el calentamiento ante Inglaterra, que ya está sano y salvo en Barcelona, el futbolista. Y después, una lesión que ya conocíamos, que era la de Pedro Porro, que ahora mismo no recuerdo si se lesionó después de haber entrado en la convocatoria de La Fuente o antes con el Tottenham. Pero bueno, el futbolista del Tottenham estará un mes de baja y por lo tanto estos dos defensas son, de momento, a falta de dos partidos, que esperemos que no se lesione nadie más, las dos únicas ausencias de la selección española.
1: Muy bien, la información de la selección española. Geu, antes de irnos, el Real Madrid volvió a entrenamientos. Ayer ya vimos que tenemos algunos jugadores en novedad. ¿Qué tenemos para estos días?
2: Para estos días de entrenamiento a puerta cerrada, solamente se descarta lo que es Ferland Mendy. Aún no se sabe cuándo regresa a entrenar con el grupo. Del resto, todo sigue la tranquilidad. José Mourinho sigue viviendo en Valdebebas y comandando allá con los jugadores que no fueron convocados para, como bien lo decimos, llegar a tope con los que vengan de las convocatorias de la selección. Recordemos que el Real Madrid es uno de los clubes que más aporta jugadores al plano internacional. Así que, bueno, esperamos que todo salga bien.
1: Muy bien, Carlos, Geu, muchas gracias. Mañana vuelvo con ustedes porque hay noticias judiciales que envuelven a los dos equipos. Por ahora, pausa en el Curubito, ya venimos con el punta a punta de hoy.
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0: Antes de iniciar este punto a punta en América, voy a España rápidamente con Juanma Pérez Noya porque tiene novedades de una posible lesión en la selección española. Juanma, ¿de quién se trata?
1: Muy breve, Grimaldo, del calentamiento antes de comenzar el partido. Él estaba calentando con los suplentes, haciendo un rondo, ha notado una molestia muscular. Mañana le van a hacer pruebas, porque aunque es muy leve, es algo muy sencillo, que nadie del Atlético de Madrid se asuste, pero cabe la posibilidad de que si no puede jugar los próximos dos partidos de la selección, a poquito que tenga, De la Fuente tendría que llamar a alguien, porque igual que ha hecho, por ejemplo, con Eric García, que ha llamado en su lugar a Lenormand, Cucurella ya ha jugado los 90 minutos de los dos partidos que ha disputado hasta ahora España. Si no tiene suplente, porque Grimaldo se lesiona y se va, jugará los otros 90 de los dos siguientes. Es decir, sería el único jugador de la selección que se comiera todos los partidos, los minutos de los cuatro partidos. Y en el Madrid eso evidentemente no haría ninguna gracia, así que veremos qué pasa con Grimaldo, si se queda o se va, y si De la Fuente llama o no a otra persona, o Cucurella es el único que se come todo el jugador del Real Madrid.
0: Juanma, ¿esa camiseta es la del 94 o la del 98?
1: Esta es la de Tassotti y Luis Enrique, la del codazo de Tassotti en los cuartos de final de Italia 94 a Luis Enrique.
0: Joyita, joyita. Ahora sí, vámonos con de punta a punta, señoras y señores, para que quede bien informado del día. Iniciemos en Canadá. Karen.
2: Whitecaps y DC United protagonizaron un vibrante empate 3-3 en una nueva jornada de la MLS. El conjunto canadiense dejó escapar la victoria en un partido donde el jugador germano convirtió un gol y dio una asistencia para destacar en el ataque de Vancouver.
0: Jugadorazo, el señor Müller, rompiendo récords allí. Vamos a Estados Unidos.
3: Sí, es cierto que los 114 reglas se han roto. Hemos vivido en un periodo de engaño. Entonces, cualquier punishment, ¿cómo se dice? Castigo, que se va, no sé, es imposible de volver atrás, ¿no? Imposible de volver atrás. Creo que queda dañado mucho, queda muy dañada la sobre todo los controles de la Premier, porque al final muchos clubes han seguido las reglas y otros no han seguido, pensando que el castigo, a lo mejor después de tantos años, ¿qué va a pasar un castigo?
0: Se le está olvidando el español a Mauricio Pochettino. Pero esto fue lo que declaró al ser consultado sobre la situación del Manchester City. El actual seleccionador estadounidense recordó además que durante su etapa en la Premier League diversas instituciones tuvieron que ajustar estrictamente sus presupuestos para competir frente al conjunto del Manchester City. Mauricio
4: Pochettino. Bueno, incluso él cuando llega al Chelsea es un año en el que no tiene la sanción y no puede fichar a ningún jugador.
0: Por ejemplo, y el Chelsea hay que ver cómo termina de salir de algunos problemas que tiene. Gracias, Lore. En México, Vladimir.
5: La selección mexicana con el ex barcelonista Rafa Márquez al mando afina detalles para su segundo compromiso internacional frente a Perú este 29 de septiembre a las 19 horas. El estratega del Tri buscará conseguir su primera victoria en esta nueva etapa al frente del combinado nacional.
0: Este es de los que saltó de una segunda división a dirigir a su selección, el señor Rafa Márquez. En República Dominicana, Lorena.
6: República Dominicana derrotaba 2-1 a Trinidad y Tobago por la Liga de las Naciones CONCACAF y mantenía así su paso perfecto en el torneo con 6 puntos en 2 presentaciones. James Musiel y Mariano Díaz anotaban los goles del conjunto dominicano, mientras que Daniel Phillips descontó para la visita.
0: Y vamos a Guatemala, Albert Lezán.
7: Pues ya lo siento por mis amigos Glad y Edwin, pero Guatemala aplastó 6-0 al Salvador en el Estadio Manuel Felipe Carrera en la segunda jornada de la Liga de Naciones de la CONCACAF. La bicolor, bajo la dirección técnica del mexicano Luis Fernando Tena, dominó las acciones de principio a fin, con goles de Darwin Lowe, Rubio Rubin, William G.U. Fajardo y Jorge Aparicio. Este abultado resultado representa la primera victoria del seleccionado guatemalteco en 2019.

0: 2026 y fortalece sus opciones de clasificación.
1: Vamos a El Salvador, por favor.
2: También son desastre técnico, jugadores, todos los que van acá. Vengo acá porque veo a ustedes, pero no tengo nada que hablar. Nada más, no tengo nada que hablar. Porque unos puntos, como dicho, tendrían que echar a todos la misma.
1: El que ven ustedes en pantalla es el entrenador de El Salvador, el colombiano Hernán Darío Bolillo Gómez, que asumió plena responsabilidad tras la goleada 6-0 sufrida ante Guatemala por la Liga de Naciones de CONCACAF. Tras el pitazo final, el estratega cafetero se mostró categórico respecto al rendimiento de su equipo al declarar: "Nos deberían echar a todos. Es un desastre después de haber caído 6-0 frente a Guatemala". En Honduras, Juanma Pérez Doria.
3: En Honduras, José Francisco Molina, el director técnico español, mito del Depor y del Atlético de Madrid, prepara la visita de su selección ante Jamaica en Kingston con el objetivo de romper la racha sin victorias en suelo caribeño. El técnico catracho confirmó que va a haber bastantes variaciones en el 11 de titular, quiere dar rotaciones al plantel, ha dicho que es por el calendario y también para conseguir mayor consistencia en los 90 minutos de cada partido.
1: En Costa Rica también hay nuevos aires, Karen.
4: Ya adelantábamos parte de lo que sufre Costa Rica y es que Brian Ruiz vive un vertiginoso inicio en su carrera en los banquillos. El histórico capitán costarricense, quien el pasado 14 de septiembre asumió como técnico interino de la Liga Deportiva Alajuelense, fue presentado apenas dos semanas después como nuevo seleccionador interino de Costa Rica. Tras el despido del argentino Fernando Batista, Ruiz asume el reto de corregir el rumbo de la Sele tras encadenar dos derrotas consecutivas en la Liga de Naciones. Y este lunes comandó su primer entrenamiento con la presencia del guardameta Keylor Navas.
1: Que lo habían tenido por fuera, no precisamente por buen tipo. En Panamá, Vladimir.
5: Veraguas United y Sporting en San Miguelito dijeron ni tú ni yo al igualar 1-1 en el estadio Aristócles Toco Castillo por la liga local. Alexis Castillo, el jugador, no el coronel, adelantó a los visitantes al minuto 16, mientras que Ramsés de León apareció en la segunda mitad para poner cifras definitivas al 63.
1: Hay los niños con su camiseta del Barcelona, ¿la vieron? No la vieron. Muy bien, vamos a Colombia con Lorena.
6: La selección colombiana femenina sub-20 hizo historia en el Mundial de Polonia 2026 al conquistar la medalla de bronce tras vencer a Italia en la definición desde el punto de penal. Las cafeteras empataron 1-1 en los 120 minutos y se imponían 4-3 en la tanda, logrando el primer podio de su historia en esta categoría.
1: Gran trabajo de las niñas de Colombia. En Venezuela, Albert Lezano.
0: Pues hablamos de Japón, que venció 2-1 a Venezuela en Hiroshima con un doblete de Ayase Ueda, quien definió el encuentro tras convertir un penal en el tiempo de descuento. La Vinotinto se había adelantado con un gol de Kevin Kelsey, pero una falta cometida por Yangel Herrera sobre Takefusa Kubo terminó inclinando la balanza en favor de los nipones.
1: Takefusa Kubo, el hombre que pasó por el Real Madrid. En Bolivia, pues sí. Juanma Pérez Noya.
3: Bolivia cayó 2-0 ante Paraguay en Washington tras un doblete de Miguel Almirón en un encuentro donde Miguel Terceros erró una pena máxima para la verde. El conjunto boliviano, el conjunto andino, pasa página y ya prepara su segundo compromiso de la fecha FIFA en apenas unas horas, el miércoles 30 de septiembre ante Argentina en Córdoba.
1: Y vamos a Ecuador, la selección de Marcelo Gallardo, pues descendió una casilla en el ranking FIFA al pasar al puesto 23, del 23 al 24, con 1.596 puntos, previo a su último amistoso antes del Mundial de 2026. Esta nueva clasificación en tiempo real refleja las fluctuaciones durante las fechas internacionales, aunque los cambios no serán oficiales hasta el cierre de esta fecha FIFA. En Perú, Karen.
4: Sporting Cristal superó 1-0 a ADT en Tarma por la ida de las semifinales de la Copa de la Liga 2026 con anotación de Gabriel Santana al minuto 14. Los celestes sostuvieron el resultado gracias a las intervenciones del arquero Diego Enríquez y buscarán sellar su clasificación a la final este 1 de octubre en Lima.
1: Vamos a Paraguay, Vladimir.
5: Gustavo Alfaro destacó que Colombia atraviesa un proceso de recambio generacional similar al de Paraguay de cara al partido amistoso entre ambos el próximo 2 de octubre. El estratega de la albirroja resaltó la intensidad vista en el reciente empate 1-1 entre colombianos y mexicanos, anticipando un duelo sumamente exigente.
1: Ahí estaba

0: el técnico Gustavo Alfaro, que además ha dicho que se retira del fútbol una vez termine su contrato con la selección paraguaya. En Chile, Lore.
1: Arturo Vidal ha revelado que uno de sus principales objetivos tras colgar los botines, las botas, es dirigir a la selección chilena. El mediocentro de Colo-Colo aseguraba que Chile cuenta con el talento necesario para volver a competir al máximo nivel y confirmaba así que ya completó el curso de director técnico.
0: ¿No será que quiere ser técnico el de la selección? Puede ser. Albert, en Uruguay, por favor.
2: Pues Uruguay goleó 4-1 a Corea del Sur en Seúl y firmó su primera victoria bajo el mando interino de Diego Forlán. Darwin Núñez se lució con un doblete, mientras que Georgian de Arrascaeta y un autogol completaron la abultada victoria de la Celeste en territorio asiático.
0: De Arrascaeta salió lesionado, tiene un problema en la muñeca, vuelve mañana a Río de Janeiro, no están contentos allí. En Brasil, Juanma.
3: Lo ha comentado antes Carlos San Juan, Brasil se impuso, sí, 4-2 a Australia en Brisbane, con goles de Vanderson, de Rafinha, de Bruno Guimarães y de Vinicius, por fin. Pero la canariña, pese a ese triunfo, tuvo una mala noticia. Rafinha, el del Barça, se fue al descanso por molestias musculares en la pierna derecha.
0: A ver cómo le termina de ir a Vinicius en Argentina. El ecuatoriano Enner Valencia lideró la remontada de Boca Juniors ante Racing por los cuartos de final de la Copa Argentina, anotando un triplete para la victoria 3-2 del Xeneize. El atacante ecuatoriano descontó con un preciso remate de cabeza tras un centro de Lautaro Blanco y selló una actuación estelar que clasifica a su equipo a las semifinales de esta competencia. Es el segundo ecuatoriano en marcar tripleta con Boca Juniors. Y con esto vamos terminando este de punta a punta y este curubito. La invitación para que mañana se encuentren con nosotros, misma hora, mismo canal. Chao.

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0: Se está mirando el trapecio.
1: ¿Se quiere subir? ¿Quieres
2: subirte
1: o qué?
2: Escucha, yo fui trapecista mucho tiempo. ¿No lo sabías?
1: No, no lo sabía.
3: Sí, lo sigue siendo.
2: Si quieres, te hago ahí un...
1: Sí, sí.
2: Porque nos ves con buenos ojos y siempre hablas muy bien de nosotros y nos tratas con mucho cariño.
1: Pues es lo que os merecéis, sois muy grandes.
4: Bueno. Que se aprende de los fallos y que entiendo que te duela, que estés triste y te cueste perdonar.
1: ¿Qué tal? Buenas noches, pues... Esperando, como siempre, que estés bien. Esta es mi propuesta siempre. Si no lo estás, le vamos a dar la vuelta, olvidar las penas, la tristeza, aquello que no nos deja sonreír, y este programa, como cada noche, te propone eso. Despertar a la vida, sonreír y dar gracias, a pesar de los problemas. Los problemas sirven para saber saborear lo que es la felicidad. Felicidad que todos añoramos y buscamos y que a veces no la encontramos y está tan cerca, fíjate, está dentro de ti. ¡Buenas noches! ¡Bienvenidos! ¿Hay ganas de pasarlo bien? ¿Hay ganas o no? Parece que sí. Sígueme por las redes sociales que voy ya.

0: honor para nosotros estar aquí, lo sabes.
1: Yo he venido aquí siempre porque es un sitio donde se está a gusto.
2: Es un programa estupendo.
3: Tu programa es uno de los mejores, no en España, en Europa.
4: Qué bonito, no lo olvidaré nunca.

0: el circo encantado. Bueno, una noche variopinta, una historia súper interesante de superación, de libertad y de amor a uno mismo, con Leo Bulgari, pero también el circo ha llegado a Tony Rovira y tú, también Lucrecia Brigitte. Buenas noches.
1: Muy buenas noches, Tony, ¿cómo estamos?
0: Hoy estamos en la transformación.
1: Hoy estamos en plena transición aquí en vivo y en erecto, ¿eh? Digo, en directo.
0: Mira cuando suena esta canción, levántate, venga, a ver, ¿cómo hace esta canción? ¡Va! ¡Arriba!

0: Vete, vete.
1: Que estoy a media, que así salgo horrorosa y luego salgo divina de la muerte. ¡Aplauso!
0: Bueno. Tómaselo a Joelia, divina de la muerte. Va, esta es la propuesta de esta noche.

0: Bueno, ¡ha llegado el circo!
1: Un circo que alegraba siempre el corazón. Lleno de color, un mundo de ilusión, pleno de alegría y emoción.
0: ¡Corre, corre, corre! ¡Bésale a la dama, bésala!
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0: Bueno, de momento, un aplauso función para ella, para esta bellísima artista que es la directora, además artística, del Circo Encantado.
2: Del Circo Encantado, Sonia Miranda.
0: Un aplauso para Sonia Miranda.
2: ¡Tía abuela!
0: Sonia, camina, camina.
2: ¡Venga, Sonia! ¡Dios mío!
1: Es magistral, sensacional, hace también el circo. Somos
0: bueno. Tú hacías las telas, ¿no? También.
3: Eso es, la ahora verdad es que...
0: Ahora eres la directora artística, pero antes tienes... Bueno, luego me contarás algo, pero tienes toda una carrera detrás.
3: Sí, hay una transición muy larga de circo y la verdad que estupenda, porque no hay mejor que franquear las puertas de un circo para encontrarse con todas las técnicas artísticas que tú quieras.
0: El circo está en estos momentos en la ciudad de Tarrasa.
3: Exactamente,
0: en Tarrasa. Cataluña.
3: Estamos hasta el día 18, así que no pierdan la oportunidad de ver un espectáculo del siglo
0: ¿Dónde
3: XXI.
0: ¿Dónde está situado?
3: Estamos situados enfrente del Parc Vallès, no hay pérdida.
0: ¡Vámonos al Vallès! ¡Sí! Y esos dos caballeros tan hermosos me los presentas. ¿Quién es Pepón?
3: Mira, Pepón tiene toda la cara de ser Pepón, ¿verdad?
0: ¿Ah, sí?
3: Es un estupendo payaso que además es catalán.
0: ¿Ah, sí?
3: ¿Verdad? ¿De dónde eres?
4: De la Torre de Claramunt.
0: Micro, tiene micro.
3: La Torre de Claramunt.
2: Sus padres inventaron el hilo de cobre.
0: No sabía.
2: Tirándote una peseta.
0: ¿Y tú, amigo mío, de dónde eres tú?
2: Italiano, milanese.
0: ¡Hombre! Tenía que ser italiano,
2: va,
0: ¿sí o no?
2: Mi tierra, la España, ¿eh?
3: El circo es totalmente internacional, interracial, es donde se junta realmente toda la humanidad.
0: ¿Y él es capitano?
2: Capitán.
3: Él es capitano y él es Pepón.
0: ¡Un aplauso para capitano y Pepón! ¡Bailamos esto, va! ¡Venga, venga, venga, va! Porque me voy con una historia impresionante.
1: Sin temer jamás.

0: Bueno, un aplauso para ellos. Paquito, te veo triste. Voy a llegar al circo y tú estás triste.
1: No, no, no, pero que no me sé de rodillas.
0: Claro.
1: Hoy sí que tenemos un buen cuadro.
0: Hoy sí que hacen buen rey.
1: Y
0: el señor Estrada ausente, hoy que hay un buen cuadro, ¿no?
1: Sí, señor. Pues ve, que esto es bonito que haya un cuadro, porque si no hubiera un cuadro es que no existiría.
0: No existiría. Bueno, David, estás en contacto con las redes sociales,
2: correcto,
0: con TikTok.
2: Sí. Llevamos 17.000 me gusta en este poquito ratito.
0: Bueno, y... porque tú has comenzado antes del directo.
2: Correcto.
0: Todo. Vale, pues nada, me voy con una historia. Él no solo es actor, es cantante, es, bueno, un hombre orquesta. Ahí está.
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4: 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Hoy nos acompaña Leo Bulgari, artista multidisciplinar colombiano afincado en España, con una historia personal marcada por la búsqueda de identidad, la superación y la libertad. Actor, cantante, presenta su último single, Brillo Artificial, una propuesta de electrónica industrial y sonidos provocadores, una conversación donde también conocemos a Leo más personal, sus experiencias, su espiritualidad y el camino que le ha llevado hasta aquí.

0: Bueno, un aplauso para él, para Leo Burgani.
1: ¡Bravo! ¡Bravo! Gracias.
0: Estoy con Leo, estoy con Bulgaria.
1: Estás con todos.
0: ¿Con quién estoy?
1: Aquí con todos sentados. Aquí.
0: Ah, están todos sentados.
1: Está en ese momento Bulgaria y aquí Leonardo y Diosito aquí atrás.
0: No la eliminé.

0: ¿Llegaste
1: a
0: Bulgaria, amor?
1: Yo creo que no, eso, ¿no? Eso sale a flote cuando estoy grabando mis producciones pues, para adultos y en otros ámbitos de la vida también me agarro de ella. Entonces, okay. Aquí necesito la fuerza de Bulgaria, amor, la fuerza transgénica, la fuerza, ¿sabes? Entonces, nunca se ha ido, ahí está todavía.
0: Bueno, una historia yo creo que apasionante, ¿eh? La que has vivido, ¿sí o no?
1: Apasionante, dura, difícil, pero muy bonita, con muchos matices y
0: nada. Naces en Cali, en Colombia, y vas y ya de pequeño sufres bullying.
1: Sí, claro, porque era un niño súper diferente. O sea,
0: ¿por qué tan diferente?
1: Era demasiado diferente. Todos seguían como las mismas líneas. Por ejemplo, los niños les gustaba el fútbol, las niñas eran muy, muy fresas, y yo era un niño que mantenía en el campo con lodo, con los animalitos. Entonces, claro, todo el mundo me hacía como... Oh, o sea, como que... Ay, Leo. Entonces, claro, sufrí bullying por ese lado también. También era un niño muy femenino. Entonces tenía mis maneras muy, pues así, ¿sabes? Entonces eso, claro, para mis padres también no lo entendían. Y en la época...
0: Claro, porque tu familia es tradicional.
1: Sí, bastante tradicional,
0: católica.
1: Católica, cristiana, y Colombia es un país muy machista todavía en muchos de estos temas. Se ha avanzado, pero todavía es muy machista. Entonces, claro, para esa época fue brutal. Y el único niño del barrio que hacía ballet... Era yo, entonces, claro, era el floripondio, la mariposa.
0: ¿Esto fue lo que te llevó a decir voy a explorar en esa parte femenina? Porque tenemos las dos partes.
1: Sí, claro.
0: Todo el mundo,
1: claro,
0: masculina y femenina.
1: Claro, en los 90 también me influyó mucho. Pues yo espiaba a mis papás cuando yo escuchaba que ya están viendo. Entonces yo los espiaba y colocaban, yo me acuerdo, una rubia. Y con los años me enteré que era la Chicholina, entonces claro, eso me influenció a mí también en mis maneras también de buscar la sexualidad, en mi manera del erotismo.
0: Pero
1: también
0: sentirías...
1: Pamela Anderson, La Veneno, entonces todo eso como que me influyó.
0: Carmen de Mairena.
1: Carmen de Mairena.
0: En España.
1: Sí, pero, todo ese esperpejo.
0: Entonces tú querías ser como ellas, entonces
1: sí,
0: querías
1: claro.
0: Ser mujer en vez de hombre.
1: Sí, claro, o sea, empecé con la búsqueda de cómo lo voy a hacer, claro. Entonces, fue muy difícil porque pues para mis papás ver esta rubia...
0: Esta rubia eres tú.
1: Esa rubia soy yo, 2018, 2017, 2018, fue que empecé a explorar con las propias amigas del colectivo, mis amigas trans, y pues que era muy empírico todo también. Nos decíamos, mira, ahí, qué cara, uy, ¿no?
0: Nada que ver con el sí. Leo que tengo ahora aquí delante, ¿eh?
1: Y entonces, claro, me empezó a armonizar de manera, pues, muy, ¿sabes? Como compartiendo con las parceras, con las amigas. Y ya después empecé el tratamiento ya psicológico y todo. Pero llegó un punto en mi vida que ya dije,
0: ¿Pero por qué? ¿Qué viste? Si por fin ya ibas siendo aquella mujer que deseaba.
1: Ese bombón.
0: ¿Qué viste? ¿Qué pasó?
1: Algo dentro de mí me di cuenta que no soy ni lo uno ni lo otro, que juego con...
0: Con los dos sexos.
1: Por eso digo que Bulgaria More nunca se ha ido.
0: Entonces, menos mal que no te operaste, ¿no?
1: No, menos mal que no me...
0: Carmen Mairena tampoco nunca se operó. Pero sí. Claro, hay
1: claro.
0: Algunas que se han operado. Y,
1: claro,
0: y
1: claro, pero eso a nivel mental me ha pasado factura porque pues, me rompió, porque como que, o sea, quería hacer eso, lo estoy logrando y en el camino o ya viéndome ahí como que, no es lo que de verdad quiero, entonces me devolví, porque ser mujer es muy jodido, es muy difícil.
0: ¿Sí?
1: Claro, ser mujer y mujer trans en esta sociedad es muy difícil.
0: O sea, que ahora te has puesto en la piel de las
1: claro,
0: mujeres y las
1: salir
0: entiendes.
1: A la calle... Y ver que la gente te estaba... O sea, así me miran, o sea, así, o sea, las faltas de respeto, la violencia, o sea, es muy jodidamente difícil. Entonces, tal vez no tuve la valentía como muchas de las parceras que lo tienen.
0: Bueno, también no te sentirías satisfecho. ¿Llegaste a tener
1: claro.
0: Relaciones, aunque... pareja, como mujer o no?
1: ¿Eh?
0: Si llegaste a tener pareja,
1: tuve relaciones. Pareja, tuve novia, tuve novio.
0: Ah, ¿tenías novia? Sí, pero...
1: Sí,
0: bueno.
1: Pero una cosa no tiene que ver con la otra. Una cosa es la expresión

0: Una cosa es la expresión como tú y otra cosa es como el sentir. Yo me enamoro de las personas, para que sea mujer, hombre, chico trans, mujer trans, eso no me importa. Yo me enamoro de la mente,
1: De la
0: de
1: esencia,
0: la.
1: porque tú eres muy, muy espiritual.
0: Sí.
1: Que a veces dice, ¿cómo se puede entender eso? Un actor de cine para adultos y que sea muy espiritual. Es que el
0: Claro.
1: sexo también va con la espiritualidad. Lo que
0: Exacto.
1: pasa que, luego lo hablamos un poco, pero el
0: Vale.
1: sexo así en cine es un
0: Claro.
1: poco degradante, ¿no?
0: Claro, pero una cosa no tiene que ver con la otra, como te digo. Una cosa es mi trabajo y otra cosa es mi
1: Ah, bueno,
0: espiritualidad.
1: si
0: Entonces trato
1: sabemos
0: de
1: separar.
0: manejarla, de separarlas. Es difícil, claro, porque pues la sociedad siempre es como que está, el sexo es malo, el sexo es esto, pero el sexo es un regalo de Dios. Yo lo veo así. Y si tú lo disfrutas de una manera sana, responsable y pues vas a factura, pues.
1: Bueno, y llegaste pues a hacer ¿no? Televisión,
0: Llegué a hacer algo.
1: series, películas, has hecho, que
0: De
1: tenemos
0: todo un
1: algunas
0: poquito.
1: imágenes para ver cuando eras ella, ¿no?
0: Cuando era ella. Y sí, he estado como muy metido en las. En esta serie que fue ganadora de un India Catalina, que son unos premios muy
1: En
0: importantes
1: Telepacífico.
0: de
1: Estuve a punto de
0: Telepacífico.
1: entrar en Telepacífico, pero al final no. Mira, ya la
0: Sí.
1: encuentro a alguien que ha trabajado allí.
0: Sí.
1: Fíjate las
0: Y
1: vueltas que da la vida.
0: fue muy interesante porque, claro, todas ellas y todos ellos y todos ellos son de la misma comunidad. Entonces, claro, fue muy, muy bonito trabajar ahí. Y pues, bueno, ahí me voy metiendo como en cositas, en la música. Soy muy experimental, muy empírico,
1: Todo eso
0: muy.
1: lo hacías allí en Colombia.
0: Ahí en Colombia, aquí lo estoy volviendo a retomar porque al venir aquí me puse, claro, inmigrante, ponte a trabajar, ponte
1: Pero
0: a.
1: A ver, ¿por qué te dejaste tu país y si te vienes aquí ya con el cambio a chico de
0: Claro,
1: nuevo otra vez?
0: porque en esta época yo hacía liderazgo social, luchaba por los derechos trans, LGTBIQ
1: LGTBI.
0: más, y claro, Colombia también tiene la parte pues donde es peligroso ser líder social, y pues me tocó ir de Colombia porque recibí amenazas a mi vida de muerte y vine aquí, entonces aquí
1: Por esta
0: España,
1: libertad.
0: sí, claro, entonces España me acogió, me dio protección internacional y pues aquí estoy.
1: Y
0: Entonces, claro,
1: empezaste
0: como inmigrante tenía que empezar a buscarme la vida, o sea, trabajar en lo que en negro, en
1: camarero.
0: B, y no me sentía bien, porque claro, todo esto, toda esta expresión, o sea, primero tengo que comer, tengo que sobrevivir, tengo que buscar, ¿sabes? Entonces, todo esto se
1: Pero
0: revela.
1: llegar a OnlyFans y después hacer cine pues para adultos, ¿llega porque es más cómodo, porque te gusta mucho el sexo y de esa manera pues dices, gano dinero, disfruto?
0: Sí, fue más bien como yo empecé a expresarme con videos muy amateur y los empecé a subir a Twitter y los chicos me empezaron a decir, ábrete un OnlyFans, queremos ver más, yo vale, me abrí el OnlyFans y yo no tenía ni idea de cómo ponerle una tarjeta de crédito, cómo todas esas gestiones pues bancarias, yo no tenía ni idea. Y dije, bueno, yo sigo haciendo OnlyFans y eso que
1: Y
0: siga,
1: empezó a llegar el dinero.
0: empieza a llegar, pues yo no. Estaba ahí el dinero, no lo sabía sacar porque pues no. Entonces en esa época pues, tuve un novio pues de aquí, ya me enseñó y pues ya tenía el dinero ahí acumulado y así. Entonces ya me fui metiendo, conociendo gente y haciendo ya, trabajando con productoras y ya pues los trabajos ya, así fue, ya eso lo fui dejando y me fui metiendo ya de lleno con el cine para adultos y con toda esta cuestión.
1: Bueno, yo entiendo también porque hay una escritora famosa, que antes no lo era, que escribió un libro y que decía que se convirtió en prostituta para poder gozar del sexo.
0: Exacto.
1: Y ninfómana, además, porque era ninfómana. Y entonces, pues, entiendo que tú, pues bueno, si... Eres un poco
0: Ninfómano.
1: ninfómano eres, ¿no?
0: Un poquito, sí, soy muy.
1: Vamos a ver, tú eres un actor de cine gay, pero muy famoso, porque has hecho muchísimas películas, ¿no?
0: Sí,
1: ¿Cómo
0: diría
1: cuántas? Trabajas mucho.
0: más de 200 y algo llevo y ahí sigo y sigo y sigo. Yo no
1: Pero
0: sé cuántas.
1: gritas mucho. Y entonces yo digo, como hay tanto de falso en ese tipo de cine, ¿no?
0: Claro, mucho es fantasía también, muchas
1: Entonces, eso que
0: cambios,
1: gritas.
0: juego de cámara, fantasía. A ver, no estamos ahí dándole caña 30 minutos, ¿no? Tenemos que descansar, comer algo, hidratarnos y claro, No sé si

0: se puede decir en televisión, pero las cuando eyaculamos muchas veces son falsas, hay muchos métodos, entonces, claro,
1: que nos
0: el cliente
1: crean.
0: normalmente, yo he hecho hasta 5 escenas en un solo día. Entonces, por ejemplo, quedo con un chico o con un grupo y después sale otra escena, otra escena, otra escena. Entonces, claro, ya a la última ya estoy súper agotado, o sea, súper cansado. Y hay que estar, por eso es muy importante la parte de de estar uno bien, de hidratarse, de comer bien, de dormir bien, de entrenar, de estar bien aquí,
1: ¿Tú eres
0: entonces
1: feliz
0: yo soy feliz,
1: haciendo
0: a
1: todo
0: pesar
1: esto?
0: de todo soy feliz, quiero una vida más tranquila en este punto,
1: No tienes problemas porque tú eres creyente, ¿no? Mucho.
0: hombre, claro, a veces espiritualmente y mentalmente yo uf, leo,
1: Eres de la
0: claro, es
1: iglesia
0: difícil
1: evangélica,
0: llevarlo,
1: ¿no? Eres de
0: ¿cómo?
1: la iglesia evangélica
0: Evangélica, cristiana, pentecostal, toda esa denominación que cree solamente en Jesús, esa es mi fe.
1: y te permiten en la comunidad
0: A mí no me
1: que
0: importa si
1: entre.
0: me permiten o no, o sea, a mí lo que me importa es la opinión que tenga Dios sobre mí y en mi corazón la opinión que yo siento que tiene Dios sobre mí y que creo que Él mira en mi corazón, mis intenciones y ya está. O sea, yo sigo para adelante. Sí, es verdad que en los últimos 2 años ya he cumplido 41 años,
1: Allá.
0: ya entonces. Ya mi mente piensa de otra manera, entonces ya llevo una vida mucho más tranquila, ya no me desespero tanto por el dinero, por grabar, por... No, lo tomo más suave, más tranquilo, estoy buscando más un camino más
1: ¿Y puedes tener
0: tranquilo.
1: pareja?
0: ¿Eh?
1: ¿Puedes tener pareja?
0: De poder, puedo, pero...
1: Sí, ya, pero ¿funciona? Porque claro, una pareja.
0: Por lo general funciona cuando somos parejas del mismo medio, o
1: Ah,
0: sea,
1: por eso,
0: cuando...
1: para que
0: Claro,
1: entienda tu trabajo,
0: si yo
1: claro.
0: estoy con un chico, una chica que no está dentro de la industria, va a ser muy difícil que entienda y que comprenda y yo soy consciente de eso. Entonces, claro, por lo general los que hacemos esto buscamos pareja del mismo medio para... Y aún así hay problemas de celos porque a mí me salió una producción y a mi pareja no, entonces como que... Ah, o que vas a estar con este tío y yo no... O sea, es una
1: Yo
0: movida.
1: los tendría por otra cosa, porque no sé, si viera que la persona que quiero está haciendo estas escenas con otra persona, ¿no? Pues no sé, creo que no podría. No.
0: Bueno, eso tiene que ver con los valores también y
1: Todos los valores,
0: y
1: pero.
0: claro, o sea, tener pareja,
1: De
0: o
1: todas maneras,
0: sea,
1: no es nada, porque el sexo no le roban nada a uno. No sé por qué
0: no,
1: le damos
0: son los
1: tanta
0: sexos,
1: importancia, ¿no?
0: porque creo que es una energía muy poderosa que si no la sabes encaminar te puede destruir, entonces, o puedes crear, o
1: ¿Has
0: puedes,
1: llegado a momentos que
0: claro,
1: has pensado, me estoy destruyendo, no
0: sí,
1: puedo
0: claro.
1: resistirte?
0: Yo tengo un problema con el alcohol, que me lo estoy gestionando y ha sido bastante, ha sido duro, ha sido difícil porque hay días en que recaigo y bueno, pero es el proceso de, claro,
1: ¿Drogas?
0: que
1: No caíste.
0: no voy a hacer el santurrón aquí de turno, pero sí he probado algunas, pero no soy como de engancharme en eso, trato de enfocarme mucho en mi carrera, en hacer dinero, en estar bien. Y nada, tiro para adelante
1: En
0: ya.
1: cantar, en grabar canciones.
0: También cantar, grabar canciones. Por ahí hago también pintura en mis tiempos libres. Y nada, en estar bien, estar tranquilo y...
1: ¿La fama por qué te llegó? ¿Tú crees? Nacho Vidal decían porque tenía, bueno, un pene pues muy grande. ¿Y tú por qué gritas? A mí me han dicho, es que grita, grita, y entonces no sé si gritas por el placer o es que te has buscado un personaje así.
0: No, de verdad, yo empecé en el porno siendo activo. Pues, o sea, no sé, la gente, activo es solamente el hombre que da y pasivo es el que recibe. Entonces yo empecé siendo activo. Entonces mis películas, las primeras, se ve la cara de que me duele, que sufro, pero aún así me gusta. Es como el chiste del dentista.
1: Entonces es auténtico, eso que han dicho es una mentira. Claro.
0: Todo es, no, pero me gusta, o sea... ¿Sabes? Entonces, sí, lo he disfrutado, me ha encantado y en el proceso he descubierto mi sexualidad. El porno me ha ayudado, o hacer esto me ha ayudado para descubrir mi sexualidad y qué me gusta, qué no, y pues muchas otras cosas más, ¿sabes? Entonces,
1: Hombre, de todo se aprende, ¿no?
0: exacto,
1: ¿A que
0: sí.
1: sí? Y hoy en
0: Eso
1: día,
0: es.
1: ahora tu objetivo que es seguir haciendo de modelo cuando se puede, algunas películas si surgen de cine convencional.
0: Sí, estoy más en eso, como haciendo...

0: buscando más mi paz, mi tranquilidad, buscando más estar tranquilo. Sigo grabando, depende de con quién, con qué productora, con qué actor o con qué actriz. Y más bien como estar tranquilo, porque pues ya yo siento que he hecho muchísimo. Entonces estoy en un periodo de mi vida que quiero hacer música, quiero hacer arte, quiero actuar en películas convencionales, en series. Entonces las posibilidades son infinitas, ¿sabes?
1: Entonces, ya has descubierto muy bien tu camino, por lo tanto ahora, ¿no?
0: Sí.
1: Puedes ir más hacia el cine convencional y eso. Pero como Leo...
0: Y soy muy organizado con mis finanzas, entonces ahora estoy, puedo decir...
1: Pero como Leo, como Bulgaria More, ¿volverá a resurgir?
0: No lo sé, Bulgaria puede que resurja. Esa parte de mí nunca ha muerto, siempre he estado ahí como...
1: ¿Y los hombres a quién han deseado más?
0: ¿Eh?
1: ¿A quiénes han deseado más los hombres? ¿A Leo o a Bulgaria?
0: A ver, los hombres heteros, lo voy a decir sinceramente.
1: Que te gustan heteros, ¿no?
0: Sí, pero como chica, como Bulgaria More, ha estado con hombres hetero y han pasado situaciones como con tíos casados, con su novia, con su esposa. Y es como que, ¿qué haces aquí?
1: O sea, esa doble moralidad.
0: La doble moral en el sexo. Y
1: esos mismos que te critican, luego resulta...
0: Resulta haciéndolo... Claro, entonces es como que, y tíos heteros que quieren que yo sea la activa, entonces como que, pero es muy interesante, es curioso cómo es la
1: explorar
0: hipocresía de la...
1: la manera de ser del ser humano, ¿no?
0: Sí, exacto, sí.
1: Pues yo celebro que seas tan feliz.
0: Gracias.
1: Que cada uno disfrute a su manera, también en cierta forma... Haces, aparte de luchar por los derechos de la gente y enseñarles pues, que hay que ser libres para encontrarse uno mismo y luego pues, poder vivir una vida que tenemos de momento única, aunque tengamos otras que yo creo, pero de momento cada una es única.
0: Claro.
1: Y entonces lo que no puedes vivir a medias, sino hacer lo que te gusta.
0: Exacto.
1: Y encima también aportas felicidad, porque mucha gente mira lo que tú haces. Entonces, no tanto señalar con el dedo, porque luego tú estás disfrutando. Entonces, él colabora en esta sociedad. ¿O no? Como
0: algo,
1: hay
0: sí.
1: El cine convencional, como hay el circo, como hay, bueno,
0: sí,
1: una pintura,
0: una
1: cada uno disfruta
0: de...
1: con lo que disfruta.
0: Sino que, claro, es tan tabú que es señalado y es como... Y claro, nos ven en estos ámbitos, en estas películas, entonces creen que nosotros estamos siempre 24/7 pensando en sex, follar.
1: No, tú también eres romántico, ¿no?
0: No.
1: También eres romántico.
0: Claro, soy romántico y pienso en otras cosas. O sea, eso es una parte de mi vida pequeña que me ha dado un posicionamiento, me ha dado dinero y me ha dado... ciertas cosas también.
1: Mejor que te dé felicidad, aunque el dinero también es necesario, porque si no hay dinero,
0: hombre, claro,
1: no pagamos la luz.
0: Prefiero limpiarme las lágrimas con un billetico de 50, 100 euros que estar ahí.
1: ¿Te
0: hombre,
1: gusta?
0: La vida es un regalo y también no hay que romantizar la pobreza. Y
1: ¿la puerta de tu casa?
0: De...
1: ¿La puerta de la casa de tus padres está abierta?
0: Sí, sí, claro.
1: ¿Sí?
0: Sí. De momento sí.
1: ¿Han comprendido?
0: ¿Eh?
1: ¿Han comprendido toda tu vida?
0: Ha sido difícil para ellos, sobre todo para mi madre, para mi padre ha sido muy difícil entenderlos y yo los entiendo, son de otra generación, son criados de otra manera y he aprendido a perdonarles también porque pues
1: bueno, es, que
0: es un proceso también y
1: tu vida
0: son
1: es...
0: seres humanos, se han equivocado, fueron muy jóvenes cuando me tuvieron, soy el único hombre, el niño de la familia, el primogénito, entonces les salgo así, entonces como que... Tampoco les dejé el camino muy fácil para la crianza, pero todo está bien de momento.
1: Bueno, de momento estás en un país que parece que hay libertad, ¿no? Y que te entienden perfectamente.
0: Yo a España le debo muchísimo, o sea, donde yo he podido estabilizarme, he podido construir una carrera, he podido estar tranquilo, he podido conocer muchos de mis amigos, algunos amores. Entonces, nada malo que decir de España a España. Me ha acogido.
1: Bueno, Leo, pues nos vamos a ir a la parte del cabaret, que a ti también te encanta. Gracias. Y en eso es Joaquín Oristrell, muy grande, y su esposa, también actriz, Carmen Balaguer. Carmen Balaguer, perdón. No te pierdas verlos esta noche y recordarlos en este programa.
2: Ella en su mirada.
3: No sé, yo solo hace 30 años que la conozco. O sea, con 30 años todavía no me ha dado tiempo de saber qué hay detrás de la mirada. No, porque en las parejas para que funcione tiene que haber un poquito de misterio, ¿no? Y un espacio reservado para cada uno. Si no, no funciona.
2: Con 30 años.

0: Hay ese espacio.
1: Sí,
2: si no,
1: hay espacio. Claro, y hay espacio para el sentido del humor y para muchísimas cosas. Es que si no es muy aburrido. No, uno tiene que levantarse cada día viendo al de al lado y diciendo, uy, ¿quién es este que tengo al lado? ¿No?
3: Cada día te sorprende este hombre, ¿verdad
4: pues
3: sí, que
4: sí? Hombre, es que es el secreto. Lo sigo admirando como el primer día, me sigue sorprendiendo como el primer día y me hace reír como el primer día.
1: Y a veces me echa alguna bronca.
4: Sí,
1: también,
4: a veces
1: como
4: también
1: el
4: tenemos
1: día.
4: Como
1: sí.
4: El primer día.
3: Os lo pasáis bien, ¿eh?
4: Sí, procuramos disfrutar.
1: Si no, nosotros tenemos dos hijos, que no te preocupes, que nos entretienen muchísimo.
0: No me digas.
1: Los hijos se entretienen mucho, mucho, mucho.
5: Cuando uno camina con esta libertad, es que ha encontrado la dimensión de su yo y percibes la fuerza que tiene esta alma, llámale como quieras, para poder surgir a la luz, mostrándose tal y como desea, que es tu personalidad. Cada una es distinta y única. Y uno no tiene más que hacer el camino, mirar a la izquierda, a la derecha y comprender a cada uno de aquellos que forman parte de esa historia de vida. Que cada uno camine con esa libertad y que sea como es. Que no viva nadie sumergido en la oscuridad de no poder identificarse con una vida. Que nadie señale con el dedo porque nadie está libre de culpa. Porque en el fondo hay una doble moralidad, por lo tanto, que cada uno sea como es. Al final del camino un día rendiremos cuentas. Por eso, libertad aquí en la tierra, siempre respetando el yo interior, no molestando ni haciendo nada que pueda dañar a los demás, sino ser feliz y compartir esa felicidad. Y hacer camino cada día como hacemos en este programa, saltando, cantando, bailando, hoy con el circo, con historias tan personales como esta, tan diversas, porque la vida es color y diversidad. Y ahora dentro de un momento, pues que entre, si os parece bien, ¿no? El joven, ¿lo hacemos entrar? ¿No eres presentadora tú?
6: Sí, claro que sí.
5: ¿Sí? Pues sí. Preséntalo. Se llama Leo. Venga, Leo Bulgari.
6: Vamos adelante con Leo.

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1: ¿Has visto? Le he dicho bailar. ¡Qué larga es! ¡Es italiana! ¡Es una víbora italiana! ¡No! ¡Argentina! Bueno, buenas noches. Bienvenido al Teatro Circo Cabaret. ¡A que sí! ¡Arriba el cabaret! ¡Camina por el cabaret! ¡Venga, camina por el cabaret! ¡Va, venga, va, los dos, va! ¡Venga!

0: Bueno, vamos a ver unas imágenes y enseguida nos vamos a una actuación de un malabarista extraordinario, ¿no? Dime.
1: Exactamente.
0: Pon el micro mío.
2: Vamos a ver a Beetlejuice, uno de los personajes más emblemáticos y que realmente mejor hacen mímica en nuestro gran espectáculo del Circo Encantado. Así que no perdamos atención.
0: Venga, vemos las imágenes y enseguida nos vamos con el Circo Encantado.
3: Ropa off. Leo Bulgari, nombre artístico de Leonardo.

0: Rincón es un artista multidisciplinar colombiano afincado en España, formado en ballet y técnica vocal. Desde muy joven encontró en el arte una vía de expresión frente al bullying que sufrió durante su etapa escolar, convirtiendo esas experiencias en fuerza creativa. En Colombia creó el personaje de Bulgaria Amore, desde el que desarrolló una intensa actividad artística, cultural y de activismo LGTBIQ+, participando además en proyectos televisivos y musicales. Tras emigrar a España, comenzó trabajando en diferentes empleos hasta descubrir el mundo de las plataformas digitales para adultos, donde desarrolló una trayectoria internacional de 8 años. Su historia también está marcada por la salud mental, la ansiedad, la espiritualidad y el proceso de reconciliación con su familia, influenciado artísticamente por Madonna. Actualmente explora la música electrónica industrial, fusionando techno, post-punk, inteligencia artificial. Una historia de identidad, transformación, resiliencia y libertad que Leo Bulgari convierte hoy en arte y en una forma de expresión personal. Problemático, muy woke en Instagram. Cero cuidado, cuando cae estás cancelado. Industria caliente, ética fría. Te usan de noche, te ignoran de día. Gay, famoso de...
1: ¡Adelante! ¡Vámonos! ¡Buah! ¡Pepón! ¡Qué pasada! ¡Pero qué miedo tengo!
2: ¿Y eso por qué?
1: No sé, he visto algo.
2: ¡Ay! ¿Qué es eso?
1: ¡Un paso de cebras!
2: ¡Capitano! ¡No es un paso de cebras! ¡Es Betelgeuse!
1: ¿Betelgeuse?
2: ¡Sí!
1: ¡Betelgeuse!
2: ¡No me escupa! Ah. Tengo una idea.
1: ¡Vamos!
2: Niños, niñas, todos los que estamos aquí y en casa también, vamos a decir 3 veces Betelgeuse. A ver qué pasa.
1: ¿Sí?
2: ¿Me ayudáis? ¡Sí! ¡A la de tres! ¡Una, dos y tres!
3: ¡Betelgeuse! ¡Betelgeuse! ¡Betelgeuse!

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0: aplauso para ellos. Arriba, venga, vámonos a bailar, que me voy a la publicidad. ¡Vamos! ¡Vamos! ¡Hala! ¡Hala! ¡Arriba, arriba, arriba, arriba! ¡Hala! ¡Saltando! ¡Vamos! ¡Leo, arriba también tú! ¡Vámonos, va! ¡Sonia, arriba! El jamón tiene un nombre, una filosofía de vida, ¿eh? Es Enrique Tomás.
1: Si hay algo que he aprendido es que aunque la vida te lleve muy lejos, siempre buscaremos la manera de estar cerca. Cerca de esos momentos tan nuestros. Cerca de ese papá que nunca te cansas de escuchar, de ese abrazo. Cerca de aquello que te hace sentir vivo. De tu gente. De tu casa. Y es que cerca es el mejor lugar del mundo. Y a veces está más cerca de lo que nosotros nos imaginamos. Enrique Tomás, siempre cerca. Felices fiestas.
0: ¡Arriba la fiesta! ¡Vámonos! ¡Hola, pícate! Otro número de circo. Pero será en un momento. Esta es la presentación, va.
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0: Sonia, vamos a recordarles otra vez la oportunidad que tienen de ver el Circo Encantado.
3: Efectivamente, vamos a recordar que tienen un espacio abierto donde franqueas las puertas, se encuentran en una mansión encantada y se olvidan absolutamente de todo.
0: ¿Es terrorífico?
3: Es terroríficamente divertido. Es terror, no olvidemos, pero en clave de humor. Es decir, no vamos a morirnos de miedo, ni va a aparecer ahí uno con la sierra mecánica. Nos vamos a adentrar dentro de una mansión encantada y vamos a vivir todo lo que acontece ahí con todos los personajes cinematográficos de todas las características de terror, pero en clave de humor. ¿Os ha dado miedo Beetlejuice? ¿Os ha dado miedo Beetlejuice? No, pues así todo, en clave de humor. Necesitamos mucho reír, Tony. Necesitamos pasarlo bien en familia.
0: Es divertido.
3: Con amigos, traer a cualquier persona que le apetezca pasárselo bien, de cualquier edad. Siempre insistimos mucho en eso. Necesitamos pasarlo bien con amigos, con las personas que queremos. Esos son los ratitos que nos llevamos, ¿sí o no?
0: Hay una gira por Cataluña.
3: Efectivamente.
0: Y también salís de Cataluña, que lo pueden seguir a través de tu página web, ¿no?
3: 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Un

0: sitio donde se franquean las puertas y, repito, vamos a principalmente reír, a Riura.
1: Pues vamos a reír dentro de un momento. Este es el tráiler del espectáculo y están preparados tus dos queridos amigos. ¿Dónde está el otro? ¿Dónde está?
0: ¿Se ha escondido?
1: ¿Ha desaparecido?
0: ¿Se ha escondido? Bueno, yo creo que se está preparando.
1: Va, venga.

0: Y ahí están Capitano y Pepón. ¡Un aplauso para ellos!
1: Y ahora, damas y caballeros, niños y niñas, desde aquí, desde el plató de Toni Rovira y tú, os voy a interpretar una melodía maravillosa. Maestro, música, por favor.

0: Pero bueno. ¡No! ¿Por qué?
1: ¡Nada, nada, nada! ¡Ah! ¡Ah! ¡Escápate, escápate, escápate!
0: Pero, ¿qué haces?
1: ¿No ves que soy un conejo?
0: ¿Y por qué te escapas?
1: Porque tengo miedo.
0: ¿Miedo de qué?
1: De que me comas.
0: Yo no como conejo.
1: ¿Y Tony? ¿Tú comes conejo?
2: De vez en cuando.
1: Es que Tony y Pepón son más de fuet.
0: Capitano, fuera. ¿Y cómo dijo Herodes?
1: Un momento, larguirucho. ¿Qué dijo Herodes?
0: Nada, nada. Era un poeta. Hacía poesía.
1: ¿Herodes hacía poesía?
0: Sí.
1: Calla, niña. ¿Que Herodes hacía poesía?
0: Hacía poesía.
1: ¿Después del 4 qué número viene?
0: El 5.
1: Yo también sé de poesía.
0: Maestro, música, por favor.

0: 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Yo soy Elsa. Buah, qué mareo, tío.
1: Elsa de Frozen.
2: Elsa de Frozen.
1: Ajá.
2: ¿Qué versión?
0: Leticia Sabater. Salchipapa.
3: ¿Y si tú eres Elsa?
2: ¿Quién soy yo?
1: Olaf.
4: Olaf. Si soy Olaf,
2: ¿dónde tengo la zanahoria?
1: Se la ha comido el conejo.
2: ¿Qué haces?
1: Marcha atrás. Todas las máquinas pesadas llevan sensores. ¡Ay! ¡Ay! ¡Ay! Creo que tengo un sensor estropeado. ¡Me han engañado!
2: ¿Quién?
5: Kia. 7 años de garantía.
4: Maestro. Música.

0: ¡Ya te vale, Pepón! ¿Sabes qué me ha dicho el jorobado?
1: ¿Qué te ha dicho?
0: Que quiere ser abogado.
1: ¿Ah, sí?
0: Y no puede.
1: ¿Y eso por qué?
0: Tiene que estudiar derecho. ¡Está ahí dentro!
1: ¿Quién?
0: Leticia Sabater. ¡No está sola!
1: ¿Con quién está?
2: Con Pedro Sánchez.
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0: Lo siento mucho, me he equivocado. No volverá a ocurrir.
1: ¡Un aplauso para ellos! El circo encantado. Un repaso a la historia del circo. Gracias a todos por haber venido y acabaremos cantando con Lucrecia. ¡Hala, ahí está!
2: Durante el siglo XIX, el circo se extendió por Europa y América y aparecieron grandes compañías y espectáculos bajo enormes carpas. En 1859, el circo llegó a España con la inauguración del Circo Price. A lo largo del siglo XX, el circo se incorporó a nuevas disciplinas, artistas internacionales. El circo moderno nació en Londres en 1768, cuando el jinete británico Philip Astley comenzó a ofrecer espectáculos ecuestres en una pista circular. Astley está considerado el padre del circo moderno y estableció la pista de 13 metros de diámetro, medida que todavía se utiliza como referencia. Hoy, más de 250 años después del nacimiento del circo moderno, continúa evolucionando y combinando tradición, acrobacia, humor, teatro y tecnología para sorprender al público.
1: Gracias al circo encantado, gracias, Leo Bulgari. El tiempo se me escapó, Lucrecia, todos a bailar. Que me voy con dos grandes actores. ¡Vámonos! ¡Vámonos! ¡Arriba a todos!

0: Es la madre que
1: me... Ella en su mirada.
2: No sé, yo solo hace 30 años que la conozco. O sea, con 30 años todavía no me ha dado tiempo de saber qué hay detrás de la mirada. No, porque en las parejas para que funcione tiene que haber un poquito de misterio, ¿no? Y un espacio reservado para cada uno. Si no, no funciona.
1: ¿Con 30 años aún hay ese espacio?
2: Sí, sí, sí.
3: Y
2: hay espacio. Y hay espacio para el sentido del humor y para muchísimas cosas. Es que si no, es muy aburrido. No, uno tiene que levantarse cada día viendo al de al lado y diciendo, uy, ¿quién es este que tengo al lado? ¿No?
1: Cada día te sorprende este hombre, ¿verdad
3: pues sí,
1: que sí?
3: Hombre.

0: Es que es el secreto. Lo sigo admirando como el primer día, me sigue sorprendiendo como el primer día y me hace reír como el primer día.
1: Y a veces me echa alguna bronca.
0: Sí,
1: también,
0: a veces como también el tenemos día. Como sí. El primer día.
2: Os lo pasáis bien, ¿eh?
0: Sí. Procuramos sí. Disfrutar.
1: Si no, nosotros tenemos dos hijos, que no te preocupes, que nos entretienen muchísimo.
3: No me digas.
1: Los hijos se entretienen mucho.

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1: Aquí tengo dos protagonistas. Un director de cine y una actriz. El director ha hecho una película, Dieta Mediterránea, que nos demuestra eso, que nos habla de esa libertad. Buenas noches, Joaquín Orestrel, Carme Balaguer. Buenas noches, bienvenidos. Gracias por venir. ¿O no es así? ¿No te sientes, no? ¿No sentéis? No. ¿Cómo que sentamos? No, no. Aquí a confesaros. Vale. ¿Es así o no es así?
2: ¿Hablar de la libertad?
1: Sí. Creo que tu película habla de la libertad.
2: Habla de la libertad y habla del derecho que tenemos todos a probar cosas distintas, ya sea en la comida o en la vida, ¿no? Yo creo que solo se vive una vez, dicen. Quien crea en la reencarnación, él sabrá. Y, bueno, pues merece la pena vivir muchas cosas en la vida si hay esa posibilidad, si la vida te brinda esa posibilidad. Y de eso habla la película.
1: Se crea un trío extraordinario en esta película.
2: Sí,
1: ¿eh?
2: Sí.
1: ¿Sí o no?
2: Sí. Hombre, difícil. Hombre, hombre. Difícil.
1: Aunque mamá pero al principio no lo entiende, pero porque ella es la mamá, ¿no?
2: Claro. Sí.
3: Del trío.
1: Pero es
2: sí, sí, sí, porque se entienden muy bien ellos y son mejor tres que dos. Las relaciones es que son muy extrañas, depende de cada uno. Cada casa es un mundo, dicen, ¿no? Ah. Y en esa casa se organiza.

0: organiza eso, con buen rollo y alegría de vivir.
1: Qué mirada tan pícara que tiene Carmen Balaguer, ¿eh? ¿Sí o no?
2: No, no sé, sí, tengo la mirada
1: pícara. ¿Qué tiene ella en su mirada?
0: No, no sé, lo sabrás. Yo solo hace 30 años Marín que la conozco. O sea, con 30 años todavía no me ha dado tiempo de saber qué hay detrás de la mirada. No, porque en las parejas para que funcione tiene que haber un poquito de misterio, ¿no? Y un espacio reservado para cada uno. Si no, no funciona.
1: Con 30 años aún hay ese espacio.
0: Sí, sí, sí. Y hay, claro, y hay espacio para el sentido del humor y para muchísimas cosas. Es que si no, es muy aburrido. No, uno tiene que levantarse cada día viendo al de al lado y diciendo, uy, ¿quién es este que tengo al lado? ¿No?
1: Cada día te sorprende este hombre, ¿verdad
2: pues
1: sí, que sí?
2: Hombre, es que es el secreto. Lo sigo admirando como el primer día, me sigue sorprendiendo como el primer día y me hace reír como el primer día.
0: Y a veces me echa alguna bronca.
2: Sí,
0: también,
2: a veces
0: como
2: también
0: el
2: tenemos
0: día.
2: Como sí. El primer día.
1: Os lo pasáis bien, ¿eh?
2: Sí, procuramos sí. Disfrutar.
0: Si no, nosotros tenemos dos hijos, que no te preocupes, que nos entretienen muchísimo.
1: No me digas.
0: Los hijos se entretienen mucho, mucho, mucho, mucho.
1: Bueno, pues hablaremos de esta película. A ver. Buenas noches, Miguel Pino. Adelante. ¡Con alegría! ¡Bienvenido!
3: Muchas gracias. ¿Qué tal? ¿Bien?
1: ¿Cómo es que qué tal? ¿No los ves? ¿Qué felices
3: muy
1: están?
3: Buenas, muy buenas.
1: Aprende de esa felicidad que tienen sus rostros.
3: No, sí, yo los he visto felices y encantados. Y afuera, Robina.
1: ¿Y enamorados?
3: Muy enamorados.
1: Sí, ¿como el primer día, de la mano?
3: Exacto. ¿Y van de la mano? Sí, sí.
1: ¿Ah, sí?
0: Oh. Sí, vamos de la mano.
2: No, ¿es se lo he inventado.
3: Ya me han pillado.
1: Ah, ¿no es verdad?
2: No es verdad.
1: Ay, ese toque romántico, ¿dónde está?
3: Se le ha soltado en la puerta, que lo he visto yo.
2: Bueno, eso sí.
3: ¿Lo ves?
2: Sí.
1: Bueno, arriba, Flores, la música. Venga, buenas noches desde Barcelona a toda España. La propuesta, Miguel Pino, ahí está.

0: Bueno, hace unos días que les esperábamos, de cara a la pared. ¿Qué nos van a cantar? A ver.
1: Nos van a cantar Barrio Carmelo.
0: Ahí está, su trabajo.
1: Ahí está, pues venga, vamos.

0: fuerte aplauso. Buenísimos, ¿no? Te han encantado, ¿no? Ya se bailabas ya, ¿eh, Karma?
1: Aparte del barrio del Carmelo. Nosotros hemos vivido muy cerquita del barrio del Carmelo. Sí, sí.
0: La zona de Valle. ¿Cómo fue que te inspiraste realmente por la cocina catalana, la nueva cocina catalana o qué? ¿Por la nueva cocina?
1: La nueva cocina, bueno, yo creo que en España y que en Cataluña, como no, ha habido una evolución muy grande, ¿no? Quiero decir que hace 40 años, que es cuando empieza la película, cuando nace la protagonista, teníamos una comida espléndida que seguimos teniendo, pues el arroz a la cazuela, los fideos, no sé qué, no sé cuánto, pero de pronto, con los años, la cosa ha ido abriéndose, pues hacia pruebo la comida japonesa, me abro no sé quién, mezclo sabores, hago ensaladas raras, meto la fruta dentro de la lechuga. Quiero decir que nos hemos ido abriendo a nuevos sabores. Yo creo que el país ha hecho una evolución muy paralela. Yo creo que eso no lo hemos hecho de una manera intelectual, sino que lo hemos hecho de una manera como hacemos aquí las cosas, por pura intuición. Uh-huh. Y entonces, bueno, la película habla, por un lado, de la evolución gastronómica. Sofía empieza en un chiringuito de la playa haciendo patatas bravas y termina como Ferran Adrià probando cosas químicas, el nitrógeno líquido, etc. Pero a la vez su vida también evoluciona. También es cierto que en medio de esas evoluciones te pierdes y muchas veces es más importante volver al origen, volver a los fideos y volver a lo que conoces que no seguir, ¿no? Pero en cualquier caso, te equivoques o no, yo creo que en la vida lo importante es buscar. Buscar aunque no encuentres. Hay que buscar. Eso es lo que creo.
0: ¿Te inspiraste con algunos cocineros importantes?
1: Sí, sí, sí. Por Santi Millán, que somos muy amigos, y él es muy amigo de Ferran Adrià, fuimos a ver a Ferran. Es un hombre muy entusiasta, que yo creo que trabaja 27 horas al día, de 24 que hay. Y enseguida nos pasó a una persona, porque él empezaba la temporada del bulli, que es siempre una temporada de verano, como bien sabes, primavera-verano, y nos pasó a una persona de mucha confianza y él asesoraba todo lo que había por encima, pero asesoraba igual las patatas bravas que el plato más sofisticado, porque los buenos cocineros pues saben de todo y saben desde el principio, desde hacer un arroz hervido con un poquito de ajo y cebolla, ¿no? Y nada, tuvimos en toda la película, todos los que salen alrededor de Olivia son cocineros de verdad, a veces algunos dueños de restaurantes, o sea que eso sí se cuidó muchísimo, porque si no eso canta, tú lo ves. Las que estáis en la cocina y sabéis lo que es.
0: Ella es la cocinera del programa.
1: Y los
0: es
1: que
0: mami
1: estáis,
0: la cocinera. Claro,
1: pues sabéis perfectamente cuando veis que uno pela una gamba y dices, uy, qué pocas gambas ha pelado este, ¿no? Y hay que hacerlo, pues darle la máxima credibilidad.
0: ¿Cómo es la cocina de vuestra casa? Porque, claro.
2: Pues es muy, a mí no me gustan las cocinas grandes, me gustan las cocinas pequeñitas. Ah. Y la tenemos prácticamente incorporada a la sala. Ajá. Porque así, mientras estoy cocinando, o está cocinando, porque Joaquín
0: bien.
2: Le gusta,
0: ambos
2: le encanta cocina. Cocinar, pues podemos estar hablando, oye, espera que te caliento no sé qué, y estamos muy en contacto. No es una cocina cerrada, es una cocina abierta.
1: Lo demás es que vivimos como en una planta baja, con un pequeño patio, que todo está muy abierto, con lo cual es todo un ámbito bastante... Sí. Tipo lo que dicen los americanos, un loft.
2: Un loft.
1: Tipo eso.
0: ¿Pero vives en Barcelona?
2: Sí, sí, sí.
0: Vives en Barcelona.
2: Nosotros hemos vivido 25 años en Madrid y ahora llevamos aquí 5 años viviendo en Barcelona. Hemos vuelto a
1: los orígenes.
2: Al pesebre.
0: Aunque todo se cuece en Madrid, pero bueno. No,
1: no te creas tanto, ¿eh?
0: ¿Ya no?
1: No. El 42-43% decían de la producción nacional, cuando digo nacional digo española,

0: se hace en Cataluña, en Barcelona concretamente. Tenemos la sensación de que se hace poco o de que se hace más ahí, pero no te creas que hay tanta distancia, ¿no?
1: No, y además
0: aquí se hace mucha publicidad, muchos documentales, se hace muchas
1: cosas. Y por otro lado, tampoco las distancias. Ahora tenemos ese tren fantástico, no voy a decir el nombre, que nos lleva y nos trae...
2: Los actores están encantados.
1: Bueno, sí, sí, porque es fantástico ese tren.
2: 93-298-0166, el número que te permite conversar con nosotros si quieres saludarnos a ellos. A ver, Miguel Pino, ven, entra un momento, siéntate. Hay manitas levantadas por aquí.
3: Ya hay manos levantadas.
2: ¿Ves? Él también estudia ser actor y todos los actores jóvenes dicen, es que hay que ir a Madrid, que es que todo está en Madrid.
1: Pero
2: lo que acaba de decir.
3: Hombre, no, la verdad, en los castings yo estoy... escrito en varias páginas web, si la mitad de los castings son en Madrid, Madrid. No, no. 90%.
1: Y tú tienes edad para ir a Madrid, a donde quieras.
0: O a Nueva York.
1: Y si no lo haces ahora, no lo harás nunca. O
3: es
1: sea
3: eso,
1: que
3: sí. ¿No ves?
2: ¿A qué edad fuiste tú, nena?
1: Nosotros
2: Ay,
1: fuimos
2: perdón,
1: para allá.
2: No, nena, ¿eh?
1: No,
0: no, no, está muy bien, está encantada.
1: La nena también me llama nena. O a nena. Pues la nena y el nene se fueron para allá.
2: ¿Juntas?
1: Sí, cuando teníamos 20 y pocos.
0: Anteayer.
1: Sí, hace muy poquito. Veintitantos, poquitos.
2: Ya, pero él ya tenía un camino como guionista, ¿no?
1: No.
0: Creas. No, que va. Yo quise ser guionista. Yo quería dedicarme a esto, aunque fuera llevando un cenicero. Me daba igual, sí.
2: Con tal de dedicarte a un
0: A los 16 años decidí que yo quería dedicarme a eso. Y aquello que dicen aquí, no tens parents, amics ni coneguts, como no tenía, pues lo estuve luchando y no empecé hasta los 32, tardé el doble.
1: ¿Profesionalmente? A los
0: 32. Sí, a los 32. Fue en Madrid, después de varias intentonas, y en medio hice de todo, ¿eh? Hice escaparatista, vendí árboles de Navidad, hice lo que hiciera falta, guía turístico. O sea que, para la gente joven, ¿qué tal? El que resiste gana, que dicen los toreros.
2: Hombre,
0: cuando uno tiene una cosa clara...
2: Que se lo digan a Alfonso Basabe,
0: sí,
2: que pasó el primer casting, hacía ya no sé cuántos años, y no lo aprobaste.
0: Sí, exacto. Alfonso, yo me enteré después, porque no me acordaba de él, en una película que hicimos en el año 2000, una película que se llamaba Sinvergüenza, que trataba de actores en una escuela de teatro en Madrid, con Verónica Forqué, con Candela Peña, con Rosa María Sardá, etc. Pues resulta que entre los chicos y chicas que yo vi para esa película estaba Alfonso. Y no le presté atención y luego ha sido protagonista de esta película.
2: ¿Ves?
0: O sea, hay que insistir.
2: Hay que insistir.
3: ¿Qué más se sabe?
2: ¿Cómo ves? Insistir, trabajar. La mami también, a pesar de sus años, tiene su oportunidad aún.
4: Sí, sí. Bueno, pero...
2: Espera un momento. Perdón. Vamos a ver el tráiler. ¿Qué querías? Es que estás ansiosa. ¿Qué querías saber sobre ella? Sí, a ver, adelante.
4: Bueno, no, que yo digo que ahora, por ejemplo, te nombran como si hace X años que estás tú ahora en el auge. No. Pero hace muchísimos años que haces tú ya... teatro y cine, que yo soy mayor que tú, pero y te he visto ya hace muchísimos años. O sea, que no es de ahora, de 4 o 5 años que has tenido.
1: No, hombre, no empecé anteayer.
4: Que has tenido la suerte de hacer unas cosas que son muy
1: reconocidas. Sí, pero es algo que nunca me ha preocupado, ¿eh? O sea, a mí lo que me interesa es trabajar.
4: Sí.
1: No, pues si despuntas, pues despuntas. Si eres famosa, eres palabra que odio por otro lado. Sí. Mucha gente me dice, tú eres famosa. Digo, no, yo soy actriz
4: y
1: trabajo, que es mi profesión. Sí. Famosos son los que salen ahí y ponen el cazo diciendo tonterías. Entonces, soy discreta en eso. Yo no pretendo ni grande. Hombre, si me sale un protagonista, naturalmente lo voy a hacer. Pero no me ha preocupado nunca el ser más o menos conocida, sino el tener un trabajo continuado.
4: Bueno, pero perdona, ¿el tener el esposo así no te ha condicionado algo más?
1: No, yo siempre digo lo mismo.
2: ¿No han trabajado tanto juntos?
1: No,
2: o sea,
1: yo no he hecho todo lo que Joaquín ha dirigido o ha escrito, como... No sé, o
4: bueno,
1: sea...
4: Bueno, pero perdona, ¿y por qué no? Porque bueno, precisamente no, pues, con él no has tenido... Perdona.
1: No,
0: pues, pero te lo cuento, quiero decir... Tú escribes una historia con unos personajes. Hay personajes que pueden cuadrarle y hay personajes que no. Si yo le diera un personaje que no le fuera, no sería bueno para ella, incluso ni para la película, mal favor de ella. Es decir, que no siempre.
1: Hay como un respeto.
0: Y también cabe la posibilidad, porque ha habido un par de veces que yo le he ofrecido alguna cosa y ella no lo ha acabado de ver.
4: Ajá.
0: Quiero decir que la cosa es recíproca.
2: Bueno, es que la señorita ha trabajado con grandes directores, ahí donde la ves. La señora, perdón. A ver, Miguel Pino, ¿qué tenemos preparado?
3: Para la nueva Patiño. Bueno, vamos a ver un tráiler de la película.
5: La nueva cocina se llama Sofía.

0: mí me das marcha, me das alegría, me das de comer, me lo das todo.
1: Cariño, yo necesito conocer más hombres.
0: ¿Más para qué?
1: ¡Que me suelte! ¡Ah!
0: ¡Oh! Capullo, capullo, capullo, capullo.
1: Cuando terminen, limpiáis la sangre y me avisáis.
0: Yo soy lo mejor del mercado. Solo medio de buey. ¡Qué restaurante!
1: Cuando cocino no me parece un trabajo. Cuando cocino me pasan cosas que no me pasan cuando no cocino.
2: ¿Qué guapa eres, coño?
3: He comprado el hotel.
0: Eres muy cerdo, ¿eh, chaval?
1: Cogemos el coche y nos perdemos.
4: Bueno, la verdad, yo es que he visto la película y no me canso muchas noches de nombrarla, de que es una película fantástica, es una comedia súper divertida.
5: Sí, yo creo que sobre todo sales contento del cine, ¿no? Quiero decir que sales y con alegría.
4: Y también, ¿eh?
5: Sí, tienes
4: unos
5: un
4: puntos que, sí, que te hace sentir...
5: Sí. Pero bueno, hay ahora buenísimas películas porque estamos en plena campaña de los Oscars. Pero en general, que son, insisto, muy buenas, no voy a meterme con ellas porque sería un loco de hacerlo, pero son dramáticas, son películas con las que sales dándole muchas vueltas a la cabeza, pero sales con un estado de ánimo a veces un poco como si tuvieran... Entonces, para desengrasar, una comedia que salgas contento no está mal.
4: ¿Sabes? Tienes satisfecho de haber ido al cine, que a veces no ocurre esto. Vamos a ver un momento, ¿me tienes preparado, no?
6: Sí, está preparado.
4: A dos de los protagonistas.
6: Vale.
7: Es un personaje que tiene muchas capas y mucho fondo y eso es lo que queríamos sacar, ¿no? Hacia afuera, que fuera un personaje complejo, pero que el espectador se pueda identificar con él y pueda entender por qué decide las cosas que decide, ¿no? Porque es una mujer que elige un tipo de vida diferente al que se esperaría, ¿no? Ya partiendo desde la profesión de cocinera, ¿no? Que suele verse como una profesión de hombres, se requiere fuerza, se requiere mucho ímpetu, tal, hasta el tipo de vida que elige, que es el eje de un trío amoroso, ¿no? De elegir a dos hombres para formar una familia. Entonces, todas estas cosas hacen que Sofía sea un personaje muy especial. Joaquín nos daba cada uno un verbo para trabajar. Era el Paco León, era el deber. Uh-huh. Alfonso Basab era el tener. Y yo era Sofía era el ser, ¿no? Entonces, ella busca ser, sin más pretensión, ni menos.
8: ¿Qué nos puedes contar de Frank? Porque si no lo han visto, pensarán a ver cómo es Frank.
9: Bueno, pues Joaquín describe muy bien a Frank diciendo que es un lobo solitario, una serpiente cuando le interesa y un niño huérfano cuando se quita todas esas corazas. Frank es un tío que crece en la hostelería, es huérfano y crece en el mundo de la hostelería, que es un mundo muy difícil, muy competitivo, muy, muy duro, muy exigente. Entonces, la primera parte de su vida se desarrolla en eso, en lo profesional y en cómo dirigir un restaurante. Aparece Sofía en la historia y lo primero que me mueve hacia ella es pura ambición profesional. Descubro el talento que ella tiene como cocinera y quiero promocionarla a ella y beneficiarme yo indirectamente. Pero en cuanto empieza nuestra relación, me enamoro y...
4: Bueno, fantásticos, ¿no?
5: Sí. No, hombre, han trabajado muy a gusto los tres. Esa mañana que hubo el pase de prensa, que tal, no estaba Paco, porque Paco está con Aída, está haciendo una gira de una obra de teatro, es decir, que pudo llegar justo a la noche, al estreno, ¿no? Pero han trabajado los tres como tres hermanos, quiero decir que son tres chicos que tienen una edad muy parecida, están en la frontera de los 30, han vivido las mismas cosas y la verdad es que fue muy fácil trabajar con ellos, trabajamos mucho, eso sí. Pero fue fácil, incluso en escenas comprometidas, porque hay algunas escenas en las que tienen que trabajar con poquita ropa, por no decir ninguna. Y nada,
10: por cierto, tienen unos cuerpos espectaculares.
4: Maravillosos los tres,
5: sí,
4: ¿no?
5: Sí. De goma, son como de goma.
10: Son de goma, sí.
5: Pero se trabajó muy cómodo y muy bien, y yo creo que aunque la película toca ese tema del trío, que de entrada puedes decir, yo creo que no hay en ningún momento morbo, ni hay nada, no, sino es una cosa que la ves
4: normal,
5: con toda
4: natural.
5: Naturalidad. Con toda naturalidad, ¿no?
4: Luego hablamos un poco más de este trío, ¿vale? Y de esas escenas que a veces deben ser un poco difíciles, ¿no? Porque quizá los actores
5: bueno,
4: les cuesta.
5: Bueno, se suele, claro, en primer lugar, para hacer esas escenas hay que tener confianza. Confianza en quien está detrás de la cámara, porque yo

0: siempre les digo, lo que no se pueda ver, no se verá. Eso os lo aseguro. Y luego, evidentemente, es un equipo reducido, mucha confianza por parte de todos, mucha tranquilidad, silencio y que se pueda trabajar. Quiero decir, eso es lo que hay que hacer, lo que no puede haber es mirones ni cosas de esas. Ahí estamos trabajando todos y da igual que la gente vaya vestida o no vestida. Es un trabajo como el que estamos haciendo aquí. Es decir, trabajar para que la gente luego lo disfrute.
1: Sí, el mejor vestido es la piel, ¿no?
0: Sin duda, sin duda.
1: No sé por qué tenemos
0: sobre
1: tanta...
0: todo las pieles de estos. Claro. La mía mejor la he visto un poco ya.
1: Algunos trabajos de Carmen Balagueno.
0: Claro.
1: Porque ella ha trabajado con grandes directores.
2: Ha ido mal.
1: ¿Cuántas películas has hecho? Un montón.
2: No, yo no las cuento.
1: Un montón, ¿eh?
2: Sí, he hecho unas cuantas, sí.
1: Fíjate, pero ¿y solo no. dos con él?
2: No, con Joaquín, tres.
0: Tres hemos hecho. Tres. La primera de que se ríen las mujeres, sinvergüenza y esta.
2: Sinvergüenza y esta, tres.
1: ¿La vemos?
0: Sí, claro.
2: Vale.
1: A ver. Vamos a verla. Ahí.

0: digo, señora. Yo para lo mío seré un poco cuqui. Pero es que su hijo está todo el día que si racapín, que si racapán. Y no me canso de decirle que las cosas son pim, pam, pum. Pero es que me pone. Venga de correr por los pasillos. La, la, la, la, la, la, la, la. Y yo ya le contesto que quizás. Pero él, ras, ni caso. Y las cosas son como yo digo, ¿eh, señora? Tiki, taca, tuki.
1: Oiga, ¿y usted de qué es maestra aquí?
0: ¿Yo? De lenguaje.
1: ¿Sí? Pues sabe lo que le digo. Que ahora cojo y elijo otro colegio.
2: ¿Pero dónde van con eso? No se lo van a creer.
3: ¿Qué pasa? ¡Que yo no puedo pasear a mi nieto!
4: Sí, pero tápale la pezuña.
0: Ya lo tenemos todo, ¿no?
5: ¡No! ¡Falta Emilio!
6: ¿Qué lavavajilla va mejor? ¿El líquido o las pastillas con perlas activas?
0: Este chico es tonto. ¿Qué haces?
6: Es que yo ya aproveché y hago la compra, que luego me dice Belén que no colaboro en casa.
2: Pues déjalo para otro día. Ahora nos tenemos que ir.
6: Bueno, pues se lo explica usted luego, ¿eh? O me hace un justificante.
0: Venga, Amparo. Tú a la salida sin compra.
7: Entonces no pago los discos. Me los ha firmado Manuel Carrasco.
8: ¡Esconda eso!
7: En cuanto salte la alarma, salimos por la caja de Charito, que está despistada y no se entera.
2: Nos van a pillar. Si esto lo hubiéramos arreglado con una derrama.
0: A ver, atentos.
9: No sé, ¿os divertíais bueno, como nosotros
10: nos,
9: o no?
10: Nos lo pasábamos pipa. O sea, es que era un cachondeo, porque claro, éramos 20 actores. ¿A cuál más? Más impresionante, gente estupenda, nos reíamos eternamente. Yo con Tejero había momentos que decía, ya Fernando, para, porque no puedo más, o sea, tengo que decir un texto y él, jajaja, bueno, nos lo pasábamos muy bien, muy bien, muy bien, muy bien, fue una experiencia fantástica.
9: En este programa estuviste con tres versiones de la vida.
10: Sí,
9: tu última
10: de ellas,
9: obra
10: Mina
9: teatral,
10: Reza,
9: ¿no?
10: También.
9: Sí.
10: Como la de Opera Ponce.
9: Exacto, en el Teatro Tívoli sí. De Barcelona, Un dios salvaje.
10: Sí, sí, sí. Y claro, luego cuando ya me fui de la serie, surgió la oportunidad de hacer una función de teatro juntos con él, con Silvia Marsó y con Joaquín Climent. Y no me lo pensé dos veces porque, bueno, es mi hermano del alma. O sea, lo quiero mogollón y es un encanto y un fantástico actor. O sea que... ¿Para qué queremos más?
9: ¿Tú eres signo cáncer?
10: Cáncer.
9: ¿Y tú, Joaquín?
11: Virgo.
9: ¿Nos lleváis bien, cáncer y Virgo?
11: Sí.
10: Sí. Sí.
11: Bueno, estamos probando, 30 años, a ver qué pasa en el 31.
10: Estamos, sí. Ahí.
9: Y bueno, en tu familia, tu tío, Rudy
11: sí,
9: Ventura.
11: Claro, también es Virgo, por cierto.
10: Otro Virgo, sí.
11: Lo que pasa es que somos un poco distintos. Sí. Él ha sido un poco más... loco, ha aguantado menos años con la misma mujer. Pero sí, sí, también Virgo. Él es del 10 de septiembre y yo del 15.
9: ¿Músico nada?
11: No, intentaron, eso que te digo de los padres, mis padres me llevaron a la escuela de música y yo iba a cambiar cromos. Y la verdad es que me encanta la música y luego he hecho letras y cosas de esas, pues la vida, ¿no? Yo era un 2-3, que habéis hablado que es lo primero que hice, yo hacía letras, las letras esas...
9: ¿Comenzaste en un 2-3 de
11: guionista? Sí, sí, sí, sí. Y ahí hacía las letras esas, cada semana había un tema, pues por ejemplo, yo que tendré...
10: Egipto.
11: La Egipto, pues

0: entonces yo hacía letras con músicas de obras de Broadway y todo eso sobre Egipto. Era lo que yo hacía más, aparte de chistes y cosas de esas. Es decir, que letrista luego fui, pero no tuve la constancia de seguir. Me hubiera encantado, ¿eh? Porque me encanta la música.
1: Sí. Mira, Juan Carlos Bezal, hablando de música.
0: Muy bien.

0: Qué bonito es el piano, ¿eh?
1: Y además
2: la canción que más ilustra el Mediterráneo, sí, ¿no? O sea, es la canción, el Mediterráneo en sí, contada toda en una canción, sí, ¿no? Maravillosa canción.
0: ¿Y vuestros hijos no? ¿Vuestros hijos no, no seguirán vuestro
1: el
0: camino?
1: El de 14 ahora empieza a decir que si este verano se va a buscar algún instrumento.
2: Bueno, pero tienen un iPod y un iTouch y un no sé qué, que tienen 2.000 canciones puestas ahí. Es decir, que la música constantemente están en esa época de la adolescencia, que ya sabes que hay días cíclicos, que un día te levantas así y otro día te quedarías en casa oyendo música todo el día tirado. Y en eso andan.
0: ¿Así es?
3: ¿Así es el que?
0: Pregunto, no sé.
2: La adolescencia,
0: ¿eh?
2: Tú que estás cerca.
1: Tú que estás cerca.
0: Bueno, en Miguel Pino ya no, ya.
4: Ya, ya he pasado,
1: ya,
4: ¿no?
1: Ya, bueno, pero tienes un recuerdo más fresco,
3: sí,
1: ¿no?
3: Sí, sí, sí, bueno, pues sí, pasa. Igualmente el iTunes y el iPod lo tengo, ¿eh? Aquí lo tengo en el bolsillo.
2: Además, claro, ya sabes que ahora la adolescencia dura hasta los 50 años.
3: Pues ya está, yo lo tengo en el bolsillo.
0: A ver, ¿qué tenemos ahora?
3: Pues ahora vamos a ver unos trabajos de Joaquim Murstrell.
2: Ah, muy bien.
3: Venga.
5: Al Pirulí, a Televisión Española, ¿no?
6: A Televisión, sí.
5: Pues anda, que han puesto Guapo Urdaci esta mañana en la radio, ¿eh?
6: ¿Y qué decían?
5: Sí, del rollo este de los informativos, que no...
6: Lo que pasa es que tú no puedes hablar de que hay una censura o hay una manipulación y tal, porque todo eso, a nosotros que estamos ahí, nadie nos dice esto sí, esto no, ¿sabes? Pero ya te llega de una manera que es que no. Hay unos temas que no.
5: Bueno, es que una indiscreción lo que te voy a preguntar, pero...
6: No,
5: que
6: no te preocupes.
5: Que si... ¿Tú también eres del PP?
6: No, para nada, si yo tengo un trabajo temporal, ¿eh? Yo estoy ahí 2 semanas.
7: ¿Ah, no? ¿Y eso?
8: Porque me voy a cenar con Mario Fabra.
7: ¿Sí? ¿Y en los postres qué? ¿Se la vas a chupar? Pues... ¡Trepa de mierda! ¡Siempre lo mismo a mí!
9: Belén.
10: Pero tío, ¿qué te pasa? ¿Que estás ciego? ¿Qué te pasa?
11: Oye, sí. Dime por
12: qué aquí.
11: He estirado 3 horas en el espejo pa' ponerte guapo pa' ligar. Pero bueno, y lo que importa están los...
7: ¡Ey, corre, corre, corre, el metro! ¡Ay, no, qué putada! ¡Si que no puede!
13: ¿Cómo que casarse? ¿Ni cómo que casarse? Si todavía no hemos hecho ninguna locura los 3 juntos.
11: Si esto es

0: Estoy de cine español hasta los huevos.
1: Bueno, entre otros trabajos que tienes.
2: Unos cuantos. Llevo ya unos cuantos años trabajando. Sí, bien. Además, muy especializado en comedia, que es un género que a mí me encanta, aunque también he hecho dramas y thrillers y todo eso.
1: ¿Pero qué la haces?
2: Bueno, yo creo que la comedia te da la posibilidad de hablar de cosas a veces muy profundas y muy importantes. Esta última película, que es un guión no mío, sino de Alberto Espinosa, la única película que he hecho con un guión ajeno, habla de las minusvalías, que es un tema profundamente serio. Pero lo hace desde ese aspecto que tiene la comedia, que es el lado más amable, ¿no? Yo creo que puedes contar cosas a veces más profundas con una sonrisa o con una risa que no con lágrimas y todo eso. Creo que la comedia, desde los tiempos clásicos de Aristófanes y de todo eso, es una manera esencial de contarnos la vida.
1: Pues, hablando de comedias, ¿qué me tienes preparado?
3: Vamos a ver un trozo de Dieta Mediterránea, si te apetece. Vamos a ver un trocito.
1: En todos los cines de España, ¿eh? Cuidado, ya lleva no sé cuántos días, ¿eh?
2: Sí. Unos cuantos.

0: que me besabas.
1: Humedes, nuestro kiosquero, que sí, es un fan tuyo, con permiso de tu marido.
2: Sí.
1: Bombones para ella, ¿no?
2: Ay, muchísimas gracias.
3: Faltaría más. Para el película que habéis hecho, que habéis tenido.
1: Esta noche no podrás dormir. Siéntate, Humedes. Siéntate. Bueno, Amparito de Granada. Gracias. Venga, ponle una pincelada, por favor.
4: Hoy, por favor.
1: Pero iba a pintarlo de una manera decir extraña.
4: Hay un viejo.
1: Oiga, aquí sentada no, ¿eh?
4: Que lo póngase tengo aquí frito.
1: Amparito.
4: Y para. Coño, pero que me vaya a devolver una vez que me dan paso.

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0: beber mucha cerveza.
1: Bueno,
0: espérate un poquito.
1: No, que hemos de terminar. Gracias, Amparito. Un aplauso para Amparito de Granada. Gracias. De cara a la pared por haber venido. No presumí. Gracias por haber venido de cara a la pared. Dieta mediterránea. No te la pierdas. En todos los cines de España. Karma. Gracias. Gracias. Hola, te quiero. Activo, vaya.
2: Para ni pan, y es que a su padre le da igual.
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Hola, ¿qué tal? Un saludo. Comienza Boca Llena en 7 Televisión Andalucía. Y nos hemos venido esta semana hasta un yacimiento arqueológico del máximo interés del que contamos aquí en la provincia de Cádiz. Estamos frente a la bahía de Bolonia. Estamos en Baelo Claudia, que fue un asentamiento romano, una ciudad romana, ciudad menor, que entre finales del siglo I a.C. y el siglo V de nuestra era se convirtió en una ciudad muy importante por la producción, la industria conservera, fundamentalmente salazones, el garum, que era un condimento absolutamente fundamental dentro de la gastronomía del Imperio Romano. Desde aquí se llevaban en barco a diferentes localizaciones del Imperio Romano miles y miles de vasijas con este condimento absolutamente que es historia y que sale de aquí. Una parte muy importante, tenía fama el de Baelo Claudia, como podemos conocer a continuación. Un programa especial en el que vamos a conocer lo justo la gastronomía de Baelo Claudia y en el que vamos a ilustrarnos también con los conocimientos de un profesor de arqueología de la Universidad de Cádiz. Vamos también posteriormente en la parte inferior del sitio donde nos encontramos, también en la parte de producción, de factoría de salazones y de garum de Baelo Claudia, en Casa Otero, con esta persona, con este profesor, vamos a hacer un especial mesa y mantel en el que seguiremos hablando un poco de lo mismo. Pero acompáñennos, disfruten con nosotros y conozcan y reconozcan un producto que desde Cádiz tuvo fama durante la época de esplendor del Imperio Romano. Venimos en busca del garum. Acompáñenos.

0: venta de garum y salazones de pescado en pequeñas cantidades, productos almacenados en piletas. Vamos a venirnos hasta aquí para conocer exactamente de qué estamos hablando, de qué condimento estamos hablando y qué importancia tuvo en una ciudad como Bailo Claudia. José Juan Díaz es profesor de arqueología de la Universidad de Cádiz. José Juan, ¿qué tal?
1: Muy buenas.
0: ¿Qué era el garum exactamente? ¿Y dónde nace el garum? ¿Nace aquí?
1: El garum nace en lo que serían las costas de Cádiz a través de ese mundo fenicio púnico prerromano y la tradición que se elabora aquí. La riqueza siempre de la costa gaditana ha venido del mar, del aprovechamiento de los recursos marinos, y a partir de ahí pues se empieza a elaborar y los romanos pues la toman como uno de los condimentos principales para su gastronomía. Por ejemplo, Apicio, ¿no? En ese libro de Reco Quinaria, el 80% de sus recetas vienen elaboradas con garum. El garum no se comía como tal, sino con el garum se cocinaba. El garum está elaborado con los productos pesqueros. Hablamos siempre del garum del atún rojo que ahora mismo sería ese atún rojo de Almadraba, ¿no? Ese atún rojo, el tunus tunus, pero también podría ser de otros productos, de cualquier tipo de pescado. Lo que se hace es una maceración en unas balsas, en las que se macera pues con lo que sería con agua, con sal, con especies aromáticas, y ya sea un pescado pequeño se echa entero, o si es el atún, pues con las agallas del atún o con la sangre del atún, ese garum aimation que dicen las fuentes latinas, que se habla de él, y se deja macerar. Tiene un primer momento en el que se deja pudrir, por decirlo de alguna forma. Posteriormente hay una fase, esa fase estática, posteriormente pasa a una fase dinámica y se deja esos meses elaborándose hasta que se crea una pasta. Esa pasta hay que filtrarla y sale un producto licuoso, aceitoso, y ese sería el garum. Después tenemos una parte sólida, que sería el álex de las fuentes, que sería como una especie de paté. Al final se puede aprovechar todo. Y ese garum pues se utiliza para cocinar, para complemento de potenciador del sabor a las comidas romanas, de la mesa romana.
0: Estamos hablando de unos 2.000 habitantes más o menos en Bailo Claudia.
1: Sí, todo entre el mundo, 2.000, 2.500, sí, podría ser.
0: ¿Todo el mundo tenía acceso al garum? Digo, para el consumo local.
1: Todo el mundo que fuera ciudadano de Baelo. Es decir, el mundo romano se divide entre hombres libres y esclavos, ¿no? El esclavo seguramente no tendría acceso a este producto, ¿no? Porque su alimentación básica pues estaría hecha pues de las gachas o de algo de este tipo de cereales, etcétera, ¿no? Una alimentación muy básica. Después, garum había de muchas calidades. El garum de un hombre libre, de Bailo Claudia, el que se podría comprar en estas tiendas, pues sería un garum pues hecho con un producto muy bueno, como sería el atún, como sería el aligote, como sería la sardina o lo que sería el boquerón, pero seguramente no sería el garum que le llegaba al emperador de Roma, que sería mucho más refinado, un producto de mucha mayor calidad. Esa también es la importancia del garum, que tiene, según las fuentes literarias, pues tiene distintos tipos, y después también las fuentes arqueológicas nos está diciendo que tenemos distintos tipos de garum en función de la zona, del territorio, de la propia ciudad, etc.
0: Claro, la mayor parte de la producción del garum se exportaba, por decirlo de alguna forma, ¿no? Iba para otros sitios, en grandes vasijas, que eran, digamos, que el tetrabric de la época, ¿no?
1: Efectivamente, aquí podemos ver cómo tenemos una pequeña fábrica en la que hay un volumen de producción restringido a 4 balsas. Sin embargo, desde esta calle, que es el Decumanus Maximus, es decir, la calle principal de la ciudad, hacia lo que sería el mar, hacia lo que sería el puerto, pues tenemos inmensas fábricas que tienen 10, 12 piletas con un cubicaje mucho mayor. Todo lo que estaría en esa zona de allí, es decir, en lo que sería el barrio industrial, ese barrio meridional, el barrio pesquero conservero de la ciudad de Bailo Claudia, estaría enfocada hacia la exportación, hacia la economía pues territorial del Imperio Romano, para llegar a otros puntos, a otras ciudades del Mediterráneo, Atlántico y del Mediterráneo. Sin embargo, en esta pequeña fábrica, pues lo que se haría sería la elaboración para la población local.
0: El papel que para la economía de Bailo Claudia tenía la industria conservera de salazones y de garum era total. Aquí se vivía de esto y además generaba importantes plusvalías que, trajo consigo el florecimiento de esta ciudad menor, pero que tuvo un momento también destacado en su historia.
1: Efectivamente.

Efectivamente, mira, tenemos al final la arqueología va evolucionando y tenemos distintas técnicas que nos van diciendo pues algunos de estos detalles. Cuando excavamos hace unos 10 años unas termas, es decir, un lugar de ocio, de aseo, que eran las termas marítimas, es decir, estaban fuera de la ciudad, están al lado del puerto, esas se construyen en el siglo II después de Cristo. Y hay una escultura que es el Doríforo de Baelo Claudia, que se documentó, es la única copia del Doríforo famoso de Policleto, del escultor griego, que documentada en la península ibérica, y el mármol que lo analizamos con esas técnicas que hay actuales, en las que podemos decir

0: de dónde procede ese mármol, pues nos dice que es un mármol, pues que es griego. Es decir, aquí hay una economía floreciente que provoca que un pueblecito del fretum gaditano, del extremo occidente del Imperio Romano, pueda generar unas plusvalías, esa economía del mar, para traerte una copia del Doríforo de Policleto hecha con mármol de Paros, ¿no? Del mármol de griego. Con lo cual, eso te da un poco, pues, esa realidad de que la economía del mar, en el caso de la ciudad de Valoclaudia, pues le dio a la ciudad bastantes beneficios.
1: Profesor, pues deseoso de seguir conociendo más sobre el Garum. ¿A dónde nos vamos ahora?
0: Nos vamos hacia el barrio meridional.
1: Venga. Bueno, profesor, estamos en el barrio meridional. Toda esta zona era de producción de garums, salazones, conservas.
0: La estimación que hemos hecho es que prácticamente todo el espacio sería dedicado a este tipo de fábricas. Es verdad que en lo que es el barrio meridional tenemos ejemplo de dos casas que hay, pero están insertadas dentro de lo que serían las fábricas de salazón. Pero mayoritariamente, si en algo tiene Valoclaudia con respecto a otras ciudades, es que las fábricas de salazón las sitúa dentro del entramado urbano de la ciudad, y desde su calle principal, desde ese decumanos máximo hasta lo que sería la muralla que da con el puerto, pues toda esta zona estaría dedicada a esa economía marítima vinculada con la salazón y con las salsas de pescado.
1: Creo que hay una particularidad en esta zona productora con esas piletas circulares.
0: Sí, son piletas, las circulares estas, las piletas troncocónicas, que en todo el extremo occidental del Imperio Romano solo existen aquí, y de época romana solo están en Valoclaudia. Tenemos otros ejemplos que están en el sureste de Sicilia, por eso en la Universidad de Cádiz fuimos a excavarla allí, pero cuando fuimos a Puerto Palo di Capo Passero, que fuimos y tuvimos un proyecto allí, las excavamos, las documentamos, y eran de otra época, eran de época griega. Es decir, de época romana, el único ejemplo de piletas circulares que por ahora conocemos, pues son estas de aquí, de Valoclaudia.
1: Por la dimensión, se han encontrado incluso restos de ballena.
0: Sí, los restos, es cierto que se documentaron restos de ballenas, hay restos, es decir, las ballenas. Hay textos también que hablan de las cazas heroicas de animales más grandes, ¿no? Como las ballenas. Las ballenas, es verdad que actualmente, pues, no se pueden pescar, ¿no? O al menos España, pues, está dentro de esos países en los que tiene prohibida la caza o pesca de ballenas. En el mundo romano se haría como cazas heroicas, pero también hay que pensar que si una ballena venía aquí y venía varada, toda esa carne se aprovecharía. Y sobre todo los restos también de su anatomía, ¿no? Y en ese sentido, pues, tenemos una vértebra en el conjunto arqueológico de Valoclaudia que tiene incisiones de restos de los golpes que se harían, de ese ronqueo de otras especies, y se utilizaría como yunque. El hecho de que las piletas sean grandes no tiene por qué determinarse a que se elaboraran ahí productos piscícolas con peces grandes. Excavamos en otros sitios piletas aún más grandes, en las que hemos documentado, en el registro arqueológico hemos documentado sardinas de 10-12 centímetros. Es decir, que eso, tamaño no va vinculado con piletas y con especies, sino que va determinado, tenemos que ir al contexto arqueológico, al sedimento que aparece en el relleno, para determinar la última, eso sí, la última elaboración que se produjo en esa salsa, en esa fábrica.
1: El garum no se hacía sí o sí con pescado azul.
0: Esa es otra de las buenas noticias que tenemos en Valoclaudia. La arqueología, esas investigaciones que hemos desarrollado, los distintos proyectos en la Universidad de Cádiz, nos ha permitido conocer al menos hasta por ahora cinco tipos de garum en Valoclaudia. Lo tenemos de pescado azul, con el atún, con lo que sería el boquerón, con lo que sería la sardina, pero también tenemos otras dos especies. Una serían las ostras, que se documentaron a través del registro del residuo químico que quedaba en las paredes de las piletas, y por otro lado los aligotes, es decir, pescados de roca que estarían, pues, seguramente en las zonas de la ensenada, y que los pescadores de la Baelo romana pues traerían aquí en unas épocas en las que no estaba el pescado azul, ¿no? Que sabemos que es temporal.
1: ¿El barrio meridional estaba fuera del recinto amurallado?
0: No, no, no. Habría lo que sería la actual duna. Es por donde estaría la muralla de la ciudad.
1: O sea, que estaba integrado entonces.
0: Esa es otra de las particularidades que tendríamos aquí. Es decir, es cierto que quizás

quizás el olor que este tipo de fábricas tendría para una persona del siglo XXI, pues surtiría mucho rechazo. Pero tenemos que contextualizar todo en una época, que es la romana, en la que los gustos, los sabores y los olores son totalmente diferentes a los nuestros, ¿no? La higiene también, etcétera. Y en este sentido, pues estaría integrado, porque la ciudad es pequeña, pero parte de la misma se integra en la economía de lo que le da, ¿no? Que es el mar. Y en ese sentido, el entramado urbano, dentro del entramado, dentro de las calles de esos cardos y de cumanos, pues tenemos estas fábricas. Eso sí, pegados al mar. No las tenemos en la zona alta, donde estarían las viviendas, o en la zona intermedia, donde estarían los edificios públicos.

Esta es una ilustración científica que hemos elaborado junto con la Universidad de Cádiz, junto con la Junta de Andalucía y la empresa Balabat, en la que hemos recreado con las evidencias científicas de las propias excavaciones, en las que en las piletas pues vemos cómo hay algunas que estarían elaboradas o elaborándose las salsas de pescado, es decir, distintos tipos de garum en distintos tipos de momentos de su producción, y en otras pues estaría el pescado en salazón, ese atún, esa carne de atún después de realizar el ronqueo, pues con las capas de sal. Y aquí pues eso se ve con las especies también aromáticas que se emplearían. Aquí, por ejemplo, estamos viendo la vértebra de ballena que se utilizaría como yunque, como mesa para el corte del ronqueo del atún. Tenemos también las artes de pesca que se utilizarían por los pescadores, ¿no?, de Baelo, y que se traerían también y estarían en ese patio donde se realizaría, donde estarían también las capas de sal, donde habría almacenamiento de algunas ánforas también, donde tendríamos algunos dolios, es decir, tinajas de un tamaño grande pero de menor cubicaje que las propias piletas, donde se podría envejecer el garum, ¿no? Porque el garum sabemos por el registro arqueológico que también se envejecía. Tenemos también los erizos, porque en los patios de estas fábricas ha aparecido erizos para complementar lo que serían esos sabores y esos condimentos del garum, y al final tenemos todo un registro, ¿no?, de cómo podría ser pues este tipo de fábricas en el momento en el que estarían produciéndose y elaborándose, y no en la visita actual que tenemos, que son los restos arqueológicos.

0: Esto es Garou.
1: Esto es Garou. Aquí tienes la última producción de hace 2000 años de Bailo Claudia.
0: Bueno, esto aparentemente es arena.
1: Claro, es arena, pero dentro de esa arena, si empezamos a cribarla, que es lo que hacemos nosotros, pues tendremos huesecitos de pescado, como esa vértebra que ha salido, que tenemos aquí. Entonces, al final, estos nuestros compañeros, que son los verdaderos especialistas en fauna marina, en microfauna casi, pues te podrán decir el tamaño del pez que hay, la especie que hay. Aquí vemos algunas vértebras, o incluso, bueno, pues sobre todo la especie que tenemos. Por el tamaño, pues podrían ser boquerones o podrían ser sardinas, como las que han aparecido en otros contextos. También gracias a este sedimento que lo cogemos nosotros, vamos a otros compañeros y nos pueden decir en esta tierra si queda restos de polen, qué especies aromáticas le daban un sabor especial.
0: Claro, porque ahí estaba ya con todo el condimento.
1: Con todo el sedimento. Esta balsa, desconocemos por qué, pero se abandonó con el producto.
0: ¿No era rentable deshacerse de él?
1: No sabemos cuáles son las causas del abandono de la fábrica, pero en este caso, pues se abandonaron con un producto lleno, que con el paso del tiempo, al ser un producto en el que tiene agua, tiene alimentos orgánicos, pues de cómo estaría, lo único que nos ha quedado es una capa de tierra, de sedimento, con los elementos orgánicos, como hemos visto, estos huesecitos, de unos 10 centímetros aproximadamente, pero que nos da una información brutal sobre la gastronomía, ¿no? y todo lo que sería la riqueza, ¿no?, culinaria, ¿no?, que se elaboraba en esta ciudad.
0: Con estas vistas absolutamente privilegiadas de la bahía.

0: de Bolonia, de la Ensenada, que vemos con esa duna que es una de las imágenes icónicas de la costa gaditana, pero sobre todo con este barrio meridional en el que se asentaban las conserveras, con las piletas, con el garum, en la época de Valo Claudia, pues estamos en Casa Otero, sentados a mesa y mantel con el profesor Sánchez. Aquí comemos con las vistas solamente, no hace falta que nos ponga una bebida y a disfrutar, ¿no?
1: Pues sí.
0: Esto tiene mucha historia porque Casa Otero es la historia de Isidoro, que era un guardia civil que le dieron un homenaje por ser un custodio total de este yacimiento.
1: Claro, ahora hay que pensar que el conjunto arqueológico de Valo Claudia, que pasó a pertenecer a la Junta de Andalucía, pues está delimitado, tiene su espacio, ¿no? Y está protegido y tal. Pero las excavaciones empezaron hace más de 100 años con los franceses, ¿no? Con la Casa de Velázquez, etc. Pero después, ya en la segunda mitad del siglo XX, pues todo lo que son los restos arqueológicos que vemos ahora pertenecían buena parte de ellos a lo que era el poblado de Valo Claudia, y los restos estaban arriba. Pasaba una carretera, que era la carretera que daba al acuartelamiento militar, y entonces Isidoro era el guardés de esos restos. Había dentro de lo que era el Estado, ¿no? Pues había eso, pues había delimitado los restos arqueológicos, y pues Isidoro era pues la persona encargada del mantenimiento, incluso después también, cuando venían las campañas arqueológicas de estos equipos franceses de investigadores de la Casa de Velázquez, pues era el capataz de obra casi, el que buscaba entre las personas del pueblo, ¿no? Pues esos trabajadores que eran los que excavaban, ¿no? En lo que ellos normalmente y con mucho cariño hablan de las ruinas de Bolonia, ¿no? Que es la ciudad hispano-romana de Valo Claudia.
0: Esa sensibilización que tuvo, tú podías mirar para otro lado, ¿no? Pero este, sin embargo, se empeña en que fuese saliendo los restos de esa ciudad romana de la que se hablaba, pero prácticamente no había rastro, ¿no?
1: Sí, sí, bueno, simplemente hay que pensar en esos años 60, la costa de Cádiz, cómo estaba, y quizás aquí costaba llegar, y sin embargo, pues esto era... Aquí han venido todos los investigadores de la arqueología clásica de Hispania, ¿no? Ya sean de españoles o de otros, han venido siempre a Bolonia, porque desde muy temprano se empezaron a excavar los edificios públicos y ha sido una de las ciudades referentes. Y siempre la figura de Isidoro, y sobre todo pues también lo que era el restaurante Otero, la Casa Otero, pues ha sido el centro de referencia para todos nosotros, ¿no?
0: Sí.
1: Con lo cual nos liga un cariño tremendo porque las distintas generaciones, ¿no? Isidoro, pues sus hijas, ahora Carlos y también Isidoro, su nieto, ¿no? Pues sus nietos pues llevan esto y siempre nos atienden de una manera maravillosa, y es el punto neurálgico de nosotros, ¿no?
0: Y qué balcón a la vía de Bolonia, y qué balcón a este yacimiento. Es curioso, claro, tú dices, los principios del siglo XX vienen franceses a empezar con las excavaciones, y decíamos, qué falta de sensibilidad con la arqueología. Es que esto hace un siglo, en Roma mismo, Mussolini fue el que impulsa todas las excavaciones de la...
1: Claro, aquí es verdad que hay que ver un poco el contexto, ¿no? En el que nos movemos hace 100 años, en los que normalmente pues, la investigación hay también la llevan muchos hispanistas, ¿no? Gente que viene de fuera y tal, y que viene a ver muchas veces a zonas pintorescas. Andalucía en el siglo finales del siglo XIX, principios del siglo XX, pues esa mítica, ¿no?, de esos bandoleros, de esa España rural, de los tópicos que actualmente incluso arrastramos, ¿no?, vienen de esa época y vienen a estudiar, ¿no?, y vienen a estudiar también el legado romano que hubo en la Bética, ¿no?, en esa gran provincia civilizada, ¿no?, que se decía que era la Bética, ¿no?
0: Sí, o sea que esto de la sensibilidad con la arqueología no siempre se tuvo, quiero decir, me refiero a nivel mundial, esto de preocuparse por recuperar las huellas del pasado.
1: Empieza con la Ilustración, quizás en el siglo XVIII empieza a darse, pero sobre todo en la élite, ¿no? Es decir, una élite clasista en la que no llega la sociedad portal, ¿no? Eso es muy interesante ver cómo muchas veces, incluso actualmente, en las noticias en ocasiones, ya cada vez menos, sí, hay que agradecer al periodismo, ¿no?, que está sensibilizado con el tema, que muchas veces aparecen restos arqueológicos y se dice que se paraliza

0: está la obra, en lugar de decir se ha descubierto un patrimonio que puede ser valor de todos, ¿no? Ya. Eso ha ido cambiando con el tiempo, hay que formar, se forma la gente, es cierto que ya cada vez hay mayor transmisión también del conocimiento arqueológico y también del uso del patrimonio, ¿no? Es decir, la experiencia que te da el conocer la historia y la cultura que hay detrás, ¿no?, de nuestros orígenes, el concepto de identidad también local muchas veces, ¿no? Yo siempre hablo de ese público local que hay que respetar, no solo el público que te viene de fuera a un yacimiento, sino el público de la ciudad en la que está ese patrimonio para crear identidad sobre tu pasado, ¿no? Y eso es un valor que se va aprendiendo con el paso del tiempo y que, gracias a Dios, ¿no?, pues últimamente pues ya la gente está mucho más sensibilizada con el patrimonio y quiere ver patrimonio. Ya el patrimonio no se ve cuando te vas de viaje,
1: yeah,
0: sino que también en el día a día convives con el patrimonio. Y claro, eso es algo que hemos aprendido que se puede hacer.
1: Bueno, pues en caso de lo estamos sentados a mesa y mantel, aquí en Garu no hay. Eso ya no lo han dicho, pero bueno, atún sí creo que tiene...
0: Atún hay, y seguramente hay también productos del mar, que al igual que hace 2000 años, pues comeremos o tendremos el placer de disfrutar.
1: Pues nada, encantadísimo.

0: 7.
1: Con esas playas inmensas, preciosas, pero también con esos fondos rocosos.
2: Para mí las montañas estaban en el Tour, estaban en Francia, pero no aquí, y resulta que la tenía aquí al lado.
3: Que se puede disfrutar de navegar, del litoral de la Bahía de Cádiz, pero también cuidando de él, protegiéndolo.
4: El desarrollo de turismo tiene que ser sostenible. 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
2: 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Una coevolución que decimos en biología, ¿no? Evoluciona el paisaje, evoluciona la infraestructura y evoluciona también el turismo hacia promover eso.
1: Concienciar a todos de que lo que tenemos aquí es súper importante y súper bonito, y que si lo queremos mantener tenemos que saber cómo cuidarlo, ¿no?
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0: es una de las especialidades de la casa, de Casa Otero, que son las croquetas de choco, que al profesor le encantan, con una mayonesa de, puede ser de...
1: Yo creo que es de la misma...
0: ¿Tinta del calamar?
1: Sí, sí, sí, sí.
0: Demasiado marroncita la veo para ser tinta, ¿no?
1: Ahora
0: salimos de duda. Y unas ortiguillas.
1: Las ortiguillas.
0: ¿Habréis encontrado en los restos pocos rastros de choco, ¿no?
1: Pues... Claro, las sepias, que es difícil, o las especies, ¿no? Son de cefalópodos y tal. Son difíciles de documentar porque... Al no tener restos óseos más allá de lo que sería pues la concha, ¿no? Por decir alguna forma, de dentro,
2: sí.
1: Eso no se conserva. Entonces es difícil. Sería a través de ese residuo químico que pudiera quedar dentro de un producto, dentro de un envase, etcétera, el que pudiera. De todas formas, para determinar el uso, determinar o documentar usos,
2: sí.
1: En la arqueología o los historiadores contamos con otro tipo de fuentes. ¿Cómo sabemos que los romanos pescaban y entonces consumían chocos o sepias?
2: Sí.
1: Por los mosaicos, por ejemplo. En la iconografía de los mosaicos, y tenemos fascinantes mosaicos, tanto en la península ibérica como, por ejemplo, en el norte de África, el Museo del Bardo en Túnez, el que quiera puede ir, es una maravilla. Se ven escenas de pesca, se ven las naves que se utilizaban para pescar, se ven las artes de pesca y se ven las especies también. Y, siendo ya críticos como historiadores, podemos ver la importancia que se le da a cada especie. ¿Cómo? En el tamaño. Te representan a lo mejor una langosta sobredimensionada con respecto a otros pescados.
0: Claro. Eran tontos los...
1: eran tontos. Y entonces, ves ahí, y hay chocos. Y hay chocos. Y hay pulperas, por ejemplo.
0: Pulperas también.
1: La pulpera como tal,
0: sí.
1: Artes de pesca como tal, existen en los mosaicos romanos.
0: O sea que pudo haber tranquilamente garum de choco.
1: No sé, no lo hemos documentado, pero eso no quiere decir que no lo...

0: lo pudiera existir.
1: Claro.
0: El futuro está ahí. Y las analíticas que pueda haber de residuos en las paredes de las piletas de Salazón, puede que en un futuro pueda aparecer perfectamente.
1: Bien. Bueno, vamos con la... ¿Qué empezamos?
0: Con lo que quieras.
1: ¿Vamos con la ortiguilla?
0: Venga.
1: ¿Qué tiene pinta de que se puede enfriar antes?
0: Venga, perfecto.
1: Estamos con un día fresco hoy aquí en Bolonia.
0: Sí, el poniente.
1: El poniente es estupendo, la verdad. Y además está el día... la ortiguilla, la maravillosa ortiguilla. Anémona. Esto también es complicado encontrarlo, ¿no?
0: Claro, igual. Todo producto, todo ser vivo que no tenga que sea orgánico como tal y que no tenga una masa ósea, más difícil de encontrar. Pero estábamos hablando antes
1: En los
0: que
1: mosaicos las artiguillas me parece a mí que no aparecía, ¿no?
0: no han aparecido. Por ejemplo, los erizos sí. Es decir, los erizos han aparecido aquí en los restos arqueológicos de Bailo Claudia y también en un mosaico que encontramos roto, después lo tuvimos, es decir, retirado de su sitio original y vertido en una de las termas que tiene la ciudad, con motivos marinos. Había una morena, había restos de pescado que tienen que ser de roca por el tipo de cráneo que tenía, y después había erizos. Y los erizos después los hemos encontrado años después aquí en las excavaciones de las fábricas de salazones.
1: Y por aquí que somos tan, tan de hace días no han aparecido.
0: Es un pescado que
1: No,
0: no se ve.
1: fíjate. Pescado blanco,
0: Por
1: claro.
0: ejemplo, lenguados sí hay también en los mosaicos.
1: Sí.
0: Hay algunos que aparecen lenguados y tal. Pero en los registros arqueológicos son especies que por ahora no han aparecido.
1: Bien.
0: Han aparecido a veces pargos. Aparece, es decir, no solo pescados azules, sino también pescados de roca y tal. Los
1: Sí.
0: pargos, lo que decimos la zapatilla, ¿no? Tal, pues también aparece. Y esto es un manjar.
1: Yo sé que esto es lo que a ti te...
0: Simplemente con la textura,
1: Sí.
0: lo vemos ahí.
1: Yo no voy a tomar salsa de momento porque quiero probar la croqueta sin nada. Tener el queso por un lado, la bechamel por
0: Efectivamente.
1: otro y lo mezclan.
0: Pero
1: Fíjate
0: al
1: además,
0: final.
1: fíjate la...
0: Con ese medio centímetro
1: Una
0: de.
1: capa muy poco, ¿ves? Dando
0: Sí,
1: protagonismo
0: sí.
1: a la masa, ¿eh?
0: Ah, efectivamente.
1: Bueno, mientras yo sigo este azul encebollado, que es una de las, también de las especialidades de la casa, de Casa Otero, aquí al profesor le voy a preguntar, aquí debajo nuestra, donde nos encontramos ahora mismo, ¿sigue habiendo asentamientos de la antigua Bailo Claudia? Porque si vemos aquí restos, teniendo en cuenta que la muralla coge por ahí atrás hasta la playa prácticamente, aquí estamos encima de...
0: Sí, efectivamente, la ciudad hispano-romana de Bailo Claudia se extiende un poco más hacia Levante, hacia lo que sería el este, y entonces esta plataforma que tenemos todavía aquí es parte del antiguo poblado de la Ensenada de Bolonia, ese poblado que se crea en el siglo XX, bueno, que está vigente en el siglo XX, y que con el proceso que hay de delimitación del yacimiento arqueológico, pues hay un traslado hacia el actual poblado de Bailo Claudia, en el que se mantiene pues estas construcciones de esta zona de restauración.
1: Sí.
0: Pero nosotros siempre decimos que Bailo Claudia, la ciudad de Bailo Claudia, pues todavía es una ciudad viva. Y dices tú, oye, pero si no viven los romanos aquí, sí, pero está viva porque ya no se vive, pero sí se vivimos nosotros de otra manera, ¿no? Vivimos el patrimonio, vivimos el conocimiento de cómo era la ciudad romana. Y todavía queda mucho que hacer, pero el patrimonio en el siglo XXI es de experiencia. Y yo creo que ese patrimonio que tenemos aquí, con este patrimonio que tenemos aquí, es la simbiosis, ¿no? Entonces, quedan todavía fábricas de salazones por conocer en el recinto, con lo cual, que haya aquí abajo, bueno, eso también, digo otra cosa, preserva el futuro. Porque lo que los colegas franceses hace 50 años pudieron estudiar con la ciencia y con el método que había hace 50 años, no es el que nosotros tenemos la suerte, porque ha evolucionado, de conocer, y nosotros podemos ahora llegar a mayor conocimiento de los restos, ¿no? En el futuro, si esto se preserva y a lo mejor se excava dentro de 100 años, pues la ciencia habrá evolucionado para conocer aún más y tener más conocimiento de los restos, aunque sean como los que nosotros sacamos actualmente, ¿no? Con lo cual, bueno, aquí siguen los restos, efectivamente.

0: obviamente la ciudad está justo abajo, es otro de los alicientes, pero tenemos todavía restos por construir, por excavar, ¿no?
1: Aquí va a aparecer el Garum de Choco debajo de donde estamos.
0: A lo mejor, pues mira, oye, no sería mala idea.
1: Lo que no sé si es un nieto de los míos, serán los que lo disfruten. Bueno, vamos a disfrutar, mira, esto.
0: Esto quizás no sea así, pero bueno, sí, es una de las. Yo creo que puede ser de los primeros platos que desde el principio de los años, de finales de los 50 que está el restaurante, pues se empezaron a dar.
1: Se ha mantenido.
0: Y se ha mantenido la receta. Yo recuerdo a Remedios, que era la cocinera hasta hace unos años, Remedios Otero, que era la que hacía esto y sigue la misma tipo de receta, con el mismo, la misma textura y la misma categoría que tiene.
1: Mira que es que bueno, que el atún está jugoso. Porque este tipo de guisos, si el atún está mucho tiempo guisándose, pierde todos los jugos y está perfecto.
0: Porque tendrá el condimento, en lo que es el guiso lo tiene, pero después en lo que es el producto está poco tiempo para
1: lo,
0: que...
1: Lo dejas para que efectivamente no pierda jugosidad, no pierda textura.
0: Sí, sí, sí. Y se ve, ¿no?
1: Sí, totalmente. Muy rico este atún encebollado. El atún era el elemento absolutamente imprescindible del garum romano.
0: Sí.
1: Y con atún vamos a terminar esta experiencia en Casa Otero. Tenemos ventresca de atún, una de las partes más grasientas del sí. Atún. Tenemos, tarantelo, ventresca y morrillo.
0: Y morrillo.
1: A la plancha, con verduritas, con un poquito de pico de gallo. Aquí el atún no trabajan, se nota, ¿no?
0: La verdad que sí, que tiene su punto, ¿no? De saben sí. De está la plancha, pero tiene esa textura, ¿no? De lo que nosotros decimos, la estratigrafía arqueológica de los diferentes tipos de colores, y la verdad que está espectacular.
1: Pues mira, vamos con el morrillo. Hay un trozo por aquí. A ver, los romanos tomaban los productos muy muy muy hechos, ¿no? Cocían sí. Antes la carne antes de
0: sí, eso pasarla, eso, ¿no? eso es cierto. Ahí es verdad, es cierto que cuando hablamos del mundo romano tampoco podemos generalizar, porque hay distintas clases sociales, es una sociedad que está muy estratigraficada, es decir, hay gente en la cúspide, hay gente que no eran consideradas personas, que eran los esclavos, que sí. Estaban a la misma altura que una herramienta de labor, de labranza o un animal. Entonces, claro, el producto que le llegaba al emperador, como el que le llegaba a un ciudadano libre, pero... pues de las clases más bajas, pues era totalmente diferente. Pero lo que es la cocina en sí, es verdad que es una cocina muy hecha, muy en la que el producto no se come muy, muy fresco o no se come muy poco hecho.
1: Sí.
0: Es decir, no, si tenemos un atún, pues no hay que pensar en ese atún poco hecho, aunque sea la plancha, para que tenga todos esos sabores. Por eso es importante el garum. Precisamente por eso, porque al haberse, efectivamente, porque al haberse cocido previamente, cuando después se va a elaborar con muchas especies, pues hay que darle también un potenciador de sabor, y ahí es donde entra el garum. Por eso, volvemos otra vez a Picio, tenemos hasta postres en las que se mezcla el garum. El garum, que está hecho con productos de la mar, se hace con verduras, se le echa a una receta de verduras, se le echa garum. A una receta de carnes se le echa garum, a unas recetas de pescado se le echa garum, pero a un postre de membrillo, por ejemplo, o de manzana, de lo que sea, se le echa también garum. ¿Sabes?
1: El ketchup de...
0: Sí, sí. Sí, al final es un potenciador,
1: sí.
0: Un condimento que potencia pues el sabor a una cocina especiada, porque era especiada, pero que tiene pues el producto primario, si ha sido cocido previamente, entonces quizá haya perdido pues un sabor primario que tenía.
1: No es el caso.
0: No, para nada.
1: Porque mantiene...
0: Es la misma materia prima hecha
1: bien,
0: de otra forma.
1: Muy bien marcada por fuera, por dentro mantiene todo el jugo. Y bueno, lo estamos disfrutando muchísimo. El tarantelo, por ejemplo, está espectacular. Pero...
0: Y se nota, al probarlo, se nota cómo el atún, ese cerdo del mar que dicen, ¿no? Cómo se aprovecha todo, porque tienen los distintos tipos de... La carne propia del atún, en cada una de las zonas, tiene pues distintos tipos de sabores, ¿no?
1: Totalmente, totalmente. Yo no sé qué harían los romanos con las cabezas de los atunes.

0: Me imagino que no sacarían el galete ni sacarían.
1: Pues mira, había el Garum de Sangre. Sí. Hay una disputa entre los arqueólogos y también entre los arqueogastrónomos, etcétera, en saber qué era el Garum Aimation, si estaba hecho con la sangre propia del atún o estaba hecho con el sangacho del atún, pero los atunes se cortaban y esas cabezas pues también sangraban y se cogían. Y después los huesos de atún. Hay una tesis doctoral que se realizó hace unos años en la Universidad de Cádiz, analizando los molinos de algunas fábricas de salazón, como esta de Bailo Claudia.
0: Sí.
1: Y cuando se han analizado los restos que quedan impregnados en esa roca del molino, se ha documentado que había restos todavía de huesos de pescado, de atún. Es decir, se procesaban tras el despiece, tras ese ronqueo, esas cabezas y esos raquis, es decir, esas columnas vertebrales de los atunes, a veces se tiraban o a veces se llevaban a las zonas de molienda para hacer harinas de pescado, es decir, procesarlas, algo que actualmente también se hace.
0: ¡Qué mundo! ¡Qué mundo! Bueno, esto nos falta por probar la ventresca, ¿no?
1: La ventresca.
0: A ver qué tal.

0: Viendo por aquí yo a lo lejos la duna famosa de Bolonia, y estaba aquí hablando fuera de micrófono con el profesor, y esa duna no siempre estuvo ahí.
1: Entendemos que no, entendemos que no. Y hay un dato que es el con el que nos apoyamos,
0: Sí.
1: que es lo que hay al lado de la duna, que es el pinar.
0: Sí.
1: Un pinar que es una reforestación de hace unos 100, 150 años, es decir, del siglo XIX, principios del siglo XX, en el que todos esos pinos, pues entonces se reforestan precisamente ¿para qué? Para anclar la deriva de lo que sería la arena. Por tanto, para hacer un paisaje de época romana, quizás lo que tendríamos que hacer es toda esa punta calamarinal en
0: Sí.
1: la que tenemos, pues, lo que son restos de la cantera romana con la que se nutre de piedra la ciudad, y ese monte bajo que hay de arbustos y tal sería el que continuaría todo lo que sería la ensenada, llegando pues hasta los inicios de la sierra.
0: Si yo te ofrezco una máquina del tiempo y tú puedes irte a donde te dé la gana de la historia, ¿a dónde te irías?
1: Una pregunta,
0: Hombre.
1: pero no quiero pecar de para comprar yo y mi libro, pero yo creo que me quedaría aquí.
0: ¿Aquí?
1: Aquí, sí.
0: ¿En qué siglo? ¿El primero, segundo,
1: Pues
0: tercero?
1: sí, en el siglo, quizá en el siglo primero o en el siglo tercero, que son contextos en los que estamos excavando, para saber si realmente lo que estamos excavando ahora y sobre todo lo que interpretamos es como es. ¿Por qué? Porque la arqueología es una ciencia que es destructiva. A nosotros, los restos arqueológicos que nos han llegado son restos que no nos llegan completos. Yo siempre pongo el símil del libro de las 300 páginas. La historia de Baelo Claudia podría ser un libro de 300 páginas, de la que seguramente la portada no nos ha llegado en los restos que tenemos. Quizá el capítulo introductorio, a lo mejor de la mitad, seguro que nada. Porque de la vida cotidiana de un día de otro no queda registro. ¿De dónde tenemos más información del final de esa vida? De los abandonos, de los derrumbes, etcétera. La arqueología al final lo que hace es decapar el terreno y quitar niveles de tierra que vamos excavando y vamos retirando. Por eso decimos que somos destructivos también. Esos niveles que excavamos no se pueden volver a excavar, con lo cual la ciencia y el método arqueológico lo que tiene que hacer es documentar lo máximo posible. ¿Para qué? Para de ese libro de 300 páginas, que al final, en este símil que estamos haciendo, se ha quedado en 40 páginas, que son 40 niveles de tierra, podamos reconstruir la historia de la ciudad o la historia de un edificio, la historia de los restos de estas fábricas de salazón de Baelo Claudia, con un nuevo libro, con unos nuevos datos que hemos extraído de toda esa microinformación de los nivelitos de tierra. Por eso a veces hablamos de arqueología quirúrgica, arqueología del pincel, aunque utilicemos también picos, palas y carretillas, o arqueología casi de bisturí, porque no

0: nosotros aquí no encontramos grandes templos, esculturas, etcétera, pero en la tierra, en esos sedimentos, pues tenemos qué era lo que comían los romanos, cómo se elaboraba el garum, qué tipo de garum había y cosas de la vida cotidiana que hacemos que conozcamos mucho mejor el mundo romano de esta zona de la costa gaditana.
1: Y que le hemos querido mostrar en este programa especial, prácticamente centrado aquí en este yacimiento arqueológico, que es un auténtico regalo para la provincia de Cádiz, absoluto, y a través de José Juan Sánchez, profesor de Arqueología de la Universidad de Cádiz. Ha sido un verdadero placer recorrer estos lugares donde se fabricaba el garum, recorrer Baello Claudia y, bueno, terminar con este almuerzo estupendo en Casa Otero, al que tanto tiene que agradecerle este yacimiento por la labor de conservación que el patriarca, todo esto, el abuelo, sí, hizo a mediados del siglo pasado,
0: ¿no? Sí, y que nosotros, bueno, pues seguimos aquí. 25 años lleva la Universidad de Cádiz con los profesores Darío Bernal, con el profesor Aricia Arévalo y los que después nos hemos unido. Y que, bueno, pues que tenemos también siempre en este sitio, en este restaurante, pues nuestra segunda casa cuando venimos aquí a excavar.
1: Pues que así siga. Hasta siempre, José Juan. Muchísimas gracias.
0: Nada, muchas gracias también.

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0: Después de 659 semanas, aquí estamos una vez más en 7 Televisión. Esto es Siente Andalucía, el único espacio de la televisión andaluza dedicado íntegramente a la industria turística de la región. Sean bienvenidos a esta edición en la que adelantaremos algunos de los actos del Día Mundial del Turismo que se celebra el 27 de septiembre, una fecha que este año a nivel institucional parece que va a pasar un poco de puntillas. Tendremos tiempo para comentar este y otros asuntos, pero iniciamos recorridos como cada semana con imágenes de Andalucía. Más de 200.000 personas se dieron cita en Torremolinos en el día de la romería de San Miguel, una romería urbana que marca el inicio de las fiestas patronales que se celebran del 25 al 29 en honor a San Miguel Arcángel. La jornada se iniciaba con la tradicional misa y bendición de romeros en la ermita para después trasladar la imagen del patrón a la avenida de los Manantiales, donde fue la concentración de carretas 54 en esta edición, desde donde partieron hacia el Pinar de los Manantiales, lugar de celebración de esta popular romería. Las cifras turísticas registradas por el Instituto Nacional de Estadística nos sitúan en un mes de agosto muy bueno en el que se han mantenido los incrementos que se venían produciendo en los 6 meses anteriores. 7,7 millones de turistas han llegado a Andalucía a pesar del incremento medio del 3,56% en las tarifas hoteleras. El turista español sigue siendo mayoritario, aunque cada vez más cerca está el internacional, donde destaca de manera especial el de Reino Unido.
1: Agosto ha cerrado con 7,7 millones de pernoctaciones en Andalucía, encadenando ya 6 meses de aumento y registrando un crecimiento del 2% respecto al año pasado. En el balance, el turismo nacional sigue siendo el principal mercado, con el 54,09% del total, que representa a 4.174.092 turistas, mientras que en el turismo internacional ha alcanzado la cifra de 3.543.504 alojados, lo que equivale al 45,91%. En estos datos hay que señalar que el turismo extranjero creció un 4% frente al 1,4% del turismo. Donde también se ha notado un incremento ha sido en la tarifa media diaria por habitación en Andalucía, que lo ha hecho en un 3,56%, situándose en 177,92 euros. En Andalucía se ha alcanzado en agosto una ocupación del 73,31%. Con respecto a esta demanda, ha aumentado el empleo por parte del sector hotelero en un 9,9%, con 60.597 personas contratadas más. Entre los viajeros residentes en España, Andalucía se sitúa como el principal destino, logrando concentrar el 24,4% de las pernoctaciones totales en agosto, seguida muy de lejos, a más de 10 puntos, por Cataluña y Baleares. Como dato curioso, el municipio malagueño de Estepona ha registrado el mayor dato de España en la facturación media de los hoteles por cada habitación ocupada, con 418 euros, y también en el ingreso medio diario por habitación disponible, alcanzando los 359,4 euros.
2: Esta semana se ha presentado Sevilla Excellent de Cities Finest Collection, el nuevo club de producto de turismo de premium de Sevilla, una iniciativa público-privada que reúne y promociona bajo una misma identidad la oferta de excelencia de Sevilla, integrando hoteles de 5 estrellas, agencias, gastronomía, cultura y comercio, entre otros. La delegada municipal de Turismo y Cultura, Angie Moreno, destacaba que Sevilla cuente ya con una amplia oferta vinculada al turismo premium, pero que hasta ahora se encontraba dispersa y que esta iniciativa nace para vertebrar esa oferta bajo una marca común. Entre los objetivos de Sevilla Excellent se ha fijado posicionar Sevilla en las principales redes internacionales especializadas en turismo de alta gama, crear y comercializar experiencias exclusivas, aumentar la estancia media y el gasto en destino y favorecer romper la estacionalización. Para Angie Moreno, Sevilla Excellent no es solamente una nueva marca, sino una nueva forma de presentar y comercializar todo aquello que hace extraordinaria a la ciudad de Sevilla, de manera que se ha conformado como una apuesta por calidad frente a cantidad y valor frente a volumen.

0: Un hotel de 5 estrellas, gran lujo con 120 habitaciones, apartamentos de 1 a 4 dormitorios y una inversión de 175 millones de euros. Eso es lo que la cadena norteamericana Waldorf Astoria va a invertir en Marbella. El proyecto surge del acuerdo alcanzado por Higueron Golf Resort con la marca hotelera internacional referencia del grupo Hilton, que sigue con su progresión en Europa y tendrá en Marbella su primer establecimiento en España. Pablo del Pino nos comenta este proyecto.
1: La Junta de Gobierno Local de Marbella ha aprobado esta semana la admisión a trámite del proyecto de actuación promovido por Higueron Golf Resort para el desarrollo de un complejo hotelero vinculado al histórico Marbella Golf, que contempla la implantación de un establecimiento de la prestigiosa marca internacional Waldorf Astoria. La alcaldesa, Ángeles Muñoz, señalaba que el proyecto supone una gran inversión y una apuesta por un modelo turístico basado en la calidad y la excelencia. Un hotel de 5 estrellas, gran lujo, con 120 habitaciones, apartamentos de 1 a 4 dormitorios y una inversión de 175 millones de euros. La actuación se plantea sobre una superficie de unos 687.000 metros cuadrados, dentro de la cual el ámbito objeto del proyecto alcanza aproximadamente las 8,9 hectáreas, con una edificabilidad de 80.000 metros cuadrados, apostando por un modelo de baja altura y baja densidad, plenamente integrado en el entorno. Se trata de un hotel absolutamente integrado, de muy baja altura y con una densidad muy baja sobre el terreno, estando el proyecto acorde con las necesidades de Marbella. El proyecto surge del acuerdo alcanzado por Higueron Golf Resort con Waldorf Astoria, una de las marcas hoteleras internacionales de referencia del grupo Hilton, que sigue con su progresión en Europa y tendrá en Marbella su primer establecimiento en España.
2: El Ayuntamiento de Cádiz se suma a la celebración del Día Mundial del Turismo con la organización de un programa de actividades encaminado a promover el patrimonio y la historia de la ciudad, así como la cultura y donde se recoge un ciclo de conciertos de pequeño formato en los depósitos de Tabacalera. Antonio Lizana, Martirio y la bailaora María Moreno protagonizarán este ciclo de música los días 2, 3 y 4 de octubre. La teniente de alcalde de turismo en Cádiz, Beatriz Gandullo, explicaba que este año se llevará a cabo una amplia programación centrada en dar a conocer el patrimonio histórico y monumental, pero también destinada a promover un turismo cultural que encaja con el modelo turístico que desde el consistorio se quiere para Cádiz, accesible, en convivencia con los vecinos y que proteja la identidad gaditana. Los ciudadanos podrán acceder de forma gratuita a visitas y rutas guiadas, así como al bus turístico los días 28, 29 y 30. También se va a desarrollar la nueva ruta El Legado de los Jándalos para dar a conocer la importancia de los cántabros en la ciudad, la ruta de Gadir a Gades, la Caleta y el Tasacillo, la ruta Cargadores a India y este domingo el Siglo de Oro de Cádiz. Como novedad, se ofrecerá por primera vez el ciclo de conciertos gratuito Umbral en los Depósitos de Tabaco, un espacio que se estrena como escenario de espectáculos de pequeño formato, aunando tres lenguajes artísticos diferentes. Las inscripciones e invitaciones para cualquiera de las actividades se pueden realizar de forma presencial en el Centro de Recepción de Turistas en el Paseo de Canalejas.
0: Les mostrábamos al inicio del programa imágenes de la romería de San Miguel en Torremolinos, momento especial que marca el inicio de la feria Torremolinenses, como recordaba Margarita del Cid.
3: Torremolinos vive uno de los momentos más importantes que hay y es esta peregrinación que se hace a los manantiales y que es un día de convivencia en el que nuestro patrón va por las calles de nuestra ciudad hasta los manantiales. Y bueno, pues como se ve, un día maravilloso con un poquito de calor, pero eso no impide desde luego que Torremolinos se lance a la calle y acompañe a nuestro patrón como cada año y bueno, pues yo creo que con un cortejo de más de 54 entre carretas, carrozas, tractores y bueno, más de 5.000 personas únicamente en la procesión, y el año pasado tuvimos más de 200.000 visitantes y supongo que este año iremos a un poquito más.
0: La feria comenzará con el pregón de los hermanos Gómez Quesada, una gran familia.

0: muy querida en Torremolinos, con el que se dará el pistoletazo de salida a la Feria de San Miguel, que se prolongará hasta el martes 29, día del patrón de Torremolinos, San Miguel Arcángel. Para la alcaldesa, tanto la romería como la Feria de Torremolinos son también un homenaje a los hijos de Torremolinos y este año, asegura, se va a ver más que nunca.
1: Ellos son uno de los grandes artífices de que nuestras tradiciones se hayan conservado a lo largo del tiempo, y este año, bueno, pues como viene siendo particular, la romería y la Feria de Torremolinos es también un homenaje a los hijos de Torremolinos, y este año pues se va a ver más que nunca.
0: Torremolinos está en fiestas hasta el próximo martes.
2: El Ayuntamiento de Antequera y Turismo Costa del Sol, empresa de la Diputación de Málaga, ha presentado dos documentos donde se reflejan las líneas de actuación para avanzar hacia un modelo turístico en la localidad sostenible y accesible a la par que competitivo. El Plan de Desarrollo Turístico Sostenible 2026 y 2030 y el Plan de Accesibilidad Turística han sido elaborados conjuntamente tras varios meses de análisis, recopilación de información y participación, partiendo de la evolución de Antequera como destino de interior y de la necesidad de acompañar su crecimiento turístico con una planificación orientada a preservar sus recursos y mejorar la experiencia de los visitantes. Ambos planes toman como referencia los principales recursos turísticos de Antequera, entre ellos el sitio de los Dólmenes, declarado Patrimonio Mundial por la UNESCO, el Torcal y la Peña de los Enamorados, además de la gastronomía y otros elementos vinculados a su oferta turística y deportiva. Desde el Patronato de Turismo Costa del Sol se apuesta por la accesibilidad que permita a que cualquier persona pueda disfrutar del destino de forma autónoma y segura.
0: En 7 Televisión Andalucía nos hemos empeñado en que todos conjuguen un nuevo verbo: andalucinar. Es nuestra manera de plantearles un viaje a lugares diferentes de nuestra región y vivir experiencias únicas. Andalucinamos descubriendo espacios fuera de los habituales circuitos turísticos. Lugares como el Castillo de Santiago en Sanlúcar de Barrameda, con sus muros siendo testigos de la historia de esta parte de la provincia de Cádiz.
3: Álvaro, para situarnos, ¿cuándo se construye el castillo y por qué era necesaria una fortaleza como esta en Sanlúcar?
4: Pues mira, el castillo está construido, se termina de construir, no sabemos exactamente la fecha, porque estas obras eran bastante grandes y era muy difícil saber la fecha exacta, pero pensamos que es hacia 1478 más o menos, cuando se realiza la visita de la reina Isabel la Católica a Sanlúcar por primera vez, y por primera vez la reina se sube al castillo, a la torre del homenaje, y ve el mar por primera vez, que es el primer hecho histórico que tiene este castillo. Y el castillo se construye para mayor gloria del duque de Mérida Sidonia, para demostrar la potencia económica del ducado.
3: Si retrocediéramos 500 años, ¿qué Sanlúcar nos encontraríamos? ¿Qué sucedía?
4: Pues nos encontramos al principio, cuando se construye el castillo. El castillo es el final de la muralla dentro de la ciudad. Entonces estaba en una esquina, con lo cual de aquí hacia el mar no había nada construido. Eso se construye posteriormente. Entonces esto era el final y era la esquina más visible del castillo. El castillo tenía por este lado y por este, el que da al mar, era una caída muy importante, por lo tanto no había forma de escalar este castillo. Y por este lado y este otro lado lo que había era un foso.
3: ¿Qué ocurría aquí dentro?
4: Bueno, la vida, como era un castillo donde estaba la guardia, pues era un sistema defensivo, ¿no? Con lo cual vivían aquí llegaron a vivir 200 soldados con sus respectivos caballos, o sea que la vida era muy importante. Teníamos un pozo, este pozo se construye posteriormente, se construye casi 200 años más tarde, o sea que hasta ese momento la gente venía para poder beber aquí o cocinar o incluso lavarse, tenían que traer el agua de fuera.
3: ¿Y hoy en día qué puede encontrar el visitante nada más llegar?
4: Bueno, el visitante se encuentra con la historia, porque hemos conservado este castillo exactamente todos sus periodos históricos, ¿no? Desde el sitio donde se subían los caballeros

0: con la armadura para poder subirse al caballo, que está aquí de este lado, hasta, bueno, pues todo lo que era la vida de un castillo en esa época. Porque eso sí, hemos ido la rehabilitación, que es una rehabilitación 100% privada, lo hemos hecho de acuerdo con la historia. No, la verdad es que el castillo tiene joyas dentro de las cosas que tiene muy importantes. Tiene una colección de armas, de espadas espectacular que empieza en 1600 hasta nuestros días, ¿no?
1: Desde que entras te encuentras un museo bastante pensado para toda la familia, ¿no? Claro. Interactivo también para los más pequeños.
0: Exacto, porque nosotros lo que

0: Es que la gente aprenda la historia de España a través de la visita a este castillo, pero al mismo tiempo se diviertan y pase un rato muy agradable. Y por eso tenemos para los niños, pues, que se puedan disfrazar, que se pongan sus cascos, sus espadas, que puedan jugar. Incluso tenemos un sistema de gafas de Facebook para poder ver en realidad virtual cómo era el castillo 500 años atrás.
1: Por aquí pasaron muchísimos personajes históricos.
0: Pues casi todos los famosos durante 500 años. Pues empieza siendo la reina Isabel la Católica, que ve el mar por primera vez, que cuando ve el castillo recién construido le apetece muchísimo y se sube a la torre del homenaje, y hay una ventana, que llamamos la ventana de la reina Isabel, que fue desde donde se asomó y vio el mar por primera vez. Pero después aquí estuvo Elcano, Magallanes, Colón, o sea, han pasado. Vino Cervantes, estuvo, o sea, ha habido grandes personajes históricos.
1: Ya va quedando menos para que Jaén celebre su feria en honor a su patrón, San Lucas. Este año la inversión para la feria ha aumentado un 37% y entre las novedades presentadas se incluye un notable incremento en iluminación. Desde Jaén nos lo cuenta Marta Castro.
2: La feria y fiesta de San Lucas, que se desarrollarán en la capital jienense del 9 al 18 de octubre, contará con 37 casetas, medio centenar de actividades programadas para todos los públicos y un 37% más de presupuesto que en 2025, que arrancarán con el pregón a cargo del entrenador del Jaén Paraíso Interior Fútbol Sala, Dani Rodríguez, el alcalde de Jaén, Julio Millán, y la primera teniente de alcalde y concejala de Cultura y Turismo, María Espejo, han subrayado que la feria volverá a convertir a Jaén en un punto de encuentro y en un motor de actividad económica. Entre las principales novedades de este año, el alcalde ha anunciado la modificación del itinerario de la cabalgata inaugural bajo el título Jaén Ciudad de Fantasía y Leyenda. El desfile rendirá homenaje a la leyenda del Lagarto de la Magdalena y contará con la participación de cerca de 500 personas. En el apartado de infraestructura, el recinto ferial alcalde Alfonso Sánchez Herrera contará con una iluminación extraordinaria de 1,4 millones de puntos LED, lo que supone un millón más que el año pasado. Destaca una nueva portada principal en tres dimensiones de inspiración andaluza que iluminará en todas sus caras y cabalgará por sí sola 200.000 puntos LED. Además, el final de esta fiesta se despedirá con un espectáculo visual de 350 drones titulado Fiestas del Mundo. La actividad oficial comenzará el 9 de octubre a partir de la 1 de la tarde con la apertura de las casetas y la segunda edición de la iniciativa Destapa la Feria.
3: La Diputación de Sevilla, a través de Prodetur y en colaboración con organizaciones sindicales UGT y Comisiones Obreras en Sevilla y la Confederación Empresarial de Sevilla, ha entregado los terceros premios de turismo de la provincia de Sevilla a la excelencia de las personas con los que se reconoce la trayectoria, dedicación y contribución a profesionales vinculados a distintos ámbitos de la actividad turística. Los premios de carácter honorífico se entregaron esta semana durante la gala conmemorativa del Día Mundial del Turismo en el Teatro Auditorio Riveras de Guadaira, en Alcalá de Guadaira. En esta tercera edición, los profesionales galardonados han sido Manuel Gutiérrez por su trayectoria y compromiso en el ámbito de la hostelería en Sevilla, Manuel Antonio García Maceda, fundador del Hotel GM de Marchena, Silvia Carretero, camarera de la sala del Hotel Los Lebreros, y Paula Moreno, directora de la Oficina Municipal de Turismo de Carmona. También recibieron este reconocimiento Pedro González, propietario del Hotel Goya, Damiana Pizalis, guía oficial de turismo y gestora de actividades culturales en Naturanda Turismo Ambiental, y María Isabel Amaya Romero, coordinadora general de la Cooperativa Agrícola Nuestra Señora de Los Ángeles de Montellano. Estos galardones tienen como objetivo poner en valor la labor de aquellas personas cuya profesionalidad, compromiso y experiencia contribuyen al desarrollo, la promoción, el posicionamiento y la sostenibilidad del turismo en la provincia de Sevilla, así como reconocer el papel esencial del capital humano en la calidad y competitividad del destino.
1: Seguimos en Siente Andalucía y seguimos descubriendo lugares únicos. Vélez Málaga es la capital de la Axarquía, un municipio con múltiples atractivos, cuna de la pensadora María Zambrano, donde vivió Miguel de Cervantes, que cuenta con un

0: Museo dedicado a la Semana Santa y con un punto que nadie debería de perderse si visita Vélez, el Cerro de San Cristóbal. En este lugar está la ermita de Nuestra Señora de los Remedios Coronada, patrona de Vélez, un recinto con una decoración muy peculiar, ya que las paredes y los techos, en total hay 1.100 metros cuadrados, están hechos por el artista veleno Evaristo Guerra.
1: Estamos justamente aquí en Vélez, Málaga, y en uno de los lugares más emblemáticos de aquí de lo que es la ciudad de Vélez, Málaga, que es el Cerro de San Cristóbal, donde se encuentra la ermita de la Santísima Virgen de los Remedios. Y además, como podéis comprobar, desde esta posición tenemos una panorámica en 360 grados de lo que es la ciudad de Vélez, Málaga, porque desde este punto tenemos desde los restos de la antigua Alcazaba musulmana, tenemos perfectamente las vistas del mar Mediterráneo, justamente tenemos el valle del río Vélez lleno de su tropical, todo lo que son aguacate, mango, todo lo que son esas plantaciones que han hecho de Vélez, Málaga, que sea uno de los principales productores de productos subtropicales de toda Europa. Y justamente también aquí en la cercanía tenemos el casco histórico de Vélez, Málaga, con sus palacios, con sus conventos, con sus iglesias. Como cualquier pueblo, tiene algún elemento diferenciador. No se vaya de este pueblo sin visitar lo que es este punto. Y concretamente estamos en esta plazoleta, en este Cerro de San Cristóbal, donde se erige lo que es la ermita de la patrona de la ciudad, la Santísima Virgen de los Remedios Coronada. Es un edificio muy sencillo, muy singular, un edificio del siglo XVII que sustituye a otra pequeña ermita anterior, y esa pequeña ermita sustituye a un pequeño castillo, un pequeño bastión defensivo que estaba justamente en este cerro. Y es una ermita donde se venera a lo que es la patrona de la ciudad, Santísima Virgen de los Remedios, y que él tiene un tesoro en su interior que él... No sé si lo sabéis, que Vélez, Málaga es tierra de artistas, es tierra de pintores. En Vélez, Málaga hay más de 20 pintores afamados, y uno de estos pintores, cuando era jovenzuelo, pues le prometió a su virgen que si se hacía famoso con su pintura le iba a regalar su arte, y al final este hombre cumplió su promesa, porque fue Premio Nacional de Pintura en el año 1972... premio patrocinado por la revista Blanco y Negro, y este hombre se llama Evaristo Guerra. Y Evaristo Guerra, durante 12 años... después de presentar un proyecto junto a Andalucía, Obispado de Málaga, Ayuntamiento de Vélez, Málaga, presentó un proyecto para redecorar todo lo que es el interior de lo que es la iglesia, lo que es la ermita, y son los murales soñados. Lo primero que te sorprende cuando te entras aquí a la iglesia, digamos, al hacer este paseo desde la puerta de entrada hasta lo que es el altar mayor, es la imagen de la Santísima Virgen de los Remedios Coronada, una imagen de gran devoción aquí en la ciudad de Vélez, Málaga, desde que llegó esta imagen a finales del siglo XVI. La historia que tiene justamente la imagen es una historia de milagro, sobre todo de remediar los males, de ahí el nombre de la Virgen que remediaba los males, y se construyó esta iglesia justamente en lo alto de esta colina para que todas las personas alrededor de Vélez, Málaga, y todas las personas que pasasen alrededor de Vélez, Málaga, supiesen dónde está la imagen que remediaba los males, la Santísima Virgen de los Remedios. Vélez, Málaga es cuna de artistas, hemos hablado de los pintores, y hemos estado en la Fundación María Zambrano, donde María Zambrano, que es una de las pensadoras, escritoras y filósofas más importantes que ha dado el siglo XX, donde María Zambrano nació aquí en Vélez, Málaga, y dejó en su testamento, cuando ella falleció, que estuviese enterrada aquí en la ciudad de Vélez, Málaga, y que todos sus legados estuviesen en una casa-palacio de su ciudad natal. Qué mejor edificio que este Palacio de los Marqueses de Beniel para albergar ese legado. Y como María Zambrano, entre sus galardones, fue Premio Príncipe de Asturias y también fue Premio Cervantes, y mirad quién tenemos aquí. Tenemos aquí al amigo Miguel de Cervantes, que no sé si lo sabéis, lo llamamos esta mañana para que nos esperase en nuestro recorrido, y el amigo Miguel es muy obediente, lleva toda la mañana aquí leyendo. Pero es que Miguel de Cervantes no es porque sea María Zambrano Premio Cervantes, y es que Cervantes tiene una gran relación con la ciudad de Vélez, Málaga. Incluso aquí en la cercanía está la llamada Casa de Cervantes, donde cuenta la tradición que Miguel de Cervantes se alojó en su estancia aquí en la ciudad de Vélez, Málaga, porque vino como recaudador de impuestos. Y por esos impuestos no pagados de esta ciudad de Vélez, Málaga, que no pudo justificar parte de lo que es esa recaudación, fue llevado a la cárcel real de Sevilla, donde se entretiene en escribir la genial obra de Don Quijote de la Mancha, donde inmortaliza a la ciudad de Vélez, Málaga, donde escribe una novela incrustada de varios capítulos, donde nos describe vivencia suya aquí en la ciudad, utilizando incluso personajes reales de la ciudad de Vélez, Málaga. Y el Miguel de Cervantes nos regala el eslogan propiamente de la ciudad de Vélez, Málaga, nos regala en esa obra de Don Quijote de la Mancha, que dice así: gracias han dado a Dios, señores, que a tan buena parte nos ha conducido, porque si yo no me engaño, la tierra que pisamos es la de Vélez, Málaga. Capítulo 41 de la primera parte.
0: Hemos llegado al final de...

El trayecto de esta semana nos despedimos deseando a los que tienen algo que ver con el turismo, que en mayor o menor medida somos todos, un feliz Día Mundial del Turismo. Les dejamos con imágenes de algo que volverá a ser noticia a partir del próximo jueves, la San Diego Comic Con Málaga, que cruzando el Atlántico por segunda vez llegará a Málaga con todo su universo. Preparen su próximo viaje, volvemos en 7 días.

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Hola, buenas tardes, bienvenidos a Espacio Innovación, un espacio en el que cada semana intentamos abrir una ventana a lo nuevo, al futuro. Hoy vamos a hablar de la innovación aplicada a un sector con tantos años como son el sector de los seguros. Pues vamos a hablar cómo la innovación, cómo todo el tema digital, pues está haciendo funcionar los seguros de forma diferente, sobre todo porque tenemos un invitado que, bueno, pues está un invitado evidentemente andaluz que está intentando precisamente eso, darle una vueltecilla al tema de los seguros, que es un sector muy tradicional.

0: Y aparte, es un hombre que le gusta divulgar, le gusta dar consejos sobre temas de seguro, lo cual nos va a venir muy bien porque la verdad es que todo el tema de los seguros, las aseguradoras, suele ser complejo y muchas veces perdemos oportunidades y perdemos dinero por no conocer bien cómo funcionan. Carlos Romera, buenas tardes.
1: Buenas tardes.
0: Tú eres CEO de Real Cover.
1: Efectivamente.
0: Y como he comentado hace unos segundos, te has lanzado también un poco al mundo de la divulgación, de dar un poco eso, o sea, de explicar un poco ese mundillo a veces enmarañado y opaco, ¿no?, que es el mundo seguro, ¿no?
1: Efectivamente. Bueno, vi que había una necesidad en las redes sociales de divulgar lo que es la cultura aseguradora. Lo que veía que muchos clientes me preguntaban cosas de perogrullo que tenían ya contratadas, que venían a nuestra correduría, y nosotros lo que vimos y lo que detecté que había una necesidad de explicar qué cubre, qué no cubre, los mitos del seguro, los rankings de compañías que a nuestro criterio, según el tipo de póliza, cuáles son mejores, cuáles son peores. También vimos que podíamos, según el perfil del cliente, poderle asesorar en el tipo de póliza que necesita uno u otro. Porque, por ejemplo, no es lo mismo una persona joven que nos viene a correduría y dice, no, yo quiero el más barato, por ponerte, bueno, vamos a ver, o quiero un seguro médico completo sin copagos. Y nosotros, entonces yo vi, ostras, es que o vienen a precio o por desconocimiento puro y duro de lo que necesitan, y de lo que se puede ofrecer.
0: Notaste que en este mundillo, vamos, yo tengo seguros, todo el mundo tiene seguro, aunque sea del coche, de la casa, de vida, de seguros médicos, ¿no?
1: Justo.
0: Al final todos tenemos varios seguros, es lo normal, y es cierto que cuando contratas un seguro te dan una cantidad de información que es casi imposible de asumir, de tenerla clara, ¿no?, y de saber exactamente a qué has contratado, ¿no?
1: Absolutamente.
0: O sea, así que me parece muy bien que que una persona se dedique a facilitarle la vida, ¿no?, a la gente que asegura cosas, porque es cierto que después hay un siniestro y muchas veces te lo cubren o no te lo cubren y nunca tienes claro si tienes derecho o no.
1: Efectivamente.
0: O sea, hay un juego siempre entre el asegurado y el seguro que es verdad que si hay alguien en medio que lo ayuda, ¿no?, digamos, pues está muy bien. Real Cover, ¿exactamente qué es?
1: Somos una correduría de seguros digital, muy dinámica, cercana, soportada efectivamente con una tecnología, pero vimos que había un montón de multitarificadores o comparadores que simplemente daban precio, y nosotros lo que nos enfocamos es, sin perder de vista que tenemos que ser competitivos, ofrecer pólizas pero con coberturas reales. Incluso diseñamos coberturas con compañías para ofrecérselas a nuestros asegurados.
0: De ahí viene lo de cover, ¿no?
1: Efectivamente.
0: Entiendo, ¿no?
1: Sí.
0: Coberturas reales.
1: Reales, exactamente.
0: No contratar algo y luego no te
1: con letra pequeña.
0: Claro, realmente lo que quieres asegurar luego no está asegurado. Muchas veces ocurre eso, estás pagando, te das cuenta que llevas pagando un seguro años y ha sido para nada, vamos.
1: Efectivamente.
0: ¿Que desde cuándo está activa este proyecto?
1: Llevamos ya 15 años.
0: 15 años.
1: Sí, sí. Y bueno, tenemos un departamento de tecnología con ingenieros informáticos dentro de la compañía, tenemos un equipo comercial muy formado que escucha las necesidades cuando nos solicitan, por ejemplo, en mi perfil de TikTok, pues nos llegan un montón de solicitudes de información de cualquier tipo de seguro que haga después del vídeo de esos 50 segundos que te deja la red social. Pues le atiendo yo, si no puedo atenderle yo, le atiende mi equipo comercial, que está debidamente formado, y le escucha esas necesidades, porque no queremos que contrate coberturas innecesarias, que a lo mejor no las va a necesitar, o coberturas que con una letra pequeña que luego, cuando quiera utilizarlas, le va a dejar sin esa garantía.
0: ¿Qué te motivó a montar este proyecto hace 15 años?
1: Bueno, vino en la época lamentable cuando hubo empezó el boom inmobiliario, luego de

0: se embocó en la crisis esta inmobiliaria. Entonces nosotros vimos que estaba todo asegurado, que tenía ingresos recurrentes, nos apasionaba el tema tecnológico y bueno, y tiramos por ahí y bueno, nos dio una estabilidad económica a todo, bueno, al equipo que he formado, claro. y a la
1: Oye,
0: compañía.
1: Y en estos 15 años, porque 15 años ya es un número bueno de años, ¿cómo ha ido evolucionando tanto el proyecto como el mundo seguro? ¿Ha habido novedades?
0: Bueno, ha habido muchas novedades. Han sacado las compañías, han sacado muchísimos productos, tanto de auto, bueno, en ver, simplemente hay que ver los coches eléctricos, ¿no? El seguro de coche eléctrico, pues eso no existía, los patinetes, los seguros de mascotas, que parece que no, pero bueno.
1: Todas estas cosas que hace 15 años prácticamente no existían, de hecho.
0: No existían.
1: Y que ahora se han convertido en fenómenos totalmente normales, ¿no?
0: Justo.
1: Ver gente en patinete por la calle o ver más perros que niños también por las calles es algo que a lo que ya nos hemos acostumbrado, ¿no?
0: Sin duda.
1: Y todo eso necesita su pertinente seguro, ¿no?
0: Seguro, bueno, el de responsabilidad civil de mascotas, por ejemplo, lo han hecho obligatorio, el de los patinetes es obligatorio, como tú muy bien has dicho, hay casi más perros que niños en España, y bueno, el seguro veterinario como el de RC, pues se ha democratizado, ¿no? Y lo venden tanto bancas, seguros, agentes y mediadores como nosotros.
1: Oye, ¿y qué ofrece? O sea, realmente, ¿trabajáis con todos los tipos de seguros que ofrece Real Cover?
0: Nosotros seguros particulares, a través de medios digitales, sobre todo seguros particulares, ¿no? Tanto seguro de auto, seguro de hogar, seguro de vida, seguro de decesos, vendemos muchísimo el seguro de decesos, es el seguro, segundo seguro no obligatorio más contratado por los españoles, el seguro de los muertos que le llamamos aquí en el sur. El de toda la vida, hay 21 millones de asegurados y lo vendemos muchísimo. Y también el seguro de mascotas, el seguro de patinetes, incluso los seguros de negocios y de comunidades.
1: Sí, es verdad, lo de los muertos me ha desbloqueado un recuerdo. De niño venía un señor a casa y se decía, porque antes se cobraba casa por casa, y se decía que ha venido el de los muertos.
0: Justo, es así.
1: Tal cual, ¿no?
0: Tal cual.
1: Oye, entiendo entonces, por lo que me estás contando, que la cosa especial de Real Cover es que hacéis prácticamente un seguro a la medida, o sea, de forma más simplificada a través online, con atención, digamos, a través de redes sociales, de internet.
0: Sí.
1: Hacéis como un seguro más a la medida de lo que quiere, de lo que necesita, más que lo que quiere.
0: Exactamente. Escuchamos, primero nos cae lo que es la solicitud del cliente, se le llama a ese señor o señora y le escuchamos las necesidades que tiene, y en función de las necesidades le ofrecemos una comparativa y le argumentamos según nuestro criterio lo que más se adecua a sus necesidades, sin perder de vista el precio, porque
1: claro,
0: el precio y más con la inflación que existe es fundamental ser competitivo.
1: Sí, pero es cierto que lo que tú comentabas antes de, vamos, yo como contratado yo seguro toda la vida, era meterte en un comparador, ¿no? Cuando empezaron a existir los comparadores.
0: Justo.
1: Y básicamente buscar el más barato. No había mucho más, ¿no? O sea, quieres asegurar un coche y te metes un comparador con un poco el modelo del coche, tal, los kilómetros.
0: Eso.
1: Y te sale un listado de seguros y los precios suelen variar bastante. O sea, hay
0: horquillas
1: bastante grandes y al final vas al más barato que te dé un poco de confianza. Básicamente, así es como contratamos, se contrata seguro. No sé si la mayoría de la gente entiende, vamos.
0: Nosotros lo que no queremos es vender a lo mayorista la póliza, porque poniéndote un ejemplo, el seguro de coche que todo el mundo compara, si tienes el seguro aparcado en un garaje, lo coges poco y tal, y quieres un seguro y vienes, nos lo explicas y nos dice que tus necesidades es un seguro todo riesgo sin franquicia, pues yo te diría, mira, no, sé que el coche es nuevo, pero si duerme en garaje y lo coges poco, mételo en una franquicia,
1: claro,
0: contenida, porque te vas a ahorrar un dineral.
1: Claro. Pues, ¿y qué es lo que más piden los clientes? O sea, imagino que en cada tipo de seguro sí. Serán unas peticiones diferentes, pero en general, cuando contactan con vosotros, ¿cuáles son las principales dudas o peticiones, aparte del precio? Evidentemente que eso sí. Va por delante, que la gente te diga que sea baratito.
0: Sí, bueno, depende del seguro, porque, por ejemplo, que vendemos muchísimo seguro de deceso, o no.

0: nos preguntan, bueno, el entierro, la incineración, si se puede contratar, si cubre el traslado, las uh-huh. gestiones administrativas posteriores, si tienen unas coberturas o unos servicios añadidos al seguro de decesos, porque hay descuentos médicos, hay limpiezas bucales anuales gratuitas, uh-huh. asistencia en viaje en extranjero también están incluidos, porque ese tipo de seguro se ha convertido en un seguro multi multirriesgo familiar. Uh-huh. Sí. O sea, que no es solo el deceso, le da una utilidad hasta que fallece, que, claro, claro. porque el siniestro solo hay uno en ese tipo de sí. seguro. Entonces, para darle una utilidad a esa póliza, le han metido un montón de servicios para que se pueda utilizar.
1: Para que no sea solo para un caso concreto. Exacto. Y estás pagando toda la vida esperando el fatídico momento, ¿no? de poder usarlo, ¿no?
0: Absolutamente.
1: Oye, entiendo que en el mundo de los seguros, como en el mundo de cualquier cosa, habrá modas, tendencias. Sí. ¿Hay alguna moda ahora o tendencia? Uh-huh. ¿O qué moda o tendencia hemos tenido en los últimos 15 años y qué es lo que está ahora? Vale. ¿Qué hay ahora que sí. no había antes o que la gente sí. pide mucho?
0: Pues mira, radicalmente el seguro médico privado ha tenido un crecimiento muy importante en los últimos años y ha evolucionado muchísimo. Antes había dos, tres compañías y ahora hay una gama de productos y de compañías con unos seguros súper competitivos. Uh-huh. Antes no, sí, no sé si recuerdas cuando éramos más pequeños, que creo que somos muy parecidos en edad, pues cuando éramos pequeños muy pocos amigos míos tenían el seguro médico privado. Ahora sí que es cierto que bueno, no la mayoría, pero digamos que el 50% de los que conozco sí que tienen sí. un seguro médico privado como complemento de la seguridad social, que funciona magníficamente también.
1: Uh-huh. Sí, es cierto que el seguro privado se ha democratizado, ¿no? Antes era para gente, digamos, como muy hipocondríaca o gente que, sí. que tuviera bastante dinero y no le importaba hacer esa inversión, sí. pero ahora es como algo normalizado, ¿no?
0: Sí, se ha normalizado.
1: De hecho, es cierto, porque esto es algo que he leído en algunos sitios, me han comentado, es cierto que hay seguros privados que tienen ya tal nivel de clientela que básicamente son muy dados a rechazar nuevos clientes.
0: Bueno,
1: porque la manera de entrar, o sea, tiene unos requisitos para que puedas entrar en muy
0: sí,
1: alto.
0: Evidentemente lo que prevalece sobre todo es el cuestionario de salud. Uh-huh. Si vas con unas preexistencias que son como unas enfermedades previas, sí. o si pretendes los casos de, oye, me duele la rodilla, me quiero operar y me quiero ir por el privado, claro. pues eso, luego esas compañías de seguros tienen sus bases de datos a las cuales recurren, y si detectan que tú tenías esa preexistencia y no lo has comunicado en el cuestionario uh-huh. de salud, pues vas a estar esa operación que tú te quieres hacer no va a estar cubierta.
1: Claro, claro. Vamos a la parte de tu parte más, hemos hablado ya bastante de Real Cover sí. y un poco de los seguros en general, pero a lo que la gente le interesará mucho en casa será el tema que hemos prometido al principio, que es consejos y ese tipo de cosas a la sí. hora de contratar, un poco tu parte más divulgadora y sí. en los temas que sueles comentar. Así que de forma básica, porque sí. ahora entraremos más, claro. en más profundidades. ¿Qué consejo básico le darías a una persona que tiene que contratar un seguro de lo más normal? ¿Un seguro de vivienda, un seguro del coche o del que,
0: vale.
1: el que tú prefieras? El consejo más básico.
0: Vale, pues el consejo más básico, por ejemplo, que me has nombrado el seguro de vivienda, que es el seguro de hogar. Nos encontramos mucho que de clientes que vienen a nuestra correduría y bueno, es muy usual que vengan clientes con la típica póliza de la compañía anterior, oye, mejóramelo, y analizamos luego, vemos que el continente, según los metros cuadrados, pues tiene un infraseguro. Uh-huh. Y se nos da mucho, o sea, digamos que cercano al 50% de las personas que vienen, vienen con infraseguro. ¿Esto qué es?
1: Un infraseguro, exactamente. ¿Qué sería?
0: Eso, porque no hablar de tecnicismos es un rollo, ¿no?, en este tema. Pues un infraseguro es, imagínate que el capital del continente, que es lo que es la estructura del piso, sí. si hay un... está valorado, imagínate, eso tiene que estar calculado según el valor de reconstrucción de la vivienda. Uh-huh. Entonces, no viene personas de hace 20 años que se compraron el piso, que el valor de reconstrucción de un piso, imagínate, de 100 metros cuadrados, sí. Lo tienen valorado en 50.000 euros, claro. porque el metro cuadrado estaría a 500 euros el metro cuadrado. Imagínate, sale ardiendo todo y el seguro te va a poner

0: el piso tal y como estaba, ¿vale? Entonces, ¿qué pasa? Que ahora el valor de reconstrucción, claro, con la inflación tan brutal que existe, pues se ha disparado casi al doble, ¿no? A 900 euros el metro cuadrado, 1000 y tal. Entonces tiene un infraseguro.
1: O sea, se te incendia el piso de 100 metros cuadrados y te va a costar 100.000 reconstruirlo y el seguro te da 50.
0: Sí, porque la ley de contrato de seguros, el artículo 30, es implacable y te aplica la regla proporcional. Si tú, imagínate, 200.000 euros tienes de continente y tú tienes declarado 100.000 euros, pues te va a pagar la mitad, claro, de lo que es el piso.
1: Entonces, eso es lo que es un infraseguro y la solución es un
0: seguro que actualizar te valore, los capitales.
1: Que te valore bien los capitales.
0: Justo, que te pongan.
1: Ahora lo estás diciendo, creo que debería hacerlo yo. Porque yo tengo un seguro de vivienda y hace tiempo que no.
0: Bueno, hay que ir revisándolo. A ver, de un año para otro no va a haber.
1: No, el mío no lleva tiempo sin revisarse. Sí,
0: bueno, pues ya sabes.
1: O sea, estas cosas que vas dejando ahí que ni lo piensas, vamos, lo estoy pensando ahora mismo.
0: Es así. Pasa mucho también en segundas residencias y tal, en los pisos de la playa, que se compraron mucho antiguamente y tal. Y sí que es un ejemplo, ¿no?, de un consejo práctico, ¿no?
1: Sí, sí, está muy, muy, muy práctico. De hecho, habrá mucha gente en casa que estará pensando lo mismo que yo. Debería de actualizar el...
0: Absolutamente.
1: Porque estoy pagando el seguro y me pasa luego un... Ojalá que no, ¿no? Pero siempre puede pasar un incendio, lo más simple que te pueda pasar en un edificio. Y que no te paguen la reconstrucción entera, pues te puede dejar muy, muy mal.
0: Muy tocado.
1: Muy tocado económicamente hablando. ¿Cuáles son los principales errores que cometen los clientes al contratar un seguro? No con vosotros, que vosotros más o menos lo guiáis, digo, cuando se contrata de forma, digamos, masiva.
0: Bueno, ir a precio. Hay compañías magníficas que trabajamos nosotros en Real Cover, súper competitivas, que tienen luego servicio. Imagina el tema del seguro médico con una tecnología detrás, con unos servicios de autorización muy contrastados, con unos cuadros médicos súper extensos, con ciertas especialidades, con unas reembolsos muy interesante y que te van a dar servicio, porque luego contratas a precio, por ejemplo, el seguro médico, y a la hora de sacarte la autorización, que cuando un tema de salud lo quieres para ayer,
1: claro,
0: y si te tarda o te ponen pegas y no son ágiles o no tienen la tecnología suficiente para poderte tratar de urgencia esa dolencia, pues ahí sí que ya ves el precio que es insuficiente.
1: Es cierto que lo de las autorizaciones con los seguros privados te puede poner en un aprieto más de una vez. Oye, por hablar también por seguros concretos, ¿vale?
0: Sí.
1: Por ejemplo, recomendaciones concretas en el de la vivienda, ya lo hemos comentado, imagino que el más habitual que has dicho, que la gente tenga cuidado en tener actualizado lo que asegura de continente y también de contenido, entiendo, porque si lo mismo compraste la casa y todo era mueble IKEA y ahora tienes allí, no sé, pues un cuadro de Goya, pues tendrás que actualizarlo, ¿no? Con el coche, que misma recomendación básica, ¿qué es lo que habría que tener más en cuenta?
0: Bueno, el uso que le das y luego lo nuevo, la fecha de matriculación que tengas, si te lo acabas de comprar, como te dije anteriormente, Raúl. Si lo acabas de comprar, duerme en el garaje, eres joven y lo quieres a todo riesgo, te van a pegar un palo a la aseguradora sí o sí, si no quieres franquicia, pero hay compañías que te ofrecen una franquicia, luego la asistencia en carretera que sea amplia y desde el kilómetro cero, una serie, escuchar al cliente el uso que le da y lo nuevo que sea, por ejemplo, el coche.
1: ¿Y con el seguro de salud alguna... previsión especial?
0: El seguro de salud, otra vez lo mismo. La familia, si viene una familia que tiene dos niños pequeños y que evidentemente yo tengo tres hijos y pequeños y acudo frecuentemente al médico, pues tener un copago, que es la franquicia del seguro médico, cada vez que vas al médico tienes que pagar una pequeña cuota, ¿sí?, que te la cargan a final de mes, pues hay compañías muy competitivas en precio muy interesantes tecnológicamente y muy completas en coberturas que no tienen copago, y a esa persona, a esa familia, le recomendaría eso. Pero si eres un deportista, eres joven, uh-huh. Vas dos veces al médico si vas al año, pues yo no te recomiendo que lo contrates sin copago, lo,

0: te recomiendo que lo contrates con un copago y reducido, porque a partir, muchas compañías, a partir de 300 euros, si tú vas a una urgencia, imagínate, te cobran 20 euros en urgencia, o 15 euros, o 12 euros, te cobran, pero si vas solamente dos veces al año,
1: te compensa, claro.
0: Te compensa. Y si tienes algo grave, porque te pones malo, tienes un año malo de salud y lo tienes que utilizar mucho, a partir de 300 euros no te cobran más copagos.
1: Ah, pues bien. Muy interesante. Interesante. Acabamos con el de que hemos comentado antes, el seguro de vida. ¿Alguna recomendación básica?
0: Sí. El seguro de vida, lo que yo recomiendo es, uno, no solo pensar en las deudas que tienes, sino en dejarle, o sea, el capital que vayas a asegurar, no tienes que hacer un conjunto de las deudas que tienes, el préstamo del coche, la hipoteca, la famosa hipoteca, pues sumar los capitales que debes y multiplicarlo por dos para dejarle a tu familia dos o tres veces, para dejarle a tu familia, bueno, al menos un par de años que saquen cabeza y que puedan subsistir sin tus ingresos,
1: claro,
0: en caso de pérdida. Y si no tienes esas deudas, meterle una cobertura de enfermedad grave, que es un capital que en caso de que te entre una enfermedad grave, que se le adelanten ese capital para que te cuiden,
1: claro,
0: y
1: poder acceder a un cuidado.
0: A un cuidado.
1: Último tema, básicamente, porque sí, te he visto escribir sobre ello, sobre todo. Sí. Ahora, con el cambio climático, estamos viendo muchos desastres naturales, sí, como mucho más intensos que en décadas pasadas.
0: Absolutamente.
1: Y con mayor, evidentemente, con mayores siniestros, tanto en pérdida de vidas personales como también de patrimonio, ¿no? Gente que se queda sin casa por los grandes incendios que hemos tenido este verano, o por las inundaciones que suele haber. Ahora llega la época de las danas. Esperemos que este año no haya los siniestros, ¿no?, que ha habido años anteriores. Pero bueno, estamos entrando en una etapa en la que es habitual que haya estos desastres, en las que se pierdan muchas viviendas, muchas vidas humanas y tal. ¿Los seguros aquí cómo funcionan? ¿Hay que tener cuidado con algo? ¿Qué es lo que habría que hacer si uno sufre un gran siniestro de este tipo?
0: Vale. En el caso de la dana, es un seguro. El seguro no actúa. O sea, no tienes que acudir al consorcio de compensación de seguros. Es un organismo público y porque cubre las inundaciones de ríos, de mar, de lagos y tal, ¿no? Y es un riesgo extraordinario. En cada una de las pólizas, lo que tienes que tener para que te cubra el consorcio y no quedarte sin cobertura, porque la gente piensa que, bueno, a mí sufro una dana y todo el mundo va a ser indemnizado por el consorcio. Y eso no es así. Tienes que tener una póliza, tanto de hogar, si se te inunda tu hogar, vive en un bajo, se te inunda y tal, tienes que tener una póliza de hogar como de coche contratada, porque en la póliza, en la prima, pagas un recargo que se llama compensación de seguros. Si no tienes póliza en vigor y pagada, eso es importante decirlo, y pagada, no te va a cubrir el consorcio. Si no tiene la póliza tampoco de un local comercial, no la has contratado y tal, ahí tienes el problema.
1: O sea, sin seguro, por mucho que sea un desastre natural que ha afectado a miles de personas, te quedas con la casa o el negocio, lo que sea, destrozado. Y
0: esperando una ayuda extraordinaria del Estado, pero por el consorcio no se va a tramitar.
1: Pues bueno, este es el último consejo que damos, y entiendo también que hacer fotos de todo, o sea, y documentar todo muy bien, ¿no?
0: Absolutamente, hay que guardar, hacer fotos y vídeo de todo, no tirar nada para que el perito del consorcio pueda acudir y mirar todo, y bueno, y si ha salvado facturas y tal, pues también muy importante.
1: Pues gracias por este, Carlos, por este último consejo. Has dado bastantes consejos. Yo creo que quien esté viendo el programa en temas de seguros se habrá quedado todo mucho más claro, y sobre todo queda más claro que si necesitan un seguro, que acudan a, por ejemplo, a Real Cover, ¿no? Y que le hagan un seguro como un traje, ¿no?, a medida, ¿no?
0: Absolutamente, y muy competitivo en precio.
1: Pues muchas gracias, Carlos. Y a todos vosotros, gracias también, muchas gracias por estar ahí. Nos vemos el próximo sábado en este espacio, en Espacio Innovación. Buenas tardes.
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4: Saber de economía para que no te engañen los economistas. Frase de la economista británica Joan Robinson, que hace suya desde hoy este espacio, la Tertulia Económica, que estrena esta noche su quinta temporada, redoblando su compromiso de acercarles de la manera más didáctica posible las claves económicas que más afectan a sus bolsillos, a la vida diaria de los andaluces, de los espectadores que nos sintonizan, recordemos, cada noche a través de las 37 televisiones de 7TV Andalucía, repartidas por las 8 provincias, y de las páginas web y redes sociales

de Publicaciones del Sur. Y volvemos a la máxima de Robinson, porque es el asidero con el que convence a sus alumnos la profesora Teresa Duarte Atoche de la importancia de aprender economía. Es doctora en Ciencias Económicas, Empresariales y profesora en el área de Economía Financiera y Contabilidad de la Universidad de Sevilla. Investigadora en Sostenibilidad, Género y Análisis de Mercados, que se incorpora a la tertulia económica, y bien que se lo agradecemos, para completar, si me lo permiten, un Dream Team de ensueño. La enciclopedia andante de Arellano, el gran angular de Sandro Pozzi y el dato y el rigor de José Ignacio Castillo. Todos ellos analizan hoy el problema de la vivienda, la inflación desbocada, las reclamaciones de los rectores y los estudiantes en el nuevo curso universitario y la situación geopolítica internacional. Lo dicho, con Teresa Duarte Atoche, Sandro Pozzi, Antonio Ramírez de Arellano y José Ignacio Castillo. Naturalmente con todos ustedes y por Andalucía, les hablamos esta noche siempre con el más rico e inteligente castellano del mundo, el acento andaluz.

0: Buenas noches, Andalucía. Enseguida nuestra querida tertulia económica, pero como siempre, en el arranque de cada programa, la primera pincelada de opinión. Los miércoles, la columna de Fernando Santiago. Llega desde Cádiz, el ideal andaluz.
1: En diciembre de 2010, la policía de Túnez le requisó toda la fruta y el pescado que vendía Mohamed Bouazizi, que era su único medio de vida. Como respuesta y como protesta, se quemó a Lobonzo frente a la sede del gobierno, lo que dio inicio a la que luego se llamó la Primavera Árabe, que cambió los gobiernos de muchos países. Algo parecido me parece que ha ocurrido con Mari Carmen. Ha sido el detonante para que mucha gente, sobre todo jóvenes, salgan a las calles a reclamar una solución al problema de la vivienda. Conviene tener en cuenta que en España faltan 700.000 viviendas, que cada año hay 25.000 desahucios, que durante el periodo de mandato del actual gobierno de España ha habido 250.000 desahucios. Es natural que se reclame, se exija, se pidan soluciones. Ha hecho falta que salgan tantos jóvenes a la calle, que son los que tienen el problema, para que se ponga las pilas el gobierno y se ponga a trabajar contrarreloj, como ha dicho el presidente, después de 8 años en el propio gobierno. Es una cosa sorprendente. Al final veremos si este decreto es capaz de ser aprobado en el Congreso. Yo creo que se quedará corto si solo se limita a regular las viviendas en alquiler, que está muy bien, que se pidan prórrogas, que se limiten desahucios, que se regulen los alquileres de temporada, los alquileres de habitaciones, todo eso me parece muy bien, que se den soluciones habitacionales en caso de desahucio de gente que esté en situación de vulnerabilidad, todo eso está muy bien. Pero el problema de fondo sigue siendo la construcción de un amplio programa de viviendas sociales, que cada año Pedro Sánchez nos anuncia 200.000 nuevas viviendas, que ha creado la empresa pública Casa 47, pero sigue habiendo un déficit importantísimo y me malicio yo que con este decreto no se va a resolver.
0: Y ahora sí, nuestra tertulia económica, Sandro Pozzi, buenas noches.
2: ¿Qué tal? Buenas noches.
0: ¿Qué tal? ¿Cómo llevas?
2: Contento aquí compartiendo, ¿no?
0: Sí, ahora
2: saludamos las presentaciones.
0: Al fichaje estrella.
2: Pero todo bien.
0: Veo que tú también tienes problemas de vivienda, ¿no?
2: Bueno, depende del problema de vivienda, te refieres a la obra, ¿no?
0: No habitacional, pero creo que tiene...
2: Sí, sí, es que lo de la vivienda es más complejo de cómo lo presentan los políticos, que siempre se aferran a una idea muy simple, pero luego están los problemas de hacer una obra, por ejemplo, que eso también debería tener una tertulia durante una semana entera solo para explicar cómo te tienes que pelear con los vecinos. Es curioso, ¿no? Hasta qué punto la gente se queja también, ¿eh?
0: Lo que son.

0: No en las comunidades de propietarios, ¿eh?
1: Sí, ¡buah! Sí.
2: Y eso que yo, y eso que yo soy alquilado. O sea, que si llega a ser propietario, ya no vea.
0: Eres inquilino.
2: Salen con la metralleta y el bazooka.
0: José Ignacio Castillo, buenas noches.
3: Buenas noches, un placer siempre estar aquí.
0: Tú no tienes problemas de fachada, de obra, ¿no?
3: Bueno, tengo de humedad ahora mismo, ¿no? El tema de cómo ha llovido en los últimos años, creo que ha descubierto que muchas viviendas, pues digamos que no tenían toda la suficiente impermeabilidad, ¿no? Ha supuesto un reto importante para el parque de viviendas andaluza, ¿no? Y algún arreglo habrá que hacer.
0: Arreglos que, por cierto, redundan en la economía de la construcción, sin lugar a dudas. Antonio Remedio Arellano, buenas noches, bienvenido.
4: Buenas, ¿qué tal?
0: ¿Qué tal? ¿Cómo ha ido el verano?
4: Pues bien, la verdad es que he estado muy tranquilito, descansado.
0: Bueno, tranquilito.
4: Bueno, me he movido mucho, venga, ¿vale?
0: Estoy viajando mucho, ¿eh?
4: Pero la verdad es que el descanso en la universidad, ¿verdad, mis compañeros de la universidad? No es como antes.
3: No.
4: Hoy en día los temas administrativos nos tienen liados hasta el último minuto de julio. Y el día 5 empiezan las clases, hay que prepararlas antes. Así que se hace corto el mes, pero bueno, lo que la ley no nos permite.
0: Bueno, pues tengo que decirle a los telespectadores que Antonio Ramírez de Arellano es el culpable de que hoy esté con nosotros Teresa Duarte Atocha. Lo llamé a finales de agosto, necesitamos una mujer. Una mujer para la tertulia económica después de la marcha de Noelia Ruiz, a la que le mandamos un fuerte abrazo. Evidentemente está trabajando para la Junta de Andalucía en una consejería. Antes estaba en ABC y no puede acompañarnos por incompatibilidad. Pero Teresa Duarte Atocha, ¿por qué pensaste en ella?
4: Pues porque la conozco hace un montón de años, ¿verdad, Teresa? Un montón de años de tiempo en lo que yo estaba en la gestión de la universidad. Mucho más desde la época que fui rector, era representante de uno de los colectivos de profesores más relevantes que tiene la universidad en el claustro y como, en fin, como representante de, como digo, de un grupo de profesores que en aquel momento estaba en una situación además de bastante incertidumbre por culpa de las medidas que en aquel momento el gobierno estaba, el ministro Bert, si os acordáis, había puesto en marcha y nos conocimos bien y bueno, un poquito desde la oposición porque ellos no eran fáciles para mí, pero... Pero desde quizás eso te anima a conocer mejor a las personas y a ver sus capacidades. Y bueno, Teresa fue una de esas personas que yo pude aprender sus capacidades personales y luego además también con el tiempo pues su prestigio y su carrera profesional como economista y como persona relevante en la universidad.
0: Tu pues, última reflexión, Alonso Caire, tu última reflexión de me lo pusieron difícil, ¿no? Me hace recordar una frase que me dijo Teresa, perdona que haga público una conversación privada en la que decías tú que te agradaba precisamente que hubiese generado afecto o desde el disenso, ¿no?
5: Claro,
0: bueno, Teresa, buenas noches.
5: Buenas noches.
0: Bienvenida, muchísimas gracias por acompañarnos hoy y esta temporada en la tertulia económica, que por cierto, gracias por la inspiración para el arranque de este programa con aprender de economía para que no te engañen los economistas.
5: Sí, yo soy
0: es casi tiraros tres economistas, pegaros un tiro en el pie, ¿no?
5: Sí, sí. Bueno, lo primero, muchísimas gracias por confiar en mí. Y muchísimas gracias, Antonio. Yo le tengo mucho cariño a Antonio y bueno, y a su viceconsejero también cuando estuvo en la Junta, porque es verdad que nosotros tuvimos un periodo de tiempo de lucha universitaria donde había un colectivo con muchísima incertidumbre y bastante precario, pero aún así la experiencia fue maravillosa. Nosotros luchamos muchísimo dentro de la universidad y nos tenemos un cariño, ya yo creo que eso ya es de por vida. Y bueno, se puede estar en posiciones contrarias y sin embargo, con afecto y con cariño.
0: Sin lugar a dudas. Bueno, pues Antonio Ramírez Arellano, el Monchi de acento andaluz, proponiendo los fichajes de lo que seguramente hará.
3: Le ha encantado, buen balance al final, le ha encantado la comparación con Monchi. Ay, seguro.
0: Yo creo que no. Y ahí nos metemos de lleno en la economía de las emociones. Antonio, por favor. No Monchi, pero es que tampoco Cordón.
4: No, bueno, la verdad prefiero... es que vamos también que bueno que vamos a disfrutarlo. Además, ni siquiera estamos teniendo oportunidad de pelearnos con nuestro querido adversario futbolístico, ¿no?
0: Que también va muy bien.
4: Va bien. Y la verdad es que tiene mucho mérito a lo que han hecho este verano, porque han tenido fichajes que han estado bien. Pero el Betis, pues bueno, bueno, esa responsabilidad de estar este año en Europa, pues parece que ha conseguido hilar que haya una buena plantilla, que eso es importante, pero también un nivel distinto de compromiso de los futbolistas. Yo aquí estoy todavía dolorido por aquel 5-2 que nos metió el Levante, ¿no? Si llegamos a ganar ese partido, estaríamos ahí arriba pisándole los talones al Barcelona. Pero bueno, toda la liga es larga y lo que hace falta es que todo vaya bien y que en Europa quedemos dignamente. Y bueno, vamos para adelante.

0: Me estoy muy ilusionado, por cierto, con uno de los fichajes que ha hecho el Betis, con Troy Parrott. Uh-huh. Es un futbolista que me está encantando, pero todavía es muy pronto, ¿no?, para hacer una valoración. Pero es un futbolista inglés, de estos británicos, ¿verdad? Tan, bueno, no inglés, es irlandés, ¿no? Pero es como de ese estilo, ¿no?, de futbolista.
1: Sabes,
0: ¿no?,
1: que en Radio Sevilla casi todos son sevillistas. Hombre. Bueno, yo que soy del Cádiz, sí, sí. Pero hay algún bético. Como Fran Ronquillo, Paco García. Sí, y dicen que Parrott va a hacer que el Betis sea la sorpresa de la Champions.
0: Vamos
1: hasta
0: a ver.
1: Hasta ese punto llega, ¿no?
0: Vamos a ver. No sé si seguir las redes
1: incluso
0: sociales.
1: Lo comparan con el Oporto de Mayer, de Putre. Digo yo, por favor, tío.
0: No, pero su actitud como delantero clásico de estos británicos, a mí me gusta. Y luego después otra cosa que está pasando, que es muy curioso, y animo a los telespectadores a mirarlo, a todos los compañeros de la mesa también, son las redes sociales y el impacto que está teniendo el Betis en Irlanda, porque los irlandeses están descubriendo el Betis, ¿no? Además, equipos verde y blanco, que ellos son verdes, ¿no? Y hay una especie de sorpresa con lo que significa él, y es muy divertido porque ahí, bueno, hoy en día se ve todo.
2: Y del estadio, ponen imágenes del estadio,
0: una cosa espectacular. Y el otro día poniendo un vídeo del pueblo de Troy Parrott, donde estaban viendo en el pub del pueblo el partido del Betis-Real Madrid, ¿no?, que ganamos, ¿no? Y bueno, cuando mete el gol Parrott, la gente se quita las camisetas, se les cae la
1: celebrándolo
0: cerveza,
1: como propio, claro.
0: Celebrándolo como si fuera como propio. Entonces, es un futbolista que me está dando muy buena impresión, aparte de que, bueno, que veo al equipo sólido, vamos a ver cómo se dan las cosas.
3: Ya que siempre me pides datos, Fernando, tú sabes que somos potencia mundial en fútbol, Andalucía, 7 de nuestros equipos están entre los 1000 mejores del mundo. En el ranking de los 1000 equipos de fútbol tenemos 7. Está hasta tu Cádiz. Solo fallan dos, no vamos a decir a los dos de ellos.
1: Está en descenso de primera red, o sea,
3: pues está entre los 1000 mejores del mundo. 7, ¿no? Casi todos, menos 2. Y además tenemos 2, que son el Betis y el Sevilla, entre los 100 mejores del mundo, que no está mal. Ojalá nos pasara eso en las universidades.
1: ¿Y dónde sitúa José Ignacio Castillo en la economía de sus emociones? ¿En qué resaltaría?
3: Bueno, viene uno con las pilas cargadas del verano, de estar con la familia. Si ahora no estás feliz, ¿no? Todavía pues a finales de septiembre, principios de octubre.
1: Ya cuando llega a avanzar el curso.
3: Oye, pregúntame dentro de 3 meses, ya volvemos a hablar.
1: El estado de ánimo será distinto.
3: Ahora las emociones por arriba, digamos, en las nubes.
1: ¿Y la autoestima de Sandro Pozzi cómo anda?
2: Bien, bien. Me da la sensación de que cada vez que volvemos del verano decíamos que la anterior había sido un desastre y ahora este es más. Y a la expectativa del curso, no soy capaz de entender muy bien todo lo que está pasando a la vez. Es difícil de procesar. Pero en casa las cosas van bien, o sea que tranquilo, esa es la, yo creo que te da más paz, ¿no? Que los niños estén bien.
1: Analizando la actualidad aquí, económica, pero también analizando la actualidad mundial en Al Rojo Vivo con Ferrera, ¿qué tal?
2: Lo que pasa es que, fíjate, Fernando, es curioso porque yo soy autónomo, yo soy freelance puro, nunca he tenido un contrato de nada. Mi competidor no es el del Mundo o el del País o la SER, la COPE, ¿no? Mi competidor es la actualidad nacional. Y ahora meter noticias de internacional en este ambiente tan brutal que hay en España por el tema de Ceuta, la vivienda, la inflación, tiene difícil venta incluso una persona como Donald Trump.
1: Porque, muy bien, ¿eh?
2: Porque lo de aquí es, aparte de que es más cercano y más próximo, brutal en comparación con lo que pueda decir Trump, que también lo hemos normalizado de alguna manera, ¿no? Pero es que incluso combinando Trump, Putin, Netanyahu y Kim Jong-un, o las cosas que también, las mismas cosas que tenemos en Andalucía con el tema de la vivienda, las tienen en Londres, en París, en Nueva York. Sin embargo, es tan profundo lo que está sucediendo en los últimos 2 meses por un montón de factores, que las noticias internacionales que nos afectan, como el tema del precio del petróleo, son insignificantes, es que desaparecen.
1: Por cierto, una pregunta.
2: La capacidad que ha tenido también de hacer desaparecer la vivienda el tema de Ceuta. O sea que básicamente los periodistas de la freelance, lo que tenemos que luchar es contra la actualidad.
1: Freelance desde que volviste a Sevilla, pero cuando estuviste 18 años en Nueva York.
2: También. Yo nunca he visto un contrato en mi vida. No, yo ahora mismo yo no sé lo que voy a hacer en cinco minutos. Yo soy 100% puro. ¿Sabes lo que pasa? Que eso también te crea un poco de conflicto con tus propios colegas, porque te ven como alguien que distorsiona el mercado. Pero claro, yo mi manera de negociar no es por contrato, sino por precio, y yo en precio no cedo. Por ejemplo, el otro día me llamó de una de las grandes televisiones italianas.

0: Entonces me dan todos los horarios, técnicamente cómo tengo que conectar, 15 minutos desde la seta, no sé, antes, y digo, vale, ¿y cuánto me vais a pagar? Ah, no, aquí no pagamos, digo, pues fuera. Y me da igual que sea la CNN, entonces en eso no cedo. Hay gente que prima los contratos, no, hay otra gente
1: que identificar prima. La labor.
0: Y no es una cuestión de caché, es simplemente de...
2: ¿Qué de trabajo hay que pagar?
1: Sin lugar a duda. Teresa, ¿dónde sitúa la...

0: súper conectada con el fútbol de los niños pequeños, que soy circulista del Porvenir.
1: Pero sí es verdad que hay una cosa que sí me ha tocado cuando he entrado por primera vez las clases este año. Yo empecé mis clases hablando de Al Capone, hablando de cómo había entrado Al Capone en la cárcel. Entonces, ellos, para empezar, algunos estaban despistados y no sabían ni quién era Al Capone. Después, alguno que otro sí cayó en que traficaba con alcohol y que había visto alguna película. Y entonces yo le dije a ellos que cuál era la razón por la que había entrado en la cárcel, y entonces ellos no sabían muy bien. Yo le dije a ellos, pues entró en la cárcel por los libros de contabilidad. Hacienda pilló Al Capone. O sea, no fueron los negocios ilegales, no fueron los delitos de sangre, nada, solo los libros contables. Y entonces ellos se quedaron de repente impresionados, pero yo les decía, para saber de economía, para saber de actualidad, que es importantísimo, digo, hay que leer. Digo, no solo vale el currículo que hay dentro de la universidad, hay que tener una formación extracurricular fuera de la universidad que complemente todo lo que nosotros, todos los conocimientos básicos que nosotros intentamos construir dentro del aula. Y esa es mi gran reto, mi gran emoción, es la de intentar que ellos se acerquen a la actualidad y se acerquen al conocimiento que no se ha enseñado en el aula. Y aquí estamos.
2: Pues lo dicho, nuevamente bienvenida. Y ahora sí, vamos a arrancar la tertulia económica. Enseguida vamos a hablar de vivienda y de la inflación desbocada, pero quiero aprovechar la presencia de tres profesores universitarios. Por cierto, un es rector, una es vicedecana de estudiantes y egresado de la Universidad de Sevilla, para preguntarles por el inicio del curso universitario, cómo ha empezado, cómo lo ven, esas protestas, esas reclamaciones de los rectores que siguen demandando una financiación justa, y también esa protesta de los estudiantes que boicotearon, entre comillas, pues el acto universitario del consejero de universidades, Jorge Paradela. Antonio.
3: Pues bueno, las preocupaciones que hay en las universidades son completamente justas, ¿no? Ayer hablaba con un rector de una universidad pública andaluza y me decía que este año probablemente 9 universidades andaluzas, de las públicas, que hay 10, van a cerrar en déficit.
2: 9, o sea, será la única la unía, ¿no? Entonces, ¿no?
3: Pues probablemente, sí. La cuestión es que eso es debido, no es una casualidad. Yo creo que va a entender perfectamente las personas que nos están viendo en qué consiste el problema. En los últimos 8 años, el presupuesto, las transferencias de la Junta de Andalucía de las universidades han subido un 30% en total, lo cual supone una subida anual de 3,3% más o menos, así que ni siquiera cubre la subida de los salarios, mientras que el presupuesto general de la Junta de Andalucía ha subido un 80%, es decir, que ha habido porcentualmente en el presupuesto de la Junta de Andalucía, las universidades han ido pesando cada vez menos, y además la Junta de Andalucía, que el actual gobierno, que propone un modelo de financiación que está incumpliendo, para empezar, porque ella misma se pone como objetivo en torno al 1% del PIB de transferencia a las universidades, y en un contexto en el que la economía va bastante bien, al menos en los números macroeconómicos, lo hemos comentado en muchas oportunidades, pues resulta que se va alejando de ese objetivo, va divergiendo de ese objetivo del 1%, que siempre ha sido un objetivo de referencia, también lo era incluso desde los primeros modelos, de los primeros sistemas de financiación de las universidades públicas, de tal manera que la preocupación es absolutamente justificada, y sobre todo porque se hace en un contexto en el que el Gobierno de la Junta de Andalucía, después de 8 años, sigue sin tener claro de una manera palpable cuál es su modelo con las universidades, porque a la vez que le ofrece o le autoriza para impartir nuevos grados, pero no da la financiación para dar esos grados, no cualquier grado, grados como medicina en la Universidad de Almería o la Universidad de Jaén o la Universidad de Huelva, pues no aumenta la financiación para que se puedan dar correctamente esas nuevas titulaciones. Y a la vez, durante la anterior legislatura en particular, le entró una especie de prisa, en fin, genética, por autorizar universidades privadas de tercera división en Andalucía. Le entró esa prisa sin que hubiera ningún plan, ningún posicionamiento estratégico, sin explicar por qué. Cuando lo preguntábamos en el Parlamento, siendo yo diputado, decían que para ellos simplemente aquello era una ventanilla abierta, y todo lo que viniera con un proyecto había que darle curso y autorizarlo, si cumplía con los mínimos que ellos se habían inventado. A mí eso me parece un auténtico despropósito, porque evidentemente lo que está haciendo en definitiva es generar una situación de incertidumbre, de baja de calidad del sistema y de tremenda incertidumbre. Entonces yo creo que las protestas y las preocupaciones son justas. Hombre, yo nada más que pongo un matiz, es que yo hubiera dejado hablar al consejero, la verdad. ¿Por qué? Porque, hombre, hay que ser un poquito creativo, gritar y demás está bien, pero le dejas hablar y luego pides al rector que te deje leer.

0: tu propio posicionamiento, ¿no? Porque estamos en una sociedad que debate. El consejero puede tener una postura, tú puedes discrepar con ella, que hable, ¿no? Yo lo veo, tal, y luego después tú dices, mira, eso no es la verdad, o no discrepo, yo quiero hablar. Yo creo que eso hubiera sido mejor. Yo he sido muy protestón de estudiantes, entendía muy bien a las reclamaciones de los compañeros cuando tocaban, porque a mí me gusta que se debata y que se lleven a los temas a un debate constructivo, evidentemente. Entonces, como digo, ese es un poquito el resumen y el porqué de por lo que considero justa esta reclamación y estas preocupaciones.
1: José Ignacio, quiero preguntarte a propósito de la proliferación de universidades privadas. Hace dos días tuvimos aquí al presidente del CSI, un sindicato nada sospechoso de estar frontalmente contra la Junta de Andalucía, y denunciaba que en ocho años del gobierno del Partido Popular hemos pasado en la educación primaria y secundaria de la ecuación 80-20, 80% de niños en la educación pública y un 20% en la privada y la concertada, a 70-30, y va reduciéndose líneas públicas. ¿Hay una correlación? ¿Crees que hay un plan premeditado para potenciar la educación privada, tanto la infantil, la primaria y la secundaria, como la de grado universitaria?
2: Yo soy un defensor acérrimo de la educación pública, en el sentido de que es, pues yo creo que en una sociedad que cada vez diverge más, es decir, tenemos barrios para personas acomodadas, barrios para personas humildes, incluso tenemos playas o supermercados, la universidad es posiblemente el único sitio donde todavía se pueden encontrar personas que proceden de muy diversos estratos sociales durante cuatro años y convivir. Y una sociedad necesita sitios donde, bueno, plazas comunes, donde se encuentren independientemente de donde vengan. Plan premeditado no creo que haya, ¿no? Es verdad que lo que hay es un mercado de servicios universitarios que, bueno, pues si las universidades públicas no consiguen rellenar todo, pues se abren oportunidades de negocio para las privadas. Además, está muy claro, ¿no? Antes el profesor Ramírez Arellano, Antonio, decía el tema de sanidad. La privada, para que sea rentable, necesita la sanidad. Es donde ellos pueden cobrar las matrículas suficientes. Luego, si las privadas se expanden, es fundamentalmente muchas veces porque la pública no llega a cubrir las plazas de sanidad. Ahora, a mí sí que me gustaría hacer una puntualización, ¿no? He hablado. Yo creo que la contestación de los alumnos casi debería ser una asignatura. O sea, la rebeldía, la contestación, estar en contra de lo que quieran, del rector, del consejero o de la música que se toca en la música ambiente que haya en la universidad. Pero hay que dejar hablar. Hay que dejar hablar. Es decir, yo creo que y tradicionalmente las universidades públicas han fomentado esa rebeldía, pero hombre, fuera del aula. Una vez que estamos en el aula es sagrada. Ahí, si la universidad la permite hablar a alguien, que tampoco tiene por qué dejar hablar a todo el mundo, ¿eh? No cualquiera puede poder entrar en una universidad a hablar, pero además en un acto institucional yo creo que fue excesivo. Él tendría que haber dejado, después podría haber salido incluso un representante de los alumnos y haber expuesto su opinión. Pues mire usted, yo no creo que el rector o que el consejero haya dicho la verdad por esto, aquello y lo otro. Pero el debate, si cercenamos el debate en la universidad, que es el templo del conocimiento, yo creo que no es bueno para la sociedad. No fue muy instructiva la situación.
1: Teresa, ¿cuál es tu perspectiva, tu visión?
3: Mi visión sobre la situación de la universidad en los últimos años, tal y como dicen mis compañeros Antonio y José Ignacio, es que hay una infrafinanciación de las universidades públicas. Y si es verdad que se ha reducido la financiación, que se ve claramente analizando los presupuestos económicos, todos los presupuestos en los últimos años, que se ha producido un incremento de los gastos corrientes, un incremento de los salarios, es decir, se ha producido un incremento superior, mayor que la financiación recibida desde la Junta de Andalucía. Entonces, obviamente se está apostando por las universidades privadas más que por las públicas en los últimos años. Sí, nosotros, como decía Antonio, la Junta de Andalucía tiene presupuestos récord y, sin embargo, nosotros no estamos viendo en las universidades públicas ese flujo de recursos hacia la universidad pública, que sigue siendo uno de los mejores recursos porque tiene una función económica y social, porque la universidad genera un retorno territorial importantísimo, casi 6.000, podríamos decir, son 6.923 millones, que son casi 7.000 millones de retorno. Eso significa personal cualificado, transferencia del conocimiento, impacto económico real en el PIB de Andalucía,

0: Es decir, y simplemente...
1: Ese multiplicador excesivo.
0: Claro. Bueno, unos 7.000,
1: estamos multiplicando por 6, no hay ningún multiplicador impuopu.
0: Bueno, son estimaciones,
1: empresa.
0: Son estimaciones,
1: sí,
0: son
1: ya,
0: estimaciones
1: ya.
0: Y tú sabes las estimaciones.
1: Propia.
0: Y nosotros recibimos exclusivamente, vamos, que está en los presupuestos 1.783 millones. Frente a todo el retorno que nosotros generamos. Lo que pasa que es verdad que muchos de nuestros cualificados se van fuera. Eso también es verdad. Es decir, nosotros tendríamos que luchar y la reivindicación del profesorado, la reivindicación de toda la comunidad universitaria, incluido el alumnado, por supuesto, está más que justificada.
2: Sandro, no te escapas, aunque no seas profesor.
3: Bueno, yo creo que al final tendemos siempre en muchas cosas a intentar mimetizar lo que se hace en Estados Unidos, ¿no? En el sector de la salud, por ejemplo, es algo que se sigue mucho, ¿no? Sí, la privatización, ¿cómo convive con la sanidad pública? Pues la educación es lo mismo. Al final los dos sistemas deben convivir. Todo el mundo tiene que tener la opción de poder ir a una pública porque le dé las notas y a la privada porque se lo pueda permitir o porque no ha podido acceder a la pública. Yo ahora mismo estoy en ese proceso, quizás a vosotros tú también interesa, de ver un poco, de entender cuál es el sistema para ver cuál es la opción mejor para mis niños. O sea que desde ese punto de vista lo estoy viendo más como consumidor. Y la verdad es que de momento mi opción va a ser mandar a los niños fuera de España, salvo que me convenza el sistema como está hecho aquí. No ayuda tanto conflicto a un padre a entender lo que quiere para sus hijos. Entonces tampoco entiendo cómo un chaval puede adoptar una decisión de hacia dónde quiere ir si hay está tanto ruido, ¿no? Pero vamos, no puedo compararme con vosotros porque no conozco el sistema de...
1: ¿Me permites un dato, Fernando? Sí. Antes dijimos que había 7 equipos, que somos potencia futbolística, 7 entre los mejores 1.000 del mundo andaluces. Eso era el número de universidades que había entre las 1.000 mejores del mundo en el año 2020. Ahora solo quedan 3. O sea, tenemos una decadencia brutal en el sistema universitario andaluz. Que es verdad que hace falta más financiación, por supuesto, pero lo que gasta España en universidades, si sumamos lo que gasta la Junta, pero lo que gasta también el Estado en todos los proyectos de I+D y demás, es un 1,4% del PIB. Estamos por encima de la media o en la media de la OCDE. Italia gasta un 0,9%. Y en el siglo XXI ha tenido 3 premios Nobel italianos de ciencias. ¿Cuántos ha tenido España en los últimos 60 años? 0. Tenemos un problema estructural, un problema ahí. Hace falta financiación, pero hace falta mejorar muchísimo la gobernanza. Lo intentó Castells, que no precisamente de derecha, el ministro Castells. Y bueno, fíjate cómo acabó la historia. Fíjate cómo es con él fuera del ministerio, ¿no? Tenemos que aprender mucho de las buenas universidades públicas que hay en el mundo. Francia ha cogido sus universidades públicas y, por ejemplo, las ha fusionado. Cosa que aquí es impensable, aquí apostamos por el minifundismo universitario. Fijaros, en el ranking de Shanghai, todas las comunidades que han optado por unir todas sus universidades y hacer grandes, que aquí podríamos, si es que en Andalucía no hay sitio más para más de 4 o 5, y tenemos, ¿cuántas tenemos? 10 públicas, que esto es una locura. Es que en mi área de conocimiento, hay 5 departamentos en la Universidad de Sevilla, 5, es que es una locura. Hay regiones en España que han apostado por la fusión, el ha hecho Cataluña, y sus universidades están mejor en el ranking. Tenemos que reflexionar, lo pidió la IREF, que hizo un estudio sobre el sistema universitario andaluz. Mejoren ustedes la financiación, pero mejoren ustedes la gobernanza.
3: Es una pena que el informe PISA saliera y no hayamos tenido una tertulia económica para analizarlo, ¿no? Es verdad que el informe PISA no se refiere a la universidad, pero yo creo que de alguna manera lo que te refleja el informe PISA es lo que luego se ve en la universidad. Yo, en el esfuerzo por explicar el informe PISA desde una perspectiva externa, porque claro, eso es lo que me demandan en Al Rojo Vivo, me fijé en Asia porque es lo más fácil, ¿no? Pero me fijé también en el caso concreto de Corea, porque en mi casa el 50% de la sangre es coreana y conocemos bien el sistema. Y es alucinante. La evolución que ha tenido Corea en todos los parámetros posibles en los últimos 30 años y en el tema de educación, cómo son punteros en todo, lectura, matemática, ciencia. Y es porque invierten en eso, ¿no? Y y te das cuenta el detalle de la inversión, por lo que estabas haciendo referencia, por la cuestión de cómo los niños con bajos

0: recursos son capaces de tener tan buenas notas como los niños con altos recursos. Y básicamente el margen es solo de 13 puntos porcentuales. En España es más de 50 puntos porcentuales. Entonces, todo el debate que puedes tener sobre el tema de la educación se te escapa por ahí. Que como tiene un concepto, ¿no?, específico, igualdad, es el de la...
1: Se compara el último quintil de renta con el máximo nivel de renta, y España, de todos los países desarrollados, es donde peores notas sacan los niños de más pobres frente a aquellos de mayor nivel de renta. Ese es uno de los mayores dramas de este país.
0: Claro.
1: Eso es que debería de ser noticia de portada todos los días.
0: Y estamos hablando de niños adolescentes en la edad más importante para su desarrollo, en el que seguramente van a tomar las decisiones. Y claro, y luego se encuentran con el problema de la universidad, ¿no? Fragmentada, fracturada, con duplicidades. Entonces, realmente lo que tiene que haber es un reexamen de todo, empezando desde atrás.
2: Bueno, introducimos un nuevo elemento de análisis en la tertulia económica en compañía de Teresa Duarte Atocha, José Ignacio Castillo, de Sandra Ponce y Antonio Ramírez de Arellano. Hoy, el Boletín Oficial del Estado ha publicado uno de los dos decretos aprobados ayer por el Consejo de Ministros. Un decreto que, recordemos, tiene medidas tan sobresalientes como prohibir los desahucios de personas vulnerables hasta el año 2031. También prohibir, bueno, más que prohibir, poner dificultades a los fondos buitres para comprar hasta 2028. No podrán comprar viviendas a un precio por debajo del 70% de su valor de mercado para posteriormente no poder especular. También regula el alquiler de temporada y de las viviendas. Y mañana el BOE publicará ese segundo decreto, porque al estar vinculado al primero tenía que publicarse, han dicho en Moncloa, tenía que publicarse el primero. Un segundo decreto que casi con toda seguridad no va a salir. El primero, Podemos mediante, parece que sí va a salir, pero el segundo, Jun parece que lo va a tumbar, en el que hay una renovación automática de los contratos indefinidos. A los 5 años, incluso el propietario, si quiere, entre comillas, echar al inquilino, tendrá que indemnizarlo con 1 año del alquiler. Teresa, empiezo contigo. Problema de la vivienda, y ha habido un estallido social. Siempre se dice que hay una máxima legislativa, que no se debe legislar en caliente, hay que evitarlo, pero en esta ocasión, evidentemente, el Gobierno ha tenido que, apremiado por la protesta social, poner en marcha estos decretos.
3: Sí, bueno, se dice que, y sobre todo en los medios, ¿no?, según de qué partido político estemos escuchando, se dice que se ha hecho con urgencia, pero es cierto que este Gobierno ha llevado un real decreto previamente que no se... Es decir, que viene trabajando desde hace meses en un real decreto de vivienda para proteger a las personas vulnerables, para frenar el desahucio de personas que están pagando su alquiler, es decir, para frenar un poco la situación actual sobre todo de los inquilinos. Cuando alguien se mete en el problema de la vivienda, habla de la regulación. Nosotros tenemos que tener muy claro que para que la regulación sea eficaz y eficiente tenemos que saber quién regula, ¿vale?, y quién tiene que ejecutar la planificación, que eso es muy importante. Entonces, aquí hay el Gobierno central, que normalmente pone el suelo común de derecho de financiación y garantía, y luego no puede decidir nada unilateralmente en el territorio porque lo tiene que decidir con las comunidades autónomas, y son las comunidades autónomas y las comunidades locales las que tienen que ejecutar. Son las que tienen que decidir cuáles son las zonas tensionadas, son los que tienen que actuar de si se están incumpliendo la ley con relación a la vivienda de uso turístico, las de temporada, las temporales, y eso tiene que ser que todas las administraciones estén a una y tienen que estar de acuerdo. Claro, este problema actual viene dado de que no se está de acuerdo, hay distintas administraciones que tienen distintos colores, que tienen distintas ideologías y no están de acuerdo, y no se está ejecutando adecuadamente la regulación existente desde 2023, que es la última que tenemos. ¿Cuál es el gran conflicto que tenemos actualmente? Es el crecimiento de los precios de alquiler, que hay datos que pueden ser desde el 70% hasta 89%, estimaciones que hay en el mercado, 89% desde 2015 hasta 2025. Es una barbaridad, muy por encima, triplica el incremento de los salarios. ¿Quién puede soportar un incremento del alquiler en 10 años a ese ritmo? con los salarios que tenemos actualmente en España. Es imposible. Entonces, hay un gran conflicto.

0: que es, por un lado, están los propietarios, que es verdad que hay propietarios que son sociedades y propietarios que son particulares, es verdad. Hay particulares que tienen más de 2, 3, 4 viviendas, cierto, eso es cierto, pero el conflicto está en realidad en que el propietario considera realmente, cuando tiene más de 2 o 3 viviendas, considera que es un bien de inversión como un activo financiero, donde tiene que maximizar su rentabilidad y la regulación se lo ha permitido y se lo permite. Y por el otro lado está el inquilino o la persona que quiere habitar la vivienda, que lo que quiere es, en realidad lo que quiere tener vínculos sociales y una seguridad material, que es la de vivir en un, bajo un techo y en un vecindario o en un barrio donde esté con vinculación social, y eso es el gran conflicto. Es decir, las dos partes se le permite a la parte del propietario que maximice su rentabilidad y a los inquilinos que se tengan que ir de las casas a los 5 años o en el momento en el que venza el contrato, porque prima sobre todo, ¿vale?, el derecho del propietario. Entonces, en esta estos factores vienen dados porque hay falta de vivienda social, porque no se ha regulado adecuadamente los precios, que yo pienso que tanto como se hace en Viena, como se hace en Países Bajos y como se hace en Alemania, se pueden topar precios de alquiler. De hecho, el problema es que tiene que ir acompañado con construcción de vivienda social, si no esto no funcionaría. Y luego hay una concentración de demanda, que en Sevilla, por ejemplo, en Sevilla, en Málaga, en Cádiz, hay zonas tensionadas muy potentes, que es donde se concentran los grandes inversores. Y hay que analizar, pienso yo, que hay que analizar esto desde una visión holística de cuáles son los usos que se le dan y cuáles son las viviendas que se destinan y que se destinan para otros usos que no son la vivienda habitual en esas zonas tensionadas. Porque no solo son las viviendas de uso turístico, también son los apartamentos turísticos, que ha crecido exponencialmente en Sevilla, por ejemplo, en Málaga, en Cádiz, las zonas tensionadas. También son los hoteles, los hosteles y todo tipo de usos que se le dan y que compiten con la vivienda habitual. Si todo esto se estudiara, si todo esto se intentara de alguna forma que no entraran las sociedades a comprar este tipo de vivienda en estas zonas tensionadas, seguramente no habría los conflictos en alquiler que hay actualmente. Entonces, yo creo que los reales decretos vienen tarde, ¿vale? Porque se siguen desahuciando a personas vulnerables y que se podría hacer mucho más, es el inicio, y se puede hacer mucho más en este recorrido. Yo creo que,
1: Sandro, a propósito de lo que decía Teresa de las zonas tensionadas, el problema de la vivienda con numerosas aristas. En los últimos días hemos tenido en la ronda de entrevistas a los líderes políticos y de los agentes sociales a los secretarios generales de UGT, de Comisiones Obreras, al presidente del CSI, y cuando le preguntamos por el problema de vivienda, ellos siempre decían lo mismo: muchísimos trabajadores en Andalucía están renunciando a trabajos que les ofrecen porque no pueden pagarse una vivienda en zonas tensionadas. O sea, que esto afecta, bueno, incluso luego al empleo.
2: Zonas tensionadas, no, en cualquier lugar. Yo creo que Teresa ha dicho al inicio de su intervención algo que es fundamental. Mira, el 15M surgió porque, como reacción a la crisis financiera, se podría decir, ¿no? Pero es que la situación económica actual para esta movilización social es completamente distinta. O sea, lo que nos venden los políticos, los dirigentes, cualquier tipo de autoridad, sea local, regional, nacional o incluso europea, es que la economía va como un tiro. Sin embargo, la gente no tiene dinero para pagarse un alquiler. Es decir, la discusión tiene que ser tan amplia que también tiene que tener en cuenta los factores macroeconómicos que están detrás de esto. O sea, no puedes sacar pecho diciendo que la economía del turismo te permite hacer próspera la ciudad o tu país, y luego a la vez decir que el turismo son el origen de los problemas que tú tienes en todo. Y lo mismo con la economía. No puedes sacar pecho pero diciendo que la economía va como un tiro, pero luego la gente no tiene un sueldo, que es algo que hemos hablado muchísimas veces aquí. Yo creo que todas las veces que hemos tenido tertulia económica hemos sacado el tema de los salarios, cuando han salido

0: los datos de paro y todo esto, ¿no? Y de crecimiento económico. Entonces no es solamente una cuestión de zona tensionada. Yo también te digo una cosa, como consumidor, como ciudadano, es que a mí tampoco, si no tengo recursos, no se me ocurriría irme a estudiar a Madrid. Y tampoco pretendería vivir en el centro de Madrid. Y luego te hago un segundo apunte. Yo creo que además se está cometiendo un error bastante grande a la hora de comparar la situación del mercado de la vivienda español con la situación del mercado de la vivienda en otros países o ciudades, porque es que no se puede hacer. Por una cuestión de ratios, aquí tenemos 80% de propiedad, ¿no? Más o menos. En Berlín tienen del 15%. Por lo tanto, la estructura del mercado y la hora de afrontar las tensiones que pueda tener cada mercado son distintos. Entonces, decir que los de la izquierda están proponiendo esto, después nos quedamos en la superficialidad de las medidas que se anuncian en el exterior. Pues como están los de la izquierda a la izquierda en Berlín, han propuesto las expropiaciones, pues nosotros nos parece bien. Bueno, después cuando miras la letra pequeña de las expropiaciones, la situación es bastante diferente a la que se está proponiendo aquí, porque son para grandes tenedores. Allí los grandes tenedores tienen 5.000 casas, que es bastante esto. Después hay que tomar también como punto de partida la situación económica que nos ha llevado aquí. Es decir, el parqué de vivienda en los fondos buitres está ahí porque se tuvieron que adoptar medidas para recuperar esas inversiones inmobiliarias que quedaron completamente sin valor de la crisis financiera y que todavía están ahí. Y luego también hay que tener en cuenta las cuestiones legales. Es que Amandami, que es el referente que ahora se está tomando aquí en España para las medidas en tema de vivienda, ayer le tumbaron en Nueva York su propuesta legislativa y la va a tener que rehacer entera, y lleva ya un año y medio gobernando en Nueva York. Entonces yo creo que es lo que decíais vosotros al principio, esto requiere un análisis muy grande. ¿Sabes lo que me sorprende? Que yo llevo aquí 5 años, este tema ha sido constante en nuestra tertulia y todavía estamos en el punto de partida.
1: Antonio.
2: Pues sí, justamente con eso, con el lazo con Sandro. Llevamos 5 años en esta tertulia, ¿no? En el año 2023, lo leo porque me llamó la atención, el CIS decía que lo que preocupaba a los españoles era lo siguiente: 2023, el desempleo, la crisis económica y la inflación, la sanidad pública, los problemas políticos y la clase política, la pobreza y la desigualdad. No estaba la vivienda.
1: Ahora sí, ahora es el primero.
2: Exacto. Entonces, ¿qué ha sucedido en los últimos años para que esto haya pasado, ¿no? Y cuál ha sido el papel del Estado, ¿eh? Del Estado en su conjunto, sobre lo que ahora volveré. Porque ahora, claro, hemos reaccionado de una manera comprensible, porque los seres humanos tenemos empatía ante una situación extrema que estaba viviendo una señora mayor, que estaba en una situación muy complicada y que veíamos o entendíamos que podía haberse vulnerado sus derechos. Incluso el Papa ha tenido que intervenir y decir que qué puede pasar en un país para que una anciana de 87 años tuviera que ser tratada así, ¿no? Y sucede, curiosamente, el asunto, hemos prestado una enorme atención a los desahucios, ¿no? Por supuesto, sabemos que es completamente distinto lo que sucede con con las cuestiones que le preocupan a determinado, en fin, parte de la clase política, ¿no? El PP le preocupa probablemente más la ocupación, ¿no? De la inquiocupación, le llaman, ¿no? Hoy escucharemos a Vox hablar de los inmigrantes, pero la cuestión de fondo es cómo poder responder finalmente a una situación que, como digo, se ha ido generando y el Estado, como en cierto momento, no ha sido capaz de responder a tiempo. Me llama la atención que no se haya previsto lo que iba a suceder cuando nosotros en esta tertulia, ¿cuántas veces lo hemos comentado?
0: Todas las veces.
2: ¿Cuántas veces hemos comentado la situación que se estaba generando en nuestro país? Pues ningún caso se ha visto a ninguna parte de los responsables de lo que aquí sucede preocupado por la cuestión. Como digo, no ha movilizado un caso muy concreto en un contexto, curiosamente, en el que estamos en un valle absoluto, ¿no? En un pico al revés de desahucios y lanzamiento de personas en alquiler. El momento de la historia reciente de nuestro país que menos hay. Evidentemente tiene su motivo, ¿eh? La situación económica positiva hace que... Entonces, en ese momento es cuando hemos reaccionado ahora, que cuando existe menos el problema. Y volvemos, completando los datos que ha comentado hace un momento Teresa, volvemos al fondo de la cuestión. Es la escasez de oferta de vivienda. En el año 2009 se terminaba

0: Van en España 500.000 viviendas, 500.000 viviendas. Y en el año 2012 se bajó de 100.000 viviendas terminadas. Se llegó a un fondo de 50.000 viviendas al año terminadas a mediados, en la mitad de la crisis anterior. Y desde entonces ha sido imposible recuperar las 100.000 viviendas anuales de terminadas. No se están a la vez. Que eso sucede, que no se genera vivienda nueva, resulta que hay dificultades serias para sacar al mercado una gran cantidad de vivienda todavía existente de la anterior crisis. La combinación de factores, se han comentado aquí, el turismo, la llegada de inmigrantes, porque se dice, bueno, vamos a construir, pero la realidad es que una de las cuestiones que se señalan como problema para reactivar la construcción es la falta de mano de obra. ¿Qué mano de obra se podía tener? Inmigrantes que necesitan vivienda. Digamos que estamos metidos en algo que requeriría, como decía en un momento, una intervención del Estado. El Estado está compuesto por el Gobierno de España, por las comunidades autónomas y por las corporaciones locales. Y se echa de menos que cada cual asuma sus competencias. El Gobierno de España en el año 1970 y tanto, todavía en el franquismo, construía casi 200.000 viviendas protegidas, casi 200.000. Llegó la democracia y en la etapa de Felipe González todavía se construían al año en torno a más de casi 120.000 viviendas al año protegidas. Las comunidades autónomas empiezan a recibir las competencias, ya en la etapa de Zapatero, el número de viviendas protegidas que construye el Estado son 60.000, es decir, el Estado cada vez construyendo menos, y hoy en día está construyendo 10.000.
1: Y lo que no puede ser es que la que te construyen valga 350.000 euros.
0: Toman las comunidades autónomas el relevo y resulta que incumplen, como probablemente se está escuchando, incumplen sus obligaciones estatutarias. Las competencias exclusivas en materia de vivienda son de las comunidades autónomas. Y las corporaciones locales tienen un poder fundamental en el urbanismo, en la atención social, en la eliminación de todas las debilidades que puede tener el sistema cuando afecta a personas en vulnerabilidad. Pues a mí todas esas cosas es lo que me está empezando a preocupar, que en un tema de esta naturaleza la clase política esté buscando quién puede ser culpable. No, la culpa es tuya, no la culpa es...
2: correr el bulto.
0: Y bueno, se ha llegado
3: como
0: al caso.
3: Si solo hubiera un culpable.
0: Eso es, y no es que haya... no puede ser que se gobierne constantemente a la vista de lo que dicen las encuestas. Un gobierno sensato, en cualquier escala del país, ve una encuesta donde no le preocupa para nada a la gente la vivienda cuando se están construyendo, solamente se terminan 60.000 viviendas al año, tiene que saber lo que se viene encima.
2: Hombre,
0: y tiene
2: falta
0: que
2: de
0: estar
2: visión.
0: Actuando.
2: Es falta de visión.
0: Entonces yo creo que eso es una crisis de verdad profunda desde el punto de vista del Estado y deberíamos reflexionar sobre la cuestión.
2: ¿Sabes lo que pasa, Antonio? Que yo creo que lo más fácil es identificar a enemigos.
0: Claro.
2: Porque eso te permite adoptar una posición victimista y echarla y proyectar la responsabilidad.
0: Pero mira lo que ha pasado. Yo no libro a nadie del tema. Estalla la crisis de esta señora, como digo, que es algo que humanamente afecta a cualquiera que lo ve. Entonces, automáticamente sale el presidente del Gobierno de España desde Nueva York dando una rueda de prensa en la cual se mete con el ático de Ayuso. A mí, sinceramente, eso no me gustó para nada, porque esto en qué colabora resolver el problema. Pero es que sale Ayuso y responde sobre la cuestión, y lo que le molesta es que hay una concentración en la puerta de su oficina. Eso es lo único que parece que le molesta. Y el Ayuntamiento de Madrid, que tenía que haber estado atento a la perspectiva social del problema, y tampoco había hecho nada, también sale echándole la culpa. El problema es de Pedro Sánchez, ¿no? Y, pero ¿esto qué es? ¿Qué es lo que cabe esperar de un sistema político así? No, a mí sinceramente...
3: Bueno, no tan lejos, Madrid. Aquí en Andalucía, el presidente Moreno ayer decía que no se puede esperar nada de un decreto, y le contestaba Nuria López, no ningún partido político, sino Nuria López, diciéndole, pero vamos a ver, me parece increíble, usted tiene competencia de vivienda, usted acaba de aprobar un decreto...
0: exclusiva.
3: Un decreto que,
0: y pero más cosas.
3: Que favorece además la VPO a 350.000 euros, ¿no?
2: Bestial, lo de la VPO a 350.000
0: euros. Y otra cosa increíble, y es que automáticamente empiezan a funcionar los tambores de la propaganda. Y en las últimas horas, en los últimos días, el gobierno de Andalucía se ha dedicado a intentar colar que en Andalucía es la comunidad autónoma que más viviendas se construye de España. Pero vamos a ver, si Andalucía es la que tiene el problema más grave de España, ¿cómo es que de repente, o el mismo Feijóo, ¿no?, que nos dice que el problema es del gobierno de España, solo el gobierno de España, y gobierna en 12 comunidades autónomas? Y Vox también intenta resolver el asunto diciendo que la culpa es de los inmigrantes. Vox forma parte de los gobiernos de las comunidades autónomas de España y tiene algo que decir sustantivo, no echarle la culpa a los inmigrantes solamente.

0: Bueno, es el problema más grave, como decía Antonio, al menos el que la ciudadanía percibe como más grave. Yo diría más, es que es el mayor sumidero democrático que tenemos ahora, porque habéis hablado de un montón de problemas. Hemos hablado de turismofobia, correlacionado con el problema de la vivienda. Habéis hablado de movilidad laboral o movilidad estudiantil, que está disminuyendo alarmantemente, correlacionado con la vivienda. Podríamos hablar de polarización política. Hay análisis que relacionan el voto del Brexit o el voto a Le Pen en Francia por el coste de la vivienda sobre el salario. O sea, la vivienda tiene es una verdadera metástasis social. Si tú no arreglas el problema de la vivienda, pues bueno, vamos a ir cayendo en un bucle que tiene difícil salida. ¿Cuál es el problema fundamentalmente? Pues Antonio lo ha sintetizado muy bien. En España se montan al año 200.000 nuevos hogares. Yo creo que además que es una cifra infravalorada. Estos cálculos son del Banco de España. Y ahora mismo se están construyendo, redondeando, unas 100.000 viviendas. ¿Eso qué significa? Pues que cada año el problema es 100.000 hogares más grave. O sea, la bola de nieve crece y nos está amenazando a todos. ¿Estos decretos van a aumentar esas 100.000 viviendas? Pues es complicado que lo vayan a aumentar. Esa es la pregunta que nos tendríamos que hacer, porque como no arreglemos y aumentemos... Mira, decía Antonio que en la crisis anterior se construía 500.000. Hubo un año que se llegó a las 650.000. El grave problema es que ya no sabemos construir viviendas. Ese es el grave problema, porque todos sabemos cuál es el problema y además hay demanda que quiere esa nueva vivienda y no somos capaces de construirla por muchas razones. Además, en los países mediterráneos, el problema, decíamos que no podemos comparar mercados, pero hay un índice muy bueno que nos permite comparar mercados. Es el índice Carrie Bradshaw, la protagonista de Sexo en Nueva York, no sé si os acordáis de la serie. Ese índice lo que coge es el salario medio de una persona y lo divide por el coste de alquiler de una vivienda de un dormitorio, porque acordaros que ella vivía solo con su sueldo en Manhattan. O sea, ¿cómo de posible es la utopía Carrie Bradshaw? Y vemos que en los países mediterráneos la situación es complicadísima, peor incluso que en los países más ricos, porque aunque el alquiler no es tan alto, como los sueldos son mucho más bajos, el problema es mayor. Y como no arreglemos ese problema, y solo se va a arreglar construyendo muchísimas más viviendas, y eso va a suponer cambios importantes en la legislación, algunos que no nos van a gustar, pues vamos a tener un problema democrático gordo.
1: Bueno, estamos casi fuera de tiempo, se nos han quedado varios temas fuera, pero sí me gustaría, en 10 segunditos cada uno, que dejaseis un titular sobre la inflación desbocada, un 5% interanual el pasado mes de septiembre, y quería preguntaros hacia dónde nos conduce esto. De ello reflexionaremos en la próxima tertulia económica, pero hoy una pincelada. Sandro.
2: No le debe sorprender a nadie. Antes del verano decíamos que esto iba a ir a peor, por mucho que vendieran que la crisis de Irán estaba resuelta. Y ojo, porque es que ayer Donald Trump pidió a la Unión Europea que liberara las reservas de emergencia de diésel. Es decir, está viendo que le afecta a sus posibilidades de elección y está metiendo presión buscando eso. El culpable ahora es, de todo lo que está pasando con el precio del petróleo, España. Europa. Es curioso que la inflación esté subiendo tanto en España cuando es el país que más ha invertido o más ha recursos ha destinado a evitar que suba la inflación.
1: Bueno, Sandro se ha comido el tiempo de los cuatro, así que un titular. Teresa.
3: Bueno, según la expectativa, si el conflicto geopolítico sigue hasta final de año, vamos a llegar a una inflación, podemos llegar hasta una inflación del 6%, con una subida de tipo de interés hasta el 2,75, actualmente está en el 2,5, y eso significa que va a haber depresión económica.
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0: Otra semana más con ustedes en una nueva temporada y con excelentes invitados. En este caso, hoy tenemos una magnífica invitada. Ella es María Montiel y ella es enfermera y docente universitaria. Viene precisamente, ella da clases en la Facultad de Ciencias de la Salud de la Universidad de Granada en Ceuta. Muy buenas, María.
1: Pues muy buenas tardes, Paco. ¿Qué tal?
0: Gracias por
1: venir.
0: Encantada
1: de estar aquí contigo.
0: Siempre con argumentos, sabemos que optimizas el tiempo.
1: Lo intentaré optimizar el tiempo lo máximo posible.
0: Nosotros en Universidad y Sociedad nos gusta saber lo que estudió el invitado, en este caso la invitada de tú. ¿Por qué estudiaste enfermería?
1: Bueno, yo estudié enfermería de casualidad, porque a mí siempre me habían llamado mucho la atención las ciencias de la salud. Sabía que me quería dedicar a las ciencias de la salud, pero no sabían qué. Incluso me planteé tema de genética. Y bueno, al final decidí hacer medicina.

0: Y mi padre insistió en que pusiera detrás enfermería, yo no me lo había ni planteado. Y me quedé a 3 centésimas fuera de estudiar medicina y entré en enfermería. Yo el primer semestre no aprobé ni el recreo, solamente inglés, porque tenía muy buen nivel de inglés. Pero cuando empezamos las prácticas clínicas en procesos, pues todo cambió, porque empecé en cardiología en Puerta del Mar y yo siempre he sido muy inquieta, siempre me ha encantado buscarme cosas nuevas que aprender. Entonces, independientemente de mis prácticas, yo me iba con los enfermos a las pruebas, entraba en los cateterismos, en las ecocardios, me quedaba mucho en la planta, yo no me iba a desayunar abajo. Entonces, ¿qué ocurre? Que viví el hospital y vi la perspectiva médica y la perspectiva enfermera. Al año siguiente, mi padre me insistió, no seas tonta, te quedaste a 3 centésimas, inténtalo. Y entré en medicina, pero me quedé en enfermería. Me enamoré de enfermería, porque la perspectiva del cuidado es completamente distinta.
1: Gracias por tu testimonio que compartes con nuestros televidentes. Nosotros sabemos que lo que hablamos y precisamente cómo eres doctora, tus proyectos de investigación, pero hablemos todavía en esa etapa universitaria. ¿Qué asignaturas, siempre preguntamos, de derecho, el derecho romano, qué asignaturas te gustaban más?
0: Pues no era la que me gustaba más, pero es de la que más me he acordado.
1: ¿Cuál?
0: Microbiología. Me acuerdo de la primera clase que entramos en el aulario antiguo de enfermería frente al Hotel Atlántico, del Parador, y estaba la profesora doña María Jesús de la Calle, y nos dijo, no sé si fue el primero o el segundo día, pero nos dijo, lo que está claro es que nos vamos a morir o de un mosquito o de una gripe. Cuando vino el COVID, la tenía aquí. Digo, mira la gripe por dónde ha venido. Entonces, el tema de la microbiología, primero, que es muy importante para la enfermería, para evitar enfermedades nosocomiales, etcétera, etcétera, etcétera, pero sí que es cierto que la microbiología está más presente en la sociedad de lo que imaginamos.
1: Terminas tu carrera. Sabemos que la formación continua ha sido una máxima en tu vida, comienzas el doctorado. ¿Sobre qué es el doctorado? ¿Tu tesis sobre qué fue?
0: La hice con técnicas de acupresión para tratar la ansiedad en niños con discapacidad mental. Entonces, bueno, fue un proceso bonito de aprendizaje donde se vio, donde pude palpar ese cuidado enfermero, ¿no? Y fue una etapa inolvidable. Aparte, me pilló con los 2 embarazos de mis niños, entonces, inolvidable y estresante.
1: Sabemos que no has parado durante esa época. También te dedicaste a la docencia, fuiste profesora también en Salus Infirmorum, sí. Y sabemos que una magnífica etapa, y después sabemos que pasas a la Universidad de Granada, a Ceuta. Tenemos aquí una pancarta también, que sí, como pueden ver ustedes, los televidentes, nuestro máximo apoyo a la población de Ceuta, cariñosamente a los caballas. Sabemos que también has sido, antes de que se nos olvide, cuando hemos hablado del tema de la epidemia, también fuiste vicedecana allí, ¿verdad?
0: Sí, vicedecana de estudiantes internacional y extensión universitaria.
1: ¿Cómo
0: y me
1: fue
0: pilló
1: esa etapa de gestión?
0: Toda la época de pandemia, con estudiantes fuera, teníamos estudiantes en Cuba, teníamos estudiantes en Italia, en Portugal, en muchos sitios, y la verdad es que fue una época con mucha tensión, de mucha gestión y de adaptación de la docencia a un formato online que no esperábamos ninguno. Y fue un no parar, porque para colmo yo tenía en ese momento mis niños pequeños con un montón de actividades que les mandaban a ellos también, tenía que ayudarlos, uno tenía 4 años, el otro 6, y fue una etapa muy difícil. Se sacó el trabajo, se hizo, creo, que si miramos para atrás, se hizo magníficamente. El equipo de canal sacó para adelante, estuvimos a la altura, se sacó para adelante el trabajo, y bueno, esperemos no volver a llegar

0: a nada parecido, pero sí que es cierto que ahora mismo la ciudad está viviendo
1: Hablemos de eso.
0: un problema
1: ¿Cómo lo estás viviendo? ¿Cómo
0: grande.
1: lo estáis viviendo?
0: Bueno, pues es una situación muy difícil. Es una situación muy difícil y antes de hablar de este tema, sí que me gustaría decir que nadie vaya a confundir la preocupación que tenemos con odio, ni mucho menos, que nadie vaya a señalar a nadie ni por su cultura, ni por su religión, ni por su origen, ni por nada. Ceuta, una de las cosas que tiene es que es una ciudad donde conviven cuatro culturas: el cristianismo, musulmanes, hindúes y judíos desde hace cientos de años. Ahí el apunte de año lo va a hacer mejor que yo, pero yo creo que en 1580 formaba parte de la Unión Ibérica, ¿no?
1: Felipe
0: Y luego en
1: II,
0: 1640
1: 40,
0: fue cuando ellos
1: se independizó
0: eligieron
1: Portugal
0: ser
1: y
0: españoles cuando
1: Ceuta
0: se
1: sigue.
0: dividió la corona en España y Portugal. Entonces, bueno, son muchos años ya donde desde que la población ceutí decidió ser española, eligió ser española y como tal debemos protegerla y protegerla y protegerme. Yo me siento caballa, ya llevo 7 años allí y la verdad es que la circunstancia es difícil.
1: Tenemos unas imágenes, María. Vamos a ver, cuéntanos, estas imágenes que vemos vamos a ver ahora, a continuación, que van a poner los compañeros, Cuéntanos.
0: Esa es la manifestación en Chiclana, una manifestación completamente apolítica que convoqué yo el día 2 de septiembre, el día en que los ceutíes pidieron que todas las ciudades españolas nos
1: Sí.
0: uniéramos a ese movimiento pacífico en apoyo a ellos, ¿no? Y fue una convocatoria completamente apolítica, sin colores, que se unió en el mismo sitio. Que la concentración que también convocó la Federación de Provincias y Municipios a nivel nacional y se hicieron las dos, vamos, estaba convocada en todas las puertas de ayuntamiento. Entonces, como Chiclana no es un pueblo muy grande, yo convoqué la manifestación en el mismo sitio para que la gente no se dispersara y se confundiera. Entonces, bueno, coincidimos allí, el alcalde y yo. El alcalde apoyando esa concentración de la Federación de Municipios y Provincias. Y yo, bueno, pues llevábamos esa manifestación apolítica, la cual pues quise leer un manifiesto que llevaba
1: ¿Qué decía el manifiesto?
0: pues el manifiesto viene a decir lo mismo que os puedo comentar, que eso, que Ceuta son cuatro culturas juntas. Y que eso no es una diferencia ni un punto negativo, al revés, es uno de sus
1: Enriquecedor.
0: fuertes, es uno de sus fuertes, es muy enriquecedor. Y esto no tiene nada que ver con de qué partido es uno, de qué partido es otro, esto es completamente apolítico y necesitamos apoyo ya. Necesitamos respuesta, necesitamos una coordinación, necesitamos acciones. Gestión coordinada. Necesitamos seguridad.
1: Los italianos dicen fati non parole, hechos no palabras, es lo que demandas,
0: Exacto.
1: ¿no? Lo que pides.
0: Exacto.
1: Bueno, tenemos otras imágenes, ahora nos lo ponen, precisamente para que nos vayas contando cómo ese devenir, un patrón de
0: Eso
1: esos.
0: es el día del patrón de enfermería que se hicieron unas jornadas de hábitos de vida saludable y un poco se habló también de la historia de
1: El 8 de marzo.
0: enfermería, que fue el 8 de marzo, y ese, si no recuerdo mal, fue en 2021, a la cual
1: Cuando eras
0: fuiste
1: vicedecana,
0: invitado,
1: sí, me
0: exacto.
1: acuerdo. No paráis, ¿eh?
0: Sí, no se paró.
1: Ahora ya va de venir, bueno, ahora va a empezar el curso, ¿cómo?
0: Pues la universidad, la verdad es que la Universidad de Granada
1: ¿Os está
0: es
1: apoyando?
0: una universidad ejemplar. Tengo mucha suerte de trabajar en la Universidad de Granada, la verdad. El rector se ha volcado con su campus en Ceuta. La Universidad de Granada, como sabéis, tiene tres campus, el de Granada, Ceuta y Melilla. Y hemos recibido todo el apoyo.

0: institucional y de hecho la inauguración del curso académico andaluz se ha realizado este año en Granada y el centro del discurso ha sido justo Ceuta. Entonces, bueno, creo que es de agradecer y realmente sentimos el apoyo. Ayer estuvimos en una reunión con el rector allí y donde nos estuvieron contando qué es lo que habían decidido para llevar en el protocolo de emergencias, ¿no? Hay un enlace que han puesto específico en la web de la Universidad de Granada para que los alumnos y quien quiera pueda seguir ese protocolo correspondiente a la situación que vive ahora mismo el campus, ¿no? Y la verdad es que han aumentado la seguridad del campus, han contratado más personal de seguridad y van a multiplicar aún más ese servicio. Creo que llega a 4 seguridades por turno, o sea que muy bien. Es una inversión que realiza la Universidad de Granada, no solo el campus en sí. Y aparte de esto, el ajuste del horario. El ajuste del horario ahora mismo, desde que comienza el curso, se ha pospuesto una semana al inicio del curso, al día 21, que es la inauguración del curso académico allí, y el día 22 comienzan las clases, el martes que viene. Y la primera, cada facultad, por la idiosincrasia de sus estudiantes, porque la facultad, en el campus somos dos facultades, una de Educación, Economía y Tecnología y la otra es de Ciencias de la Salud, donde ejerzo como profesora, es de enfermería, y cada una, bueno, pues tiene libertad de cátedra, ¿no?, y de cómo va a gestionar, pues, esos horarios, entre otras, como te he dicho, por la idiosincrasia del estudiantado. En la Facultad de Educación priman los estudiantes autóctonos de la ciudad y en la nuestra prima la gente de península. Entonces, ¿qué ocurre? Que son gente que no conoce la ciudad, gente, sobre todo los de primero, ¿no?, que vienen nuevas y demás. Entonces, por eso, los 3 primeros días, la docencia se dará en dos versiones. El grupo de mañana la hará presencial y en el grupo de tarde se hará online, para que cada alumno, estos 3 primeros días de comienzo, pueda engancharse a la que mejor le venga y más a gusto esté. Y posteriormente ya empezamos con las prácticas en las asignaturas, tanto las clínicas como las de algunas de las asignaturas son obligatorias porque son inminentemente prácticas, nunca mejor dicho y redundando las palabras, pero enfermería es eso, son técnicas, son procesos que hay que...
1: Para nuestros televidentes, ¿qué asignaturas impartes en la actualidad?
0: Pues este año imparto procesos de enfermería, y imparto también enfermería del adulto 3, una médico-quirúrgica. Y aparte doy docencia en el máster de profesorado.
1: ¿El antiguo CAP?
0: De secundaria, eso, el antiguo CAP, el cual también realicé yo el máster en su momento, en la especialidad de biología y geología.
1: Así tenemos más imágenes que me dicen mis compañeros que vemos.
0: Este es el Congreso Internacional sobre Hábitos de Vida Saludable, el primer Congreso Internacional sobre Hábitos de Vida Saludable que se hizo en Ceuta. Ese congreso, en la portada está mi niño, el mayor, que ya tiene 14 años, pero ahí tenía 7 nada más. En ese congreso, la verdad es que fue un punto importante de mi carrera porque es un punto que marcó mucho hacia dónde quiero llevar mi investigación, ¿no? Los hábitos de vida saludables se han convertido, pues, en una de las mayores preocupaciones que podemos tener actualmente en la salud. ¿Por qué? Porque el 70%, diría yo, que de la entrada en consulta de primaria se podría reducir llevando unos hábitos de vida saludables. Y ese congreso, cuando pensamos en hábitos de vida saludable, pensamos siempre alimentación y ejercicio, pero los hábitos de vida saludable no solo son alimentación y ejercicio. Ahí se le dio un bloque a la alimentación, donde hicimos talleres de cocina saludable y back cooking para los niños, para el cole, para la mochila y demás. Se hicieron también dieron charlas grandes profesionales.

profesionales como el doctor Lechuga, que es endocrino infantil, y muchos ponentes más que ahora mismo no tendríamos tiempo para enumerarlos a todos. Y eso fue la parte de alimentación, en otra parte iba de ejercicio físico, exacto, eso fue la inauguración del Congreso, otra parte iba

0: Sonadas, cuando hablamos de hábitos de vida saludable, una fue de salud mental, como hábito de vida saludable y muy importante. Otras fueron de cuidados de enfermería, que fue de manos de enfermeros, como la protección solar, el beber agua, la hidratación, que es súper importante, temas de prevención y de detección precoz, ¿no?, de determinadas enfermedades como la palpación mamaria y otros tipos de cuidado que son hábitos de vida saludable para, bueno, pues o bien prevenir o bien detectar a tiempo una enfermedad y que no vaya más, ¿no? Y el quinto bloque fue de salud medioambiental y en esta se habló del impacto, ¿no?, que tenemos como sociedad en el medio ambiente y cómo el medio ambiente nos interfiere a nosotros y en nuestros hábitos de vida, ¿no? No es lo mismo vivir en medio del campo que vivir en plena ciudad, no es lo mismo una ciudad pequeña que si nos vamos al
1: Puerto
0: centro
1: Viana.
0: de Madrid. Y la verdad es que me dio camino para empezar muchas vías de investigación.
1: Como estudiante de Derecho recuerdo un artículo que es el artículo 43 de la Constitución, que precisamente habla de la inversión del derecho que tenemos a una sanidad de calidad y se habla de la...
0: Total, bueno, ahí enganchamos.
1: Efectivamente, con libertad, María.
0: Ahí enganchamos con la problemática de Ceuta. Yo ahora mismo
1: ¿Está
0: yo hablo
1: tensionado el sistema?
0: mucho, mucho. Para mí ahora mismo escuchar la palabra sanidad no puedo no pensar en mis compañeros enfermeros en Ceuta, ¿no? Los enfermeros están agotados, los médicos hay muchos que están renunciando al final de las propias guardias por no poder más, llorando en propias guardias y no hay recursos. No hay recursos. Hubo un momento en que no tenían ni seguridad, ahora sí hay una seguridad, consiguieron que le pusieran seguridad militar y refuerzos en la puerta, pero hay casos de varicela. El domingo había tres casos ingresados y ayer por la tarde, que estuve hablando con la compañera del sindicato de enfermería, con Elizabeth, había ya nueve casos. Del domingo a ayer a las 6:30 de la tarde, había nueve casos. Han existido casos de tuberculosis, han existido casos de sífilis, bueno, hemos visto brotes de sarna, ¿no? No aumentan las plantillas, ahora han actualizado, se supone que habían hecho contrataciones nuevas y lo que han hecho es renovar los contratos de las personas que están allí, ¿no? Entonces, bueno, un poco agotados, agotados y necesitamos que los servicios públicos en Ceuta sean de calidad. Y ahora
1: Concreto con
0: mismo
1: ese artículo de la Constitución.
0: están colapsados todos. Nuestros cuerpos de seguridad del Estado necesitan también refuerzos y necesitan poderse también tener la potestad de poderse defender. Están sometidos a mucha presión y ahora mismo hemos visto cómo han sido atacados, ¿no? Patrullas militares con cócteles Molotov, con piedras, apedreado un militar que hay con el peroné roto. Dos guardias civiles han sido atacados también el pasado fin de semana. Entonces, bueno, no hay que dejar de pensar, ¿no?, que con esas 80.000 personas que pasaron en aquel momento, pues obviamente todo el mundo no es así y es verdad que hay gente que necesita ayuda. Eso no hay que dejarlo de lado para nada, pero hay que proteger esa frontera, hay que realmente aligerar esos trámites burocráticos para que esta situación en Ceuta se resuelva y no se convierta Ceuta en un centro de estancia temporal de inmigrantes, ¿no? E intentar volver a una normalidad, pero la normalidad no es una palabra. La normalidad es que un niño pueda salir a jugar con sus amigos a la marina y pueda ir a clases de hockey, por ejemplo, que está la pista de hockey y patines la tienen en la marina y este año no se va a montar de momento. Normalidad es que una chica de 17, 18 años pueda salir sin miedo a pasear sola, sin necesidad de ir acompañada siempre o con un

0: y de autodefensa encima. Normalidad es que una persona mayor pueda caminar sin miedo a que le den un tirón del bolso. Normalidad es que nuestros sanitarios estén cubiertos y seguros y tengan la cantidad de personal necesario. Normalidad es que nuestros cuerpos de seguridad del Estado puedan protegernos a todos los ceutíes. Y bueno, ahora mismo lo que necesitamos es unidad en la ciudad, que nadie nos disperse, que no utilicen siglas políticas para calentarnos y para intentar separarnos, porque Ceuta ha sido siempre una ciudad muy unida y ahora mismo lo está demostrando más que nunca. Necesitamos coordinación y seguridad y una gestión acorde a la situación que se está viviendo allí.
1: Nosotros desde Universidad y Sociedad, nuestro máximo apoyo a Ceuta, a los ceutíes, nuestro agradecimiento por tu testimonio, María.
0: Muchísimas gracias a vosotros por darme voz a mí y por darle voz a un poco a Ceuta.
1: Te convocamos en nuevos programas, esperemos que ya nuestros nuevos
0: proyectos... Que vaya la cosa mejor y que hablemos de otras cosas y que lo de Ceuta sea un recuerdo.
1: Gracias.
0: Bueno, Paco, te quería hacer un inciso que antes no terminé de comentarte y sí es importante que si lo está viendo algún alumno no vaya a haber confusión con respecto a las acciones tomadas por la Facultad de Ciencias de la Salud al principio del curso académico, por las circunstancias que tenemos allí. Entonces, la primera semana, como he comentado, la parte teórica, que son 3 días, martes, miércoles y jueves y viernes, 4 días, serán... De mañana se van a impartir las clases presencial y de tarde de modo online y ya cada alumno pues que vaya a la que quiera. Pero la segunda semana habíamos comentado que había prácticas clínicas, pero lo que no hemos comentado es la medida que ha tomado la facultad, que es que a partir de las 6:30, 7, las clases teóricas, que son de 7 a 10 de la noche, se van a dar en el turno de tarde online. ¿Para qué? Para que los estudiantes no estén en la calle a unas horas que sean tardías y puedan irse a casa sobre las 6:30, 7 y ya estén y puedan asistir a la online. ¿Vale? Entonces, no quiero que haya error a la hora de asistir a clase y digan, es que la profe dijo. Muchas gracias.
1: Muchas gracias por venir, María. Gracias por tu testimonio. Y nuestro máximo apoyo a Ceuta y a todos los ceutíes.
0: Muchísimas gracias a ti, Paco, por invitarme y cuando quieras estamos aquí de vuelta.
1: Y nos vemos la próxima semana en otro programa Universidad y Sociedad. Hasta la próxima semana.

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0: Saludos, ¿qué tal están? Cádiz continúa en pie de guerra por la vivienda. La plaza del Palillero amanece repleta de tiendas de campaña de los manifestantes que han pernoctado allí. Prepara la manifestación del sábado a las 12 de la mañana en la plaza de San Antonio, en la que convocan a toda la ciudadanía. Y en Jerez también se ha producido hoy una concentración por la vivienda. Los convocantes señalan que la situación es insostenible y los decretos planteados por el gobierno son insuficientes.
1: La ciudadanía ya hemos dicho basta, hemos dicho que no podemos sostener esta situación, que la vivienda queremos que sea un derecho y no un negocio y que no vamos a parar hasta conseguirlo.
0: La problemática de la vivienda va a ser uno de los temas en los que se ponga el foco en una nueva edición de Expo Construye, la Feria de la Construcción, que se celebra los días 14 y 25 de octubre. Juanma Pérez Rendón.
2: Los profesionales del sector entienden que hay poca vivienda en construcción, lo que ayudaría a paliar el déficit existente de vivienda. Entienden que los reales decretos impulsados por el gobierno son insuficientes y piden más agilidad administrativa.
0: En Cádiz se celebra el encuentro de ciberseguridad El Reto de las Empresas, que se enmarca dentro de las jornadas de publicaciones 7.0. En este evento se pone el acento especialmente al papel de la inteligencia artificial en materia de ciberseguridad. Y Barbate será uno de los puntos privilegiados para observar el eclipse total del sol del 2 de agosto de 2027. Allí la oscuridad total se prolongará durante más de 4 minutos, una situación que ya está despertando el interés de aficionados y visitantes cuando todavía faltan 10 meses para el fenómeno. Y además tendremos con nosotros a la cardióloga Eva González con motivo del Día Mundial del Corazón para hablar de todo lo relativo a las enfermedades cardiovasculares. Pero antes vamos a echar un vistazo a los cielos.
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0: Mañana tendremos cielos nubosos en el área del Estrecho e intervalos de nubes medias y altas en el resto de la provincia. Las temperaturas experimentarán ligeros cambios y los vientos serán flojos y variables, tendiendo a componente este y aumentando a moderados en el Estrecho. Y la calidad del aire sigue siendo buena en la provincia y razonablemente buena en la estación de acceso del puente, según las mediciones diarias de la Autoridad Portuaria de la Bahía de Cádiz. La humedad relativa en la provincia es del 84%. 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Comenzamos. Cádiz continúa en pie de guerra por la vivienda. La plaza del Palillero amanece repleta de tiendas de campaña de los manifestantes que han pernoctado allí. Prepara la manifestación del sábado a las 12 de la mañana en la plaza de San Antonio, en la que convocan a toda la ciudadanía. Diego Marchán.
4: Pues sigue la acampada aquí en la plaza del Palillero en Cádiz por el decreto de la vivienda que se aprobó ayer, pero que se aprobó ayer en unos términos que quizás no son los más satisfactorios, o por lo menos no lo que reclamáis, ¿no? Clara es una de las manifestantes que está aquí.
5: Pues exactamente, desde los sindicatos de inquilina nos parece que estos reales decretos son totalmente insuficientes. Por un lado, ponemos encima de la mesa que todas las medidas que se han aprobado son el resultado de la lucha que hemos conseguido en la calle, pues las inquilinas, todas las movilizaciones, las acampadas que están siendo, pero por otra parte nos parece que estas medidas pues son completamente insuficientes, que no es simplemente aplazar un desahucio y una subida que va a llegar después de 2030. Entonces pues seguimos en las calles, seguimos acampadas. Este sábado salimos en Cádiz a las 12 de la mañana en Plaza San Antonio. Queremos que, bueno, pues decir al gobierno que se ha puesto del lado del rentismo y que por tanto nosotras vamos a seguir estando en las calles ocupándolas hasta que la vivienda sea un derecho.
4: Hay una manifestación convocada ya para el sábado, también a nivel nacional se va a sumar Cádiz, ¿no?
6: Por supuesto, Cádiz está entre las ciudades que acude a la manifestación encaminada a la huelga general el sábado a las 12 del mediodía en la plaza de San Antonio. Así que sí, nos sumamos.
4: Y aquí de momento esta acampada continúa, va a continuar unos días o por lo menos diariamente se va a ir evaluando si va a seguir, y en este ambiente que estamos viendo, ¿no? También un ambiente de hermandad y de llevarle el barrio a la calle.
7: Exactamente, vemos que De ayer a hoy hemos sumado fuerzas, la gente se está movilizando, estamos animadas, invitamos a quien quiera participar, venir tanto de día como pasar la noche, que vengan. Seguimos analizando y estudiando las medidas insuficientes del Real Decreto también en conjunto y bueno, decidimos a día según los ánimos, pero estamos animadas, estamos contentas, vemos que también las vecinas, los comercios locales están mostrando mucho apoyo y bueno, seguiremos.
4: Es que el caso Mari Carmen parece que se ha resuelto, pues dicen por lo menos, ¿no?, que parece que ha llegado a un acuerdo, pero al final esta protesta ya no solo va de eso, sino que va de mucho más, ¿no?
5: Hay muchas Mari Carmenes en todo el Estado español, aquí en Cádiz.

0: También tenemos muchos casos. Ahora mismo tenemos, por ejemplo, a Fanny y Sonia, que son unas compañeras que viven en una vivienda de Abra. Una de ellas llevaba años vacíos. Abra, bueno, es la agencia de vivienda pública de la Junta de Andalucía, cuya máxima responsable es Carmen Sánchez Barrera, que, bueno, además es la delegada de vivienda de la Junta de Andalucía aquí en Cádiz. Entonces, bueno, nos parece un poco incongruente, un sinsentido que la máxima representante de Abra pues se esté dedicando a desahuciar y dejar en la calle a familias sin alternativa habitacional.
1: Pues continuarán las protestas aquí en esta Plaza del Palillero y pensando ya en esa manifestación del próximo sábado por la vivienda.
2: Y Jerez también se ha echado a las calles, la gente joven, hoy en una concentración en la Plaza del Arenal por la situación de la vivienda. Desde la plataforma Jerez por la Vivienda entienden que la situación es insostenible y los decretos del gobierno insuficientes. Juanma Pérez Rendón.
3: Jerez se echa hoy también a las calles para protestar por la situación de la vivienda, con concentraciones que estamos viendo por todo el país, pues en Jerez también la vamos a tener hoy. Estamos con Inma Pérez, de la plataforma Jerez por la Vivienda. Inma, hay que echarse a las calles, habéis decidido que hay que echarse a las calles por una situación que, sobre todo para los más jóvenes, está siendo ya insostenible, ¿no?
4: Pues sí, la verdad, desde Jerez por la Vivienda hemos decidido unirnos a la convocatoria del sindicato de inquilinas y llamar a la movilización a toda la ciudadanía. Como bien has dicho, nuestras jóvenes, tan solo el 15% consigue independizarse y la mayoría lo hace a los 30 años. Entonces ya hemos llegado a una situación con el tema de los alquileres que es insostenible y bueno, la mayor muestra de eso lo vimos la semana pasada con el desahucio de Mari Carmen a manos de un fondo buitre y bueno, hasta la ciudadanía ya hemos dicho basta, hemos dicho que no podemos sostener esta situación, que la vivienda queremos que sea un derecho y no un negocio y que no vamos a parar hasta conseguirlo.
3: En este caso está programada esa concentración en la Plaza del Arenal. ¿Hay pensamiento de que haya algún tipo de acampada como estamos viendo en otras localidades?
4: Bueno, la acampada es una forma de lucha y de presión más que desde diferentes ciudades los sindicatos de inquilinas pues, han usado, ¿no? Principalmente en Madrid. En Jerez por ahora no hemos llamado a acampar, pero bueno, tampoco es algo que descartemos de cara al futuro.
3: ¿Y cómo estáis viendo toda la situación? Porque asistimos diariamente a este problema de la vivienda, pero no sé si le veis, o le vemos todos, ¿no? Un futuro más o menos, una luz al final del túnel, al menos a corto plazo.
4: La verdad que estamos bastante decepcionadas con la propuesta de los dos decretos que ha hecho el gobierno. Creemos que ninguno de los dos recoge las reivindicaciones, que son medidas temporales, que no acaban con los desahucios, que no congelan los alquileres ni los disminuyen. Entonces, ahora mismo creemos que la única solución está en la calle, en la movilización. Y tal como ha dicho el sindicato de inquilinas, si es necesario caminaremos hacia una huelga general y seguiremos escalando las movilizaciones porque ya la situación ha llegado a un punto que no podemos más.
3: Bueno, pues Inma Pérez, muchísimas gracias por atendernos.
4: Nada, a ustedes.
2: La falta de alquiler de larga duración en Rota se ha convertido en un problema para muchos vecinos. La oferta se concentra cada vez más en viviendas turísticas o alquileres de temporada, lo que obliga a algunos residentes a buscar alternativas fuera de la localidad. Una situación que afecta especialmente a quienes necesitan una vivienda estable durante todo el año. Manuel García.
5: Pues sí, la situación de alquiler en Rota está bastante complicada para aquellos que buscan una vivienda para todo el año. La escasez de contratos de larga duración pues dificulta a aquellos que buscan el acceso a la vivienda y es por ello que nos encontramos con una profesional en el sector como es Leire Martínez, consultora inmobiliaria en Vida Hogares. Muy buenas, Leire.
6: Hola, ¿qué tal? Buenos días.
5: ¿Cómo se encuentra en términos generales el alquiler en la provincia de Cádiz?
6: Complicado. Muy complicado, totalmente saturado y el problema es que las medidas que se están tomando tampoco están beneficiando mucho, según mi opinión. Entonces vamos a ver por dónde sale la cosa, los nuevos decretos, a ver si la aprueban, vamos a ver por dónde resulta, a ver si dan soluciones o perjuicios realmente.
5: ¿Y en Rota por qué cuesta tanto encontrar un alquiler para todo el año?
6: Bueno, cuesta en todas partes. Yo creo que tenemos el problema a nivel nacional, no local. Está claro que a nosotros nos interesa el plano local, pero no es un problema a gran escala. El problema es que se construye muy poco, desde 2015 para acá poquísimo. El último año creo que han sido 91.000 viviendas. No se están tratando alquileres sociales.

0: veces tampoco, por ejemplo, que sería algo que se podría tratar, ¿no? También una persecución contra el propietario, y el propietario, al tener esa inseguridad, pues cada vez retira más viviendas de alquiler anual. Tiene muy, muy poca protección.
1: ¿Está desplazando el alquiler vacacional al residencial?
0: Claro, en costa seguro, porque aquí evidentemente se triplica población en verano. Indiscutiblemente los precios son mucho más altos y más atractivos. Además tiene la garantía, ¿no?, que son personas que vienen por un mes, por 15 días y se van. No tiene después miedo a que se te queden, no tiene después... te liberas de mucha presión. Fiscalmente sí es cierto que se paga más, pero yo creo que haciendo cuenta te salen los números.
1: ¿Y cómo afecta todo esto a los vecinos de Rota?
0: Bueno, pues yo entiendo que es un desastre, pero quiero recalcar también eso, que es que no es Rota, es que no es un problema local, que es que en Jerez se ha multiplicado el precio, en Chipiona, en Sanlúcar, en El Puerto, en todas partes, que no es un problema local. No, y vamos, y en toda España, en Madrid, en Barcelona, bueno, con todo lo que ha pasado esta semana ya lo hemos visto. Entonces es un problema que tenemos generalizado y sigue siendo por la escasez de vivienda y la falta de protección que tiene el propietario. Está totalmente vendido a lo que pueda ocurrir en su propiedad. Es un riesgo que corren importante.
1: ¿En cuánto puede rondar ahora mismo la mensualidad de un alquiler aquí en Rota?
0: Anual.
1: Mensual hablamos.
0: Sí, sí, pero me refiero a alquiler anual.
1: Exactamente.
0: Pues fácilmente 800 euros, fácilmente, 700, 800 euros, tres habitaciones, un pisito así, de esa manera, rápidamente.
1: Y yo sé que nos podemos repetir mucho en la pregunta, pero ¿en todo esto puede influir la base naval?
0: Bueno, la base naval, volvemos a lo mismo, lleva ahí 60 años. No es un problema que haya creado la base naval no ha llegado hace 5 años, lleva aquí 60 años. Siempre había alquileres para norteamericanos y siempre había alquileres para gente local y vacacional. Es que siempre lo hemos tenido, no es algo nuevo. El problema que nos encontramos ahora mismo, que es que no hay vivienda, echan falta de protección, la gente que alquilaba, muchísima gente que tenía viviendas para alquilar, la ha retirado del mercado porque no confían en que la puedan recuperar, y es un riesgo muy grande. Y si tú compras una vivienda, tienes mucho miedo de que se te queden dentro, porque parece que nos hemos olvidado de los inquiocupas, de la gente que tenía dos viviendas con su pensión y se le quedaban dentro y no podía pagar la hipoteca que tenía en ese piso. Parece que ya eso se ha olvidado y eso sigue existiendo.
1: Pues Leire Martínez, consultora inmobiliaria, muchísimas gracias por atendernos. Esta es la situación actual, no solo en la localidad roteña, sino en toda la provincia de Cádiz, porque cada vez, sobre todo aquí en Rota, los residentes lo tienen más complicado para acceder a la vivienda y sobre todo para el régimen de alquiler.
2: Jerez acoge del 14 y el 15 de octubre una edición de Expo Construye, la Feria de la Construcción. Un foro de debate entre profesionales que pondrá el foco en la problemática de la vivienda. Juanma Pérez Rendón.
3: Iceca acoge una nueva edición de Expo Construye, que este año llega con más de 100 marcas, 4.000 metros cuadrados y una previsión de más de 5.000 asistentes. Esta feria profesional reunirá al sector de la construcción en varios foros de debate sobre infraestructura, construcción avanzada y digitalización, y vivienda y urbanismo. Los retos que se ponen sobre la mesa son la agilización de los procesos administrativos, así como hacer frente a la problemática de la vivienda. En este sentido, los expertos apuntan a que los reales decretos impulsados por el gobierno son insuficientes y se vuelve a destacar la poca vivienda en construcción, que dicen ayudaría a paliar el déficit existente en un mercado que no deja de ver cómo suben los precios.
4: Y aquí, de momento, poco se está haciendo, nos tememos nosotros, por atender el déficit estructural de vivienda, que como no metamos mano con soluciones un poquito más de calado, pues se va a seguir incrementando. Pero vivimos la situación con enorme preocupación, porque creemos que podemos ser parte de la solución, y este tipo de ambiente lo que nos sitúa es en casi como parte del problema.
2: Y en Vejer, el ayuntamiento vuelve a reclamar avances para poner en marcha las 32 viviendas protegidas previstas en el municipio. El alcalde ha solicitado una nueva reunión con la presidenta de la Diputación de Cádiz para avanzar en la firma del convenio que permita continuar con la tramitación. El objetivo, según el gobierno local, sigue siendo que las obras puedan comenzar antes de que termine este año. Antonio González es el alcalde de Vejer.
5: Entendemos que tenemos que seguir insistiendo para firmar ese convenio. Falta ya la firma, el papelito, son hasta 8 escritos, aquí los tenemos, 8 escritos los que hemos presentado para intentar desbloquear este proyecto, y simplemente lo que falta es firmar ya.

0: poner firma de ese convenio. Se ha firmado con pueblos de la sierra, se ha firmado con pueblos del campo de Gibraltar, con todo el mundo, menos con Vejer. Y hombre, de forma amable y positiva, que no queremos ningún tipo de problema, pero lo que sí queremos es que se hable de lo importante. Hay mucha gente que nos lo pide, hay muchas Mari Carmen en Vejer, hace falta vivienda, hace falta este convenio.
1: Cádiz celebra las jornadas de Publicaciones 7.0, un encuentro en torno a la ciberseguridad. Ahí ha estado nuestro compañero Diego Marchán.
2: Según los datos oficiales, los ciberdelitos han aumentado en más de un 30% en apenas 3 años... y Andalucía es precisamente la comunidad autónoma que más casos registra actualmente, por delante de Cataluña y de Madrid. La ciberseguridad es, por tanto, una herramienta indispensable en la sociedad actual, y de ello vamos a hablar en el encuentro Publicaciones 7.0... Ciberseguridad, el reto de las empresas, que podrán ver íntegro mañana jueves a partir de las 9:30... en 7 Televisión. Este evento está organizado por Publicaciones del Sur, con el apoyo de Caja Rural del Sur, la Fundación Caja Rural, el IFEF y el Ayuntamiento de Cádiz, y cuenta con la presencia de importantes expertos en la materia como Mar López Gil, impulsora del Plan Nacional de Ciberseguridad, el catedrático Juan Bubeta, Juan Manuel Camacho de PIXA y el responsable de Seguridad de la Información de Navantia, Abel Lozoya. Una cita imprescindible para conocer uno de los grandes retos a los que se enfrenta la sociedad actual en materia de seguridad.
1: Y continuamos pendientes de las jornadas de ciberseguridad en Cádiz con Diego Marchán. ¿Con quién te encuentras?
2: Estamos en el encuentro 7.0 de Publicaciones del Sur y estamos con una de las protagonistas, de las que van a ser protagonistas de esta cita, Mar López Gil, experta en ciberseguridad, es responsable del Plan Nacional de Ciberseguridad. Y bueno, ¿qué vamos a ver aquí? ¿Qué vas a contar?
3: Pues muy buenos días, Diego. Responsable del plan, no, coordiné el Plan Nacional de Ciberseguridad, que es otra cosa, porque la responsabilidad ha sido compartida y de muchos, ¿no? Pues bueno, encantada de estar aquí hoy. ¿Y qué vamos a hablar? Pues primero la situación que tiene Andalucía en materia de ciberseguridad, ¿no? Donde estamos bien preparados, pero quizás todavía nos queda mucho que hacer en la parte de adopción de la ciberseguridad y la concienciación. También vamos a ver un poco cuáles son los retos, dónde estamos, ¿no?, en ciberseguridad, no solo en Andalucía, sino también en España. Y en esos retos, ¿a qué nos enfrentamos y cómo podemos responder, ¿no? O sea, ¿cuáles son los mecanismos que tenemos dentro del mundo de la ciberseguridad para protegernos sobre todo y prevenir los ciberataques?
2: Porque la ciberseguridad a nivel de administraciones sí quizás es algo que está ya muy implantado, muy metido, pero no sé si a nivel de ciudadanía de la calle es algo que todavía está un poquito en esa concienciación, ¿no?, de que la gente sea consciente realmente de todo lo que hay, ¿no?
3: Yo creo que hemos ganado bastante, ¿no?, tanto en el ámbito público como en el sector privado, dejando aparte un poco lo que es las pymes y los autónomos, que todavía están lejos de entender que a ellos les puede pasar. En la ciudadanía yo creo que también hemos avanzado bastante, ¿no? El organismo como el Instituto Nacional de Ciberseguridad, el INCIBE, y bueno, ahora mismo casi todas las empresas privadas, bueno, el sector financiero, incluso el sector salud, está haciendo grandes campañas de concienciación dirigido al ciudadano. Entonces, queda mucho por hacer, pero yo creo que en unos años o en pocos años hemos avanzado bastante. En la administración pública, bueno, pues tanto por reglamentación, vamos a decir, por legislación y normativa, como por los esfuerzos que está haciendo el sector cristológico nacional y todas las administraciones, el nivel de madurez ha incrementado, pero no creo que estemos todavía suficientemente preparados.
2: ¿Y cuáles son precisamente estos retos, cuáles son los principales delitos o ciberdelitos que se cometen en la actualidad?
3: Pues tenemos una panoplia de delitos, ¿no?, que se cometen en el ciberespacio, pero principalmente el fraude. El fraude online es lo que más está pues impactando tanto en el sector privado como en lo que son la parte de ciudadanía.
2: Pues de fraude online, de todos los riesgos y todas las herramientas que hay en materia de ciberseguridad, hablaremos aquí en este Publicaciones 7.0 que podrán ver mañana jueves en 7 Televisión.
1: 15 periodistas del campo de Gibraltar se desplazan estos días hasta Belfast para conocer sobre el terreno cómo ha quedado la situación de Irlanda del Norte tras el Brexit, parecida a la vivida por Gibraltar. Jesús Montilla.
4: Pues en este caso nos encontramos con dos senadores que amablemente nos atienden para contarnos cuáles son las similitudes y también las diferencias entre Irlanda y Gibraltar. Hello, good morning.
5: Hello, my name's Dr. Steve Aiken and

0: I think the biggest difference between Gibraltar and Northern Ireland is the fact that we're in a situation where we have a Windsor framework where we know it's not working, and Gibraltar's just got a new agreement, and I think they're about to discover it's not going to work either.
1: Mm-hmm. Are you? Good morning.
2: Yeah, good morning. My name's Peter Martin. I'm a DUP MLA for this area. Look, we have a land border with the Republic of Ireland. I think the key for me is that whilst we trade with the Republic of Ireland and we trade with the EU and we have the Windsor framework to work through on that, that actually it's important that relationships are maintained, that trade can go forward. I think in terms of the parallels, what we're trying to ensure is with the arrangements we have in Northern Ireland that we can trade freely with GB and GB can trade freely with us. That's really, really important.
1: Mm-hmm. Thank you very much.
2: Thank you.
1: Thank you.
0: Thank you.
1: Continuamos en este seminario organizado por la Asociación de la Prensa del Campo de Gibraltar en Belfast. Durante los próximos días iremos contando más visitas que vamos a realizar junto con los compañeros de nuestra comarca.
0: And you even brought this on out.
3: Esta semana se ha celebrado el Día Mundial del Corazón y para hablar de lo que ha dado de sí estas jornadas y todo lo relativo al corazón, tenemos con nosotros a la cardióloga Eva González Caballero. Muy buenas, Eva.
4: Hola, buenos días.
3: Lo primero, ¿qué balance hace de todas las jornadas que se han celebrado este año?
4: Bueno, pues en primer lugar daros las gracias por darnos visibilidad en este espacio. Estamos muy contentos con el balance de la jornada porque hemos tenido mayor participación que otros años hemos conseguido hacer llegar a la gente mayor participación en los talleres de reanimación cardíaca, en los talleres de enfermería, en los que se ha hecho controles de tensión arterial, de frecuencia cardíaca, el índice de masa corporal y también en los talleres de farmacología donde se ha hecho medición de perfil lipídico, de glucosa y también del ritmo cardíaco. Todo esto hace que inculcamos a la población a que tienen que hacerse más controles para mejorar su salud cardiovascular.
3: Estamos viendo cada vez más un incremento en las enfermedades cardiovasculares en jóvenes.
4: Sí.
3: ¿Esto por qué se da?
4: Pues realmente es verdad que cada vez tenemos en el hospital a gente más joven con infartos y probablemente esto se debe al aumento de estrés que tenemos en la vida, al consumo de alimentos ultraprocesados, al mal control a la vida sedentaria, al mal control de los factores de riesgo. Entonces, ello se une también a la falta de comprensión por parte de la población de que esos factores de riesgo están ahí latentes y que pueden provocar el que se produzcan estos eventos cardiovasculares.
3: Además, una de las principales causas de muerte es el infarto en mujeres. ¿Por qué pasa esto y qué podemos hacer? ¿Qué señales de alarma debemos detectar?
4: Pues sí, me alegra que me hagas esa pregunta porque tradicionalmente el infarto se ha considerado como una enfermedad de hombres y realmente estamos viendo que la causa más importante de mortalidad en mujer es la enfermedad cardiovascular, incluso más alta que cualquier cáncer. Por tanto, la mujer llega más tarde al hospital y consulta más tarde cuando tiene algún síntoma y esos minutos que llega tarde son vitales para su supervivencia. Entonces es importante que ante cualquier señal de alarma la mujer ha de consultar también a tiempo en el hospital y no retrasarlo.
3: ¿Y por qué la mujer tarda más en detectar esas señales de alarma?
4: Sí, porque falsamente se ha concebido que la mujer tiene una protección natural por los estrógenos. Uh-huh. Pero, sin embargo, también se ha estudiado que, porque ahora se le está dando mucha importancia también a la influencia de la salud mental y entonces se ha visto que tanto la depresión como la ansiedad crónica son enfermedades que afectan más a la mujer. Todo esto unido al el factor químico cuando tenemos la falta de estrógeno en la menopausia es como si dijéramos una mezcla explosiva para que aumente la prevalencia de los infartos y por tanto la mortalidad cardiovascular.

0: la mujer.
1: Uno de los objetos de moda son los relojes inteligentes, los anillos también inteligentes. ¿De qué manera pueden ayudarnos y de qué manera nos perjudican también en la salud cardiovascular?
0: Bueno, realmente debemos, bien utilizados, por supuesto que son un gran avance, porque nos permiten con las aplicaciones móviles el poder registrar parámetros de frecuencia cardíaca, de actividad física, de tensión arterial también. Entonces esto nos lo puede reportar el mismo paciente en las consultas y nos ayuda a identificar pistas sobre la posible patología que pueda tener. Además, también aprovecho para comentar que desde la pandemia pues se pusieron en marcha modos de atención continuada, como por ejemplo la teleconsulta o la teleasistencia en procesos crónicos como la insuficiencia cardíaca, donde también se registran constantes hemodinámicas del paciente y nos permiten reducir la mortalidad y los ingresos hospitalarios. Por ello, creo que la inteligencia artificial y las aplicaciones móviles y los dispositivos portables creo que nos pueden ayudar y que hay que considerarlos como algo positivo, pero bien utilizados.
1: Eso porque también puede llevar a la obsesión de estar todo el tiempo mirando.
0: Efectivamente.
1: Si me va, estoy más alto, si estoy más bajo.
0: Claro, indudablemente, por eso hay que manejar la información en el campo concreto y dar la información adecuada al paciente. No, la obsesión no es buena para nadie, entonces lo que hay que hacer es explicarle bien los beneficios de ese seguimiento, pero no para que sea una obsesión para el paciente, por supuesto.
1: Hablamos antes de la juventud, de que también hay incrementado los casos de enfermedades cardiovasculares en ellos. Y también se suma la moda de los vapeadores y de nuevos hábitos de consumo. ¿De qué manera afecta al corazón los vapers?
0: Pues realmente, aunque inicialmente el mensaje que se lanzó fue que podían ser una sustitución al tabaco, se ha visto que las sustancias que se inhalan en los vapeadores pues también son perjudiciales para la salud cardiovascular y por tanto todas las guías clínicas nuestras de actuación los desaconsejan. Bien, es verdad que ante un evento cardíaco, un evento coronario, es muy importante el cese total de la nicotina y tenemos que llegar a ese cese total si necesitamos una terapia puente en un momento dado, bien, pero una forma controlada y no, por supuesto, para dejarlo o para sustituirlo como un tratamiento de forma crónica.
1: ¿Existen también vapeadores sin nicotina? ¿Eso también son perjudiciales?
0: Realmente es que aunque no tengan nicotina, pero tienen otro tipo de sustancias que a la larga sí que pueden producir daño, porque son unas micropartículas que pueden más adelante llegar también al sistema circulatorio y pueden producir daño también a nivel respiratorio y no son aconsejables.
1: Si nosotros tenemos en nuestra familia antecedentes de infartos, de enfermedades cardiovasculares, ¿debemos preocuparnos? ¿Es una cuestión genética o se puede evitar?
0: A ver, dentro de los factores de riesgo hay factores que son modificables y hay otros factores que son genéticos, como tú bien has dicho, y son, por ejemplo, aquellos descendientes con familiares de primer grado, hermanos y padres que han tenido un problema cardiovascular, o aquellos que tienen en el su perfil lipídico un nivel alto de lipoproteína A, que eso quiere decir que tienen alto riesgo de poder tener algún evento cardiovascular. Pero esto lo que quiere decir es que en esa población lo que hay que hacer es un control preventivo precoz. Porque si tú estratificas el riesgo de esa persona no tiene ningún otro factor de riesgo, por supuesto que vas a tener mejor controlado el riesgo que presenta. Indiferente es el que llega ya tardíamente cuando el resto de factores de riesgo ya están operando y entonces hacen un efecto sumatorio y entonces sí que tienen mayor número de eventos cardiovasculares.
1: Ya para ir terminando, ¿cuál es el mensaje clave y qué hábitos podemos implementar en nuestro día a día para evitar unas enfermedades cardiovasculares?
0: Pues hay unos pasos muy sencillos, como sería en cuanto a la actividad física,

0: Pues no hay que hacer correr una maratón. Caminar a diario 30 minutos a paso rápido tiene un beneficio demostrado a nivel cardiovascular. Desde el punto de vista de la dieta, aplicar la dieta mediterránea, que consiste en menos, no alimentos ultraprocesados, más fruta, verdura, legumbre, frutos secos, disminuir la ingesta de sal. Por otro lado, tener un buen control de los factores de riesgo, de los factores de riesgo modificables, como sería el azúcar, el colesterol, la tensión arterial, y por último, tener un descanso adecuado de 6-7 horas mínimo de sueño. Eso también garantiza una disminución de los eventos cardiovasculares.
1: Muy bien, pues muchísimas gracias, Eva. Ahí quedan esos consejos para la salud del corazón. Y nosotros nos vamos a ir a publicidad y a la vuelta seguiremos conectando con Cádiz en la celebración del encuentro de ciberseguridad y continuaremos conociendo toda la información desde Belfast. Eso y otros muchos temas a la vuelta de pausa. No se muevan, que volvemos enseguida.
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1: Volvemos con un nuevo bloque y el municipio serrano de Olvera ha recibido este miércoles el primer encuentro institucional para conectar la Vía Verde de la Sierra y la Vía Verde del Aceite, organizado por la Asociación de Vías Verdes de Andalucía y presidido por el vicepresidente segundo de la Diputación de Cádiz, Javier Vidal, con una treintena de representantes de administraciones interesadas. El objetivo es crear un itinerario ecoturístico continuo de unos 270 kilómetros entre Olvera y Puente Genil, que discurrirá por caminos ya existentes y enlazará con otros trazados como la Vía Verde de las Lagunas, atravesando Cádiz, Sevilla, Córdoba y Jaén. La conexión uniría dos de las vías verdes más veteranas de Andalucía, la de la Sierra

0: con más de 36 kilómetros y más de 228.000 usuarios en 2025, y la del aceite con 128 kilómetros y más de 1 millón de usuarios. Las administraciones han mostrado su voluntad de colaborar y se destaca el impacto económico y de empleo que ya generan estas iniciativas con una demanda internacional creciente. Según los empresarios del sector, hasta el 80% de los clientes que recorren la vía verde del aceite son cicloturistas de Bélgica, Holanda, Canadá y Estados Unidos. Dentro del planning de los periodistas desplazados estos días a Belfast se encuentran varias visitas, entre ellas al Parlamento, en Northern Ireland Assembly. De nuevo, Jesús Montilla.
1: Pues nos hemos trasladado hasta Belfast, hasta Irlanda, para llevar a cabo este seminario de la mano de la Asociación de la Prensa del Campo de Gibraltar y también de la Diputación de Cádiz. Nos acompaña Adrián Cortés, que es el presidente del colectivo de periodistas de la comarca. Adrián, ¿qué tal?
2: ¿Qué tal, Jesús? Muy buenas.
1: Bueno, te estrenas también como presidente, lleva apenas unas semanas con un seminario de altura, ¿no?
2: Ah, llevo un mesecito, mes y medio más o menos. Y bueno, sí, la verdad que teníamos ya dentro de ese plan formativo anual de la Asociación de la Prensa del Campo de Gibraltar, lo hacemos cada 2 años este seminario internacional. En 2024 fuimos a Malta con todo el tema de los flujos migratorios en el Mediterráneo, y este año pues la Junta Directiva ha tenido a bien enfocarlo al tema del Brexit, ¿no? Obviamente la zona del Campo de Gibraltar somos unos afectados de primera con todo el tema del Brexit por la situación que tenemos en Gibraltar, y aquí en Irlanda del Norte hay situaciones similares, otras que no son tan similares. Por ejemplo, la historia, históricamente, políticamente, Irlanda del Norte no tiene nada que ver con Gibraltar, pero comparten esa frontera terrestre con territorios de la Unión Europea, en el caso de Gibraltar con España, en el caso de Irlanda del Norte con la República de Irlanda. Básicamente es eso, conocer las herramientas, los mecanismos que han tomado aquí ciertas administraciones, también cómo están tratando la información los compañeros aquí de los medios de comunicación. Hablaban ánimo los parlamentarios también, que bueno, que a ver, al fin y al cabo desde los años 60, ¿no?, con todo ese clima de violencia que había, que acabó, gracias a Dios, en el año 1998 con ese acuerdo del Viernes Santo, es una población un poco dividida en cuanto a que están los unionistas, los lealistas, que abogan por mantenerse en el Reino Unido, y por otro lado están los cristianos, ¿no?, los republicanos, los nacionalistas, que abogan por esa gran Irlanda unificada. Pues bueno, también conocer cómo los compañeros de los medios de comunicación tratan todo este tipo de
1: esos contrastes
2: de la población y tal, todo el tema del Brexit, ese marco de Windsor que regula las relaciones comerciales entre la República de Irlanda con Irlanda del Norte. Y la verdad que por ahora, encantado, hemos tenido ese primer encuentro con los parlamentarios aquí en la Asamblea. Nos han explicado, bueno, un poquito cómo se articula todo aquí en Irlanda del Norte, y muy, muy agradecidos.
1: Y además muy interesante. Súper. Y como estamos hoy en el Parlamento, los próximos días vamos a estar en distintas zonas de Belfast para ir dando a conocer cómo se está viviendo ese Brexit, que en Gibraltar tiene muchas similitudes y también algunas que otras diferencias. Gracias, Adrián.
2: A ti, Jesús.
0: Y volvemos a Cádiz, al encuentro de ciberseguridad de Publicaciones 7.0, con más protagonistas, Diego Marchán.
3: Bueno, pues la juventud también es muy importante en este evento de Publicaciones 7.0, en este encuentro sobre ciberseguridad, y tenemos aquí a alumnos. Hola, buenas, perdonad, os voy a hacer una pregunta. ¿Estáis asistiendo a este evento? ¿De dónde venís vosotros?
4: De aquí al lado, del Rafael Alberti, del curso de ciberseguridad.
3: Del curso de ciberseguridad, y bueno, entonces es una materia que manejáis, que sabéis.
4: Sí, estamos empezando y de momento vamos muy bien.
3: Entiendo que os interesa contar con personalidades importantes del sector, sí, ¿no?, para aprender un poquito de...
4: Sí. No, sí, vamos a ver un poquillo, estamos aprendiendo, entonces este mundillo pues nos interesa saber más.
3: ¿Es a lo que os queréis enfocar, vuestra carrera, vuestros estudios, el tema de ciberseguridad?
4: A mí me encantaría, la verdad, sobre todo yo desde hace muchos años yo quiero ser la típica que encuentra las vulnerabilidades en las empresas y tal. Entonces me encantaría.
3: ¿Es eso al final lo que os llama, lo que os interesa? Sí. Además de, al final son profesiones nuevas, por decirlo de alguna, claro, forma, pero oye, que son al final, sí, vuestras, que sois los...
4: Claro, claro, y eso, y defender las empresas, de todos los malware posibles, defender mi propia red, de mi casa, tal, y eso, para aprenderlo así.
3: Bueno, pues la gente joven, muy importante, de los institutos de instituto de aquí de Cádiz y algunos de la provincia, que participan en este encuentro, que podrán ver mañana a partir de las 9:30 en 7 Televisión.
0: Ante la idea del Ayuntamiento de eliminar la zona azul del centro de la ciudad, la Asociación de

0: De comerciantes de San Fernando alerta de la importancia que tiene para los negocios la movilidad de los aparcamientos. De la misma manera, aún espera la respuesta municipal a las alegaciones que presentaron por la puesta en marcha próximamente de las zonas de bajas emisiones.
1: Estamos confecciones el siglo I de tantos establecimientos del centro de San Fernando con Francisco Conforto, perteneciente a COSAFE, y lo hacemos por una razón. Porque el ayuntamiento tiene idea de eliminar la zona azul del centro de la ciudad y vosotros estáis totalmente en contra porque argumentáis que eso evita la movilidad necesaria para un comercio.
2: Sí, bueno, buenos días. Nosotros nos recibimos la noticia hace ya unos cuantos meses en una reunión que mantuvimos con el ayuntamiento. Entonces, bueno, en principio parece ser que la rotación en la zona azul parece que no estaba siendo lo que, según los datos, nosotros no tenemos ningún dato acerca de esa rotación, pero el ayuntamiento debe de tenerlo, ¿no? Y en ese sentido parece ser que el ayuntamiento nos indicaba que no se estaba llevando a cabo esa rotación en la zona azul. Nuestra opinión al respecto, lo que hicimos fue trasladarlo directamente a nuestros asociados, hicimos una encuesta, la cual salió mayoritariamente salió que quería mantener la zona azul, porque evidentemente nosotros lo que buscamos es la rotación, la accesibilidad, etcétera, etcétera, y eso encaja muy bien con la definición de la zona azul. En ese sentido, bueno, pues nosotros somos más partidarios de que se mantenga.
1: Hay otro asunto que también tiene que ver con la movilidad en el centro de la ciudad, que es la zona de bajas emisiones, sí. Algo que cada vez queda menos para que se ponga en marcha y que vosotros en su momento presentasteis una serie de alegaciones al respecto. ¿Hasta el momento habéis recibido algún tipo de respuesta y qué pensáis hacer?
2: Claro. En principio, que yo sepa a día de hoy, creo que no hemos recibido respuesta a la alegación. Nuestra postura al respecto, bueno, la zona de bajas emisiones sabemos que es una normativa que viene desde arriba, ¿no? Desde el gobierno central y desde Europa. Y lo que sí, nuestra pregunta desde el inicio fue si tenía que estar delimitada esa zona o tenía que tener una extensión. Entonces, nuestro punto de vista era que, debido a que San Fernando ya contaba con una zona peatonalizada súper amplia, porque la calle Real entera es peatonal, ¿no? Pensábamos que quizá el ampliar ya esa zona era excesivo. Entonces, lo que solicitábamos era acotar al máximo la zona de bajas emisiones, reducirlo, dejarlo simplemente en lo que sería la zona de lo que sería de Alameda a Plaza de la Iglesia.
1: Muchísimas gracias, Francisco. Como ven, a COSAFE, la movilidad en el centro, algo a lo que se tienen que estar enfrentando el pequeño negocio, no solamente en San Fernando, sino en el resto de la Bahía de Cádiz.
0: El eclipse total de sol de agosto de 2027 ya empieza a tener efecto en Barbate. A 10 meses del fenómeno, algunos alojamientos anuncian precios que superan los 10.000 euros para esas fechas. Ante la expectación y la llegada de visitantes, ¿qué se espera en el municipio? Almudena Pérez.
3: Así es, a falta de 10 meses para que ocurra este eclipse total, Barbate es uno de los sitios más demandados y me encuentro aquí con el delegado de Ayuntamiento, con Juan Miguel Muñoz, para hablar de este tema, porque bueno, muy expectante fuera de Barbate, dentro de Barbate, ¿cómo esperáis que suceda este eclipse? ¿Cómo está preparando Barbate para este acontecimiento?
4: Pues mira, a 10 meses vista del eclipse, el 2 de agosto que está previsto, son 6 minutos nada más lo que es la vista del eclipse, pero mira, parece mentira que haya tanta repercusión con algo que bueno, que este año lo hemos podido vivir aquí en Barbate y ha venido mucha gente de fuera a poder disfrutar de él. Pero lo de este año nos ha sorprendido porque hay un movimiento increíble. A través de redes sociales hay un festival que ya nos lo han propuesto en torno al propio eclipse, con food truck, con música en vivo, con un terreno de grandes dimensiones para que la gente pueda ir y disfrutar del mismo. La verdad es que nos está sorprendiendo un poco.
3: También, bueno, lo que llama mucho la atención es el tema de los alquileres, ¿no? Hay tanta repercusión con esto que se ven incluso alquileres por más de 1.000 euros, ¿no?
4: Bueno, eso lo hemos escuchado nosotros a través través de redes sociales no podemos tampoco certificarlo, pero sí sabemos que hay mucho movimiento en torno al eclipse. Uh-huh. Hay reservas, hay gente que están preparándose, hay familiares de gente que vienen a verlo y a disfrutarlo aquí en Barbate, y sí os digo que no tenemos no podemos certificar que esto sea real, porque sí que lo hemos leído, igual que

0: todo, pero sí sabemos que hay mucho movimiento en torno al eclipse.
1: ¿Qué impacto esperáis desde el Ayuntamiento de Barbate que puede generar este eclipse?
0: Pues creemos que un impacto bastante positivo, porque al final el año pasado vino mucha gente a disfrutar de Barbate, que tenemos unos paisajes y unas vistas increíbles.

0: Esperan miles de visitantes, pero bueno, esperemos que podamos tenerlo todo preparado y disfruten de un eclipse en el mejor sitio del mundo.
1: Pues muchísimas gracias, Juan Miguel, por atendernos. Nada, estaremos atentos a este agosto del próximo año para ver qué ocurre con ese eclipse. Muchas gracias.
0: Gracias a vosotras. Gracias.
2: La hostelería de Jerez ha presentado hoy su gala anual, este año más especial por la capitalidad española de la gastronomía, que según apuntan los profesionales, se está notando en una mayor afluencia de visitantes. Juanma Pérez Rendón.
3: 2026 es un año marcado a fuego para la hostelería jerezana, como bien anuncia el cartel de la sexta gala de Hostelería Jerez, muy especial este año, evidentemente, por esa capitalidad española de la gastronomía. Estamos con Alfredo Carrasco, presidente de los hosteleros. Alfredo, como decimos, se anuncia hoy, se presenta esta gala, como decimos, un año muy especial para la gastronomía jerezana.
4: Sí, la verdad es que, bueno, nosotros la gala de hostelería es una fecha marcada en nuestro calendario a fuego casi, y la verdad que este año pues un poquito más especial por bueno, hemos disfrutado de ser capital española de la gastronomía.
3: Se homenajea a hosteleros que ya se han jubilado, con un guiño muy especial este año también a Pepe Ballesteros, que falleció de la venta de Esteban hace unos meses, y también homenajeando a la Cámara de Comercio, al Consejo Regulador, es decir, una gala muy completa este año 2026.
4: Bueno, la verdad que es homenaje y reconocimiento. Ha habido cuatro homenajes de hosteleros que han dedicado toda su vida y bueno, ya están jubilados. También, como tú bien has dicho, a Pepe Ballesteros a título póstumo, pero siempre también hacemos un guiño a hosteleros que a lo mejor no han sido empresarios como tal, pero han estado al frente de negocios también, a Pepe Rosales. Y luego pues hay una serie de reconocimiento a instituciones, a empresas, a medios de comunicación y a personas que, bueno, que ya hemos comentado y la verdad que iremos anunciando.
3: Sí, porque se hace todo, digamos, todas esas personas, todas esas instituciones son las que hacen posible que, por ejemplo, Jerez sea capital española de la gastronomía en este 2026. Esta gala es una actividad que se realiza todos los años, pero es una de más de todo lo que se está haciendo este año. Cuéntanos también un poco, Alfredo, cómo está yendo este 2026, porque venimos de un verano, venimos de unas fiestas de la vendimia también bastante intensas. ¿Cómo está yendo el año 2026 para la gastronomía jerezana?
4: La verdad es un evento que, como todo tipo de evento que es durante un año entero, hay eventos como la feria que es en un recinto durante 8 días y es una explosión. Esa explosión no la hemos vivido porque es un evento durante un año entero. Entonces, por eso ya se comentó al principio, tenemos una gran responsabilidad y tenemos una oportunidad. Yo creo que esa oportunidad la estamos sabiendo aprovechar. Es verdad que como cualquier empresa del mundo, el cierre lo tiene que hacer durante el año, hasta que no termine el año, bueno, pues no podemos decir, porque también, además, hay una cosa, si hacemos un verano muy bueno y lo decimos, luego decimos, oye, el año no ha sido bueno, y nadie te cree, ¿no? Dice, oye, ¿cómo que no? Que la verdad es que, bueno, ya iremos valorando, pero estamos muy contentos porque se están haciendo cosas interesantes, y además hay otra cosa, nos lo estamos creyendo. Sí, sí. En Jerez se come muy bien, tenemos buena gastronomía y buena hostelería. Y
3: mucha gente viene de fuera, ¿no? Por el año.
4: Ahí está. Hombre, por supuesto, están viniendo mucha gente, pero que tenemos que sacar pecho, que muchas veces tenemos cierto complejo que no, que como se come y se bebe en Jerez, en muy pocos sitios, con la variedad, con la oferta gastronómica, tenemos, y eso también nos ha valido, para que el hostelero se lo crea de verdad y sepa que tenemos una gastronomía extraordinaria y una hostelería mejor todavía.
3: Desde luego, Alfredo Carrasco, muchísimas gracias por atendernos, y como siempre, invitamos a todo el mundo que venga a Jerez en este 2026, año de la capitalidad española de la gastronomía.
2: Grazalema volverá a revivir este fin de semana el trágico amor del bandolero José María Hinojosa el Tempranillo y María Jerónima Francés, con la recreación histórica de Sangre y Amor en la Sierra. La cita escenifica un suceso ocurrido en 1832 y moviliza a todo el municipio con decenas de actores y figurantes de la época. En los últimos años ha llegado a congregar a unas 15.000 personas y la gastronomía de la época también tendrá protagonismo con platos como migas, tostas de pringa o el chorizo asado. La recreación recupera además la figura de María Jerónima Francés, que protagoniza el mes de marzo del calendario feminista 2026 de la Diputación de Cádiz como una de las mujeres pioneras de la provincia. El alcalde ha subrayado tres claves de su éxito: la participación,

el cuidado al detalle y la fecha en pleno octubre que ayuda a desestacionalizar el turismo de interior. La Sierra del Retín y su ganadería extensiva vistas a través del objetivo de Juan Daza. La Casa de la Cultura de Barbate acoge hasta el 16 de octubre una exposición fotográfica que muestra el trabajo de los ganaderos, los animales y el paisaje en que se desarrolla esta actividad tradicional. La muestra sirve además de antesala a la tercera ruta de la ternera ecológica que ha comenzado hoy y continuará hasta el domingo. La programación incluye degustaciones, un despiece de ternera ecológica y distintas actividades centradas en el producto y en su origen. Más adelante, el 14 de octubre, se celebrarán también unas jornadas técnicas sobre el futuro de la ganadería extensiva. Y con este repaso por la información cultural, nos vamos a publicidad y a la vuelta conoceremos la actualidad deportiva de la provincia. No se muevan, que enseguida volvemos.

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2: Pues volvemos con un nuevo bloque yéndonos a conocer la información deportiva. Bueno, Juanma, ¿qué nos traes hoy, miércoles?
3: Tenemos cositas en deporte, sobre todo apuntes para este próximo fin de semana, sobre todo en el ámbito del motor. Ya ayer mencionamos que este fin de semana se va a celebrar la Copa de España de Velocidad en el circuito de Jerez, un certamen que también incluye el certamen andaluz de velocidad. Se retoma así el pulso en el trazado jerezano al motociclismo, con categorías que van a ir desde las de promoción como Moto 5 o Promo 3 Mir Racing y SS300 hasta las exigentes Superbike, Supersport y la BMW Iberia Cup. La cita sumará además el atractivo de las motos de época con la categoría clásicas Evo y las diversas clases del andaluz de

0: clásicas. La competición, bueno, pues va a ofrecer un intenso programa en pista durante todo el fin de semana. La jornada del sábado va a arrancar a las 9 de la mañana con la disputa de los entrenamientos oficiales, que se prolongarán hasta las 3 de la tarde para dar paso a continuación a las primeras 6 carreras que va a tener este evento. El plato fuerte va a llegar el domingo con un maratónico programa de 11 pruebas, del que disfrutarán al máximo los aficionados a las dos ruedas, que por cierto, como aliciente añadido, todos los seguidores del motociclismo van a tener el acceso gratuito al circuito de Jerez Ángel Nieto durante todo el fin de semana, tanto a las tribunas habilitadas como al propio paddock. Así que ahí queda ese apunte para el que quiera también acercarse este fin de semana al circuito de Jerez. Y por otro lado, un total de 85 pilotos, el máximo además permitido este año por la organización, van a participar en la 42ª edición de la subida a Vejer, una prueba que se ha convertido en imprescindible en el calendario automovilístico andaluz. La competición se va a desarrollar este fin de semana del día 2 al 4 de octubre. De los 85 inscritos, 55, ojo, son de la provincia de Cádiz y 18 son de la propia Vejer de la Frontera. Entre los vehículos hay 61 turismos, 5 monoplazas y 19 de tipo car cross, cubriendo así las tres categorías de las que se compone la prueba. El recorrido discurre por la carretera K5203 sobre un trazado de 2.450 metros, un desnivel de 348 metros, y además va a contar con mejoras para reforzar la seguridad. En cuanto a el programa de la subida a Vejer, el viernes serán las verificaciones y la gala de presentación de pilotos. Las pruebas se desarrollarán durante el sábado y el domingo por la mañana. Cada jornada se celebrará una manga de entrenamientos y dos carreras, y ya el domingo será también la entrega de premios.
1: ¿Va la cosa de motores?
0: Va la cosa de motores. Este fin de semana, desde luego, hay mucha actividad tanto en el circuito como en la sierra.
1: Pues apuntamos esas citas y después de este repaso por la información deportiva, gracias Juanma, nos vamos como cada día a conocer los titulares de los periódicos de mañana. Comenzamos con los de Viva Jerez, Abraham Ceballos.
2: Hola Lucía, en nuestra edición de mañana en Viva Jerez vamos a contar lo sucedido esta tarde en la Plaza del Arenal, donde ha tenido lugar una concentración organizada por Jerez por la Vivienda contra los desahucios. También vamos a ofrecer un resumen de imágenes de lo que ha sido la inauguración de la Feria del Libro, que ha tenido lugar también en la tarde de hoy en los claustros de Santo Domingo, con un protagonista principal, el escritor y periodista Juan del Val, que ha estado presentando su obra ganadora del Premio Planeta, acompañado por Rubén Amón. Además, hoy en la Feria del Libro se ha iniciado el primero de los homenajes previstos a la memoria y a la obra también del escritor jerezano José Manuel Caballero Bonal, Premio Cervantes, coincidiendo con la celebración del primer centenario de su nacimiento. Pero lo que es la actualidad del día a día, también hay que rescatar otros asuntos importantes, como por ejemplo la presentación de Expo Construye, que llega el 14 y 15 de octubre a Ifeca por sexto año consecutivo y convertida en una de las ferias de relevancia y de referencia para el sector de la construcción en toda Andalucía. Además, este año ha incrementado un 20% el número de marcas presentes y se espera una afluencia de unas 5.000 personas en el transcurso del fin de semana. Y también una previa de un acto muy importante que tendrá lugar mañana aquí en Jerez, la inauguración del curso académico de la Universidad de Cádiz en el campus de Jerez, con la principal novedad de que se va a llevar a cabo en el nuevo aulario que será inaugurado mañana con la presencia también del consejero de Universidades en la ciudad de Jerez.
1: Los titulares de Viva Cádiz nos lo trae Diego Marchán.
3: Mañana en Viva Cádiz seguimos muy atentos a la acampada de las protestas por la vivienda y aportamos datos sobre desahucios en la ciudad. Hablamos también de ciberdelincuencia, gracias al encuentro Publicaciones 7.0 Ciberseguridad, el reto de las empresas. Y en deportes comprobamos que el Cádiz es el equipo más amonestado de la categoría y analizamos el momento que vive el rival del sábado, el Leganés.
1: Y cerramos con los titulares de Viva Campo de Gibraltar, Jesús Montilla.
4: Saludos desde Belfast, donde periodistas del campo de Gibraltar analizamos las similitudes y diferencias entre Irlanda del Norte y Gibraltar tras el Brexit, dos territorios obligados a buscar fórmulas específicas en su relación con la Unión Europea y cuyos modelos ofrecen claves sobre los retos que afrontará ahora nuestra zona. A vueltas con las comunicaciones del campo de Gibraltar, el tránsito de vehículos pesados se ha incrementado un 15,7%, mientras el ferrocarril continúa sin ofrecer una alternativa suficiente para el transporte.

0: De mercancías. Precisamente Adif ha adjudicado en las últimas horas por 29 millones de euros las obras de la nueva subestación eléctrica de Marchenilla, una actuación clave para avanzar en la electrificación de la línea ferroviaria entre Ronda y Algeciras. Y por último, te contamos que Salvamento Marítimo ha rescatado a 9 migrantes, todos ellos menores de edad, que viajaban en una neumática localizada a 28 millas de la costa de Tarifa.
1: Muchas gracias, compañeros. Vamos ahora con la información del tiempo.
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0: Mañana tendremos cielos nubosos en el área del estrecho e intervalos de nubes medias y altas en el resto de la provincia. Las temperaturas experimentarán ligeros cambios y los vientos serán flojos y variables, teniendo a componente este y aumentando a moderados en el estrecho. Por localidades, en Cádiz tendremos nubes altas durante las primeras horas del día que volverán a aparecer durante la tarde. Los vientos serán variables con velocidades de hasta 18 km por hora y las temperaturas oscilarán entre los 21 grados de mínima y los 26 de máxima. En Jerez de la Frontera habrá nubes altas durante las primeras horas y nubes por la tarde. Los vientos variables alcanzarán los 19 km por hora y el mercurio se moverá entre los 19 grados de mínima y los 32 de máxima. En Algeciras se esperan nubes altas durante las primeras horas del día, sol durante la mañana y presencia de nubes por la tarde. Al caer la noche, los cielos comenzarán a cubrirse. Los vientos serán variables con predominio del este y llegarán a los 10 km por hora. Las temperaturas irán de los 21 grados de mínima a los 27 de máxima. Y por último, en Arcos de la Frontera tendremos nubes altas durante las primeras horas, sol por la mañana y aparición de nubes a partir del mediodía. Los cielos se despejarán al caer la noche y los vientos tendrán predominio del sureste y alcanzarán los 20 km por hora. Mientras, las temperaturas oscilarán entre los 20 grados de mínima y los 33 de máxima.
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0: La calidad del aire sigue siendo buena en la provincia y razonablemente buena en la estación de acceso del puente, según las mediciones diarias de la Autoridad Portuaria de la Bahía de Cádiz. La humedad relativa en la provincia es del 84%. Y una vez repasada toda la actualidad de la provincia de Cádiz, ponemos el punto final por hoy y volvemos mañana. Hasta entonces, buenas noches y gracias por estar ahí.

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2: Si algo hemos aprendido en estos 30 años, es que el trabajo te tiene que apasionar. Lo tienes que mimar, ponerle toda tu fuerza de voluntad, tus ganas, tu alegría, pensando siempre en cómo mejorar cada aspecto, cada día. Por eso, también es crucial rodearse de un gran equipo de personas en quienes puedas confiar, con la ilusión y el deseo de que ese gran equipo llegue a ser algún día una gran familia.

0: Buenas noches, bienvenidos a una nueva edición del Café del Correo, el programa de análisis y debate de la actualidad en la provincia de Cádiz. Están hoy con nosotros Manolo Gómez de la Torre, Manolo Pérez Fabra, Enrique Montiel y Daniel López Marijuán. Vamos a empezar, en contra de lo que es habitual en este programa, hablando de la vivienda, porque se ha convertido en el gran asunto de la política española, afortunadamente. Y afortunadamente quiero decir que afortunadamente la política empieza a preocuparse por asuntos que preocupan de verdad a miles de españoles que o viven en precario o no pueden tener vivienda, no tienen acceso al mercado de la vivienda, etcétera. Este programa está grabado cuando todavía no conocemos el tenor literal del decreto aprobado por el gobierno después de negociaciones hasta última hora entre el PSOE y Sumar. Ahora nos contará aquí el delegado de la UCO en este programa, nos contará las últimas informaciones de que disponemos en este momento, lo cual no quiere decir nada. Parece ser que van a ser dos decretos, que uno con vocación de no ser aprobado y otro que intentarán que sea aprobado. No sé si esa milonga servirá, porque tiene que armar el gobierno la misma mayoría de la investidura, donde participa desde Junts hasta Podemos, y es bastante complicado que Junts y Podemos sean capaces de defender algo parecido.
1: Manolo. Bueno, lo primero es que la UCO no tiene mucha idea sobre lo que está pasando con el tema de, todavía, pero la tendrá. El tema que se ha planteado en muy pocos días, buscando una solución de emergencia, hay que retrotraerlo a qué ha ocurrido, ¿no? Y muy brevemente, sí, ha ocurrido que ha habido un desahucio mediático, un desahucio social. Hoy mismo que estamos grabando este programa hay 70 desahucios más. Es decir, que no es que el caso de esta mujer, que todos hemos visto y la hemos seguido por la televisión y en redes sociales, lo que se ha montado, y evidentemente pues ha habido una utilización, digamos, desde la perspectiva, y hay que decirlo, de la izquierda del Partido Socialista, porque ellos se estaban quedando sin temas en los cuales marcar perfil. El Sáhara, el tema de la empleabilidad y determinadas cuestiones en cambio.

0: cambio de horarios de trabajo, medidas de izquierda. ¿Qué ocurre? La vivienda, que es el primer problema que preocupa a los españoles, pues con esto, digamos, toda la izquierda pues ha salido para intentar rentabilizar. Cuando digo toda, la izquierda que es gobierno, la izquierda que es gobierno. Llamaba la atención como la propia vicepresidenta segunda, Yolanda Díaz, decía, hay que manifestarse contra el gobierno. Entonces, señora, es que usted es gobierno.
1: Se llama sorber y soplar.
0: Sorber, ¿no? Y soplar. Y sobre todo la pregunta es, en estos ocho años, el gobierno del cual usted forma parte, ¿qué ha hecho? Entonces, se ha llegado a esta situación, repito, que es mediática. Bien, a partir de ahí, nos encontramos con que urgentemente había que buscar soluciones que es muy difícil que contenten a todos. Fijaros bien, el otro día, antes de ayer, en redes sociales, hay un grupo al cual otros que son más de izquierda les llaman los Cayetanos, que son gente que defienden sus pisos, sus propiedades,
2: sus chaletes
0: y sus pisos en alquiler, ¿no? Entonces,
2: de la Moraleja.
0: Y pisos en alquiler, Fernando. Entonces, vale. El mensaje de los Cayetanos dentro del Instagram, no sé qué, tal, era: no alquiléis nada, cuidado con lo que viene, no alquiléis nada. Y luego el mensaje de los de la izquierda es: ocupad, que no va a pasar nada porque no nos van a desahuciar. Lo he dicho así, muy todo mezclado, pero los dos decretos, que parece, por lo que era el dato que en este momento conocemos, uno posiblemente cuente con el apoyo de Junts. Junts representa, digamos, a la derecha y a la clase pudiente catalana, y tiene intereses en que las desgravaciones en materia de compra de vivienda, las desgravaciones en materia de alquiler, tanto a los propietarios como a los inquilinos, una serie de medidas que ellos pusieron sobre la mesa, pero claro, con lo que no están de acuerdo es, en primer lugar, con la suspensión, que parece que es lo que iría en el otro decreto, parece, la suspensión automática de cualquier desahucio en 2 años. Es decir, estaríamos hablando, como decía la propia Miriam Noguera, que se estaba amparando, digamos, a todos los ocupas. ¿Qué ocurre? Eso no lo va a apoyar Junts, está claro. Pero a la izquierda le interesa por aquello de el mensaje, digamos, llamémosle demagógico, de venga, aquí nadie va a ir a la calle, no va a haber ninguna Mari Carmen, no sé cuánto. Entonces, parece ser que en el otro decreto va la prohibición de los desahucios en 2 años. Hay algunas medidas intermedias que no sabemos en qué parte de los dos decretos va a estar, como puede ser la prórroga, que es distinto, no estamos hablando de evitar desahucios, la prórroga de aquellos contratos que terminaban antes de diciembre del 27. Que ya en el anterior decreto, que lo tumbaron, se contemplaba el que todo aquel que fuera inquilino y terminara su contrato podía tener 2 años más. No sabemos en qué parte de los dos decretos estará, si decaerá o no. La verdad es que arreglar esto en 3 días, cuando no han sido capaces de arreglarlo en 8 años, está claro que lo que van a hacer medidas para contentar a uno, para contentar a otro e intentar salvar in extremis la situación. No sé si lo he planteado.
2: Yo intento ser más breve porque yo creo que si después de 8 años de gobierno progresista se han hecho algunas cosas, sí, se han hecho algunas cosas. Dentro de la propia ley de la vivienda que se hizo en su momento se recogieron algunas cosas. Pero si después de ese tiempo de ser un gobierno progresista lo que esto finaliza en 2 decretos, uno señuelo. Y el otro, pues ya veremos eso. Y eso se hace cuando la gente está en la calle. La gente está hoy en la calle como hacía tiempo que no se ve. Y solo cuando la calle se pone así, los partidos parece que cogen un poco. Pero sí, desde luego lo que van a coger va a ser al final de esto. No sé quién será el que presente el segundo decreto, el señuelo. ¿A quién le va a tocar defender eso en el Congreso? Porque claro, ahora lo que estamos aprobando ahora, y fijaros la imagen que se ha dado de enfrentamiento, y salía Podemos y salía Sumar, claro. y la vicepresidenta, cuando llegaba el momento, pues decía, sí, claro, hay que ir contra nosotros mismos, y hay que ir contra el gobierno, pues se va, sí, hay que ir, se va. Entonces claro, es una cosa que la poca credibilidad que tenían los partidos cuando se han tirado a la calle y lo que empiezan a oler, ¿qué es esto? Y mira que en muchas de las entrevistas que se han hecho, todo...

0: La gente decía que quiere completo, vamos, que quiere un completo, que no quiere más sucedáneo, que no, no, eso ya no vale. Que ahora se diga esa tensión que se ha tenido durante, parece que están reunidos, sí, hasta el final, pero todavía, bueno, pues ahora jugando así un mes, es imposible. Es imposible que eso se soporte. Yo creo que tienen que dar un repensárselo, porque si no, esto es un desastre de gran tamaño, de gran tamaño.
1: Enrique.
2: Bueno, yo sobre este particular he pensado mucho, ¿no? Yo creo que por principio lo que puedan proponer el programa máximo de Podemos y Sumar, ese siempre va a ser inasumible por la democracia española, por la inmensa mayoría de la democracia española.
0: No te creas, depende de lo que se les presente, porque cuando se les presentó la ley de mínimo y eso, llegaron a acuerdo. Acordaros que en el primer periodo de los primeros años llegaba de acuerdo la ministra entonces de Trabajo con la patronal, llegaban a acuerdo.
3: Sí. Y no. La intervención social del mercado de vivienda está en la Constitución, sí, Enrique. O sea, que sí, no sí. Es anticapitalista, ¿eh?
2: El programa máximo sobre la vivienda de Sumar y Podemos no solamente anticapitalista, sino que antidemocracia española. Y la vivienda se ha convertido, por la cantidad de factores que inciden en ella, el sistema económico bancario, el mercado, la renta personal, en fin, eso tiene tantísimas implicaciones y pisaría tantos callos que, bueno, a ver quién se atreve a ponerle el cascabel a ese gato. Vamos a ser serios y vamos a hablar con toda claridad. Señores, lo que ustedes pretenden no es posible en este sistema. Ahora, si ustedes quieren cambiar el sistema, entonces todo empieza a ser posible. Pero con este sistema, no, yo no lo veo posible. Tú, por ejemplo, el concepto de derecho, ¿cómo se puede vertebrar un derecho? Todos los españoles tienen derecho a tener una vivienda. Bueno, ya, ¿qué clase de vivienda?
4: Artículo
2: el tamaño.
4: 47, artículo sí. 47 de la Constitución, ¿eh?
2: No dice eso.
4: Sí. El derecho todo español tiene derecho a una vivienda digna y apropiada. Sí, los poderes públicos arbitrarán las medidas necesarias para garantizar este derecho.
5: Lo que pasa que
4: literal,
5: también es verdad,
4: Enrique,
5: está...
4: Artículo 47.
5: Apoyando un poquito lo que dice el amigo Enrique, es decir, está dentro de un bloque que es lo que se llama derechos sociales en la Constitución, que no son de obligado cumplimiento,
4: ante un tribunal.
5: Exactamente, claro. Sino que tienen que ilustrar iluminar la gestión política.
4: Al trabajo, bueno.
2: Vamos a ver.
4: Pero está. Bueno, sigue.
2: Yo entiendo que si es un derecho, los poderes públicos están obligados a hacer que se cumpla ese derecho.
4: Así es.
2: ¿Y cómo? Entonces, vamos a hacer una economía dirigida, una economía donde no exista la iniciativa privada, una economía estatal, en el sentido más, y ahí el poder público, el poder del Estado, tiene la capacidad para el expropiarse o lo que sea.
4: Eso que lo ves tú, eso no se puede hacer.
2: Eso
4: es expropiarse.
2: Bueno,
4: pues la expropiación tiene que tener por un interés social y si no de
3: la pública, interés social.
2: Bueno, pues eso es lo que yo veo como imposible. O sea, este tema es un tema de los imposibles. Entonces, ahora dice, no, vamos a hacer dos decretos. Mentira. Todo es filfa, todo es un trampantojo más del señor Pedro Sánchez. Un trampantojo. Porque dice, es que Jun, el PNV, es que estos partidos respiran un aire que no es el que respira Sumar y Podemos. Y ese aire son un contrario. Y entonces a ver cómo tú pones a la inmensa mayoría, que es el PP, el PNV, el otro, frente a esta minoría. Y el PSOE, que está en una zona intermedia, que necesito tus votos, te doy cariño un poquito. Y como yo no creo en esto, pues no te voy a dar nada más que un poquito de cariño.
5: Todo
2: es mentira. Vale,
4: hemos escuchado a Daniel, venga.
3: Bueno, sí, yo contradigo a mi amigo Enrique y tal, yo creo de forma breve, que el mercado de la vivienda se puede...

0: Marina Mazzucato para leerla ahora aquí o no?
1: No, salgo de comprar.
0: Ah, vale.
1: Para leer mi libro de cabeza.
2: Todavía no lo he leído.
1: Digo que no solamente es posible, sino que también es necesario, Enrique. ¿En qué sentido? Fundamentalmente aplicando ese artículo de la Constitución. Es decir, hay, para el problema de la vivienda hay soluciones o alternativas. Es un problema complejo, estamos de acuerdo todos, ¿no? Pero hay soluciones que son estratégicas, de largo alcance, y soluciones coyunturales. Soluciones estratégicas, lo hemos comentado aquí muchas veces, por ejemplo, y están al alcance de los políticos, de los mandatarios, es intervenir en el mercado de la vivienda. ¿Cómo? Ofreciendo una oferta pública de pisos de alquiler de bajo coste, ¿eh?, por parte de todas las administraciones, que también lo hemos hablado aquí, es decir, las competencias en materia urbanística, ordenación del territorio y vivienda son autonómicas, pero lógicamente es el gobierno central también que tiene mucha capacidad y también mucha posibilidad de financiación. Y los municipios también, Fernando lo ha dicho, hay suelo municipal aquí en Cádiz, por ejemplo, se podría también ofertar, dejarme terminar, no quiero interrumpir a nadie. Claro, entonces, esa, de acuerdo, es una solución, digamos, a largo plazo, porque no se puede evidentemente ofrecer de golpe y porrazo viviendas públicas en alquiler, pero gobierno central, autonomía, Junta de Andalucía y municipios pueden y deben ofertar de forma urgente esas viviendas de bajo precio, a ser posible en alquiler más en régimen de propiedad, ¿no? Ahora, soluciones ya coyunturales en concreto, las que plantea, algunas de las que plantea, no todas, ¿eh?, este decreto, que no sabemos qué recorrido va a tener en el Parlamento, fundamentalmente intervenir los grandes tenedores de vivienda, grandes fondos de inversión que acaparan y especulan con un bien que es básico para la población, eso es evidente. Luego, prorrogar de forma breve, de forma, sobre todo para evitar esta situación de, digamos, de crisis y habitacional, lo que son, digamos, gente en situación precaria, ¿no? Evidentemente, esa prolongación, por ejemplo, en 2 años, no me parece que derrumbe completamente el mercado de la vivienda, ¿no? Pero también hay que tener en cuenta que efectivamente la vivienda no solamente es un bien, un derecho, sino también es un sistema, digamos, de obtención de rentas. Entonces, ¿es obtención de rentas legítima? Yo pienso que sí. O sea, que la gente puede tener, o que quiere tener, por ejemplo, una vivienda, dos viviendas y tal, también hay que concederle de algún tipo de garantía legal para que no haya, pues, por ejemplo, las ocupaciones que estáis comentando. Eso es obvio. Ahora, siempre el derecho a la propiedad privada, lo dice la Constitución, tiene que estar sometido al interés general. Entonces, cuando hay una, digamos, colusión, una contradicción entre interés general y beneficio o ganancia privada, evidentemente lo que prima es el interés general. Entonces, repito, soluciones coyunturales, fundamentalmente intervenir el mercado de la vivienda, sobre todo los grandes tenedores, los grandes fondos de inversión o fondos buitre, y al mismo tiempo ofrecer soluciones, digamos, de emergencia habitacional a la gente más necesitada y más precaria. Y soluciones a largo plazo, que todas las administraciones se pongan de acuerdo, pues bastante imposible, pero por lo menos que no diga como el gobierno Bonilla que lo que tenemos que hacer es ofertar más viviendas, construir más viviendas. Pero qué estupidez es esa. No, construir más viviendas no sirve nada más para que ofrecer más materia prima para que los fondos de inversión acaparen y controle más el mercado inmobiliario, ¿no? Es una estupidez. Lo que hay que hacer, lo que hay que hacer es ofrecer directamente una oferta pública muy asequible, directamente para países de alquiler, por parte de las tres administraciones. Esa es la solución, y claro que está al alcance de la mano de los políticos.
3: Pero el mismo Daniel nos decía, y es verdad, es decir, que el tema es complejo, y es complejo no ya por cómo se soluciona, sino porque hay muchos colectivos afectado. Evidentemente, el discurso de Daniel está muy bien, digamos, para las clases más desfavorecidas, que no tienen, digamos, ninguna capacidad, incluso en lo que ganan, para sobrevivir, y que necesitan un piso en alquiler de acuerdo con unos estándares sociales, etcétera. Que esos, me vaya a perdonar, pero yo creo que eso ya existe. Sí, existe en cierta medida. Las viviendas públicas en alquiler para determinadas capas sociales, etcétera, etcétera, existen. ¿Dónde está el problema real o los distintos problemas reales? Es decir, hay gente que tiene un nivel retributivo medio, medio bajo, pero que no entra en los cánones de la vivienda social. Con lo cual, por mucho que se hable de la vivienda social con el régimen, no sé qué, no van a entrar porque no tienen los perfiles, a menos que tengan algún caso de maltrato, no sé qué, pero con un perfil bajo de ingresos. Entonces, esas personas, lo que se está reclamando realmente, o lo que va en las manifestaciones, le interesa poco. Yo he escuchado a muchas de personas de mi entorno que lo que manifiesta es, bueno, y lo que decía Daniel tiene toda la razón. Cuando el presidente de la Junta dice, hay que construir más vivienda en venta, rematado bien, Juanma, es decir, controladas de esa construcción y esa vivienda de protección oficial, incluso en venta, pero controlada y con unos precios y unos estándares que no sean al final los mismos precios que el mercado libre. Aquí en Cádiz estamos.
0: Se pone siempre de ejemplo la ciudad de Viena.
3: Viena, sí, sí.
0: La mitad de todas las viviendas de Viena, la mitad
3: son públicas.
0: Son públicas en régimen de alquiler.

0: leer. Entonces, según cambian las circunstancias del adjudicatario, cambia de vivienda y todos ellos saben que si aumenta la familia o disminuye la familia, le van a cambiar de vivienda, pero va a tener siempre...
1: El otro día en El País venía un artículo, perdón, y termino, de Viena, hablando de Viena, y de cómo, aquí está nuestro lector favorito del país, yo también lo leo. Entonces, y hablaba de cómo estaba cambiando eso, que tú lo pones siempre aquí, y está bien, es verdad, Fernando, bueno, como un tótem, pero cómo... El problema que se estaba dando ahora en Viena es que muchísima gente se estaba teniendo que buscar vivienda fuera de Viena.

0: que no había
1: para el ritmo de crecimiento.
0: Claro, pero
1: la población no se corresponde con el ritmo de crecimiento.
0: Pero la pública había tomado
2: el sitio electoral de los dos alcaldes, el de, por ejemplo, de Nueva York y el de Berlín, la alcaldesa de Berlín, ha sido justamente hacer una oferta asequible, barata, mantenerla en el caso de Berlín y aumentarla, evidentemente, en Nueva York, para conseguir efectivamente la satisfacción, esta necesidad social.
3: Al hilo de lo que antes planteaba Enrique, en el sentido de que hay muchas de estas cosas de las que plantea la izquierda, Podemos, eso, que eso es para otro mundo, que no es para este mundo. Yo digo que eso no es así, eso no es así. Es curioso que cada vez que gana la izquierda unas elecciones, esa es la cantinela. Ojo, ya están aquí los que quieren acabar con los de... Si gobierna la derecha, nunca contradice la Constitución.
0: Ojo, los que van a privatizar.
3: Nunca contradice. Y eso no es así. Eso no es así. Yo creo que hoy, y la gente que está en la calle no tiene el perfil de que se le podría suponer a gente, bueno, que viene arrasando. No, es que es mucho tiempo. Y lo que se está jugando aquí, en definitiva, son generaciones que van a venir que no habrán podido disfrutar de la intimidad en su casa nunca, porque tienen que vivir o con sus padres o con sus abuelos o con sus tíos o lo que sea. Y eso tendrá luego sus consecuencias. Sin embargo, es que parece que ya no es ni siquiera vivir con tus padres, sino en una habitación que te pueden dejar... yo creo que esto tiene que tener una solución.
1: Os voy a contar un rollo personal.
3: Tiene que tener una solución.
1: Os voy a contar un rollo personal para entender cómo funciona en otros sitios. Mi tío Enrique se va de migrante a Londres. Llega a Londres y el ayuntamiento de Londres le da una vivienda. Mi tío se casa y le cambian de vivienda porque se casa. Tiene hijos y le cambian de vivienda porque tiene hijos. Y van ampliando. Siempre en vivienda pública en la ciudad de Londres. Sí, que, y eso ha atravesado gobiernos de Margaret Thatcher y de mucha gente. Es decir, que el sistema de vivienda pública, que es el, para mí, es el peor problema de todos estos decretos y acuerdos y tal, que están regulando el alquiler. Es decir, que hace falta, que es una cosa para mañana, Pero nos lleva anunciando Pedro Sánchez 200.000 viviendas cada año y no construye ninguna.
2: Y contamos con la ministra, seguramente más irrelevante del gobierno Sánchez.
1: Cada año. Y ahora creamos Casa 47. Y Casa 47 no ha construido ni una vivienda. Ha abierto una página web.
0: La que está al lado tuya.
1: La que está al lado de mi casa, que le prendieron fuego y todo. Nada, no son capaces ni de venderla.
3: Y luego están las viviendas, ¿acordáis? Que se privatizaron las viviendas de Astillero, las viviendas de Renfe, las del Ejército, la Marina.
1: Es que es otra cosa, Manolo, que viene de José Luis Arrese. No sé si os acordáis de quién era José Luis Arrese, ministro de Vivienda, falangista de PRO. Decía: queremos un país de propietarios y no de proletarios. Y está en la masa de la sangre de los españoles ser propietario de vivienda, no alquiler.
3: Las promociones.
1: Propietario. Por eso, todas a los de los militares. Las compraron todas, los maestros tenían bloques de vivienda, la de Carmen Jiménez, el Rey Católico, las compraron todos,
0: Astilleros,
1: funcionarios del ayuntamiento, se las ofrecieron y las compraron, porque la gente quiere tener su casa.
3: Sí, porque
4: yo lo que veo es, porque bueno, así lo pienso, ¿no? Que a mí me da un poquito de miedo cuando habláis de intervención, porque ¿dónde empieza y dónde termina esa intervención? ¿Qué tipo de intervención?
2: Los grandes tenedores de vivienda,
4: que se puede poner un número. De Londres, que yo no sé qué vigencia tiene eso.
1: Bueno, sigue habiendo un parque de vivienda muy grande.
4: Pero
1: es que allí no la venden.
4: Igual, Fernando, Londres ha crecido tantísimo que...
1: No, igual ahora sigue habiendo un problema. Bueno, pero problema viviendo en todos lados. Mira Berlín, ha visitado el caso de Berlín.
4: Pero eso más que una
1: intervención... ¿Por qué ha ganado la izquierda en Berlín?
2: Porque ofrecía soluciones a la vivienda.
4: Más que una intervención... Eso yo le llamaría una regulación. Se regula. Dice, soltero, este tipo de...
1: Pero tienes que
4: casado, único.
1: Enrique, pero
4: dos
1: tienes
4: hijos,
1: que construir una vivienda.
4: Claro.
1: Si tú no tienes un parque de vivienda, no puedes.
4: Que sirve Londres, que también en Suecia creo que hay cosas de estas.
1: Sí, en Suecia.
4: Esto es regulación,
1: y
4: no
1: en París,
4: intervención.
1: Toda la banlieue de París,
4: pero claro,
1: está
4: problema,
1: hecha sobre vivienda pública.
4: El problema es lo siguiente. Cuando un español gana 1.500 euros, ¿qué vivienda puede comprar? Luego eso nos va a llevar a un problema

0: previo, que es el problema del sistema económico español, europeo, occidental. Un tipo que gane 1.500 euros, ¿qué vivienda puede
1: Y luego
0: comprar?
1: también el problema es
0: ¿O
1: que
0: qué vivienda
1: decía
0: puede
1: Manolo
0: alquilar?
1: que la oferta, por ejemplo, de viviendas, por ejemplo, de utilidad pública y tal, son excesivamente caras. Es decir, un
2: Claro,
1: piso,
2: es
1: por
2: que
1: ejemplo, de 200, 300.000 euros no es
2: lo que
1: asequible.
2: estamos
1: Entonces tiene
2: conociendo del
1: razón
2: Cerro del
1: Manolo que
2: Moro.
1: era la clase media no hay tipo de alternativa. Para las clases desfavorecidas puede haber una solución, por ejemplo, marginal. Pero para las clases
0: Conmigo,
1: medias no hay
2: pero luego
1: ninguna.
2: está el
1: Por la
2: tema
1: vivienda de
2: territorial.
1: utilidad
2: Pero luego
1: pública
2: está el
1: que es
2: tema
1: más asequible.
0: de
2: Mira,
0: Bafán,
2: luego está
0: de
2: el tema.
0: Astillero. Esas eran todas viviendas sociales. Pura vivienda social. O
2: Mira,
0: sea, lo
2: Fernando y yo
0: mínimo que se
2: sabemos
0: despacha
3: las
0: en
3: campañas,
0: estándares, ¿no?
3: ¿os acordáis de las campañas 25 años de paz? Que se
1: Sí,
3: hicieron por
1: éramos
3: los pueblos
1: parecidos.
3: se hicieron cantidad de viviendas sociales, se
0: Pero
3: hacían entonces.
0: centenares de miles se
1: Se
0: hicieron
1: ponía yugo
0: durante
1: las
0: el
1: flechas
0: periodo fanfarrista en el
2: Claro,
0: gobierno.
2: pero digo Fernando y yo porque, bueno, tenemos hijas que trabajan en Madrid.
0: En Madrid.
2: La situación de esas personas
1: Angustiosa.
2: que trabajan en Madrid, ojo, y que no tienen malos sueldos, porque no son mileuristas, son, bueno, de sueldos más o menos asequibles para si estuvieran en otra zona, pero allí es imposible, tienen que compartir habitación o
1: Claro.
2: tienen que tal y cual. Luego, los que están en el palillero, y los sabemos, la situación aquí en Cádiz es distinta. O sea, ese tipo de personas no tienen las mismas necesidades de los que están en la Puerta del Sol. Son gente, digamos, de capas más desfavorecidas, gente con muchos menos ingresos. Entonces, por eso decía que la heterogeneidad, digamos, del tema de la vivienda hace que sea complicado y sobre todo
0: Demandantes de
2: en
0: vivienda.
2: 3 días
0: La vivienda es
2: arreglarlo
0: la clave del arco del sistema económico, porque todo confluye ahí, o si no todo, muchísimo.
1: Y va a ser la
3: Hoy
1: clave
3: hay,
1: del
4: tenemos que
1: derrumbe del
4: terminar
1: gobierno Sánchez también, que va
4: este
1: a ser la
4: bloque, si
1: clave del
4: queréis,
1: derrumbe o
4: seguimos
1: no la
4: hablando
1: continuidad de
4: de
1: Sánchez.
4: vivienda,
2: Hablamos
4: ¿eh?
2: del segundo decreto.
3: Interino. Que cuando ahora los nombran interinos, algunos
2: Claro.
3: tienen que renunciar
2: Sí, no pueden pagar el
3: porque al
2: piso.
3: sitio
2: No.
3: donde no pueden
4: Sí, como
3: pagarlo.
4: los camareros en Mallorca, que no pueden ir.
2: Mallorca,
4: No
2: que tiene que
4: pueden.
2: estar en
1: O
2: una
1: meterse en un
2: rulón.
1: campo y
0: Pero
1: los
0: que yo he dicho
1: jóvenes.
0: antes lo de los 1.500 euros, ¿no?
4: Terminamos esta primera parte. Si queréis, hablamos otro poquito más de vivienda en el segundo bloque. Volvemos en un momento.
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6: Si algo hemos aprendido en estos 30 años, es que el trabajo te tiene que apasionar. 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

0: Bueno, seguimos en el Café del Correo. Están hoy con nosotros Daniel López Marijuán, Enrique Montiel, con esa fantástica guayabera rosa que nos ha traído, Manolo Pérez Fabro y Manolo Gómez de la Torre. Y seguíamos hablando porque siguen llegando las noticias. Aquí tenemos a Neutral.
1: Neutral confirmando, ¿no?
0: Conectamos con Neutral. No, que ahora nos han dicho que van a llevar, que los dos decretos los van a llevar el viernes. Me imagino que para utilizar la presión de la calle, claro, sobre los grupos parlamentarios para que se apruebe.
2: Y los presupuestos, el proyecto de presupuesto general del Estado también, sí, lo va a llevar.
1: Sí, sí. Bueno, y hemos
2: porque conocido. ¿Cómo puede hacer, sí, afrontar un plan de vivienda
3: si no tiene, si no financiación, tiene, ¿no?
2: Si no tiene
0: consignación para construir las viviendas?
2: Es que todo.
0: No,
2: es que,
0: por eso regulas el mercado de alquiler. Porque dice, están prohibidos los desahucios. Claro, es a expensas del propietario.
2: Claro.
0: Suben los.
2: O la indefinible.
0: El carácter indefinido.
2: Indefinido.
0: Esa costa. ¿Entiendes? Pero el gobierno no se gasta
4: los urbones. Si estos corren como podría ser, ¿no? Para que no pase el tiempo, pues llevan rápidamente al.

0: Congreso y buscan cómo que se haga la votación. Si la pierden, ¿qué pasa?
1: Pues nada.
0: No. Es que yo creo que si la pierden, se ven abocados
2: a elecciones.
0: La tragedia.
3: A las elecciones.
0: Porque a la gente tú no le puedes decir lo hemos intentado, no ha salido, otra vez será.
4: Está claro, Manolo, es lo hemos intentado, no podemos. Significa que el gobierno no puede aprobar nada en el Parlamento, pues hay que convocar al pueblo español.
1: Parece claro, ¿no?
2: Fijaros bien.
4: Parece un silogismo en bárbaro.
3: No hay otra tesitura.
4: Si me permitís, esas cosas tan antiguas de los silogismos.
1: Parece claro, pero no.
2: De lo que se va conociendo. Han pactado, y va en uno de los decretos, prohibir los desahucios a vulnerables hasta 2030. Se hablaba de hasta 2028, hasta 2030. Bueno.
1: Sí. Es el proyecto.
2: Es que en el fondo.
1: Es que a lo mejor no, es que admite recursos.
2: Recursos. Eso, ¿no? El decreto ley se aprueba y lo llevan para que se convalide el viernes. Pero es que, y luego, la prórroga automática, digamos, de aquellos alquileres que llegarían o que llegasen hasta 2028, hasta, no ya diciembre del 27, sino diciembre del 28. Los dos años, es decir, lo que el otro decreto contemplaba solo para los que terminaban el 27. ¿Qué ocurre? En la línea de lo que apuntaba Manolo, es decir, pretenden que se retraten, sobre todo el partido de la derecha catalana, Junts, y que se incendien las calles.
4: Ya, es decir, ya hay otro partido más a la derecha.
2: Bueno, el más a la derecha de la derecha, Alianza Catalana. Entonces, con el incendio de las calles, eso es un caldo de cultivo,
4: yo lo entiendo, y además me parece bien
0: pero
4: que la gente se retrate. Y si no se aprueba, que hablen los españoles. Gobierno es incapaz, que hablen los españoles. Si la mayoría de este gobierno se amplía o se confirma, fantástico, y si no, pues entran otros y gobiernan otros.
0: Aquí lo hemos dicho en más de una ocasión, que si tú te sometes a una moción de confianza y sale claramente que no tienes la confianza de la Cámara, ahí no cabe.
1: No, es que entonces no me someto. Nada más. Si yo sé que no tengo la confianza, no me someto.
0: Bueno, es como
1: lo que he dicho antes de los presupuestos.
0: Te está retrasando.
3: ¿Cómo provoca la parálisis permanente?
2: Claro, ¿os acordáis de cuál era el eslogan?
1: Durante cuatro años no hay presupuesto del Estado.
2: El eslogan de Sánchez, este fin de semana,
0: el Consejo General de Poder Judicial,
2: lo que tenía detrás.
4: Izquierda valiente.
1: Ahí sí que había que hacer decreto.
2: Es que él
3: por su amigo mandante.
2: Claro, le quiere comer la tostada a la izquierda con esto.
4: Te digo lo que cantamos en el Metropolitano. Árbitro valiente, valiente.
2: Eso, lo que sigue. Bueno, pues entonces, yo creo que forma parte de alguna manera todos, ¿eh? Ahí hay un plan en la izquierda del PSOE, o sea, el PSOE, digamos, con la otra izquierda que está más allá, digamos, de ver quién se queda, porque es lo que en definitiva, y venía también en otro artículo, últimamente leo mucho El País, Daniel, en un artículo del País que analizaba cuál es el plan de Sánchez.
4: Venido un poquito menos, pero bueno.
2: Que es cargarse a la izquierda, en el fondo. O sea, Sánchez lo que quiere es llegar por la izquierda a tener lo suficiente y quedarse con ellos.
3: Pero que tú tienes razón, Manolo, es que de las medidas que ha anunciado Sánchez, una medida que es totalmente injustificada es la de la prórroga indefinida de los contratos de alquiler. Eso es,
2: directamente,
3: cargarse la enemistad de toda la clase media.
4: Una vivienda, no lo ponen a alquiler.
2: Esa, por lo visto, no va.
3: Esa es una medida totalmente contraproducente. Y
2: no podría ir en la vivienda.
4: Si yo tengo una vivienda que me dice que la tengo que alquilar indefinido, no la alquilo. No la alquilo cuando se
3: me alquilaré. De una torpeza increíble.
1: Sí, bueno, pero eso es lo que piden abajo.
3: Pues os digo que errores, que yo.
4: Vamos a cambiar de tema. Vamos a acercar un poco el centro de gravedad a la provincia de Cádiz. Las movidas internas del Partido Popular, aunque no la vendan como otra cosa. Por un lado está el caso de Andaluce, donde no está claro si José Ignacio Landaluce va a encabezar la lista del PP en Algeciras, con las consecuencias que eso trae para la Diputación, porque me parece que tiene tres diputados en el Partido Judicial de Algeciras el PP, y si se presenta el andaluz y gana, el andaluz pudiera tener dos de esos tres, que si se añade, en el caso de que se presente Pacheco, que le puede quitar otros dos diputados al PP, pudiera darse el caso

0: de que el PP no pudiera alcanzar una mayoría en la Diputación. Y por otro lado, sin salirnos de la Diputación, las peleas dentro del PP entre Germán Beardo, parece ser que apoyado por Antonio Sanz, y la presidenta, parece ser que apoyada por Bruno, y que el punto de fricción es la gestión del madrugador, que están ahí jugando a la yenca, si me permitís,
1: lamentar
0: el viejuno.
1: Será antiguo.
0: El viejuno, es decir, que ahora sí, ahora no, a expensas también de la presión que hace la línea 100%.
2: Pues si me deja, yo lo vas a decir, ¿no? Yo creo, lo que yo creo, que el PP se quiere quitar de en medio al andaluce. Lo quiere quitar de en medio. Y que está valorando si fue, le vale
3: amigo,
2: la pena.
3: ¿Eh? Fuego amigo.
0: Claro, fuego amigo.
2: Entonces, está valorando si le vale la pena quitárselo de en medio o aguantárselo y encontrarse a lo largo del camino cualquier petardo, ¿no? Cualquier bomba. No lo sé. Creo que el caso de Algeciras está claro que el PP quiere cambiar. Entonces, a lo mejor están intentando convencer al andaluce, que yo ya tú eres mayor, tiene la edad de Telle, por cierto, porque estuvieron juntos en el, ¿sí? en el instituto, ¿eh? Ajá. Tiene 67 o...
0: Telle tiene 68, que no presuma.
3: En eso el
0: decano... Tiene 58 igual que yo.
4: Enrique, en esta mesa no puedes decir eso es que es mayor.
2: Esta
0: es el consejo de ancianos de la tribu.
2: Claro, pero una alcaldía, como les decía, dinámica, que está frente a Ceuta además, pues...
3: Enrique, ¿quién le dice al andaluce que ya está mayor? ¿El alcalde de Málaga? No.
2: Es una forma de decirle.
0: Que tiene 82.
3: Que tiene 82.
2: Es una forma de decirle.
0: Teófila, que tiene 78.
4: Pero está ahí cortando el bacalao.
3: Ha hablado de presentarse por una formación política distinta.
2: Claro. Claro, es que ese es el juego. Dice, mira, o voy contigo. O voy contra ti y hago yo otro invento.
4: Bien. Claro, y a Beardo se le dice que tú eres muy chico.
2: Es un problema que yo creo que tiene el PP gordo. Ahora, el problema que tú has esbozado antes de Beardo, yo no lo entiendo. Yo no lo entiendo. Porque además, Bruno va a tener que ponerse firme aquí. Si quiere ejercer
0: un liderazgo. Como tú bien sabes, no es el estilo de Bruno.
2: Pero va a tener que...
5: Retratarse, que se llama, ¿no?
2: Mandar parar, como decía la canción, ¿no?
0: El comandante.
2: Como antes, mandó parar. Bueno, pues, porque es que si no, es que si, a lo mejor es que si no, no puede ser. Ahora, de todas maneras, sobre todo esto, ha dicho una cosa que me ha dejado. Parece ser que Antonio Sanz apoya, porque si Antonio Sanz apoya a Beardo.
3: Se acaba la historia.
4: Roma
2: locuta, causa finita.
0: Bueno. Claro que otra cosa es que si en materia interna del partido, Juanma apoya a Antonio Sanz. Sí.
2: Claro que lo apoya.
0: No, en materia institucional es una cosa, claro. Que es vicepresidente de la Junta. Pero en la gestión ordinaria, Bruno está donde está porque Juanma quiso que estuviera.
4: Claro.
0: Y Juanma le pidió que estuviera, ¿eh?
2: Claro. O sea, Antonio Sanz va a ser...
3: Él ya ha manifestado.
2: Va a mandar aquí... Hasta que lo nombren ministro del Interior, que es lo que lo van a nombrar si gana el PP.
3: Muy del Interior.
0: Dios proveerá.
2: Lo he dicho aquí,
0: El que viva lo verá.
2: La veterana tertulia.
0: El que viva lo verá.
3: Pero muy...
4: No sé. Sí, simplemente, por irnos a la parte que planteaba Fernando al principio, ¿no? Del andaluce ya hemos comentado aquí, yo creo que incluso me parece que fue la semana pasada, pero en el tema actual... Parece que todo arranca, ¿no? Los últimos movimientos de una comida, ¿no? En el Salicornia, de la presidenta de la Diputación y Bruno, donde, bueno, pues yo creo que se negocia este apartar a Beardo de una polémica importante que hay, cuál es el del uso del madrugador, y con independencia del tema político y de apartar a alguien que está en las luchas internas, siempre se ha dicho... que Beardo lo que quería era ser presidente de la Diputación, en los movimientos...
0: Digamos, fue asesor del PP en Diputación.
4: Fue asesor, y él quería, en el momento en que se estuvieron hablando varios nombres, uno era Juancho Ortiz, lo recuerdo, otro era Beardo, y al final, bueno, pues se buscó, o por lo que sea,

0: se planteó esta mujer de Jerez.
1: Antonio San.
0: ¿Qué?
1: Antonio San. Antonio San. Y trajo una de Jerez.
0: Bueno, sí, sí, efectivamente. Pero digamos,
1: es el vivero de Antonio San.
0: Entonces, ¿qué ocurre? Con independencia de los temas políticos internos del Partido Popular, yo creo que también hay una cuestión que amenaza. Y no olvidemos que aquí siempre terminamos hablando de tribunales, lamentablemente, porque al final es donde se arreglan las cuestiones. Hay un conflicto, un litigio planteado por el Cádiz Club de Fútbol contra acuerdos que se están adoptando para limitar o incluso echarlo del uso del madrugador. Y no olvidemos que en esos litigios, si Beardo fuera el que tiene que resolver, Beardo tiene una amistad íntima, profunda, vista claramente, se lo llevaron a Estados Unidos a la final del Mundial, lo vemos,
2: y a ver el Liverpool-Real Madrid
0: el Liverpool-Real Madrid, y vemos cómo se pone a comer pipas con Sánchez, Contreras y con Vizcaíno viendo los toros. Entonces hay una amistad ahí profunda.
1: Invita al alcalde, ¿no?
0: Sí, hombre, sí,
2: ¿no?
0: Seguro.
2: No, tiene una barrera a Junta Andalucía.
0: Entonces, no, el resumen, esa persona tiene que resolver un conflicto planteado por el Cádiz. Es decir, hay leyes clarísimas, la ley de contrato de sector público, la ley de funcionamiento de la propia administración, que impide que gente que tenga interés resuelva. Es que eso sería un problema, y termino ya, que jurídicamente podríamos entrar en cuestiones que afectarían a temas incluso delictivos, que resolviera alguien que no puede resolver.
3: Tener en cuenta que se empieza invitado a ver partido y se termina con un collar en
4: la caja fuerte.
3: En la caja fuerte de tu despacho. Porque...
1: ¿Y brazalete?
3: Pues sí, sí.
4: No, yo creo que sin llegar al grado de Madrid, por ejemplo, que la lucha es intestina, que son navajazos, los mismos Pepe dice, por ejemplo, que es auténtica puñalada lo que hay directamente con la caída, por lo menos en desgracia, de la Ayuso y tal, aquí en las luchas intestinas en Cádiz también brutales, tremendas, ¿no? Y que no son por diferentes modelos de hacer política, ¿no? Sino son directamente por cuestión de ocupación de poder, quizá tú para ponerme yo y tal, ¿no? Entonces, sin llegar al navajeo, pero si hay empujones, vamos a decir así, ¿no? Entonces hay desplazamientos, a ver quién se pone mejor situación y tal, y efectivamente la clave es solamente eso,
3: es que curioso.
4: Ocupa y acapara mayor grado de poder dentro de las instituciones, por ejemplo en este caso la Diputación, ¿no?
3: Es que es curioso, pero claro, después decimos, cuando la gente se extraña, pero claro, cuando la gente va conociendo, porque van saliendo estos pildorazos, de vez en cuando, cómo están internamente los partidos, en Madrid el PP creo que es, según cuentan las crónicas, un enfrentamiento grande, pero es que la gente de Sumar no es que esté, la gente de Podemos no está precisamente amigable, tampoco, ¿no? De paseo. Uh-huh. Es decir, que la imagen que se le presta a la gente, por eso cuando la gente salta al margen incluso del parecer de los partidos, hay que tener mucho cuidado, porque una vez que la botella se abre no se puede meter de nuevo el agua. Por tanto, ahora cuando se está hablando de si ese primer proyecto ya ha salido y el segundo falla, vamos a ver quién vuelve a meter el agua en la botella y poner
1: sobre
3: el tapón.
1: Porque llega un momento. El agua con gas. El agua a lo mejor puede meter un poco la pompita. ¿No?
3: Eso es imposible.
4: La pasta de dientes es imposible meter una que sea de agua. En la botella de agua todavía.
3: Lo que pasa es que. Pero esa es la situación que cuando la gente empieza a percibirla, pues claro, dice, gestionemos nosotros los asuntos importantes nosotros, y los partidos ya veremos.
1: Pero el puerto siempre ha sido
4: conflictivo, sí.
1: ¿Verdad? Una ciudad conflictiva.
3: Y el campo de Gibraltar también.
1: Tan bonita ciudad.
3: El campo de Gibraltar también.
1: Y el campo de Gibraltar también.
2: Bueno, vamos a cambiar de tema. El gobierno de España ha cedido, en condiciones, a la ciudad de Cádiz el castillo de San Sebastián. Digamos, en las condiciones constructivas que tiene ahora. Es decir, hay una parte, la primera parte, que era donde estaba el Labimar, que se arregló en su día para el Bicentenario, y luego las casamatas que están en la avanzada hacia la derecha, que iba a ser una especie de lugar de exposiciones donde se expuso Vera Borja, aquello de Americádiz y ese tipo de cosas, pero hay otra parte que está absolutamente hecha polvo y tal. Pero bueno, el gobierno le cede al ayuntamiento.

0: y el ayuntamiento no sabe todavía qué va a hacer con esa instalación, siendo como es un lugar extraordinario, un lugar mágico, un lugar maravilloso, pero no se sabe para qué.
1: Esto es como cuando tú vas en una exposición de automóviles y ves un automóvil que, ¿no?, este eléctrico último modelo, y te queda
0: eléctrico
1: mirando.
0: Como el que tiene Daniel.
2: No, este modelo no es un Renault 5.
0: Pero es eléctrico.
2: Eléctrico 100%.
1: Te quedas mirando y dices tú, a ver, si yo tuviera dinero. Porque ahora el ayuntamiento le han cedido el castillo y no tiene un duro para eso, ni siquiera para consolidación. Eso ya de Teófila ya andaba detrás de esto.
2: Sí, pero la medida andaba, es muy positiva, Enrique, que no puede ser ahí un poquito escéptico y tal.
1: Bueno, entonces, ¿dónde saca el dinero?
2: Bueno, habrá que verlo, pero...
1: Falta mucho dinero.
2: Sin que sirva de precedente.
0: Habrá un chiringuito.
2: No.
0: Pronóstico.
2: Sí, yo creo que
0: habrá un chiringuito.
2: Yo creo que no.
0: ¿Qué te apuestas?
2: Sin que sirva de precedente.
0: Tapa de ensaladilla en el barrio de la zona.
3: No, no. Yo creo que tapa en el chiringuito.
0: En el chiringuito. Que vale un chiringuito.
2: Que
0: esto es España, Daniel.
2: Todo lo que anunció el Ayuntamiento de Cádiz, aunque no sirva de precedente y tal, estoy completamente de acuerdo. O sea que las soluciones que plantean, lo que salió en la prensa, por ejemplo, son fantásticas, están muy bien, ¿no? De hecho, ya hay un espacio, por ejemplo, el espacio Quiñones, al comienzo, que hace actividad cultural, ¿no? Entonces sería profundizar en esa línea. No puedes hacer grande palacio de congresos por un cuello de botella, pero todo lo que plantea, por ejemplo, laboratorio de ciencias marinas, por ejemplo, educación ambiental, conciertos de pequeño formato, por ejemplo, muestras de artesanía y productos, está muy bien.
0: Yo creo que cuando tú empiezas a hacer una lista de temas, es que no sabes qué hacer.
2: Bueno, pero lo que anuncia, por ejemplo, sí tiene sentido.
0: Vamos a hacer allí un hotel.
3: A mí, por lo menos, me consta, tengo que decirlo porque lo conozco el tema. Lo del rescatar los trabajos del laboratorio de la universidad.
2: Perfecto, bien.
3: Va para adelante. Recuerdo que eso se hizo bajo el mandato de Eduardo González Mazo.
2: Funcionó muy poquito tiempo.
3: Funcionó muy poquito tiempo porque fue cuando se decretó el cierre, es decir, cuando retornó. Que fue una pena porque se gastó un dinero.
4: ¿Y eso va a tener alguna relación con el balneario de La Palma y el uso que se pensaba?
3: Bueno, tiene lo del balneario de La Palma
2: en contacto con la caleta. La caleta es un campo de investigación para ciencias del mar. Porque han encontrado.
4: Y hay una cosa que este ayuntamiento, es verdad que el actual ayuntamiento está intentando, bueno, pues que el ayuntamiento se haga con algunos bienes que considera que podrían ser importantes. Estaba y decía que como comprobante de eso está el que se vea que en los próximos presupuestos va a ir una partida para el mantenimiento del castillo de San Sebastián. Sí. Y luego que estaban hablando de que una acción más a fondo serían unos 3 millones de euros, que tampoco es una cifra escandalosa. Lo que pasa es que después de un año viene otro, y después viene otro, y después viene otro, y hay que mantenerlo, y hay que momentos en los que la gente te dice, bueno, cuando
1: se vende. ¿No te llama la atención que yo te regale a ti, Cádiz, el castillo a pocos meses de unas elecciones?
4: Yo te doy
1: a ti una baza.
0: Sí, yo lo que pienso es que se ha quitado un
2: marrón
0: castillo.
2: Es un gasto, sin duda,
0: claro. Mientras el gobierno dice, arregla usted el castillo, arregla usted el castillo.
1: Y luego te iba a decir, ¿a qué quería tú?
2: Quería evitar un gasto.
3: Y luego achuchamos a Óscar Torres para decir, no hacéis nada.
4: Y el ministro dice, hágase, que se haga lo que se dice. Pero es verdad que el tema es mantenerlo. Hay que saber cuánto
2: y tiene esa inversión anual.
4: Mantenerlo sin
0: contar, hay que terminar de rehabilitarlo.
4: Sí, eso es
1: lo primero.
0: Eso que van hablando, la mitad del castillo está hecho polvo
2: y un gasto de mantenimiento permanente.
0: Y luego hace falta darle un uso.
4: Sí. Ese es
0: el otro día discutía con unos amigos de Vox, por cierto.
2: La amistad es peligrosa.
3: Amistades peligrosas,
0: con Luis Mora, con Ángel Rovira, y que han propuesto un consorcio para la gestión del castillo.
4: Ahí está el chiringuito.
0: Digo, el problema no es el consorcio, que es una manera de gestionarlo. El problema es qué hacemos con el castillo. ¿Qué hacemos? ¿Qué uso se le va a dar? Ese es el asunto. Y luego, según el uso, se hace un consorcio, no se hace un consorcio, lo lleva Menganito, se gasta no sé cuánto. Yo me malicio que lo que va a hacer el ayuntamiento es una partida presupuestaria para el segurata que hay que poner en la puerta. Para resumir,
1: la factura de la luz.

0: Sí.
1: Claro, pero sobre todo, allí tiene que haber un segurata en la puerta, ¿entiendes? Y el resto, y a ver si algún día nos enseñan el proyecto que hizo Alberto Campobaezas, que hizo un proyecto, que no lo ha
0: Sí,
1: visto nadie,
0: sí.
1: y no lo quieren
0: Teófila,
1: enseñar,
0: Teófila,
1: no
0: ¿no?
1: sé por qué.
0: Teófila lo ha visto, ¿no?
1: Sí, pues Teófilo lo encargó.
2: Era el de la
1: Sí,
2: ópera, ¿no?
1: pero enséñanoslo, que lo veamos, ¿no?
2: El de la
0: Se lo
2: ópera.
1: Porque es un misterio eso.
3: Que tenía una especie
1: Y
3: de
1: no iba a
3: cubo,
1: hacer como un auditorio.
2: la ópera de Sydney.
3: Tipo Sydney,
2: La ópera de
1: Pero
2: Sydney.
4: No, obras
1: enséñanoslo,
4: magnas ahí no caben,
1: aunque sea para
4: efectivamente.
1: que echemos espumarajos por la
4: Obras emblemáticas ahí no caben, no
2: Bueno,
4: tienen cabida.
2: y también estaban hablando de dedicar un dinero a intercatedrales.
4: Sí.
2: Que también es una cosa que solo cuando lo destrozan, pues se
4: Es cuando
2: repone, y lo destrozan y lo
4: se
2: reponen cuando
4: recensa,
2: hacen
4: sí,
2: algo. Y es que,
4: verdad.
2: claro,
4: Sí.
2: estamos hablando de una ciudad que yo lo cuento muchas veces cuando le decían el alcalde, que era Argan, prestigioso profesor de la universidad, y ese solía decir muchas veces qué suerte tenían los antiguos con no tener antigüedades. Porque cada vez que le iba a hacer una obra en
0: Está
2: Roma, le
0: bueno,
2: aparecía y
0: está
2: decía,
0: bueno.
2: qué suerte tenían los
4: Pero que
2: antiguos
4: ahí
2: con no
4: tiene
2: tener
4: salitre y
2: antigüedades.
4: humedad, que son dos enemigos terribles.
2: Argan se llamaba.
1: Julio Carlos Argan, del
2: Argan,
1: Partido
2: ajá,
1: Comunista.
2: del Partido
4: sí.
2: Comunista, sí.
1: Bueno, pues damos por concluido. No sé, nuestro departamento, nuestro jefe sustituto de
3: Bueno, yo
1: dedicatorias.
3: una dedicatoria, en lo que no tengo claro el nombre de la señora, pero sí decir que una señora de los voluntarios que hay en la iglesia de San Juan de Dios, allí al lado del ayuntamiento, que le comentó a mi madre que veo a tu hijo en el programa de televisión de las 7 y tal. Bueno, pues un saludo para la señora, que el próximo programa, si Dios quiere y estamos aquí, diré el nombre.
1: Bueno, la semana que viene no hay
3: Si no hay,
1: programa
3: porque es
1: porque el
3: festividad
1: miércoles es la Virgen del
3: del
1: Rosario
3: Rosario. Ah,
1: coronada. Espero que vayáis todos a
4: claro.
1: llevarle nardos
4: Hombre, por supuesto.
1: a la Virgen. Enrique, que es un poco narda, puede llevar
3: Hombre,
1: nardos,
3: el
1: ¿no?
3: primero sería
4: Actualizar
3: Enrique.
4: nuestro
1: Con la
4: fervor
1: gloriadera
4: religioso.
1: rosa.
0: Blanca.
1: No, pero la que tiene ahora es
0: Pero
1: rosa.
0: los
1: Del
0: nardos.
1: refino,
0: Los nardos.
1: de la calle Real, donde tú compras las guayaberas, ¿no?
3: Sí, porque Tinoco cierra ya. Van a poner un Carrefour. O sea que está
2: No,
3: la
2: pero es
3: cosa.
2: que y otro
4: Pena.
2: Carrefour, también ponen otro Carrefour
1: A ver,
2: en otro
1: vamos a
2: sitio.
1: ver,
2: Están
1: entre los
2: llenando.
1: pisos turísticos y Carrefour,
2: Sí,
1: no,
2: sí.
1: no, no hay otra cosa. Bueno, pues con estas dedicatorias damos por concluido el Café del Correo de esta semana. Agradecemos a nuestros invitados, a Manolo Pérez Fabra, a Enrique Montiel, a Daniel López Marijuán y a Manolo Gómez de la Torre por sus opiniones y sus comentarios. Agradecemos a nuestros patrocinadores, Arsenio Manila, Zona Franca y Aguas de Cádiz, que hacen posible este programa, a Siete Televisión, que nos acoge, a ustedes, que nos prestan atención, y les convocamos para el 14 de octubre para un nuevo Café del Correo.

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0: Procedemos a la siguiente pregunta oral, que es la relativa al futuro de la Ley de Memoria Democrática de Andalucía, formulada por el señor Cuenca Rodríguez, del Grupo Parlamentario Socialista, a la señora consejera de Cultura, Patrimonio Histórico y Deporte, la señora doña Patricia del Pozo Fernández. Señor Cuenca, tiene la palabra.
1: Muchas gracias, señora presidenta. Muy buenos días. Señora consejera, en el trágala o no que han firmado con Vox, en el punto 148 figura que ustedes van a sustituir, en literal, la Ley de Memoria Democrática por una Ley de Concordia. La pregunta es directa, señora consejera. ¿Puede garantizar que sustituir la vigente ley no supondrá un retroceso en la búsqueda, identificación y reparación de las víctimas? Porque ya le digo que si esa Ley de Concordia va a suponer un retroceso, un menoscabo de los derechos de las víctimas, no están contribuyendo a la concordia, estarían institucionalizando el olvido, y eso es nefasto para la democracia.
0: Muchas gracias, señor Cuenca. Señora consejera.
2: Venga. Muchas gracias, señora presidenta. Señorías, si de verdad le preocupa este tema, la memoria democrática, más que interesarse por el futuro de la Ley de Memoria, deberían ustedes preguntar por el ritmo de las exhumaciones, de las identificaciones y de la entrega de los restos a los familiares. Esa es la gran deuda pendiente que tenemos en Andalucía y, desgraciadamente, nos queda muchísimo por hacer y el tiempo corre en nuestra contra. Señoría, lo hemos dicho siempre, desde el principio, nosotros no compartimos el contenido de la actual Ley de Memoria Democrática, porque no refleja el sentir mayoritario de esta Cámara. El consenso que alcanzaron nuestros mayores es el que debería demarcar cualquier ley de memoria, porque ahí es donde está precisamente la concordia. Ahora tenemos un compromiso para intentar conseguirlo y ojalá se pueda conseguir. En cualquier caso, señoría, sea cual sea la ley de memoria, deberían poner el foco en impulsar siempre y facilitar la enorme tarea que aún tenemos por delante, que es la gran deuda que tenemos con Andalucía. Muchas gracias.
0: Muchas gracias, señora consejera. Señor Cuenca.
1: Señora consejera, ¿ha visto usted la película ya La Bola Negra? Lo digo porque termina con una frase, una escena preciosa, que no les voy a hacer spoiler, seguro van corriendo todos a verla esta tarde. No les voy a hacer spoiler, pero termina en una escena, Mari Carmen, fantástica, en la que Federico García Lorca dice literalmente: aún siguen acechándonos. Ojo, señora consejera, lo que han firmado. Se empieza firmando un blanqueo de actitudes antidemócratas, se continúa insultando en este pleno a parlamentarios simplemente por pensar de otra manera y se acaba reescribiendo la historia, señora consejera. Esa es la realidad y ese es el proceso en el que ustedes tendrán que decir, señora consejera, si son cómplices. La Ley actual de memoria democrática, y ya le aseguro que iremos haciendo seguimiento sobre los fondos de intraslado de un cumplimiento de una ley, faltaría más, pero yo le he preguntado si va a menoscabar el invento suyo, su socio, de esa ley de concordia, menoscaba los derechos de las familias, porque entonces estarían en contra de un proceso democrático, porque de eso estamos hablando, señoría. Le ponía el ejemplo de la frase de Federico, porque lo que estamos hablando es de democracia, de cumplimiento de las leyes y de democracia. Detrás de cada uno de los procesos, de las causas, hay familias, familias que siguen buscando a sus víctimas. Y ahora yo le pregunto, consejera, ¿qué le va a decir a esas familias? ¿Que olviden? ¿Que nos molesta su dolor? ¿Que no tienen razón? Vuelvo sobre lo mismo. Lo que están pidiendo es reparación y dignidad. Y lo que ustedes han firmado con el Partido Popular va de eso. Lo han metido en un paquete que pone que sitúa que son leyes ideológicas. De eso va la cuestión. Es el fondo, convertir los derechos de las víctimas en moneda de cambio de un pacto político. Señora consejera, no es una cuestión solo de humanidad. Se trata de justicia y de dignidad democrática. La concordia no consiste en olvidar. Y esta es la clave de la cuestión. Nuestros hijos, nuestros nietos tienen que conocer la historia y la realidad para que no vuelva a suceder nunca más. Señoría, detrás de cada desaparecido hay una familia, hay una historia de dignidad. Y ojo,
0: Federico, muchas gracias,
1: marcaba,
0: señor Cuenca. Ha concluido
1: aún
0: su tiempo.
1: Siguen acechándonos. Gracias,
0: señora consejera.
2: Muchas gracias.

0: Gracias, señora presidenta. Señoría, las leyes evidentemente están para cumplirlas, nos gusten más o nos gusten menos, pero lo que nunca se puede perder de vista son las prioridades, sobre todo, señoría, cuando el tiempo corre en nuestra contra y cuando los presupuestos no son infinitos. Y este Gobierno lo tiene clarísimo desde que llegó y es lo que va a continuar haciendo con esta o con otra ley, con ustedes, con su ayuda o sin su ayuda, porque el mayor reconocimiento que se puede hacer a las víctimas y a sus familiares, por encima de cualquier homenaje, de cualquier placa, es encontrar a sus seres queridos, identificarlos, devolverlos y que puedan darles sepultura digna. Y en este sentido, señoría, con la actual ley y con la que pueda venir desde 2019 hasta la fecha, hemos sumado, señoría, ojo con el dato, 4.582 cuerpos. Estamos identificando, señoría, 4.375 muestras de ADN de las víctimas y 2.939 de los familiares. Por cierto, a costa exclusivamente del presupuesto de la Junta de Andalucía, porque para identificaciones genéticas no da presupuesto nadie y sin identificaciones de nada sirven las exhumaciones. Por tanto, señoría, quédese tranquilo, porque este es el mayor consuelo, la mayor justicia que podemos hacer con las víctimas, entregarles a sus seres queridos para que puedan enterrarlos. Fíjese lo que le estoy diciendo, señoría, y de ese camino no nos va a separar nadie, ninguna ley, señoría. Todas las leyes tienen que poner el foco en lo importante, en la deuda, en que la gente pueda enterrar a sus seres queridos. Muchas gracias.
1: Muchas gracias, señora consejera. Procedemos a la siguiente pregunta oral, que es la relativa al deporte federado en Andalucía, formulada por la señora Salas López, del Grupo Parlamentario Popular, a la señora consejera de Cultura, Patrimonio Histórico y Deporte, la excelentísima señora doña Patricia del Pozo Fernández. Señora Salas, tiene la palabra.
2: Muchísimas gracias, señora presidenta. Buenas tardes, señorías, señora consejera. El deporte en Andalucía goza de buena salud. Contamos con una red federativa, una de las más amplias y de las más activas de España. Hablar de deporte federado es hablar de mucho más que de competición. Es hablar de niños, niñas, jóvenes y adultos que han encontrado en el deporte un espacio para crecer, para relacionarse, para cuidar de su salud y para compartir valores. Hablar de deporte federado es hablar también de entrenadores, de técnicos, de árbitros, de clubes y, por supuesto, de federaciones que con su trabajo diario hacen posible que miles de andaluces y andaluzas incorporen a la práctica deportiva a sus vidas. El deporte es salud, pero también es educación, inclusión social, igualdad y cohesión. Es esfuerzo, disciplina, capacidad de superación, respeto y trabajo en equipo. Pero que no se nos olvide, el deporte organizado por federaciones no solo fomenta la salud pública y la diversidad de la práctica deportiva en nuestra tierra, sino que también es un motor económico y social que genera empleo y contribuye a dinamizar todas y cada uno de nuestros municipios y de nuestras ciudades. Por ello, la colaboración con las federaciones, la existencia de programas específicos y las ayudas a club y a deportistas están siendo, han sido y son claves para mantener esta fuerza motriz, especialmente en un contexto en el que el deporte se ha convertido en una vía de integración social y de promoción de nuestro talento local. En este contexto, la celebración en Andalucía del Congreso de la Confederación de Uniones de Federaciones Deportivas de España, CUFADE, ha sido un reconocimiento a la fortaleza de nuestro sistema deportivo y al papel que desempeña el deporte federado en Andalucía. Un congreso que, además, ha puesto sobre la mesa especialmente un tema muy importante y que nos preocupa: conseguir que haya más deporte y menos pantallas, especialmente entre nuestros niños y jóvenes. Por todo ello, señora consejera, me gustaría preguntarle ¿Cómo valora la Consejería de Cultura, Patrimonio Histórico y Deporte la celebración del quinto Congreso de la Confederación de Uniones de Federaciones Deportivas en Sevilla, en Andalucía? Muchísimas gracias.
1: Muchas gracias, señora Salas. Señora consejera.
0: Muchas gracias, señora presidenta. Señoría, fíjese

que en Andalucía contamos con 60 federaciones y 625.000 deportistas federados. Somos la segunda comunidad con más deportistas federados y no paramos de crecer, más de un 20% más de licencia federativa en estos 8 años. Por tanto, la elección de nuestra comunidad autónoma para este primer congreso que se ha celebrado aquí en Andalucía de la Confederación de Uniones

0: además de haber sido un éxito. En esta edición, usted lo decía, más deporte, menos pantalla, no puede estar más alineado con los objetivos y con la política, con la gestión que se está haciendo del deporte en Andalucía, porque vamos en la misma línea, intentar que los jóvenes, los niños andaluces dediquen más tiempo al deporte y menos tiempo a las pantallas. Y la verdad que en este viaje, en este camino, no podemos ir mejor acompañados que con nuestras federaciones. Tenemos una alianza hecha con ellos, no solo para mejorar el rendimiento, para alimentar la práctica deportiva, sino en general para que los andaluces hagan deporte. Y tiene usted que saber, señoría, que en estos últimos años casi 13 puntos se han conseguido aumentar la tasa de práctica deportiva en general en Andalucía. Por tanto, como digo, una alianza con nuestras federaciones que está dando buenos resultados. Están cada día con los clubes, están cada día en los entrenamientos, los pabellones, acompañan a los deportistas desde el inicio, desde el deporte de base, hasta muchos que consiguen ser grandes deportistas profesionales, como tenemos aquí en Andalucía. Por tanto, señoría, desde el Gobierno de Juanma Moreno, desde este Gobierno y a lo largo de estos años, se ha incrementado un 30% la apuesta presupuestaria que se hace con las federaciones. Y tiene que saber que en estos últimos 8 años, señoría, hemos destinado a las federaciones 53 millones y medio de euros para que puedan precisamente trabajar en esa gran estrategia por el deporte en Andalucía. Ahora estamos intentando también que puedan actuar de manera más ágil, reduciéndole los trámites, facilitándole todo lo que es la eliminación de trámites que son innecesarios, y también con nuestros programas de apoyo los ayudamos también a través de las ayudas a los deportistas de alto rendimiento, a través de la ayuda de la Fundación, del Plan Andalucía Olímpica para aquellos deportistas que quieren llegar a ser olímpicos, a través del programa Mentor 10, a través del programa Siempre Competitivo. En definitiva, señoría, una alianza permanente con ellos que están desde el principio con nuestros deportistas. Muchas gracias.
1: Muchas gracias. Procedemos a la siguiente pregunta oral, que es la relativa a las actuaciones de emergencia. Incendio de niebla 2026, formulada por el señor González Rivera a la señora consejera de Sostenibilidad y Medio Ambiente, la excelentísima señora doña Dolfina Martínez Guirado. Señor González, tiene la palabra.
2: Muchas gracias, señora presidenta. Buenas tardes, señorías. Señora consejera, este verano mi tierra, la provincia de Huelva, se enfrentó a uno de los mayores incendios de su historia. Lo que comenzó el día 6 de agosto en el Parque Rabo Conejo, en el término municipal de Niebla, se convirtió en pocas horas en un fuego de enorme complejidad. Durante 15 días amenazó a pueblos del condado, de la cuenca minera y del andévalo onubense. Se trató de un incendio muy complejo, de un fuego sin precedente al que se respondió absolutamente con todo. No se escatimó en recursos para hacer frente a uno de los mayores incendios de la historia de la provincia de Huelva. Se coordinaron más de 1.100 efectivos junto a los ayuntamientos, a la Unidad Militar de Emergencia y las Fuerzas y Cuerpos de Seguridad del Estado. Y quiero detenerme en los datos, porque los datos hablan por sí solos. Entre el día 7 y 16 de agosto volaron sobre el incendio 215 aeronaves, una media de 21,5 aeronaves por día. El día 7 fueron 25 aeronaves, el 8, 31, el 13, 30. Esta cifra son la prueba de un despliegue extraordinario y sin precedentes. Por eso, hay que decirlo con claridad, nos enfrentamos a un monstruo en llama al que ningún dispositivo del mundo pudo frenar de inmediato. Ante una emergencia de esa magnitud, la rapidez de la actuación, y este Gobierno, el de Juanma Moreno, dio una respuesta inmediata a este incendio sin precedentes. Respondió con un plan Infoca, que es hoy uno de los dispositivos de extinción de incendios más preparados que hay no solo en España, sino en toda Europa. Se respondió con una coordinación ejemplar entre la Junta de Andalucía, la Unidad Militar de Emergencia, Ayuntamiento, Diputación Provincial de Huelva, Fuerzas y Cuerpos de Seguridad del Estado, Protección Civil y cientos de voluntarios. Y se respondió, sobre todo, poniendo por delante garantice la seguridad de las personas, con desalojos preventivos que se adelantaron al fuego y que protegieron, así sí, a las personas que vivían en esos municipios. Pero el trabajo no termina con la última llama, sino que a partir de ahí comienza una etapa de trabajo

0: igual de importante en la que ya está inmerso el Gobierno de Juanma Moreno. Porque este Gobierno no se va cuando se apagan los últimos rescordos, todo lo contrario, se queda en el terreno para después recuperarlo. El Gobierno de Juanma Moreno estuvo desde el minuto 1, 24 horas presente durante la extinción del incendio y lo sigue estando en estos momentos para su recuperación. Por eso, señora consejera, le pregunto, ¿qué actividades de emergencia está llevando a cabo la consejería que usted preside para la disminución de los riesgos asociados al incendio de Niebla? Muchas gracias.
1: Muchas gracias, señoría. Señora consejera.
2: Muchas gracias, señora presidenta. Señoría, permítame comenzar trasladando una vez más el reconocimiento del Gobierno andaluz a todas las personas que hicieron frente al incendio de Niebla y que continúan hoy día trabajando en sus consecuencias. Por tanto, quiero reconocer la labor de los profesionales del Infoca, de la Unidad Militar de Emergencia, de Protección Civil, de la Guardia Civil, de los bomberos y del conjunto de los servicios de emergencia que participaron en el operativo. Y quiero extender expresamente este agradecimiento a los agentes medioambientales y al personal técnico forestal, cuya labor no termina, como usted ha dicho, cuando se extingue el fuego, sino que continúa en la evaluación de los daños y en la recuperación del territorio. Quiero tener también una consideración especial hacia los vecinos y los alcaldes de los municipios afectados, con los que me reuní el pasado 26 de agosto para escucharlos, para atender sus demandas, puesto que son ellos quienes han sufrido directamente la mayor pérdida, la pérdida de todo. Señoría, el día siguiente a la extinción del incendio, el personal de la consejería empezó a recorrer el terreno, todas las hectáreas del terreno, para evaluar los daños e identificar las actuaciones prioritarias de cara a reducir los riesgos derivados de la pérdida de suelo. Gracias al equipo y a este trabajo ya se ha puesto en marcha un paquete de emergencia hidrológico forestal, del cual una primera fase ya ha tomado conocimiento el Consejo de Gobierno para actuar en los montes públicos de Los Carneros y Pata del Caballo, cuyas obras han empezado ya este lunes. Las máquinas ya están en el terreno. Estas primeras actuaciones contarán con una inversión de 3,6 millones de euros y se desarrollarán sobre 1.544 hectáreas. Se actuará también en la protección hidrológica construyendo 6 nuevas pantanetas y se acondicionarán 2 de las ya existentes en la zona aledaña. Igualmente, se ejecutarán fajinas y albarradas utilizando los propios árboles quemados y se actuará sobre la seguridad de los caminos y los senderos, especialmente en las proximidades de las vías de tránsito con los árboles que están en riesgo de caída y en los caminos forestales y en las infraestructuras hidráulicas que han sido dañadas por el fuego. Junto a estas labores, se determinará el volumen total de madera quemada susceptible de aprovechamiento y se ejecutarán actuaciones para prevenir las plagas, un asunto muy grave e importante, de manera que, con todo, se facilite la regeneración natural. Señoría, la respuesta a esta gran catástrofe debe ser compartida a nivel de todas las administraciones y por eso le hemos reclamado al Gobierno de España que asuma y aporte el 50% de los costes de las actuaciones de emergencia, con una carta que se envió a la vicepresidenta tercera del Gobierno desde esta consejería el día 8 de septiembre, solicitándole los fondos a los que se comprometió cuando visitó el puesto de mando avanzado. Gracias.
1: Muchas gracias, señora consejera. Procedemos, por tanto, señorías, a las preguntas orales dirigidas al presidente de la Junta de Andalucía. Y, en primer lugar, corresponde el turno a la pregunta relativa a políticas de contratación pública del Gobierno de Andalucía, formulada por el ilustrísimo señor don Antonio Maillo Cañadas, del Grupo Parlamentario por Andalucía, al señor presidente de la Junta de Andalucía, el excelentísimo señor don Juan Manuel Moreno Bonilla. Señor Maillo, tiene la palabra.
3: Muchas gracias, señora presidenta. No lo había visto, señor presidente, ahora sí. Yo observé dos cosas en el anterior debate. Una, que observé que usted trataba a la bancada de la oposición con indiferencia, con desdén, con displicencia incluso. Yo le voy a decir una cosa al principio de la legislatura. Le voy a tratar siempre con respeto. Y, en segundo lugar, también vi otra cosa, que no contesta las preguntas que le hacemos. Todo fue Ceuta. Y sí le voy a exigir, con la misma contundencia,

0: que me responda a lo que le pregunto. La contratación pública es el termómetro de una buena gestión de los recursos públicos. Recursos públicos que son limitados, pero que ayudan a mejorar la vida de la gente. La auditoría de la Cámara de Cuentas sobre el gasto público no sujeto a control previo no ofrece ninguna duda. Es demoledor. El 93% de los informes de la intervención fueron desfavorables sobre un gasto de 38.000 millones de euros, de los cuales un porcentaje muy importante afecta nada más y nada menos que a la contratación pública. Pero es que en el 100% de los informes de control financiero de la propia Cámara de Cuentas se detecta el uso incorrecto del contrato menor, el troceamiento, para entendernos, dividir los contratos para dárselos a los amiguetes sin ningún tipo de control ni concurrencia. Pero es que la colaboración público-privada de la que usted presume se aplica a la obra pública y está demostrado que ha cuadruplicado el porcentaje de coste. O hay informes que detectan que puede suponer el 100% de sobrecoste en una materia tan actual como la vivienda. En definitiva, lo que ha demostrado esta auditoría es el fracaso del modelo que ustedes instalaron en la Junta de Andalucía de control posterior a la ejecución del gasto. Es decir, se aprueba el gasto, se ejecuta, después se dice que está mal, pero ya el mal está hecho. Señor Moreno, si no lo remedia, estos van a ser los ERES del PP. ¿Piensa usted cambiar el sistema y exigir mayor control de la contratación pública de la Junta de Andalucía? Muchas gracias.
1: Muchas gracias, señor Maillo, señor presidente de la Junta de Andalucía.
2: Muchas gracias, señora presidenta. Muchas gracias, señor Maillo. Permítame que también traslade en esta primera intervención una reflexión. Usted ha hecho una y me gustaría completarla con otra, ¿no? Una reflexión que hago en voz alta sobre el inicio del periodo de sesiones al que usted se refería hace tan solo unos minutos, que tuvimos hace dos semanas en este Parlamento, ¿no? Hemos comenzado con un tono que, bajo mi punto de vista, y creo que el de muchos ciudadanos, no está a la altura de este Parlamento y, por tanto, no está a la altura de los ciudadanos a los que tenemos el inmenso honor y la dignidad de representar. Así han sido los comentarios que he visto en redes, he visto en periódicos, en comentarios que vienen debajo de redes de los periódicos. Y, en definitiva, ustedes deben de fiscalizar, es su obligación, tienen que hacerlo, deben de fiscalizar, como no puede ser de otra manera, al Gobierno, y lo tienen que hacer con la dureza que consideren oportuno y necesaria. Y les pido, además, que lo hagan sin convertir cada debate en una descalificación ni en un titular de periódico o una historia de Instagram, ¿no? Una crítica exigente, tengo que decir, que puede ayudarnos a corregir errores. Y, de hecho, en el pasado ha servido para corregir errores. No somos perfectos y cuando ha habido una crítica exigente y argumentada no hemos tenido ningún problema en corregir, enmendar algún tipo de decisiones, ¿no? Pero lo que está claro es que un insulto ni mejora una ley, ni mejora una escuela, ni un insulto construye vivienda. Eso, desde luego, no. Lo que hace es descalificar a la política y, por tanto, descalificarnos a nosotros mismos, que somos los representantes legítimos de los ciudadanos. Centrándome en su pregunta, bueno, yo le diré que la contratación pública es clave en cualquier actuación administrativa, local, nacional, autonómica, y, por tanto, en la acción del Gobierno en ámbitos como el económico, el social o la prestación de servicios. Sobre el informe de la Cámara de Cuentas, al que usted ha hecho referencia, la información que me traslada la propia Consejería de Hacienda es que en ningún momento alerta de que el dinero no se destinara a su fin. Por tanto, no puede usted hablar de desvío ni de un solo euro público. En ningún momento propone la vuelta a la fiscalización previa de estos contratos, ya que está demostrado que la fiscalización permanente realiza un control mucho más exhaustivo del propio dinero público. Mire, la importancia de la contratación en Andalucía la vemos en las últimas cifras, ¿no? En las cifras del año 25, ¿no? Más de 134.000 contratos realizados por la Junta de Andalucía, sus entidades instrumentales y consorcios, que suman alrededor de 5.887 millones de euros. Desde el año 19, nuestro objetivo ha sido avanzar en materia de eficacia y eficiencia y en agilidad en la contratación pública con medidas como ha sido reclamada, reivindicada y que por lo hemos puesto en marcha el sistema integral de contratación electrónica.

0: la aprobación también del decreto ley de agilización administrativa y racionalización. Creamos también una dirección general, que también fue reclamada por parte de los funcionarios, de contratación y la oficina técnica de coordinación de la contratación, en este caso con fondos europeos. Medidas para impulsar proyectos de colaboración público-privada, que entiendo que a usted no le gusta, dada su visión ideológica o política sobre este asunto, o la obligación de incorporar en los pliegos de administrativo criterios medioambientales, digitales y de responsabilidad social, que también lo hemos hecho. E impulsamos también la creación de los cuerpos superiores, que no existía, los cuerpos superiores y técnicos de intervención y auditoría de la Junta de Andalucía, que afortunadamente tengo que decir que ya sí son una realidad en la Administración autonómica, cosa que antes no sucedía. Y lo hemos hecho precisamente para proporcionar más control interno a la propia actividad financiera pública. Quiero destacar también la contribución que tendrá nuestra política de desregulación, en la que será clave el primer plan de calidad de simplificación normativa, que aprobamos ayer mismo y que anunció el propio vicepresidente, y vamos a seguir apostando por todas las medidas a nuestro alcance para avanzar en contratación pública. Eso sí, que siga ofreciendo, como no puede ser de otra manera, seguridad y que garantía a los ciudadanos y también confianza en los inversores. Y creo que todos estos objetivos que nos hemos marcado lo estamos cumpliendo con las medidas que anteriormente le he reseñado. Muchas gracias.
1: Muchas gracias, señor presidente. Señor Maillo.
2: Señor presidente, efectivamente, lo de la ausencia de insultos tiene que ser un viaje de ida y vuelta. Hablaba usted de la colaboración público-privada, que dice que nosotros… Es que, mire usted, eso es un derroche de recursos. El otro día usted le vi muy entallado con su traje de sastre, pero con una pala. Estaba, no sé si estaba echando arena o lo que fuera. Fue una imagen, que, en fin, que cada uno puede hacer ridículo como considere. Quiero decir que la gente es libre. Lo que sí me pareció fue una frivolidad en el contexto en que nos encontramos. Fue el pasado lunes, en medio de una indignación, de una ola de indignación transversal que también provocó y sacudió a las conciencias de muchos electores suyos, no lo olvide, no lo olvide, el desahucio de Maricarmen. Una sacudida y de indignación que provocó una movilización impresionante que ha empujado a un cambio de rasante de políticas de vivienda en estos momentos con la aprobación por el Consejo de Gobierno de Ministros de unos reales decretos que mañana esperamos se ratifiquen en el Congreso de los Diputados. ¿Y sabe por qué? Porque esos reales decretos tienen sentido si son el inicio de un cambio de política de vivienda que tiene que resolver el gran problema que existe en nuestro país, el de mayor injusticia social. Y mi pregunta es, ¿qué va a hacer usted? ¿Seguir con una inmobiliaria en la Junta de Andalucía? ¿Qué es lo que hace? Usted tiene… sabe que tiene una promoción de viviendas y contratan, pone el suelo público, pone los derechos de superficie, pone las subvenciones, pone la financiación, regala la garantía, contrata un promotor para que haga una vivienda que al cabo de los años pierde la calificación y vuelve al mercado libre. Vaya negocio que hacemos con los recursos públicos y con las contrataciones. ¿Qué va a hacer usted entonces mañana en el Congreso de los Diputados? ¿Le va a decir a sus diputados andaluces que voten en contra de unos reales decretos que benefician a casi un millón de andaluces de 263.000 contratos que suponen ser prorrogados automáticamente? ¿Le va a decir que voten en contra de que no haya desahucios? Por cierto, hoy ya uno que se ha evitado gracias a la entrada en vigor de esos decretos. ¿Y qué va a hacer después? Aquí, en Andalucía. Y le digo aquí en Andalucía porque hay que recordar el artículo 56 del propio Estatuto de Autonomía, en el que se establece que corresponde a la comunidad autónoma la competencia exclusiva en materia de vivienda. ¿Qué va a hacer? ¿Vender VPO? ¿Seguir con esa inmobiliaria? Yo creo, señor presidente, que la política que usted hace de solamente contratación público-privada, establecer y dejar en manos de la iniciativa privada una política que tiene que ser un derecho, es un error. Porque usted se le nota mucho del lado de quien está, de los especuladores, de los fondos buitres y de los que impiden una solución justa al derecho humano a la vivienda. Porque eso sí, de contratar póliza para los seguros de los trabajadores de las empresas públicas que tienen responsabilidad de obra para

0: Eso nada. Lo hicimos nosotros en 2014, tanto que habla del Gobierno cuando nosotros estuvimos. Pues en 2014 hicimos en la Consejería de Vivienda las contrataciones a los trabajadores que también forman parte del sector. ¿Qué vamos a seguir? Con las contrataciones público-privadas y los contratos fraudulentos a través del troceamiento, que, por cierto, no me ha dado la cantidad. Me dice 134.000 contratos de 5.897 millones. ¿Cuántos han sido troceados? Lo que es lo mismo. ¿Cuántos han eludido los controles y se le ha dado a la gente a dedo, empresas que están contratando y están ganando dinero a expuertas en la Junta de Andalucía por contratos troceados en fraude de ley? ¿Cuándo va a entender que las competencias están para ejercerlas, señor Moreno Bonilla, y no para obstaculizar derechos como es el incumplimiento de la ley de la vivienda y de la declaración de zonas tensionadas en ciudades de Andalucía? Debería grabarse esto, señor Moreno Bonilla. El dinero no es suyo. El dinero es para Andalucía. La vivienda no es un negocio de contrataciones a mansalva para sus amiguetes. La vivienda es un derecho. Y si usted va en contra de esas aspiraciones populares, entonces ya empiezo a resignificar lo que era la pala y la arena, porque era la pala que cava su propia tumba política. Muchas gracias.
1: Muchas gracias, señor Maillo, señor presidente de la Junta de Andalucía.
2: Muchas gracias, señora presidenta, señor Maillo. Bueno, usted hablaba de frivolidad y yo creo que un tanto frívolo, ¿no?, el comentario que usted hace sobre mi estética, ¿no? No me parece precisamente de lo más serio o riguroso que usted pueda trasladar a este Parlamento. Por lo tanto, cuando usted hable de frivolidad, si hace una aplicación, una introspección, igual puede corregir algún comentario que probablemente, y usted lo sabe, le sobra. Mire usted, señor Maillo, ya que presume tanto de su etapa en el Gobierno, quiero decirle que el informe de la Cámara de Cuentas, del que usted no me ha hablado, es el de fiscalización de las cuentas generales de la Junta de Andalucía en el 2013, cuando su partido estuvo en el Gobierno de la mano del Partido Socialista. ¿Sabe usted de cuando gobernaba Izquierda Unida con el PSOE? ¿Sabía lo que decía? En 12 meses, 12 solo, la Junta acumuló 1.130 millones de euros en facturas pendientes de pago a proveedores por compra, contratos realizados sin autorización del interventor. Fíjese usted qué monumento a la falta de fiscalización y a la irregularidad. Está muy bien hablar, pero cuando uno tiene la experiencia de Gobierno tiene que demostrar que es coherente, que es lo que le pasa a usted o a su grupo en el Gobierno de España, que dicen una cosa y hacen justa la contraria. Y por eso están en caída libre. Habla usted de la, no sé, de la de cavando la tumba. Yo miraría un poco las perspectivas electorales de su grupo a ver hacia dónde van caminando, porque no parece que vayan caminando hacia un lugar correcto, porque es un entreguismo absurdo que yo todavía no entiendo al partido grande, en este caso al Partido Socialista, donde han perdido toda autonomía y toda capacidad de interpretación o de crítica al Partido Socialista, incapaces de hacerle crítica al Partido Socialista. Mire, de esa cuantía, el mayor importe, sin autorización del editor, 800 millones eran facturas guardadas en los cajones al Servicio Andaluz de Salud durante el 2013. Así que, si tanto le preocupa la contratación pública en Andalucía, ¿por qué no habla de los conciertos también de las empresas privadas en materia sanitaria bajo el Gobierno PSOE-Izquierda Unida? Eran contratos, ¿verdad? Solo se lo hacen el PP. Contratos, y los posteriores del PSOE dejaron deuda que alcanzaron los 281 millones de euros con empresas privadas, o los que hace su ministra de su grupo, que está haciendo contratos para Ceuta y Melilla con empresas conciertos. Eso no son conciertos. No son contratos, no es colaboración público-privada. Mire, señor Maillo, creo que la coherencia es fundamental. Y el problema es que tenemos un escaparate tan grande, una visión tan amplia de lo que usted dice aquí y lo que hace su representante de su partido en Madrid, que evidentemente se lleva a la divergencia, a la incoherencia y a la incomprensión. Y esas cosas llevan, pues lógicamente, a la pérdida de apoyos electorales. Por tanto, cada grupo tiene su capacidad de decidir, pero desde luego yo empezaba a corregir algunos de los graves errores antes de venir a criticar al Gobierno de Andalucía. Muchas gracias.

0: Muchas gracias, señor presidente. Continuamos con la siguiente pregunta, la relativa a vivienda en Andalucía, formulada por el ilustrísimo señor don José Ignacio García Sánchez, portavoz del Grupo Parlamentario Adelante Andalucía, al excelentísimo señor presidente de la Junta de Andalucía, don Juan Manuel Moreno Bonilla. Señor García, tiene la palabra.
1: Muchas gracias, señora presidenta. Señor Moreno Bonilla, 7 desahucios al día en Andalucía. 7 Mari Carmen al día en Andalucía. A usted esta cifra, de verdad, más allá de la ideología, ¿a usted esta cifra no le conmueve? ¿No le mueve algo por dentro? ¿Esta cifra a usted no le retumba día a día? Para mí lo es, ¿eh? Para mí a mí me lo hace. Cuando hace una semana vimos que una mujer de 87 años salía en camilla de su casa porque la estaban echando de su casa, yo les digo, señores de la derecha y de la extrema derecha, con todas nuestras diferencias, ¿no les conmovió eso? ¿No les movió algo por dentro? De verdad, les digo, una señora de 87 años que salía en camilla de su casa cuando la estaban desahuciando, con todas nuestras diferencias y nuestras soluciones diferentes, ¿no les movió algo por dentro? ¿De verdad? Yo he visto en esta semana portavoces de la derecha y de la extrema derecha, presidentas autonómicas, líderes de todo tipo, reírse, cachondearse de una mujer de 87 años, atacarla el día que la estaban desahuciando. ¿No les mueve por dentro? Mucho colegio de pago y poca educación. Señor Moreno Bonilla, los desahucios son la punta del iceberg de un problema social que nos está desbordando ya Andalucía, que nos desborda, que nos sale por los poros. Desde el año 2018, y quédese con esta fecha, evidentemente, porque es la fecha en la que empezó a gobernar el PSOE a nivel estatal, pero 6 meses después empezó a gobernar usted en Andalucía, y por tanto las cifras y los datos valdrán al menos para los dos. Desde ese año, el alquiler medio de un piso de 70 metros cuadrados en Andalucía, que no es ningún lujo, ha pasado de 546 euros al mes a 980 euros al mes. En el último año, solo en el último año, el precio de la compra en Andalucía ha subido un 13%. Los salarios no han subido eso. Bueno, el del presidente de la Junta sí, pero el resto de salarios no ha subido eso. La situación, señor Moreno Bonilla, es insostenible, insostenible. Hay millones de personas ahí fuera que no pueden coger sueño por las noches porque no pueden pagar la hipoteca o el alquiler. Jóvenes que no pueden emanciparse, familias que no pueden, parejas que no pueden divorciarse, gente jubilada que después de toda la vida trabajando está viviendo en la precariedad. Y usted ahora me va a decir que la culpa es del Partido Socialista, y el Partido Socialista me va a decir que la culpa es del Partido Popular, y la gente está harta, harta y con razón. Y la gente se está movilizando ahí fuera y con razón. Señor Moreno Bonilla, 8 años de su gobierno, ¿cuál es su balance en política de vivienda? Le digo lo que ha hecho. 1, bloquear las zonas tensionadas. En Andalucía no hay tensión con la vivienda. Eso será en otro sitio porque aquí no hay. 2, una ley para forrar a las constructoras y a los especuladores. 3, un teléfono contra la ocupación que solo sirve para la propaganda de la extrema derecha y de Securitas. 4, cambiar la VPO para que se pueda acceder con un salario de 5.000 euros al mes a una vivienda de protección oficial. ¿Qué ha hecho eso? Ha subido el precio y tenemos vivienda de protección oficial de 350.000 euros en Andalucía. Y 5, la que nunca falla. La casa gratis para los altos cargos de la Junta de Andalucía. 2.000 euros al mes de paguita, señor Gavira. Esa sí le gusta, esa mariscada. Esa sí le gusta. Y la cuestión es, hemos dicho lo que ha hecho, pero la cuestión es lo que no ha hecho. Lo que no ha hecho es casi más grave. Y ahí, y lo digo con pena, es donde más se parecen ustedes entre el Partido Popular y el Partido Socialista. En no abordar este problema de manera estructural. Ir al fondo de la cuestión. ¿Las casas son para vivir o las casas son para que hagan negocio? En eso se parecen demasiado. Hay mucha gente, miles y miles y miles de personas en las calles ahora mismo preguntándose en qué se diferencian el Partido Socialista y el Partido Popular en política de vivienda. Desgraciadamente, lo digo con dolor, en poco. Ahora, ¿en qué se parecen? En que la gente ahí fuera está harto de unos y de otros. Gracias.
0: Muchas gracias, señor García. Señor presidente de la Junta de Andalucía.
2: Muchas gracias, señora presidenta. Señor García, tiene una obsesión con los salarios y es un tema que no le interesaría mucho hablar a usted por dos razones. Uno, porque la subida que se me haga a este grupo o a mi persona es la misma que se le hace a usted. Y por cierto, señor García, para que lo sepan, señor García, lo

Voy a decir todas las veces que usted quiera, para que lo sepa sus votantes y sus afiliados. Usted gana más que el presidente de la Junta de Andalucía. Así que un poquito de prudencia, que gana más que el presidente de la Junta de Andalucía. Y creo humildemente que tiene menos responsabilidades que el presidente de la Junta de Andalucía. Pero bueno, dicho esto, ya que le gusta, a mí me encanta hablar de esto, porque yo creo que a ustedes les gusta menos. Mire, señor García, hoy es el Día Internacional de las Personas Mayores. Y Andalucía, en primer lugar, quiero expresar que todos, los andaluces, tenemos una deuda de gratitud incalculable con ellos. Son ellos los que, con mucho esfuerzo, trabajo, sacrificio, nos han dado oportunidades a otras generaciones y son ellos también los que han permitido que podamos disfrutar de un Parlamento como el que tenemos hoy y de una libertad de la que disfrutamos todos nosotros. Y lo que ha sucedido con Mari Carmen es un drama, porque tenemos la obligación y el deber de proteger a nuestros mayores y especialmente a aquellos mayores que están en una situación de vulnerabilidad. Por tanto, lo que le ha sucedido a Mari Carmen es un drama humano que nos ha conmovido a todos, aunque tengo que decir que el único que al final lo ha arreglado ha sido el alcalde del Ayuntamiento de Madrid, que era el que ha puesto la solución. Lamentablemente, ¿no? Es así. Otra cosa que a usted no le guste, pero es así. Lamentablemente, cada día se producen desahucios. Por cierto, no hace ningún comentario de sus amigos de Cataluña. En Cataluña se produce bastante más desahucio que en Andalucía, del orden de 23 al día. Digo porque como invita aquí a la Cuba, a Esquerra y a todos estos partidos, a Bildu y estos partidos políticos, también de vez en cuando, igual es el espejo en donde se mira, pues donde están gobernando ellos, tampoco han mejorado los datos que tenemos en Andalucía. Este caso se ha resuelto favorablemente, gracias al alcalde, pero nos deja de señalar el problema de la vivienda que tenemos en nuestro país. Y debería servir para reforzar la acción política y para buscar soluciones que tienen que ser eficaces. La vivienda no se puede resolver en dos días, de forma unilateral, con dos decretos leyes sin contenido ni medidas eficaces y con claros tintes electoralistas. Mire, hace 8 años la vivienda no estaba entre los 10 principales problemas de los españoles. Y 8 años después de gobierno, un gobierno de izquierda, con los que usted va a gobernar si algún día tiene alguna posibilidad, las políticas que usted quiere abrazar, 8 años después, resulta que es el segundo, tercero, incluso el primero en algunas provincias de Andalucía, de España. En la actualidad en España faltan 750.000 viviendas. El propio Banco de España ha reconocido que en 2008 se superarán el millón. Y tenemos 3 millones más de habitantes con necesidades de vivienda. Los precios de compraventa y de alquiler han subido en los últimos años muy por encima de los salarios, el IPC, etcétera. Y los problemas que tenemos son problemas reales, serios y que requieren de cierto rigor, de cierta seriedad para plantear soluciones. Tenemos problemas de escasez de suelo, no porque España sea un país superpoblado, ni mucho menos, sino porque precisamente el tratamiento que hacemos a la ordenación del suelo impide que ese suelo se pueda utilizar. Por tanto, hay cambios en materia de legislación nacional que se debería hacer cuanto antes. Los planeamientos urbanísticos fundamentales tienen una excesiva burocracia y normatización que limita y retrasa, sin los cuales no se pueden construir viviendas. El precio de los materiales, como usted sabe, como consecuencia de las distintas crisis, han ido subiendo hasta poner la situación límite. La falta de mano de obra, otro gran problema que hay en la construcción, y la inseguridad jurídica. Esa inseguridad jurídica que hace que un 30% de propietarios familiares, no grandes tenedores, no pongan su casa en alquiler por miedo, precisamente, a la inseguridad jurídica que crean las políticas intervencionistas que usted tanto avala. Andalucía lidera la construcción de vivienda en España. Se han levantado entre 171.000 y 178.000 hogares desde que nosotros tenemos el honor de gobernar en Andalucía. Somos la comunidad que más vivienda construye de España, de renta libre, y la tercera de vivienda de protección oficial. Estamos, como digo, entre las tres primeras y construimos 4 veces más que en el 2018, 18.300 viviendas a precio asequible. Y vamos a construir unas 20.000 nuevas de protección oficial, ya que los ayuntamientos no han ofrecido suelo para que podamos seguir ampliando. Por tanto, seguimos trabajando, pero trabajando desde el rigor, desde la seriedad y, sobre todo, contando con los actores principales que son los que pueden cambiar el signo de la vivienda en España y en Andalucía. Ustedes sigan con el intervencionismo y el populismo que, desgraciadamente, pocas viviendas construyen. Gracias.

0: Muchas gracias, señor presidente. Señor García, tiene la palabra.
1: Gracias, señora presidenta. Señor presidente, yo encantado de hablar de salario. Yo cobro mi salario de profe de secundaria y cuando vuelva al instituto seguiré cobrando mi salario de profe de secundaria. Eso me da mucha libertad, por cierto. A ver si un día sabemos dónde va a volver usted, a qué trabajo. A ver si un día lo sabemos. Mire, una cosa, yo le hablo de los desahucios en Andalucía, que son los que a mí me interesan. Y usted me sale con los desahucios de Cataluña. ¿Y a mí qué? ¿Está usted un poquito obsesionadito con Cataluña, señor Moreno Bonilla? Un poquito obsesionadito. 7 desahucios en Andalucía y eso es lo que tendría a usted que martillarle la cabeza y el corazón todos los días. Mire, hablando de política, de su política de vivienda,

0: Un milenario paso que durante siglos ha marcado la tradición de un pueblo.
1: Sueco que se llama Iberian Gel Investment. Un fondo que paga impuestos a miles de kilómetros de aquí, a los cuales le hemos puesto 100 millones de pavos ahí de nuestros impuestos para que se lucren durante décadas con esta promoción y que encima de todo, de pagar no paga impuestos, pero los pocos que paga, pagar los miles de ahí y de forrarse de nuestro dinero, el 18% van a ser para alojamientos temporales, ponía en la nota de prensa, apartamentos turísticos en los papeles oficiales. Esto es su política de vivienda. Dinero para los verdaderos invasores, los fondos buitres. Yo quiero que ese dinero vaya para vivienda pública de verdad. ¿Es de sentido común, señor Moreno Bonilla, o no? Esta es su política de vivienda, alimentar a los verdaderos invasores, los fondos buitres. Mire, lo que yo planteo, lo que planteamos en Adelante Andalucía, es de pura lógica. ¿O es que acaso es lógico que en el centro de Málaga haya más apartamentos turísticos que personas censadas? ¿Es lógico que un piso de Airbnb pague menos IVA que una peluquería? ¿Es lógico que una SOCIMI, que es una sociedad de inversiones inmobiliarias, para que se fonden los fondos buitres, pague el 0% de impuestos de sociedades y el bar abajo de mi casa pague muchísimo más? ¿Es lógico, señor Moreno Bonilla, que una familia que se compra una primera vivienda para vivir y si la vivienda cuesta más de 150.000 euros, como son todas hoy en día, pague los mismos impuestos que el que se compra la casa número 20 para especular? ¿Es eso lógico? Señor Moreno Bonilla, la pregunta es ¿para quién se gobierna? Y ahora usted me va a decir, yo gobierno para los propietarios. Y le digo, no es verdad. Una familia propietaria de una casa que lleva viviendo en esa casa toda la vida y tiene tres niños y no pueden irse, no pueden emanciparse porque el precio de la vivienda, porque el alquiler es imposible, no pueden irse a estudiar fuera porque el alquiler es imposible. Esa familia, que es propietaria de una casa para vivir, quiere que se regulen los precios del alquiler. Esa familia quiere que a los fondos de inversión los expropiemos para que pongamos vivienda asequible en alquiler para sus hijos. Esa familia quiere un contrato indefinido para esa gente, para esos niños, esos jóvenes que se puedan ir a vivir. Esa familia quiere las casas para vivir. Usted manipula y se esconde detrás de la gente que quiere las casas para vivir y las necesita, no para defender para el que tiene una casa, sino para defender para el que tiene 20, 30, 40 o 1.000. Por eso nosotros queremos las casas para vivir y ustedes las quieren para especular y para forrar los fondos buitres. Muchas gracias.
2: Muchas gracias, señor García. Señor presidente de la Junta de Andalucía.
3: Muchas gracias. Dice usted que tengo sesión con Cataluña. Yo creo que la tiene usted, que es el que invita a la CUP o el que el día de la diada cuelga, tan interesado está, que cuelga en un perfil que reclamando el derecho a autodeterminación de Cataluña. Me imagino que como usted es independentista en Andalucía, pues reclama lo mismo para Cataluña. Es que usted es independentista. Yo le he preguntado muchas veces y no termina de concretarlo. Pero en la obsesión la tiene usted. Ese es el espejo donde se mira usted, en Bildu, en la CUP, en la autodeterminación. Ahí es donde se mira. Que es legítimo. Yo no estoy diciendo que es legítimo, pero usted está en otra posición. No venga usted de persona preocupada cuando está ocupada en otras cosas. La obsesión con Cataluña y el País Vasco la tiene usted. Mire, cuando usted le pasa lo mismo, que cuando tienen experiencia de gobierno no hacen lo que dicen. Y es que ahí hay un gap importante. Mire, ustedes han tenido la oportunidad de aportar soluciones y no lo han hecho. En la ciudad de Cádiz gobernaron 8 años. ¿Y saben cuántas viviendas hicieron en 8 años? 63. Vamos, se rompieron el lomo, ¿eh? 63. 63. Gran política de su grupo anticapitalista en Cádiz. No compartimos sus políticas intervencionistas. Usted está a favor de la expropiación y lo que no sabe es que

0: La mayoría de los andaluces y la mayoría de los alquileres, y en eso van a chocar contra una roca, son clases medias y trabajadoras, las que están alquilando el 98% en Andalucía. Y ustedes lo que le proponen es expropiarle la casa. Y en eso no vamos a estar de acuerdo. No vamos a estar de acuerdo, mire usted, no vamos a estar de acuerdo. Mire, nosotros vamos a seguir trabajando como estamos haciendo hasta ahora. Usted propone expropiar casa y justifica, por cierto, los escraches al consejero en la UPE. Dijo que le parecía poco. ¿Usted está alentando la violencia? ¿Usted está alentando la violencia cuando está haciendo un escrache? Porque yo le voy a decir una cosa. Yo le voy a decir una cosa. Yo siempre voy a respetar...
1: Señoría, guarden silencio.
0: Yo siempre voy a respetar a las personas que piensan de manera distinta y voy a defender que tengan la oportunidad de expresarse libremente, cosa que usted no hace. Y eso es un pensamiento totalitario, es un pensamiento totalitario, señor García. Muchas gracias.
1: Muchas gracias, señor presidente. A continuación procedemos a la siguiente pregunta, la relativa a las actuaciones previstas sobre las políticas fiscales, formulada por el señor Cortés Lucena, portavoz del Grupo Parlamentario Vox, al señor presidente de la Junta de Andalucía, el excelentísimo señor don Juan Manuel Moreno Bonilla. Señor Cortés, tiene la palabra.
2: Muchas gracias, señora presidenta. Señoría, señor presidente, tenemos en España una inflación desbocada y los motivos son claros. Aumento del precio de la energía, aumento de los precios del carburante y, encima, el Banco Central Europeo sube los tipos de interés, lo que va a provocar que las familias tengan que pagar más por sus hipotecas y que los autónomos y las pymes tengan que pagar más por su endeudamiento. Señor presidente, en Andalucía tenemos una oportunidad histórica. Tenemos una mayoría de 68 diputados, Partido Popular y Vox, y, por tanto, debemos estar a la altura, alejarnos de las luchas partidistas y dar lo mejor de nosotros mismos. Partido Popular y Vox son dos partidos diferentes, pero tienen un acuerdo. Y ese acuerdo nos obliga a poner la Administración al servicio de los andaluces y alejarnos del modelo socialista de la señora Montero, que ponía a los andaluces al servicio de los vicios, de las corruptelas y del Partido Socialista de Andalucía. Hoy quiero hablar de bajadas de impuestos. Porque tenemos la obligación, señor presidente, de subir el poder adquisitivo y la capacidad de ahorro de todos los andaluces, especialmente de aquellos más humildes. Porque tenemos que crear ese círculo virtuoso que nos haga crecer en empleo, en riqueza y, por tanto, en recaudación. Porque subir los impuestos, señores de izquierda, no significa que necesariamente vayamos a subir la recaudación. Porque llega un punto en el que cuando los impuestos son excesivos, estamos incentivando la economía sumergida y la evasión fiscal. Y, al contrario, estamos desincentivando el trabajo y la inversión. Señor presidente, son muchas las medidas fiscales de las que debemos sentirnos orgullosos en nuestro pacto. En primer lugar, esa bajada del 0,25% en el IRPF en el tramo autonómico, que acabará siendo un punto a final de la legislatura. En segundo lugar, en materia fiscal, vamos a favorecer la cuestión de la vivienda. Señorías de izquierda, qué marrón tienen ustedes después de 8 años que vengan aquí a hablarnos de vivienda. Nosotros, mientras tanto, con nuestras competencias autonómicas, vamos a bajar los impuestos para facilitar el acceso a la vivienda. Vamos a permitir que todos esos impuestos se puedan pagar poco a poco. Y, señora Montero, vamos a construir 20.000 viviendas públicas en los próximos 4 años. Deducciones fiscales. Deducciones fiscales para facilitar la natalidad en Andalucía, algo tan importante para nuestro sistema público de pensiones, señor presidente. Deducciones muchísimo más agresivas para las familias numerosas. Deducciones en el IRPF desde el primer hijo. Y, por supuesto, vamos a ayudar a todos aquellos andaluces que tengan una situación especial, como pueden ser los enfermos de Lela, abandonados por el Gobierno, o un padre que tenga un hijo con discapacidad. Y, por supuesto, para la materia de educación, vamos a facilitar, a través de la materia fiscal, la conciliación de todos aquellos matrimonios que tengan jornadas laborales exigentes, porque les vamos a permitir deducir gastos como el aula matinal o el comedor. Y, por supuesto, que les vamos a ayudar en la cuesta de septiembre, porque también les vamos a permitir gastos deducibles como es el comedor, los uniformes y el material escolar. Señorías de la izquierda, no son titulares, son fruto medidas fruto de un acuerdo entre partidos.

0: Partido Popular y Vox, que prioriza a las familias andaluzas antes que los que entran de manera ilegal. Señor presidente, ¿cuáles son las actuaciones previstas del Consejo de Gobierno sobre las políticas fiscales? Muchas gracias.
1: Muchas gracias, señor Cortés. Señor presidente de la Junta de Andalucía.
2: Muchas gracias, señora presidenta. Señor Cortés, es evidente que una mayoría de ciudadanos reclama, de una manera muy clara y nítida, especialmente en las clases medias, una presión fiscal menos asfixiante de la que, desgraciadamente, sufrimos, ¿no? El Gobierno de España ha cogido un camino, una dirección que claramente equivocada, la de una voracidad recaudatoria como nunca habíamos visto antes, y donde pues las clases medias y trabajadoras se han visto claramente perjudicadas por esa presión fiscal. No hay trabajador autónomo con el que uno se encuentre en el que no te hable de esa presión fiscal. No hay trabajador por cuenta ajena que no te hable de esa presión fiscal. No hay, en definitiva, prácticamente ciudadano que, entendiendo que hay que pagar impuestos, por supuesto, pero no pagar impuestos al nivel tan alto a donde nos ha llevado el Gobierno del señor Sánchez. Por eso bajar impuestos tiene un componente social y económico. Componente social y económico. Significa que los andaluces tengan más dinero en sus bolsillos y para gastar o para destinar a lo que ellos libremente quieran decidir. Significa una ayuda para las familias que más apoyo necesitan y significa también que nuestro tejido productivo tenga más capacidad de invertir y, por supuesto, de contratar también a más trabajadores. Y es un instrumento también de competitividad. Los territorios competimos no solamente en España, sino en Europa y en el mundo en función de la fiscalidad. Y la fiscalidad es una de las grandes variables que examinan cualquiera de los inversores que vienen a España. Desgraciadamente, España ya era Andalucía un infierno fiscal como herencia que nos dejó el Gobierno socialista y nosotros hemos tratado de revertir esa situación acometiendo 7 rebajas fiscales y bajando todos los impuestos sobre los que hemos tenido competencia en los últimos años. Desde la bonificación del impuesto de sucesiones y donaciones, donde el Partido Socialista se negó y, es más, tuvo, eso sí, tuvo la gallardía de reconocer que en el momento que tengan oportunidad de gobierno lo volverán a poner, ¿no? Y la bajada también de los tipos del impuesto de transmisiones, actos jurídicos documentados, la creación de tipos reducidos en 6, 3, 5% para algunos colectivos, la extensión del programa de garantía hasta los 40 años de primera vivienda y se amplía al 100% de la hipoteca. Hemos mejorado las deducciones por alquiler aumentando límites de 900 a 1.200, no solamente para jóvenes, mayores y víctimas de violencia de género o terrorismo, y hasta 1.500 para personas con discapacidad. O las nuevas deducciones en el IRPF por gastos asociados al deporte, a veterinaria, adquisición de mascota, enfermedad celíaca. Los andaluces se han ahorrado 1.800 millones de euros con toda esta bajada. Y lo seguimos haciendo y lo vamos a seguir haciendo a lo largo de esta legislatura. Como hemos avanzado en los presupuestos del 27, también como consecuencia del acuerdo entre los dos grupos políticos, el Grupo Político Vox y el Partido Popular, también se van a llevar nuevas rebajas fiscales para facilitar el acceso a la vivienda. Por ejemplo, en la compra de vivienda, que volvemos a la nueva bajada al tipo general, del impuesto de transmisiones patrimoniales del 7 al 6,75 y se va a elevar el límite del precio de la vivienda de 50.000 a 200.000 euros para tipo reducido y súper reducido, una medida que va a beneficiar a 147.000 andaluces. Y también nos acordamos de los mayores que sufren a veces problemas de la vivienda, como hemos visto, y que es un drama. Y por eso podemos anunciar que, tal y como acordamos también, vamos a bonificar el impuesto de sucesiones y donaciones para heredar la vivienda familiar entre hermanos. Creo que es una gran noticia, una vieja reivindicación del conjunto de los ciudadanos de Andalucía. Cuando una persona herede la vivienda familiar de su hermano, tendrá una bonificación del 99%, que es el máximo que permite la ley, cuando esa sea su vivienda habitual. Lo hacemos porque se prometió, porque hay que hacerlo y, sobre todo, porque es justo. Y frente a gobiernos que quieren meternos la mano en el bolsillo de manera permanente y llevar a la asfixia al sistema productivo, tenemos que generar auxilio a nuestras clases medias y trabajadoras. Serán unas cuentas públicas, las del 2027, que queremos que contribuyan a mejorar el acceso a la vivienda, a impulsar nuestro tejido productivo y a seguir fortaleciendo la sanidad, la dependencia y la educación. Y en este sentido, también me gustaría anunciarles que los presupuestos de 2027 incluirán una partida de 50 millones de euros en préstamos finalistas a las universidades públicas de Andalucía para que puedan reformar sus edificios y acometer obras de inversión extraordinaria.

0: tal como no ha habido demandado los rectores y la rectora. En definitiva, cumplimos, y además cumplimos como hay que cumplir, con las cuentas claras y con una ley de presupuestos que se trae al Parlamento para debatirla, no como en otra, como en las Cortes Generales, que ni siquiera han atendido a la Constitución española y jamás han llevado las cuentas a debatirla y han sido incapaces ni siquiera de llevar unas cuentas públicas, cuanto menos de aprobarlas. Nosotros sí lo vamos a hacer y en esas cuentas van a aparecer, sin duda alguna, fórmulas pactadas, de acuerdo, donde la rebaja fiscal sea un elemento primordial y fundamental para el dinamismo económico y para el bienestar de los conjuntos de los ciudadanos de Andalucía. Muchas gracias.
1: Muchas gracias, señor presidente. Señor Cortés.
2: Muchas gracias, señor presidente. Es curioso ver a la señora Montero reírse cuando estamos hablando de cuestiones tan serias. Mire, durante décadas el socialismo andaluz nos enseñó en Andalucía...
1: Continúe, señor Cortés.
2: Durante décadas el socialismo andaluz nos enseñó que de nada servían los desvelos de los autónomos, que la única empresa viable en Andalucía era la empresa servir al partido. Y que, por supuesto, la transparencia, el mérito y la capacidad brillaban por su ausencia. Hablamos de un modelo que siempre acababan pagando los mismos. El mecánico con sus dolores de espalda, el barrendero que limpia la ciudad de madrugada, el panadero que madruga a las 2 de la mañana y, por supuesto, el de siempre. El autónomo que no puede pagar las facturas del IVA o ese agricultor y ese ganadero que está asfixiado por culpa de su fanatismo climático. Y sí, esa era la Andalucía socialista. Mientras unos disfrutaban de la fiesta, los otros la pagaban. Ahora hay otro modelo, señores. Hablemos de la España de Sánchez o de la señora Montero. 2.700.000 personas, según datos oficiales, están recibiendo el ingreso mínimo vital. Casi 400.000 personas más que el año pasado. Y ahora mi pregunta es, ¿cuántos inmigrantes las están recibiendo? ¿De verdad vienen a pagarnos nuestras pensiones? La respuesta es no. La inmigración que estamos absorbiendo es poco cualificada y, por tanto, tiene salarios bajos. Y su aporte al estado del bienestar, por desgracia, es pequeño. A cambio, tienen acceso prioritario a la vivienda, a las ayudas sociales, a las guarderías, por no hablar del acceso a la sanidad y a la educación universal. Y lo mismo ocurre con la vivienda. Es imposible analizar el problema de la vivienda en España si no tenemos en cuenta la variable de la inmigración. En los últimos 8 años han entrado 8 millones de personas desde que gobierna Pedro Sánchez. No se han construido viviendas y, es más, tendríamos un problema energético si quisiéramos construirlas, depende dónde. ¿Qué ha hecho el Gobierno? Nada. Vaya marrón tienen socialistas y comunistas. Con una mano, el BOE. Con la otra, la pancarta. Lo único que esperamos es que griten flojito, señoría. En solo ocho años han construido 800 viviendas públicas. Más que Casa 47, Chapuza 47. Ustedes han protegido más al Ocupa que al propietario. Y, por supuesto, han priorizado en el acceso ante a los Mohamed que a los Fernández. Y ahora, con las prisas, señor presidente, nos traen la bancada de enfrente 2 decretos que son fruto de una pancarta de la extrema izquierda. Las consecuencias claras, y las sufrimos aquí en Andalucía: aumento del precio del alquiler, aumento del precio de la vivienda y, por supuesto, muchos más requisitos para alquilar una vivienda, porque los propietarios, ante el miedo y la incertidumbre que generan ustedes, están pidiendo más dinero, están pidiendo más garantías, avales financieros, están pidiendo seguros de impago. ¿Y saben lo que ocurre? Que están provocando que la brecha social sea cada vez mayor, porque solamente tienen acceso a esos alquileres los que tienen nóminas más altas. Aquellos españoles y andaluces con las nóminas más bajas son los que se quedan fuera. Señora Montero, vamos a hacer todo lo posible para que desde el Gobierno de Andalucía podamos revertir todas las políticas del Gobierno de la Nación. Que quede claro que su modelo ha fracasado y que aquí en Andalucía seremos un bastión ante ustedes. Muchas gracias.
1: Muchas gracias, señor Cortés. Señor presidente de la Junta de Andalucía.
0: Muchas gracias, señora presidenta.

0: Señor Corté, es cierto que la rebaja fiscal, sin lugar a duda, ha sido positiva, no solamente para nuestra economía, que nos ha permitido crecer nuestro tejido productivo, crecer en términos de convergencia, pero es que además no ha supuesto una merma en la recaudación, que ha crecido un 71% de recaudación más del IRPF desde el año 18, último año de gestión socialista. Entre otras razones, porque ha aumentado el número de contribuyentes, 1 millón más en IRPF, un 25,7%. Una política fiscal que favorezca a la familia y al tejido productivo cobra aún mayor importancia ante un escenario que estamos viendo de un crecimiento, como usted bien decía, del IPC. Fíjese que desde que el Gobierno y gobierna el señor Sánchez, la inflación ha subido un 27,3% en España. 27,3%. Eso sí que es un instrumento de empobrecimiento de la familia, de su poder adquisitivo. Los trabajadores y la familia están sufriendo una muy grave pérdida de poder adquisitivo. Una subida que también lastra la actividad económica, la inversión, el emprendimiento, la actividad de los propios trabajadores autónomos. Y a todos ellos, a la familia, a los sectores productivos y económicos, quiero decirle que desde el Gobierno de Andalucía vamos a cumplir con el compromiso de seguir bajando impuestos. Ese va a ser un objetivo fundamental a lo largo de esta legislatura, de estos 4 años, y va a servir para auxiliar, en la medida de nuestras posibilidades y nuestras competencias, la inmensa presión fiscal, la pésima política económica que ha llevado a cabo el Gobierno de la Nación. Muchas gracias.
1: Muchas gracias, señor presidente. Continuamos con la pregunta relativa a la juventud y oportunidades en Andalucía, formulada por la señora Montero Cuadrado, portavoz del Grupo Parlamentario Socialista, y dirigida al excelentísimo señor presidente de la Junta de Andalucía, don Juan Manuel Moreno Bonilla. Señora Montero, tiene la palabra.
2: Muchas gracias, presidenta. Y señor Moreno Bonilla, un año desde que estalló la crisis del cribado del cáncer de mama y ni las mujeres ni este Parlamento hemos conocido las consecuencias en términos de mortalidad que ha tenido esta tragedia, y ni siquiera ustedes han reconocido la responsabilidad patrimonial a la que están obligados. Ese es su Gobierno. Y voy a la pregunta. La juventud andaluza tiene comprometido su proyecto vital por las acciones, por las omisiones de las políticas que su Gobierno practica, especialmente agresivas e insensibles con la mayoría social, particularmente en vivienda y en educación, que ha puesto en jaque, señor Moreno, en jaque a toda una generación. El desahucio de Mari Carmen en estos días ha sacudido la conciencia social, ciudadana, también política, y ha puesto de manifiesto que el problema de la vivienda es una emergencia social y, como tal, hay que abordarla. Pero usted, ante ello, el lunes acudió a una promoción de vivienda que, como en anteriores ocasiones, paga el Gobierno de Estado de España y el Ayuntamiento, eso sí, usted paga al fotógrafo, y además planteó, como en otras ocasiones, bueno, que qué más da quien pague, ¿verdad?, que dijo usted en una en Córdoba. Da igual, que el dinero lo ponga uno o lo ponga otro, usted no piensa poner ni un duro. Y se grabó un vídeo en el que viene a decir que en Andalucía está todo bien. También en la respuesta que ha dado a otros portavoces ha venido a decir que aquí no hay problema con la vivienda, que dejemos que actúe el mercado. Entonces, señor Moreno Bonilla, ¿nos puede decir por qué el precio de la vivienda en Andalucía ha subido un 75% frente al 65% de España? ¿Nos puede decir por qué el precio del alquiler ha subido en Andalucía un 72% frente al 44% de España? ¿Nos puede decir por qué ha subido el módulo VPO un 40% solo por su exclusiva decisión? ¿Nos puede decir qué piensa hacer con que uno de cada tres jóvenes solo puede emanciparse en este país hasta los 34 años aquí en Andalucía? No, en Andalucía, que es España y es este país. A ver si es que Andalucía ahora resulta que no es España. En Andalucía…
1: Señoría, guarden silencio. Señoría, guarden silencio.
2: Espero que sea benévola con el tiempo, porque me cortan la intervención. Uno de cada tres jóvenes, señor Moreno Bonilla, no puede emanciparse sin ayuda de la familia. ¿Cómo que aquí en Andalucía no hay problema con la vivienda, todo está bien y dejemos actuar al mercado? ¿Puede usted decirnos?

0: cuáles son las perspectivas que tiene para impulsar esa vivienda y dar satisfacción a las necesidades de los jóvenes en nuestra tierra. Muchas gracias.
1: Muchas gracias, señora Montero. Señor presidente de la Junta de Andalucía.
2: Muchas gracias, señora presidenta. Señora Montero, le traiciona el subconsciente, tiene la cabeza mucho en Madrid, demasiado quizás en Madrid. Muchos despachos en Madrid que tiene usted.

0: hora de emanciparse y tener un proyecto de vida. Fíjese usted si somos conscientes que hemos creado una consejería exclusivamente de vivienda y juventud, que no existe para concentrar no solamente recursos humanos, sino también administrativos y económicos. El desempleo juvenil refleja un problema estructural del mercado laboral español y el andaluz. Pero en Andalucía hemos conseguido reducirlo en los últimos años, y eso que veníamos de tasas muy altas. Fíjese usted qué herencia más positiva nos dejaron ustedes. Cuando gobernaron, aquí en Andalucía, llegaron al 67% de desempleo juvenil. 67, o sea, 2 de cada 3 andaluces, gracias a sus políticas, no tenía empleo. Ahora le voy a dar los datos que tenemos en la actualidad. El paro registrado en menores de 25 años ha bajado un 36,6% desde diciembre del 18, una bajada por encima de la media nacional, 32%. Andalucía aporta y aportó el 26,6% del descenso del paro nacional en este colectivo, es decir, 1 de cada 4 jóvenes que encontraba empleo lo encontraba aquí, superando a la media nacional. Los afiliados a la Seguridad Social entre menores de 25 años crecieron un 66,35% entre el año 18 y el 21, 110.769 afiliados más a la Seguridad Social. La tasa de paro se ha reducido 14 puntos y en España se ha reducido un 9,7%. En el ámbito de la vivienda también estamos actuando. Como ya he dicho, Andalucía lidera la construcción de vivienda libre, que no se hacían vivienda aquí de ningún tipo, con más de 170.000 viviendas en los últimos 7 años, y ha multiplicado por 4 la capacidad que tenía su Gobierno, porque usted estuvo en el Gobierno hasta el año 18, para promover viviendas de protección oficial, llegando a las 18.300. En el nuevo Plan de Andalucía, que, por cierto, el dinero no es del Estado, son fondos europeos que son obligación de trasladar a la comunidad autónoma. Ustedes son meros mensajeros de recursos económicos, que lo tenga usted claro. El nuevo plan de, salvo que usted crea que no lo merecemos, claro. El nuevo plan de vivienda Andalucía 2630, dotado con 1.200 millones de euros, estará dotado a 3 pilares. Construcción de VPO, rehabilitación de edificios y emancipación de los jóvenes. Y, asimismo, le quiero anunciar que vamos a crear una nueva línea de ayudas de alquiler destinada precisamente a jóvenes menores de 35 años, una ayuda de 250 euros al mes durante un máximo de 24 meses, que puede alcanzar un total de 6.000 euros para el beneficiario. Se establecerán unos límites de ingresos de 3 o 4 veces el IPREM y unos límites de renta de alquiler entre 600 y 1.000 euros. En definitiva, señora Montero, nosotros hacemos política de vivienda y creando empleo. En su situación no es la misma. Como le he recordado, el problema de la vivienda se ha acrecentado de manera notable desde que ustedes asumieron las responsabilidades del Gobierno hasta llegar a hacerla insoportable como es el día de hoy. Muchas gracias.
1: Muchas gracias, señor presidente. Señora Montero.
2: Señor presidente, cuando copia al Gobierno de España, acierta. Por tanto, las ayudas al alquiler no solo hay que presupuestarlas, hay que ejecutarlas. Ustedes fueron la última comunidad autónoma que ejecutó las ayudas al alquiler para jóvenes del Gobierno de España. Y, señoría, los fondos europeos no es que yo diga que no merecemos, es que ustedes pelearon en contra de que vinieran a España cuando fuimos a reclamarlo a Bruselas. Fue el Partido Popular. Pero verá, señor Moreno Bonilla, usted no es un tertuliano, ¿eh? Usted es el presidente del Gobierno de Andalucía. Usted no se tiene que venir aquí a describir una realidad, simple y llanamente a hacer como hacen los comentaristas de prensa. Usted, me queda claro que la única política que piensa practicar es, ante el fallo del mercado de la vivienda, más mercado. Eso es lo que usted está proponiendo, construir más vivienda. Usted dijo el otro día que haya un volumen superior de vivienda, que ya se equilibrará la oferta y la demanda. Mire, se lo quiero decir muy claro. Como en todo, la política en Andalucía la dirigen los mercados, ya lo sé. Pero la receta que usted está aplicando es la receta Aznar. Y le voy a recordar, del 97 al 2007, en este país se construyeron 6 millones de viviendas. ¿Sabe qué ocurrió con el precio? Que se duplicó el precio de la vivienda, se multiplicó por 2,5 y se cuatriplicó el precio del suelo. Por tanto, señoría, debería de usted tener claro que el mercado de la vivienda no funciona, como tampoco funciona.

0: funcionan los medicamentos y hay que regularlo. Y por tanto hay que intervenir el mercado para que la vivienda deje de ser un producto especulativo y se convierta en un bien social que sea garantía del derecho de la gente. Garantía del derecho de la gente a vivir bajo un techo. Usted dice que la política de vivienda no es ideología, que es gestión. Lo dice usted. Que la política de vivienda no es ideología, que es gestión. Lo dice usted. Que ha dejado de ejecutar 1.600 millones de euros en vivienda que hubieran dado lugar a 10.000 nuevos hogares. O sea que de gestión, nada. Pero claro que es ideología, señor Moreno Bonilla, decidir si se está del lado de los especuladores o del lado de los jóvenes y de los trabajadores. Claro que es ideología decir que hay que dejar actuar al mercado. Porque gobernar, aunque a usted no le guste, señor Moreno Bonilla, es elegir. Y tiene usted que elegir en política de vivienda. Y yo le pregunto, ¿qué van a hacer los diputados del Partido Popular de Andalucía en el día de mañana? ¿Van a votar a favor de decretos ley que no se repitan los desahucios como el de Mari Carmen? Y por otra parte, ir produciendo cambios estructurales para regular el mercado. Yo le pregunto, ¿estarán los diputados del Partido Popular de Andalucía a favor de Mari Carmen o a favor de los fondos buitres? ¿Estarán los diputados del Partido Popular de Andalucía a favor de los jóvenes que no tienen capacidad de emanciparse o a favor también de los especuladores que solo utilizan la vivienda para poder enriquecerse? Es hora de elegir, señor Moreno Bonilla, le repito, usted no es un tertuliano que se limita a describir las realidades y a criticar lo que hace uno o lo que hace otro. Es su responsabilidad, competencia exclusiva en materia de vivienda, al punto que han recurrido la ley estatal para impedir mayor protección de la VPO y están propiciando VPO a 350.000 euros. Le echa la culpa al Gobierno de Sánchez de la ley estatal en el precio de la vivienda cuando usted no la aplica en Andalucía. La culpa del precio de la vivienda es usted, como le acabo de comentar, porque en esos 8 años quien ha gobernado en Andalucía, muy a mi pesar, señor Moreno Bonilla, ha sido el Partido Popular. Por tanto, elija, ¿van a estar al lado de los especuladores o van a estar al lado de los jóvenes? Gracias.
1: Muchas gracias, señora Montero. Señor presidente de la Junta de Andalucía, tiene la palabra.
2: Muchas gracias, señora presidenta. Señora Montero, en efecto es que tiene la cabeza en Madrid. Y por eso no solamente no habla del Congreso de los Diputados, de que van a votar los diputados en el Congreso, usted está en Madrid. Pero fíjese si está en Madrid, que no se ha enterado de la ejecución de las viviendas, porque eso se ha explicado. Mire, la mayor parte de las políticas de vivienda son plurianuales, pero como está en Madrid no se ha enterado, porque usted tiene dos despachos en Madrid, uno en las Cortes Generales, y otro en Ferraz, porque usted sigue siendo la número dos del PSOE, la mano derecha del señor Sánchez, Por tanto, la mayor parte son políticas plurianuales. Por lo que se había comprometido, lo que se habla son de fondos que son comprometidos y fondos que son aceptados, que están impulsando promociones, ayudas y actuaciones que se encuentran precisamente en ejecución y cuya certificación se va realizando conforme a los distintos hitos. Mire, señora Montero, dice usted que aquí lo hemos hecho muy mal. Pues fíjese si lo han hecho mal ustedes a nivel de España. Menos mal que nosotros hemos salvado aquí, a por lo menos Andalucía. Según el INE, no depende del Gobierno andaluz, el índice de precio de la vivienda, segundo trimestre de 2026, publicado el 7 de septiembre, hace nada. La vivienda subió un 11,9 interanual en Andalucía frente al 12,2 de la media nacional. ¿Dónde sube más la vivienda, señora Montero? ¿Dónde sube más con sus políticas? No falte más a la verdad, porque yo entiendo que usted ha hecho un estilo de hacer política faltando a la verdad, pero es que se le pilla, es que después queda mal. Bueno, vaya usted siga así. Mire, le voy a contar, usted me ha hablado del plan de vivienda del señor Aznar, otra vez la cabeza en Madrid. Yo le he hablado del plan de vivienda de la señora

0: Montero Sánchez, aquí en Andalucía, no voy a hablar de España. Mira, estuvieron 10 años sin impulsar promociones de vivienda, una década entera. No pagaron la ayuda a promotores, 30 millones de euros, ni ayuda a los compradores de VPO. No pagaron las ayudas a los alquileres, que eran 40 millones de euros. Les dieron las competencias, por cierto, a sus socios de Izquierda Unida, y luego se la quitaron porque hicieron una ley de vivienda que era inconstitucional. Ustedes no hicieron nada para los jóvenes, absolutamente nada. No solamente no hacían, sino lo poco hacían ni lo pagaban. Esa era la política de vivienda que hacían ustedes. Y mire, sobre el decreto dice una cosa muy curiosa. El decreto de su gobierno dice que Mari Carmen es víctima de una legislación, vaya texto legislativo, que Mari Carmen es víctima de una legislación machista y retrógrada procedente de una dictadura y de la especulación más voraz. Y dicen, sí, sí, pues fíjese usted, a Mari Carmen la ha desociado la ley de arrendamiento de 1994. ¿Sabe quién era presidente en 1994? Un socialista, un insigne socialista, Felipe González Márquez. González González Márquez.
1: Señoría, guarden silencio.
0: ¿Está llamando retórgado y machista a aquel gobierno socialista? Están llamando. Es que no saben. Faltar a la verdad tiene ese problema, que al final viene la réplica y le pone en el espejo de la verdad. Yo entiendo que ustedes no quieren al señor González por ningún lado, pero de ahí a llamarlo franquista y especulador me parece bastante, bastante grave. Bastante grave.
1: Señoría, guarden silencio.
0: Mire usted, los precios, la vivienda ha escalado al primer puesto de la preocupación de los españoles. Antes ocupaba el puesto número 15, antes de que el señor Sánchez y la señora Montero llegaran al Gobierno de España. El aumento de los precios insostenible de la compra y venta de alquiler. Una menor oferta de alquiler provocada por los topes y los precios. En definitiva, en 2025 se registraron 462 contactos por anuncio en Barcelona, frente a 77 en Sevilla, según el estudio FEDEA. ¿Qué significa en Barcelona? Que en Barcelona ha desaparecido 50.000 pisos del alquiler. ¿Y sabe por qué ha desaparecido? Porque han limitado el precio, porque han topado y porque han intervenido, porque han fracasado rotundamente en la política de vivienda.
1: Muchas gracias, señor presidente. Procedemos a la siguiente pregunta oral y última. Señorías, guarden silencio, por favor. Señora Rabal, por favor, guarde silencio. Señorías, guarden silencio. Procedemos a la siguiente pregunta oral, que es la relativa a la situación económica y social de Andalucía, formulada por el señor Martín Iglesias, portavoz del Grupo Parlamentario Popular, al señor presidente de la Junta de Andalucía, el excelentísimo señor don Juan Manuel Moreno Bonilla. Señor Martín, tiene la palabra.
2: Muchas gracias. Señor presidente, necesito un minuto antes de entrar en materia. El señor José Ignacio García ha dicho que nosotros estamos obsesionados con Cataluña. Yo le voy a decir a usted, señor García, con lo que estamos obsesionados y con lo que estoy obsesionado yo personalmente. Yo estoy convencido de que usted no ha tenido la desgracia en la vida, y no sabe cómo me alegro, de tener que enterrar a sus mejores amigos con un tiro en la nuca, víctimas del terrorismo de ETA. Me alegro muchísimo, señor García, pero no puedo entender...
1: Señora Rabal, le llamo al orden. Tiene una llamada al orden, señora Rabal. Señorías, mantengan el orden. Señor Martín, tiene la palabra.
2: No puedo entender, señor García, cómo año tras año y sistemáticamente ustedes blanquean al partido que representa, a quienes asesinaron a mis amigos, a quienes asesinaron a las 855 víctimas de ETA, y los blanquean llevándolos a los actos de su partido en Andalucía. Mientras ustedes no aclaren que no piensan lo mismo que Bildu de las cosas, que no son lo mismo que Bildu, todo lo que usted diga y todo lo que usted proponga en este salón, que se llama Salón Alberto Jiménez Becerril, no tendrá ningún sentido, señor García.

0: sentido. Obsesionados estamos con la memoria de nuestros amigos y con la memoria de todas las víctimas del terrorismo. Ya está bien de blanquear. Ya está bien de blanquear a ETA.
1: Señorías, señor presidente, voy a empezar mi intervención ahora, si me lo permiten ustedes, por favor.
2: Señorías, guarden silencio. Señora Ferri, guarde silencio, por favor. Señorías, guarden silencio. Señor Martín, tiene la palabra.
1: Gracias, señora presidenta. Me gustaría empezar, ahora entrando en materia, con la misma frase con la que terminé mi intervención desde ese atril en el pasado pleno. Lo último que dije fue que viva Ceuta, que viva Andalucía y que viva España. Y me gustaría empezar con esa frase y me gustaría continuar diciéndoles también que este grupo parlamentario, que es el grupo mayoritario, claramente mayoritario de esta Cámara, no va a permitir que ninguna UTE de partidos de izquierda imponga en este Parlamento aquello de lo que se puede hablar y aquello de lo que no se puede hablar. Luego se llaman a sí mismos andalucistas, pero ¿qué clase de andalucista es un diputado que impide que el Parlamento de Andalucía pueda debatir libremente, Parlamento soberano, de todo aquello que considere oportuno? Ustedes, señorías, son andalucistas de pacotilla y están buscando simplemente algo tan anti-andalucista como convertir la Casa de la Palabra de Andalucía en la Casa de la Mordaza de Andalucía. Y no se lo vamos a permitir, señorías, no se lo vamos a permitir. He escuchado atentamente todas las intervenciones hablando de vivienda, de oportunidades para la juventud, pero es sorprendente viniendo de los partidos que han gobernado España, señor presidente, en los últimos 8 años y no han movido un dedo ni por buscar una oportunidad para ningún joven en España ni por solucionar el problema posiblemente más grave que tienen los jóvenes, que es el acceso a la vivienda. Ahora de pronto han descubierto, de pronto, que tenemos un gran problema encima y que hay que solucionarlo. Ellos que han estado 8 años con el Gobierno de la España, de la escalada de precios, de la disminución de la oferta de alquiler, del aumento de la ocupación, de la reducción de la seguridad jurídica de los propietarios, de la dañina ley de vivienda. Ellos han estado ahí siempre, pero han descubierto el problema ahora. Y lo mejor es que lo van a arreglar en 10 minutos, en 10 minutos, con un decreto. El decreto ha tenido un efecto inmediato, señor presidente. En menos de 24 horas se han retirado más de 4.000 ofertas de alquiler del portal Idealista. 4.000 en 24 horas. A eso le llamo yo una maravilla de decreto. Así que, señoría, yo creo que vamos a llamar las cosas por su nombre. Menos pamplina y más gestión. Aquí se hace gestión. Se hace gestión y eso ha llevado a que se cuadruplique el número de viviendas construidas de protección oficial desde que usted es presidente, a que seamos líderes de todas las comunidades de España en construcción de vivienda libre, 140.000, todo eso con respecto a los 7 años en los que gobernó antes el Partido Socialista. ¿Es suficiente? Evidentemente no es suficiente, pero estamos en el camino. De la misma manera que lo estamos habiendo conseguido que más de 3.000 menores de 40 años hayan podido adquirir su primera vivienda, pues gracias a esos avales hipotecarios de la Junta de Andalucía, además de las bajadas de impuestos, la última anunciada en el impuesto de transmisiones patrimoniales por la consejera hace escasamente unos días, y además todo eso en el marco de una ley andaluza que sí viene a contribuir a la emancipación de los jóvenes, que sí protege el acceso a la vivienda de las personas con más dificultades, que sí garantiza que haya vivienda de calidad y sostenible y que, evidentemente, no es como la ley nacional, que básicamente es una ley ideológica, una ley intervencionista y una ley permisiva con la ocupación ilegal. Y frente a tanto engaño, pues yo se lo voy a decir, aquí

0: a ustedes, el único desahucio que les preocupa en España es el desahucio del actual inquilino de la Moncloa. Ese es el único desahucio que les preocupa. Pero miren, en Andalucía, mientras, y esa, de eso va mi pregunta, del avance social y económico de Andalucía, las cifras no dan la razón en crecimiento económico, en producción industrial, en mayor número de empresas, en liderazgo en las energías renovables, en inversión extranjera que se ha triplicado, en el número de autónomos que superan los 600.000 y todo eso, señor presidente, frente a la larga lista de agravios que el Gobierno de Pedro Sánchez utiliza para castigar a Andalucía. Yo no tengo tiempo para hacerle una retahíla de agravios, ya la iremos haciendo en su momento, pero sí les digo que quizá el antídoto más claro que hay contra el veneno que supone para Andalucía esos agravios y que perjudica claramente la salud de los andaluces son sus políticas, las políticas del Gobierno de Juanma Moreno, que garantizan que Andalucía va a seguir creciendo y va a hacerlo de la mano del camino, del diálogo y del acuerdo. Muchas gracias.
1: Muchas gracias, señor Martín. Señor presidente de la Junta de Andalucía, tiene la palabra.
2: Muchas gracias, señora presidenta. Señor Martín, bueno, decía usted que Andalucía avanza en términos económicos y lo es así, no porque lo digamos nosotros, sino porque lo avalan los datos y lo avala también el hecho de que una mayoría social de los andaluces apoya nuestras políticas, que es el dato que a nosotros más nos interesa, ¿no? En Andalucía hoy ofrece estabilidad, confianza y solvencia de lo público, algo que contrasta con lo que está ocurriendo a nivel nacional, donde reina el caos, la incertidumbre, la incompetencia, como hemos visto, en Ceuta. Aquí se aprueban los presupuestos autonómicos cada año frente a cero presupuesto no ocurrido en ningún país de la Unión Europea. Una legislatura al completo sin tener presupuesto, sin presentar siquiera las cuentas públicas, algo que debería de avergonzar, sin duda alguna, a los responsables en esa materia. Andalucía avanza en lo económico y lo social, como lo demuestran los últimos indicadores. Crecemos por encima de la media española, no un año, sino desde que asumimos el Gobierno de Andalucía. En el segundo trimestre crecimos un 3,1, cuatro décimas más que España, que creció un 2,7. Andalucía sigue siendo la comunidad que más reduce el paro en términos interanuales. La caída interanual de Andalucía triplica a la del conjunto de España. La inversión extranjera se ha duplicado en los primeros seis meses, crece el triple que la media nacional, que se estará haciendo mal en el resto por parte del Gobierno de España. La producción industrial andaluza es la segunda que más crece en España. En el primer semestre, de enero a junio, hemos cuadruplicado, que este dato es muy importante, cuadruplicado el crecimiento de la producción industrial de España. ¿Qué políticas se estarán haciendo en el ámbito del conjunto de España? Le daré dos ejemplos recientes. La nueva planta Atlantic Copper en Huelva, para reciclar metales, con una inversión de 550 millones de euros de inversión y con cientos de puestos de trabajo cualificados que se ha puesto en marcha. Y Mueve, la compañía Mueve, que ha puesto en marcha el Valle Andaluz del hidrógeno verde con 1.000 millones de euros de inversión que serán ampliables. Debido a la buena marcha de la economía andaluza, la agencia Standard & Poor's ha comunicado una mejora en la calificación crediticia de Andalucía, pasando de A a A, al mismo nivel que la Comunidad de Madrid, que es la locomotora económica de España. Esto indica que vamos en la buena dirección y que Andalucía se ha convertido no solamente en un lugar atractivo para invertir y desarrollar proyectos, sino también, dada su alta reputación internacional, también para vivir. Esto se debe al empuje, al talento de una sociedad, como la sociedad andaluza, que quiere crecer, que quiere mejorar, que acepta el reto de mejorar y que impulsa, sin duda alguna, todas y cada uno de los ámbitos sociales. Y, por supuesto, quiero hacer también hablar de la vivienda, no podía ser de otra manera. Si hay muchas políticas donde este Gobierno tristemente ha fracasado, y digo tristemente porque si hubiera tenido éxito no hubiera ido mejor al conjunto de los españoles y también a los andaluces. Pero en el ámbito de la vivienda es un rotundo fracaso. Un rotundo fracaso porque ha estado basada en la improvisación, en la ideologización, en el eslogan y en, tengo que decir, en la pereza, porque es que no se ha trabajado en vivienda. Y cuando no se trabaja, pues al final pasa lo que pasa. Pasa que tenemos el mayor problema de la historia en materia de vivienda. Esa es la gran herencia que va a dejar el señor Sánchez, la señora Montero, va a dejar al conjunto de los españoles. Una gran herencia en forma de problema. Ha tenido

0: Que pasar, salir ciudadanos a las calles para que el gobierno se movilice, temoroso de que por el ámbito de la izquierda pueda perder votos y saque un decreto contrarreloj que además va a durar, yo creo, poco tiempo, porque va a durar escasas horas, pero además ya ha hecho daño, porque un decreto donde la técnica legislativa es hablar de Franco, dejar mal a Felipe González y todo ese tipo de cosas. ¿Qué interés puede tener en términos sociales? Pero además, que como usted ha dicho y ha dado un dato que es claramente esclarecedor, 4.000 anuncios se han retirado de uno de los grandes portales que hay de alquiler. Y eso significa una cosa, significa que las cosas se están haciendo muy mal. Mire, más del 90% de los alquileres de España es de pequeños propietarios, entre ellos muchos pequeños propietarios son votantes del Partido Socialista. Muchos pequeños propietarios son votantes del Partido Socialista. En Andalucía llega al 95%. Están atacando su propia base electoral. El 10% restante son grandes tenedores o fondos inmobiliarios. Son las familias que han destinado su ahorro a lo largo de su vida. Aquí llega casi al 95% en Andalucía las que alquilan una vivienda. Y ustedes, señores de la izquierda, están atacando a esas familias andaluzas, generando inseguridad jurídica. Y además están hipotecando el futuro de los jóvenes. Cada vez que se retira una vivienda de la oferta, cada vez que introducen miedo y elementos de distorsión, de desconfianza, de descrédito, de inseguridad jurídica, están restando oportunidades a decenas de miles de andaluces y de españoles. Son políticas fracasadas, que no han funcionado, como dice el informe de la OCDE en Barcelona, donde se ha aplicado. Son políticas que no tienen recorrido y que, por tanto, no pueden aportar ninguna solución a un problema gravísimo como el que estamos viviendo en Andalucía, pero también y de manera muy especial en el conjunto de España. Y además un decreto que establece cosas muy curiosas, como la prórroga forzosa de los contratos de alquiler hasta el 2028, mientras que el segundo decreto promulga la prórroga forzosa de carácter indefinido. Y además al dueño, al propietario, le tienes que indemnizar con 12 abonos de las mensualidades y además en función de la antigüedad. Pero ¿quién va a alquilar un piso en esas condiciones? ¿Pero qué familiares que han contribuido y que tienen un piso o un pisito y lo pueden poner en alquiler, que normalmente están por encima de los 60 años, coge esa en las tablas, porque es fruto del ahorro de una vida, por encima de 60 años? ¿Usted cree que una persona ya que está jubilada con estos decretos le está motivando, le está ilusionando para que ponga esa vivienda al conjunto de la sociedad para alquiler? ¿No se dan cuenta que el intervencionismo asfixia? ¿No se dan cuenta que hay que trabajar un poquito y hay que sentarse con quien son precisamente los promotores y los que hacen el diseño, el desarrollo urbano y ver dónde tenemos problemas, problemas administrativos, problemas burocráticos, problemas fiscales, que no se puede hacer a golpe de decreto simplemente para tener un titular, que eso dura un cuarto de hora, como puede durar este decreto, porque finalmente no sé si se va a convalidar, pero igual no dura ni horas? Es que no sienten nada por traficar con el sufrimiento de personas todos los días. Es que no le conmueve ni Mari Carmen, ni ninguna de las otras muchas Mari Carmen anónimas. Ha tenido que llegar a una plaza pública a ocupar las calles, los ciudadanos, para que ustedes se den cuenta que hay un problema de la vivienda. Ahora reacciona cuando en Cataluña se lleva habiendo un montón. Y cuando se hace en todo el país, ahora reacciona y reacciona de una manera electoralista poco creíble para el conjunto de los ciudadanos, incluido para sus propios votantes. Sean serios con este problema y pongan un poco de sensibilidad y un poco de piel, al menos, si no lo quieren hacer con Ceuta, al menos hágalo con la vivienda. Muchas gracias.
1: Muchas gracias, señor presidente de la Junta de Andalucía. Procedemos, por tanto, a continuar con las preguntas a los consejeros.

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5: La Diputación de Córdoba, a través del Patronato Provincial de Turismo de Córdoba, ha puesto en marcha el pasaporte turístico de la Ruta del Vino Montilla-Moriles, una iniciativa impulsada por la Asociación para la Promoción del Turismo del Vino, entidad gestora de la Ruta del Vino Montilla-Moriles, con la que se pretende promocionar y dinamizar el enoturismo como uno de los recursos estratégicos para diversificar la oferta turística de la provincia. La delegada de Turismo y vicepresidenta del Patronato Provincial de Turismo de la institución provincial, Narci Ruiz, ha explicado que se trata de una iniciativa que tiene como finalidad dar visibilidad a las empresas y experiencias vinculadas al mundo del vino, fomentar la interacción de los visitantes con el territorio, incentivar la visita a los establecimientos y municipios adheridos y premiar la fidelidad de los turistas que han participado en el uso de estos pasaportes turísticos de la Ruta del Vino Montilla-Moriles. En total se van a repartir 2.500 pasaportes, 500 en cada una de las ediciones, entre los 58 socios públicos y privados de la Ruta del Vino de los 17 municipios que la integran, junto con la capital. Un pasaporte físico impreso donde los participantes podrán ir sellando cada vez que realizan la experiencia. El visitante deberá recorrer ubicaciones indicadas en su pasaporte, consiguiendo así un sello en cada parada después de realizar la visita o experiencia correspondiente, y una vez completado el recorrido, el participante podrá optar a varios premios si completa un pasaporte o si completa las 5 modalidades. El gerente de esta iniciativa, Rafael Cabello, asegura que el mayor premio de este pasaporte, válido hasta el 31 de diciembre de 2027, es conocer el territorio.

Turismo Costa del Sol ha participado en la IFTM Top Resa 2026, uno de los principales encuentros profesionales del turismo en Francia que ha reunido este año a más de 32.000 agentes, 1.650 marcas y 177 destinos durante sus tres jornadas de celebración en París. El objetivo en esta ocasión ha sido reforzar la promoción de los municipios malagueños en el mercado francés y estrechar la relación con profesionales de la industria turística del país vecino. En esta edición, la entidad de la Diputación de Málaga ha contado con un expositor propio que incorporaba por primera vez su nueva imagen de marca y ha funcionado como espacio de encuentro, networking y generación de oportunidades de comercialización para el sector turístico de Málaga y la Costa del Sol. El director gerente de Turismo Costa del Sol, Antonio Díaz, ha destacado la importancia de la cita para mantener una relación directa con el canal profesional francés y ha señalado que la presencia conjunta del sector provincial permite reforzar el contacto con operadores

y agencias y generar nuevas oportunidades de comercialización. IFTM Top Resa 2026 reunía a profesionales de distintos ámbitos de la industria turística, entre ellos viaje de negocios, MICE y turismo de grupos.

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3: Señoras, señores, ¿qué tal? ¿Cómo les va? Bienvenidos, buenas noches. Es definitivamente un escándalo lo que está sucediendo en la Liga Española. Esto y más lo encuentra usted en el Curubito. Si se perdió algún detalle, lo puede encontrar en las diferentes redes sociales.
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2: Langostino, manzanilla, caballos galopando junto al mar y el lugar desde el que partió la expedición de la primera vuelta al mundo. Hoy ponemos rumbo a Sanlúcar de Barrameda, cruzamos el Guadalquivir, tendremos Doñana frente a frente y probaremos su rica gastronomía. ¿Preparados para andalucinar? ¡Comenzamos!

Hay muchas formas de comenzar el día, pero pocas como esta. Con las primeras luces del amanecer nos subimos a caballo para descubrir la parte más oculta de Sanlúcar a otro ritmo. ¿Nos acompañas?

0: ¿Qué tienen de especial estas rutas a la hora de conocer Sanlúcar?
1: Pues aparte del contenido histórico que tiene, lo que tú estás pudiendo vivir en estos momentos, que es la tranquilidad de esta vía pecuaria, que en la época de pandemia, por ejemplo, fue una de las vías de escape que tuvimos todos para poder salir y caminar y relajarnos, y fue la que nos dio en esa etapa vida a todos.
0: Hablabas del el contenido histórico, ¿no?
1: Pues en la época de la circunnavegación, que hace recientemente fue el aniversario, el quinto aniversario, era de la zona donde más se pasaba y se comerciaba, y se utilizaba como vía para poder llevar la mercancía hasta Sevilla. Y bueno, en esa época de esplendor fue una de las épocas en la que más importancia tenía toda esta vía pecuaria, que es una cañada real que va desde el Castillo de Santiago hasta Sevilla.
0: ¿Cuánto suele durar esta ruta?
1: Pues esta ruta tiene aproximadamente una duración de unas 2 horas. ¿Vale? Damos primero unas explicaciones básicas de seguridad y de cómo tienes que montar, como ya tú como buena profesional vas llevando a cabo, y luego llegamos hasta aquí y aquí ya damos una serie de explicaciones y volvemos y contamos el contenido de vuelta.
0: ¿Qué es lo más alucinante, Manuel, de esta actividad, de esta forma de descubrir tu tierra?
1: Pues descubrir la historia también más oculta de Sanlúcar y quizás de la más importante que tengamos en Andalucía.
0: Yo me imagino que aquí ver las puestas de sol, ¿no?, y esos amaneceres no tiene precio.
1: Pues aquí la caída del sol es bastante especial por la iluminación, los colores. De hecho, es el momento que aprovechamos para sacarle fotografía a toda la familia y a aquellos que quieren conocer, y siempre se lleva un recuerdo para toda la vida con esas puestas.
0: Vamos, que andalucinan, ¿no?, con esas puestas de sol.
1: Podríamos decir que sí, que andalucinan.
0: ¿Qué significado tiene el caballo para Sanlúcar de Barrameda?
1: Pues es lo que le da nombre internacionalmente a Sanlúcar, su carrera y la forma en la que la gente que vivimos aquí, pues la vivimos.
0: Como buen sanluqueño, Manuel, ¿qué tiene esta tierra que la hace tan especial? ¿Qué me espera hoy? ¿Qué voy a descubrir? ¿Qué voy a ver?
1: Te espera el sonido de los caballos galopando,

con la oxigenación del mar, justamente, y el olor a sal, de la misma costa y el Coto de Doñana, que hacen de fondo de un marco inmejorable.

0: Si estos muros pudieran hablar, tendrían muchas cosas que contarnos. Hoy retrocedemos varios siglos atrás para descubrir uno de los testigos de la historia de Sanlúcar, el Castillo de Santiago. ¿Qué hay detrás de estos muros? Álvaro, para situarnos, ¿cuándo se construye el castillo y por qué era necesaria una fortaleza como esta en Sanlúcar?
1: Pues mira, el castillo está construido, se termina de construir, no sabemos exactamente la fecha porque estas obras eran bastante grandes y era muy difícil saber la fecha exacta, pero pensamos que es hacia 1478 más o menos cuando se realiza la visita de la reina Isabel la Católica a Sanlúcar por primera vez. Y por primera vez la reina se sube al castillo, a la torre del homenaje, y ve el mar por primera vez, que es el primer hecho histórico que tiene este castillo. Y el castillo se construye para mayor gloria del duque de Media Sidonia, para demostrar la potencia económica del ducado.
0: Si retrocediéramos 500 años, ¿qué Sanlúcar nos encontraríamos? ¿Qué sucedía?
1: Pues nos encontramos al principio, cuando se construye el castillo. El castillo es el final de la muralla dentro de la ciudad. Entonces estaba en una esquina, con lo cual de aquí hacia el mar no había nada construido. Eso se construye posteriormente. Entonces esto era el final y era la esquina más visible del castillo. El castillo tenía por este lado y por este, el que da al mar, era una caída muy importante, por lo tanto no había forma de escalar este castillo. Y por este lado y este otro lado, lo que había era un foso.
0: ¿Y qué ocurría aquí dentro?
1: Bueno, la vida, como era un castillo donde estaba la guardia, pues era un sistema defensivo, ¿no? Con lo cual vivían aquí llegaron a vivir 200 soldados con sus respectivos caballos, o sea que la vida era muy importante. Teníamos un pozo, este pozo se construye posteriormente, se construye casi 200 años más tarde, o sea que hasta ese momento la gente venía para poder beber aquí o cocinar o incluso lavarse, tenían que traer el agua de fuera.
0: ¿Y hoy en día qué puede encontrar el visitante nada más llegar?
1: Bueno, el visitante se encuentra con la historia, porque hemos conservado este castillo exactamente todos sus periodos históricos, ¿no? Desde el sitio donde se subían los caballeros con la armadura para poder subirse al caballo, que está aquí de este lado, hasta, bueno, pues todo lo que era la vida de un castillo en esa época. Porque eso sí, hemos ido la rehabilitación, que es una rehabilitación 100% privada, lo hemos hecho de acuerdo con la historia. No, la verdad es que el castillo tiene joyas dentro de las cosas que tiene muy importantes. Tiene una colección de armas, de espadas espectacular que empieza en 1600 hasta nuestros días, ¿no?
0: Desde que entras te encuentras un museo bastante pensado para toda la familia, ¿no?
1: Claro.
0: Interactivo también para los más pequeños.
1: Exacto, porque nosotros lo que queremos es que la gente aprenda la historia de España a través de la visita a este castillo, pero al mismo tiempo se diviertan y pasen un rato muy agradable. Y por eso tenemos para los niños, pues, que se puedan disfrazar, que se pongan sus cascos, sus espadas, que puedan jugar. Incluso tenemos un sistema de gafas de Facebook para poder ver en realidad virtual cómo era el castillo 500 años atrás.
0: Por aquí pasaron muchísimos personajes históricos.
1: Pues casi todos los famosos durante 500 años. Pues empieza siendo la reina Isabel la Católica, que ve el mar por primera vez, que cuando ve el castillo recién construido le apetece muchísimo y se sube a la torre del homenaje, y hay una ventana que llamamos la ventana de la reina Isabel, que fue desde donde se asomó y vio el mar por primera vez. Pero después aquí estuvo Elcano, Magallanes, Colón, o sea,

0: han pasado, vino Cervantes, estuvo, o sea, ha habido grandes personajes históricos que probablemente sea de los castillos primero mejor documentados de España, uh-huh. que tiene una documentación espectacular.
1: ¿Qué relación tiene con esos viajes hacia América?
0: Pues toda, porque claro, en aquella época había muchísima conexión de Sanlúcar con América y por lo tanto de aquí salieron todo tipo de personajes hacia América y volvieron todo tipo de personajes, entre otros, cuando volvió Elcano, que volvieron 18 personas, solamente de 250 que salieron, ¿no?
1: ¿Qué secretos esconde el castillo?
0: Bueno,
1: porque creo que habéis encontrado hace poco, ¿no?
0: Bueno, hay de todo, entre otras cosas, hasta fantasmas, ¿no? Hasta fantasmas. Pues, bueno, hay muchísimos... manifestaciones de trabajadores nuestros, de cosas que han pasado sorprendentes que las relacionan con los fantasmas.
1: También habéis encontrado pasadizos, ¿no?
0: Bueno, tenemos un pasadizo muy curioso que lo hemos rehabilitado hace 2 años, que unía, este pasadizo se hace hacia 1635 por ahí, cuando el rey se fiaba poco del duque y el duque se fiaba poco del rey, y entonces él se hace un pasadizo secreto para poder salir del castillo o refugiarse en el castillo y que comunicaba el castillo con el Palacio de Medina Sidonia, que está de ese lado, ¿no?
1: Ya para terminar, ¿por qué, Álvaro, tienen que visitar todos los turistas este castillo para hacerse una idea de la historia que esconde Sanlúcar?
0: Pues por varias razones. La primera, porque es uno de los grandes castillos españoles, actualmente totalmente restaurado, desde la primera puerta hasta la última, ¿no? Y tienes la oportunidad de ver desde arriba todo el Parque Nacional de Doñana y todos los meandros del Guadalquivir y imaginarte cómo salían los barcos desde aquí hacia América, ¿no?
1: ¿Os imagináis salir de Sanlúcar sin saber qué hay al otro lado del mundo o si conseguiríais regresar? Hace más de 500 años, desde aquí, salió una de las mayores aventuras de la historia. Hoy viajamos a 1519 para descubrir cómo empezó la primera vuelta al mundo.

0: Marina, bienvenida a la Fundación Neo Victoria.
1: Muchísimas gracias. Un espacio relativamente nuevo, ¿no?
0: Poquísimo llevamos abierto. Acabamos prácticamente de empezar.
1: ¿Por qué Marina se considera Sanlúcar la legua cero de la primera vuelta al mundo?
0: Bueno, y nos tenemos que remontar a la Sanlúcar del siglo XVI, que era puerto de salida, antepuerto de Sevilla, casa de contratación. Y desde aquí se empezó el viaje más largo, así se llama la exposición.
1: Porque ¿qué nos encontramos aquí en la Fundación nada más entrar?
0: Aquí en el Centro Exploraterra lo que nos encontramos lo primero al llegar es una réplica de la nave capitana de la primera vuelta al mundo, la única que regresó con esos 18 tripulantes famélicos, que cuando vieron aparecer los pinos del Coto, esos hombres se echarían las manos a la cabeza de que habían completado la circunnavegación.
1: Pongámonos en 1519, ¿qué buscaba Magallanes y aquellos hombres que partieron y qué conocían del mundo que tenían por delante?
0: Pues se conocía bien poco, Marina, entonces no había cartografía, no había mapas, había algunos mapas, pero con lo que ellos tenían visto, que era prácticamente los viajes de Colón. Entonces era una costa completamente desconocida, un mundo desconocido, y Magallanes lo que pretendía demostrar era que nosotros podíamos navegar hacia el oeste y encontrar un paso que uniera los dos grandes océanos, el Atlántico y el Pacífico, que entonces no tenía ni nombre, no era conocido en nuestra cartografía occidental.
1: Cuesta pensar, ¿no?, cómo era aquel entonces. 5 naves y ¿cuántos hombres salieron de aquí?
0: 245 hombres salen de Sanlúcar un 20 de septiembre de 1519. Fue un viaje que hubo de todo, hubo motines, hubo traiciones, hubo escorbuto, muerte por hambre, bueno, fue una locura de viaje, ¿verdad que sí?
1: ¿Cómo era esa vida a bordo? ¿Qué se sabe?

0: Pues la vida a bordo cómoda no era. Estos barcos eran, pues, tenían entre 26 y 30 metros de eslora y cada barco llevaba unos 45 hombres a bordo. Tenían que dormir en la cubierta. Ellos no podían bajar ni siquiera a bodega porque era todo carga, entonces se hacía frío, llovía, calor, todo era en esterillas, en cubiertas, todas sus necesidades a bordo, la comida súper racionada, cuando la navegación se alargaba más de la cuenta ya no tenían que comer, llegaron a comerse el cuero que rodeaba los palos. Hoy día tenemos barcos modernos y hay navegaciones que se complican. Nos tenemos que imaginar que son barcos que no llevan equipo, no llevan motor, llevan unas velas cuadras, que al final esas velas cuadras nos permiten navegar con vientos portantes.
1: Magallanes empezó esa expedición, pero no la terminó él, la terminó Juan Sebastián Elcano.
0: Efectivamente, Magallanes...
1: ¿Qué pasó para ese giro?
0: Ese relevo, pues Magallanes descubrió... Él murió sabiendo que había descubierto el paso del estrecho de Magallanes. Y al llegar a las islas, que era el objetivo del viaje, en uno de los enfrentamientos en una de las islas, en Mactán, hay una batalla y bueno, él se queda el último en tierra, dejando que toda la tripulación vuelva a los barcos, y él no consigue llegar y Lapu-Lapu, que se llama el jefe de esta tribu, pues lo asesina. Entonces toda la tripulación se pone de acuerdo que quien tiene que tomar las riendas de ya el tornaviaje, en la vuelta a España, lo toma Juan Sebastián Elcano. Y él es el que vuelve.
1: Solo regresó la nao Victoria.
0: Correcto. De los 5 barcos, se pierden 4 por el camino. Uno encalla, otra se vuelve a España, alimentado por las tensiones que se vivían a bordo. Otro no tenemos tripulantes para navegar, entonces tienen que abandonar el barco porque ya no les queda hombres. Y ya cuando nos quedan la nao Victoria y la Trinidad, cada una vuelve por un sitio, la Trinidad quiere hacerlo por donde ha venido, no lo consigue, y la nao Victoria vuelve por, digamos, por debajo de África y ya completa la circunnavegación.
1: Regresa aquí, ¿no? ¿Cómo fue? ¿Qué se sabe de cómo fue ese regreso aquí a Sanlúcar?
0: Se sabe.
1: 3 años después.
0: 3 años más tarde, y los daban por perdidos. Ahí no había... No teníamos un satélite que comunicábamos a día, como hoy día, que tenemos nuestra comunicación. Daban por perdida esa expedición, daban por muertos a todos.
1: Hasta ese momento no son conscientes de lo que acaban de lograr.
0: Claro, no lo son. Ya cuando eso se demuestra es cuando empieza a verse el mundo de otra manera, como una esfera, como que la mitad del mundo, si nos fijamos en un mapa, es el Pacífico, un océano enorme que ellos no lo sabían. Le llaman el Pacífico porque se lo encontraron en calma, no avanzaban y pasaron 110 días andando por el Pacífico, que ahí es cuando empiezan a quedarse sin comida y a pensar que ha fracasado la expedición porque no ven tierra por ningún lado.
1: Toda esa historia, ¿no? Toda esa parte humana es lo que van a poder encontrarse aquellos que visiten este centro, Exploraterra.
0: Efectivamente, es un enfoque conmovedor el que se le ha querido dar a la exposición, sin demasiados datos históricos de los que se nos olvida cuando salimos por la puerta. Es una forma como de acercar al público a la primera vuelta al mundo desde el enfoque del tripulante, de los sentimientos.
1: ¿Qué dirías tú que es lo más andalucinante o con lo que más andalucina aquella persona que entra?
0: Bueno, andalucinante es ya el hecho de que nosotros, Sanlúcar, siendo un pueblo súper importante de Andalucía, porque al final Sanlúcar es conocida por su gastronomía, por su vino, por su manzanilla. Lo andalucinante de aquí es que aparte de ese patrimonio gastronómico y
1: importante,
0: tecnológico, somos puerto de salida y puerto de llegada de una de las expediciones más importantes, por no decir la que más. Somos puerto de arribada de grandes expediciones, ya no solo estas, sino los posteriores viajes de los galeones. Somos la puerta del Guadalquivir. El enclave es andalucinante, ya de por sí, y donde nos encontramos aquí en esta joya de castillo, que además es un edificio de principios del siglo XX, estas casas de veraneo antiguas de primera línea de playa, que la prueba de esta nao apunte al punto desde donde salieron y volvieron estos tripulantes, es verdaderamente andalucinante, cuanto menos.

Lúcar también se descubre a través de su paladar y aquí han convertido la gastronomía en todo un arte. Entramos en Décimo Arte, un espacio donde no solo venimos a comer, también se cocina, se aprende y sobre todo se descubre la riqueza de los productos de esta tierra.

0: bastante entre fogones y ahora la cosa no va cambiando.
1: Bueno, ahora ya está todo preparado. Ahora lo único que estamos esperando es que ellos se sienten. Daré una charla previa de lo que son los platos que se va a elaborar. Y luego pues ya empiezo a elaborar, a trabajar, y ellos pues empiezan ya a comer a medida que voy trabajando poco a poco.
0: ¿Qué tiene esta experiencia que la hace única?
1: Bueno, quizás es que la gente cuando llega ve el género que se van a comer. Todo se ponen delante en la mesa delante de ellos, y ellos lo ven. Y aparte pues ellos ven cómo lo voy trabajando, es decir, no hay trampa ni cartón. Se compra todo el mismo día, no hay nada que se compre previamente y se elabora en el momento.
0: Eso ya entra por el ojo.
1: Es una experiencia de unas 2 horas y media aproximadamente que dura los show cooking. Hoy, por ejemplo, creo que son 7 platos los que vamos a elaborar. Algunos son compartidos y otros son individuales.
0: ¿Todos con productos de la zona?
1: Sí, todos son productos de la zona. Hoy, por ejemplo, si hay algo que no sea tan cercano es el atún, pero podemos decir que el atún es kilómetro cero también, ¿no? Es algo de aquí que viene de Barbate, pero los demás todo es producto de aquí.
0: Porque Jesús, si tuvieras que elegir o decirme los sabores que identifican a Sanlúcar de Barrameda, ¿qué no podría faltar en la mesa? ¿Qué productos no podían faltar?
1: Bueno, sería una mezcla, yo creo, que tanto como hemos comentado, que de campo y mar, y yo creo que no podía faltar los pimientos de Sanlúcar, los tomates, las patatas, al fin y al cabo, y luego, por supuesto, utilizar manzanilla siempre para los guisos, que es el vino nuestro, y luego pues ya el pescado, la corvina, lo que es los langostinos, lo que son los chopos, lo que son todos esos productos mezclados, la verdad que los hace diferentes.
0: El producto se nota cuando es un buen producto.
1: Un buen producto no necesita tampoco hacerle muchas elaboraciones. Es algo de característico de la cocina sanluqueña. Está la sencillez. A veces menos es más, y eso ocurre con la cocina sanluqueña. Nosotros tenemos ese producto, que es un producto extra, y simplemente con una buena verdura y un buen cariño que se le hace a lo que vaya a realizar, sale muy bien el guiso.
0: ¿Es difícil darle una vuelta a la cocina?
1: Bueno, no es necesario, Marina, tampoco darle tanto giro, ¿no? A veces, como he dicho antes, menos más, pero siempre hay que darle un toquecito, ¿no? Es decir, hoy, por ejemplo, empezaremos con una ensaladilla. Sabemos que ahora mismo el mundo de las ensaladillas está en todos los sitios. Nosotros tenemos aquí unas cuantas, pero esta que vamos a hacer concretamente hoy es una de las ensaladillas que más nos solicitan nuestros clientes, y utilizamos huevos de chopo, que es algo típico de aquí de la tierra. Utilizamos patatas de aquí de Sanlúcar, que son patatas juntas, y utilizamos gambas de aquí también. Entonces hacemos una ensaladilla de huevos de choco rellena con gambas al ajillo.
0: ¿Sanlúcar se concibe sin la manzanilla y sin el langostino?
1: El matrimonio. Nosotros aquí, pues las palabras que dijo Fernando Bigote hace muchos años, que es el matrimonio perfecto, que era el langostino y la manzanilla. No hay mejor maridaje que una buena manzanilla y un buen langostino recién cocido o realizado de otra manera.
0: ¿Tienes esto lleno?
1: Bueno, estamos a tope. Llevamos un verano que no vea. Aquí prácticamente el décimo arte funciona todo el año muy bien. Es decir, es cierto que hay unas puntas que son verano y navidades que funcionan. Trabajamos prácticamente todos los días. Y en invierno, pues sí, nos sostenemos también. Todos los fines de semana funciona muy bien. Y entre semanas nos mantenemos con empresas que suelen visitarnos, porque tenemos un espacio para hacer lo que son ponencias, lo que son demostraciones, muestras de productos, y luego pues pasan ese grupo luego a disfrutar del show, porque antiguamente se iban a un hotel, hacían las presentaciones, y ahora aquí pues hacen presentaciones, tenemos pantalla, tenemos audio y vídeo, y luego pues se pasan al otro lugar a donde comen. Entonces hacen 2 por 1.
0: ¿Es fácil cocinar para tanta gente?
1: Fácil no es, y menos cuando te están mirando. No es lo mismo trabajar delante de un público donde te están mirando todo lo que estás realizando, que trabajar detrás de unos fogones en una cocina que está cerrada, que hay un equipo y que tiene una mise en place preparada y que todo lo tiene preparado aquí, no aquí, desde voy a cortar cebolla, voy a cortar cilantro, voy a hacer todo delante. Entonces, también es cierto de que llevo ya muchos años haciendo esto, y tampoco es algo que al principio costaba más, pero ya se le va cogiendo de trubille.
0: Lo más alucinante.
1: Bueno, yo qué sé, aquí, que a veces cuando hacemos evento por la noche, a veces ponemos el género y saltan los langostinos en la mesa, ¿vale? Es algo que mucha gente se le queda sorprendido. Dice, hostia, es que me voy a comer un animal que prácticamente está recién cocido. No hay nada mejor que comerse un langostino vivo que todo lo mismo que comérselo de día o congelado. Eso quizás sea algo que sorprende muchísimo.
0: ¿Y de tu trabajo, cuando ya lo veis, que ya está todo, que están comiendo, que se están poniendo púo, como decimos nosotros?
1: La verdad es que no paro de darle vuelta a la cabeza hasta que verdaderamente se pone el postre. Mientras tanto, todo va muy encajonado, hay que marcar muy bien los tiempos, todo va de esa manera. Entonces, hasta que no termina el evento verdaderamente, no respiro, ¿vale?

0: Pues ya empiezo con el siguiente de hoy y otra vez, ¿no? Pero hasta que no veo el postre puesto en mesa y también ver la cara de ellos de satisfacción, de decir qué rico está todo, qué bueno está todo, me encanta pasar eso.
1: Bueno, pues vamos a dejar de hablar, ¿no? Y vamos a
0: Vamos a empezar
1: empezar.
0: a comer y a beber, la verdad que sí. Que ya ellos están mirándome y diciendo cuándo vamos a comer aquí, ¿no? Que tienen hambre.
1: Que empiece ya.
0: Empiezo ya. Gracias.
2: Adiós.
1: Hay un sabor que por mucho que viajemos, solo lo encontramos ligado a Sanlúcar de Barrameda. Hablamos de la manzanilla, una seña de identidad de esta tierra. Pero ¿qué tiene esta ciudad que la hace tan especial? Hoy entramos en el CIMA para descubrir todos sus secretos. Ana Cristina, este es el centro de interpretación de la manzanilla.
3: Exacto, el centro de interpretación de la manzanilla. Abrimos nuestras puertas en 2021 para dar o rendir homenaje a uno de los productos más identitarios de nuestra ciudad, la manzanilla, ¿no? No existe otro sitio en el mundo donde podamos hacer este vino y evidentemente había que dedicarle un espacio.
1: ¿Por qué veis que es necesario rendirle homenaje de esta manera?
3: Porque es un producto único, porque no se entiende la manzanilla sin Sanlúcar, ni Sanlúcar sin la manzanilla.
1: Es una seña de identidad de Sanlúcar.
3: Totalmente, totalmente. Sanlúcar tiene muchísimas bondades, tiene una historia brutal para andalucinar, ¿no? Pero sí que es cierto que si hay un producto que nos caracteriza, que nos identifica y que nos diferencia del resto del mundo es la manzanilla.
1: ¿Por qué está tan ligada a Sanlúcar, la manzanilla?
3: Bueno, Sanlúcar cuenta con una serie de condiciones microclimáticas propias que hacen que una serie de levaduras, que es lo que nosotros conocemos como el velo de flor, tenga un comportamiento muy concreto.
1: El vino de la alegría, le llaman.
3: Totalmente. Bueno, es un vino que se ha relacionado mucho con las fiestas, ¿no? Pero ahí yo quiero hacer hincapié que la manzanilla es mucho más que la fiesta, es mucho más que la feria, es mucho más que la barra, ¿no? Que siempre se ha relacionado mucho con el tapeo. Estamos delante de uno de los vinos más gastronómicos que existen. La manzanilla puede acompañar a casi cualquier plato que nos propongamos, incluso con un postre.
1: ¿Con qué maridaje nos recomendarías la manzanilla o con qué pareja crees que
3: Mira,
1: pega la manzanilla?
3: siendo un vino blanco, siempre se relaciona con los productos del mar, ¿no? Con el pescado, que está magnífico y estupendo, con un arroz de marisco, con todo eso está estupendo. Pero yo invito a la gente a que la pruebe con una carne, con una buena carne, un chuletón que tenga una buena grasa. ¿Por qué? Porque es un vino muy seco. Estamos delante de uno de los vinos más secos del mundo.
1: ¿Con qué uva se hace la manzanilla?
3: Palomino. Palomino, palomino o listán, que también se le puede llamar listán, pero fundamentalmente palomino se le llama.
1: ¿Qué significa la manzanilla en sí a lo largo de la historia o qué ha significado a lo largo de la historia la manzanilla para esta tierra?
3: Bueno, la manzanilla al final es una embajadora que tenemos en Sanlúcar, por lo que hablábamos. No se entiende manzanilla sin Sanlúcar ni Sanlúcar sin la manzanilla. Entonces, allí donde va la manzanilla, el nombre de Sanlúcar va detrás. Es una herramienta de promoción de la propia ciudad, ¿no? Y la ciudad, una herramienta de promoción de la propia manzanilla. O sea, se alimentan la una de la otra. O sea, este vino, aunque el escrito más antiguo que tenemos, donde se habla de manzanilla como un vino, es del siglo XVIII, sí que hunde sus
1: Con
3: raíces
1: el nombre de
3: con
1: manzanilla.
3: el nombre de manzanilla, claro. Sí que hunde sus raíces en 3.000 años de historia. A ver, es que la manzanilla y los vinos tradicionales del mar en general, ¿no? Hablan de nuestro origen, de cómo los fenicios llegan aquí, a lo que es el marco, plantan las primeras vides con el objetivo de hacer vinos para la exportación, siempre para la exportación. Evidentemente, los vinos que se hacían hace 3.000 años no son los de ahora, pero los de ahora sí parten de los de hace 3.000 años.
1: ¿Se sabe el porqué del nombre manzanilla?
3: Bueno, hay muchas teorías, hay muchas teorías. La manzanilla tiene ciertos aromas a la camomila, a la flor de la manzanilla. Dicen que por ahí puede venir el nombre, puede venir también a ciertos matices a manzana que podemos encontrar en nuestro vino, y de ahí de manzana a manzanilla. O también otra teoría es la relación en ese puerto comercial tan importante que yo te hablaba del siglo XVI, XVII. Que era Sanlúcar, la relación que teníamos con el pueblo de Manzanilla en Huelva.
1: ¿Qué es lo que llama más la atención al visitante cuando entra al centro de

0: interpretación?
1: Bueno, el centro de interpretación tiene un objetivo fundamental que es mostrarle al que visita Sanlúcar, que viene motivado por otras cuestiones, la importancia o el peso que el vino tiene en nuestra ciudad, ¿no? Hay gente que no conoce que en Sanlúcar tienen tanta presencia en nuestras bodegas. Y el primer paso, y donde primero andalucinan, es en el plano que tenemos en la entrada, ¿no? Donde ellos van a ver dónde se sitúan esas bodegas.
0: ¿Aquí pueden probar también la manzanilla?
1: Sí, nosotros hacemos catas, sacamos una programación de catas, y ahí sí que profundizamos muchísimo más en las características de cada una de las manzanillas. Normalmente solemos hacer catas con unos 6 manzanillas aproximadamente, hacemos una selección de distintas bodegas, todas pertenecientes a la fundación, y ahí también le mostramos lo que hablábamos, la diversidad, ¿no?
0: Para andalucinar desde luego un rato.
1: Sí, para andalucinar muchísimo, muchísimo, la verdad es que sí. Nosotros debemos sentirnos muy, muy orgullosos del producto que tenemos aquí.
2: Ya conocemos sus monumentos, su gastronomía y sus tradiciones, pero falta lo más importante, su gente. ¿Cómo son realmente los sanluqueños? David de Sanlúcar Pare, ¿qué tal?
3: Marina, ¿qué? ¿Cómo estamos? Qué alegría escucharte hablar con esa zeta sanluqueña, ¿eh?
2: ¿Ha visto, no? ¿Dónde estamos? Dicen que aquí nació todo, cuéntame.
3: Pues sí, estamos en la Plaza de la Paz, la Plaza de Arriba, que se le llama aquí en Sanlúcar. Y digo la Plaza de Arriba porque aquí está dividido en Barrio Alto y Barrio Bajo. Y esta es la plaza que históricamente, hace siglos, era el centro de la ciudad, ¿no? La plaza del pueblo, ¿no? Era un recinto amurallado y esto era la plaza principal, ¿no? Donde se hacía la vida.
2: ¿Dónde estaba la gente?
3: ¿Dónde estamos nosotros? Aquí tomando cervecita hace siglos.
2: ¿Cómo es la gente de Sanlúcar, David?
3: La gente de Sanlúcar es abierta por la naturaleza. La palabra creo que es pluralidad, ¿no? Aquí en Sanlúcar creo que la gente acoge al visitante, acoge a los convecinos, acoge a todo el mundo con los brazos abiertos, o por lo menos la sensación que me da a mí.
2: ¿Qué tiene un sanluqueño de pura cepa que le distingue?
3: Un sanluqueño de pura cepa creo que la zeta, tiene que hablar con la zeta. No, hombre, un sanluqueño de pura cepa creo que es disfrutón. Un sanluqueño, aquí gusta todo, aquí. Rocío, venga, el embarque. Aquí la feria, vamos a montar la feria por derecho. Semana Santa, paso cuando haga falta. Carnaval, vamos, tablao. Aquí un disfrutone. Zambomba, mira, se ha arreglado la plaza esta hace poco. Y aquí esto se pone en Navidad, zambomba o zambomba, porque la gente vecina de Jerez se mosquea.
2: Sí. Ahí hay dilema, ¿eh?
3: Ahí hay.
2: ¿Qué expresiones utiliza un sanluqueño que el que sea forastero se queda así como diciendo, pero qué ha dicho?
3: Aquí tenemos, mira, de hecho llevo la camiseta con 100, hay una reducción de expresiones de las nuestras, pero sí que es verdad que aquí el pare es la base de Sanlúcar pare, Sanlúcar pare, todo el mundo. Y es más, los sanluqueños lo simplificamos a o. Oh. Aquí decimos o, oh, cuando tú quieres llamar a alguien, o, oh, o. Oh, y lo reducimos a una vocal, fíjate, es muy sencillo. De hecho, aquí está la parroquia de la o.
2: ¿Qué otras palabras se utilizan aquí, nada más que se utilizan aquí?
3: Bueno, la más popular creo que es pitijopo, que esta la conoce todo el mundo.
2: Es una libélula, palabra, ¿no?
3: Es una libélula, claro. Está, yo qué sé, cuando tú hablas mal de alguien por las espaldas, dices, estás hacheando de ti. No, ahí, en fin, que hay expresiones, te va a cargar la jangá.
2: ¿Eso qué es?
3: Cargarse la jangá, quillo, vas a mandar todo al garete. Te va a cargar la jangá, se dice aquí también.
2: Esperemos que no.
3: No, hombre, no.
2: Y muchas palabras más, por lo menos el diccionario sanluqueño, por lo que tú has dicho, ¿no? Por lo menos unas 100 palabras yo creo que hay aquí en la camiseta.
3: Sí, vamos, no las he contado, pero palabras hay para aburrir.
2: ¿De qué presumís los sanluqueños?
3: Aquí en Sanlúcar, como no.
2: Y no me vale de todo, ¿eh?
3: Aquí en Sanlúcar, mira, yo no te puedo hablar por todos los sanluqueños, pero yo te diría que la gastronomía es nuestro fuerte. A mí me gusta mucho cuando la gente me dice, qué bien se come en Sanlúcar. Y yo matizo y digo, en Sanlúcar se come bien, pero también se bebe bien. Y si vienes aquí, te tomas tu copita, podrás ver que Sanlúcar tiene mucha historia también. Sanlúcar tiene mucha cultura, tiene mucha riqueza, tiene mucha gente, tiene futbolistas, tiene cantantes, tiene mucha gente que hace cosas, ¿no? Algo muy genérico como que hace cosas, y creo que presumimos de eso precisamente.
2: ¿Y qué es lo que más exageráis los sanluqueños?
3: aquí exagerar con la comida.

0: también es nuestra virtud y nuestro defecto, ¿eh? Esa línea.
1: ¿Qué costumbre sanluqueña deberíamos de aprender para ser un sanluqueño más?
0: A recibir a la gente, insisto con lo mismo. Creo que hay sitios donde se ponen límites, se ponen pegas, y aquí en Sanlúcar es que creo que todo el mundo debería de ser un poquito sanluqueño. Todo el mundo debería de acoger al resto con esa amabilidad que... No te hablo por mí, te hablo por la gente de aquí, de los bares, la gente de restauración, de cualquier cosa. Acoger a la gente.
1: ¿Cuál es el mayor pecado que puede cometer alguien que visita por primera vez al local?
0: Venir y no preguntar por los sitios puros de aquí. Hay muchos sitios populares que se han ganado su fama merecida porque se come y se bebe de categoría. Pero el mayor pecado es quedarte con la superficie. Aquí tú empiezas a escarbar un poquito, empiezas a indagar y te encuentras oro, oro líquido de la manzanilla, vamos, pero te encuentras maravilla aquí.
1: O sea que tú nos aconsejas perdernos, ¿no? Y callejear un poquito.
0: Hombre, meterte un poquito por los recovecos y la gente de España o de Andalucía va a alucinar con nosotros.
1: ¿Qué no tiene Sanlúcar, no?
0: Esa es la palabra, esa es la pregunta, ¿qué no tiene Sanlúcar? Aquí a mí me gusta mucho las vistas, tú te vas a la playa y hay gente que critica mucho, esto es una charca, el agua está sucia, pero ¿cuántas playas tiene el Coto de Doñana enfrente? ¿Cuántos sitios tienen las salinas? ¿Cuántos sitios tienen, yo qué sé, parajes naturales que de flipar aquí?
1: ¿Con qué te quedarías de Sanlúcar si tuvieras que elegir algo?
0: Yo me quedaría con la gente, creo que estoy muy pesado con eso, pero es que la gente de aquí la adoro. Aquí la gente, somos muy criticones, ¿eh?
1: Yo el primero.
0: Somos criticones como el que más. Ahora,
1: ¿Qué criticáis?
0: Entre nosotros.
1: ¿Entre vosotros?
0: Sí, nosotros nos criticamos nosotros, pero para bien. Porque después, cuando a la hora de la verdad hace falta estar, se está.
1: Porque David, para ir terminando, un sanluqueño nunca, termíname la frase.
0: Uf, complicado me lo pone. Un sanluqueño nunca te va a decir que no a nada.

0: Sanlúcar tiene un auténtico tesoro enfrente, Doñana, y nosotros no nos vamos a conformar con verlo desde esta orilla. ¿Te apuntas?
1: Hola, Soraya. ¿Qué tal?
2: Aquí estamos, preparados para ir al Parque Nacional de Doñana.
0: Eso te iba a preguntar, ¿qué hacemos aquí?
2: Pues vamos a ir a ver el Parque Nacional de Doñana, uno de los parques nacionales más bonitos del mundo. Vamos a ir sobre este barquito, los Cristóbal, una media hora arriba, y luego nos vamos a introducir en el Parque Nacional.
0: Bueno, qué nervios. Sí. ¿Tengo ganas?
2: Sí, tiene ganas, es muy bonito.
0: ¿Vamos?
2: Y gracias a Dios se ven muchos animales.
0: ¿Vamos? Vamos.

0: Soraya, ya estamos en Doñana. ¿Qué une y separa realmente estas dos orillas, Sanlúcar y Doñana?
1: Pues en verdad se une mucho porque este antiguo asentamiento, había cuatro antiguos asentamientos aquí y eran formados por gente que vinieron desde Sanlúcar de Barrameda a trabajar aquí. Estos asentamientos eran sobre todo para trabajarle a bodegueros y vinieron gente muy humilde desde Sanlúcar a trabajar aquí.
0: O sea, estamos en otra provincia, estamos ya en Huelva, pero seguimos teniendo esa vinculación con Sanlúcar de Barrameda, ¿no? ¿Qué relación existe?
1: Totalmente. Aquí se le llamaban bandeños, porque para los sanluqueños esta es la otra banda, ¿vale? Pues que vinieron desde Sanlúcar aquí y viajaban muchas veces todos los días en barquita a remo hasta Sanlúcar de Barrameda para comprar, para trabajar. Entonces había gente que vivía aquí, pero trabajaba en Sanlúcar de Barrameda.
0: ¿Eso hace cuántos años?
1: Pues la última familia que estuve viviendo aquí fue en 1984. Es una historia muy, muy reciente.
0: A estos sanluqueños siempre...

0: siempre lo ha conocido como el Coto de Doñana, ¿no?
1: Totalmente, aquí se le conoce como el Coto. Aquí no hay nadie que le llame Parque Nacional. Lo sanluqueño para nosotros es el Coto de Doñana.
0: ¿Por qué?
1: Pues primero porque fue Coto por 600 años, fue el Coto de los duques de Medina Sidonia por 600 años. Entonces aquí yo siempre digo que para nosotros la palabra Parque Nacional es demasiado larga para los sanluqueños, por eso nos encanta decir el Coto, porque así acortamos la palabra un poquito.
0: Para los sanluqueños, ¿qué significa Doñana? ¿Qué significa el Coto?
1: Pues para nosotros es como el pulmón de Andalucía, digamos. Es muy importante porque siempre ha estado en nuestra historia, siempre ha sido muy vinculada a la historia de Sanlúcar.

0: Hola, buenos días, Marina.
1: ¿Qué tal?
0: Pues nada, yo soy Paula, soy guía de aquí del Parque Nacional de Doñana y ahora mismo vamos a hacer la visita con este grupo de aquí, en la visita todoterreno, porque hacemos dos tipos de visitas, una que va caminando y explicamos un poquito la fauna y flora del parque, aparte de la historia de aquí del poblado de La Plancha, y por aquí es una visita más completa que recorre más zonas, los cuatro ecosistemas del parque y nada, le explicamos un poquito qué es lo que van a hacer, qué es lo que ven y diferentes animales que nos encontremos que estén en libertad. Y eso es lo que hacemos.
1: ¿Qué diferencia hay?
0: La diferencia es que en el vehículo todoterreno pues ves más cositas porque te metes más de lleno en el parque y en el otro es un poquito más tranquilo en el sentido de que vas caminando, vas disfrutando un poquito del paisaje y un poco más exterior.
1: O sea, el ritmo, ¿no?
0: El ritmo, exactamente.
1: Es un poco más cañero.
0: Este es más cañero.
1: ¿Vamos para adentro?
0: Vámonos.
1: Venga.

0: Y después de esta bonita experiencia en la que incluso hemos podido avistar a una cierva, ponemos de nuevo rumbo a Sanlúcar. Soraya, ¿qué papel ha tenido Sanlúcar históricamente como puerta de entrada a Doñana?
1: Bueno, históricamente siempre ha sido muy importante, ya que empezó como una vía pecuaria entre Cádiz, Sevilla y Huelva. Por eso tenemos lo del Rocío, por eso entran las hermandades del Rocío por Sanlúcar de Barrameda, todas las hermandades de la provincia de Cádiz, ya que empezó como vía pecuaria para transportar el ganado desde Sanlúcar de Barrameda hacia los palacios que había de los duques de Medina y Sidonia, lo mismo en Sevilla que en Huelva.
0: Todos los años cruzan en barcaza, ¿no? Las hermandades de la provincia, bueno, todas. Y creo que no solo de la provincia.
1: Creo que también cruzan por aquí Ceuta, Melilla y otras hermandades, por ejemplo, que vienen desde Barcelona, desde las Islas Canarias.
0: Y que se unen, hermana, ¿no?
1: Se hermanan con Sanlúcar de Barrameda.
0: ¿Cómo influye Doñana en el clima, en la naturaleza que rodea Sanlúcar?
1: Pues en la naturaleza bastante, ya que estamos más protegidos por ser parte del parque natural de Doñana. La parte de Sanlúcar de Barrameda, lo que es Montalgaida, es parte del parque natural de Doñana. Y al estar muy, muy vinculado al parque nacional, está justo enfrente, pues está mucho más protegido y tiene más ayuda que a lo mejor otros parques naturales.
0: Porque ¿a qué distancia está cada orilla una de la otra?
1: Pueden ser, depende de la zona del río, unos 300 metros a un kilómetro, que es lo más ancho en la desembocadura.
0: ¿Se puede entender Sanlúcar sin Doñana y viceversa?
1: No, siempre ha estado vinculada la historia de Sanlúcar con Doñana, siempre. Desde los principios, siempre Doñana ha sido muy importante para Sanlúcar de Barrameda, igual que Sanlúcar de Barrameda es muy importante para Doñana.
0: ¿Qué dirías que es lo más andalucinante de esta experiencia?
1: Pues como dos sitios tan diferentes como puede ser un sitio urbano, que es Sanlúcar de Barrameda, y un parque nacional, que es el Parque Nacional de Doñana, tenga tanta vinculación y estando dividida por

0: del río estén tan unidos.
1: ¿Qué suena Sanlúcar? Para descubrirlo hemos quedado con alguien que la lleva en sus raíces, pero también en sus canciones, aquí en la Fundación Casa Medina Sidonia, Gonzalo Alhambra.

0: te veo.
1: Gonzalo, vaya tierra la tuya, ¿eh?
2: Hombre, pues la mejor tierra del mundo, ¿no? Siempre lo digo, que vivo en un paraíso, es increíble, de todo lo que tiene, todo lo que nos da Sanlúcar de Barrameda, que para mí es la mejor tierra del mundo entero, hombre.
1: ¿A qué suena Sanlúcar?
2: Pues Sanlúcar suena a muchísimas cosas, ¿no? Suena a esa brisa marinera, suena a la Plaza Cabildo, suena a Manolo Sanlúcar, a su guitarra, y suena pues a su gente, ¿no? Que es lo que lo hace increíble.
1: Una tierra que te ayuda mucho a componer, imagino, ¿no?
2: Sí, bueno, me ayuda muchísimo, ¿no? Yo vivo muy cerquita de la playa, entonces pues cuando tengo un momento así de que no me salen las letras, tiro para allá, para la playa, y nada más que con las vistas hacia el Coto Doñana, con esa brisa del mar, que bueno, que yo creo que inspiraría a cualquiera. Esas barquitas por allí y la puesta de sol, pues me ayuda muchísimo a componer.
1: Tú te has creado en Sanlúcar. Sanlúcar es desde luego tu origen.
2: Sí. Y bueno, al final creo que Sanlúcar me ha dado muchísimo. Desde pequeño, pues bueno, pues fui conociendo muchísimas cosas de Sanlúcar, y un poco más mayor, cuando ya me hice más mayor, pues conocí a la familia de Manolo Sanlúcar, Guillem Muñoz, que fue el que me apadrinó, por así decirlo, el que me enseñó un poco el camino de la música, porque yo no conocía prácticamente nada, yo estudiaba Derecho.
1: ¿Ah, sí?
2: Yo, sí, estudiaba Derecho en Jerez de la Frontera. Y
1: ¿de la música te ha elegido también un poco
2: sí,
1: a ti?
2: Sí, sí, totalmente. La música me eligió a mí, me regalaron una guitarra en el primer año de la carrera, y bueno, a partir de ahí pues me enamoré de la música, ¿no? Empecé a tocar la guitarra, empecé a componer, como te he dicho, con Guillem Muñoz, con Carlos de Pepa, que son familia de Manolo Sanlúcar. Y bueno, pues ahí empezó todo, ¿no? Aquí en Sanlúcar.
1: La base de todo, y donde has empezado tus primeros pinitos, ha sido en tu tierra.
2: Sí.
1: Y después de viajar por toda España, ¿te queda todavía más claro que esta tierra es especial?
2: Pues sí, la verdad que sí. Me gusta muchísimo. España es increíble. Y es verdad que sí, que bueno, que siempre que me voy por ahí, que viajo muchísimo, la música me hace viajar mucho y conocer muchos sitios. Pero bueno, al final siempre pues tengo esa de volverme para acá, para mi tierra, ¿no?
1: Esa cosa de mi, voy para Andalucía,
2: me
1: ¿no?
2: Me voy para Andalucía.
1: Como ese tema.
2: Exactamente, ¿no? Al final, mira, me voy para Andalucía también está compuesto un poco pensando en Sanlúcar de Barrameda, ¿no? Esa brisa de sus calles, ese viento de Levante, que como dice la letra, es totalmente inspiración, ¿no? Sanlúcar de Barrameda yo creo que a todo el mundo inspira, para todo, incluso para hacer una tortilla de camarones.
1: Gastronomía variada, monumentos y muchas tradiciones.
2: Sí, muchas tradiciones.
1: ¿Eres de tradiciones?
2: Sí,
1: ¿de las
2: bueno,
1: tradiciones sanluqueñas?
2: Sí, aquí en Sanlúcar hay muchas tradiciones, ¿no? De ir a la plaza a comprar pescado, a
1: Gonzalo, a la plaza a comprar pescado.
2: Ah, hombre, claro que sí. Yo voy un montón a la plaza a comprar pescado, enfrente a comprar chicharrones.
1: Si nos remontamos unos añitos, unos cuantos años atrás, supongo que tú también, ¿no? Fuiste parte de esas tradiciones, de esa casetilla.
2: Exactamente, claro que sí. Yo creo que he sido de las últimas generaciones que hemos jugado muchísimo en las calles, que nos llevábamos hasta las 12 de la noche los chiquillos jugando en la calle y haciendo pues esas casetas, ¿no? Que ahora es verdad que están mucho más curradas, porque antes era como una caja de zapatos, el otro, que yo tengo una caja de no sé qué, y la juntaba ahí y lo pintaba cuatro cosas.
1: ¿Tu día perfecto en tu tierra cómo sería?
2: Hombre, pues mi día perfecto en mi tierra, pues yendo a la Plaza Cabildo, te comes un par de tapitas, te tomas una copita por allí abajo también, en el Rivera, en los Martínez, en la Notaría, en todos los que hay muchísimos sitios para tomarte una copa, en Doña Cló. Por la tarde te llevas para Doña Cló, te ves un conciertito, y por la noche acaban bajo guía cenando en cualquiera de los restaurantes que hay allí.

0: esto no lo cambia por nada.
1: Yo no lo cambio por nada. Si es que, ¿por qué voy a cambiar esto? Si esto es increíble, ¿no? Aquí se vive de una manera especial, la gente son especiales y bueno, me da la oportunidad la música de conocer muchos otros sitios, de ir para los sitios, pero no quedarme, ¿no? Me vuelvo para Sanlúcar siempre.
0: ¿Se puede triunfar también desde Sanlúcar?
1: Hoy en día es verdad que con las redes sociales yo creo que puedo hacerlo desde cualquier sitio, ¿no? Y gracias a Dios es verdad que en mi caso tengo la suerte de tener aquí mi productor, mis músicos.
0: ¿Cómo ve Gonzalo su futuro? ¿Cómo ve...?
1: Bueno, pues aquí, sobre todo, pero bueno, trabajando muchísimo, gracias a Dios es verdad que estamos consiguiendo que la gente se esté encariñando con este proyecto, le está gustando muchísimo a la gente las canciones que estamos sacando, Me voy para Andalucía, el nuevo álbum que hemos sacado que se llama Origen, la nueva canción, y la verdad que estoy súper contento, la verdad.

0: ¿En qué otro lugar del mundo puedes ver caballos galopando junto al mar? Cada verano la playa de Sanlúcar se transforma en un auténtico hipódromo natural, una tradición con casi 2 siglos de historia que hoy queremos mostrarle desde dentro. Rafael, una nueva edición, por fin.
1: La 181 edición ya de las carreras de caballos de Sanlúcar.
0: ¿Qué significan las carreras de caballos de Sanlúcar para esta tierra?
1: Pues bueno, es una cosa importantísima, ¿no? Para Sanlúcar, la carrera de caballos es el mayor referente turístico a nivel nacional y a nivel mundial. Hablar de carrera de caballos por ahí o hablar de Sanlúcar es inmediatamente te saltan con las carreras de caballos. Ese pueblo que organiza carreras de caballos en las playas es como una cosa totalmente singular, o sea, es muy importante a nivel turístico y por supuesto a nivel económico, con la inyección que mete en la organización de las carreras de caballos en verano, a nivel de hostelería, a nivel de hoteles, y no solamente ya para Sanlúcar, sino en todos los pueblos limítrofes que se benefician de ese tema.
0: De hecho, bueno, se ha vuelto una seña de identidad, ¿no?, que ha colocado a Sanlúcar en el mapa.
1: Pues sí, lo ponemos en el mapa, pero en lo más alto del mapa. O sea, que Sanlúcar, como bien he dicho antes, hablar de carrera de caballo, hablar de Sanlúcar, y hablar de Sanlúcar, hablar de carrera de caballo.
0: Una tradición, la ha dicho usted, con más de 180 años de historia.
1: Efectivamente, 181 años que cumplimos. Hombre, tengo que decir que de los 181 años, desde el año 1845, en el 31 de agosto de ese año, fue cuando se hicieron las primeras carreras. Es verdad que, bueno, hemos fallado algunos años, pero por tema de guerra, o por tema de pandemia, o por tema de la peste equina, en fin, pues en esos momentos no se han podido hacer, pero ha seguido viva la llama y hemos llegado hasta los 181 años. Son las carreras más antiguas de España, en activo.
0: ¿Qué es la diferencia de cualquier competición hípica?
1: Pues la diferencia es el entorno donde se desarrolla. O sea, esa bajamar que se produce, que nos regala, esa bajamar que nos regala la desembocadura del Guadalquivir en estas tardes de agosto, pues, y ese Parque Nacional de Doñana enfrente, esas puestas de sol, esa luminosidad que tiene la Costa de la Luz, sin duda ninguna, y bueno, y los caballos corriendo por la playa, pues evidentemente es difícil de mudar y de superar.
0: ¿Cuántas cifras mueven las carreras de caballos de Sanlúcar?
1: Muchas, porque mira, aquí donde estamos, que es el recinto, un recinto que se monta única y exclusivamente para las carreras de caballos,

0: es un recinto efímero, ¿no? Que son para 6 días, se monta una infraestructura bastante importante, con un presupuesto bastante importante. Pues aquí se reúnen el primer ciclo unas 6.500 personas de media de un día con otro, y en el segundo aquí se llega a las 10.000. La playa, pues la playa te puedo decir que todos los días de carrera ahí está a la vista, que por lo menos de 35.000 personas quizás lo pasamos.
1: Económicamente y turísticamente, ¿de cuánto estamos hablando?
0: Bueno, sería incalculable, yo no tengo ahora mismo conocimiento para poder, eso habría que encargar un estudio en condiciones para que valorase, pero sin duda ninguna tiene que ser mucho dinero, porque bueno, todo, ya te digo, todo lo que está alrededor del turismo en la ciudad de Sanlúcar, pues están encantados con las carreras de caballo y están deseando que llegue. ¿Por qué? Porque además de que Sanlúcar gastronómicamente inmejorable, culturalmente inmejorable, y bueno, en temas deportivos y social, como son las carreras de caballo, inmejorables, pues son gente que viene, que tiene un poder poder adquisitivo bastante fuerte. Y eso lo valoran mucho los hosteleros.
1: Y de todas partes. Reclamo turístico importante para esta tierra. ¿Qué diría para ir terminando, qué es lo más alucinante de disfrutar de las carreras de caballos si alguien no ha estado aquí?
0: Mira, lo más alucinante que me ha salido.
1: Lo ha dicho bien, Rafael.
0: Pues lo más alucinante es para mí en la carrera de caballo es el último día cuando ya el sol se va poniendo, que se termina la última carrera, y esa estampa de ver el sol poniéndose en este entorno tan maravilloso como he explicado antes. Y si encima no tenemos la suerte de que pase un bando de flamenco por ahí, entonces ya es que esa estampa en ninguna parte del mundo te la puedo encontrar, eso seguro.
1: Con esos caballos, ¿no? Galopando por la orilla.
0: Impresionante.
1: Nos quedamos con
0: ¿cómo
1: eso.
0: Era? Andalucinante.
1: Andalucinante, Rafael, andalucinante. Y con él.

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0: Bueno, pues ha sonado el himno nacional, ha salido la Virgen y qué exorno de flores tan alegre, ¿verdad? Tan veraniego, aunque estamos ya en otoño, pero todavía con esos rescoldos veraniegos en el colorido de las flores, Juan Carlos.
1: Pues sí, la verdad que las flores en esta hermandad ahora mismo me está recordando precisamente a la familia Russo, que muchos años ha exornado este paso de palio y en memoria, por supuesto, de uno de los hermanos Russo que se nos fue hace unos cuantos años. Y ahora estamos viendo, es que este palio tiene muchas cosas que comentar, Jesús, porque es particular solo en el tejido, porque es un tejido de hojilla, es un tejido prácticamente transparente. El techo de palio se enfunda con el cielo de Cádiz.
0: Porque es de malla completamente.
1: Es de malla completamente y además el bordado es un poco más suelto, no es un bordado tan grueso. Estamos viendo también a los dos esclavos, los dos pequeños que están encadenados a la Virgen de la Merced, que muchos habrán visto en nuestra retransmisión de Los Desamparados y habrán visto que también tiene dos niños la Virgen de los Desamparados, pero en ese caso son dos niños desamparados que se encontraron a la Virgen de los Desamparados, pero en este caso son dos niños esclavos que están encadenados a la Virgen como queriendo estar para la eternidad con ella.
0: Y también la Virgen lleva unas esposas a la antigua usanza.
1: Sí,
0: esposas en cualquier caso.
1: Unos grilletes. Y también estamos viendo que la Virgen lleva dos pendientes de corales, muy típicos del barrio de Santa María, esa melena. Y la verdad que, bueno, es un palio, un conjunto bastante novedoso porque es de reducidas dimensiones, muy poco acostumbrado lo que estamos acostumbrados. Los palios en Cádiz siempre han sido de 10 varales. Creo que el último palio de la Semana Santa que tenía 10 varales fue el de la Virgen de las Angustias,
0: del Ceomo.
1: Que se añadió esos dos varales últimos, hicieron que tenía 12 varales. Y también me parece hasta característico las velas rizadas, porque son unas velas como mucho más tersas, como mucho más tirando para arriba, muy distinto a lo que estamos acostumbrados, con esos tulipanes, esos claveles, esos lirios. Y las flores son precisamente un guiño a ese color mercedario, el rojo y el blanco roto.
0: Bueno, pues ya está la Virgen en la calle, siguen repicando las campanas y yo creo que ya estamos en posición de decir, de aseverar y de asegurar, David, que la hermandad ha ganado con el cambio de día, de como lo hacía antiguamente, respaldado por el Cabildo de Hermanos. Ese cambio de domingo a sábado le está dando pues mucha más alegría a la jornada y a la procesión en la calle.
2: Sí, hombre, una hermandad es soberana, al fin y al cabo, de hacer lo que crea conveniente siempre y cuando tenga el respaldo de sus hermanos, que eso siempre es muy importante recalcar. Y la Merced ha tenido ese apoyo, ha tenido esa iniciativa y sobre todo esa propuesta que ya estamos viendo, como anunciábamos al principio de la retransmisión, que poco a poco los pequeños huecos que quedaban por rellenar de habitantes o de gaditanos, de aquellos ciudadanos que hayan querido acercarse a ver a la Virgen de la Merced, iban a llenarse poco a poco a medida que la banda de Cemáter se aproximara y a medida que, por supuesto, el cortejo avanzara y la Virgen de la Merced, por consiguiente, saliera. Vemos ya también que ahora deben de realizar la maniobra de retirar esos rodines, que, como hemos podido comprobar, ha salido dispuesta la

0: Merced para incorporar las patas al paso de palio, que para ello cuenta la ayuda de diversos cargadores que ya se encuentran alrededor del palio, y algunos dentro incluso, para que esa maniobra que hemos podido observar, tan delicada y tan minuciosa que se debe de llevar a cabo del dintel de la puerta, pues saliera a la perfección. Algunos de ellos siguen ahí debajo, en un espacio que tras la incorporación de las patas hay muchísima más anchura, pero ahora es un espacio un poco no acostumbrado para todas las personas, porque es bastante corto y un poquillo regocijado, por así decirlo, de alguna manera. Hemos escuchado ya esa primera llamada para que, como podemos ver en pantalla, pudieran incorporar las patas al paso de palio. Muchas personas siempre acaban asustándose, pero esto no hay que temerle en ninguno de los casos, ya que es totalmente normal lo que acaba de suceder. Pero para eso está la cuadrilla, para que ningún incidente pueda ocurrir, y así ha sido, ha salido toda la perfección.
1: Bueno, pues se ha elevado el paso, ahí están ahora colocando los cuatro zancos, el paso en suspensión. Ya les decíamos que ha salido sobre ruedines, ahora se retiran, se colocan las patas para que el paso tome la altura perfecta. Caminito que, bueno, no es un recorrido demasiado largo, ¿no?
2: Pero creo que voy a tener trabajo.
1: Venga, pues el encendedor, que también es un cargo importante en la procesión en la calle, sobre todo en días como hoy, que hace viento, ¿eh? Hoy hace vientecito, es verdad que no es el día de desamparado, que hacía en todo el litoral atlántico una alerta amarilla, pero hace viento, ¿eh? Hace hoy bastante viento, lo va a tener difícil Javi Mayone.
0: Sí, bueno, y además que suele ser también una de esas participaciones imprescindibles dentro de un cortejo. Todos tienen cabida dentro de todo el cortejo profesional, tanto encendedores como personas de la fiscalía y aquellas personas que estén dispuestas a engrandecer la jornada de la tarde de hoy con la chicofradía de la Merced.
3: Mira, escúchame.
4: Mira, esta primera levanta nos gustaría dedicársela a una mujer que hace un trabajo encomiable por la parroquia y por la archicofradía, que no es más que Rocío Gallego, la mujer de nuestro hermano Antonio Setién Pando, otro incansable de la archicofradía. Personas que están ahí 365 días del año, no solamente hoy, 365 días del año, por su trabajo, por su esfuerzo y sobre todo por su amor a nuestra madre. Esta primera levantaba para ellos, para Rocío, y con el permiso de Rocío, para su marido Antonio también. Así que este es el que vale.
5: ¡Ya me dio preso por igual, de verdad!

Roleando, roleando siempre.

0: izquierda, Alan.
1: A mí recortando poco a poco. Creo que
0: menos paz.
1: Vamos a ir empezando ya a cerrar los pies poquito a poco, pero seguimos de frente, ¿eh?

Ponle dos puertitas más.

Keep it up.

Alex, ¿vale?

Oh.

buena ahí.

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¿Qué tal, amigos? Muy buenas noches. Comenzamos una nueva edición de Cádiz Suena Bien. Este programa que lo que pretende es fomentar toda la música que se hace en la provincia de Cádiz, sea del estilo que sea, porque nos da exactamente igual siempre que sea música, obviamente. Y también, bueno, de vez en cuando hablamos de musiquita que nos llega de fuera, que viene aquí a nuestra provincia de Cádiz, algunos grupos y demás, que quieras que no, sirven de escuela luego para que pues muchas personas, muchos jóvenes, por ejemplo, de aquí de la provincia, pues también disfruten de esa música y luego, bueno, pues monten sus bandas y sus cosas. Montar bandas y cosas así es lo que han hecho dos jóvenes jerezanos, se llaman concretamente Sin Prisa, hoy van a estar aquí con nosotros, tendrán prisa porque el programa ya saben que dura muy poquito, así que iremos corriendo con ellos, bueno, con ellos y con todo el mundo. También nos quieren interpretar el primer sencillo que han publicado del que será su nuevo álbum, el caso es que la canción se llama Siempre Tú, y lo van a hacer aquí en el estudio para que podamos disfrutar también con su música. Y bueno, buena música que se hace en la provincia y buena música que también nos llega incluso desde Sevilla, alguna que otra banda, a un festival nuevo que tendrá lugar mañana en Jerez, en la bodega Skate Center. Use Your Noise Underground, es como se llama. Son varias bandas. Vamos a hablar con Frank, que es el organizador, para que nos cuente un poquito qué es lo que nos encontraremos mañana allí. Y luego también tendremos un pequeño reportaje de los míos del pasado fin de semana. Algunos de los lugares donde pudimos estar, no pudimos estar en todos lados, obviamente, pero sí estuvimos en varios sitios que además mereció la pena las bandas que estuvieron tocando. Así que empezamos, primero que nada, con la agenda, como siempre, para que no nos perdamos absolutamente nada de lo que se hace aquí en la provincia de Cádiz. Hoy viernes el Quinteto Internacional de Cuerda, Totten Ensemble, protagonizará un concierto de cámara dedicado a la figura del célebre creador portuense Enrique Ochoa. La cita, titulada Ochoa, el pintor de la música, se celebrará en el emblemático marco del claustro del Monasterio de la Victoria. En el Gran Teatro Falla de Cádiz podremos disfrutar con la actuación de Andy Morales. En la línea de la Concepción, hasta las 2 de la madrugada se está celebrando en la Plaza de Toros Sin Frontera, un festival que acoge los directos de Ultraligera, Ginebras, Sexy Cebras y Juanca Super Sub DJ Set. En Ohana, de los Caños de Meca, estarán los jerezanos Space Surim. Y Spirit of Rock actúa hoy en Babalú, en el puerto de Santa María. En el Café Central de Algeciras tendremos a Berti Music y mañana el grupo Bianco. Hoy la comparsa de Jona, el Manicomio, actuará en el Café Teatro Pai Pai de Cádiz. Y mañana allí estará Sergio Espinosa Sheito. También hoy estarán Parachutes con su magnífico tributo a Coldplay

0: la melodía que hayamos creado con la voz prácticamente.
1: Tarareando y
0: Ahí
1: demás,
0: está.
1: ¿no?
0: Sí, y al final también surge un poco de melodía, un poco de letra, haces un estribillo y luego haces una estrofa o haces un riff y al final va surgiendo un poco.
1: Me llamó la atención cuando estaba mirando los datos vuestros que me pasaste y demás, que estabais hablando de que habíais hecho el disco, en cierta forma, con vuestro propio medio, vuestra. Que no teníais nada, no tenéis nada y hacéis un disco. ¿Cómo lo habéis hecho? A ver, ¿que lo habéis grabado en tu casa o en vuestra casa? ¿Cómo?
0: Pues nada, al final, como no tenemos medios, pero tenemos muchas ganas y teníamos que hacer la banda y hacer el disco, no nos quedó otra que buscar la manera. La manera fue, por un lado, formarnos durante años, además, en temas de grabación, de mastering, de mezcla, porque al final el disco lo hemos grabado, mezclado y masterizado.
2: Claro, esto no surge de ahora nuevo, con la banda anterior hace ya tenemos un EP en Spotify. Y lo grabó también en esto porque la gran parte del mérito lo tiene él, que es el que se ha formado sobre todo en el
1: En
2: tema
1: cuestiones
2: de
1: técnicas y demás,
2: mastering, de producir y tal y cual. Y la verdad que poquito a poco, poquito a poco, poquito a poco hemos ido mejorando hasta tener una calidad más o menos que creemos que es bastante decente.
1: bueno, bajo mi punto de vista, bastante decente, no, muy decente. Pues la verdad que el tema que habéis pasado, el primer single, el que está ya en Spotify, ¿cómo se llama la canción? Por cierto.
0: Siempre tú.
1: Siempre yo. Siempre tú. Bueno, pues esa canción, búsquenla porque la verdad es que merece la pena. De todas formas, ahora, para cerrar lo que es la entrevista, vamos a pediros, pues ya que habéis traído una guitarra por ahí y demás, que nos interpretéis por lo menos ese tema, ¿vale? No va a sonar igual, obviamente, porque aquí no hay ni reverb ni cosas raras de estas, sino va a sonar tal como suena originariamente. Y después, ya que lo busque la gente en Spotify, que os busque y demás, ¿tenéis vídeos todavía ya montados en
2: Tenemos
1: YouTube y esta
2: vídeo y
1: cosa?
2: se va a subir dentro de poco, lo que pasa todavía no está subido.
1: Vale, cuando lo tengáis, avisadme y lo comentamos aquí en el programa.
2: Perfecto.
1: Vamos a
2: Estupendo.
1: escuchar esa canción ahora, ¿vale?
0: Perfecto.
1: Venga.

Bueno, da gusto ver la savia nueva, los chavales cómo se lo montan. Estamos deseando que tengan ya el disco para que podamos, bueno, presentar todos los temas y la verdad es que merece la pena que se siga haciendo buena música en la provincia de Cádiz y que haya continuidad con gente joven. Nos vamos a marchar, vamos a tener un poco de todo ahora porque vamos a hablar del fin de semana que hemos podido disfrutar en diferentes sitios. Estuvimos en la fiesta de los cerdos ibéricos, el 18 aniversario, estuvimos también en la guarida del Ángel disfrutando con un grupazo inglés que vino que era espectacular, de Speedways, y hay algo más. Ah, es verdad, que en el puerto de Santa María, mira tú por dónde, también estuvimos en el Milwaukee disfrutando con ese pedazo de festival, ese Woodstock, y algunas de las bandas que allí estuvieron. Nos vamos a marchar en el programa, en el día de hoy, precisamente con un pequeño resumen de lo que disfrutamos este fin de semana. Hasta la semana que viene, adiós.

fin de semana intenso, el que hemos podido vivir con varios conciertos y actividades interesantes. Empezaremos hablando del Festival Gustok, celebrado en la Sala Milwaukee del Puerto de Santa María, donde, entre otras bandas, pudimos disfrutar con la banda Lola por Dios, que estará con nosotros, por cierto, la semana que viene aquí en el programa.

También interesante la celebración del 18º aniversario del Club Motero Cerdos Ibéricos. Dos bandas hicieron las delicias de los asistentes. Por un lado, Mi Robot.

Y por último, el domingo pudimos disfrutar con el pop británico puro y con fuerza en el concierto de The Speedways en la Sala Guarida del Ángel. En Jerez, la banda inglesa supo ofrecer un variado repertorio de auténtico pop con gran juego de voces y mucha calidad sobre el escenario jerezano. Con ellos nos vamos a despedir en el día de hoy. Hasta la semana que viene en Cádiz Suena Bien.

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0: Buenas familia, bienvenidas y bienvenidos un día más aquí a 7TV, el gallinero, para que os divirtáis, que lo paséis bien, para hablar de... Luis Guillo, perdona, que me están llamando y son las invitadas, a ver qué es lo que pasa, ¿vale? Ahora repetimos. Dime. ¿En el palillero entonces? Vale, espérate, voy a preguntarle al técnico, ¿vale? Y ahora te digo algo, no me cuelgues. Luis, que las invitadas dicen que si podemos ir nosotros para allá, que se las ha hecho tarde, tienen que ensayar. ¿Qué me dices?
1: Nada, sin problema.
0: Sin problema, ¿no?
1: Venga.
0: Venga, venga, que escúchame, me cambio, que no me gusta, cuando grabo en la calle no me gusta ir con la camisa y eso, me cambio y en un periquete estamos allí. Un periquete, qué palabra más antigua, no te rías de mí, venga. Ahora nos vemos, ¿vale? Venga, venga Luis, que yo pues me cambio y nos vamos, ¿vale?

Bueno, familia, pues ya estamos en el sitio oportuno y adecuado. Además, un sitio maravilloso porque, bueno, un sitio... Ahora hablaremos con su dueña, con su gerente. Y bueno, ahora ella me explicará exactamente cuál es todo, en verdad. Pero ahora me lo explicará mejor. Un sitio maravilloso que espero que ya muchos y muchas conozcáis. Pero bueno, hoy vamos a hablar de la cantera. Vamos a dedicar el programa completo a hablar de un cuarteto infantil. Y bueno, ahora Luis va a hacer un paneo en condiciones porque vamos a hablar con el cuarteto de las niñas. Y ustedes viendo la imagen diréis, ¿y quién son las niñas? De ahí, ¿no? Así que, nada, estamos muy, bueno, estamos con Sandra primero. Vamos a hablar con Sandra, que vamos a aprovechar un poco. Bienvenidas a todas, ¿eh? Gracias por darnos un ratito de vuestro tiempo, que ya sé que estáis empezando... no en el carnaval, porque ya nos conocemos las caras, pero estáis empezando en el periplo de este año y estáis en Quinlab, que es un sitio maravilloso en el centro de Cádiz, la calle Montañés. Y bueno, Sandra, yo te intentaba definir como dueña, gerente, idearia, camarera...

0: Diseñadora, de todo, pero yo quiero aprovechar porque además tú sabes que yo le tengo cariño al sitio, yo tengo cariño a vosotros. Quiero aprovechar para que le cuente a la gente, que es un público diverso, distinto, el que ve este programa, que le cuente qué es Kill Lab, porque es un concepto que hay que contar.
1: Hay que contar, bueno, sí. Kill Lab es un espacio que nace desde Kim Vintage, que era nuestro negocio de ropa vintage que hemos tenido durante 9 años en la calle Rosario. Y debido a la turistificación, una cosita nueva que está pasando en Cádiz, pues bueno, tuvimos que reinventarnos. Y como yo soy diseñadora y me considero creativa en muchos más aspectos, no solo en lo textil, pues decidí montar un espacio creativo donde poder darle voz a la cultura y a la gente artista de aquí de Cádiz. Siempre también a más gente de diferentes lugares, pero intentando poner el foco en la gente de Cádiz. Hacemos exposiciones, talleres creativos, eventos culturales, tenemos zona de hostelería, que es brunch y bar cafetería. Y yo qué sé, yo me lío la manta a la cabeza con todo. Y aparte tenemos la parte de mi marca, que es Kim Vintage Rework, donde hacemos ropita reciclada, como tú ya sabes.
0: Pues sí, lo
1: Así que un
0: sé,
1: poquito de todo, un poquito de todo.
0: un poquito de todo. Y bueno, y además ella es carnavalera, chirigotera callejera, y se ha unido, que a mí yo me emocioné. Yo escribí a Marina porque en el WhatsApp es la que tenía más para arriba, no sé por qué, pero le escribí porque yo me he pasado todo el verano intentando pasar un poco, ya que estaba de vacaciones, pasar un poco del carnaval, además porque estaban pasando cosas muy feas que no me gustan, y la quería hacer un poquito de blanqueo mental. Y vi una foto de que uno de mis cuartetos favoritos, el cuarteto de las niñas, iba a tener tres autoras que casualmente, aunque yo no creo mucho en las casualidades, pero causalmente son tres amigas mías, y se unían para esto en un proyecto que, mira, se me ponen los vellos de punta, que a mí es fácil vérseme los vellos de punta porque tengo muchos vellos. Y se une Bea y se une Marina a Sandra para escribirle a estas niñas. Tú vienes del carnaval callejero, Marina también, y Bea, que la conoceréis porque la hemos llevado al programa varias veces, pues es la directora de la We Can Do, entre otras muchas cosas también. Para empezar, vamos a empezar. ¿Cómo surge esto de coger la rienda del cuarteto
1: Que hable bien.
0: de las niñas?
2: Bueno, yo voy a estar siempre, pero esto fue una tirada de guantes del antiguo autor de estas niñas y bueno, le costaba un poquillo sacarla. Ya el año pasado también se dio la autoría a Hugo y que fue los dos Hugo, ¿no?
0: A Hugo y
2: A
0: a
2: Hugo y a
0: Hugo.
2: Hugo. Y bueno, por diferentes cuestiones, pues él que está siempre intentando que las niñas en la cantera pues estén un poquito más presentes, se le ocurrió la idea de que fueran mujeres y las que tenía así más cercanas, que él pensara que podían coger las riendas de esto, era yo, con quien yo
0: Quisiera.
2: quisiera, viera bien. Y es verdad que Sandra y yo tuvimos muchas conversaciones en nuestra vida de sacar algo con la cantera, tipo tener una cantera de niñas. Que empezaran pues, no solo a cantar, sino a hacer sus cosas, que tuvieran un poco de iniciativa también a la hora de escribir, de musicar, pero es verdad que es muy complicado. A lo mejor tipo chirigota o comparsa era muy complicado. Y a mí se me encendió la bombilla, dije, es el momento de pillar a Sandra. Y claro, ya hablando las dos, digo, tía, podríamos tirar de alguien más, que seamos tres y que esto pues, se pueda hacer un poco más ameno por si nos quedamos, tú sabes, estancadas, porque totalmente. ¿Cómo se dice? Noveleras,
1: Novelera,
2: no. Noveles, noveles en esto.
0: novela y novelera también, ¿eh?
2: Novelera
0: Pero eso
1: pero
0: va
1: novela
0: por otro
1: pero
0: camino.
1: eso siempre.
2: Muy noveles, sin saber por dónde salir. Y claro, se nos ocurrió contar con Marina, que este año ha hecho raya con su romancero y es una tía súper avispada para este tipo de cosas. Digo, creo que es el momento. Y bueno, del tirón hablé con ella y hablamos otra vez con Portilla. Le digo, oye, Portilla, que te cojo el guante, que
0: ¡Ea!
2: pa'lante. Y
0: ¡Qué
2: así
0: pa'lante!
2: surgió.
0: Marina, pásale el micro, por fin. Tú, el año pasado, clava el romancero, tú vienes de la chirigota también.
1: Claro, a ver.
0: Tú eres de Cádiz, Cádiz.
1: Sí.
0: Definición de Cádiz, podríamos poner una foto de Marina al lado con todas sus cosas. Y muy de Cádiz, también muy aficionada al carnaval y autora. ¿Cómo recibe este guante y cómo te anima
1: Eso,
0: a
1: vamos.
0: empezar?
1: Lo que te iba a comentar, yo realmente llevo en el carnaval saliendo desde 2016 en las callejeras

0: que las primeras salí con Bea, las tres primeras, ¿no? Creo. Y el año pasado que me cambié yo a la modalidad de romancero, y eso me llama Bea, me dice, oye, sacamos un cuarteto de las niñas, me lo explicas y todo, y le digo, ve, yo del COA, cero, cero idea, pero cero. Pero bueno, la idea me dice, no, que son tres niñas y seríamos tres autoras, y digo, del tirón. O sea, que ya le dije, cuenta conmigo. Esto sale
1: Ya
0: porque
1: está.
0: sí, tenemos que ser autora, que saquemos a niñas, que cambie un poquito también la situación desde abajo, no solo desde arriba.
1: Oye, yo quiero que hablen ella, la que quiera, quien se atreve primero. Venga, Nerea, ¿te atreves tú? Que tienes el micro más cerca.
2: Me da igual.
1: ¿Vale? Porque tú antes me has dicho que no querías hablar mucho.
2: No, hombre, a mí no me importa, pero yo me pongo nerviosa con estas
1: Bueno, tú no te
2: cosas.
1: preocupes. La que quiera de las dos, bueno, Nerea, de aquí nada la he fichado yo para que venga conmigo a retransmitir. Cuando cuentan que vaya a cambiar de autores, que vaya a tener a tres autoras que a lo mejor no conocíais mucho o nada, ¿qué es lo que sentís ustedes por el cuerpo? ¿Qué es lo que primero que pensáis?
2: A mí primero me da como sorpresa porque es el cambio, pero por ejemplo, ya Bea sí la conocía, a Sandra y Marina no la conocía, pero sí me han caído muy bien las dos, son muy buenas. Pero ahora estoy muy contenta, me ha gustado mucho.
1: ¿Y vosotras dos? Contadme, venga.
3: Pues yo a mí cuando me dijeron eso, pues yo me puse muy, muy contenta, muy feliz porque íbamos a sacar y a mí pues, me encanta esto. Y pues ahora que las he conocido a las tres, son súper, súper buena gente y me caen todo bien.
1: Bueno, ya empezará. Ojalá ella diga que no, mira, a mí no me caen del todo bien. Bueno, bien, porque yo supongo que en algún momento diría y ustedes, ¿y si el año que viene no salimos porque no nos escribe nadie, ¿no? Algo de eso en la cabeza seguro que estaba, que sí.
4: Sí, es verdad que cuando nos dijeron que al final no salíamos con los Hugo, pues las tres nos quedamos muy tristes, pero ya cuando nos dijeron que ya por fin teníamos autora, pues nos pusimos a estar muy felices. Yo me puse muy nerviosa, porque digo, no sé, me puse nerviosa. Pero ya yo a Bea la conocía por la camorra, a Marina y a Sandra no la conocía, pero me han caído muy bien las tres. Las tres muy buena gente y yo creo que va a salir muy bien todo.
1: Vale, qué
2: Bien,
1: bien. Pues
2: positiva.
1: yo, mira, yo me alegro por eso, ¿eh? Yo también me puse nervioso un poquito, ¿eh? Cuando vi la foto meses después. Después me di cuenta que habían pasado casi 2 meses de la
5: Oye,
1: foto.
5: nosotras, ¿eh? Teníamos. Perdón, te lo quito, ¿vale?
1: Menos mal que tú tienes la voz grave que llega más lejos y que no importa.
5: Teníamos las tres la sensación. Lo típico que nos pasa, que cuando nos metemos en algo, pues intentamos dar lo mejor y estamos. Pero estaremos a la altura, ¿qué les pareceremos? Porque, claro, ellas llevan un bagaje curioso en el concurso. Y la idea de saber que vamos a sacar a niñas que vienen de los primeros premios, pues nos daba un poquito de vértigo a las tres. Pero creo
6: Habrán
5: que.
6: pasado tú, vamos,
5: Un poquito de vértigo, la verdad. Pero es eso. Yo creo que como va a ser una novedad también para ella, por temas de pensamiento a la hora de escribir, que están acostumbradas a que le escriba hombre, y quiero o no, la perspectiva va a ser diferente.
1: sí.
5: Y le estamos poniendo muchas ganas, mucho cariño, y la verdad que yo estoy con ella. Yo creo que va a salir todo estupendamente.
1: Oye, que como autoras, vuelvo a hablar con las adultas, ¿vale? Como autoras, ¿cuál es el primer reto que se os viene a la cabeza antes de poneros incluso a escribir? ¿Cuál es? ¿Cuál es la primera piedra que ustedes decís que veis venir en el camino? ¿El lenguaje más infantil? ¿Las temáticas? ¿Que tengan su propia voz? No sé.
5: Correcto, todo eso.
1: A ver, pues ya está, pues,
5: Prácticamente.
6: Todas son correctas.
5: Ambas palabras son correctas. Sí, todo. Que el lenguaje sea acorde a su edad, que los temas sean acorde a su edad, porque a mí me ha gustado siempre intentar ver la cantera y muchas veces he dejado de verla porque tengo ese sentimiento de no lo estamos haciendo bien. Y en muchas ocasiones creo que no nos hemos excedido en temas que no son para ellos. Sí que es verdad que tienen que ir tocando cosas que más adelante lo van a ir entendiendo, pero es algo que queríamos que teníamos las tres muy claro, que todo fuera acorde con ellas, que ellas entendieran lo que van a cantar y lo que van a decir y que el público son niños, que el público no son adultos, que queremos cantar para los niños y para las niñas. Entonces, eso creo que es lo más complicado, que en la cabeza del adulto entren lo que son lo que a ellos les pueda hacer gracia, a ellos y a ellas, ¿no? Y el tema de cambiarle, darle un poquito la vuelta, que ellas tengan también un poco de perspectiva feminista,
1: Claro.
5: pero que la entiendan. Que no sea decirlo porque son las palabras que entran dentro de lo que entendemos como feminismo, sino que ellas entiendan por qué se está.

0: diciendo y que luego eso les haga gracia, que ellas llegan a entender eso,
1: Porque eso
0: pero
1: tiene el humor que hay detrás
0: claro.
1: y bueno, y el mensaje, ¿no? También importante. Yo quiero saber lo que se pueda contar de cómo ha sido, porque yo supongo que habréis tenido una primera reunión de brainstorming las tres o dos de las tres. Quiero que me contéis cómo ha sido esa. Me hubiera encantado estar.
0: Yo
1: Una
0: es que
1: reunión de ideas,
0: no
1: venga,
0: sé lo que
1: Sandra.
0: puedo decir, que lo que no puedo decir.
1: Tú, si después tenemos que cortar algo, pues no lo cortamos, ¿no? No, si
0: No,
1: después
0: a ver,
1: tenemos
0: nosotras
1: una primera reunión, a lo
0: teníamos
1: mejor.
0: ideas, porque cada una tenemos ideas, a lo mejor que se nos había ocurrido para hacer chirigotas, cosas que nunca iban a salir. Yo creo que todo el mundo que le gusta hacer carnaval tiene en su mente o en su libretita apuntada ideas que a lo mejor nunca llegan a nada. Entonces sacamos un poquito las ideas que teníamos, pero realmente la idea ya más o menos estaba.
1: Estaba, ¿no?
0: Y nos hemos quedado con una idea que ya más o menos estaba pensada y creo que va a estar muy guay. Y coincido mucho con lo que dice Bea, en que lo que vamos a hacer, sobre todo las hemos querido escuchar a ellas, que vamos a dar una idea, podemos dar una idea para futuros autores que escriban canteras, que les pregunten a las niñas qué es lo que les gusta ver, qué es lo que les gusta escuchar, cuál es su jerga, su manera de comunicarse. Y ahí puedes hacer letras con palabras que ellas entiendan y que el público infantil pues lo entienda siempre perfectamente.
1: Claro,
0: Que es que al
1: basta de
0: final,
1: referencias de los años 80 en un
0: claro,
1: repertorio
0: pues es que hay
1: de
0: cosas
1: cuarteto infantil. Por
0: que no lo
1: favor,
0: entienden
1: lo
0: ni los
1: pido yo
0: adultos ni
1: como
0: las adultas.
1: aficionado.
0: Hay
1: Claro.
0: cosas que no entienden ni los adultos ni las
1: Claro,
0: adultas.
1: exacto.
0: Se
1: Ya
0: mete como para que tú seas el más carnavalero, ¿no? Y tengas
1: Sí,
0: más
1: pero no.
0: sabiduría de carnaval, pero
1: Pero no.
0: realmente
1: No sé, no entiende. Hay
0: no lo
1: gente
0: entienden.
1: que
0: Entonces yo
1: no
0: creo que
1: entiende.
0: ellas tienen que entender lo que van a cantar y el público infantil que entienda lo que van a recibir.
1: Oye, ¿y vosotras? Porque bueno, Bea sí es más de Coac, está. Bueno, más plenamente
0: Curtida.
1: ahora mismo de COAC, pero ¿qué percepción teníais? Sobre todo me interesa ahora más la percepción que tenéis las callejeras, que siempre hay esa dualidad en Cádiz, esa batalla que yo creo que es inventada entre la calle y el Falla, etcétera, etcétera. Pero ¿qué percepción tenéis vosotras de la cantera? Ya no solo del COAC, sino de infantiles y juveniles. ¿Lo seguís, no lo seguís? ¿Os
0: Uy, yo
1: gusta
0: soy
1: cómo se está
0: súper fiel,
1: haciendo?
0: fiel a la cantera. Pero de siempre, vamos, yo me he puesto con mi hermana a hacer cola de infantiles juveniles toda mi vida. A mí me gusta muchísimo la cantera y estábamos hablando antes que nos da mucha pena eso de que la moda de que el teatro se quede vacío cuando canta una y no se queden a escuchar toda la sesión porque la cantera necesita apoyo, necesita cariño, arropo, ¿sabes? No solo saco una agrupación y me quito del medio, o mi hija o mi hijo sale y me quito del medio. Hay que estar con ella y ver todo lo que el poder que tiene, que es que la cantera es lo que va a hacer luego el futuro, es que no queda otra. Toma, Marina, háblate un poquito de lo que piensas.
1: Háblate un poquito, que está muy
0: Sí,
1: lejos y por
0: no, a
1: eso.
0: ver, que yo por relacionar un poco las dos cosas, tanto lo que estaba diciendo ahora mismo Sandra de la cantera, que sí que nos interesa, por supuesto, pero la diferencia con la calle que acabas de preguntar, pues la calle es de las mujeres, eso es así. Entonces, entre nosotras nos da igual sacar una agrupación, otra. Sin embargo, en el COA faltan, es visible, ¿no? Objetivo en adulto, pero en infantil más. Ellas parece que acaba la fase de infantil o juvenil y cuando pasan adultos se quedan o en
1: Desaparece.
0: coro o en comparsa. Y sin embargo, pues esta modalidad, nosotras lo que queríamos, por relacionarlo con lo que estaba diciendo Bea, es que ellas sean parte de este proyecto para que nosotras nos ha venido la cosa de escribiros. Pero que vosotras también podáis después escribir y continuéis con esta modalidad cuando paséis de fase. Entonces, la diferencia con la calle, que en la calle nos lanzamos porque sí, no tenemos tanto miedo y el papel activo que tenemos que tener nosotras es el atrevimiento, ¿no? Y romper con ese miedo a no ser perfecta, porque como que tenemos que hacerlo todo perfectamente y no podemos ser mediocres. Y ante eso tenemos que cambiar.
1: Oye, a las niñas, me da igual a la que conteste de las tres. ¿Tenéis ganas vosotras de empezar y de aprender de ella y de aportar ideas y de escribir? ¿Tenéis ganas?
2: Muchísimas y además somos, vamos, nos conocimos vamos, hace poquito y pues me encantaría cómo son su forma de ver las cosas, lo que opinan, lo que piensan y que nos enseñen a escribir también y aprender muchísimo de ella.
1: Qué guay, qué bonito eso,
0: Yo
1: ¿eh?
0: tengo
1: Hoy se me va a escapar, me voy a quedar a cargo yo de la emoción. Hablábamos de la calle, que ya es un terreno, yo diría, ganado en las chirigotas callejeras, un terreno que durante mucho tiempo, de mucha insistencia de muchas mujeres, pues ya ese terreno es un terreno seguro para la mujer. El

0: falla, por desgracia, Bea, sabemos que todavía no es un terreno seguro para la mujer. Y te miro a ti porque en primera persona sé que lo has sufrido, igual que también ha tenido mucho cariño, ha recibido mucho cariño, también habéis recibido mucho odio. Que tengan su propia voz es importante tanto por la edad como por ser mujeres en sí. Pero, ¿cómo se hilvana eso con el humor? Porque el cuarteto tiene que hacer reír. ¿Tenéis los mecanismos o creéis que no existe un mecanismo en sí, Marina? Ya que tiene tú
1: Claro,
0: el
1: no,
0: micro.
1: ahí está la parte complicada, lo que decíamos antes, adaptar el humor que nosotras podemos tener para la calle, en este caso Sandra y yo, de adulto, que se nos ocurre una barbaridad y la soltamos, que no hay que edulcorarla, y ahora adaptarlo a su edad y al teatro también, con respeto. Un respeto, ¿no? A las normas y a dónde estamos. Esa es la parte complicadilla, claro. No sé cómo lo haremos. Lo estamos haciendo preguntándole a ella qué es lo que les hace gracia, cuáles son los chistes. Con la hija de Bea también pues, nos está dando muchas ideas. Entonces, pues eso, adaptándonos a ella, es la forma que tenemos.
0: Oye, yo como aficionado también, bueno, yo estoy en el mundo de la comunicación, llevo muchísimos años, no quiero ni contarlo, pero una cosa que sí que me ha causado siempre a mí cierto rechazo en la cantera, bueno, una de las cosas, había más cosas, pero yo soy una persona que no he sido educado en la competición, yo nunca he sido competitivo, quizás. Pues a lo mejor ahora no estoy trabajando entre cinco por eso, ¿no? Yo qué sé, o en la BBC.
1: Por
0: Y
1: supuesto que
0: cuando.
1: estás trabajando en Telecinco.
0: Bueno, por eso, cuando he
1: Gracias
0: dicho
1: a la diosa.
0: Telecinco he regulado yo mismo. Lo que quiero decir que luego cuando estoy en la cantera y estoy retransmitiendo y voy allí y las veo a ella y los veo a ellos, y entre vosotras, ¿verdad? Y ustedes me diréis que. Yo no veo competitividad entre vosotras. Sí lo he visto entre muchos autores y autoras. Pero eso lo llevo yo regular. Yo no sé ustedes. Yo no me gusta que sobre todo en infantiles, se tengan que pelear por un premio, ¿no? A ustedes eso tampoco os gusta, ¿verdad?
2: No, a ver, al final lo que hay es lo que hay y tú tienes que estar contenta con lo que te toque, porque si te pelea o no te pelea, no va a cambiar nada. Al final tú, si te lleva un cuarto, te lleva un cuarto y si no, no, pues no. O si te lleva un primero, te lleva un primero, pero eso es como decir al juzgado. O sea, tú no puedes hacer nada y entonces hay que estar contento con lo que te toque.
0: ¿Y cómo os lleváis con el resto de compañeros y compañeras que hacen otros cuartetos, con la chirigota? ¿Cuál es el tipo de convivencia que tenéis?
3: O nos llevamos bien, por ejemplo, este año ya el cuarteto de regado de
0: Sí.
3: cantera pasa a juvenil, pero cuando estaba en infantil, la niña del cuarteto de regado es muy amiga mía y llevamos súper bien. Cuando nos enteramos de que pasábamos los dos cuartetos al final, súper contentas las dos, también se llevan con Andrea y con Nerea y yo nos llevamos muy bien la cantera, no hay competencia ninguna.
0: No hay esa competencia, ese veneno, ¿no? Que decimos que en el falla se habla tanto del veneno, el veneno del falla, el veneno. Y el veneno yo creo que se ha malentendido y una cosa era el veneno que teníamos de querer salir cada año con el veneno de ahora de querer pisar a los demás. Pasamos de eso y hablamos de diversión. ¿Cómo afrontáis vosotras, las adultas, ahora mantener la concentración de estas tres con la edad que tienen? En los ensayos, que se porten bien, que retengan las letras. ¿Estáis preparadas para eso?
1: Yo creo que no está preparada ella para los ensayos que le esperan porque yo soy la peor. Yo soy la más patosa en mis ensayos, yo soy la que corta para decir una pamplina y me viene muy bien. O sea, somos muy estrictas, nosotras en la comparsa somos estrictas. A mí me gusta ensayar y ensayar. Pero creo que el mecanismo de ensayo que les vamos a plantear va a ser muy productivo también porque la idea es que ella en los ensayos también aporte,
0: Claro.
1: ¿sabes? Entonces queremos que sea un trabajo de equipo. Y yo creo que bien, a mí me gusta mucho las niñas de por sí, las mujeres de por sí, tenemos como una actitud frente a este tipo de cosas mucho más seria. Ellas están en su edad, es que están en la edad de
0: Claro.
1: hacer eso.
0: Es que tienen que tenerlo.
1: Están en la edad de pasar de todo,
0: De
1: de.
0: dispersarse
1: Sí.
0: y
1: Y
0: de.
1: exactamente, es que están en la edad. Yo estoy
0: Tú te
1: dispuesta
0: acuerdas, ¿no? De cuando tenías
1: a
0: tu
1: eso
0: edad.
1: ya más.
0: Tú
1: Estoy
0: te
1: dispuesta a
0: acuerdas.
1: eso ya más.
0: Oye, vamos a hacer un paroncito, vamos a ver un poquito, que tenemos alguna coplilla de camerino del año pasado, bebemos un poquito más de agua y seguimos, ¿os parece? Venga, pues nada,
1: Venga.
0: dentro vídeo y ahora seguimos en un periquete, que me gusta a mí la palabra.

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0: ¿Qué te falta a ti en realidad?
1: ¿El qué, chiquillo, que me falta?
0: A ti te falta un tutú.
1: ¿Un yo-yo?
0: No, un tutú.
1: ¿Un yo-yo?
0: Que no, un tutú.
1: ¿Un qué? ¡Un calo!
2: ¡No, chiquilla, que te vas a hacer!
0: Un tutú, lo que se pone la bailarina. Mira, te doy esta que es de las buenas buenas.
3: Vamos,
4: no digas, pasa así, te parece, si doy vergüenza ajena, ¿vale?

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0: Bueno, pues seguimos. Venga, Luis, vamos a seguir, que todavía tenemos un montón de cositas que hablar con estas mujeres. Decidme, por favor, yo sé que la habéis anunciado ya, decidme cómo se va a llamar el cuarteto. Venga, sin desvelarme secreto ninguno.
1: Nos llamamos las Caipopopo.
0: Vale. Da Kai Pop Pop. Vamos, que vaya a ir de Kai Pop. Vale, ya está, no pasa nada. No pasa nada.
2: Está mejor que la película,
0: Lo sabes, está mejor que la película. Bueno, pero ya empezamos con lo que. O sea, ensamblamos con lo que hemos dicho antes, ¿no? Cosas de su edad, etcétera, etcétera, por un lenguaje que no le sea desconocido. Iniciar cualquier agrupación de nueva, aunque ellas no vengan de nueva, tiene también una labor logística. Ahora hay. Bueno, es que en verdad aquí. Yo ojo lo que iba a decir. Hay que buscar costurera para tipo. Hay que buscar local de ensayo. Va a maquetar el libreto. Bueno, pero que hay que buscar esas cosas logísticas que siempre son un poquito más feas, porque lo divertido es escribir, ensayar y después cantar. ¿Quién se está encargando de la parte de esa logística de?
3: Bueno, ellas tienen la suerte que sus familias están al 100%. Tenemos tres padres y tres madres al 100% con ellas, en logística, en lo que necesiten. Y es verdad que por ahí lo tenemos súper
0: Está todo
3: fácil,
0: súper,
3: todas,
0: qué guay.
3: todas. Cuadrando horario con también las
0: Extraescolares.
3: extraescolares. Y la verdad es que la familia, chapó.
0: Qué bien.
3: Así que lo tienen todo, su local de ensayo y unas manos que tienen la madre de Andrea se dedica también a hacer temas de peluca, o sea que
0: Qué
3: se
0: bien.
3: manejan muy bien, se manejan bastante bien. Y bueno, lo que tú has dicho, es verdad
2: Sí,
3: que.
2: ya no se me había dado.
0: Está claro.
3: No vamos a tener problemas con costureras.
0: Está arriba el taller y ya está. ¿Y
3: Pero.
0: ensayaba y ensayáis aquí?
2: No, no, ya
0: No, ¿no?
2: está en el colegio,
0: Tenéis
2: sí,
0: su
2: no ensayo.
0: loca.
3: Sí. Y bueno, lo bueno que hemos coincidido tanto padres y madres como nosotras tres en que queríamos hacerlo todo low cost, que
0: Claro.
3: no sea lo menos artificial posible y que se pueda todo hacer de una manera económica, que tampoco creemos que las niñas y los niños necesiten
0: Necesiten llevar
3: mucho más.
0: allí, claro.
3: Es más, ni en adultos se debería de
0: Claro.
3: hacer, que muchas veces toda la parafernalia pues, es mucho más que lo que te están contando. Y bueno. Hay que enseñarle también por ahí que es más válido lo que vayan a decir, lo que vayan a cantar, que lo que haya por detrás.
0: Bueno, esto también es importante porque al final estamos educación en valores, ¿no?
3: Exacto.
0: Educación en valores. De repertorio tenemos.

0: largo ya. Tenemos cositas. ¿Y había empezado a ensayar? ¿Había empezado con lo que es la dinámica de ensayo?
1: Nuestra primera quedada hoy va a salir en la tele. ¿Qué?
0: ¡Qué bien! Esto es maravilloso.
1: No, y así como la primera quedada ya oficial para contarle, enseñarle un poquito lo que teníamos de presentación, parodia, decirle a las madres pues hasta dónde podíamos llegar, tema de ensayo, todo. Uh-huh. Así que hoy ha sido la quedada oficial, por todo lo alto.
0: ¿Y cuál va a ser la dinámica? ¿Todos los días? ¿Tres días en semana? ¿Dos días?
2: Tres
0: días en semana. Porque pásale el micro a una de, de las niñas. A la que quiera.
3: Venga.
0: Claro, vosotras queréis ensayar todos los días, pero tenéis muchas cosas. Además, por año que pase, seguro que tenéis más compromisos. Es decir, tenéis que estudiar más porque el colegio se pone más difícil, tenéis más extraescolares por lo mismo, ¿no? Contadme.
4: Yo, por ejemplo, se acabó el carnaval y yo decía, yo no sé qué hacer por las tardes. ¿Yo qué hago ya en mi casa si no tengo que ensayar?
0: Nos ha pasado a todos.
4: Bueno, pero aparte, a mí me gusta activa. Además que yo disfruto mucho haciendo carnaval, entonces ya la época de febrero hasta volver a ensayar es como... Claro. Para mí debería de haber dos carnavales.
0: Uno en febrero y otro en julio.
4: O acaba carnaval y ya empieza a ensayar para el siguiente febrero.
0: Qué bien, ya se te pasará. Pero es verdad, ¿no? Porque supongo que también vuestros padres, aunque estén muy implicados en esto, os piden que en el colegio vayáis perfe, ¿no? Si no, fuera carnaval.
2: Y nosotras también se lo vamos a pedir.
0: Sí, háblame tú, cuéntame tú. ¿Tú tienes muchas extraescolares?
5: Que va, yo nada más el inglés.
0: ¿No más que en inglés? ¿Y el inglés y el cuarteto?
5: Sí.
0: Bueno, está bien, ¿no? Tampoco mucho. Eso...
5: Me da tiempo de estudiar, porque yo voy muy...
0: Tranquilita.
3: A su ritmo.
0: Sí. Pues tú tienes que estudiar, pero despacito, ¿no?
5: Claro.
0: Vale. Si pero, ¿las notas bien o...?
5: Sí, bien.
0: Bien, ¿no? Sí, yo lo pregunto porque yo recuerdo tiempos de escuchar al carnavalero decir, lo dejo salir porque nada más que ha sacado dos cates... Y yo digo, nada más que ha sacado dos cates, saco yo dos cates y estoy castigado todo el verano, ¿vale?
3: Todo el verano.
0: Y lo he dejado salir porque nada más que ha sacado dos cates, entonces lo he dejado salir. Entonces, viendo la tabla de medir, ¿no? De cómo eso es importante también, ¿no? Porque al final, la formación que vaya a tener en el colegio, el cuarteto puede formar parte de esa formación también. Yo siempre abogo, y las que me conocéis de hace tiempo, con el carnaval como una herramienta de un vehículo, una herramienta vehicular para aprender otras disciplinas. Pueden aprender arte dramático, pueden aprender de lo que está escrito, o sea, literatura, música, todo eso puede crecer una chispita dentro de decir, bueno, pues mira, a mí me gustan mucho las tablas, voy a estudiar para ser actriz, o a mí me gusta mucho escribir, pues voy a estudiar literatura. ¿Qué os parece el carnaval como una herramienta? Porque a ti la creatividad, yo sé que a ti se te va cayendo del bolsillo, ¿vale? Y un poquito va coser, otro poquito va... ¿Es verdad o no, Sandra? Sí, una persona muy creativa, pero el carnaval te da esa posibilidad, ¿no? Las gaditanas y los gaditanos tenemos esa posibilidad de cada año hacer nuestra pieza un poquito teatral, un poquito musical... ¿Qué es lo que piensas tú con el carnaval como herramienta para aprender?
1: Yo es que siempre lo he tenido, como enquistado, porque a mí, yo soy carnavalera desde chiquitita, pero yo nunca he encontrado mi papel en el carnaval.
0: Claro.
1: Yo siempre he estado
0: por lo que sea
1: detrás de los que hacían carnaval, pareja, amigos, y nunca me he rodeado ni con mujeres que hicieran carnaval, ni he tenido yo la posibilidad, porque yo no canto un mojón. Entonces, cuando yo era pequeña, la única posibilidad era salir en comparsa.
0: Yeah.
1: Si no salía en comparsa, no había mucho más. Y desde que hago carnaval, me siento mucho más realizada a nivel creativo. Porque es que desarrollo muchas partes que yo soy gaditana, por los cuatro costados. Entonces, que yo muchas veces vaya de moderna, pero a mí me gusta mucho las cosas de aquí. Y voy sacando de lo que yo voy aprendiendo en mi mundo artístico, lo voy metiendo en el carnaval y viceversa.
0: Bea, nosotros cuando nos conocimos hace ya más años de los que queremos contar, éramos una pandilla ultra carnavalera, pero a tope, ¿eh? Además, pero carnavaleros éramos todos...
3: Enfermos.
0: ¿Eh?
3: Enfermos y enfermas.
0: Enfermas.
3: De carnaval.
0: Y además, que nos gustaban hasta los coros.
3: Todo.
0: O sea, increíble. O sea, ¿verdad?
3: Pagábamos por ver carnaval.
0: Pagábamos por
3: que
0: ver
3: eso
0: carnaval.
3: Eso yo no lo hago ya,
0: aunque
3: pero
0: yo nunca pagué por ver carnaval.
3: Yo pagaba.

0: Ya, yo he pagado por ver Carnaval.
1: yo esto ha prescrito, lo voy a contar. Yo tuve un suegro que era policía y me coló en la final el año ese. Esto ha prescrito. No, sí, nos estarán viendo. Seguro. Un saludo desde aquí. Pero éramos ultra carnavaleros. Pero sin embargo, éramos como ha dicho ella, ¿no? Que el carnaval era el vuestro porque los niños salíamos en agrupación. Y el vuestro era más de acompañamiento.
0: Claro.
1: Yo es que me acuerdo
0: Es que
1: perfectamente.
0: era impensable. Para mí era impensable. O sea, yo jamás se me pasó por la mente que yo pudiera estar en la situación en la que estoy ahora mismo. Si a la Bea de los 20 años le cuentan esto, no se lo cree. Vamos, le cuento cosas. No, no, no se lo cree.
1: No te cree
0: No se
1: nada,
0: lo
1: de los
0: cree.
1: 20 años no te cree nada.
0: No se lo cree. Entonces era eso. Es que no había una posibilidad, y es lo que dice Sandra. O te gustaban las comparsas. Porque además no era cualquiera, en la comparsa de mujeres eran tan pocas que tenían, o sea, que tenían a las mejores,
1: Claro.
0: porque tú elegías a las mejores, ellos podían hacer casting para elegir a las mejores voces femeninas, si tú eras una mujer mediocre, en cambio si eras un hombre mediocre tenías posibilidad de salir en lo que tú quisieras,
1: Claro,
0: hasta en un coro de final.
1: bombe.
0: Pero, claro, nosotras no, entonces eso, por ejemplo, ellas no lo han vivido,
1: Claro, por
0: ellas
1: suerte, ¿no?
0: vienen,
2: Por suerte.
0: por suerte. Ellas vienen, o sea, si nosotros nos sentamos ahora con ella a hablar de este tema, se echarán las manos a la cabeza porque
1: ¿Y tú por
0: no
1: qué no has
0: lo pueden
1: salido? Ella
0: entender.
1: no le entra a la cabeza que tú no hayas salido en un
0: No lo
1: cuarteto.
0: pueden entender, que tú quisieras salir en un cuarteto y no pudiera porque eras una niña.
2: Me dice una cosa, yo un poquito más pequeña que ella, mi único pinito en el
1: La
2: carnaval
1: tenía que decir,
2: fue hacer ser ninfa.
0: ¿eh?
2: Ninfa infantil en el 97.
1: Ha tenido que decir que es un poquito más pequeña que tú, ¿eh? No se la ha podido callar a ella. La ha tenido que decir.
2: La única aspiración era ser ninfa del carnaval.
1: Claro.
0: Claro. Y todas las hemos tenido, ¿eh? Yo también la tuve. Porque era lo único que podía. A mí me gustaba el carnaval. Yo quería estar en el falla sí o sí,
2: Todos
0: como
2: los días.
0: fuera.
1: Claro, tú
0: Y la
1: querías estar en
0: única
1: el
0: manera que
1: meollo.
0: había de estar en el falla todos los días era ser ninfa.
1: Claro.
0: Entonces ya, es verdad que ya entró el feminismo en mi vida y entró el carnaval callejero primero.
2: Sí,
0: Y a
2: cuéntame un
0: raíz.
2: poquito. Sí, que entró el callejero, pero éramos las niñas de
0: Claro.
2: Juan Carlos, éramos las parejas y las amigas de los
1: Ya.
2: que salían en una agrupación. O sea, salimos en una callejera, pero siendo un grupo de mujeres que nos habíamos unido por ellos. Y nos escribían ellos, nos escribían un montón de autores que nos aportaban una cuarteta, otro nos hacía el popurrí, otro nos hacía la presentación. Y así empezamos. Pero ya después, poco a poco, era, no, los cuplés los hacemos nosotras, ¿no? La presentación. Y así fuimos evolucionando hasta que dijimos, no, no, la escribimos nosotras enteras y ya no somos las niñas de ni las amigas de, ya somos nosotras. Entonces fue poco a poco también.
1: Bueno, una evolución que por suerte también podemos contar yo en segunda persona, vosotras en primera persona, ¿no? Pero que he estado allí viéndolo y he visto y te he visto luego en el Falla, ¿no? Que para mí también fue muy bonito el primer año, y tú lo sabes, ¿no? De haberte visto de eso, de perseguir el carnaval de otra forma a tú vivirlo en primera persona y ahora verte como autora, yo de verdad yo me alegro mucho, vea, de verdad que sí.
2: Gracias.
1: Y yo me alegro particularmente también con estas niñas, que yo he tenido siempre mucho feeling con las tres, o bueno, con un torto con ellas, porque cumplen el mismo día que yo y todos los años me lo recuerda. Y hemos estado, hemos compartido allí en el camerino y creo que es un tándem muy bonito. Ya después puede salir como sea, porque otra cosa es el concurso,
2: No,
1: porque
2: claro.
1: el coa lo coa por
2: Lo
1: donde
2: coa
1: lo
2: por
1: coa.
2: la
1: Lo coja por donde lo coja, porque eso ya sabéis, vosotras también estáis preparadas para que a lo mejor no salga bien, vosotras.
2: Yo, para que no nos salga bien o que
1: No,
2: sí.
1: pero no, para que no nos salga bien, pero no porque no lo hagáis bien ustedes, sino porque a lo mejor a la
2: No
1: gente
2: caiga.
1: no le guste,
2: Pues a mí me da
1: imagínate.
2: igual lo que opine la gente, mientras que yo estoy contenta y yo estoy contenta, a mi familia le gusta y mis amigos, yo estoy contenta con eso. Y lo
1: Ojalá.
2: importante es pasárselo bien y disfrutar mucho.
1: Qué
2: Porque
1: bien.
2: a mí me importa una. A mí no me
1: Ve,
2: importa
1: dilo, dilo. ¿Te importa una?
2: nada. Me importa. A mí no me importa nada los
1: Muy
2: premios.
1: poquito, te importa muy
2: Muy
1: poquito.
2: poquito, muy poquito. A mí me encantaría llevarme otra vez un primero, pero que si no pasa nada, yo disfruto mucho con estas. ¿Cuántas somos? Uno, dos, tres. Seis maravillosas personas. Y pues eso.
1: Qué bien, qué bien. Oye, vamos a ver otro poquito de coplita de camerino y ya volvemos y nos despedimos. ¿Os
2: Venga,
1: parece?
2: va.
1: Venga.

0: otro vídeo.
1: Para repasar textos antes, ¿no? A ver, para que ustedes tengan el concepto.
2: Ay, si me lo

0: recta final del programa, que me gusta esto, primero plano con ojera gordísima. Chicas, nos vamos, como he dicho ya dos o tres veces ya, de no sé cuántas, que nos vamos a despedir. Yo tengo dos preguntas siempre, sobre todo para los primeros grupos, que es, ¿qué esperas del carnaval del año que viene? Y, o sea, ¿qué esperas no? Sobre todo, ¿qué deseo le pediría? Si tuviera una lámpara mágica, ¿qué deseo le pediría? Y luego, ¿cómo estáis de nervios antes de empezar con los ensayos? Eso es para las niñas. Las adultas, si queréis, me respondéis también, pero sobre todo las niñas.
1: ¿Qué esperas y qué deseas?

0: A ver, primero, que al público le guste y que la gente salga del falla y diga, pues estoy contento de haber pagado y haber disfrutado. Porque si tú pagas y después, bueno,
1: Claro.
0: pues.
1: Bueno.
0: Pero claro, yo. Y que la gente se ría y que diga, pues qué bien me lo he pasado y qué me ha gustado. Ya después el jurado,
1: Claro.
0: que le parezca a los de lo que le dé la gana. Pero
1: Eso es lo que
0: mientras que
1: espero.
0: la gente disfrute y nosotras, porque claro, si también la gente disfruta, pero nosotras no,
1: Tampoco
0: pero
1: vale
0: vamos,
1: para nada.
0: que nosotras vamos a disfrutar seguro porque a nosotras nos encanta esto, lo que más nos gusta, pero. Y que les deseo,
1: Ya
0: pues
1: está.
0: eso, ya está.
1: Pues bueno,
0: ¿Qué más pedí?
1: me parece muy bien. Ahora vosotras, cuéntame tú, ¿tú qué esperas? Mira, te voy a cambiar la pregunta para que no me diga lo mismo, porque me va a decir, yo quiero lo mismo que ella, que la gente disfrute y yo disfruta. De los ensayos, ¿tú qué esperas de estos 3 meses que vaya a estar ensayando?
2: Eso es un pastilazo. Yo me lo voy a pasar muy bien en los ensayos. Porque a mí me encanta ensayar. Y sí, claro, los otros tres que nos llevamos muy bien. Y más, si nos juntamos con las otras tres, vamos
1: Acércate
2: a
1: el micro.
2: ser
1: Ahí.
2: un grupito de seis muy bueno. Y nos vamos a pasar de categoría.
1: Qué bien, qué bien, qué bien. ¿Y tú qué? ¿Qué te queda a ti? Espérate que te llegue el micro.
3: La misma pregunta
1: La
3: o.
1: misma, la misma. No me puedo inventar otra. Ya no tengo, me da la cabeza.
3: Pues bueno, yo lo mismo que ella, que yo. Que pues eso, que lo disfrutemos mucho a las seis y pasárnoslo genial.
1: ¿Y las adultas qué? Ya para despedir. ¿Cómo afrontáis esto ahora? Que ahora ya empieza lo gordo, ¿no? Que ensayar los 3 días, seguir escribiendo, el estreno, no sé.
4: Claro, a ver, escribiendo, ¿verdad? Que las veces que hemos quedado nos hemos entendido bien y más o menos lo estamos haciendo de una manera fácil para las tres, creo. Y ahora,
1: Orgánica, orgánica.
4: sí. Y ahora, pues ahora nos queda la parte de adaptarnos a ellas, porque nosotros también tenemos trabajo y tenemos cosas, pero al final son ellas las que tienen las actividades y nos tenemos que adaptar y ya está. Espera de los ensayos, pues un poco lo que han dicho, pero que se lo pasen bien sobre todo ellas y aprender una de las otras. Y ya está, creo
1: Ya
4: que
1: está.
4: poco más, no sé vosotras si esperáis o
1: Ya
4: deseáis
1: está, ya ustedes no vayan
4: algo.
1: a decir más nada, ¿no?
4: Los
1: Ustedes,
4: ensayos,
1: ¿ya puedo
4: eso.
1: despedir? ¿Tenéis algo más que decir?
5: Yo deseo que parezcamos las adultas nosotras.
1: La verdad es que voy a venir a algún ensayo. Yo, sin cámara, algún día voy a venir a un ensayo. Familia, de verdad, para mí es un placer. Yo creo que ya me declaro fan antes de. Yo ya me declaro fan, yo ya era un poquito fan del cuarteto de ella y soy fan de vosotras tres, así que imagínate, se junta todo y yo me declaro hiperfan. Muchas gracias por atendernos,
4: A
1: estaremos
4: vosotros.
1: pendientes de que todo vaya guay y yo, a título personal, me considero invitado a un ensayo, ya.
5: Invitadísimo.
1: Así que vendré con la boquita cerrada
4: Ahí,
1: a
4: hombre.
1: escuchar y a
4: Importante.
1: disfrutar, ¿vale?
4: Muy bien.
1: Muchísimas gracias.
4: Gracias.
1: Familia, nosotros nos vemos la semana que viene en el mismo sitio, a la misma hora. 7TV, El Gallinero. ¡Vámonos!

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Señoras, señores, ¿qué tal? Muy buenas tardes, sean bienvenidos una semana más a Cádiz Polideportiva, el espacio que le dedicamos aquí en 7 Televisión, en la provincia de Cádiz, a todo nuestro deporte. Hoy vamos a tener como invitado del programa a Isco Torres, entrenador del Jerez Toyota Nimauto, que ya saben que este año debuta en segunda división después del ascenso conseguido la pasada temporada. Ese va a ser, como decimos, el invitado de un programa en el que vamos a tener muchísimo más contenido, como siempre, en nuestra sección de baloncesto. Nos vamos a conocer la noticia de Diputación y varios apuntes sobre el circuito de Jerez que vamos a conocer durante este próximo ratito, estos próximos minutos que vamos a estar con todos ustedes aquí en 7 Televisión. Pero como siempre, comenzamos yéndonos a conocer los resultados de los equipos del fútbol sala en nuestra sección de la crónica. Y comenzamos con el Jerez Toyota Nimauto, con esa segunda división del fútbol sala masculino. En este caso, el equipo de Isco Torres, al que luego tendremos por aquí con nosotros. Después hablaremos también de este partido. Cayó derrotado por 6-2 en casa del Unión África Ceutí. Segundo partido y el primero a domicilio, en este caso, del Jerez Toyota Nimauto. Nos quedamos con las imágenes de ese partido.

0: Por su parte, en segunda B, el Cádiz Virgili sumó su segunda victoria de la temporada al imponerse por 2-4 al Nueva Era Melilla en el pabellón Guillermo García Pezzi. Los amarillos completaron un partido serio en una primera salida del curso marcada por un exigente desplazamiento a Melilla. El equipo de Jesús Azurmendi supo golpear en los momentos importantes y dejó el encuentro muy encarrilado antes del descanso. El Virgili se adelantó en el minuto 3. Poti culminó una recuperación con un disparo raso para firmar el 0-1. La respuesta del Nueva Era fue inmediata y apenas un minuto después Marcelo aprovechó un saque del portero Chara y un desajuste defensivo para plantarse ante Johnny y establecer el empate. El conjunto gaditano no perdió el control del encuentro. En el minuto 8, Poti volvió a aparecer, esta vez como asistente, para servir un balón perfecto a Javi Santana, que convirtió el 1-2. La ventaja creció en el tramo final de la primera mitad. Mario Santiago hizo el 1-3 en el minuto 18, después de una asistencia de Salva Moreno. Y ya en el minuto 20, el propio Salva Moreno protagonizó una gran acción individual desde una posición muy escorada y encontró un hueco práctico imposible para colocar el 1-4. El Nueva Era Melilla consiguió recortar diferencias en la última décima de la primera parte por medio de Biembe, dejando el marcador en el 2-4 definitivo antes del paso por vestuarios. También esta semana el conjunto amarillo ha sellado su pase a la siguiente ronda de la Copa de España de fútbol sala tras ganar por 3-4 a la Real Sociedad La Pantera de Ceuta en el pabellón Guillermo Molina Ríos. Y hablamos ahora de baloncesto como cada semana y para ello recibimos a Eladio Vázquez. Eladio, ¿qué tal? Muy buenas tardes.
1: Muy buenas tardes, Juanma, ¿cómo estás?
0: Bien, bien, aquí ya de vuelta, retomando un poco el pulso de la actualidad deportiva y en puertas en este caso de una nueva liga, de una nueva competición, una nueva temporada en este baloncesto.
1: Ya empezamos ya mismo este fin de semana, el sábado empiezan los tres equipos ya con la primera jornada de tercera FIF, o sea que ya las probaturas y todo se ha acabado y ya empieza lo serio.
0: Uh-huh. Empieza esta semana la Liga, pero hemos tenido estas semanas atrás también la Copa Diputación. Cuéntanos un poquito cómo se ha ido desarrollando todo, porque hablamos de ello el último programa que estuviste por aquí. Y desde entonces ahora han pasado muchas cosas, ¿no?
1: Porque sí, han pasado muchas cosas.
0: Se han jugado tres partidos en este caso.
1: Se han jugado tres partidos, sí, se han jugado tres partidos. Era un triangular en que siempre una jornada descansaba uno de los equipos. Cada vez que descansaban los equipos tenían un partido amistoso en el medio. Nosotros jugamos contra Lucena de Córdoba, la línea jugó contra Marbella, entonces hubo ahí, de tal manera que vas conjugando un poquito lo que es la pretemporada con la misma Copa Diputación, ¿no? Uh-huh. Y luego en la Copa Diputación, pues se enfrentaron en el primer partido, nos enfrentamos, ha sido una cosa curiosa, porque han ganado siempre los equipos que jugaban fuera. Sí. En los tres partidos. Los equipos que han jugado fuera. Fuimos en el primer partido, en la primera jornada, nosotros a jugar a la línea y ganamos allí de 8 en la línea. En la segunda jornada fue la línea a jugar a San Fernando y ganó de 12 en San Fernando. Y en la tercera jornada vino San Fernando a jugar al Puerto Santa María y nos ganaron de 11. Con lo cual empiezas a echar tus cálculos, tus historias. La línea primero. San Fernando segundo y Gimnástica ha quedado tercero, ¿no?
0: Cada uno con una victoria, pero la diferencia de
1: ahí está, la diferencia de puntos. Pero te da un poco.

0: poquito, claro. Te da un poquito el nivel que hay, o sea, es un nivel muy parejo, los tres equipos muy competitivos, ha habido grandes momentos de juego, se veían todavía pues muchos errores de desacierto en los pases, desacierto en la coordinación táctica del equipo, pero porque es normal, estamos en pretemporada y es normal, estamos todavía como arrancando todo el mundo, algunos equipos están con sobrecargas físicas, porque tienes que tener esa sobrecarga para luego mantenerla, esas cargas físicas, entonces vas un poquito probando las cosas, probando jugadores, jugadores que a lo mejor tienes más cargados y los dejas descansar porque no es el momento de jugártela con ningún jugador, pero lo que se vio es eso, o sea, una igualdad entre los tres equipos, de tal manera que tú estabas viendo, los tres equipos ganaron y ganaron fuera, entonces tú te da un poquito la idea de cómo funciona todo esto, ¿no?
1: Sí, da la sensación de que vamos a tener este año una temporada bastante igualada, al menos con los equipos de la provincia de Cádiz.
0: Yo creo que sí, además la impresión creo que los equipos de Cádiz van a estar en la parte alta, en la parte alta de la tabla, porque los he visto y el nivel de juego, el nivel de compromiso, las plantillas como se han configurado, yo creo que los tres equipos van a estar por arriba, sí, van a competir por objetivos un poquito más allá de lo convencional.
1: Bueno, vamos a hablar un poquito de ese inicio de campeonato. Este fin de semana arranca la competición en tercera federación. ¿Cómo se plantea un poco esta nueva campaña?
0: Pues mira, a nivel deportivo nos encontramos con que empezamos el sábado, jugamos los tres equipos. Uh-huh. El sábado juega la línea en San Antonio, en Cáceres, uh-huh. Un partido complicado. El año pasado San Antonio... Es que ahora también vamos a empezar a ver cómo están el resto de los equipos, claro, a la hora de cómo han configurado las plantillas, si ha llegado todo el mundo, cómo están, ¿no? Entonces San Antonio el año pasado también quedó por la parte de arriba. Eso es a las 5 de la tarde. A las 7 de la tarde juega San Fernando en Mérida contra el Bosco Mérida, que si te acuerdas el año pasado estuvo jugando toda el final de temporada con nosotros, sí, quien quedaba segundo o tercero, y Bosco ha rehecho el equipo completamente rehecho el equipo, San Fernando tiene novedades, entonces vamos a ver realmente cómo están ahí, y nosotros jugamos en casa también el sábado, pero a las 8 de la tarde, por eso lo digo cronológicamente, jugamos en casa contra la Ciudad de Dos Hermanas, ¿no? Va a ser todo el mismo sábado, con lo cual el sábado ya tendremos una idea de cómo nos encontramos ahí.
1: Desde luego, bueno, como decimos, una nueva temporada en la que, en este caso, bueno, los tres equipos de la provincia de Cádiz van a jugar en el mismo grupo, que el año pasado los teníamos separados.
0: Sí, el año pasado estábamos jugando la línea en el grupo de A y...
1: Con este el Algeciras, que ascendió, sí, y Portuense y San Fernando estaban en el grupo
0: Entonces,
1: B.
0: Entonces, este año, nosotros, digamos que los dos equipos de Córdoba que hay, que son Lucena y Peñarroya, esos equipos han pasado para el grupo A, y Ceuta, que es nuevo en la competición, y La Línea han pasado para el grupo B. Uh-huh. A nivel de desplazamientos yo creo que mejor, en el sentido de nivel competitivo nunca sabes cómo va a salir.
1: Hablamos, bueno, de los tres equipos de la provincia de Cádiz en tercera federación, también tenemos a las Algeciras, que debuta en segunda federación después del ascenso del año pasado, que no sé si en segunda federación empieza también la liga este fin de semana o ha empezado ya.
0: Empieza también este fin de semana en segunda federación, y están han estado jugando la copa, han sido eliminados y ahora ya empiezan a jugar su competición convencional, sí. Uh-huh. Y luego tenemos una novedad este año.
1: A ver, cuéntame, novedades. Novedades hay que contarlas siempre.
0: Sí, creo, claro, por eso, y además es una cosa que le compete a este medio y a los medios de comunicación, porque este año la Federación Española, nosotros el año pasado veníamos aquí y entonces traíamos imágenes de los partidos que jugábamos normalmente en casa o fuera, porque los equipos los subíamos a nuestros canales de YouTube, a nuestros canales de información, de ahí hacíamos los recortes o hacíamos el partido entero y entonces lo traíamos para aquí. Este año no, este año ha cambiado, a partir del 1 de septiembre se nos ha comunicado que estaban trabajando y al final han llegado a un acuerdo. La Federación Española ha vendido los derechos audiovisuales para la retransmisión de los encuentros a la empresa Sportway. La empresa Sportway lo que va a hacer es transmitir los partidos por su canal Baloncesto TV. De tal manera que, para lo que nos interesa a nosotros, o sea, tú, por ejemplo, quieres ver equipos de segunda FEB, tercera FEB, tienes que hacer una suscripción a la plataforma por 10,99 € al mes. Si lo quieres hacer anual, pues va a ser con 89,99 € al mes. A nivel nuestro no tenemos ni idea cómo va a salir esto. Teóricamente la calidad de las imágenes, la calidad de lo que es la grabación y todo eso hace mejor.

0: No sabemos hasta qué punto nosotros nos vamos a encontrar con que si vamos a tener más visibilidad o menos visibilidad a la hora de los encuentros, ¿no? Porque los precios, bajo mi humilde punto de vista, yo creo que no son competitivos, porque si tú quieres suscribirte a DAZN para ver la NBA o ver la ACB o ver la Euroliga, pues te sale más barato que eso. O sea que no sé hasta qué punto. Está, ya te digo, ayer tuvimos un webinar con la Federación Española y los clubes de Tercera FEB, donde más o menos se ha intentado aclarar los temas. No, los derechos audiovisuales son de ellos, nosotros no podemos emitir, tienen que emitir ellos. A la hora de transmitiros a vosotros, o sea, si queréis hacer alguna grabación vosotros y eso, tenéis que hablar directamente con la empresa. Teóricamente nosotros no podemos pasaros, aunque no sé exactamente cómo está la ley de información con esto, con estas cosas, tú sabrás un poquito más de eso, ¿no?
1: Tenemos que verlo, tenemos que verlo, ¿sí? Pero en teoría, hasta 90 segundos creo que se puede emitir como derecho de la información.
0: O sea, yo creo que yo creo que hay unos límites, o sea que...
1: nosotros no podemos dar, evidentemente, el partido completo, eso está claro, claro.
0: Claro, entonces, estamos todos, ya te digo, estábamos ayer todos los equipos, que cada uno tenemos nuestros problemas, porque claro, los pabellones no son nuestros, los pabellones son municipales. Entonces tú te encuentras que hay que solicitarle el permiso al ayuntamiento para la colocación de cámaras, porque son unas cámaras que son por inteligencia artificial, que se conectarían 5 minutos antes del partido, grabarían el encuentro y se desconectarían 5 minutos después del encuentro. Esto es un melón por abrir ahora mismo, ya te digo, ayer estábamos todos... porque cada uno tiene, me llamó la atención, porque en Cataluña, en el País Vasco, en Galicia, había muchos clubes que tenían contratos cerrados con empresas, o sea, con canales a lo mejor locales o con empresas para retransmitir sus partidos. Claro, como la federación tiene los derechos, la federación tiene los derechos de la competición, entonces ellos dicen que esto estaba como ilegal o que había un... digamos, un oscuro velo ahí, un agujero en el tiempo que no sabían y ahora quieren utilizarlo. Entonces, no sé hasta qué punto ahora tenemos todos los contratos publicitarios que tenemos con los patrocinadores, con todo el mundo, cómo nos va a trastocar todo esto. Es algo que es completamente nuevo. Nosotros, por supuesto, como siempre, pues echaremos una mano para que esto vaya para adelante, pero estamos como un poquito...
1: A la expectativa, ¿no? A ver
0: a
1: qué
0: la
1: pasa.
0: Expectativa y digamos que como que te han cogido con el pie cambiado, claro. O sea, porque si tú ya lo sabes cuando entras, pues ya, pero yo no acuerdo contratos de publicidad en que yo puedo vender una serie de cosas que ahora mismo pues no voy a poder vender, ¿no?
1: Veremos qué es lo que ocurre, cómo se va desarrollando todo.
0: Sí, esto es como todo. Estos son cuando sale algo nuevo, siempre hay errores, porque siempre hay errores. Siempre va a haber problemas, siempre va a haber algo. Entonces, ¿qué se van a solucionar? Yo creo que si todo el mundo pone de su parte, y al final esto es para mejorar la visibilidad del baloncesto, por supuesto, para adelante, todo el mundo tenemos que arrimar el hombro y hacerlo. Pero tenemos que hacerlo todos. Claro. ¿Me entiendes? O sea, aquí hay, por una parte está una empresa, por otra parte está la Federación Española, y por otro lado, pues estamos una harta de clubes, porque estamos hablando de 138 clubes de tercera FEB, más 36 equipos de segunda FEB, o sea, estamos hablando de más o menos 200, 240 clubes que estamos implicados en todo esto. Entonces, ¿cómo va a salir, Juanma?
1: Pues ya lo veremos.
0: Lo seguiremos hablando aquí.
1: Lo seguiremos hablando. Eladio, muchas gracias por estar con nosotros. Como
0: muchísimas gracias a vosotros siempre.
1: Nos vemos la semana que viene. Nos ya contamos cómo ha quedado la primera jornada.
0: Ahí está.
1: Eladio, muchas gracias.
0: Gracias.
1: Nosotros despedimos nuestra sección de baloncesto. Nos vamos rápidamente ahora a conocer la noticia de Diputación. Un total de 85 pilotos, el máximo permitido este año por la organización, participarán en la 42ª edición de la subida a Vejer, una prueba que se ha convertido en imprescindible en el calendario automovilístico andaluz. La competición se desarrollará entre el 2 y el 4 de octubre. De los 85 inscritos, 55 son de la provincia de Cádiz y 18 de la propia Vejer. Entre los vehículos hay 61 turismos, 5 monoplazas y 19 de tipo car cross, cubriendo así las tres categorías de las que se compone la prueba. El recorrido discurre por la carretera K5203 sobre

0: de un trazado de 2.450 metros, un desnivel de 348 metros y contará además con mejoras para reforzar la seguridad. En cuanto al programa de la subida a Vejer, el viernes serán las verificaciones y la gala de presentación de pilotos. Las pruebas se desarrollarán durante el sábado y el domingo por la mañana, cada jornada con una manga de entrenamientos y dos carreras. La entrega de premios será el propio domingo.
1: Animar para que este próximo 2, 3 y 4 de octubre, creo que es, son los tres días, pues se pasen por allí aquel que puedan y disfruten de esta bonita prueba.
2: Tenemos un campeonato con una salud espectacular y eso unido, como digo, al gran trabajo de Escudería Sur, pues hace que este año se haya batido todos los récords de inscripción en la subida a Vejer. Que no se ha limitado a 85, si no hubiera sido por eso, posiblemente se hubiera pasado de los 100 inscritos, lo que pasa que el organizador, con muy buen criterio, pues ha limitado a 85 por espacio, por tiempo y por todo, y porque sea una prueba que sea dinámica y amena para el público y para todo el mundo.
3: Os voy a contar básicamente las novedades, aunque las principales novedades se hicieron el año pasado, que fue que se subieron las asistencias arriba al pueblo, y que se partió la caravana en dos, este año lo mantendremos igual. Como ya ha adelantado el presidente, tenemos el tope de inscritos, 85 inscritos, y lo que haremos es que haremos mangas de 40 y 45. Bajamos 40, los otros están en zona de asistencia en el pueblo, y después al contrario, ¿no? Eso es un poco, eso ya lo pusimos en marcha el año pasado. El recorrido sigue siendo el mismo de 2025, pero por indicaciones de la propia federación y debido a las dos últimas salidas de carretera de la última curva de los dos últimos años, el ayuntamiento y se ha puesto a trabajar tras el informe de la federación y vamos a reforzar mucho la zona de entrada al pueblo, que es la zona esa que se ve en el tramo, ese precisamente que estáis viendo ahora, que es una zona delicada, ahí intentaremos que no haya público. En seguridad, pues mejoraremos ahora la zona que se ve ahí, que es la zona de las entrelazadas, desde que hace algunos años Vejer hizo una rotonda en la parte alta de la subida, casi todo el pueblo baja por ahí y se queda en esas curvas, con lo cual esas son las curvas que vamos a reforzar. Y la novedad que ya le ha dado también Manolo son los inscritos. De los 85 inscritos, 55 son de la provincia de Cádiz, que no son pocos. Y de esos 55, 18 son de Vejer. El año pasado corrieron de Vejer 11. Ya vamos por 18. Como sigamos así, vamos a tener que hacer una prueba solo para los de Vejer, porque cada año hay más. Muchos aficionados que la ilusión que les hace es correr la carrera de su pueblo, y lo que hacen es, hace años no había opción, ahora hay opción, alquilan coches y corren en Vejer. Entonces, de estos 85 hay 61 turismos, 5 monoplazas y 19 carcross. Entonces, bueno, creo que vamos a pasar un fin de semana entretenido. Horarios. El viernes por la tarde tendremos, que tenemos desde hace 5 años organizado por el ayuntamiento, previamente, verificaciones optativas de 4:30 a 7:30, y a las 8:30, como decía, organizado por el ayuntamiento, la presentación de pilotos.
0: Y el Epic Napa Racing Weekend, celebrado en el circuito de Jerez Ángel Nieto, concluyó con un clima de intensa emoción y un notable ambiente en las gradas. Las competiciones del Campeonato de España de Fórmula 4, la Eurocup 3 y la Toyota GR Cup Spain ofrecieron un espectáculo competitivo de alto nivel, cerrando la temporada con resultados destacados y presencia de pilotos de gran proyección. En la sesión de clasificación del Campeonato de España de Fórmula 4, el piloto neerlandés Rocco Coronel consiguió la pole position con un tiempo de 1:43.25 durante la tercera y última carrera. Coronel

mantuvo la primera posición desde la salida, escoltado de cerca por Kasper Schormans y Boris Laithen. Tras una interrupción por bandera roja en la vuelta 6, causada por un incidente en la pista, la reanudación no modificó el dominio inicial de Coronel. Noah Monteiro, vencedor doble en la carrera del sábado, la jornada del sábado, avanzó para ocupar el tercer puesto del podio. La carrera estuvo marcada por varios periodos bajo safety car, finalizando con Rocco Coronel en la primera posición, seguido de Schormans, que consolidó su liderato en la general, y Monteiro en la tercera posición. En la Eurocup 3, el

0: Quedado con un inicio complicado, ya que el safety car intervino antes de la primera vuelta debido a dos accidentes en la recta principal y en la curva 4. En el relanzamiento, Lammers gestionó su ventaja para cruzar la meta en primer lugar. El estadounidense James Egozie consiguió la segunda posición, que le valió para proclamarse matemáticamente campeón de la Eurocup 3 durante esta cita en Jerez. Y el tercer escalón del podio fue para el brasileño Heitor Dall Agnol. Y la Toyota GR Cup Spain cerró la jornada con una carrera intensa en el trazado jerezano. Ignacio Rodríguez, que había logrado la pole position en la sesión matinal, condujo de manera consistente para mantenerse en cabeza desde el inicio. Le siguieron Marcos de Diego y Marco Aguilera, ganador el día anterior. Durante los últimos minutos de la carrera, Aguilera perdió posiciones y fue adelantado por Joan Vinyes, quien finalizó en tercer lugar. Rodríguez defendió con éxito su primera posición frente a la presión de Diego, que finalizó en segunda posición.
1: Parece que sin problemas está.
0: Pues nos marchamos a publicidad. A la vuelta tendremos por aquí con nosotros al entrenador del Jerez Toyota Anim Auto, Isco Torres, además de un apunte más de cara a este fin de semana en el circuito de Jerez. No se muevan, que enseguida estamos aquí de nuevo.

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0: Jerez Toyota Nima Auto, que ya saben que esta temporada debuta en segunda división, la segunda división del fútbol sala. Isco, ¿qué tal? Muy buenas tardes.
1: Hola, buenas tardes, Juanma.
0: ¿Qué tal todo?
1: Pues bien, ahí estamos ya, como bien dice, hemos aterrizado en segunda y ya, bueno, dando los primeros pasos y contento, ¿no? Por lo que de momento estamos viendo.
0: Acaba de arrancar esa temporada en segunda división, esa temporada de debut del Jerez Toyota Nima Auto. ¿Cómo se encara este año en la categoría de plata?
1: Bueno, pues como recién ascendido que somos, con cautela, ¿no? Vamos poquito a poco. Es verdad que hemos hecho una pretemporada buena, larga, más larga que otros años. Y bueno, el inicio ya no se hizo esperar. Conseguimos una primera victoria en casa que fue muy buena. Y el pasado fin de semana sí que sufrimos fuera. El equipo no estuvimos a la altura desde el primer momento. Y bueno, nos sirve también para saber dónde estamos y ser consciente de la dificultad de la categoría.
0: Dos jornadas, como decimos, ya disputadas. Primera victoria en la primera jornada, derrota en la segunda. ¿Qué sensación deja esos dos primeros partidos?
1: Pues como digo, de aprendizaje, ¿no? Nos sirve para ir tomándole el pulso a la segunda división. Es verdad que en casa el primer día dimos una imagen muy buena ante un rival directo que yo creo que bueno, pues como nosotros tienen su objetivo marcado el permanecer en la categoría, no hemos sido de los clubes que más dinero ha invertido, pero bueno, creo que se vio una buena imagen, se vio de lo que el equipo es capaz de hacer, aquí en casa sobre todo, y sí que fuera de casa el otro día no estuvimos a la altura. Me gustaría, como he dicho en otras ocasiones, que no se viera un Jerez fuera y otro aquí, sino que más o menos mantuviésemos el nivel y estamos trabajando en ello.
0: Va a ser un año complicado, ¿no? O
1: Sí,
0: sea, como un
1: sí.
0: poco el nivel al que os enfrentáis, cómo es el nivel de la categoría.
1: Bueno, pues un nivel alto. Es verdad que quizás en calidad no podamos envidiarle nada a nadie, pero sí que tenemos que ser conscientes que tenemos que entrenar mucho, que sobre todo la parte física tenemos que estar muy bien porque los equipos van volando y bueno, en eso estamos, ¿no? Está al alcance de nuestra mano y lo vamos a pelear.
0: Como decimos, año complicado porque hay equipos de mucha categoría, ¿no? En la segunda división.
1: Sí, hay equipos con jugadores con muchísima experiencia ya en esta categoría, algunos incluso filiales. Como el Barça, que ya lleva varios años, que ya le tiene el pulso cogido y bueno, tenemos que jugar contra estos equipos, o jugar nuestras bazas y yo creo que poco a poco el equipo va a ir encontrándose mejor en liga y tenemos que ir demostrándolo.
0: La victoria en este caso, hablamos, una victoria y una derrota en este inicio de liga. La victoria fue en casa, en el Ruiz Mateos. El pabellón tiene que ser un fortín este año, ¿no? De ahí tiene que sacar el Jerez Toyota Nima Auto muchos puntos en casa, ¿no?
1: Sí, ya sabemos, ¿no? Lo que el Ruiz Mateo es para nosotros y este año pues mucho más, ¿no? En principio nosotros vamos con la intención de brindarle a la gente el mejor fútbol sala posible, pero también pedimos su ayuda, sabemos que la tenemos y bueno, si lo hacemos disfrutar como el partido que tuvimos aquí en casa, pues yo creo que la gente va a asistir y nos va a ayudar bastante.
0: La derrota en este caso fue fuera de casa y estamos viendo precisamente
1: En
0: las
1: Ceuta.
0: imágenes que habíamos visto al principio del programa, de ese resumen del partido en Ceuta. Los equipos en su casa van a sacar todos las garras, ¿no? Va a ser muy complicado también, entiendo, puntuar fuera de casa, ¿no?
1: Sí, hombre, claro, siempre tienes ese punto a favor, ¿no? Parece que en casa uno tiene las medidas cogidas, la pista, se desenvuelve mucho mejor y es verdad, es lo que tú dices, ¿no? Yo creo que este año en casa va a ser complicado, o sea, fuera de casa va a ser complicado sacar victorias, pero tenemos que trabajar para ello y establecer planes de partido para intentar llegar con opción y no como el otro día, que en la primera parte ya se nos fue el partido prácticamente.
0: ¿Dónde crees, Hijo, que puede estar el Jerez Toyota Nima Auto este año? ¿O dónde debería, si a priori vemos plantilla, vemos el resto de equipo, dónde crees que debe estar el Jerez Toyota esta temporada?
1: Bueno, pues como he dicho, como recién ascendido, tenemos que pelear por mantener la categoría. Lo que pasa es que, claro, el deportista, nosotros somos ambiciosos también y siempre nos gusta mirar hacia arriba, ¿no? Ahora mismo, como digo, estamos tomándole el pulso a la segunda división, queremos sacar el máximo de puntos posible al inicio y a partir de ahí pues ya iremos viendo a mitad de temporada dónde nos marcamos los objetivos, pero a priori, como recién ascendido, tenemos que respetar la categoría y marcarnos la permanencia.
0: ¿Dónde puede estar un poco la clave?

Regresamos de publicidad, encaramos la segunda mitad de nuestro programa. Lo hacemos ahora dando la bienvenida al invitado de hoy. Él es Isco Torres, entrenador del

0: del año?
1: Pues como digo, intentar mantener el nivel fuera de casa, ¿eh? Pues yo sé que en casa el equipo va a luchar, va a pelear, va a competir los partidos hasta el final, vamos a sacar muchos puntos aquí, pues eso queremos, evidentemente, siendo consciente que cualquier equipo te la puede liar, ¿no? Aquí todos están muy preparados, pero yo creo sobre todo eso, mantener el nivel fuera es fundamental para que el equipo pueda estar más arriba o no tanto.
0: Porque el objetivo es la permanencia, como dices, el primer objetivo.
1: El primer objetivo.
0: Pero no sé si hay licencia para poder soñar llegado el momento.
1: Bueno,
0: con algo más, al menos con alguna cierta holgura.
1: Vale, llevamos dos jornadas todavía y, como te digo, yo personalmente soy una persona ambiciosa, que me gusta estar lo más arriba posible, pero no vamos a engañar a nadie, ¿eh? Vamos a trabajar, vamos a poner los pies en el suelo como lo pusimos el otro día en Ceuta. Uh-huh. Y ser consciente de dónde estamos y a partir de ahí, bueno, pues ¿por qué no? Soñar.
0: Sí, porque el ascenso a segunda ha costado varias temporadas conseguirlo. Habéis quedado a las puertas en varias ocasiones en esos playoffs de ascenso. Ahora hay un poco que, entiendo que sentar las bases y, no sé, hablar de pensar en primera división quizá todavía queda muy lejos, ¿no?
1: Bueno, yo creo que el club en general, no solo a nivel deportivo, que es la parte que a mí me toca, en todos los sentidos está trabajando para crecer, y eso es lo primero que debemos hacer, crecer en todos los niveles, porque es verdad que el salto de segunda B a segunda es grande, pero de segunda a primera división ya ni te cuento. Así que los que hemos vivido estas categorías y tal y las conocemos, sabemos de la distancia que hay, y tenemos que ir con los pies en el suelo, haciendo las cosas bien y no tropezar, ¿eh? No querer dar dos pasos en uno, sino ir poquito a poco.
0: ¿Qué rivales hay un poco que tener en cuenta esta temporada? Y conocer cuál es un poco la liga del Jerez Toyota Animauto.
1: Bueno, pues aquí cada uno hace sus cábalas. Yo sí, lo que estoy viendo y por lo que he visto estas dos primeras jornadas, lo que sí veo que todos los equipos corren muchísimo, que el nivel físico es muy alto. Evidentemente hay favoritos, ¿no? Yo creo que equipos precisamente que han estado hace poco tiempo en nuestra categoría y que han estado haciendo las cosas muy bien, pues ya se están postulando como equipos para estar ahí arriba, ¿no? Como Zambú Pinatar, Móstoles, uh-huh, que han sido viejos conocidos nuestros. Y a partir de ahí, bueno, pues yo creo que Alcira, Zaragoza, el propio Ceuta creo que ha hecho este año una plantilla mucho mejor que la de años anteriores, y yo creo que esos son los que van a estar arriba. Y luego, bueno, pues ya se irá decidiendo los de abajo a ver por dónde se va decantando cada uno, porque ahí tenemos que pelear todos los demás, que somos muchos.
0: Sí, porque precisamente decías, en el primer partido contra Banza Jaén, decías, bueno, es un poco un rival de nuestra liga, o sea que...
1: Sí, lo conocíamos bien, lo conocíamos bien porque ha sido un viejo conocido, un rival al que nos hemos enfrentado, que ha mantenido buena parte de la plantilla con la que nosotros, y eso nos vino bien en la primera jornada, ya que nos enfrentábamos a un equipo que conocíamos bastante.
0: Y en ese sentido, ¿cuáles pueden ser también los otros rivales que puedan también tener a priori ese primer objetivo de la permanencia?
1: Bueno, yo creo que los recién ascendidos tenemos que ir con pausa, como digo, ¿no? Tanto el Pozo como Mataró, nosotros. Después hay otros equipos que en los últimos años han estado siempre ahí abajo, como Leganés, que es verdad que ha fichado este año, pero también está ahí colocado en esa, bueno, no sé, ya es pronto, porque ya te digo que yo he estado viendo en los partidos que he ido viendo máxima igualdad entre los equipos,
0: ¿eh? A ver, vamos a ver cómo se desarrolla toda la temporada, porque como decimos va a ser bastante complicada esta segunda división, una segunda división a la que el club llega este año por primera vez después de un ascenso y un verano en el que, bueno, se han mantenido algunas piezas que han ido funcionando años atrás, también se han realizado algunos fichajes, nuevas caras que han llegado al equipo este año. ¿Qué se ha buscado un poco en ese trabajo durante el verano? ¿Qué es lo que se ha querido tocar y cómo ha sido un poco esa preparación de la temporada?
1: Bueno, pues evidentemente queríamos mantener una base, ¿no? Un bloque. El equipo no podía perder la identidad de lo que ha sido los últimos años, ¿no? Y eso sí lo hemos conseguido. Yo creo que uno de los primeros pasos que dimos fue atar a la portería, porque bueno, sí que tenemos porteros de aquí de la zona, pero es verdad que Manu Aguayo el año pasado nos dio un resultado muy bueno y queríamos seguir contando con él, porque además es un jugador que nos ofrece el recurso del juego con los pies. Y luego, sí es verdad que el ascenso se consiguió el 13 de junio, cuando empezamos a dar los primeros pasos, pues ya es tarde, ¿no? Claro. Vamos un poquito rezagados en ese sentido, por eso digo

0: los recién ascendidos tienen un poquito más de dificultad. Pero hemos ido trabajando bien, poco a poco, hemos incorporado gente joven, porque yo creo que la plantilla era un poco veterana y necesitábamos meter juventud, y eso por ahí hemos estado trabajando y, por supuesto, compensando todas las posiciones en las que creíamos que nos hacía falta algunas piezas. Algunos jugadores no han continuado, algunos por decisión técnica, decisión nuestra, otros por decisión propia, y ahí es donde hemos tenido que ir metiendo otros jugadores nuevos.
1: ¿Está el entrenador satisfecho con la plantilla que tiene este año?
0: Sí, estoy satisfecho. Hemos fichado bien jugadores, ya te digo, jugadores que a los que estábamos siguiendo ya con tiempo atrás. Pero sí es cierto que es una categoría exigente y veremos a ver en los próximos meses por dónde van las cosas, porque la plantilla puede ser que se quede un poquito corta, pero bueno, a priori estoy trabajando con los jugadores que quería y estoy muy contento con el trabajo diario.
1: Porque en el caso de fútbol sala el mercado se cierra, ¿hay posibilidad de seguir incorporando futbolistas? Un poco cómo va el tema.
0: Se cierra. No sé al 100% si existe la posibilidad de fichar a algún jugador que haya
1: Ah,
0: quedado
1: algún agente
0: libre.
1: libre, claro.
0: Exacto, eso no lo sé. Evidentemente por lesión sí, que esperemos que eso no se dé, y si no, bueno, pues esperaríamos al mercado invernal si hiciera falta, y eso lo marcará la evolución de la
1: La
0: plantilla y del
1: temporada.
0: juego que vayamos haciendo a lo largo de la temporada, sí.
1: ¿Qué supone para el equipo y para el club este debut en segunda división?
0: Bueno, pues un paso soñado, ¿no? Algo que, como bien sabes, he venido aquí muchas veces y lo habíamos hablado mucho. El salto de la segunda B a la segunda E, bueno, salir de ahí es como salir de un pozo, y por fin se consiguió. Y ahora queremos trabajar bien a conciencia para no perder lo que tanto nos ha costado. Entonces, para nosotros es un gustazo el otro día poder disfrutar del pabellón como estaba y el desenlace que tuvo ese partido, pues para nosotros es un premio a esa constancia que hemos tenido en los últimos años, y estamos muy, muy contentos de que la gente pueda disfrutar en Jerez también de fútbol sala de este nivel.
1: ¿Y para el entrenador? ¿Qué significa?
0: Bueno, pues para mí un premio, ¿no? A ese esfuerzo diario también que hacemos, porque bueno, como bien sabes, somos profesionales de otro sector, hacemos esto porque nos gusta. Y bueno, pues te lleva a esa satisfacción que para mí es una respuesta al trabajo realizado, ¿no?
1: Se llega, como decimos, Isco, decíamos antes, a la nueva temporada después de un ascenso, de una alegría grande, de una celebración, de una historia, de mucha euforia. ¿Es complicado un poco controlar esa euforia con la que se venía del final de la temporada pasada? ¿O eso puede ayudar también a encarar la nueva temporada? ¿Cómo se interpreta el llegar a esta nueva campaña después de un ascenso?
0: Bueno, pues ya lo decíamos, yo creo que al día siguiente de conseguir el ascenso ya lo dijimos, ¿no? Que lo que queríamos era vivir 15 fiestas de fútbol sala aquí en Jerez. De momento ya se ha vivido una, y bueno, desde la ambición del deportista, pues sí, hay que decir que lo que sí queremos es empezar a hacernos fuerte también fuera de casa, como digo, y bueno, el equipo está trabajando con esa alegría que hace falta, pero bueno, tenemos que ser conscientes de que hay que darlo todo si queremos mantener la categoría. Así que nada, yo creo que la gente lo ha entendido bien, los jugadores, el cuerpo técnico, la directiva, y estamos todos en la misma línea para conseguir los objetivos.
1: ¿Qué queda un poco de ese ascenso, de esa euforia, de todo lo que se vivió hace 2 o 3 meses?
0: Bueno, pues el recuerdo va a estar ahí siempre, ¿no? Además, como queda guardado en imágenes, evidentemente no lo vamos a olvidar, ¿no? Yo no sé cuánto tiempo los que estamos ahora vamos a estar aquí, mucho más o no, no lo sé, pero eso ya queda para la historia, así que eso no, no lo perdemos.
1: Hablábamos también, bueno, de la euforia, de esa primera victoria en casa. La afición llega también a la nueva temporada enchufada.
0: Sí, por lo que vimos el primer partido de liga en casa. No podemos decir lo contrario. La gente está con muchísimas ganas, se vivió un ambiente espectacular de principio a fin. Y la gracia es que además los equipos lo saben. Los equipos contrarios saben dónde tienen que venir, incluso los árbitros. El otro día estuvimos hablando con los árbitros y todos están deseando venir aquí a pitar, porque se vive un ambiente espectacular de fútbol sala. Esa magia que se vive en el Ruiz Mateo es envidiada, ¿no? De forma sana en toda España.
1: ¿Entendés que la gente lleva dentro esa, entre comillas, vamos a decir, responsabilidad de decir, ojo, cuidado, que estamos ya en segunda división, que estos son palabras mayores y que la afición también tiene que estar ahí al pie del cañón desde el primer partido?
0: Bueno, ya hemos dicho muchas veces que para nosotros un apoyo

0: esencial para nosotros. Vivir esta categoría ya es una responsabilidad, evidentemente, porque bueno, son muchos años intentando llegar a ella y ahora pues tenemos esa responsabilidad y espero que para la gente sea una responsabilidad, pero sobre todo un disfrute, que la disfruten y nos ayuden, ¿no?, a conseguir los objetivos siempre con los pies en el suelo y sabiendo dónde estamos, que somos un equipo humilde en esta categoría ahora mismo.
1: Sí, que no entren los nervios cuando llegue algún claro, momento más complicado, porque la gente está acostumbrada.
0: Los habrá.
1: La gente está acostumbrada al jamón de estos años, sí, de conseguir la clasificación al playoff, vamos a decir, más o menos fácil, porque la ha conseguido 3-4 temporadas seguidas. Y ahora pueden llegar vacas flacas en algún momento de la temporada con algunas derrotas, porque claro, al final esta categoría te exige muchísimo.
0: Una temporada es muy larga, ¿no? Y ya en segunda vez hemos tenido momentos no mejores y peores. Al final el equipo siempre estaba arriba. Ya digo, aún con esos baches, ahora estamos en una categoría que es muchísimo más exigente, pues hay que tener un poquito de comprensión también con el equipo y apoyar en los momentos malos. Siempre va a haber detractores, normal, hay que respetarlo. Aprendemos muchas veces de las críticas, como es lógico, de las buenas y de las malas, y nada, estaremos preparados y sobre todo no bajar nunca los brazos, porque eso no lo va a hacer mi equipo.
1: Además hablábamos precisamente del Ruiz Mateos. El ayuntamiento ya había expresado la intención de, bueno, acometer algunas obras de mejoras en el pabellón. No sé ahora mismo cómo está la situación, porque creo que todavía no se ha podido realizar nada, pero ¿cómo está ahora mismo el Ruiz Mateos?
0: Bueno, el compromiso está, yo sé que los políticos han estado, incluso la alcaldesa estuvo en nuestro debut en casa, y sé que el compromiso está. ¿Qué pasa? Que es verdad que acometer unas obras ahora en el Ruiz Mateos a lo mejor nos llevaría a irnos de allí, ¿no? Entonces yo como entrenador lo que me gustaría es que acertaran con los momentos, con las fechas, y a mí no me gustaría apartarme del Ruiz Mateos en ningún momento, porque es un pabellón de fútbol sala donde vamos, mejor se puede desarrollar este deporte imposible.
1: ¿Pero cómo está ahora mismo las instalaciones?
0: Ahora mismo no se ha hecho nada, no se ha hecho nada, y como digo, está el compromiso, pero bueno, eso es más para los directivos, para la directiva, que son los que tienen que hablar de eso.
1: Bueno, pero por lo pronto para vosotros la pista está bien,
0: está
1: para
0: bien,
1: jugar.
0: Está bien, el 40x20 es perfecto, y sí es cierto que el pabellón necesita, como hemos dicho en muchas ocasiones, un lavado de cara, y yo estoy seguro que el Ayuntamiento de Jerez lo va a hacer, o los políticos, los que estén en su mano, y nosotros a lo nuestro, pero eso sí, lo que sí pediría es que no nos saquen de allí, que acierten con la fecha.
1: Debe decir, porque ahí no se pueden escapar muchos puntos. Isco Torres, muchísimas gracias por estar con nosotros esta tarde, ha sido un placer, toda la suerte para la temporada, estaremos como siempre, como cada semana, siguiendo el devenir del Jerez Toyota Anima Auto, y esperemos contar muchas victorias este año.
0: Muchas gracias, esperemos que lo hagamos juntos.
1: Pues muchísimas gracias, Isco.
0: Gracias.
1: Y tras un intenso mes de septiembre dedicado a las cuatro ruedas, el circuito de Jerez Ángel Nieto cambia de tercio y arranca octubre una gran trilogía motociclista. La acción sobre las dos ruedas vuelve a la pista jerezana este próximo fin de semana con la disputa de la Copa de España de Velocidad y el Campeonato de Andalucía de Motociclismo, el primero de los tres grandes eventos de velocidad que acogerá el trazado jerezano. Esta cita será el preludio de un mes decisivo que completarán la gran final del Campeonato del Mundo de Superbikes los días del 16 al 18 de octubre y el desenlace del Campeonato de España de Superbike del 31 de octubre al 1 de noviembre. La Copa de España de Velocidad, que engloba también ese certamen andaluz, afronta en Jerez su cuarta cita de la temporada, convertida en una plataforma de referencia tanto para la cantera del motociclismo como para pilotos más experimentados del ámbito amateur. La competición destaca por su gran variedad de parrillas, desde las categorías de promoción como Moto 5 o Promo 3 Mir Racing y SS300 hasta las exigentes Superbike, Supersport y la BMW Iberia Cup. La cita sumará además el atractivo de las motos de época con la categoría Clásicas Evo y las diversas clases del andaluz de clásicas, el Criterium, Fuerza Libre, 125 GP y automáticas. La competición ofrecerá un intenso programa en pista durante todo el fin de semana. La jornada del sábado arrancará a las 9 de la mañana con la disputa de los entrenamientos oficiales, que se prolongarán hasta las 3 de la tarde para dar paso a continuación a las primeras 6 carreras del evento. El plato fuerte llegará el domingo con un maratónico programa de 11 pruebas del que disfrutarán al máximo los aficionados a las dos ruedas. Como aliciente añadido para los seguidores del motociclismo, el acceso al circuito de Jerez Ángel Nieto será gratuito durante todo el fin de semana.

tanto a las tribunas habilitadas como al paddock. Pues ahí queda esa cita para el próximo fin de semana en el circuito de Jerez, esa Copa de España de velocidad. Y ya saben también que en la Sierra vamos a tener esa 42ª subida a Vejer. Mucho motor este fin de semana aquí en la provincia de Cádiz. Nosotros volvemos la próxima semana a la misma hora, como siempre, aquí todos los jueves en 7 Televisión con Cádiz Polideportiva, para dar a conocer todo lo que ha sucedido estos próximos días en el deporte de nuestra provincia. Muchas gracias por estar ahí. Nos vemos la semana que viene.

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El Ayuntamiento de Chiclana de la Frontera y Bertresa han puesto en marcha un nuevo servicio de limpieza con el objetivo de modernizar, ampliar y mejorar dicho servicio en el casco urbano y en el extrarradio. El nuevo servicio de limpieza urbana implica una inversión de 2.500.000 euros y conlleva una mayor cobertura, frecuencia de limpieza y mejora del rendimiento. Se han incorporado 45 vehículos nuevos destinados a la limpieza urbana, 142 contenedores y la renovación de papeleras con la instalación de 120 papeleras al año. En cuanto al nuevo servicio de limpieza de playas, UTE Playa La Barrosa ha realizado una inversión de 2.100.000 euros destinados a una mejora del servicio con la ampliación de las temporadas y prestación de servicios, así como el aumento de la flota de vehículos con 21 vehículos y un total de 465 papeleras. 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Nuevos vehículos eléctricos y maquinaria equipados con GPS hacen que la ciudad sea más eficiente y sostenible. Un servicio de limpieza más moderno, respetuoso con el entorno y alineado con las necesidades de hoy y del futuro.

0: es invisible, sus grandes dificultades para abarcar el gran número de abandono, prácticamente imposible de asumir, la necesaria cooperación con las instituciones, principalmente las entidades locales como los ayuntamientos, y también el valor incalculable de la cooperación internacional, de esa relación con otras asociaciones y fundaciones en el extranjero. Nos encontramos en la Asociación Protectora de Animales, Vida Animalis, aquí en Cantillana, en las afueras de Sevilla, y nos atienden María y Laura. ¿Qué tal, María?
1: Muy bien.
0: Bueno, pues vamos a empezar por conocer un poco, que nos expliquéis cuál es la labor que realizáis en el refugio y cómo termina un animal aquí en el refugio.
1: Pues nuestra labor es rescatar animales que están en peligro, que están en necesidad de ser rescatados, y los traemos aquí con la idea de recuperarlos y darles una nueva oportunidad. Llegan aquí pues bien a través de personas que directamente nos llaman para dejarlos, porque no quieren seguirlos teniendo, abandonarlos, ¿vale? Sin dejarlos en la calle. Y luego también animales que recogemos directamente de la calle que ya han sido abandonados.
0: Uh-huh. Laura, ¿en qué condiciones llega un animal al refugio?
2: Normalmente lo que más abunda son perros de caza. Uh-huh. Por lo tanto, llegan desnutridos, llegan enfermos, en muy malas condiciones.
0: Tendemos a pensar que todas las historias de abandono son igual, pero habrá una casuística, ¿no? ¿Cuál es la razón por la que alguien realmente abandona a un animal?
1: Hay muchas razones, pero básicamente yo creo que lo que la gente no piensa es, cuando coge un animal, en que va a vivir cierto número de años, ¿vale? Entonces, queremos un perrito, lo queremos ya, queremos un cachorro normalmente, no entendemos de normas, no le damos importancia a la educación, y entonces pues llega un momento en el que yo ya no puedo con el animal, me deshago de él.
0: Y detrás de cada abandono hay una historia al final de vida, aunque sea animal, claro. ¿Nos podéis explicar un poco, para que conozcamos más la labor, qué ocurre desde que llega el animal aquí hasta que sale ya adoptado?
1: Pues bueno, hay varias formas de verlo, ¿vale? Hay la forma de verlo de sentimentalmente, digamos, ¿no? El animal llega normalmente asustado, muy, muy asustado, desnutrido, como ha dicho Laura. O sea, hay que recuperarlo, digamos, anímicamente y sentimentalmente, ¿vale? Y luego hay que prepararlo veterinariamente. Hacemos un protocolo veterinario que consiste en ver si está sano, está enfermo, vacuna, microchip si no lo tiene, esterilización, preparar todo, ¿vale? Si trae alguna enfermedad, tratarla, si hay que hacer alguna cirugía aparte de esterilización, hacerla y prepararlo. Y luego, por supuesto, si tiene miedo, pues procuramos que se vaya sin miedo o lo más tratado posible.
0: Y luego tenemos la problemática del galgo, ¿no? Lo comentabas, Laura. De hecho, tenemos algún galgo por aquí, ¿no? Bastante. ¿Cuál es la problemática particular de los galgos?
1: La problemática particular de los galgos suele ser el miedo. Uh-huh. Lo que yo más noto, porque al final a nivel de enfermedad es igual que cualquier otro perro, pero el miedo que trae es lo que más trabajo cuesta, digamos.
0: ¿Porque han sido maltratados previamente?
1: Han sido maltratados, y luego aparte el galgo es un perro que suele ser de un dueño, digamos, ¿vale? Uh-huh. Es un perro que aunque se le trate mal, por desgracia se encariña mucho con una persona, ¿vale? Entonces, el cambiarlo de manos les cuesta mucho trabajo el volver a confiar en otra persona, ¿vale? O sea, nos ha dado el caso de coger un perro muy maltratado por una persona y luego sacarlo de paseo, encontrarlo con esa persona y ese galgo querer ir a saludar a esa persona.
0: Que desarrolla un vínculo emocional importante, ¿no?
1: Sí, muy fuerte.
0: ¿Diferente a otras razas, quizás?
1: Quizás, sí, yo creo que sí, porque es como que más de una persona, sí. Se centra en una persona.
0: Vale, pues vamos a ver a algunos de ellos, ¿no?
1: Vale.

0: María, en el caso de los galgos que han sufrido alguna situación complicada o que han tenido abandono, ¿cómo conseguís que vuelvan a confiar, ¿no? Porque como decía, es un perro que desarrolla mucho apego, ¿no?
1: Yo con los galgos cuando vienen contando miedo siempre lo que digo es que hay que darles tiempo y espacio. No atosigarlos, no estar encima de ellos. Yo cuando vienen así, lo que hacemos es no soltarlos libremente por el refugio porque luego cuesta mucho trabajo recogerlo y se puede dar el caso de no poderlo coger. Entonces procuramos entrar, pero ni siquiera mirarlo, ¿vale? Que ellos vayan viendo que nuestros actos no son para hacerle daño, sino para hacerle bien. Limpieza, comida. Y yo, si acaso, lo que hago es acercarme de espalda. Y ellos ya empiezan a olerme, pero nunca ir a tocarlo a la fuerza, nunca hablar alto cuando estás dentro, cuando hay un perro con miedo, aunque te hable una compañera, nunca, ¿qué? No, no levantan la voz, nada, nada que pueda alterarle ningún movimiento brusco y mucha paciencia. Al final él va a venir a ti.
0: ¿Y cuánto tiempo suele durar ese proceso hasta que consiguen confiar, más o menos?
1: Mira, este año hemos tenido tres hermanas que incluso llegaron a intentar mordernos, a entrar e intentar mordernos. Ellas creo que fueron, si no me equivoco, 5 semanas o así, hasta que la primera ya se atrevió a empezar, pero ya venía la hermana a reñirle de dónde vas, no te acerques a ella, no. Y entonces, bueno, pues la primera tardó eso, unas 5 semanitas, las otras tardaron un poco más incluso. Sí, hay otros que no, hay otros que llegan y el primer día bien, hay otros que llegan con miedo y tardan menos. Esas han sido las que más han tardado, sí. Porque además es muy raro que un galgo intente morder y
0: La
1: estas
0: verdad
1: las
0: que
1: tres
0: sí.
1: intentaban
0: Fíjate,
1: morder. Sí,
0: lo que
1: me
0: habrá
1: habían pasado
0: pasado.
1: mucho.
0: Tendemos a pensar que los galgos son perros muy inquietos, que necesitan mucho espacio para correr, saltar. No sé si es cierto o un estigma. Y bueno, puede ser que esto dificulte. Mucha gente dice que son perros difíciles para estar en un piso. ¿Cómo lo veis vosotros? ¿Es así o no?
1: No, es totalmente falso.
0: No se puede.
1: Yo, a mi
0: Puede estar
1: experiencia,
0: perfectamente un galgo en un piso.
1: perfectamente, incluso mejor que otras razas.
0: Sí.
1: Sí, mi experiencia es, a ver, el galgo es un perro de sprint, ¿vale? De explotar en un momento y de correr mucho, 1 minuto y medio.
0: Sí.
1: No más, mi perro, mi galgo, yo lo llevo al parque y da una carrera de 1 minuto y medio
0: Y se
1: y
0: vuelve.
1: ya no quiere más. Mis perros están todo el día tumbados en el sofá. O sea, no son perros que quieran actividad, no son perros. De hecho, yo muchas veces tengo que decir, vamos, porque
0: Vamos a
1: no
0: movernos un
1: quieren.
0: poco,
1: Y
0: ¿no?
1: ellos, por ejemplo, cuando los sacamos, ellos sí juegan, evidentemente, pero juegan muy corto en el tiempo, no juegan mucho rato. Ya enseguida vienen y lo que quieren es estar relajados.
0: Claro,
1: Sí.
0: claro. Laura, si alguna familia de las que nos esté viendo está pensando en adoptar un perro, ¿qué le aconsejarías? ¿Qué tiene que tener en cuenta antes de hacerlo?
2: Tiene que tener en cuenta que un perro vive 10, 12, 15 años, es para toda la vida, y que no es un objeto, es tu familia, que requiere cuidados, que requiere atención, que requiere veterinario y que no puede ser un antojo, que es algo que tienes que pensar mucho. Y sobre todo que te dejes aconsejar por la protectora. Puede que tú te enamores de un perro que no sea adecuado para ti o para tu tipo de vida. Entonces no va a funcionar. Pues para evitar devoluciones, para evitar abandono, déjate aconsejar y
0: Y acertarás más, ¿no?
2: acertará, es más probable que acertes.

0: María, una parte importante de vuestro trabajo es la colaboración con otras entidades a nivel internacional, ¿verdad? Para que otras familias adopten en el extranjero a perros. ¿Cómo funciona esta red internacional?
1: Pues funciona, son asociaciones que hay en el extranjero. Nosotros, por ejemplo, trabajamos con una en Reino Unido y otra en Italia. Y de manera puntual también hemos colaborado con otra en Estados Unidos. Entonces, pues son gente que nosotros conocemos o bien a través de otras protectoras o de gente de confianza que ya han tenido buenas experiencias, ¿vale? No es el primero que llega y te dice yo te ayudo con este perro. Y entonces el perro se lo ha adoptado a través de ellos, el perro, el gato, normalmente el perro, ¿vale? Son los que más salen. Y entonces es esta protectora la que vigila, la que hace el proceso y la que vigila la adopción de este animal toda la vida, ¿vale? Digamos que tenemos ese respaldo porque al estar fuera del país nosotros no tenemos la posibilidad de poder hacer un rescate de un perro nuestro adoptado si pasa algo. Tenemos esta protectora en ese sitio que sí se hace cargo de todo.
0: Claro, eso te iba a preguntar porque será más difícil hacer un seguimiento, ¿no? ¿Cómo garantizas que la familia de destino es realmente la apropiada para el perro?
1: Claro, hacen lo mismo que nosotros hacemos aquí, pero lo hacen ellos desde allí. ¿Vale? Son ellos los que hacen la adopción, los que vigilan al adoptante, los que vigilan que todo está yendo bien y que si hay algún problema, retiran al animal de inmediato.
0: ¿Y hay algún interés de las familias extranjeras por los perros de aquí de España?
1: Hombre, evidentemente el galgo, por ejemplo, está en España, el podenco está en España y son razas que aquí no gustan, que aquí horrorizan. Nadie quiere tener un galgo en su sofá ni un podenco, ¿vale? Y, sin embargo, otros países, pues, valoran muchísimo. Fíjate, han sabido darle el valor que tienen a esos perros.
0: A esos perros, fíjate. Sí. También colaboráis con el ayuntamiento, ¿verdad?, de Cantillana. ¿Qué importancia tiene para una asociación de animales la colaboración de una entidad como el ayuntamiento?
1: Sí, nosotros llevamos colaborando con el ayuntamiento pocos años. Pero bueno, es verdad que desde que hemos empezado a colaborar está siendo bastante buena la colaboración y bueno, a ver, para nosotros es muy importante tener el respaldo de ellos económicamente, sobre todo, y para ellos es súper importante que nosotros al final atendamos los casos que ellos no pueden atender, ¿vale? O sea, un ayuntamiento que no tiene una recogida en condiciones, o sea, que lo que tiene es una perrera, que lo que tiene es alguien que recoge animales y que no lo está haciendo una buena gestión, al final tiene un cierto problema, ¿vale? Entonces ellos tienen esa cierta tranquilidad.
0: ¿Vale? ¿Y hacéis algún tipo de actuaciones en conjunto?
1: Pues de eso se hace poco, para mi gusto, ¿verdad? Me gustaría que se hiciera más, bueno, siempre estamos pensando, ¿no? Pero no llegamos a hacer. Es verdad que con otros ayuntamientos sí hacemos ciertas colaboraciones. O sea, por ejemplo, el Ayuntamiento de Villaverde del Río nos pide también que le ayudemos con animales. Y ahora, por ejemplo, van a montar una feria de adopción en octubre y vamos a participar en ella. Entonces, pues, muy bueno.
0: Funcionan bien las ferias de adopciones, ¿verdad?
1: Nosotros va a ser la primera vez que participemos. Ah. Ella es verdad que sí ha estado en otra. Sí.
2: Ella ha estado en otra.
0: ¿Y cuál es la experiencia?
2: Son bastante buenas. Acude mucha gente, se informan. Yo creo que, aunque no sirvan para adoptar, sí sirven para concienciar a la gente. Y para que conozcan un poco más cómo funcionan las protectoras, porque muchas veces se creen que depende de los ayuntamientos, que el dinero
0: cae del cielo.
2: Y eso sirve por lo menos para que vean el trabajo que hacemos.

0: El caso de Honsu es un caso especial, ¿no?, que os ha marcado a vosotras también especialmente, ¿no? Cuéntanos un poco la historia, María.
1: Bueno, él vivía amarrado en una caseta en la puerta de una casa, aquí en el pueblo, durante 8 años o así. Y bueno, conseguimos que lo cediera a la familia para que le buscáramos una nueva oportunidad.

0: comunidad. Entonces, pues bueno, llegó hace como un año más o menos. Fue muy curioso porque cuando llegó lo soltamos y le tiramos una pelota y la trajo. O sea, tenía muchas ganas de jugar a pesar de haber vivido siempre
1: atado, ¿no?
0: Y sin juego ninguno. O sea, era un perro que no había tenido una vida. Y bueno, es un perro muy especial, muy juguetón y muy bueno.
1: Sí,
0: muy
1: verdad.
0: Bueno, sí.
1: No se entiende muchas veces, ¿verdad? Como han llevado una vida que no les ha dado ninguna oportunidad, ¿no?
0: Ninguna oportunidad.
2: Siguen siendo sociables,
0: sí.
2: Él sigue queriendo
0: que todo el mundo se acerque a él, que todo el mundo lo toque, que todo el mundo es un perro buenísimo.
1: A ver si tiene una oportunidad pronto, ¿verdad?
0: Ojalá.
2: Veremos.

0: Bueno, también es verdad que no todas las familias ni todo el mundo puede adoptar, pero sí que hay otras formas de ayudar, ¿verdad? ¿Cómo podrían colaborar las familias?
1: Pues haciendo difusión, por ejemplo, de las publicaciones que hacemos, uh-huh. Donando. No hace falta que todo sea económico, también se puede mandar comida, se puede mandar, muchas veces pedimos mantas, pedimos toallas, o sea, material. Uh-huh. Viniendo a echar una mano, viniendo a hacer paseos, por ejemplo, que casi nunca podemos sacarlos de paseo porque no tenemos manos, por ejemplo.
0: Para terminar, nos vamos a quedar con alguna historia bonita de algún animal que llegara en una situación difícil y que hayáis conseguido que bueno, tenga una vida distinta.
1: Pues tuvimos el caso de Alex, que llegó precisamente el año del COVID. Alex vivía en un cuarto de baño muy pequeño, era un perro de unos 23, 25 kilos más o menos, muy chiquitito pero muy gordete, o sea, era un perro grande y estaba fatal, fatal de la cabeza, porque claro, tú metes un perro que además era todavía medio cachorro en un cuarto de baño oscuras, el perro se volvió loco. Lo tuvimos en un educador, estuvo un año en un educador, que fue fantástico porque es un profesional fantástico. Y lo rehabilitó, vino al refugio, pero estuvo aquí otros 4 años y medio, por lo menos, siendo totalmente invisible. Hicimos un paseo un día, conseguimos hacer un paseo el 2 de enero del año pasado, y una chica, Anabel, lo vio aquí en el centro del pueblo, que no era ni de aquí la chica, estaba aquí de casualidad y se enamoró.
0: Se enamoró del perro.
1: Se enamoró del perro y se lo llevó y vive como un rey.
0: Qué bien.
1: Vive de maravilla, le ha cambiado la vida totalmente.
0: Ha tenido su oportunidad final, sí. Mira qué bien. Muy bien. Oye, pues muchas gracias por recibirnos y por enseñarnos tanto.

Las adopciones urgentes de la semana nos llegan desde el Refugio Escuela Marlene. Por un lado está Chispa, que llegó en octubre de 2024 al refugio junto a su hermana Lola, que ya ha sido adoptada. Padece leishmania, pero está controlada gracias a la medicación. Chispa tiene 8 años y ha estado a punto de ser adoptada por una compañera voluntaria, pero no ha podido ser. Ella es estupenda, un verdadero amor con las personas y especialmente con los niños. No es apta con gatos porque se pone muy, muy nerviosa y la calle aún le da miedo. Por otro lado está Walter, que nació aproximadamente en diciembre de 2017. Él lleva en el refugio desde enero de 2025 y nunca ha salido. Es un buen perro, muy cariñoso con las personas, pero no es apto con gatos y tampoco con niños pequeños. Necesitaría adiestrador o etólogo para ayudarlo en este sentido.

Como decíamos, inculcarles a los más pequeños valores como el amor y el respeto por los animales es algo que deberíamos tener siempre presente. Sofía aprendió a relacionarse con los animales desde que era bebé. Hoy es una gran amante de cualquier especie. Podemos comprobarlo en estas bonitas y divertidas fotos. Con ellas nos despedimos por hoy. Feliz domingo y nos vemos la próxima semana.

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0: Buenas noches, ¿qué tal están? La atención a los mayores con especial incidencia en la dependencia, las residencias o la soledad han centrado las reivindicaciones de UGT y Comisiones Obreras con motivo del Día Internacional de las Personas Mayores celebrado hoy ante la delegación del Gobierno andaluz en Cádiz. Los sindicatos han reclamado reconocimiento y dignidad para los que durante décadas han contribuido a construir nuestra sociedad. Y la acampada por la vivienda en la Plaza del Palillero alcanza su cuarto día con la vista puesta ya en la concentración que se celebrará a partir del mediodía del sábado en la Plaza de San Antonio, un esfuerzo colectivo que los manifestantes mantienen a base de relevos y colaboración para no desatender trabajos y obligaciones en estos días en la lucha en la calle. Y en San Fernando, las 81 viviendas públicas de la Ronda del Estero están prácticamente terminadas y sus adjudicatarios se conocerán esta semana. La previsión es que las familias puedan ocupar sus nuevos hogares en noviembre con alquileres hasta 4 veces inferiores a la media del mercado. La Universidad de Cádiz ha inaugurado hoy el nuevo Aulario Carmelo García Barroso, un espacio que albergará 15 nuevas clases, 2 laboratorios y el auditorio más grande que tiene la universidad en toda la provincia. El programa de hoy es algo más breve, así que a las 9:30 de la noche podrán ver aquí un especial de ciberseguridad desde Cádiz. En ese especial le hemos preguntado a la coordinadora del Plan Nacional de Ciberseguridad y CEO Global de Grupo 480 qué es lo que más le preocupa de los ciberataques. Ha dicho esto.
1: ¿Qué es lo que más temor o miedo le da?
2: Pues mira, lo que más temor me da y lo que reflexiono día a día es no poder detectar lo verdadero de lo falso.
0: Ella es oficial, José Antonio Barroso ha dado el paso y este mediodía ha anunciado en rueda de prensa que vuelve a la política. El exalcalde de Puerto Real se presentará como candidato a la alcaldía en su ciudad en las elecciones de 2027, aún sin decidir con qué partido. Y hoy ha arrancado en Andalucía la campaña de vacunación contra la gripe y el COVID para menores de 5 años, docentes, menores de edad con patologías, personas en residencia de mayores, personal sanitario y embarazadas. En próxima fecha se ampliará a otros sectores de la población. Y Arcos de la Frontera ya está de feria. La Feria de San Miguel se inauguró anoche con el encendido del alumbrado y la coronación de las reinas y las damas. Música, casetas y atracciones protagonizan estos días que tendrán su broche el domingo con un festejo taurino. Y además estaremos en la inauguración de la Ruta de la Ternera Ecológica de la Sierra del Retín y seguiremos profundizando en la actualidad de la jornada de hoy. Pero antes vamos a echar un vistazo a los cielos.
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0: Mañana.

0: Tendremos cielos con intervalos nubosos de nubes medias y altas, con nubes bajas en el estrecho y probables precipitaciones débiles ocasionales. Los vientos soplarán moderados de sureste, ocasionalmente fuertes, sin descartar rachas muy fuertes en zonas expuestas. Las temperaturas mínimas estarán en ligero ascenso o sin cambios, mientras que las máximas no cambiarán en el litoral atlántico y bajarán en el resto. En la provincia, las temperaturas oscilarán entre los 19 grados de mínima y los 31 de máxima. La calidad del aire sigue siendo buena en la provincia de Cádiz y razonablemente buena en la estación de Río San Pedro y la estación de la gasolinera de acceso al puente. La humedad relativa en la provincia es del 82%. Así arranca este Viva 7 del 1 de octubre de 2026. Comenzamos. Los sindicatos UGT y Comisiones Obreras han salido hoy a la calle con motivo del Día Internacional de las Personas Mayores para reivindicar el derecho de este colectivo a vivir con dignidad, autonomía, seguridad y plenos derechos y para reclamar unos servicios públicos capaces de dar respuesta a las necesidades de una población cada vez más envejecida. La situación del sistema de dependencia, la reducción de los tiempos de espera en la sanidad, la situación de las residencias y centros de día y la lucha contra la soledad han centrado las reivindicaciones en la propuesta en la protesta celebrada frente a la sede de la delegación del Gobierno andaluz en Cádiz.
1: Hay un acuerdo entre ambas organizaciones de establecer esta exigencia, esta reivindicación de una ley integral que establezca el marco, que recoja el conjunto de derechos de las personas mayores.
2: Ahora había una nueva financiación por parte del Estado y las transferencias a la comunidad autónoma. A ver si con esto se soluciona un poco todo el problema de importante como son la lista de espera.
0: La Asamblea Local de la Cruz Roja en San Fernando ha celebrado el Día Internacional de las Personas Mayores en pleno centro de San Fernando. Han querido visibilizar el trabajo diario en una jornada muy especial. Ahí ha estado nuestro compañero Santiago Muñoz.
3: Bueno, el 1 de octubre no es cualquier día porque se celebra el Día Internacional del Mayor. Estamos con Rosario y con Maite. Rosario es la presidenta de la Asamblea Local de la Cruz Roja. Un día que hay que tomar conciencia. Vamos a ir caminando poco a poco para que nuestro público vea todo lo que hay aquí montado. Hoy es un día especial.
4: Hoy es un día especial porque hemos hecho visibilidad de todas las necesidades y ahora es muy tarde y realmente todo el mundo se ha ido por el calor y por la hora de la comida. Pero la verdad es que hemos tenido muchísimas visitas y ha sido muy importante porque le hemos dado esa visibilidad que necesitan ellos, porque hay muchísimas cosas que no la conocen y la verdad es que ellos se han...
3: Esto es una buena manera para conocer.
4: Una buena manera. Han hecho esto ha estado un médico también hablando y la verdad es que se han sentido, los que han venido se han sentido muy, muy cómodos con este tipo de cosas. Han cantado, han bailado, han hecho de todo.
3: Y sobre todo con la sombra, entre comillas, de Cruz Roja, que aquí en San Fernando, como en todos los sitios, ocupa un papel fundamental a la hora de la atención a las personas mayores.
5: Sí, Maite. Nosotros en Cruz Roja atendemos a los mayores tanto en la asamblea local, que allí, además de que tienen varios talleres, se les hace un seguimiento semanal por teléfono, las personas voluntarias lo llaman para preguntarle cómo están, si necesitan cualquier cosa. Y nosotros estamos trabajando en el Centro Cívico Eugenio Pérez Gener con un proyecto que junto con el Ayuntamiento de San Fernando llevamos a cabo para paliar la soledad de las personas mayores. ¿Cómo paliamos la soledad de las personas mayores? Pues a través de las distintas actividades que tenemos en el centro de manera semanal. Esa es nuestra herramienta para que la gente se conozca, haga grupo y bueno, y en definitiva, no solo vengan a hacer actividad con nosotros, sino que creen una red social de la de verdad, no la del Facebook ni la del nada, una red social de verdad para que luego ellas puedan hacer sus quedadas, que muchas veces quedan para ir a comer, para ir al cine, para andar.
3: Cosas tan necesarias y tan importantes en cualquier sociedad, porque ya claro, ya tercera edad, cuarta edad, cada vez el ser humano dura más tiempo y hay que atenderlo muchísimo más. Yo os doy las gracias a vosotros, a la Cruz Roja, a la Asamblea Local, a ti como presidenta, a ti como coordinadora. Por último, un mensaje muy rápido, voluntariado, esencial.
4: Esencial. Ahora mismo no han venido gente así a hablar con nosotros y yo siempre digo lo mismo, voluntariado. ¿Por qué? Porque necesitamos simplemente para los teléfonos. Había una chica ahí que decía, es que yo necesito para una hora, dos horas.

0: para simplemente estar al teléfono, que estar con ellos, porque han estado ahí voluntarias, han cantado. Entonces, los voluntarios son muy importantes para nosotros.
1: Rosario, Maite, gracias por todo, y a vosotros, que el día de hoy tiene que quedar marcado no solamente en el calendario, sino también en el corazón.
2: Y en Cádiz prosigue la acampada por la vivienda en la Plaza del Palillero. Los manifestantes, que preparan una gran movilización para este sábado, apuntan ya a la posibilidad de una huelga general si sus demandas no son atendidas. Diego Marchán.
3: Amanece un nuevo día y sigue la lucha aquí en la Plaza del Palillero de Cádiz. Continúa la acampada por la vivienda iniciada el pasado lunes, impulsada por el Sindicato de Inquilinas e Inquilinos de Cádiz, pese a la aprobación inicial de un decreto, el llamado Decreto Mari Carmen, que consideran totalmente insuficiente. La Asamblea decidió anoche mantener las movilizaciones a la espera de la gran manifestación que se está preparando para este sábado y con la idea de una huelga general ya en el horizonte.
4: Nosotras planteamos ir hacia la construcción de la huelga general en un medio plazo y bueno, con medidas ya que sean verdaderamente estructurales, bajada de alquileres al 50%, expropiación de vivienda vacía y de fondos buitres, acabar realmente de verdad con el alquiler, ¿no?, de los pisos turísticos, tomar medidas serias y que realmente aseguren el derecho a la vivienda.
5: Nos gustaría desmentir, pues bueno, muchas personas que creen que somos personas que no trabajamos o no estudiamos o no tenemos otro tipo de responsabilidades, porque nada más lejos de la realidad.
2: Las 81 viviendas públicas de la Ronda del Estero de San Fernando están prácticamente terminadas y se prevé que las familias adjudicatarias puedan ocuparlas en noviembre. Los alquileres serán hasta 4 veces inferiores a los del mercado, facilitando el acceso a una vivienda digna a familias con dificultades habitacionales. La promoción, con una inversión de 15 millones, ha sido destacada por la Junta de Andalucía y el Ayuntamiento como una actuación clave para mejorar la estabilidad y las condiciones de vida de 81 familias y seguir impulsando la vivienda pública en la ciudad de San Fernando. La alcaldesa de la isla, Patricia Cavada, remarcaba esto.
6: Evidentemente, y eso es lo más importante, esas 81 familias que se van a poder trasladar aquí, que van a cambiar su vida y que van a encontrar aquí, bueno, pues una oportunidad de desarrollo personal y tener un hogar, porque realmente hay distintas situaciones y vamos a encontrar a familias que actualmente estén pagando quizás una renta que supone una parte muy importante de su propio salario, familias que quizás estén conviviendo con sus ascendientes, con sus padres en una casa que a lo mejor tiene 3 dormitorios y estamos hablando de 2 familias que conjuntamente habitan en ella.
2: El precio de la vivienda ha marcado este mes otro máximo histórico. El secretario general de los constructores de la provincia de Andalucía ha estado en 7 de televisión y en la entrevista dice esperar que se llegue a una estabilización de los precios, aunque apunta a las administraciones y plantea 2 opciones para abaratar las tarifas.
7: La escalada de precios no es eterna y creo que no es buena para nadie. No se espera bajada de precios ni mucho menos. Acaba de salir estadísticas de subidas recientes, ¿no? Pero no se esperan, pero en algún momento tendrá que venir algún tipo de estabilización. Mucho me temo que la administración pública tiene mucho que decir en este sentido. La normativa dice que el precio del suelo para una vivienda protegida no puede superar un 15% del suelo. ¿Qué hace la administración? Vende el suelo al 15% del módulo. Bueno, pues véndemelo al 2%. Y mete en la licitación del concurso que se lo va a llevar el que más se comprometa a bajar de entre el gap del 2 al 15 el precio de la vivienda. Puede ser. O utiliza el decreto de medidas urgentes en materia de vivienda y coge tu suelo y, si es dotación al público, cambiar el uso a vivienda pública en alquiler.
2: La Universidad de Cádiz ha inaugurado hoy un nuevo aulario en el campus de Jerez. Va a ser el más grande de la provincia y ahora se trabaja en ir dotándolo de contenido. Juanma Pérez Rendón.
8: Este nuevo aulario, que lleva el nombre del profesor Carmelo García Barroso, abre hoy sus puertas y albergará, además de 15 nuevas aulas, 2 laboratorios y el mayor salón de actos que va a tener la Universidad de Cádiz, con capacidad para 400 personas. Serán 2.100 alumnos los que podrán hacer uso de manera simultánea de este edificio, que contaba con un presupuesto inicial de 5 millones de euros, aunque se asegura que cuando vaya a estar terminado la inversión será cercana a los 10 millones. Esta inauguración, coincidiendo con la apertura del curso académico, se hace solo con el salón de actos para, a partir de ahora, ir dotando de contenido las aulas, sobre todo las que servirán para la nueva titulación de comunicación audiovisual, que arrancará en 2028 y para la que se quiere contar

0: con la última tecnología del sector.
1: Ya hay varias aulas que queremos proyectar para que a lo largo del curso se vayan incorporando estudiantes, pero especialmente no queremos dotarlo totalmente porque efectivamente viene una titulación de comunicación digital y audiovisual, que lo razonable es dotarla lo antes, justo cuando vaya a empezar la titulación, para que esté con las últimas tecnologías para poder, bueno, poder dar la mejor docencia posible.
2: Hasta 30.000 trabajadores, muchos de ellos universitarios, necesitan emplear el campo de la ciberseguridad. A las 9:30 de esta noche, en unos minutos, podrán ver aquí un especial desde la ciudad de Cádiz. En ese especial ha estado una de las mayores referencias en España en la prevención de ciberataques. Entre otras cosas, ha contado qué es lo que más le preocupa.
3: Lo que más temor me da y lo que reflexiono día a día es no poder detectar lo verdadero de lo falso. Y luego lo que te he dicho, la velocidad de la acción, tanto en positivo como en negativo.
2: Ya es oficial, José Antonio Barroso ha dado el paso y este mediodía ha anunciado en rueda de prensa que vuelve a la política. El exalcalde de Puerto Real se presentará como candidato a la alcaldía en su ciudad en las elecciones de 2027. No ha decidido aún si lo hará con un partido propio o mediante una agrupación de electores, aunque está más cerca de crear un propio partido al considerar que ninguna de las opciones del tablero político le representa. Barroso fue alcalde de Puerto Real durante 28 años hasta mayo de 2011. Hoy ha comenzado la campaña de vacunación contra la gripe y el COVID en Andalucía para la población de 6 meses a 5 años. Los docentes que trabajen con alumnos de esas edades, los menores de edad con patologías, trabajadores y usuarios en residencias de mayores, personal de centros sanitarios y embarazadas. En este año, entre las novedades, está la ampliación de la edad para la administración de la vacuna antigripal de alta carga antigénica, que se hará a partir de los 75 años en lugar de a partir de los 80, como se venía haciendo hasta el año pasado. A partir del día 7 se incorporan los mayores de 80 años, desde el día 14 lo harán los mayores de 70 y adultos con patologías y desde el 21 de octubre mayores de 60 años, así como cuerpos y fuerzas de seguridad del Estado. La Junta de Andalucía ha publicado hoy la licitación del contrato para la redacción de los servicios del proyecto básico y de ejecución del nuevo hospital de Cádiz por un importe de casi 50 millones de euros y un plazo de ejecución total de 17 meses. El expediente incluye también el estudio de ordenación, la dirección de obra, dirección de ejecución y la coordinación de seguridad y salud para la construcción del complejo sanitario, según ha dado a conocer la Consejería de Presidencia, Sanidad y Emergencias. Antonio Sanz, consejero del ramo, ha resaltado que la licitación sea el elevado la capacidad del centro a 800 camas tras una modificación del plan funcional y de la memoria justificativa del proyecto. El plazo para presentar ofertas estará vigente hasta el próximo 1 de diciembre. La Junta de Andalucía prepara un nuevo contrato para reforzar la vigilancia y seguridad de 21 puertos andaluces. El servicio incluirá el control de accesos y de vehículos, mercancías y paquetería, además de la supervisión de la actividad pesquera. La medida forma parte de una licitación que afecta entre ellos al puerto de Rota, Manuel García.
4: Pues sí, el puerto de Rota queda incluido en el nuevo contrato de seguridad y vigilancia de la Junta de Andalucía para 21 instalaciones portuarias de gestión directa. El servicio, licitado por más de 3,7 millones de euros, tendrá una duración inicial de un año con posibilidad de prórroga. El puerto de Rota forma parte del nuevo contrato de vigilancia y seguridad licitado por la Junta de Andalucía para 21 instalaciones portuarias de gestión directa. La Agencia Pública de Puertos ha sacado a concurso este servicio por más de 3,7 millones de euros con una duración inicial de 12 meses y posibilidad de prorrogarlo un año más. En la provincia de Cádiz, el contrato incluye también los puertos de Barbate, Conil, Chipiona, Bonanza y Puerto América. En Rota, el servicio contempla la vigilancia de las instalaciones y el control de accesos con comprobaciones de identidad, objetos personales, paquetería, mercancías y vehículos. El dispositivo también tendrá funciones relacionadas con la actividad pesquera, como el control de la descarga de pescado y de la documentación necesaria para su transporte. Las empresas interesadas podrán presentar sus ofertas hasta el 23 de octubre. El contrato se enmarca en un dispositivo común de seguridad para puertos de Cádiz, Huelva, Málaga y Almería.
2: La interrupción de la línea ferroviaria al

0: Tiras bobadillas se deja notar también en las carreteras del campo de Gibraltar. El tráfico en la A7 ha aumentado casi un 9%, mientras que el de los vehículos pesados crece cerca de un 15%. Son datos del propio gobierno, que compara abril y mayo de este año con el mismo periodo de 2025. En días laborables, por el tramo comprendido entre Taraguilla y el acceso norte al puerto, circulan de media más de 78.000 vehículos diarios, de los que más de 7.000 son pesados. El servicio ferroviario continúa interrumpido, mientras que Adif trabaja en los tramos afectados por los temporales. El Colegio San Felipe Neri en Cádiz ha acogido el acto institucional con motivo del Día de la Policía Nacional por la festividad de los Santos Ángeles Custodios. La delegada del Gobierno, Blanca Flores, y el alcalde de la ciudad, Bruno García, han presidido un evento en el que han participado también el comisario provincial, Juan José Ibáñez, junto a representantes de las comisarías locales de San Fernando, Rota, El Puerto y Puerto Real. Además, han asistido la delegada del Gobierno andaluz en Cádiz, Mercedes Colombo, el delegado del Gobierno en la zona franca, Fran González, y el vicepresidente primero de la Diputación, Juancho Ortiz, entre otras autoridades civiles y militares. Como es ya tradicional, durante la celebración del acto se llevó a cabo la imposición de distintas condecoraciones e ingresos en la Orden de Mérito Policial.
1: Tenemos que respaldar no solo a los responsables de las 7 comisarías que tenemos en la provincia, sino a todos y a todas las policías nacionales que diariamente velan por nuestra seguridad, velan porque sea además esta provincia, como he dicho antes, no solo un referente en materia de seguridad, sino también una de las provincias más seguras del país.
0: Barbate ha dado el pistoletazo de salida a la tercera edición de la Ruta de la Ternera Ecológica de la Sierra del Retín, una cita que ha comenzado con un show cooking de Juan Vaca, fundador de Caníbal, para mostrar las posibilidades de este producto en la cocina. Almudena Pérez.
2: Efectivamente, nos encontramos aquí en la inauguración de esta tercera edición de la Ruta del Retín de la Ternera Ecológica. Y me encuentro aquí con Juan Vaca para que nos cuente un poco sobre este show cooking que vas a preparar. Cuéntanos un poco.
3: Bueno, Caníbal se dedica a poner en valor la carne de calidad y por eso estamos aquí. Vamos a preparar un steak tartar y hemos hecho un proceso de semisalazón a una pieza en concreto. Al final, la calidad, cuando hay calidad, tiene el animal completo. Entonces, a cada músculo del animal le damos su forma de brillar. En este caso vamos a hacer un semisalazón y después vamos a sacar nuestro cuchillo diseñado por nosotros para hacer un tartar, aparte de llamativo, rico, de verdad.
2: Como cocinero, ¿qué destacarías de esta carne, de la Sierra del Retín, de esa ternera, ¿no?
3: La calidad. Hay muy poca carne de calidad en España y es súper importante valorar aquí que nos da la calidad, nos la da su alimentación y su raza, ¿no? En este caso es un cruce de raza de vaca retinta con limousin que nos aporta una calidad cárnica espectacular y un rendimiento maravilloso. Un producto que hay que apostar por él, por su, como ya estoy diciendo, por su calidad, ¿no?
2: Hablábamos de, bueno, el rendimiento y de las posibilidades que nos da esta carne también, ¿no?
3: Totalmente. Es una carne con un sabor rico, suave, agradable para todos los paladares. Y ahí tiene multitud de posibilidades. Guisos, planchas, bueno, muchísimas cosas podemos hacer con ella.
2: Para alguien que no ha probado todavía este tipo de carne, ¿qué le aconseja para introducirse?
3: Bueno, un buen guiso sería maravilloso, eso no falla.
2: Bueno, pues muchísimas gracias, Juan Vaca. Nada, estaremos aquí atentos ahora mismo de este show cooking que nos vas a, con el que nos vas a impresionar. Muchas gracias.
3: Bien, muchas gracias a ustedes.
0: Y nos vamos a publicidad y a la vuelta conoceremos la información deportiva y la programación cultural de la provincia, además de los titulares de los periódicos de mañana. No se muevan, que no tardamos en volver.
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5: Pues volvemos con un nuevo bloque yéndonos a conocer toda la información deportiva. Vamos con los deportes. Muy buenas, Juanma.
6: Muy buenas, ¿qué tal, Lucía?
5: Nos trae.
6: Sí, ya estamos en puertas de fin de semana. Sí. Y lo que toca es la previa de la jornada.
5: Muy bien.
6: Pues vamos a comenzar rápidamente haciendo repaso porque tenemos poco tiempo. Comenzamos con el Cádiz, que vuelve este fin de semana a jugar en casa, en el nuevo Mirandilla, y lo va a hacer contra el Leganés en busca de la primera victoria de la temporada. Con 4 empates y 3 derrotas, el conjunto amarillo, bueno, pues necesita evidentemente sumar de 3 en este nefasto inicio de liga. Enfrente, el cuadro madrileño, que llega en décima posición con 11 puntos y de haber perdido además también la pasada semana contra el Castellón. Los dos últimos encuentros del Cádiz en casa, en el nuevo Mirandilla, acabaron con derrota ante Las Palmas y el Girona. Y ahora, pues evidentemente, la plantilla quiere darle una alegría a la afición para empezar un poco a revertir esa situación. En Primera Federación tenemos al Algeciras recibiendo al Rayo Majadahonda el domingo a las 7 menos cuarto de la tarde. Los algeciristas quieren hacer buena la primera victoria del año conseguida la pasada jornada y sumar una segunda de manera consecutiva que les permita sacar la cabeza de la zona de descenso. Lo hace además contra un rival directo, y es que los madrileños están empatados a puntos y solo un puesto por encima de los albirrojos, que llegan tras perder contra el Europa el pasado fin de semana. Nos vamos ahora rápidamente a la Segunda Federación, en la que el Jerez Club Deportivo juega el domingo a las 12 del mediodía contra el Tenerife B, buscando también, bueno, pues la primera victoria de la temporada. Será el debut en el banquillo de Abel Segovia, el nuevo técnico, que el club además ha anunciado este mismo jueves de manera oficial para sustituir a Xavi Molist tras la destitución del pasado domingo. Los jerecistas quieren hacer bueno aquello de a entrenador nuevo, victoria segura contra el filial chicharrero, que acumula 3 victorias consecutivas. Llega en un buen momento ese Tenerife B. También juega el sanluqueño, el Atlético Sanluqueño en casa, que recibe al Mijas Las

0: Lagunas el domingo a las 12 en una oportunidad para resarcirse tras la derrota de la pasada jornada en casa del Don Benito. Los verdiblancos y los malagueños suman los mismos 5 puntos en la temporada y se encuentran en mitad de tabla. Los visitantes además llegan tras vencer por 6-2 al colista, al Tamaraceite. Y terminamos con la tercera federación, con el grupo décimo que tenemos. Bueno, pues a dos de los nuestros jugando a las 12 del mediodía del domingo. El Cádiz Mirandilla, por un lado, que visita al Utrera, y el Portuense, que juega en casa del Tomares. Ya por la tarde, el Jerez Deportivo Fútbol Club se desplaza a Huelva para medirse al Atlético Onubense a las 5 de la tarde. La Balona hace lo propio con el Pozo Blanco a las 6, misma hora a la que el Chiclana recibirá al Sevilla C. Por último, a las 6 y media comenzará el partido entre el Conil Club de Fútbol y el Córdoba B. Bueno, pues el lunes estaremos aquí para contar cómo han ido esos resultados. Esperemos poder contar muchas victorias el lunes.
1: Pues nos vemos el lunes. Y después de este repaso por la información deportiva, muchas gracias, Juanma. Nos vamos a ir con la agenda cultural, Almudena Pérez.
2: Lucía, muy buenas. Primer fin de semana de octubre y viene con bastante donde elegir, así que bueno, nos vamos directamente con los planes que nos deja la provincia de Cádiz. Tenemos varias citas que nos acompañan durante todo el fin de semana, empezando por Barbate, donde continúa hasta el domingo la tercera ruta de la ternera ecológica de la Sierra de Retín, con 12 establecimientos del municipio que ofrecen su propuesta por 5 euros con bebida incluida. Y nos vamos a Jerez con Ecocaza 2026, la Feria de la Caza y la Naturaleza, que abre sus puertas en Ifeca, en el Parque González Hontoria, de 11 de la mañana a 8 de la tarde, con entradas disponibles en la taquilla del recinto. Y en Grazalema, del viernes al domingo, vuelve la recreación histórica Sangre y Amor en la Sierra, que transforma el casco histórico y su plaza durante todo el fin de semana, con acceso totalmente libre. Nos metemos ahora sí que sí en el viernes 2 de octubre a las 7 de la tarde en Los Barrios. Tenemos una propuesta en plena naturaleza, una ruta guiada para conocer la berrea del ciervo y la ronca del gamo. Con salida desde la finca pública Murta, la actividad es gratuita, aunque requiere inscripción previa. Las plazas son muy limitadas. A las 8 de la tarde coinciden varias citas. Empezamos por Cádiz, en el Teatro del Títere de la Tira Nórica, donde se acoge la gala de clausura y entrega de los premios Caracola del Festival Alcances. El acceso es gratuito con invitación. También a las 8 en Jerez, el Teatro Villa Marta lleva a escena La vida breve, el amor brujo, de Manuel de Falla, con entradas disponibles en taquilla y a través de Ticket Entradas. Y a esa misma hora comienza en los antiguos depósitos de tabaco de Cádiz una nueva cita del ciclo flamenco jazz Umbral, con entrada libre hasta completar aforo. Media hora más tarde, a las 8 y media, nos vamos hasta Los Caños de Meca, donde Four Monkeys lleva sus versiones de rock a la Sala Ohana, con acceso libre. Y terminamos el viernes en el Puerto Santa María a las 10 de la noche con Nidog. Llega con su heavy metal a la Sala Malhuaquí, con entradas disponibles en taquilla. Pasamos al sábado 3 de octubre, donde en el Algar comienza la octava recreación histórica, que durante todo el fin de semana llenará plazas y las calles del municipio con acceso libre. Y en Vejel empieza la subida automovilística, que celebra su edición número 42. Los entrenamientos oficiales arrancarán a partir de las 2 de la tarde en la carretera mayormente conocida como la carretera de las 22 curvas, con acceso libre para el público en las zonas de seguridad totalmente que estarán habilitadas. Ya a las 8 de la tarde, el Gran Teatro Falla de Cádiz recibe la obra Tres Noches en Ítaca, con entradas disponibles a través de Vacantix. Y cerramos el sábado en Jerez a las 10 de la noche con Rosalie Cunningham, que lleva su rock psicodélico a la Guardia del Ángel, con entradas disponibles en el portal de venta Mutic. Y llegamos al domingo 4, que comienza temprano y con motor. En Vejer, desde las 9 y media de la mañana, se disputan las carreras oficiales de la subida automovilística con acceso gratuito desde las zonas habilitadas para los espectadores. A las 12 del mediodía en Cádiz tenemos la última cita del ciclo flamenco jazz Umbral en los antiguos depósitos de tabaco, con entrada libre hasta completar aforo. Y a las 6 de la tarde en Jerez, el Teatro Villa Marta coge la segunda función de La vida breve, el amor brujo, con entradas en taquilla y en ticket entradas. Y ponemos broche al fin de semana en San Fernando. A las 8 de la tarde, Teenage Fan Club actuará en el Real Teatro de las Cortes, con entradas disponibles a través de Ticketmaster. Como siempre, pueden consultar el resto de propuestas y horarios en Cádiz Suena Bien y en los canales oficiales de cada evento.
1: Pues seguimos con cultura. En Arcos ya huele a feria. La

0: Portada con sus torres moriscas, flores y farolillos, daba anoche la bienvenida a la Feria de San Miguel, inaugurada con el encendido del alumbrado a cargo del veterano vecino y exempresario ganadero Joaquín Núñez. También se coronaron las reinas y damas de las fiestas junto al corregidor y caballero infantil. Por delante, 4 días de música, baile y tradición, y en este jueves actuará la orquesta Zafiro. El viernes lo hará Raya Evolution y Taranto Flamenco con Manu Girón. Y el sábado habrá concurso de sevillanas y actuaciones de Johnny Díaz. Tomasito y su banda y J.P. Fernández también lo harán en la jornada del sábado. Y el domingo Sandra Carrasco y David de Araal pondrán el broche. La feria se completa con el festejo taurino del domingo con Curro Díaz, David Galán y el novillero local Ángel Pérez ante reses de Madroñiz. Y Rota se prepara también para vivir sus fiestas patronales en honor a la Virgen del Rosario, que arrancan mañana. El inicio estará marcado por la coronación de la Dama Mayor y la exaltación de las fiestas, mientras que el fin de semana llegará cargado de propuestas musicales con Henry Méndez como uno de los grandes reclamos, además de actuaciones, pasacalles y actividades infantiles. El domingo será otra de las jornadas destacadas con el Día Institucional de Rota y la Gran Cabalgata, y el miércoles 7 de octubre llegará el Día Grande con los actos en honor a la patrona. Tras el Rosario de la Aurora y la función principal, la Virgen del Rosario coronada saldrá en procesión por el centro histórico antes de poner el broche a las fiestas con un espectáculo pirotécnico desde el Castillo de Luna. El plazo de inscripción para participar en el concurso oficial de agrupaciones carnavalescas del Carnaval de Cádiz 2027 concluye hoy con más de un centenar de inscritos por el momento. En concreto, hasta este miércoles eran 110 los grupos que han formalizado su participación en el certamen de coplas del Falla, 79 de ellos adultos, 16 juveniles y 15 infantiles. Estas cifras son aún provisionales, pues el registro seguirá ofreciendo nombres registrados dentro del plazo en los próximos días. Se espera que la cifra final de inscritos se acerque a los registros de este 2026, cuando fueron 180 las agrupaciones participantes en el concurso del Falla. Y hasta el domingo, Jerez celebra su Feria del Libro con autores, editores y librerías en un espacio en el que se pone el foco en la importancia de la lectura de libros físicos para hacer frente a las pantallas. Juanma Pérez Rendón.
1: Estos días en los claustros de Santo Domingo se está celebrando la Feria del Libro de Jerez, un espacio que reúne, bueno, pues a libreros, editores, escritores, y estamos con uno de ellos, Willy del Pozo, de la Ediciones Altazor. Willy, ¿qué tal? Buenas tardes.
2: Hola, ¿qué tal? Muy buenas tardes. Mucho gusto estar aquí. Hace 31 años que se fundó la editorial en el puerto de Santa María, en Cádiz, precisamente acá, en tu tierra.
1: Evidentemente, por el acento habrán podido ya adivinar que Willy no es de aquí, es peruano. Y yo quiero preguntarte, Willy, ¿qué hace un editor peruano aquí en la Feria del Libro de Jerez? Cuéntame.
2: Bueno, como te decía, yo empecé publicando autores acá en el puerto de Santa María, sobre todo. Sacamos una revista que se llamaba la revista Altazor. Y después de un periplo de más o menos 5 años, partí rumbo al Perú. En el Perú he editado más de 1000 libros de autores de distintas nacionalidades, pero básicamente de autores peruanos. Pero desde el año pasado tuve la oportunidad de una invitación para participar aquí en la Feria del Libro de Jerez, y ahora es la continuación, ¿no? Estoy ya 2 años aquí participando y muy contento de compartir también con algunos otros editores, con algunos otros libreros, y continuar con nuestra propuesta, ¿no? Tenemos distinta variedad de libros, tanto de literatura infantil, juvenil, literatura para adultos, pero básicamente este más de ficción.
1: Sí, está aquí Willy un segundo año porque el año pasado fue bien la cosa. ¿Cómo está yendo también esta Feria del Libro de 2026?
2: Bueno, el día de ayer se inauguró creo que más afluencia que el año pasado. También se han alargado los días, va a ser un día más. Yo creo que esto tiene una proyección y una visión de continuidad y de posicionamiento dentro de la zona, ¿no? Para que ya sea la Feria del Libro de Jerez sea un referente. Creo que también han aumentado los expositores, ya somos 25 con respecto al año pasado.
1: Pues yo te quería preguntar, porque bueno, estamos ahora mismo en una época en la que sobre todo hablabas de libros infantiles, libros para jóvenes. Ahora mismo está todo el mundo pegado a las pantallas. ¿Cómo puede luchar el libro clásico de toda la vida contra las pantallas? No sé, porque no sé si es el gran caballo de batalla vuestro ahora.
2: Mira, sí, en algunos momentos nos pusimos a pensar en esa problemática, y Yo creo que siempre existe esa pugna entre lo que es digital versus lo que es físico. Uh-huh. En el tema del físico vas a tener el contacto, vas a tener el libro en las manos, y esa forma de leer es muy distinta pues a leerla de una forma digital y dañándote más la vista. Y creo que también se convierten los libros en una especie de libros objeto, de unos libros de colección. Uh-huh. Entonces, por lo tanto, si tú le añades

0: al libro. En los, nosotros sacamos, por ejemplo, tiene mucha parte visual, interiormente tiene mucha ilustración, y eso se pierde, pues desde el momento que lo vas a ver en una pantalla, lo vas a revisar. El otro rival, digamos, es ya solamente, no solamente los libros tecnológicos, sino la afluencia de las redes sociales, que están enganchando mucho a la gente joven. Pero por ende, yo he visto también en varias ferias, mucha gente joven, sobre todo mujeres lectoras, que están haciendo y colas y ya tienen referentes para leer, como Flor Salvador, como Joana Marcus, por ejemplo, que las chicas siguen y las siguen de forma masiva, como si fuera una cantante de rock.
1: Bueno, pues aquí estamos en esta feria del libro, que seguro que vienen muchísimas personas estos días. Willy, muchísimas gracias por atendernos y que vaya bien lo que queda de feria del libro aquí en Jerez.
0: A ustedes y que se den un paso por la feria, por estos claustros y disfrutar de todo tipo de libros, porque la lectura alcanza para todos y la lectura debe llegar a todos los hogares.
1: Muchísimas gracias.
0: A usted.
2: Y seguimos hablando de la inauguración de la tercera ruta de la ternera ecológica de la Sierra del Retín en Barbate, una edición que reúne a 12 establecimientos, cada uno con su propia propuesta, para poner en valor este producto y la gastronomía local. Almudena Pérez.
3: Barbate vuelve a mirar a sus productos, a su gastronomía, y me encuentro aquí con el alcalde de Barbate, Miguel Molina, pues para hablar de esta ruta tan importante para Barbate, ¿no, alcalde?
4: Bueno, estamos poniéndola en valor, efectivamente, es la tercera ya ruta. Y lo que tenemos que hacer efectivamente es que al final la ternera ecológica se quede en nuestra tierra. Tenemos una oportunidad maravillosa con la ternera ecológica de la Sierra del Retín, que hasta hace poco tiempo casi toda se exporta, y ya poco a poco se está poniendo en valor en nuestros restaurantes, en nuestra gastronomía. Eso es lo que tenemos que conseguir, y yo creo que lo estamos consiguiendo valorizando cada vez mucho más el producto.
3: ¿Qué esperáis de esta ruta, de este año, de esta tercera edición?
4: Bueno, esperamos incrementar la temporada, sobre todo de verano, para que la gente sepa que no solamente tenemos sol y playa, que la tenemos todo el año también, pero que tenemos también sobre todo una gastronomía maravillosa. Y desde aquí estamos haciendo un trabajo, yo creo que espectacular, junto con la formación, porque con los grados de cocina, de hostelería, nuestros grados también de alojamiento turístico, los ciclos formativos, al final lo que estamos haciendo es que nuestra juventud estén viendo también el gran avance que tiene nuestra hostelería. Y eso evidentemente va a repercutirse luego en nuevos negocios, en nuevos cocineros, en nuestra tierra, que van a engrandecer muchísimo más nuestra tierra. Con un producto tan bueno como tenemos, como es el atún, que lo estamos consiguiendo, lo mismo, hay que seguir el mismo camino con nuestra ternera ecológica.
3: Pues muchísimas gracias, Miguel Molina, alcalde de aquí, de Barbate. Estaremos aquí disfrutando de esta ruta. Muchas gracias
4: y os invitamos a todos a participar y poder degustarla.
2: Y después de este repaso por la información cultural, vamos como cada día a conocer los titulares de los periódicos de mañana. Comenzamos con los de Viva Jerez, Abraham Ceballos.
5: Hola Lucía, pues Viva Jerez también ha estado en la inauguración del curso académico de la Universidad de Cádiz en el campus de Jerez, pero sobre todo para prestar atención a lo que ha sido la inauguración del nuevo aulario que lleva por nombre Carmelo García Barroso en homenaje al profesor de química analítica fallecido en 2020. El nuevo edificio, que es una demanda histórica de la comunidad universitaria en Jerez, cuenta con 15 aulas, dos laboratorios y un salón de actos para 400 personas, lo que le convierte en el salón de actos más grande de aquellos con los que cuenta la UCA entre sus cuatro campus en la provincia de Cádiz. El proyecto además necesitó una inversión que rondó los 6 millones de euros. Hoy otro proyecto importante del que hemos tenido noticia es el de uno de los dos hoteles de lujo promovidos por la Fundación Cajasol en el centro de Jerez. El primero de ellos ya ha abierto hoy sus puertas, lleva por nombre Casa del Compositor. Está ubicado en la calle Larga y en el edificio donde nació el compositor Germán Álvarez Beigbeder, padre asimismo del compositor Manuel Alejandro. Y otra noticia destacada del día de hoy que tiene que ver con, en este caso, no concesión del título de Ciudad Española del Vino a Jerez por parte de la Asociación de Ciudades Españolas del Vino, de ACEVIN. Finalmente han concedido la distinción para 2027 a la ciudad de Montilla, por la denominación de origen Montilla Moriles. Pese a esta decepción por parte de la delegación jerezana, hay que hacer constar en cualquier caso que el ayuntamiento ya ha comunicado que va a seguir adelante con toda la programación prevista para el año que viene dentro de lo que había sido la programación, caso de que Jerez recibiera la distinción de Ciudad Española del Vino. Y lo va a hacer sobre todo porque quiere hacer de la misma una continuación de lo que está siendo durante este 2026 la capitalidad española de la gastronomía. Así pues,

0: Pese a no recibir la distinción, Jerez va a seguir apostando por las actividades en torno al mundo del vino en 2027.
1: Los titulares de Viva Cádiz nos lo trae Diego Marchán.
2: Mañana en Viva Cádiz seguimos de cerca las movilizaciones en torno al nuevo decreto de vivienda. La acampada en el Palillero continúa y el sindicato de inquilinas prepara ya la manifestación del próximo sábado sin descartar la idea de una huelga general. Por otro lado, los sindicatos se han movilizado hoy con motivo del Día de las Personas Mayores y la Policía Nacional ha celebrado el acto institucional con motivo de la festividad de sus patrones, Los Ángeles Custodios. Finalmente, en deportes analizamos la última hora del partido del Cádiz de este sábado frente al Leganés, que recupera a su mejor jugador, el tunecino Garbi, tras suspenderse el amistoso de su selección.
1: Y cerramos con los titulares de Viva Campo de Gibraltar, Valeria Rullo.
3: Saludos, en la edición de mañana de Viva Campo de Gibraltar hablaremos de que los embalses de la comarca han superado el verano e inician ese nuevo año hidrológico con el 72% de reservas de aguas. También hablaremos de que la Fiscalía Superior de Andalucía ha subrayado el auge del petaqueo y ha señalado las aprehensiones de drogas precisamente en el puerto de Algeciras. Y también hablaremos de que la Guardia Civil ha iniciado una nueva investigación y acusa a una persona por provocar 5 incendios forestales en el Monte de la Torre en Los Barrios. Todos estos titulares y mucho más en la edición de mañana de Viva Campo de Gibraltar.
1: Muchas gracias, compañeros. Vamos ahora con la información del tiempo.
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1: Pues vamos ahora con la información del tiempo. Mañana tendremos cielos con intervalos nubosos de nubes medias y altas, con nubes bajas en el estrecho y probables precipitaciones débiles ocasionales. Los vientos soplarán moderados de sureste, ocasionalmente fuertes, sin descartar rachas muy fuertes en zonas expuestas. Las temperaturas mínimas estarán en ligero ascenso o sin cambios, mientras que las máximas no cambiarán en el litoral atlántico y bajarán en el resto. En la provincia las temperaturas oscilarán entre los 19 grados de mínima y los 31 de máxima. Y por localidades, en Cádiz habrá nubes durante las primeras horas del día y sol durante la mañana. A partir de la 1 de la tarde los cielos comenzarán a cubrirse, dando paso a nubes altas durante la tarde y la noche. Los vientos del sureste llegarán a los 31 km por hora y las temperaturas irán de los 22 grados de mínima a los 29 de máxima. En Jerez el día comenzará soleado, pero los cielos se cubrirán a partir de la 1 de la tarde con intervalos nubosos durante el resto de la tarde. Los vientos serán variables con predominio del sureste y alcanzarán los 23 km por hora. El mercurio oscilará entre los 19 y los 31 grados. En Algeciras tendremos cielos cubiertos durante todo el día y la noche con intervalos de lluvia escasa por la mañana y en las horas centrales del día. Los vientos soplarán del noreste con una velocidad máxima de 19 km por hora y las temperaturas se moverán entre los 20 grados de mínima y los 25 de máxima. Por último, en Arcos de la Frontera disfrutaremos de sol y cielos despejados durante la mañana con algunos intervalos nubosos. A partir de las 2 de la tarde los cielos comenzarán a cubrirse y al caer la noche darán paso a nubes altas. Los vientos con predominio del sureste llegarán a los 38 km por hora y las temperaturas oscilarán entre los 20 y los 31 grados.
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La calidad del aire sigue siendo buena generalmente en la provincia de Cádiz y razonablemente buena en la estación de Río San Pedro y la estación de la gasolinera de acceso al puente. La humedad relativa en la provincia es del 82%. Y ponemos punto y final por hoy. Ahora les dejamos con el especial de ciberseguridad enmarcado en las jornadas de publicaciones 7.0 desde Cádiz. Muy buenas noches, gracias por estar ahí y no se lo pierdan.

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Bienvenidos, hoy les saludamos desde Cádiz. Nos hemos venido aquí para hablar de ciberseguridad, una delincuencia que sigue su escalada y que además afecta a todo, a la ciudadanía, a empresas, a instituciones, a servicios públicos, a todo. Según datos oficiales, los ciberdelitos en España han aumentado un 31% en los últimos 3 años y más de un 450% en los últimos 10. Andalucía, seguida de Cataluña, de Madrid, como comunidad autónoma más poblada, también es la que registra mayor ciberdelincuencia, que representa ya el 22% de la criminalidad de toda la comunidad. Hablamos de un fenómeno global y hablamos de un fenómeno que no para, que no cesa, que no descansa. Si nos fijamos solo en las noticias de la semana pasada, solo las de la semana pasada, y como digo, hablamos de un fenómeno

global. En Australia, un agente de inteligencia artificial, de manera no autorizada, logró acceder a los archivos del Servicio Público de Sanidad. Aquí, en España, Adif sufrió un ciberataque, aunque eso sí no afectó al servicio de trenes. Con todo esto, hoy nos preguntamos, ¿a qué nos enfrentamos? ¿Cómo puede evolucionar la ciberdelincuencia? Si estamos preparados, tanto la ciudadanía como las empresas, para afrontar esta amenaza, ¿y qué ciberataques están por venir? Para responder a estas y otras muchísimas cuestiones, contamos hoy con cuatro expertos en inteligencia artificial de multinacionales privadas, de instituciones académicas, de sociedades públicas, por ponerles un solo ejemplo. La primera experta a la que vamos a poder escuchar, pero van a ser varios, pero la primera a la que vamos a poder escuchar ha sido la impulsora del Plan Nacional de Ciberseguridad y responsable de ciberseguridad de dos presidentes del gobierno de este país, dos además, y me gusta decirlo, de diferentes partidos. En el auditorio nos acompañan, bueno, pues los ponentes, autoridades a las que también vamos a tener y vamos a poder escuchar, y 150 estudiantes de FP, de distintos centros educativos de la provincia, de Chiclana, de San Fernando, de Cádiz. Para arrancar ya, permítame solo agradecer a Caja Rural del Sur y su fundación por haber hecho posible esta iniciativa, agradecer al Ayuntamiento su apoyo y al IFEF por su colaboración. Así es que ya sí, desde este salón de actos del edificio Marifa en la ciudad de Cádiz, con todas las autoridades, con los ponentes a los que les agradecemos que estén aquí, con todos los estudiantes, con todos los que nos siguen por streaming a través de las webs de Publicaciones del Sur y con todos los que nos ven a través de 7TV Andalucía, comenzamos ya este especial encuentro informativo Ciberseguridad, el reto de las empresas. Comenzamos. Ya les hemos comentado que Caja Rural del Sur y su fundación hacen posible esta iniciativa y por eso creemos necesario que ahora les dé la bienvenida David del Valle, que es director de negocios Cádiz 1, pues de esta entidad, de Caja Rural del Sur, cuando quiera.

Bueno, buenos días a todos. Quiero comenzar agradeciendo su presencia a todos los asistentes, así como a las entidades y profesionales que hacen posible este encuentro dedicado a una cuestión que hoy ocupa un lugar central en la gestión de cualquier organización, la ciberseguridad. Cuando hablamos de crecimiento empresarial, solemos hablar de innovación, de digitalización, de nuevos mercados, de capacidad de competir, y es lógico, son elementos esenciales para el desarrollo de cualquier organización. Sin embargo, existe un factor que hoy condiciona a todos ellos y cada vez tiene un mayor impacto en nuestras empresas: la confianza. En el sector financiero trabajamos cada día custodiando uno de los activos más valiosos, la confianza. Y en el mundo actual debemos hablar de ciberseguridad a la hora de proteger esa confianza. Confianza de nuestros clientes, confianza de nuestros proveedores, confianza de nuestros empleados. Y, en definitiva, la confianza que la sociedad deposita en nuestra entidad para proteger la información, garantizar la continuidad de su actividad y responder adecuadamente ante un entorno cada vez más complejo. Hace años, los riesgos empresariales estaban principalmente asociados a cuestiones físicas o financieras. Hoy, una gran parte de esos riesgos se encuentra en un ámbito invisible, digital y conectado. Vivimos en un entorno en que un simple correo fraudulento, una contraseña comprometida, puede generar consecuencias importantes para cualquier organización, independientemente de su tamaño o sector. Y precisamente por eso, la ciberseguridad ha dejado de ser una cuestión exclusivamente tecnológica. Hoy hablamos de ciberseguridad cuando hablamos de continuidad de negocio, de protección de reputación, de cumplimiento normativo, de sostenibilidad y futuro empresarial. Porque la realidad es que ninguna organización está completamente al margen de esta situación y, por supuesto, Caja Rural del Sur tampoco. Las grandes corporaciones, las administraciones públicas, las pequeñas y medianas empresas y también las entidades financieras compartimos un mismo desafío: prepararnos para un escenario donde las amenazas evolucionan constantemente. Por eso encuentros como el de hoy son tan importantes. Y para ello tenemos el privilegio de contar con una de las voces más reconocidas y autorizadas en el ámbito de la ciberseguridad en España. Nos acompaña Mar López Gil, profesional

0: una trayectoria de referencia en el ámbito de la seguridad nacional y la protección del ciberespacio. Su experiencia nos permitirá comprender mejor el momento que estamos viviendo, los riesgos que afrontan nuestras organizaciones y, sobre todo, cómo prepararnos para los desafíos que están por llegar. Estoy convencido de que la reflexión que compartiremos hoy nos ayudará a salir de esta jornada con una visión más amplia, más estratégica y práctica sobre cómo fortalecer nuestras empresas frente a las amenazas del entorno digital. Muchas gracias por acompañarnos. Espero que disfruten de la jornada y que resulte de gran utilidad para todos. Sean todos bienvenidos.
1: Bueno, muchas gracias, David. Yo decía que ahora mismo la ciberdelincuencia, bueno, pues afecta a la sociedad, a las empresas, a su modelo productivo, a su forma de y a su manera de funcionar, también a las administraciones públicas, hasta el punto que la Junta de Andalucía, en esta nueva legislatura, pues ha optado por crear una consejería específica para inteligencia artificial. Y de ahí que también hayamos invitado y creíamos necesario que tuviera presencia la Junta de Andalucía. Les da la bienvenida ahora Daniel Sánchez, delegado territorial de Inteligencia Artificial, Desarrollo Digital y Administración Pública. Cuando quiera.
2: Bueno, buenos días a todos y a todas. Vais a tener una magnífica conductora de este acto, Ana Huet. Quiero agradecer a Publicaciones del Sur, a 7 Andalucía TV, a Caja Rural del Sur también, a todos los que hacen posible este encuentro, porque hablar hoy de ciberseguridad es hablar en realidad de uno de los grandes retos económicos que tenemos por delante. Y ver aquí a tanta gente joven es verdad que es una satisfacción, es un contexto ideal para hablar de ciberseguridad. Estamos entrando de lleno, y todos lo sabéis, en la era de la inteligencia artificial, y desde Andalucía queremos afrontar esta revolución sin miedo, también sin ingenuidad. Es una enorme oportunidad para nuestras empresas, sobre todo para nuestras empresas, nuestras administraciones, para nuestra sociedad, ya que nos puede hacer más competitivos. Andalucía está siendo muy competitiva, nos ayudará a automatizar procesos que ya lo estamos haciendo, a tomar mejores decisiones, pero también a prestar mejores servicios a las personas, a los ciudadanos, a los administrados, que es lo realmente importante. Y precisamente porque la inteligencia artificial va a multiplicar nuestra capacidad tecnológica, también tenemos que multiplicar nuestra capacidad para protegerla. Cuanto más dependamos de los datos, los sistemas digitales y de la inteligencia artificial, más importante será garantizar que esos sistemas sean seguros, que sean fiables y que sean también resistentes. Andalucía ha dado un paso institucional, como bien ha dicho Ana, muy importante con la creación de esta Consejería de Inteligencia Artificial. Creo que es la primera comunidad autónoma de España que lo tiene. La propia normativa atribuye a la Consejería las políticas autonómicas de inteligencia artificial, tecnologías de la información, telecomunicaciones, interoperabilidad y ciberseguridad, que junto al desarrollo tecnológico y la economía digital, pues nos va a hacer estar en primera línea. No podemos limitarnos a ser consumidores de tecnología. Tenemos que ser capaces de desarrollarla, utilizarla, protegerla, y eso afecta especialmente al tejido empresarial, uno de los grandes protagonistas. El Centro de Ciberseguridad de Andalucía, en Málaga, ha venido gestionando más de 10.000 ciberataques anuales a empresas, a entidades, con más de 10.700 registrados hasta finales de octubre de 2025. Esto nos demuestra que el riesgo no es hipotético, está llegando a nuestras empresas, a nuestras administraciones, y detrás de un ciberataque no hay solamente un problema informático, hay pérdida de datos, hay interrupción de la actividad, hay pérdidas económicas, pérdida de confianza, afectación de servicios esenciales, etcétera. Y tenemos que ver la ciberseguridad como una inversión empresarial en empleo cualificado. Y aquí vosotros tenéis una grandísima oportunidad en tecnología, en inteligencia artificial, en cloud, en ciberseguridad, en investigación, en nuevo.

0: nuevas oportunidades empresariales. Para alcanzar este objetivo de evitar riesgos, necesitamos desde luego un lugar donde almacenar y procesar estas enormes cantidades de información, como son los centros de datos. La Junta de Andalucía está construyendo un centro de proceso de datos en La Cartuja. Tenéis que ponerlo en vuestro mapa, para que los datos públicos estén seguros y así evitar que los datos estén fuera de nuestro control. En total, Andalucía, actualmente hay una veintena de proyectos de centros de datos en tramitación, con una inversión aproximada de 10.000 millones de euros. A modo de ejemplo, el pasado mes de mayo, la Junta ha declarado de interés estratégico un proyecto de centro de datos de 1.257 millones de euros, con una previsión de 710 empleos directos. Tenéis que escuchar bien esta cifra, durante la construcción y 254 empleos directos durante la explotación en la ampliación del Málaga Tech Park en la capital malagueña. Y luego voy a hablar de la soberanía digital muy breve, que puede verse afectada ya que el Gobierno de España ha autorizado la tramitación urgente de un proyecto de Real Decreto que establece requisitos de sostenibilidad energética, que la vemos bien, medioambiental, resiliencia y soberanía digital para los centros de datos, pero la Junta de Andalucía ha presentado alegaciones porque consideramos que la regulación debe ser técnicamente viable, económicamente proporcionada y territorialmente equilibrada. Y no debemos, acabo ya, ver la ciberseguridad como una barrera para digitalizarse, sino como una condición para poder digitalizarse con garantía. Espero que paséis una magnífica jornada y reitero mi agradecimiento. Muchas gracias a todos.
1: Gracias. Bueno, gracias, delegado. Voy a pedir ya que suba al escenario a Mar López Gil para empezar la primera de nuestras conversaciones. Ella es, mientras que sube, directora ejecutiva, CEO global de Sophistic Ciberseguridad, Grupo 480, es impulsora del Plan Nacional de Ciberseguridad, ha dirigido la Oficina de Ciberseguridad y Lucha contra la Desinformación del Departamento de Seguridad Nacional. Bienvenida,
2: pues,
1: Mar.
2: Muy buenos días, Ana. Un placer estar de nuevo contigo.
1: Bueno, un placer para nosotros, que es un lujo que saques tiempo, que no lo tienes, para venir aquí. Pero yo lo que espero es que 150, hemos dicho, estudiantes, estamos llenos, aforo lleno, pues aproveche la oportunidad que tiene de escucharte a ti y de escuchar después a todos los ponentes que tenemos, que no se crean que acaba en mar. Vamos a aprender hoy, aprender muchísimo. Yo, para empezar, por situarlo, cuando hablamos de ciberseguridad, además en un contexto internacional tan complicado, ¿no? Estamos viendo las noticias todos los días, guerras y ataques híbridos, por ejemplo, o en cuanto a inteligencia artificial, lo venimos viendo en estas semanas de los gurús tecnológicos diciendo que hay que echar el freno porque se nos va de las manos. ¿Cuál es el punto de partida en ciberseguridad? ¿Cómo están nuestras empresas andaluzas en esta materia, si nos comparamos también con otros territorios, tanto del país como de fuera del país? ¿Cuál es el punto de partida?
2: Pues mira, Andalucía tiene, vamos a decir, cosas buenas y cosas malas, ¿no? Entonces, al final, ¿qué es lo que tenemos y qué es lo que nos falta? Andalucía tiene unas capacidades brutales en materia de ciberseguridad, es decir, tenemos un mercado de profesionales tecnológicos muy amplio. Además, somos una de las primeras comunidades autónomas que tienen empresas de alta tecnología. Ya decía el delegado, tenemos el Centro Andaluz de Ciberseguridad en Málaga. También tenemos el clúster de ciberseguridad de Andalucía con más de 70 empresas que se dedican a la ciberseguridad, ya sean grandes o más pequeñas. Y no nos olvidemos de la inversión que han hecho grandes empresas en Andalucía, y no vamos a decir por política regional, sino realmente por números, ¿no? Realmente, ¿qué es lo que nos falta? Pues que tenemos muchas capacidades, pero no la consumimos. Es decir, al final el tejido empresarial andaluz mayoritariamente está compuesto por pymes y autónomos, y todavía la concienciación o la necesidad de la ciberseguridad

0: ciberseguridad pues no está calando lo suficiente en Andalucía. Hay que tener en cuenta que por ejemplo, el INCIBE habla de que 6 de cada 10 incidentes de ciberseguridad están afectando a pymes autónomos. Tú misma lo decías, comunidad autónoma andaluza, la de mayor población, la más grande, con lo cual mucho nos tocan a nosotros. Sobre todo también sustentado porque tenemos nuestro principal tejido productivo se centra en el comercio, en servicios, en turismo, y ese es el sector que más vulnerable es a día de hoy, porque vamos a decir que es el que menos preparado está. Además, tenemos proveedores o pequeños proveedores de algunos más grandes, ¿no?, que no están preparados en materia de ciberseguridad, y eso les va a doler y les va a afectar, como tú decías, en la situación que tenemos ahora en materia de legislación y de preparación en ciberseguridad.
1: Pero cuando hablamos de ciberseguridad, ¿qué nos jugamos? ¿De qué estamos hablando? ¿Cómo afecta a la productividad de la empresa, a su resultado, a su funcionamiento?
0: Sí, había otra cosa que también me preguntabas, que sobre el ranking. ¿Dónde estamos, no? Andalucía, sí, frente a otros. Bueno, pues cualquiera que diga cuál es la comparativa entre comunidades autónomas en España, pues los datos no son fiables. Es decir, Andalucía está muy bien preparada. Hemos dicho que institucionalmente estamos preparados, pero ya decía que a lo mejor en lo que es adopción de la ciberseguridad estamos lejos. También me preguntabas en referencia a España o Europa, sí, ¿no? O sea, Andalucía al final no es comparativo con Europa, ¿vale? Tenemos que comparar realmente España con el resto de Estados miembros. La madurez,
1: a lo mejor con otros territorios, otras regiones europeas.
0: Sí, como te decía, en materia de madurez estamos preparados, en materia de adopción quizás no tanto, ¿no? Y aquí tenemos un problema en España, que es que no hemos traspuesto todavía la legislación, que es la Directiva de Seguridad en las Redes y de la Información, la NIS2, la famosa NIS2, si no la sabéis, pues os invito a que le echéis un vistazo, y eso también de alguna manera nos coarta en España a tener mayor madurez en materia de ciberseguridad y por ende en Andalucía, ¿no? Al final todo esto es una cadena, nos afecta desde arriba, vamos a decir, desde el paraguas hacia abajo, regionalmente en las comunidades autónomas. Cuando te refieres a qué nos jugamos, bueno, pues yo creo que lo tenemos muy claro, ¿no? Al final una empresa puede sobrevivir a que le roben información, pero no puede sobrevivir a estar 3 semanas sin funcionar. Es decir, operación, el seguir funcionando, ¿no? Eso creo que es lo que llamamos en ciberseguridad la continuidad de negocio, pues es muy importante. Y como decía, si no estamos suficientemente preparados en materia de ciberseguridad, no tenemos en cuenta que nos puede afectar en el negocio y, por tanto, económicamente, esa continuidad de la operación y de seguir funcionando. Imaginemos pues cualquiera de estos negocios que he comentado al principio, pues que dejen de funcionar 3 semanas. Hombre, pues el empresario no creo que esté...
1: Sí. Si tuviéramos que identificar la asignatura pendiente en ciberseguridad, ¿cuál es?
0: Yo creo que tenemos muchas. Entre ellas, primero, no vamos a decir la inversión, sino la buena aplicación del dinero disponible en materia de ciberseguridad según nuestro tamaño y nuestra madurez, ¿vale? Porque si decimos hace falta inversión, vamos a decir que estamos invirtiendo cada vez más, pero quizás no donde realmente tenemos que invertir.
1: Claro, dices, estamos invirtiendo, pero a lo mejor las grandes sociedades están invirtiendo, las pymes, las micropymes.
0: Las micropymes lo que les falta es esa parte de conocimiento y confianza, y sobre todo, vamos a decir, que no les engañen, llamémoslo así, ¿no? O sea, al final la ciberseguridad es una oportunidad de negocio, es decir, también hemos tenido o tenemos muchas empresas de ciberseguridad, pero de alguna manera tenemos que ayudarles primero a que conozcan el porqué, cuál es el reto de la ciberseguridad para su negocio. No es lo mismo un Navantia que un hotel, o sea, porque al final el core del negocio es diferente y lo que tienen que proteger es diferente, y conocer qué activos tienen que proteger en sus empresas, sobre todo en este caso datos y continuidad, es muy importante.
1: ¿Nos falta talento?
0: Talento en ciberseguridad falta en el mundo. O sea, yo siempre digo que no nos falta talento, el talento está. Lo que nos faltan es el número de profesionales que estamos demandando en el mercado de la ciberseguridad. Pero esto no es un problema solo en Andalucía, esto es un problema a nivel mundial. Yo llevo 5 países y en los 5 países hace falta profesionales de ciberseguridad porque no hay suficientes, ¿no? En España,

0: los datos de necesidad de profesionales en ciberseguridad. En Andalucía, aproximadamente, pues se habla de la necesidad de unos 30.000 profesionales adicionales en ciberseguridad. Y bueno, pues ese dato está encima de la mesa.
1: Uh-huh. Estudiantes.
0: Ojo, voy a decir una cosa, y perdóname. Los profesionales de ciberseguridad no estamos hablando solo de perfiles técnicos, ¿vale? Porque esto lo asociamos muchas veces a las ingenierías, a las STEM, pero es que la ciberseguridad vira. O sea, ha virado, se ha ampliado, el puzzle es muy grande y se necesitan expertos en normativa, TIC y de ciberseguridad. Y ahora, adicionalmente, en inteligencia artificial. Esto es muy complejo de encontrar, ¿vale? Necesitamos criminólogos, es decir, cuando hablamos de crimen organizado, el cibercrimen es una forma de crimen organizado. Necesitamos profesores, o sea, necesitamos a los que forman a estos estudiantes para saber trasladarle qué es lo que se necesita en ciberseguridad. Es decir, no estamos hablando de 30.000 hackers técnicos puros y duros, ¿no? Estamos hablando de una panoplia de perfiles muy amplia, ¿no?
1: Muy bueno. Usted ha impulsado, bueno, voy de usted a tú, voy a intentar mantener la formalidad. Ha impulsado el Plan Nacional de Ciberseguridad. ¿Qué debemos saber de ese plan? ¿Qué es útil para la ciudadanía? ¿Qué debe conocer?
0: Mira, yo coordiné el Plan Nacional de Ciberseguridad, al igual que bueno, las estrategias nacionales de ciberseguridad de 2013 y 2019, ¿no? ¿Qué tenemos que conocer del plan? Pues que realmente, al final, una estrategia sin un plan no es nada. ¿Y qué es el plan, ¿no? Al final, el plan lo que hace es aterrizar la hoja de ruta de la ciberseguridad en España a través de acciones concretas. En 2022 se aprobó este plan con 150 acciones diferentes y con una dotación de 1.000 millones de euros, que luego en 2025, yo ya no estaba en este plan, ya fue una actualización, pues se dotó de aún más mayor presupuesto, ¿no? Sobre todo, ¿qué es lo que significa el plan? Además de esa dotación económica y de tener un orden, ¿no?, de qué actividades en materia de ciberseguridad había que desarrollar para incrementar la madurez de España, tenía un contexto muy importante, que era primero la coordinación, es decir, desde el Departamento de Seguridad Nacional actuamos en la coordinación, pero hubo decenas de ministerios que participaron en esa necesidad de elevar en materia de ciberseguridad. Sobre todo, pues, coordinar al Mando Conjunto de Ciberespacio, al Centro Nacional de Inteligencia a través del CCN, al INCIBE, incluso al Ministerio de Asuntos Exteriores, es decir, sumar, o el Ministerio de Interior, sumar esas capacidades, vamos a decir, esa acción en acciones concretas para cada uno de ellos. Y eso es muy importante, porque es lo más difícil. Coordinar a tantos ministerios para ponerlos de acuerdo en una acción concreta y en un plan con un presupuesto, eso fue muy complicado.
1: Bueno, después de este punto de partida vamos a empezar ya a aterrizar. El delegado ya ha dado un dato global de 100.000 en Andalucía, decía desde el inicio del centro de ciberseguridad que está en Málaga. ¿A cuántos ciberataques nos enfrentamos?
0: Bueno, esto también hay que medirlo con pinzas, ¿no? Porque al final es cuántos detectamos, ¿no? Y cuántos realmente son ciberataques y cuántos.
1: ¿Qué porcentaje se calcula que se detectan?
0: Al final, bueno, cuanto más herramientas de ciberseguridad tengamos, más podemos detectar.
1: ¿Pero estamos en un porcentaje?
0: Actualmente sí. Es decir, aquí hay que también determinar cuál es la competencia y dónde se detecta, ¿no? Primero tenemos las empresas. Las empresas que, vamos a decir, contratan ciberseguridad, al final tienen que tener sus centros de operaciones de seguridad donde se detectan esos incidentes que a ellos les pueden afectar, ¿no? Si hablamos a nivel de empresas, el INCIBE en 2025 detectó unos 120.000 incidentes. ¿Son muchos, son pocos? Bueno, pues cuanto más herramientas tengamos, bien utilizadas, bien monitorizadas, pues mayor haremos esa detección. El CCN, por su parte, las tiene en relación a las administraciones públicas. En Andalucía tenemos el Centro de Ciberseguridad de Andalucía, que yo calculo que en el año pasado creo que eran unos 17.000 y ahora mismo iban en incremento, porque hasta el día de hoy creo que eran unos 10.000 incidentes de ciberseguridad lo que habían detectado. Entonces, esto depende también, porque cuantas más, vamos a decir, contramedidas de ciberseguridad pongamos, menos van a llegar a ser efectivos esos ciberataques, con lo cual se quedarán o en falsos positivos o los podremos contrarrestar o

0: o incluso prevenir.
1: Hay un patrón de víctima de los ciberataques. Bueno, me quedo ahí. ¿Hay un patrón de víctima?
0: Pues esto depende. O sea, tenemos los ataques no dirigidos, es decir, al final el cibercriminal lo que quiere es dinero y entonces hace su barrido en Internet y aquel que tenga menos protección pues es el que puede atacar. Aquí podemos hablar de las, por ejemplo, las pymes, ¿no? O las pymes, los autónomos. Bueno, pues no es que estén esos ataques a lo mejor dirigidos a ellos, sino que al final vamos a atacar a lo que sea más vulnerable y aquí nos encontramos a esto, lo que sea, que es más vulnerable. Luego hablamos de los ataques dirigidos, es decir, aquellos que realmente persiguen desestabilizar o hacer daño, pues en este caso, a un Estado, a una empresa, etcétera, etcétera. Y esos se pueden contratar. Se venden en Internet, ¿no?
1: Al final. Vale, porque ahora mismo, o sea, entonces, la víctima, digamos, no hay un patrón, porque depende si va buscando dinero, va buscando datos, va buscando desestabilizar, que puede ser desestabilizar a una sociedad o a un colectivo o a un lobby, está diciendo a un país. Entonces no tenemos un patrón de víctima ahora mismo.
0: Ya te digo, el cibercriminal va a ganar dinero y le da igual. O sea, le da igual lo que sea, a lo que pueda atacar.
1: ¿Dinero, dato o desestabilizar?
0: Dinero.
1: Dinero.
0: ¿Por qué se roban datos? Porque se venden. O sea, es crimen organizado puro y duro. Lo que quieren es dinero. Cuando hablamos de otros ataques dirigidos, quieren otra cosa. Desestabilizar, prevalencia económica, vamos a decir, está por encima del adversario. Es decir, que ahí hay otros condicionantes. Y luego, ¿cuáles son los objetivos número uno al final de estos ataques? La Administración Pública, esto es la Agencia Europea de Ciberseguridad en sus informes, pues a nivel europeo la Administración Pública, el transporte marítimo y la logística. Y eso nos toca mucho a Andalucía. Te hablo de términos generales, pero que al final esto nos toca mucho a Andalucía.
1: ¿Quién está detrás de los ciberataques en función del objetivo?
0: Pues en el caso del crimen organizado, pues el crimen organizado en general con esa visión de ganar dinero. En España el Ministerio de Interior dice que el criminal o el criminal que se dedica a este tipo de ataques es un hombre entre 26 y 40 años con un objetivo que es económico, o sea, ganar dinero o trabajar para una organización que le paga para que estos ataques de alguna manera tengan pues lo que persiguen, ¿no? El ganar dinero. Luego tenemos al hacktivista, ¿no? El hacktivista al final lo que hace es ruido, mucho ruido en Internet, pero luego la capacidad es muy poca. Al final hemos visto hace años, ¿no? Vosotros sois muy jóvenes, hay muchos muy jóvenes, pero hace años teníamos a grupos como Anonymous o como la 9 de Anon, que eran grupos hacktivistas que sobre todo eran reivindicativos, ¿no? En redes sociales. Tenemos el actor ligado a un Estado. Al final son lo que llamamos nosotros actores de la amenaza, ¿no? Que son pocos, pero vamos a decir muy capaces. Al final, pues eso existe, ¿no? El ataque de Estado y tenemos algunos casos que yo creo que están en las noticias que tú sabes bien, ¿no? Y luego nos olvidamos también del empleado descontento, ¿no? O el error humano también sucede dentro de una empresa, dentro de una organización, o incluso el empleado descontento que tiene cierto conocimiento, pues también puede ser una cierta amenaza para
1: claro,
0: la,
1: pero puede haber
0: la organización.
1: Puede haber un ciberataque movido por un Estado, por un país, pero si hablamos de empresas o de pymes, de micropymes, pequeñas empresas, pequeñas sociedades y sobre todo la ciudadanía, ahí un poco es aleatorio. ¿No van a por mí?
0: No. Y perseguir el cibercrimen es muy complicado, ¿no? Hemos hablado de esas capacidades. De hecho, ya sabes que la competencia de la persecución del cibercrimen está en las fuerzas y cuerpos de seguridad del Estado. Se han hecho grandes avances tanto a nivel de capacidades como a nivel normativo para esa persecución. Pero ten en cuenta que este cibercriminal, te he dicho el perfil, ¿vale? Por las denuncias que al final el Ministerio de Interior ha recogido, pero no todos los incidentes, vamos a decir, todas las actividades que se encuentran en pymes autónomos son denunciadas, con lo cual, uh-huh. Y si ya pensamos a nivel global, porque esto no es un problema de aquí, el cibercriminal puede estar aquí o en cualquier parte del mundo.
1: Uh-huh. Estamos ahora mismo sufriendo una crisis migratoria en Ceuta sin precedentes y ya, bueno, pues la investigación, las pruebas concluyentes, definitivas, la justicia, porque ya está judicializado, pues hará

0: su trabajo y determinará la autoría, la responsabilidad o responsabilidades. Pero bueno, aquí sí es, y esto es así, esto es un hecho, hemos tenido un movimiento migratorio de personas movido a través de redes sociales, porque esto es un hecho, con una entrada ilegal en un país y, bueno, pues lo que todos hemos visto y lo que todos seguimos viendo. A partir de ahí, en la medida de lo posible, ¿es posible que todo esto obedezca a un ataque híbrido de un país o de un país y aliados contra un territorio, un país, un continente? ¿Es posible?
1: Como tú dices, yo no voy a entrar a valoraciones porque al final esto está judicializado. Lo que sí voy a... yo he trabajado en los ámbitos de la amenaza híbrida y los ataques híbridos. Al final tiene una definición muy clara a nivel tanto OTAN como europea, es decir, la amenaza híbrida es aquella que combina, vamos a decir, acciones físicas con acciones como pueden ser ciberataques, desinformación, etcétera, etcétera. Entonces, bueno, pues ahí lo dejo encima de la mesa. En lo que se refiere a la ciberseguridad y al uso de las redes sociales, no es la primera vez que hemos visto este tipo de acciones, es decir, una vez se enciende la mecha en redes sociales, todo esto apoyado ahora con los algoritmos y la inteligencia artificial, pues tiene una amplificación brutal que llega a todos sitios, es decir, aquí está luego pues hasta dónde se llega, ¿no? Pero ya te digo, yo no voy a entrar en esa valoración porque como tú dices, está judicializado, pero las concentraciones suceden en redes sociales y no es la primera vez que lo vemos.
0: ¿A qué nos enfrentamos? ¿Somos ya conscientes cuando hablamos de ciberataques, de ataques híbridos, de guerras incluso? ¿Somos realmente conscientes de qué está por venir o qué puede estar por venir o esto es imposible?
1: Yo creo que ni siquiera somos conscientes de lo que está pasando ahora. Es decir, tenemos un ciberataque cada 4 minutos. Entonces, realmente no somos conscientes de lo que está pasando ahora. Con lo cual, si miramos al futuro, como yo digo muchas veces, no tengo la bola de cristal. Al final la tecnología crece exponencialmente, lo hemos visto en los meses, en días, ¿no? Con la inteligencia artificial, con lo cual decir, ¿a qué nos enfrentamos en el futuro? Pues ni realmente idea. Es que no lo sé. Te voy a decir una cosa, que eso sí me atrevo a comentar, ¿no? Es la velocidad. Es decir, nos enfrentamos a ataques mejor, vamos a decir, orquestados por... que al final la inteligencia artificial de alguna manera ayuda, igual que nos ayuda a los buenos, pues lógicamente los malos lo que quieren es ganar más dinero, pues utilizan la inteligencia artificial e invierten en ella además, ¿no? Entonces, hablamos de, vamos a hacer acciones mejores orquestadas y más veloces, es decir, lo estamos viendo a día de hoy, muy veloces, con lo cual, pues a lo mejor, como te decía, estamos siendo atacados y muchas veces no lo sabemos, pero es que vamos muy por detrás, entonces, velocidad... Y la amenaza pues cada vez más compleja y sobre todo mejor, vamos a decir, diseñada.
0: Usted diría, ha mencionado la inteligencia artificial, ¿es más en este caso una aliada o agrava la amenaza o ambas cosas?
1: Son ambas cosas. Es decir, aquí la inteligencia artificial está para lo bueno y para lo malo. Tú ya has comentado pues algunos de los ciberataques que están en las noticias, en el día a día, y además la conversación sobre inteligencia artificial está a la orden del día. Para los malos, ya decía, lógicamente los criminales y estos actores de la amenaza que he dicho antes van a utilizar la inteligencia artificial en su beneficio, sea el que sea y el objeto que tenga. Hemos hablado de dinero, hemos hablado de desestabilización, hemos hablado de desinformación también. Para los buenos nos ayuda, lógicamente, o sea, podemos ser más rápidos en detectar, ¿vale? Y la, vamos a decir, la adopción de inteligencia artificial no es una opción, es una herramienta de negocio, ya, tanto para los buenos como para los malos.
0: A usted, de todo lo que hay, ¿qué es lo que más le inquieta? ¿Qué es lo que más temor o miedo le da?
1: Pues mira, lo que más temor me da y lo que reflexiono día a día es no poder detectar lo verdadero de lo falso. Es decir, al final, sí es verdad que esto no es ciberseguridad en sí mismo, pero como tú bien decías, desarrollé o trabajé como responsable de la Oficina de Ciberseguridad y Lucha contra la Desinformación y sobre todo lo que me preocupa es eso. Sobre todo eso y la concienciación. Es decir, la concienciación no solo de, vamos a decir, de la ciudadanía, de las administraciones, sino

0: sino de las empresas y los consejos de administración. Es decir, porque esa inversión bien articulada nos sitúa en un nivel de madurez mayor a nivel no solo de empresas, sino también de país. Y hasta que no consigamos eso, o sea, primero, detectar lo falso de, y eso cada vez va a ser más complicado con todo lo que hemos hablado de inteligencia artificial, y esa parte de concienciación y esa inversión bien articulada, es decir, también hay herramientas de ciberseguridad para vigilar las imágenes de marca, el seguimiento de personas importantes, cuál es la desinformación que hay en las redes sobre esas personas, Eso a mí me preocupa bastante. Y luego lo que te he dicho, la velocidad de la acción, tanto en positivo como en negativo.
1: Dos preguntas muy rápidas y terminamos. Hasta aquí y seguimos porque Marc se va a quedar también en la mesa coloquio. Primera pregunta, ¿la inteligencia artificial se puede parar? Por mucho que digan los gurús, hay que pararla porque...
0: Es que no tiene sentido. En el punto en el que estamos ahora mismo, se puede regular, se puede trabajar en ella, pero no, a día de hoy es imposible pararla. Imposible.
1: Y la última, para la ciudadanía y para empresas, consejos prácticos, útiles que podamos aplicar para, bueno, pues para parar o hacer frente a la amenaza.
0: Pues mira, yo digo siempre, siempre, siempre lo digo, lo que no hagas en el mundo real no lo hagas en el mundo virtual, al final es otra casa, ¿no? Es la casa virtual, con lo cual, por una parte, protección. O sea, hablamos siempre de esta protección de doble autenticación, es decir, al final todos trabajamos con el banco, con la administración, con nuestro correo electrónico y parece que tenemos las contraseñas repetidas en todos sitios. Bueno, pues utilizar gestor de contraseñas es algo casi lógico. Es decir, tú tienes una llave para la puerta de tu casa, otra llave para el coche y otra llave para el portal. Pues esto es lo mismo, señores. O sea, al final nuestra casa virtual está en Internet. Utilicemos las distintas llaves necesarias para abrir los distintos sitios en función también de la seguridad que queremos tener, ¿no? Yo creo que eso es muy importante. Y luego, sobre todo, estar muy pendiente de aquello que te pide rapidez, ¿no? Aquí tenemos el fraude del CEO, el WhatsApp famoso de soy tu hijo, el mándame no sé qué que lo necesito ya. O sea, ante la duda, contrastemos, porque es lo que te decía, ¿qué es lo falso y lo verdadero? Contrastemos, o sea, no nos podemos creer absolutamente todo, porque muchas veces está nuestra seguridad detrás de todo ello, ¿no?
1: ¿Usted cómo paga? Es decir,
0: ¿Cómo que cómo pago?
1: sí, ¿usted cómo paga? Es decir, usted va a un restaurante, va a un comercio, hace una compra online, usted mete la tarjeta, utiliza, no utiliza la tarjeta, ¿cómo hay que
0: Tengo una
1: pagar?
0: tarjeta monedero que voy cargando con dinero.
1: ¿Que haya muchas?
0: Sí, exacto, hay
1: Hay
0: muchas.
1: muchas.
0: Y de hecho las entidades financieras tienen, pues de los propios bancos tienen incluso estas tarjetas virtuales o tarjetas monedero. Yo tengo una tarjeta monedero virtual, aparte de mi identidad financiera, que la voy cargando con dinero y así primero controlo lo que gasto, eso es importante, y luego pues no es muy difícil
1: O
0: que de
1: sea,
0: alguna
1: que
0: manera
1: Mar
0: me
1: López-Gil
0: detecten.
1: ya no mete la tarjeta en ningún lado.
0: A ver si la tienes que meter porque al final
1: Ni
0: te
1: la
0: pide el
1: pasa
0: PIN y el
1: del, ni
0: PIN.
1: el esto de PIN, ni PON, ni nada. No.
0: Pero hace
1: Tarjeta
0: muchos años,
1: monedero.
0: ¿eh? Hace muchos años.
1: Bueno, pues tarjeta monedero. Paramos aquí, hacemos una pausa, cambiamos el plató y empezamos la mesa coloquio con expertos en IA de Navantia, que viene de Madrid. De PIXA, una sociedad de la Diputación de Cádiz, y un catedrático de la Universidad de Cádiz. Hasta ahora. Muy bien, Mar.

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0: Si se acaban de incorporar, les estamos saludando hoy desde Cádiz. Nos hemos venido aquí para hablar de ciberseguridad. Ya hemos escuchado en una primera parte, además de a representantes de Caja Rural del Sur y de la Junta de Andalucía, a Mar López Gil, que es CEO global de Sophistic Ciberseguridad, Grupo 480, y también ha sido la coordinadora del Plan Nacional de Ciberseguridad en España. Y ahora abrimos una mesa a coloquio en la que López Gil se queda y se suman tres expertos a los que vamos ya a saludar. Abel Lozoya está aquí a mi lado, es responsable de seguridad de la información de Navantia. Gracias por desplazarse también desde Madrid para estar aquí con nosotros. Bienvenido, Abel.
1: Muchas gracias por la invitación.
0: Gracias a vosotros siempre. Juan Manuel Camacho es jefe de servicio de compra, soporte y ciberseguridad de Epixa. Si ustedes no lo saben, es la empresa provincial de información de Cádiz, que depende de la Diputación Provincial. ¿Qué tal, Juan Manuel?
2: Encantado.
0: Bienvenido. Muchas gracias también por su tiempo y por estar con nosotros. Y por último, Juan Boubeta. Le decíamos que también iba a estar representada la Universidad de Cádiz. Juan es catedrático de Universidad de Lenguajes y Sistemas Informáticos. Como docente también imparte asignaturas de ciberseguridad en el grado de Ingeniería Informática y en el Máster de Seguridad Informática. ¿Qué tal, Juan? Gracias también por su tiempo.
2: Muchas gracias por la invitación.
0: No, gracias a vosotros siempre. Pregunta común, fácil, directa, para empezar esta mesa coloquio. ¿Estamos preparados para un ciberataque masivo? ¿Y qué representa la ciberseguridad ahora mismo ya para una empresa? Concreción para empezar. Más rápido. ¿Estamos preparados para un ciberataque masivo? ¿Se está preparado en algún momento?
3: Voy a ser sincera. Más preparados que nunca, pero quedan cosas por hacer.
0: Vale. Por aquí,
1: no
0: Navantia.
1: No estamos preparados para un ciberataque masivo. Preparamos escenarios y nos vamos capacitando y lo basamos en riesgos, pero como eso es igual que la seguridad física. Preparamos escenarios, nos capacitamos, sabemos responder, pero no estamos capacitados para responder a un ciberataque masivo.
0: Abel, y para un gigante como Navantia, ¿qué representa ya la ciberseguridad para Navantia?
1: Un pilar más dentro del negocio. O sea, todas nuestras áreas de negocio ya cuentan con la ciberseguridad. Todos nuestros proyectos nacen con la ciberseguridad desde su creación. Incluso, más allá de la ciberseguridad que pueda ser la corporativa, cada proyecto que desarrollemos en Navantia lleva asociado su gestión de riesgos, donde consta ya la ciberseguridad como un pilar más dentro de cualquier desarrollo corporativo.
0: Administración pública, misma pregunta, ¿estamos preparados?
4: Bueno, a mí me gusta poner en contexto, porque la respuesta es que depende. En España en general hay grandes profesionales, hay grandes empresas y hay un marco normativo que nos obliga a implantar ciertas medidas de seguridad. Luego tenemos las pymes y pequeños organismos, que sí es verdad que no están tan preparados. Tenemos un gran marco, tenemos el INCIBE que ayuda al sector privado, el Centro Criptológico Nacional que nos ayuda al sector público, y en las administraciones de tamaño mediano a grande y grandes empresas, sí es verdad que trabajamos con análisis de riesgo, medidas que mitigan esos riesgos y resiliencia para recuperarnos de esos riesgos. Pero en las pymes y en las pequeñas organizaciones no están tan preparadas. Y después, a un ataque masivo coordinado contra todas nuestras infraestructuras críticas, no hemos hecho muchos ataques a la vez, pero no de manera coordinada, no estamos del todo preparados o estamos en proceso de capacitarnos, en mi opinión.
0: Y nuestro catedrático, misma pregunta.
5: Pues yo creo que vamos en camino, contamos

0: con instituciones, organismos a nivel estatal de gran prestigio, como el CNI, el Centro Criptológico Nacional, que por supuesto nos dan apoyo desde el ámbito de la universidad cuando desde algún punto de vista tenemos algún tipo de ciberataque. Siempre contamos con organismos a nivel nacional e internacional que nos van a ayudar. Creo que estamos en el camino y eso es importante.
1: ¿Qué amenazas emergentes se están detectando? Y después cada uno desde su punto de vista, desde la Administración Pública, desde el ámbito educativo, aunque Juan habla en calidad de catedrático y experto en IA, desde una sociedad y un gigante como Navantia y desde las grandes corporaciones privadas, ¿cómo se trabaja para anticiparse a un ataque?
2: Perdona.
1: A ver… ¿Alguien me está escuchando?
3: Sí.
2: Es que estaba pensando en la pregunta anterior. Bien. Porque es la única que he dicho que estábamos capacitados.
1: Es pregunta doble. ¿Qué amenazas emergentes se están detectando? ¿Amenazas emergentes que sean nuevas se están detectando? ¿Y cómo se trabaja para anticiparse a lo que está llegando?
2: A ver, yo tengo una... Las amenazas realmente son las mismas que las de siempre, lo que pasa es que se han amplificado, ¿no? Lo hemos dicho antes, lo estamos viendo con el uso de la inteligencia artificial, con lo cual, lo he comentado, velocidad, tiempo y orquestación, es decir, al final las mismas, vamos a decir, amenazas, pero más complejas, incrementadas por el uso de la inteligencia artificial y sobre todo también por el conocimiento de los atacantes. Es decir, si nosotros también nos formamos y estamos más capacitados, los malos también están más capacitados.
1: ¿Por qué no me estabas escuchando? ¿Por qué estabas pensando en la pregunta anterior? ¿Por qué ha quedado algo ahí en el aire que no...?
2: No, porque yo he dicho, estamos capacitados, pero no lo suficiente, y el resto dicen, no estamos capacitados. Bueno, en mayor o menor medida, ¿no? Sobre todo el compañero de Navantia. Entonces, yo creo que los elementos los tenemos, es decir, hemos invertido en ciberseguridad, tenemos capacidades no suficientes, es decir, tenemos muchísima tecnología. El problema es cómo lo estamos al final articulando, cómo esa orquestación, la orquestación frente a un ciberataque masivo, cómo lo estamos haciendo, porque los elementos existen, es decir, existe un modelo de gobernanza de la ciberseguridad, existe un procedimiento de gestión de crisis. Es que hemos hablado de un incidente, vamos a decir, grande. No estamos hablando de un ataque a una pyme, que al final pues habrá gestionarlo o no, si tiene alguien que le ayude, si no, si tiene un amigo, muchas veces al que llama, ¿no? Pero estamos hablando de un incidente de alto impacto, o sea, un WannaCry de 2017, donde fue una crisis de ciberseguridad de verdad. Es decir, fueron 192 países atacados con un ransomware. Entonces, ¿estamos preparados para eso? Pues hemos aprendido, lecciones aprendidas. Aprendimos muchísimo de eso, de cómo coordinar frente a un ciberataque a nivel Estado. O sea, yo no he hablado a lo mejor de una empresa en concreto. Entonces, los elementos existen, pero queda engrasarlos. Y ahí tenemos la normativa NIS, por ejemplo, donde también nos dice, oye, señoras, es que ese modelo de gobernanza lo tienen que mejorar. Que si pasa un incidente de ciberseguridad a gran escala, ¿cómo van a trabajar?
1: Sí, pero, por ejemplo, cuando hablamos de ciberataques Estado, ¿no? Que es a lo que te estás refiriendo. Ahora, por ejemplo, en Europa, que se habla de ataques híbridos, claros, con drones, por parte de Rusia. ¿Ante eso se está preparado? Esa es la pregunta.
2: Vamos a ver, vamos a decir que los procedimientos y la forma de actuar está encima de la mesa. Otra cosa es cómo se aplique y cuál es el conocimiento al final de cómo debe ser aplicado.
1: Navantia, ¿qué amenazas emergentes están detectando?
3: Es un poco lo que comentaba Mar, ¿no? Las amenazas emergentes que vemos en el día a día siguen siendo las mismas, más sofisticadas, más trabajadas, con más dificultad de identificar si de verdad es una amenaza o es algo legítimo, y la velocidad de la IA, lo que estamos viendo es que es muy, muy rápida, que necesitamos una IA defensiva, igual que tenemos la IA ofensiva, pero en el fondo las técnicas, tácticas y procedimientos de los ciberatacantes siguen siendo las mismas, con los mismos objetivos que hasta hace unos años. O sea, eso no ha cambiado.
1: ¿Y si trabajáis para poder anticiparos a esos?
3: En Navantia tenemos un proyecto de planes directores o estrategias de ciberseguridad que hacemos a nivel interno. Duran varios años, nos capacitamos con ello. Implementamos, por ejemplo, departamentos de inteligencia de amenazas, seguimiento, cibervigilancia. Todo esto que nos permita ser proactivos en vez de reactivos en una organización.
1: ¿Por aquí?
4: Pues
1: ¿Amenazas emergentes en la administración pública?
4: Las amenazas, como ha dicho Mar, son las mismas. Realmente son suplantación de identidad y cifrado de datos. Lo que está cambiando son

0: las herramientas y los mecanismos para llegar a ello. Entonces, por ejemplo, para la parte de suplantación de la identidad, están intentando suplantar continuamente por el correo electrónico, simulando la voz de otra persona, también hemos tenido nosotros, y suplantando la imagen por videoconferencia, esa no hemos tenido, pero sí conozco casos que ha habido. Entonces, por esas tres partes están intentando entrar. Y toda la parte de cifrado de datos, pues nos encontramos que están utilizando la IA para aumentar a dónde pueden entrar con ataques no dirigidos y algunos con ataques dirigidos. Intenta cifrarte los datos, pedirte un rescate, y hay de tres niveles. Es, si no es dirigido, te cifran los datos, tú pagas el rescate o no. Por otro lado, hay de un segundo nivel, que es, te cifran los datos, te piden un rescate, pero además te coaccionan o te amenazan con publicar esos datos. Y un tercer nivel, que aparte, analizan los datos para ver los proveedores o las administraciones con las que trabajas, y también amenazan o coaccionan a esos proveedores con los cuales tú trabajas para publicar o los datos que han conseguido a través de un tercero. Entonces, las amenazas son las mismas. Lo que está cambiando es el mecanismo...
1: Juan, ¿coincide?
2: Bueno, sí, y también comentar que se ha dicho el ransomware, pero ahora hay una nueva amenaza que es el ransomware como servicio, es decir, que ya no solamente un ciberdelincuente intenta cifrarte el disco duro, sino que lo que hace es contratar a una plataforma que se dedica a proveerte de ese servicio. Por lo tanto, no solamente tú obtienes el dinero por esa amenaza, por ese cifrado del disco duro, sino que también la plataforma que proporciona a ese usuario ese servicio también recibe información. Otro de las amenazas que está ocurriendo es lo que es el ataque a lo que es la cadena de suministro del software. Es decir, en lugar de yo focalizarme en una sola aplicación, voy a intentar, de alguna forma, atacar lo que sería una biblioteca de la que dependen muchas aplicaciones a nivel mundial, de forma que si yo consigo infectar con un malware, por ejemplo, ese software, va a provocar que en cascada todas las aplicaciones a nivel mundial se vean repercutidas.
1: Cuando estamos hablando de todo esto, ¿esto en cuánto tiempo se puede orquestar?
3: Bueno, ahora, a día de hoy, lo hemos dicho, si antes tardaban meses, ahora se pueden tardar días o incluso minutos. Es decir, el Crime as a Service existe hace mucho tiempo, ya está articulado, con lo cual tú lo compras y un ransomware lo tienes en segundos.
1: No sé, aquí la pregunta que voy a hacer, podrán responder no todos. ¿Podéis relatar algún caso concreto al que os hayáis enfrentado? En corporaciones privadas, en sociedades públicas, en administraciones públicas, que os hayáis enfrentado, ¿cómo lo habéis capeado? O sea, ¿qué habéis podido hacer y cómo también habéis protegido? Porque vosotros tenéis que proteger datos de clientes, vosotros datos de la propia ciudadanía, Navantia, imagínense.
3: Datos y operación, ¿no? Al final yo creo que el compañero ha dicho mucho de los casos que al final se encuentran en la administración pública. Como proveedor de la administración pública, pues nos encontramos todo eso. Como proveedores y muy especializados en el sector financiero, sobre todo lo que nos preocupa es, por supuesto, la operación, la detección. Y esto es el día a día. Es decir, que es que no te puedo contar un caso concreto, porque es que todos los días tenemos casos. Es decir, lo que te he dicho antes, al final tenemos 14 incidentes, miles, millones de incidentes de ciberseguridad, millones de incidentes de ciberseguridad que detectan nuestros SOC. Yo tengo 3 SOC a nivel mundial, es decir, en 3 países diferentes. Te puedes imaginar lo que detectamos. Orquestar eso, detectarlo y luego con inteligencia artificial, bueno, ahora ya la automatización de la parte del bien, ¿no? Llamamos esto que hablamos del SOC agéntico y cómo automatizamos esos incidentes, si son positivos, falsos, a nivel muy técnico, ¿no? Pero es que es el día a día, es decir, que ellos sigan, para nosotros, que ellos sigan trabajando, que si pasa algo, lo que hemos dicho de gestión de crisis, podamos levantar el servicio en menos tiempo posible, es el día a día tanto para sector privado como para sector administración pública.
1: A ver.
4: Sí, nosotros no podemos contar un caso particular por seguridad y confidencialidad, ¿no? Pero Navantia es una empresa que está entre las 100 empresas de defensa a nivel mundial en un ranking. Con lo cual somos objetivos porque somos atractivos, principalmente para el robo de información, no tanto desde el punto de vista de los ciberdelincuentes para tema económico, pero sí desde un punto de robo de información, ¿no? Entonces, ¿cómo se trata un caso de un incidente de seguridad? Pues como hemos comentado, siguiendo los procedimientos, las capacidades, no desembocando todo en la tecnología, no todo es tecnología. Se necesitan esos recursos humanos, esas capacitaciones, esas

0: esas medidas de seguridad y luego la revisión, porque lo más importante en una organización como Navantia no es parar solo un incidente, sino dar continuidad a las operaciones y que el impacto sea el mínimo posible.
1: ¿Y por aquí?
2: Pues yo voy a contar un caso que puedo contar, todos los casos no los puedo contar. Indicar que nosotros los incidentes que tenemos los registramos en el Centro Criptológico Nacional a través de un informe del Estado de la Seguridad. Durante 2025 tuvimos 144, que no son muchos, en la clasificación que va de bajo, medio, alto, muy alto y crítico. No tuvimos ningún crítico, muy alto tuvimos.

0: son bajos. Y os voy a contar uno muy alto, porque realmente estamos preparados, no éramos vulnerables. Pero nos hicieron un ataque de denegación de servicio. Es decir, nosotros tenemos un sistema anti-denegación de servicio, como el proveedor de Internet. Bueno, para quien no lo conozca, un ataque de denegación de servicio es: yo estoy preparado, no pueden entrar contra mí, pero mi servidor tiene unos recursos. Me hacen cientos de peticiones por milisegundo desde distintas ubicaciones, con lo cual lo que hace es que se carga la memoria y el procesador de mi servidor y se cae, ¿vale? Y no puedo responder. Nuestro sistema de denegación de servicio, que es un producto de un proveedor, tiene que ser proveedores porque tiene que cortarse antes de llegar a nosotros, tenía unos umbrales de fragmentos de ataque. Pues aprendieron cuál es el umbral de los paquetes que podían enviar y nos los enviaban simultáneamente de distintas partes del mundo y cada segundo cambiaban de parte. Entonces nos tiraron, nos recuperamos en 24 horas, que es un tiempo récord. Y lo que hicimos fue restringir las peticiones de todos los países que no fuera España. Empezamos a tener problemas porque, por ejemplo, muchos habitantes de Gibraltar pagan sus impuestos a través de la Diputación en el campo de Gibraltar. Por turismo también fuimos abriendo a la Unión Europea y haciendo un análisis con el proveedor de denegación de software, vio cuál era el patrón y se cortó en 24 horas.
1: Antes ha dicho Mar, y este auditorio está lleno de estudiantes y, por tanto, de futuros trabajadores que pueden estar también en este ámbito. Antes ella ha cifrado la cantidad de mano de obra que se necesita para el sector, y es la pregunta que les traslado ahora. ¿Qué perfiles de trabajadores está buscando ahora mismo las empresas en ciberseguridad? Bueno, y las empresas en general que necesitan estar protegidas, desde lo que estamos hablando. Y también amplío la pregunta: si ahora mismo estamos necesitando traer mano de obra de fuera porque aquí no tengamos mano de obra preparada, y si estamos consiguiendo retener el talento o se nos está yendo. Mar, simplemente si tiene algo más que aportar, porque antes sí enumeró las profesiones y los perfiles que estaban siendo necesitados, pero sí, si estamos siendo capaces, en tu caso a lo mejor, que ya has respondido al otro, si estamos siendo capaces de retener el talento o se nos está yendo, y si tenemos mano de obra preparada.
2: Yo creo que, como hay diversidad, vamos a decir, tanto de profesiones como de oferta, porque hay mucha oferta en ciberseguridad, estamos siendo capaces de retener. El problema es cómo se paga. O sea, al final, los salarios en ciberseguridad son muy altos, y ahí fuera, pues en muchas ocasiones se paga más, o en grandes corporaciones se paga más. Entonces, pues ahí está el ten con ten. Como
1: Se nos va.
2: profesionales necesitamos en el mundo mundial, porque no hay, pues, donde cada uno elige, ¿no? Pero muchos eligen donde se paga más, y donde se paga más a lo mejor no es aquí.
1: A lo mejor sí o no. No.
2: No.
1: Navantia,
3: Bueno,
1: ¿qué mano de obra necesitáis?
3: hay perfiles, como comentaba Mar, ¿no? De todo tipo. De hecho, incluso necesitamos personal vinculado a temas legales.
1: ¿Al
3: Necesitamos
1: tema?
3: temas
1: Mira.
3: legales.
1: Ah, perdón.
3: Necesitamos personal, por ejemplo, psicólogos. Nosotros tenemos un programa ahora de concienciación que busca cambiar la concienciación de las personas a través del cambio conductual, de tal manera que sea la ciberseguridad parte de nuestro día a día en un ámbito personal. Y eso se consigue, no se consigue con ingenieros, no se consigue con especialistas en dispositivos, en ciberseguridad, se consigue con psicólogos, profesores, como decía Mar, bueno, gente especializada en múltiples ámbitos. También necesitamos personal que sepa de normativas, que sepa de riesgos, que sepa incluso de entornos industriales. Navantia es una empresa donde tenemos 7 astilleros con todo entorno industrial. No solo hay que saber de IT, sino también hay que saber de entornos OT, robótica y demás, que eso es muy útil y tenemos mucha demanda sobre ello, porque todo, como hemos dicho, necesita esa ciberseguridad y hay que aplicársela. Y en algunos casos no es tan fácil como instalar un sistema global o un dispositivo, sino que hay que estudiarlo, hay que hacerlo a mano y hay que valorarlo. Y eso se necesita con la especialización.
1: Bueno, pero aparte de lo que estáis diciendo, lo digo porque estos 150 estudiantes se me van a venir abajo. Estos son, o sea, ahora mismo lo que tenemos aquí en el auditorio son estudiantes de FP en sistemas microinformáticos y redes, en desarrollo de aplicaciones web, en ciberseguridad en entornos de la tecnología de la información, en informática y en sistemas informáticos en red. ¿Hay trabajo?
3: Sí,
1: Sí.
3: en nuestro
2: Sí,
3: caso
2: lo
3: sí.
2: hay.
1: Vale.
2: De hecho, de hecho te voy a dar un, vamos, es una opinión personal, pero que también yo creo que está justi-

0: certificada. Es decir, los profesionales que salen de la formación profesional están muy demandados porque van, vamos a decir, a lo práctico. Es lo que te he dicho antes, ¿no? Al final hemos ligado siempre la parte de ciberseguridad a las ingenierías. Un ingeniero informático de telecomunicaciones no tiene por qué saber de ciberseguridad si nadie les ha enseñado.
1: Vale.
0: Pero ellos son muy específicos, están muy focalizados y en la práctica. Entonces, uh-huh. pues las salidas son
1: Juan,
0: muy
1: amplias. Y además, hablamos también de las conexiones. Usted procede de la Universidad de Cádiz. ¿Hay, son vasos comunicantes? ¿Hay relación entre las instituciones académicas y las empresas que son las que contratan?
2: Por supuesto, porque de hecho en la universidad lo que apostamos es por no solo la docencia, sino también la investigación, y fruto de ello es que de hecho recientemente hemos trabajado con la empresa Navantia con un proyecto financiado por el INCIBE por 2 millones de euros, donde hemos aplicado todas las técnicas que estudiamos, ¿no?, en el grado en Ingeniería Informática, también el máster en Ciberseguridad, por ejemplo, experiencia en análisis forense, hacking ético, criptografía, normativa y legislación en ciberseguridad, uh-huh. todo este tipo de asignaturas que se ven a lo largo del máster en ciberseguridad, pues son complementarios después para llevarlo a cabo en proyectos de investigación.
1: Tenemos aquí IFEF y tenemos 4 centros educativos. ¿Dónde están los profesores o los directores de esos centros educativos? Ahí, en cuanto a la FP, ¿sí hay relación con las empresas? También, como está diciendo Juan, con respecto a la universidad, ¿sí o no? ¿Sí? ¿Sí? Ok. ¿Y Juan Manuel?
3: Bueno, yo añadiría a lo que ha dicho Mar de retención del talento, que también nos encontramos con que con el teletrabajo hay mucho personal aquí trabajando para empresas extranjeras. Yo mismo tengo varios compañeros trabajando para empresas de Países Bajos, de países, empresas de Estados Unidos, que se quedan con el talento antes que las empresas españolas porque los sueldos son bastante más elevados. Uh-huh. Dicho esto, con respecto a los perfiles, para IMI es clave el perfil de gobernanza en ciberseguridad, que es un perfil transversal que forma parte de todo el proceso de la empresa y que hay que conocer una parte normativa, jurídica y una parte técnica. Entonces, igual se asemeja jamás a una parte jurídica, pero no tiene los conocimientos técnicos que hacen falta. Y la parte informática normalmente no les gusta o no llegan a la parte normativa. Y es un campo que está contratando a bastantes profesionales. Uh-huh. Aparte de eso, todo lo que es analista de incidentes, analista, digamos, la parte de respuesta a incidentes. Uh-huh. Y está también evolucionando mucho todo el cumplimiento normativo y ciberseguridad de las IA. Eso uh-huh. es lo que yo...
2: Me gustaría apuntar también sobre lo que comentaba Mar, que lo que yo veo, ¿no?, como profesor de la universidad, es que el máster en ciberseguridad tiene una alta empleabilidad. De hecho, antes de que terminen el máster ya están trabajando en empresas de primer nivel, ¿no? Pues Navantia, Enepixa, incluso exalumnos trabajando en VirusTotal, que ahora lo ha absorbido Google. Es decir, que vemos que antes de que acaben incluso el grado y sobre todo el máster en ciberseguridad, están siendo demandados por Deloitte también.
1: Otra ¿Y se vez. Llenan, Juan?
2: Se llena hasta el punto de que hay listas de espera y, desgraciadamente, solamente admitimos a 20, ahora entre 20 y 25 estudiantes al año.
1: ¿En el grado máster, o del
2: en el máster en ciberseguridad.
1: ¿Y en el grado?
2: En el grado tiene una entrada en torno a 120-130 estudiantes por año. Pero esto es un dato real, ¿eh?, y no es, o sea, son estadísticas, están ahí. Es una pena que no podamos absorber mayor número de estudiantes.
1: Uh-huh. Errores que cometemos y que por tanto nos la dan.
2: Bueno, aquí está todo el auditorio lleno de jóvenes, entonces a mí me gusta sobre todo concienciar a los jóvenes el peligro que puede tener un dispositivo móvil no bien usado, no usar contraseñas robustas, ¿no? Ya sabemos que sean al menos caracteres alfanuméricos, caracteres especiales, que sean contraseñas muy largas, al menos 8 caracteres, como comentaba Mar al principio de su intervención. No podemos tener una contraseña que nos dé acceso a todos los servicios, hay que utilizar gestores de contraseñas. Intento también concienciar mucho a los estudiantes cuando me invitan también a participar en algún instituto la importancia de cuestionarse qué hago con una foto, con un vídeo cuando lo subo a Internet. Hay que pensar las consecuencias que puede tener de subir una foto a Internet y tener en cuenta que incluso si ese tipo de fotos tienen contenido, por ejemplo, contenido sexual, que sepamos que si es de menores de edad, por ejemplo, estamos cometiendo delito. Y ese tipo de uh-huh. concienciación es importante porque muchas veces incluso ha pasado, sin ir mucho más lejos, aquí en la ciudad de Cádiz hay un accidente, alguien hace una foto y la sube a Internet. Aparte de la ética, la moral y todo lo que conlleva...

0: Hay que tener en cuenta que
1: y desde el punto de vista empresarial, ¿errores o cautelas?
2: Sobre todo son fallos de configuraciones lo que detectamos, ¿no? Al final un sistema es algo estático que configura una persona y que en un momento dado, si no sigue una guía o un estándar como nos da el Centro Criptológico Nacional, aplicar dentro del marco, por ejemplo, del Esquema Nacional de Seguridad, pues un pequeño error o una excepción que se hace en un momento dado nos puede desembocar en un incidente de seguridad, con una cadena de un incidente de seguridad, ¿no?
1: Tenemos 5 minutos para dar paso a las preguntas. Tenemos que ser muy, muy, muy, muy esquemáticos. ¿Errores que cometen las empresas?
3: Muchos, pero ya lo hemos dicho antes. Hemos dicho falta de configuración, falta de concienciación. Es decir, pero yo sobre todo iría a esa parte de concienciación y sobre todo formación. Es decir, la gente no se nace sabiendo. Entonces tú lo puedes concienciar, pero si no le das herramientas, pues...
1: ¿Errores de las administraciones públicas?
4: Bueno, coincidiéndome con las empresas, porque también nos afecta la de las empresas que son proveedores nuestros, hay dos grandes errores. El humano, que es por donde entra la mayoría de los incidentes, por lo cual hay que invertir en concienciación y formación, y el no actualizar los activos que tenemos, es decir, no aplicar los últimos parches de seguridad que nos hacen que seamos vulnerables.
1: Si tuvieran que nombrar, y lo dejamos aquí porque me están advirtiendo los compañeros que hay que terminar, un reto, un desafío en ciberseguridad, ¿cuál sería, Juan?
0: Bueno, pues yo comentaría dos, que sería la inteligencia artificial y algo que no ha salido aquí que también es muy importante, es la computación cuántica. Hay que tener en cuenta que con los avances de la computación cuántica esto está provocando que los algoritmos criptográficos que hasta ahora se consideran seguros y que utilizamos en los bancos y en otras muchas infraestructuras críticas van a dejar de ser seguros. De hecho, es curioso que mucha gente se está dedicando a almacenar datos que ahora mismo están cifrados porque piensan que en un futuro podrán descifrarlos cuando los algoritmos estén rotos.
1: Un desafío, un reto.
2: Mantenerse siempre al día actualizado conforme a la evolución de los ataques. A nosotros nos cuesta bastante y una de las estrategias que estamos implementando es la confianza cero, que es un marco que define el Departamento de Defensa de Estados Unidos, que asume nuestro Ministerio de Defensa y que creemos que es la evolución natural para que los sistemas automáticamente verifiquen si es una persona legítima, un activo legítimo y todas las acciones y procesos que están llevando a cabo dentro de las redes es legítimo.
1: ¿El reto para ti es?
4: El reto es protegernos y utilizar la inteligencia artificial y ahondar en la colaboración público-privada para que aprendamos de los incidentes unos de otros para poder responder a ellos.
1: ¿Y el reto?
3: Sumo todo eso y que seamos más veloces en la adopción, con lo cual que la defensa vaya por delante o al mismo a la misma velocidad que el ataque.
1: Pregunta de sí o no, solo sí o no. ¿La ciudadanía, las empresas, las pymes, micropymes, están suficientemente informadas en cuanto a ciberataques, ciberseguridad? ¿Sí o no?
2: No.
1: ¿No?
2: No.
3: A medias.
1: ¿A medias?
4: Yo diría a medias también, dependiendo...
3: es que hay zonas grises, hemos hablado de amenazas.
1: Bueno, pues tiene que ser sí o no porque tenemos que acabar. Y la última.
4: Que depende si es un ciudadano.
1: También de sí o no. También de sí o no, aunque invite a abrir aquí el supermelón. Mar ya la ha contestado. ¿Somos capaces de prever dónde puede llegar la ciberdelincuencia a día de hoy?
0: No.
2: No.
4: No.
1: No. Y ya dijo que no. Pues vaya panorama. Bueno, vamos a preguntas. No tenemos tiempo, ¿eh? Había una aquí. Un momentito. Ah, también, vale.
5: De pie. ¿Cómo creéis que va a afectar la inteligencia artificial en un futuro, digamos, de aquí a unos largos años? Porque ahora mismo todavía está en el panorama de estudiándose y demás, en leyes y demás. ¿Cómo creéis que afectará al sector en herramientas de ciberseguridad para poder protegeros de ciberataques y demás?
1: Abel.
2: Yo creo que, bueno, no es de aquí a 2 años, ya está pasando. Tenemos una inteligencia que es ofensiva, que es muy rápida, que es muy sofisticada, que analiza vulnerabilidades que ni los fabricantes conocen y que es necesario implementar las mismas técnicas de inteligencia artificial a una inteligencia artificial defensiva, que trabaje codo con codo con la persona humana que ha configurado, pero que en un momento dado tiene que tomar una decisión de cortar o tomar acciones para proteger

0: deje la organización. Y eso creemos que es hacia dónde va a ir. El trabajo codo con una inteligencia defensiva.
1: Vale, pasa. ¿Por qué no? ¿Pasáis ahí? Bien, bien. Vale. Pregunta concreta.
2: Bueno, mi pregunta no va tanto por el enfoque empresarial, sino más por un tema individual. Y es, ¿qué medidas podemos tomar para detectar intentos de ataque de estafas hacia la persona? Eso, básicamente. Mar.
3: Sentido común. O sea, ahí no es herramientas. Bueno, pues puedes tener antivirus, puedes tener mil herramientas, pero es sentido común. Al final, hacerte pensar las cosas antes de actuar.
2: Muchas gracias.
1: Vale, y había otra pregunta allí. Mira, pásasela ahí. Pregunta concretísima, ¿eh?
4: Bueno, venga. Pregunta concretísima.
1: A ver.
4: Bueno, actualmente muchos jóvenes que estamos aquí nos estamos encontrando con el problema de que nos piden mucha experiencia laboral en nuestro primer trabajo. O sea, aquí la mayoría de mi clase estamos en búsqueda de empleo y nos encontramos con la mayoría de las ofertas entre 1 y 3 años de experiencia en perfiles junior. Entonces, no sabemos cómo llegar a las empresas para tener esa primera oportunidad y que podamos demostrar los conocimientos que hemos adquirido y seguir creciendo profesionalmente. Entonces, me gustaría saber cómo llegar a vosotros y poder demostrar lo que valemos.
1: Porque tú no has hecho prácticas.
4: No, en el grado de ciberseguridad que hemos hecho, este año la van a poner, pero el año que hemos estado nosotros no hemos tenido práctica.
1: Claro, que eso es la FP dual, pero claro. tiene que llegar, claro. ¿Quién contesta? Es la pregunta más repetida de...
0: Bueno, Navantia en este caso tiene un programa de empleo, dispone de prácticas, de becas, incluso, bueno, ya dependiendo del perfil, de puestos senior o junior, ¿no? Dependiendo un poco de esa experiencia. Yo os animo que ahí podéis tener la posibilidad de incorporaros al mercado laboral o incluso de tener ese primer punto de contacto con una organización de esas características, ¿no?
1: ¿Hay alguna pregunta más? Ay, bueno. Venga, pues pásalo. Venga, ya si no después no. Venga.
5: El año pasado España fue el segundo país más atacado del mundo en el tema de ciberseguridad. ¿Hay algo que destaque en España tanto como para casi superar a Estados Unidos? ¿Qué pensáis?
3: Primero, ¿qué ranking has...?
5: El ranking era Estados Unidos y por...
3: Sí, sí, pero ¿de dónde? ¿De dónde? ¿Cuál, o sea, ¿cuál es la fuente?
5: La fuente era...
3: Primero la fuente. Lo segundo, no puedes comparar Estados Unidos con España. Podrías comparar Europa con España, ¿vale? Entonces, y esto lo he dicho antes, al final es cuánto detectamos o cuánto no se detecta. Los rankings son muy complicados. Yo valoraría más los rankings en madurez, capacitación y cómo de bien estamos preparados que cuánto más somos atacados. Porque es que para mí ese tipo de estadística... permítame y lo voy a decir, no es real, porque no puedo comparar España con Estados Unidos, imposible. O sea, somos así, Estados Unidos así, incluso ni siquiera con Europa, te quiero decir. Entonces, suma toda Europa, suma Estados Unidos, compara, pero España no.
5: Y otra pregunta, en la parte de que la mayoría de los atacantes provengan de Rusia, ¿qué nos hace diferente en tema de conocimiento para poder defendernos o no de ellos?
3: Te vuelvo a preguntar, ¿dónde has contrastado que todos los atacantes son de Rusia?
5: Esa fue la noticia de 2025.
3: Bueno, te digo, en el tema de atribución, en la atribución es muy compleja. La atribución no viene a nivel técnico, la atribución se tiene que hacer a nivel político, ¿vale? Entonces, aquí Europa, no hablo de España, Europa ha atribuido a empresas y ciudadanos de China e Irán. Y referente a Rusia, Europa sí ha atribuido ciberataques a Rusia y ha hecho, vamos a decir, acciones concretas pues de sanciones referente a vamos a decir, a sanciones pues por ciberataques con el caso de Ucrania, etcétera, etcétera. Entonces, el atacante he dicho que puede estar en cualquier sitio, ¿vale? La atribución es mucho más compleja que decir, no, es que siempre son los rusos, siempre son los...

0: Sí, no, siempre. No, la atribución es muy compleja.
1: No me gustaría, porque antes la última pregunta todo el mundo, no, no, no, no. Y no quiero tampoco que quede esta sensación. Una cosa es que hay una inquietud, una cosa es que hay una amenaza, que sea muy difícil prever, que esto está claro. Pero se está haciendo, se está trabajando desde las empresas privadas, desde grandes corporaciones públicas como Navantia, que es un enorme, es un gigante, desde la universidad, con nuestros catedráticos, desde las administraciones públicas, se está trabajando para que estemos más o menos razonablemente en nuestro día a día, razonablemente tranquilos de que las cosas se están haciendo y que podemos estar protegidos sin engañar a nadie, pero que tampoco quiero que nos quedemos, ¿no? ¿Qué, Juan?
2: Sí, yo creo que sí, que vamos por el buen camino. Venga. Como hemos comentado, la formación es esencial. Se ha comentado antes medidas, ¿no?, a adoptar y también, sobre todo, y aquí que hay el sector empresarial, apostar por la ciberseguridad. Hay que tener en cuenta que la seguridad no es un producto. Yo no compro la seguridad 100%, ya se ha comentado anteriormente, es un proceso que hay que gestionar. Por lo tanto, hay que invertir mucho dinero y eso es lo que creo que todavía está pendiente, que invertir en más programas de ciberseguridad a nivel estatal, a nivel europeo.
1: Muy rápido, Abel.
3: Contamos con las mejores capacidades, el mejor talento y la mejor motivación. En el día a día trabajamos para mantener esa seguridad y estar tranquilos. Ahora, el ciberataque puede causarse en cualquier momento.
1: Sí, sí.
3: Ahora, ponemos todas las medidas, tenemos todos los procedimientos, tenemos las mejores personas y las tenemos lo mejor capacitadas que podemos, con lo cual tenemos todos los pilares para poder estar tranquilos. Ahora, puede ocurrir.
1: Mar, muy rápido.
0: Complementando lo que decían los compañeros, una inversión inteligente, es decir, hablamos de inversión, bueno, pues que realmente con toda esa capacidades, herramientas, etcétera, pues que seamos capaces de invertir inteligentemente.
4: A mí sí me gustaría decir que a nivel de administración pública, sector público, que es más amplio, España a nivel estatal, tanto con el Centro Criptológico Nacional, es decir, que yo conozco lo que están haciendo, que es desde el año 2010, con Andalucía, con lo que está haciendo ahora con la ADA, la colaboración que tenemos tiene un nivel de madurez que no se queda atrás de otros países europeos ni de otros estados.
1: Que somos competitivos.
4: Nos falta la parte de los organismos pequeños que igual no llega a tanta, aunque también hay líneas concretas para ayudar a estos organismos de la Administración General del Estado. Bueno. Y se está avanzando bastante.
1: Pues ahora sí, los despedimos a ellos. Bueno. Mar López Gil, directora ejecutiva CEO Global de Sofistic Ciberseguridad, Grupo 480 y coordinadora del Plan Nacional de Ciberseguridad. Mega aplauso. Abel Lozoya, responsable de seguridad de la información de Navantia. Muchísimas gracias también por desplazarse desde Madrid para estar con nosotros. Aplauso también. Juan Manuel Camacho, jefe de servicio de compra, soporte y ciberseguridad de PIXA, de la Diputación gracias. Provincial de Cádiz. Gracias. Y Juan Bouteta, catedrático de Universidad de Lenguajes y Sistemas Informáticos de la Universidad de Cádiz. También es docente tanto en el grado de Ingeniería Informática como en el Máster de Seguridad Informática, para el que reclama más plazas. Bueno, muchísimas gracias a los cuatro. Yo les voy a pedir que ya se sitúen, que bajen del escenario, porque para la clausura... Les decía al principio, pasen por delante, por detrás, da igual, no pasa nada. Yo les decía que este encuentro informativo, que vamos a terminar ya, pues era posible pues gracias al apoyo de Caja Rural del Sur y su fundación, gracias a la colaboración del IFEF y gracias también al Ayuntamiento de Cádiz, que lo ha apoyado desde el principio y lo ha hecho posible. Por eso yo pido ya que suba al escenario, va a hablar desde el atril, ahora mis compañeros lo van a ir colocando. Y damos la bienvenida a Beatriz Gandullo, que es la que va a despedir este encuentro. Ella es teniente de alcalde del Ayuntamiento de Cádiz en las áreas de desarrollo económico y fomento del empleo, pues como digo, del Ayuntamiento de Cádiz. Beatriz, muchísimas gracias por acompañarnos. Todo suyo, cuidado con el micro. Y sí. ahí la dejamos.
5: Bueno, pues qué alegría ver... 150 has dicho, ¿no, Ana?
1: Sí, sí, 150.
5: Qué maravilla. 150 jóvenes, preparados. Bueno, lo primero, muy buenas tardes. Desde luego, me van ustedes a perdonar a mí, porque yo de ciberseguridad no soy experta y además las personas que me han precedido, bueno, pues que les he estado escuchando un ratito el nivel de conocimiento que tienen, entonces mis respetos y mis perdones, la reflexión que yo voy a hacer, que desde luego no es mi intención darle una clase.

sé magistral a nadie en este tema, pero lo que sí que me ha quedado muy claro es que es un tema importante y de actualidad en el que debemos poner el foco. Así que a Publicaciones El Sur, muchísimas gracias por haber puesto el foco aquí, que desde luego nos interesa a todos mucho. A nivel empresarial, por supuesto, pero también ha quedado constancia que a nivel personal. Así que muchísimas gracias. Muchísimas gracias a Publicaciones El Sur, como decía, por su organización. También muchísimas gracias a la Caja Rural y a su fundación. Muchísimas gracias por habernos ayudado a desarrollar esta jornada. Creo que después de lo que se ha escuchado esta mañana, queda muy claro que la ciberseguridad no es una cuestión de futuro, es una cuestión de presente y es una cuestión en la que se está trabajando, desde luego, muy bien esa última reflexión para quedarnos con algo positivo, ¿no? España está trabajando en términos privados y en términos públicos, pero desde luego no debe perder el norte y debe de seguir haciéndolo, con lo cual creo que nosotros hacemos muy bien en ponerle el foco. A mí me pasaban algunos datos justo antes de entrar aquí, que no sé si los datos serán, espero que sí, ¿no? La compañera que me los pasaba, que me decía que en un solo trimestre en el último año los ciberataques habían aumentado un 25%. Oiga, ya es un dato llamativo. Y que desde el 2015 aquí se habían cuadriplicado. Detrás de esa cifra, efectivamente, ¿no? Hay empresas que podían ver comprometida su actividad, sus datos, su reputación. Aquí se ha hablado de un ciberataque que fue muy sonado, pero que estoy segura que hay otros muchos, millones, que nosotros no conocemos y que ponen en dudosa seguridad empresas o incluso gente que sufre estafas cada día, ¿no? Entonces, es importante estas jornadas para que acerquen el conocimiento y no solo el conocimiento, sino que también se ha puesto muy de manifiesto, aunque haya que ponerle mucho sentido común, la prevención, ¿no? La ciberseguridad, efectivamente, únicamente no se trata de reaccionar cuando uno ataca. Yo me quedo con las palabras de Mar y la voy a parafrasear, sino es de tener sentido común. Y hoy, pues tenemos al alcance muchísima tecnología en todas las edades ya, desgraciadamente, y muchas veces no somos conscientes de nuestros actos con un simple móvil en la mano, ¿no? Hoy hemos tenido la oportunidad, como decía, y yo he tenido la suerte de escucharles un ratito a referentes, como Mar, Juan y todos los compañeros que me precedían, en hablar de los retos que tenemos por delante y cómo debemos prepararnos para un escenario que va a ser cada vez más digital, ¿no? Se ha hablado aquí también de inteligencia artificial, otro gran tema, y sobre todo su buen uso, ¿no? Y después de esta mesa de debate que nos permitía aterrizar todos esos retos y de diferentes perspectivas, la empresa, la administración, la universidad y sectores estratégicos de la ciudad y de la provincia, me queda todavía más claro que tiene que existir esa colaboración y que tiene que ser fundamental. Entonces, desde la responsabilidad que en este momento yo ostento, como es el Ayuntamiento de Cádiz, cuando hablamos de desarrollo económico y de empleo, que es también en el área en el que yo me encuentro, debemos de seguir hablando de esa transformación digital, de esa innovación, de esa digitalización y, sobre todo, también creo y fundamental, de esa formación. También se ponía, muy de manifiesto. Nuestras empresas tienen que seguir creciendo, innovando y aprovechando las oportunidades que ofrece la digitalización, claro que sí, pero con información y con herramientas para protegerse. Por eso quería destacar especialmente la presencia de nuestros jóvenes hoy aquí, que me ha parecido maravillosa, y las personas que se están incorporando al mercado laboral. Se ha hecho también una reflexión de cómo retener el talento, otro de los grandes retos, creo que tenemos como sociedad también, y de cómo trabajan fuera porque se remunera mejor, y eso es un poco triste y es algo que debemos seguir trabajando. Necesitamos profesionales preparados, pero también ciudadanos conscientes de los riesgos para poder prevenirlos. Por eso, creo que iniciativas como la de hoy tienen todo el valor. Así que, por mi parte, nada más, que muchísimas gracias. Yo espero que estas 150 personas que han estado aquí hayan aprovechado muy bien las jornadas. Quiero agradecer nuevamente, como decía, a Publicaciones El Sur, a Caja Rural, a la Fundación también, a la Universidad de Cádiz y a la Junta de Andalucía por haber participado en esta jornada. Desde el Ayuntamiento de Cádiz seguiremos apostando por una ciudad más preparada, con retos como la transformación digital y una ciudad innovadora, competitiva
y, por supuesto, formada. Así que muchísimas gracias y en

0: Enhorabuena a todos.
1: Bueno, pues hasta aquí terminamos. Yo también tengo que agradecer, de verdad. Primero, gracias a todos los estudiantes de los centros educativos. Bueno, ha estado el IFEF y también de cuatro centros educativos de la provincia de Cádiz, del Instituto Rafael Alberti de Cádiz, del Instituto Isla de León de San Fernando, de Fernando Quiñones de Chiclana y de Pablo Ruiz Picasso también de Chiclana. Gracias a todos porque ha sido chulísimo, chulísimo. Y ya a partir de ahí, no voy a hacer la pregunta de si os ha parecido interesante, por si acaso no decís que sí, pero ¿os ha gustado? Vale, vale, me alegro. Gracias a Caja Rural del Sur y su fundación, de verdad que sí, a todos los que habéis venido de esa entidad por hacer lo posible, porque sin vosotros, es que es así, no hubiera sido posible. Así es que gracias. Gracias al Ayuntamiento de Cádiz por apoyar la iniciativa, que también ha sido vital para nosotros. Y gracias al IFEF, que también ha colaborado en la organización y ha sido mucha la ayuda. A todos los que nos siguen por streaming, a todos los que nos estáis viendo a través de 7TV Andalucía, para Publicaciones del Sur es un placer, un trabajazo, pero un placer y además nos encanta pasearnos por toda Andalucía promoviendo estos debates e intentando aportar. Un placer y hasta la próxima.

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11: ¿El propietario considera realmente, cuando tiene más de dos o tres viviendas, considera que es un bien de inversión como un activo financiero, donde tiene que maximizar su rentabilidad y la regulación se lo ha permitido y se lo permite? Y por el otro lado está el inquilino o la persona que quiere habitar la vivienda, que lo que quiere es, en realidad lo que quiere tener vínculos sociales y una seguridad material.
12: En España se montan al año 200.000 nuevos hogares. Yo creo que además que es una cifra infravalorada. Estos cálculos son del Banco de España. Y ahora mismo se están construyendo, redondeando, unas 100.000 viviendas. ¿Eso qué significa? Pues que cada año el problema es 100.000 hogares más graves.
13: En el año 2009 se terminaban en España 500.000 viviendas. 500.000 viviendas. Y en el año 2012 se bajó de 100.000 viviendas terminadas. Se llegó a un fondo de 50.000 viviendas al año terminadas en la mitad de la crisis anterior. Y desde entonces ha sido imposible recuperar las 100.000 viviendas anuales terminadas.
14: Hay que tomar también como punto de partida la situación económica que nos ha llevado aquí, es decir, el parqué de vivienda en los fondos buitres está ahí porque se tuvieron que adoptar medidas para recuperar esas inversiones inmobiliarias que quedaron completamente sin valor de la crisis financiera y que todavía están ahí.
0: Buenas noches, Andalucía. Ayer la tertulia económica, hoy la tertulia de sabios y de sabia. 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
16: 17 expertos han compartido ideas y experiencias sobre las tendencias alimentarias del futuro en la sexta edición del Foro Cajamar WeFood, organizado por Cajamar en colaboración con el Centro Nacional de Tecnología y Seguridad Alimentaria en Madrid. El encuentro ha reunido a directivos de empresas innovadoras, investigadores y expertos del sector para analizar los distintos factores que están ayudando a la industria alimentaria a responder a las nuevas demandas de los consumidores. En esta jornada se ponía de manifiesto que la innovación es clave para responder a alguno de los grandes desafíos que afronta el sector, como la evolución de los hábitos de consumo, la creciente demanda de alimentos saludables y personalizados, la necesidad de avanzar hacia modelos de producción más sostenibles y eficientes y la incorporación de nuevas tecnologías capaces de mejorar la competitividad de las empresas. La apertura del encuentro corría a cargo del director de Desarrollo e Innovación Agroalimentaria de Fundación Grupo Cajamar, Manuel Lainez, y de la responsable de Proyectos Estratégicos del Centro Nacional de Tecnología y Seguridad Alimentaria, Inés Echevarría, mientras que el responsable de Innovación FoodTech de la Dirección de Desarrollo de Innovación Agroalimentaria de la Fundación Grupo Cajamar, Miguel Ángel Domene, ha sido el encargado de conducir la jornada. El foro se estructuró en torno a cuatro grandes ejes temáticos: nutrición personalizada, microbiota intestinal, recursos en transición e industria alimentaria inteligente, en los que los participantes han compartido experiencias reales y soluciones aplicables

0: en el día a día de los profesionales. En la clausura del foro, Manuel Lainez sintetizaba las principales conclusiones, destacando que la industria alimentaria cuenta hoy con más conocimiento, más tecnología y más capacidad de innovación que nunca para afrontar los retos del futuro. La personalización de la alimentación, el aprovechamiento eficiente de los recursos, la digitalización de los procesos o los avances en salud y nutrición son ya una realidad que está transformando el sector y abriendo nuevas oportunidades de crecimiento.
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2: Y la primera pincelada de opinión, y hoy estamos de estreno porque Andalucía al cierre, la columna de los jueves, la va a firmar cada dos semanas el sociólogo Juan Miguel Becerra.
3: A finales de los años 50, un ministro de Franco, José Luis Arrese, dijo: "No queremos una España de proletarios, sino de propietarios". Casi al mismo tiempo, una joven de 17 años, llamada Mari Carmen, entraba a vivir en un piso de Madrid. La semana pasada, con 87, salió de ese mismo piso en una camilla. Vamos por partes, porque esta es una historia como si fuera un edificio, con tres niveles. La planta baja, la calle, acampadas en la Puerta del Sol, en las Setas de Sevilla, en el Palillero de Cádiz, en la Plaza de la Constitución de Córdoba. La vivienda llevaba años en las encuestas, ahora ya tiene una cara, y un número se discute, pero una imagen no. La primera planta es el registro. ¿De quién son los pisos? El mayor casero de España es un banco, CaixaBank, 21.000 viviendas en alquiler. Es el primer casero en Andalucía. El segundo es un fondo de Nueva York, Blackstone, con 20.000, primero en la Comunidad de Madrid. Tres fondos, solo tres, compraron más de 400.000 viviendas en 10 años. El gran capital español, con Amancio Ortega a la cabeza, prefiere las oficinas de Londres y París. Los pisos son cosas de fondo y de banco, porque son un producto muy rentable, son un buen negocio. La tercera planta es el ático, la política. Y aquí voy a utilizar un palabra, crisistunidad, una crisis que se convierte en oportunidad. El gobierno y sus socios tienen un decreto, tienen un compromiso y por primera vez en años a todo un país mirando. Las comunidades del PP tienen la competencia en la mano y una ley estatal que, por lo que sea, todavía no han activado. Cada mes que pasa, ese argumento pesa más. Pero la oportunidad hay que construirla literalmente. Suelo, grúas, llaves. Y ya tiene fecha, 23 de mayo de 2027, elecciones municipales. Es en los municipios donde se construye la vivienda, desde el solar. Ese día, además, votarán por primera vez muchos de los que hoy tienen 17 años, la edad que tenía Mari Carmen cuando entró en su piso. Ella vivió 70 años en el suyo. Ellos todavía no tienen llave, pero ya tienen voto. Arrese quería una España de propietario. La tiene. Lo que no se podía saber es que los propietarios tendrían sede en Nueva York y los inquilinos una camilla y una habitación compartida. La pregunta ya no es de quién es el piso. La pregunta es de quién es el país.
2: La columna hoy de estreno de Juan Miguel Becerra aquí en Acento Andaluz. Ahora sí, nuestra querida tertulia de sabios y de sabia. Empezamos precisamente con nuestra sabia, Amparo Rubiales. Buenas noches.
4: ¿Qué hay? Buenas noches, Fernando.
2: Me has contado fuera de plató que tenías cosas interesantes guardadas que compartir con la audiencia.
4: Una sobre todo, no tiene nada que ver con los temas que están apuntados, que vamos a tratar, que a la gente le preocupa, que la gente habla. A mí sí, a mí me interesa mucho. Y creo que es muy importante para los hombres y mujeres de este país. Hoy es 1 de octubre. El 1 de octubre, por primera vez, se votó el sufragio femenino. Desde hoy fue el debate de Clara Campoamor y Victoria Kent para conseguir el voto de las mujeres. Desde el 1 de octubre, luego hubo dos unos más muy complicados que fueron intentando rebajarnos, pero desde el 1 de octubre las mujeres en España podemos votar igual que los hombres. Luego tuvimos vacaciones forzosas, hombres y mujeres, sin poder votar por culpa de Franco, pero las mujeres tuvimos en España el derecho al voto desde 1931. Y se debe gracias a una mujer, Clara Campoamor. Y como siempre recordamos cosas malas, cosas feas, cosas espantosas, yo quería hoy empezar rindiendo el homenaje a Clara Campoamor.

0: Campo Amor.
1: No puede estar mejor tirada precisamente ese comentario, ese mensaje que lanzas, Amparo. Por cierto, aquellos nostálgicos del franquismo o de la guerra civil tienen que ir a ver La Bola Negra. Bueno, ¿la has visto?
0: No, no la he visto. Pero, ¿tú sabes lo que me ha encantado de La Bola Negra? A ellos lo he visto 40 veces, me encantan los dos. Este verano he leído sobre muchísimo de Lorca. Y de Salvador Dalí, que os recomiendo que leáis a Salvador Dalí, pero lo que dice Lorca de Salvador Dalí, no el Salvador Dalí último que conocemos, tiene nada que ver con el Salvador Dalí inicial, que fue a, bueno, leer a Jan Yiso. Y entonces sé mucho, pero lo que más me ha gustado de los Javi, de Javier Ambrosio y Javier Calvo, me ha gustado, no he visto la película, ¿eh? Hasta que no me la pongan en Movistar, que creo que me la ponen ya, ¿eh? Creo que este mes va. Hasta que no la voy a ir, pues yo no voy al cine, nada, estoy sorda perdida y no voy al cine. Pero me gustó muchísimo la de la SER que hace, la de la SER o Televisión Española, que hace el programa de cine, la entrevista que le hace a los dos. Mm. Ahora estoy con la duda de si era la de Televisión Española o la de la SER. Una, ahí de abajo no era. Una mujer muy conocida que hace programas de cine y le hace una entrevista ese día a los dos, de la bola, sobre La Bola Negra y sobre ellos mismos. Y es la entrevista más emocionante y más impresionante que yo he leído.
1: Bueno, María Guerra. ¿Eh? María Guerra. Te pregunto, ¿la periodista María Guerra?
0: Era mujer.
1: Sí, sí, María Guerra.
0: María Guerra, sí, sería María Guerra. Pues podía ser María Guerra. Pues es impresionante, sobre todo, porque los dos, ellos dos, sobre todo uno, el más bajito, que nunca sé si es el Calvo o el Ambrosio, explica muy bien el problema que fue para él ser homosexual, descubrirlo y trabajar y actuar como homosexual en la vida. Porque es muy complicado y nosotros hemos creído, los heteros hemos creído que eso es normal, que bueno, que salen de... Y madre mía, lo que han sufrido, lo que han pasado, creo que alguien por aquí debe saber alguna cosa de esas, pero lo que han sufrido y lo bien que lo cuentan. Bueno, me gustó tanto que dijiste que bueno, que tengo todavía más ganas de ver la película, que tengo muchísimas ganas, que la voy a ver y que estoy segura que me va a gustar. El éxito que ha tenido es algo...
1: A ver si la puedo ver el fin de semana. No sé si la has visto, Pepe
2: no,
1: Fernández.
2: No la he visto. La tengo en cartera, he tenido una semana muy agitada y la tengo en cartera y con muchas ganas de verla porque además sí he leído bastante de lo que se ha publicado y he seguido la trayectoria de los Javis y yo creo que son de lo mejorcito que tenemos hoy en el mundo creativo, en el mundo artístico y sobre todo porque no solamente ya el contenido el guión de la película, sino que está muy bien hecha por lo que estoy leyendo, ¿no? Por tanto, es una pequeña gran obra de arte que hay que ver y sobre todo creo que está especialmente gustando a mucha gente. Yo creo que eso siempre es muy positivo, ¿no? Que guste a cuanta más gente mejor una película o una obra de arte, ¿no? Y yo creo que con La Bola Negra está sucediendo justamente eso.
1: Decía que tienes una semana muy agitada. No sé si también hace dos semanas la tuviste muy agitada. ¿Te invitaron a la cena de la Virgen de los Reyes?
2: No, a mí ya no me invitaron.
0: Íbamos a ir los dos.
2: A esas galas, ¿no?
0: No,
2: me invitaron. Pero bueno, si
1: ¿hubiese ido?
2: No hubiese ido. Sí estuve siguiendo el asunto a través de Amparo Graziani en la red, es una mujer que recomiendo seguir en Twitter, muy sensibilizada con todos los temas sevillanos, es una cabeza muy bien amueblada, muy crítica, como se debe ser en esta ciudad, y sí la seguí en los días previos, pero os confieso que no, leyendo lo que contaba Amparo en Twitter, no le di la importancia que realmente tenía. Fue a la noche siguiente cuando me empiezan a llamar y me cuentan lo que está pasando en la Plaza Virgen de los Reyes, que alucino. Y ya después todo lo que ha sucedido. Y en términos políticos, que José Luis Sanz haya asumido el protagonismo de organizar la responsabilidad política de haber organizado eso, cuando todos sabemos que él no lo ha organizado, pues la verdad es que lo ha dejado en muy mal lugar y creo que es uno de los temas que le va a escocer mucho en su carrera. Pero, para revalidar la alcaldía.
0: Antonio no ha hablado todavía, vamos a dejar que Antonio hable. Sí.
1: Antonio, tú has sido teniente alcalde del Ayuntamiento de Sevilla, ¿entra en tu cabeza esa privatización por obras de una plaza protegida?
3: En absoluto. A ver, yo creo...

0: Que aquí hay que alejarse un poco de la tendencia populista, pero es un elemento central de toda una deriva que se está produciendo en la ciudad, ¿no? Y es la privatización de todo, ¿no? O sea, cuando nosotros defendíamos que con la derecha lo privado, o sea, el espacio público se convertía en negocio, es que es un hecho, no era un anuncio ni era, es un hecho, ¿no? Genera además una dinámica, desde el punto de vista histórico, casi como una involución medieval, ¿no? Se teatralizó el tema, ¿no? Una serie de señores y de señoras al pie de la Giralda, ese monumento emblemático, ¿no? Multicultural de nuestra historia, de nuestra ciudad, gestionando una comida que además era gratis, nadie pagaba, y que además...
1: Bueno, lo vamos a pagar todos, ¿eh? Con nuestros impuestos.
0: Bueno, sí, sí, nadie pagaba de ellos, me refiero, sí, claro, se pagó con nuestros impuestos, 36.058 euros exactamente, a mitad la Junta y a mitad el Ayuntamiento, ¿no? Pero decía que era incluso la imagen medieval, ¿no? Había, yo pasé por allí porque vivo cerca y había gente viendo, observando. Observando.
1: Entonces, es que pusieron una tarima en alto, ¿sí?, para que las 100 personas pudieran ver al resto.
0: Exacto, era una cosa medieval, triste, que además a mí no me escandaliza en la medida en que yo, desde el punto de vista ideológico y cultural, tengo claro que efectivamente con la derecha en los gobiernos, sea cual fuere, lo público es inexistente, es ineficiente, hay que cortarlo y hay que convertir en nicho de negocio toda intervención institucional. Por tanto, es un escándalo. Yo fui de los, modestamente, de los que impulsé la primera quedada al día siguiente en la Plaza Virgen de los Reyes. Allí estuve, estuvimos mucha gente, hubo gente de la red de activistas y de otras entidades e instituciones sociales, y estuvimos disfrutando de un espacio en sentido popular. Y hubo un dato, Fernando, que es lo que a mí me tiene, y a ver si alguno me responde, porque a mí me tiene perplejo, ¿no? No vi ni un policía. Cosa curiosa. Al día siguiente no se había comunicado.
2: Pero Antonio,
0: y no había ningún policía.
2: Antonio, ¿tú ves algún policía en el día a día de Sevilla?
0: No, no, no, sí, sí, como que sí lo veo. Hoy mismo en una concentración en defensa de los mayores ahí en la Puerta Jerez, policía, para no ir más lejos.
2: ¿Policía local?
0: Sí, sí, policía local.
3: Yo tampoco lo veo.
0: Yo no sé
3: ni cómo van vestidos.
0: Quiero decir que no había ni un policía. O sea, en un momento en que en la Z la gente se concentra y aparecen de uniforme y de paisano, en un momento en que se convoca una concentración comunicada y por tanto administrativamente y jurídicamente legal, aparece la policía. Aquí no. O sea, de pronto ni con ellos, ni con nosotros, es decir, ni con esta presunta élite que hace de Sevilla su cortijo y cuyos manijeros son PP y Vox en la ciudad, en un anacronismo del siglo XIX inasumible histórica y culturalmente, en ese momento ni con ellos había un policía, ni nosotros que habíamos ocupado el espacio público de manera popular, tampoco, ¿no? Y eso me tiene, es curioso, ¿no? Y yo creo que Pepe no es porque no hubiera policía como en otras circunstancias, sino porque yo creo que al final, aunque José Luis Sanz haya asumido de manera extraña, que también deberá ser, tiene que ser un débito lo que tenga este hombre con alguien, ¿no? Porque asumir algo tan impopular, que además no ha sido él quien lo ha organizado, y asumirlo como iniciativa propia, pues casi masoca, ¿no? Entonces, en ese caso, yo creo que es que en el fondo la derecha sevillana ha considerado que lo que pasó el otro día en Virgen de los Reyes, la ocupación del espacio público de todos los sevillanos, esa mediocre, oscura imagen anacrónica, vieja, viejuna, de utilizar la Giralda y su entorno para un acto de este tipo, yo creo que están tan avergonzados que quieren que pase ese cáliz rápido de ellos, ¿no? Yo creo, no obstante, y conociendo Sevilla, corregirme, yo creo que esta imagen de Virgen de los Reyes va a ser un elemento central en la próxima campaña electoral.

0: electoral de las municipales, porque va a ser la visualización pedagógica de cómo la derecha gobernando utiliza lo de todos para el privilegio de unos pocos.
1: Y pero es curioso el oxímoron que se produce, ya sé que hay que salvar mucho la distancia y casi me pueden acusar de demagogia, pero luego escuchas a Almeida y Ayuso pidiéndole a la justicia que no sea usada la Puerta del Sol.
2: Ayuso ha venido, vino a la cosa esa.
0: Sí, sí, tuvo
1: y sin embargo, en una plaza en Sevilla sí pueden ir unos pocos.
3: Final, al final, si nos fijamos bien, lo que nos han montado aquí en Sevilla ha sido una auténtica catetada. Porque el personaje más importante de la reunión, aparte del señor Moreno Bonilla, que yo creo que es una víctima,
2: que iba,
3: Bonilla no sabía con, no sabía a lo que iba.
2: Pero con corbata, porque no llevaba en
3: voz. Pero porque no conoce Sevilla, porque Bonilla no conoce Sevilla. Pero sigo,
2: son populares.
3: Con un príncipe de opereta para darle un homenaje o un premio. Y después un detalle que no se ha comentado mucho, pero si os fijáis, en las mesas de caras que han salido retratadas, yo ya digo que no fui, pero al final he visto una reproducción de lo que era el Sálvame. ¿Os acordáis de aquel programa que había en Telecinco? Yo creo que le tenían que haber dado un premio a los de la fábrica de la tele, que son los que más gente aportó la noche esa a la Plaza Virgen de los Reyes, de verdad.
2: Pues yo quiero decir dos cosas. Una, darle la enhorabuena a Antonio por lo de las pipas. Eso sí que me hubiera gustado haberme enterado de que se iban a comer pipas en la...
0: pipa y tortilla, ¿eh?
2: Ay, qué cosa más bonita, allí todos sentados comiendo pipas, qué cosa más bonita. Eso fue una respuesta de los sevillanos espectacular. Así que enhorabuena, Antonio. Y otra, yo estoy de acuerdo con lo que Pepe ha contado de la cosa, del disparate ese que hacen. El disparate de esa fiesta desde todos los puntos de vista, al que sí me ayuso con otra historia. ¿Sabéis por qué está Vivas hoy en Sevilla con Moreno Bonilla? ¿A qué ha venido? ¿Por qué está aquí Vivas?
3: ¿Por qué?
2: Es que no lo sabéis.
1: No, ilumínanos.
2: ¿De verdad que no lo sabéis?
1: No,
2: ¿en serio lo digo?
1: Un hermanamiento institucional, pero...
2: ¿A qué ha venido?
1: No, han ido a firmar un acuerdo de colaboración, de
2: no me lo puedo creer que no lo sabe, Fernando.
1: No lo sé.
2: Venía al partido Betis-Sevilla, que era hoy. Es que era hoy. Y él se enteró, y él no se enteró, porque anoche de Ceuta se vino anoche a Sevilla.
1: Yo sé por qué se ha suspendido, porque se ha aplazado.
2: También sé por qué se ha suspendido.
1: Se ha aplazado y se va a hacer finalmente en Ceuta.
2: No se va a hacer.
1: En Ceuta.
2: Pero claro, se va a hacer en Ceuta.
1: ¿Por qué? Porque se había vendido... Muy poquita
2: entrada. Muy poquita. ¿Y sabes por qué? Porque sí valía, porque el partido estaba hecho, lo retransmitía Canal Sur. Venían Vivas y Juanma Moreno. Iban a politizar también el partido. Fue un error del Betis, desde lo que sé y algo sé, que dijo que sí por razones humanitarias, le dijeron que lo vamos a hacer, y por razones humanitarias dijeron que sí. Ni las razones humanitarias sirvieron para que los sevillanos se movilizaran, y habían vendido 4 entradas, que no se podía hacer un partido en la Cartuja con tan poca gente, y después la gente iban a politizarlo, iba a transmitir Canal Sur, iban a hacer del acto un acto en donde iban a gritar todo el tiempo Pedro Sánchez, hijo de puta. Sánchez, hijo de puta. Entonces ya lo que faltaba por duro, porque es que hay béticos que son de izquierda, ¿sabes? Que no estaban dispuestos a ir y menos a oír eso. Luego están los hooligans de izquierda, de derecha o medio pensionistas, que no estaban dispuestos a subir eso. O sea, que habían transformado un partido que iba a ser un partido benéfico y de solidaridad con Ceuta en un partido de hooligan, con un partido de alto riesgo. ¿Qué hubo que hacer? Anoche, a última hora, llegaron a acuerdos. Y ya estaba aquí Moreno Bonilla, ya estaba aquí Vivas, que Vivas habíamos dicho que era un hombre moderado, Antonio, tú siempre lo has dicho, que tú conociste a un Vivas.
3: Que yo conozco distinto. A un Vivas muy moderado y un señor que es amigo mío y al que defiendo en muchos aspectos.
2: Pues Vivas,
3: ¿no?,
2: vino anoche, porque venía anoche para estar aquí ya hoy bien colocado, iba a ir, y ayer y se encontró con la suspensión del partido. De eso no han dicho nadie nada. El diario de Sevilla algo medio que diciendo a cuenta todo mismo, lo mismo que tú has contado. Por eso yo, aparte de que me preocupa mucho todo lo que ocurre, y ahora vamos a hablar de vivienda, que es lo que nos trae aquí, lo que me angustia más de todo lo que nos está pasando es casi lo que nos está pasando en los medios de comunicación. Uh-huh. Porque es que repiten los medios de comunicación casi todos lo mismo. Nadie ha dicho por qué se ha suspendido el partido Betis

0: Ceuta nadie lo ha dicho. Todo el mundo se ha creído la historia. Nadie ha dicho por qué está aquí viva hoy con Moreno Bonilla y saliendo en todos los telediarios explicando su la maravillosa relación que une. Nadie lo ha contado.
1: De todas maneras, si me permitís,
2: Fernando, volviendo al origen de la iniciativa de la tertulia, ¿no? Yo me niego a asumir de manera crítica que Moreno Bonilla...

0: ser incisivo en las responsabilidades de naturaleza política que tienen todas las cosas, ¿no? Claro, el alcalde José Luis Sanz y Moreno Bonilla estuvieron en esa, en ese aquelarre medieval y utilitarista del espacio público con dinero público y para que a mayor, digamos, virguería de la gente que se reúne ahí. Y claro, ¿cómo que Moreno Bonilla no sabía dónde se metía? Vamos a ver, claro que sabe dónde se mete. Hay una percepción de clase. Es que hay que estar en los sitios con la gente suya. Es como el otro día cuando hablábamos de si gobernaba o no, que tuvimos un pequeño rifirrafe aquí en positivo. Pues, por ejemplo, acaban de contratar un seguro de 3 millones de euros para accidentes de los altos cargos. Uh-huh. Y eso es gobernar.
1: Es cierto.
0: Para ellos. Claro. Es igual que lo del señor Gavira. Es que su consejería es la que ha pagado 18 mil y pico de euros para el aquelarre medieval de Virgen de los Reyes. Uh-huh. Quien venía aquí a decir que había que acabar con las subvenciones y con los chiringuitos, y saca dinero público y financia con dinero público un aquelarre medieval de los suyos. Y después dirá que él creía que era para pagar a los trabajadores. Eso sí que es un insulto a la inteligencia colectiva, ¿no? Por tanto, en ese sentido, yo creo que cuidado con aquello, salvando las distancias y por darle esto un chiste, ¿eh, Pepe? Cuidado con aquello de que Franco es bueno, los malos son los ministros. ¿Eh? Cuidado con esto. Aquello que vivíamos, recordáis, en la clandestinidad, todo el mundo decía en el pueblo, no, Franco es bueno, los malos son los ministros que lo confunden, ¿no? No, Moreno Bonilla es responsable de la aquelarre medieval o corresponsable de la aquelarre medieval de Virgen de los Reyes, sí, igual que José Luis Sanz.
2: Pero me cuesta creerme que Moreno Bonilla supiese todo lo que hemos sabido después todos. Es decir, aquí lo invitan, una revista, pero tú me dices,
3: asesores tiene para que le informe.
2: Claro, tú me dices, oye, es que el acto lo organiza unos premios de ABC, o de Diario de Sevilla, o del Correo de Andalucía, y bueno, yo creo que hubiese causado menos impacto la historia, fíjate lo que te digo. De pronto nos dicen que hay una revista, que hay mucha gente, la inmensa mayoría que no conoce, de circulación muy restringida, y que se dedica a retratar a la JET y a la gente guapa de Sevilla. Eso es lo que ha molestado, porque se ha visto un compadreo y el montaje de un chiringuito medio público, que es lo que ha irritado a la gente, que se nos ha tomado por tontos, o nos quieren tomar por tontos. Claro. Y ese es, insisto, tú creo que lo has apuntado antes, no sé si Amparo. Sí, esta es una manchita gorda que José Luis Sanz tiene en su expediente como alcalde, aparte de otras muchas que ya están saliendo.
3: Bueno, vamos a intentar pasar página para ahondar en los asuntos para los que hemos convocado, pero previamente, 10 segunditos, Antonio, por favor, ¿qué va a pasar el día 13 en Sevilla, 13 de octubre, bueno, senadores por la democracia?
0: El 13 de octubre, un colectivo que ya está vertebrado a nivel estatal, a nivel andaluz, a nivel provincial, de gente muy diversa, en términos culturales, en términos políticos, ya somos 4.000 a nivel de España, 1.400 a nivel andaluz, esto está creciendo. Es un colectivo que se llama Senadores por la Democracia y que pretende establecer una reflexión colectiva para que las fuerzas políticas normales, de una manera también normal, contemplen la posibilidad de candidaturas unitarias a nivel provincial al Senado. No alrededor de ningún programa político, Fernando, ni alrededor de ninguna posición partidaria, sino simplemente como un acto de, digamos, de sanitario. El Senado, por la ley electoral, se está utilizando mal. El ejemplo de ayer es sorprendente, como qué jugada más sucia, más antipatriota, más innecesaria que hacer que el Senado rompa el acuerdo, el tratado entre Francia y España cuando presidente estaba aquí Macron, ¿no? Entonces, ¿qué vamos a hacer? Vamos a presentarlo en una rueda de prensa en la Asociación de la Prensa de Sevilla el día 13 a nivel andaluz a las 11 de la mañana, que estáis todas invitadas.
3: Bueno, tras este preámbulo más largo que de costumbre, ahora sí afrontamos los temas de actualidad que para los que hemos convocado a Pepe Fernández, a Antonio Rodríguez Torrijos y Amparo Rubeles. Empiezo con Amparo. El problema de la vivienda, Amparo. Ayer el Boletín Oficial del Estado...

0: publicó el primero de los dos decretos. Hoy ha publicado el segundo. El segundo tiene muy poco viso de prosperar. El primero sí, y en el primero recordemos que se prohíben los desahucios para a personas vulnerables antes de 2031. Se prohíbe también a los fondos buitre poder comprar antes de 2028. O bueno, se les limita la posibilidad de comprar a menos de un 70% del valor de mercado. También se regula el alquiler de temporada. En fin, ¿cómo te suena ese primer decreto? Porque el segundo, que es la renovación automática de los contratos de alquiler, parece que va a decaer, ¿no?
1: Mira, como esta tertulia se llama de sabios y de sabias, y somos mayores, yo la que más de todos, del mundo mundial, voy a tratar de recordarle a los que nos estén oyendo, ¿de quién es competencia la vivienda en España?
0: Las comunidades autónomas.
1: De las comunidades autónomas. Te lo dije, tú si lo vas sabes. La gente no. La gente cree hoy, ahora mismo, que la competencia es del Estado. Todo el mundo. ¿Ha salido algún presidente autonómico diciendo que voy a hacer frente al problema? ¿Ha salido alguno? Sí, uno. Salvador Illa, en Cataluña. Ya está. Ni uno más, ni uno solo. Por eso Benilla ha salido diciendo que va a hacer algo por el problema de la vivienda. Nada. ¿Por qué hemos llegado a esta situación aquí? ¿Culpa nuestra? Sin duda. También algo de culpa ellos tienen. ¿Tú sabes quién hubo que ir al Tribunal Constitucional en el año 88? Es la sentencia más importante que se hizo en el año 88, no me acuerdo, en noviembre del 88 creo que era, pidiendo una comunidad autónoma el que se declarara el orden competencial según el artículo 149.1.8 creo que era de la Constitución, que es la que dice que es competencia de las comunidades autónomas. ¿Sabes qué, a instancia de quién fue? Del PNV. Aquel recurso al Constitucional fue del PNV reclamando las competencias.
0: Bueno, el PNV mañana va a ser clave.
1: El PNV, que mañana va a votar en contra de la segunda parte. Pero quiero contaros que la historia es la historia. Y que no puede ser el cual. O sea, ¿qué año hay por primera vez ministra de Vivienda en España? ¿Tiene Felipe González algún ministro o ministra de Vivienda? Recordaros, hacer memoria. ¿Tiene, Pepe?
2: No recuerdo.
1: ¿Sabes cuál es la primera ministra de Vivienda? Con Zapatero. María Antonia Trujillo, ¿os acordáis? ¿Os suena su nombre? María Antonia Trujillo, una que era de Extremadura. Esa fue la primera. ¿Sabes quién fue la segunda? Carmen Chacón. Hasta entonces no había habido ministros de vivienda en España. Había secretarías de Estado en algunos ministerios, porque el Estado no tenía competencia en materia autonómica, porque lo dijo el Tribunal Constitucional de forma rotunda y porque lo dice la Constitución. ¿Qué tiene el Estado? El Estado tiene competencias para regular los aspectos económicos, que es lo que va a hacer mañana. No puede hacer otra cosa. Mañana no puede resolver el problema de la vivienda. El problema de la vivienda lo tienen que resolver las comunidades autónomas con la colaboración del Estado y de los ayuntamientos, que los ayuntamientos son también partícipes de esto, y no, ahora parece que es un problema solo y exclusivamente de Pedro Sánchez. Pues eso es lo que quería, por ahí quería empezar diciendo. ¿Qué va a pasar? Pues va a pasar lo que acabas de decir, van a votar que sí al primer decreto. ¿Por qué se hizo dos decretos? Porque Pedro Sánchez le dio por ahí, como los chistes de los medios de comunicación, que te lo digo de verdad, yo soy muy lectora de los medios de comunicación, me tiran hasta las narices. Dicen, van a partir en dos el decreto. Y sale un chiste de uno con la sierra cortando la cama de Mari Carmen. Por Dios, ¿pero qué estáis haciendo? Van a cortar en dos, a partir en dos el decreto, porque Pedro Sánchez sabe, porque habló así con sus socios, que tienen que apoyar mañana el decreto, diciéndole que el primero sí, pero que el segundo no.
0: Había que salvar algo.
1: Entre ellos el PNV, y había que salvar una parte importantísima, que es la que van a salvar mañana. La otra no la podían salvar porque, bueno, la primera la salvaré, sí, Junts, creo que sí, y la segunda ya veremos a ver si se salva o no. Y luego otra cosa que voy a decir, ¿sabéis por qué se llama Sindicato de Inquilinas? Que a mí me encanta, y no lo sabe casi nadie. ¿Por qué se llama Sindicato de Inquilinas?
0: ¿Qué te pregunta está haciendo hoy, Amparo? Respóndela tú, venga.
1: Personas inquilinas. Se llama el sindicato de personas inquilinas. Son inquilinos e inquilinas. Pero como el femenino, el español, femenino y masculino es así, pues se dice sindicato de personas inquilinas. Como no se puede decir sindicato de personas inquilinas, porque es muy largo, se ha decidido que es sindicato de inquilinas. Y hay mucha gente que dice, no, es sindicato de inquilinas porque son más las mujeres que los hombres. Y no es por eso. Esos son

0: Vamos, eso son cosas menores, pero que están bien, que forman parte del discurso, porque a alguien se le podía haber ocurrido, igual que se me ocurre a mí, porque lo he vivido, pues se le podía haber ocurrido a alguien decir, oye, ¿cuándo fue la primera ministra de Vivienda en España? Pues la primera ministra de Vivienda fue con José Luis Rodríguez Zapatero, hace nada. O sea, antes no había ni Ministerio de Vivienda. Y mañana van a hacer, pues van a aprobar el primero, si Junts quiere, dependemos de 7 votos. Yo creo que Junts sí va a apoyar el primero.
1: Y Podemos mediante también, ¿eh?
0: Pues podemos mañana, si te lo estoy diciendo, que dependemos de 7 votos. Dependemos de 7 votos, veremos mañana. Yo creo que sí, por el tema de Puigdemont, y que todavía le conviene y le interesa todo eso, no porque yo dé un duro por Junts. Vamos, que me parece una cosa. Lo único que me gusta de Junts es la que le invita en el intermedio. Esa es lo único que me gusta a mí, Pepe. La Cristina Gallego.
2: Yo quiero apuntar que lo de Mari Carmen no es un símbolo. Lo de Mari Carmen es una factura, y además la firmamos todos. Sí. ¿Por qué la gente está saliendo a las calles? Yo era de los que pensaba que la gente iba a salir mucho antes. El caso Mari Carmen ha sido la chispa. En directo nos han enseñado a todos los españoles y al mundo entero que en este país, que estamos presumiendo cada mañana al levantarnos de que somos los mejores de Europa, que facturamos no sé cuánto, que somos la leche, a una señora de 87 años la echamos a la calle. Eso es lo que la gente no ha aguantado.
0: Eso no solo pasa en España.
2: Y la gente.
0: No solo pasa en España, ¿eh?
2: Aquí el problema de la vivienda, Amparo, no es de anteayer ni de hoy. No es de la derecha ni de la izquierda.
0: Sin duda.
2: Lo arrastramos desde hace muchos años.
0: Sin duda.
2: Muchos años.
0: En el mundo, ¿eh?
2: Entonces, no solamente hablamos de las Mari Carmenes que hay en este país, es que debemos pensar, por ejemplo, cuántas criaturas están viviendo en casa de los padres. Incluso algunos casados con hijos, porque no hay posibilidades de que tengan vivienda. Ese es un drama. Y aquí nos estamos gastando un dineral en tonterías, en cosas que no son urgentes, que no son necesarias. Obras faraónicas. Toros, mucho toro en Andalucía estamos gastando últimamente. Quiero decir, la gente se ha hartado y ha dicho, hasta aquí he llegado. Y por eso estamos empezando a ver cómo en la Puerta del Sol, pues con mucha facilidad se ha empezado a congregarse gente, pero no solamente la Puerta del Sol, está pasando en otras ciudades, en Andalucía, en Sevilla, por ejemplo, hay que ver cómo aumenta a diario el número de tiendas de gente que está allí protestando y reclamando unos derechos. Y termino, y valoro, desde nuestra edad ya debemos valorar, que haya jóvenes que estén dando un ejemplo y que estén saliendo a la calle a defender sus derechos. Porque si no lo hacen ellos, nadie lo va a hacer. Por tanto, yo soy de los que doy la bienvenida a estas manifestaciones pacíficas. Es una carajota lo que ha dicho el alcalde de Madrid del cuchillo y de los ladrillos, de verdad. Sí, yo creo que se están dando un ejemplo. Y otra cosa que me divierte mucho es cada vez que una televisión de estas de derechas conecta para ver qué pilla, se encuentra la gente ejemplar. Gente que tiene su horario de trabajo, que va a la Puerta del Sol hasta por la noche, se van a trabajar por la mañana y hacen su vida y no desatienden sus obligaciones. Por tanto, me parece que ahí estamos viendo una cosa distinta a lo que habíamos visto hasta ahora. Y coincido bastante con el sindicato que convoca estas concentraciones, de que esto acaba de empezar. Con el decreto 1 o 2 que se apruebe mañana, no se acaba esto. Esto acaba de empezar.
0: Pero que no se acaba el problema de la vivienda.
2: Y el gobernante, sea del color que sea, que no se plantee en serio y como una prioridad el tema de la vivienda, crudo lo tiene. Estoy convencido.
1: Antonio.
3: Yo también, compartiendo lo que habéis dicho, yo creo que este es un tema de tal envergadura que requiere, como decía antes Amparo, una cierta pedagogía. Primer dato. Lo que está pasando en España afecta a 5 millones de personas. De una u otra manera, en alquiler, con hipotecas, por tanto, un sector muy importante. Segundo, es el ejemplo más acabado de una mutación en el dominio mundial de

0: La finanza. Estamos en presencia de un sistema financiero que está fagocitando la vida de millones de España, de perdón, en todo el mundo y en España también. Y esto es muy importante, la pedagogía, porque esto es capitalismo duro y puro. Y la gente tiene que saberlo. Y la gente tiene que saber. Segundo, ¿sabe la gente que el Partido Popular, ese que mañana no va a votar, y esos patriotas como vos que tampoco van a votar los decretos, ¿sabe la gente en España que han intentado en esta legislatura llevar dos iniciativas legislativas que han decaído afortunadamente, que consisten en lo siguiente? ¿Sabe la gente que el Partido Popular, por ejemplo, para ser considerado vulnerable ante un desahucio, el límite económico es tres veces es 1.800 euros, que es prácticamente tres veces el IPREM? El Partido Popular ha llevado al Congreso una propuesta para que se reduzca la vulnerabilidad a 900 euros. Segundo, el Partido Popular ha llevado en esta legislatura una propuesta para que los dos meses, que son el periodo mínimo antes de producirse el desahucio, se reduzca a un mes. Pongo esos dos ejemplos. Estamos hablando de un partido, Vox, PP, PP, Vox, que están intentando reducir los derechos de los inquilinos en este contexto. Sabéis también que, y aquí hay que plantearlo en términos muy firmes, seguramente yo no seré el más popular, ¿vale? Y a lo mejor soy políticamente muy incorrecto. Pero uno empieza a estar cansado, en términos de pedagogía, de la gente que pasa de política y que le exige a la política después la solución a sus problemas. Eso es un tema capital. ¿Sabe la gente la relación dialéctica entre movilización, negociación y política? ¿Lo sabe la gente? No lo sabe. Sabemos que es que mañana estamos todos con las carnes abiertas porque la derecha, las derechas en el Congreso de los Diputados tienen mayoría. Y eso de correlación de fuerza, gobernar eso, aunque uno parezca impopular, requiere de la más amplia participación ciudadana. También tiene que haber una crítica. ¿Cómo es posible que pasemos de política y le exijamos a la política la solución a nuestro problema? Esto no es divino, no es una varita mágica, es consecuencia de la democracia. Y por tanto, estamos hablando de un decreto que efectivamente se ha dividido en dos, porque la mayoría del Congreso va a imponer la caída de qué, de que se dilaten y se conviertan en definitivo los contratos de alquiler. Porque es un problema también de clase. La derecha defiende los intereses del rentismo. Y mañana en el Congreso se va a ver una votación en los siguientes términos. Unos votaremos por la vida, por lo interés general, y otros votarán por la especulación. Y atento al tema, ¿eh? Porque el decreto se está utilizando de manera torticera. El decreto preserva en gran medida a los pequeños tenedores, a los que tienen entre uno y dos viviendas. Que no se confunda esto, ¿eh? Hay una serie de ayudas que no desgrano ahora en el decreto primero, pero que benefician también al pequeño propietario, a ese que tiene un piso o dos y que cuando con el decreto en la mano lo necesite para su hija, que se va a independizar, nada más que tiene que plantearlo, porque es una causa por la cual sí se puede producir el desahucio. Por tanto, estamos hablando de un decreto que responde, y esto que sí que me duele, y acabaré, esto sí que me duele, responde a la correlación de fuerzas que hay en el Congreso y en el Senado en este momento en España. Es un problema antiguo que no se ha resuelto. Yo soy de los que denuncio la tardanza del gobierno en aplicar estas medidas. Y soy de los que denuncio que hay medidas que son insuficientes. Pero al mismo tiempo aplaudo que frente a la estrategia de las derechas de minimizar, reducir los derechos de los inquilinos, hay un gobierno que por lo menos en función de esa relación de fuerza está intentando abordar un problema que no vamos a resolver en dos días, pero que sí se encamina en la buena dirección.
1: Bueno, vamos a introducir un nuevo elemento de análisis. Hoy decía al inicio de esta tertulia.

0: Le ha sabido Amparo Rubiales que, como 1 de octubre, recordaba precisamente el voto femenino impulsado y por Clara Campoamor. Y precisamente hoy teníamos entre los temas de la tertulia un asunto que está pasando bastante desapercibido en los medios de comunicación y en la sociedad no se está hablando lo suficiente, pero que está ahí. Y es que Andalucía, Amparo, lleva 2 años consecutivos liderando la triste estadística de asesinatos machistas. Y no solo en número, porque podrán decir, claro, es que es la mayor población, sino porcentualmente, pero con mucha diferencia. Estamos hablando de casi un 30% de los crímenes machistas, la violencia de género, llevados a dos extremos, están registrados en Andalucía, cuando somos el 18% de la población. O sea, que no solo en números cuantitativos, sino porcentuales, Andalucía, algo estamos haciendo mal. ¿O es que somos los andaluces los más machistas de España?
1: Yo no sé si específicamente en Andalucía se está haciendo mal. Se está haciendo mal, fatal, en el mundo entero. O sea, en el mundo entero se está haciendo mal, porque la violencia contra las mujeres, la violencia machista, la violencia de género, no es algo que asola el mundo entero. Lo que pasa es que solamente tenemos noticias de lo más cercano a nosotros. Y efectivamente en Andalucía, ¿por qué puede haber ocurrido? Yo me lo pregunto igual que tú. ¿Por qué puede haber ocurrido? ¿Por qué ocurre esta intensificación en Andalucía? Pues pienso que una de las razones de esta intensificación, que puede ser una de las razones de esta intensificación, es que las mujeres están adquiriendo, porque esto es solamente se hace frente a la violencia cuando la mujer adquiere conciencia de lo que está ocurriéndole, de lo que le está ocurriendo. Hay una película, no me acuerdo cuál es, La amiga estupenda, que la pone los sábados, en donde él, que es catedrático de universidad, fantástico y maravilloso, llega un momento que sin darse hablando, peleándose con la mujer, le da un bofetón. Si es que el maltrato a las mujeres ha sido, desde que el mundo es mundo, lo usual, lo característico y lo normal. La pelea mayor de las mujeres ha sido contra la violencia de las mujeres, desde las que la han quemado viva hasta las que la han hecho de todo. ¿Por qué está ocurriendo en Andalucía? Pues yo creo que en Andalucía tenemos un nivel económico inferior al de otras comunidades autónomas de España. Las mujeres están empezando a adquirir esas posibilidades económicas y cuando quieren liberarse es cuando las asesinan y cuando los matan. Porque podemos poner, yo sé, me acuerdo de 2 o 3 ejemplos de los últimos asesinatos de las mujeres sevillanas y me podía poner a analizarlo, pero es que da igual, esto lo hacemos aquí porque esto es una televisión andaluza y en Andalucía, pero si es que las mujeres las asesinan, porque es que el machismo es asesino. No crea que estoy diciendo el machismo es asesino, machismo asesino. Entonces, como el machismo es asesino, pues hay que seguir diciendo que el machismo es asesino, que en España, que en Andalucía las están asesinando ahora más, no, las están asesinando igual, lo que están es las mujeres denunciando más, afortunadamente, fíjate.
0: Y me pregunto, Pepe, ¿puede estar calando el mensaje del negacionismo de Vox aquí en Andalucía?
2: No, yo creo que no es exactamente eso, hombre, lo que pasa es que no deja de resultar chocante que el gobierno actual de la Junta de Andalucía, el señor Moreno Bonilla, para ser presidente haya puesto en manos de la extrema derecha estos asuntos relacionados con la violencia de género, ¿no? Asunto en el que no cree Vox, lo ha dicho por activa y por pasiva. Aquí los datos son bastante escalofriantes, es decir, de las 41 mujeres asesinadas en lo que va de año, a día de hoy, el 29% son de Andalucía. No sé si ese es un problema que haya que resolver a nivel andaluz, pero en todo caso yo creo que sobran minutos de silencio y faltan debates y soluciones. Y soluciones que supongo que van a venir, en primer lugar, por el Ministerio del Interior. Aquí la responsabilidad de cuidar a estas mujeres es el Ministerio del Interior, que denuncian pocas. Habrá que incentivar las campañas, habrá que gastarse más dinero en campañas.
1: Habrá que dejar de pegarlas.
2: No, y habrá que promocionar que hay un servicio de atención a la violencia de género que debe ser utilizado y que cuando una mujer entra en el Biogen está algo más protegida, no siempre, porque aquí hemos tenido un caso reciente también donde ha fallado. Es decir, quiero decirte que hace falta que nos tomemos más en serio, porque claro, las cifras empiezan a ser cada día más escalofriante, y en Andalucía este año, y sobre todo lo de Málaga. En Málaga estamos hablando de 7 mujeres.

0: que se denuncian más y que se conocen más, no son más escalofriantes que antes. De no, verdad que no. Que de verdad que
1: más
0: no.
1: Más cantidad, Amparo.
0: De verdad no, que no.
1: Más no, escalofriantes que no. Lo son siempre. Son siempre. No, digo que son más cantidad de mujeres las que mueren. Más casos.
0: Más cantidad de mujeres, más casos.
1: Asesinadas.
0: Más casos y más cantidad de mujeres las que denuncian. Y por eso las asesina y por eso lo sabemos. Las mujeres que han sido maltratadas, agredidas y asesinadas a lo largo de estos años son tantas o más como las de ahora. Vamos, lamentablemente.
1: 7 de cada 10 víctimas no habían denunciado. Los datos oficiales.
2: Pero más allá,
1: 7 de cada 10 víctimas.
2: Más allá de los datos que son escalofriantes.
1: Hay que denunciar más.
2: Más allá de los datos que son escalofriantes, en mi opinión, ¿no? En mi opinión. Hay una cosa, administrativamente hay una serie de instrumentos que se llaman las unidades de valoración integral de violencia de género, que son las que emiten los informes periciales a los juzgados. Bueno, pues eso lo ha puesto el señor Moreno Bonilla en manos de un negacionista que niega que exista violencia de género, que se llama Gavira y que es vicepresidente de la Junta de Andalucía. Algo tendrá que ver en esta subida, por cierto, los dos últimos años. 25 mujeres asesinadas en 2025, el 30%, como ha dicho Fernando, y 11 van ahora, en este año, el 29% o cerca del 30% también de las 41 que hay a nivel nacional. Y qué casualidad que coincida con un gobierno de la derecha extrema o de la extrema derecha. Es verdad que posiblemente no tenga mucho que ver, pero desde luego no va a contribuir a resolver el problema. Evidentemente, si pones al frente a un negacionista de la violencia de género, del que dependen los instrumentos para abordar la cultura, la pedagogía y la represión de los homicidios y de los feminicidios que se están produciendo, pones al frente a un negacionista, pues evidentemente estás poniendo a la zorra a guardar las gallinas. Y por tanto, el retroceso, no tan solo ya en la agresión, los asesinatos y la violencia contra las mujeres en Andalucía, sino es también la cultura que se está abriendo camino con el cierre de las oficinas de atención al aborto, con las políticas de subvenciones para las ONG que trabajan con las mujeres. Hay toda una parafernalia que está construyendo una burbuja cuyo elemento central o más vistoso es el feminicidio, pero que en su conjunto es una vuelta a que la mujer atada en la cama y sin hacer nada, atendiendo a la familia. No sé si me explico.
0: Sí, yo antes,
3: brevemente, que estamos fuera de tiempo. Amparo.
0: Rapidísimamente. Antes cuando decíamos, cuando hablábamos de vivienda, ¿qué puede pasar si mañana se cargan los dos decretos? Puede pasar. Tiene que disolver. Es que me he acordado por la rueda de prensa entre Macron. Y por decir que la gente tiene que implicarse también, que lo dijo Antonio al principio. Ayer la rueda de prensa de Macron y de Francia y Pedro Sánchez, España. Si mañana no sale el decreto, los decretos, Pedro Sánchez tiene que convocar elecciones. ¿Sabéis quién gana, no? El PP y Vox ganan fijo de corrido. ¿Sabéis quién va a gobernar Francia cuando Macron se celebren las elecciones? Ya, dentro de nada, ¿sabéis quién va a ganar? Marine Le Pen. O sea que vamos a tener dos gobiernos de derechas en Francia y en España, aparte de que está Trump en el mundo. La ciudadanía tiene que implicarse como ciudadano. No basta ya de estar continuamente, que todo lo que dice Antonio de Gavira, eso y más todavía.
3: Venga, 10 segunditos, Pepe.
1: Le iba a decir a Amparo que nos va a rejuvenecer, porque tú y yo, bueno, y Antonio también, hemos vivido lo que fue el franquismo y sobre todo lo que vino después, inmediatamente después del franquismo. Es decir, yo estoy viendo muchas actitudes, me está sonando mucho la música y algunas letras se parecen a lo que yo, siendo niño, viví con el franquismo.
3: Nos hemos quedado sin tiempo, Pepe Fernández, Amparo Rubiales, Antonio Río de Torrijos, a los tres, muchísimas gracias por acompañarnos. La próxima semana volveremos el lunes con el alcalde de Almonte, el martes con el portavoz del PP en el Parlamento andaluz, Tony Martín, el miércoles con nuestra querida tertulia económica y el jueves recibiremos, atento, Amparo Rubiales, a la portavoz del sindicato de inquilinas, a la portavoz del sindicato de personas inquilinas.
0: Muy bien.
3: Niclas Rodríguez. Serán entrevistas y tertulia, como siempre, con Acento Andaluz.

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0: Buenas familia, bienvenidas y bienvenidos un día más aquí a 7TV, el gallinero, para que os divirtáis, que lo paséis bien, para hablar de... Luis Guillo, perdona, que me están llamando y son las invitadas, a ver qué es lo que pasa, ¿vale? Ahora repetimos. Dime. ¿En el palillero entonces? Vale, espérate, voy a preguntarle al técnico, ¿vale? Y ahora te digo algo, no me cuelgues. Luis, que las invitadas dicen que si podemos ir nosotros para allá, que se las ha hecho tarde y tienen que ensayar. ¿Qué me dices?
1: Nada, sin problema.
0: Sin problema, ¿no?
1: Venga.
0: Venga, venga, que escúchame, me cambio, que no me gusta, cuando grabo en la calle no me gusta ir con la camisa y eso, me cambio y en un periquete, estamos allí, un periquete, qué palabra más antigua, no te rías de mí, venga. Ahora nos vemos, ¿vale? Venga, venga Luis, que yo pues me cambio y nos vamos, ¿vale?

0: Bueno, familia, pues ya estamos en el sitio oportuno y adecuado. Además, un sitio maravilloso porque, bueno, un sitio. Ahora hablaremos con su dueña, con su gerente. Bueno, ahora ella me explicará exactamente cuál es todo, en verdad. Pero ahora me lo explicará mejor. Un sitio maravilloso que espero que ya muchos y muchas conozcáis. Pero bueno, hoy vamos a hablar de la cantera. Vamos a dedicar el programa completo a hablar de un cuarteto infantil. Y bueno, ahora Luis va a ser un paneo en condiciones porque vamos a hablar con el cuarteto de las niñas. Y ustedes viendo la imagen diréis, ¿y quién son las niñas? De ahí, ¿no? Así que, nada, estamos bueno, estamos con Sandra primero. Vamos a hablar con Sandra, que vamos a aprovechar un poco. Bienvenidas a todas, ¿eh? Gracias por darnos un ratito de vuestro tiempo, que ya sé que estáis empezando. No en el carnaval, porque ya nos conocemos las caras, pero estáis empezando en el periplo de este año y estáis en Quinlab, que es un sitio maravilloso en el centro de Cádiz, la calle Montañé. Y bueno, Sandra, yo te intentaba definir como dueña, gerente, idearia, camarera, diseñadora, de todo. Pero yo quiero aprovechar, porque además tú sabes que yo le tengo cariño al sitio, yo tengo cariño a vosotros, quiero aprovechar para que le cuente a la gente, que es un público diverso, distinto, el que ve este programa, que le cuente que es Quinlab, porque es un concepto que hay que contar.
1: Hay que contar, bueno, sí. Quinlab es un espacio que nace desde Quin Vintage, que era nuestro negocio de ropa vintage, que hemos tenido durante 9 años en la calle Rosario. Y debido a la turistificación, una cosita nueva que está pasando en Cádiz, pues bueno, tuvimos que reinventarnos. Y como yo soy diseñadora y me considero creativa en muchos más aspectos, no solo en lo textil, pues decidí montar un espacio creativo donde poder darle voz a la cultura y a la gente artista de aquí de Cádiz. Siempre también a más gente de diferentes lugares, pero intentando poner el foco en la gente de Cádiz. Hacemos exposiciones, talleres creativos, eventos culturales, tenemos zona de hostelería, que es brunch y bar, cafetería, y yo qué sé, yo me lío la manta a la cabeza con todo, y aparte tenemos la parte de mi marca, que es Quin Vintage Rework, donde hacemos ropita reciclada, como tú ya sabes.
0: Pues sí,
1: así
0: lo sé.
1: Un poquito de todo.
0: Y bueno, y además ella es carnavalera, chirigotera callejera, y se ha unido, que a mí yo me emocioné. Yo escribí a Marina porque en el WhatsApp es la que tenía más para arriba, no sé por qué. Pero le escribí porque yo me he pasado todo el verano intentando pasar un poco, ya que estaba de vacaciones, pasar un poco del carnaval. Además, porque estaban pasando cosas muy feas que no me gustan. Y la quería hacer un poquito de blanqueo mental. Y vi una foto de que uno de mis cuartetos favoritos, el cuarteto de las niñas, iba a tener 3 autoras que casualmente, aunque yo no creo mucho en las casualidades, pero causalmente son 3 amigas mías, y se unían para esto en un proyecto que, mira, se me ponen los vellos de punta, que a mí es fácil verseme los vellos de punta porque tengo muchos vellos. Y se une Bea y se une Marina a Sandra para escribirle a estas niñas. Tú vienes del carnaval callejero, Marina también, y Bea, que la conoceréis porque la hemos llevado al programa varias veces, pues es la directora de la We Can Do, entre otras muchas cosas también. Para empezar, vamos a empezar.

0: cómo surge esto de coger la rienda del cuarteto
1: Que hable bien.
0: de las niñas.
1: Bueno, yo voy a estar siempre, pero... esto fue una tirada de guantes del antiguo autor de estas niñas y, bueno, le costaba un poquillo sacarla. Ya el año pasado también se dio la autoría a Hugo y... que fue los dos Hugo, ¿no?
0: A Hugo y
1: a
0: a
1: Hugo.
0: Hugo
1: y a Hugo. Y, bueno, por diferentes cuestiones, pues él, que está siempre intentando que... las niñas en la cantera pues estén un poquito más presentes, se le ocurrió la idea de que fueran mujeres y las que tenía así más cercanas, que él pensara que podían coger las riendas de esto, era yo, con quien yo
0: quisiera.
1: Quisiera, viera bien. Y es verdad que Sandra y yo tuvimos muchas conversaciones en nuestra vida de sacar algo con la cantera, tipo tener una cantera de niñas. Que empezaran pues, no solo a cantar, sino a hacer sus cosas, que tuvieran un poco de iniciativa también a la hora de escribir, de musicar, pero es verdad que es muy complicado. A lo mejor tipo chirigota o comparsa era muy complicado. Y a mí se me encendió la bombilla, dije, es el momento de pillar a Sandra. Y claro, ya hablando las dos, digo, tía, podríamos tirar de alguien más, que seamos tres y que esto pues, se pueda hacer un poco más ameno por si nos quedamos, tú sabes, estancadas, porque totalmente... ¿cómo se dice? Noveleras, no. Nobles, nobles en esto.
0: Nobles y novelera también.
1: Novelera,
0: pero
1: muchísimo.
0: Esto va
1: pero,
0: por otro camino.
2: Pero eso siempre.
1: Muy nobles, sin saber por dónde salir. Y claro, se nos ocurrió contar con Marina, que este año ha hecho raya con su romancero. Y es una tía súper avispada para este tipo de cosas. Digo, creo que es el momento. Y bueno, del tirón hablé con ella y hablamos otra vez con Portilla. Le digo, oye, Portilla, que te cojo el guante, que para adelante. Y así
0: pa'lante.
1: Surgió.
0: Marina, pásale el micro, por fin. Tú, el año pasado, clavas el romancero, tú vienes de la chirigota también.
3: Claro, a ver.
0: Tú eres de Cádiz. Sí. Definición de Cádiz, podríamos poner una foto de Marina al lado con sí. Todas sus cosas. Y muy de Cádiz, también muy aficionada al carnaval y autora. ¿Cómo recibes este guante y cómo te anima?
3: Eso, vamos, empezar. Lo que te iba a comentar. Yo realmente llevo en el carnaval saliendo desde 2016 en las callejeras, que las primeras salí con Bea, las tres primeras, ¿no? Creo. Y el año pasado que me cambié yo a la modalidad de romancero, y eso me llama Bea, me dice, oye, sacamos un cuarteto de las niñas, me lo explicas y todo, y le digo, ve, yo del COA, cero idea, pero cero. Pero bueno, la idea me dice, no, que son tres niñas y seríamos tres autoras, y digo, del tirón. O sea, que ella le dije, cuenta conmigo. Esto sale porque sí, tenemos que ser autora, que saquemos a niñas, que cambie un poquito también la situación desde abajo, no solo desde arriba.
0: Oye, yo quiero que hable en ella, la que quiera, quien se atreve primero. Venga, Nerea, ¿te atreves tú, que tienes el micro más cerca?
4: Me da igual.
0: Vale, porque tú antes me has dicho que no quería hablar mucho.
4: No, hombre, a mí no me importa, pero yo me pongo nerviosa con estas cosas.
0: Tú no te preocupes. La que quiera de las dos, bueno, Nerea, de aquí no la he fichado yo para que venga conmigo a retransmitir. Cuando cuentan que vaya a cambiar de autores, que vaya a tener a tres autoras que a lo mejor no conocíais mucho o nada, ¿qué es lo que sentís ustedes por el cuerpo? ¿Qué es lo que primero que pensáis?
4: A mí primero me da como sorpresa porque es el cambio, pero por ejemplo ya Bea sí la conocía, a Sandra Marina no la conocía, pero sí me han caído muy bien las dos, son muy buenas. y pero ahora estoy muy contenta, claro. Me ha gustado mucho.
0: ¿Y vosotras dos? Contadme, venga.
5: Pues yo a mí cuando me dijeron eso, pues yo me puse muy contenta, muy feliz porque íbamos a sacar y a mí pues, me encanta esto. Y pues ahora que las he conocido a las tres, son súper, súper buena gente y me caen todo bien.
0: Bueno, ya empezará, ojalá ella diga que no, mira, a mí no me caen del todo bien. Bueno, bien, porque yo supongo que en algún momento diríais ustedes, ¿y si el año que viene no salimos porque no nos inscribe nadie, no? Algo de eso en la cabeza seguro que estaba, que sí.
6: Sí, es verdad que cuando nos dijeron que al final no salíamos con los Hugo, pues las tres nos quedamos muy tristes, pero ya cuando nos dijeron que ya por fin teníamos autora, pues nos pusimos a ser muy felices. Yo me puse muy nerviosa, porque digo, no sé, me puse nerviosa. Pero ya yo a Bea la conocía por la camorra, a Marina y a Sandra no la conocía, pero me han caído muy bien las tres. Las tres muy buena gente, y yo creo que va a salir muy bien todo.
0: Vale, qué bien, pues yo, mira, yo me alegro por eso. Yo también me puse nervioso un poquito, cuando vi la foto. Me

0: Después me di cuenta que habían pasado casi 2 meses de la
1: Oye,
0: foto.
1: nosotras, ¿eh? Teníamos. Perdón, te lo quito, ¿vale?
0: Menos mal que tú tienes la voz grave que llega más lejos y que no importa.
1: Teníamos las tres la sensación. Lo típico que nos pasa, que cuando nos metemos en algo, pues intentamos dar lo mejor y estamos. Pero estaremos a la altura, ¿qué les pareceremos? Porque, claro, ellas llevan un bagaje curioso en el concurso.
0: Claro.
1: Y la idea de saber que vamos a sacar a niñas que vienen de los primeros premios, pues nos daba un poquito de vértigo a las tres. Pero creo
2: Habrán
1: que.
2: pasado tú, vamos.
1: Un poquito de vértigo, la verdad. Pero es eso. Yo creo que como va a ser una novedad también para ella, por temas de pensamiento a la hora de escribir, que están acostumbradas a que le escriba hombre, y quiera o no, la perspectiva va a ser diferente.
0: Sí.
1: Y le estamos poniendo muchas ganas, mucho cariño, y la verdad que yo estoy con ella. Yo creo que va a salir todo estupendamente.
0: Oye, que como autoras, vuelvo a hablar con las adultas, ¿vale?
1: Bien.
0: Como autora, ¿cuál es el primer reto que se os viene a la cabeza antes de poneros incluso a escribir? ¿Cuál es? ¿Cuál es la primera piedra que ustedes decís que venís en el camino? ¿El lenguaje más infantil? ¿Las temáticas? ¿Que tengan su propia voz? No sé.
1: Correcto, todo eso.
0: Ah, venga, pues ya está, pues
1: Prácticamente.
0: vamos.
1: Todas son correctas. Ambas palabras son correctas. Sí, todo. Que el lenguaje sea acorde a su edad, que los temas sean acorde a su edad, porque a mí me ha gustado siempre intentar ver la cantera y muchas veces he dejado de verla porque tengo ese sentimiento de no lo estamos haciendo bien. Y en muchas ocasiones creo que no nos hemos excedido en temas que no son para ellos. Sí que es verdad que tienen que ir tocando cosas que más adelante los van a ir entendiendo, pero es algo que queríamos que teníamos las tres muy claro, que todo fuera acorde con ellas, que ellas entendieran lo que van a cantar y lo que van a decir y que el público son niños, que el público no son adultos, que queremos cantar para los niños y para las niñas. Entonces, eso creo que es lo más complicado, que en la cabeza del adulto entren lo que son lo que a ellos les pueda hacer gracia, a ellos y a ellas, ¿no? Y el tema de cambiarle, darle un poquito la vuelta, que ellas tengan también un poco de perspectiva feminista,
0: Claro.
1: pero que la entiendan, que no sea decirlo porque son las palabras que entran dentro de lo que entendemos como feminismo, sino que ellas entiendan por qué se está diciendo y que luego eso les haga gracia, que ellas lleguen a entender eso,
0: Porque eso
1: pero
0: tiene el humor que hay detrás
1: claro.
0: y bueno, y el mensaje, ¿no? También importante. Yo quiero saber lo que se pueda contar de cómo ha sido, porque yo supongo que habréis tenido una primera reunión de brainstorming las tres o dos de las tres. Quiero que me contéis cómo ha sido esa. Me hubiera encantado estar.
1: Yo
0: Una
1: es
0: reunión de ideas,
1: que no
0: venga,
1: sé lo que
0: Sandra.
1: puedo decir y lo que no puedo decir.
0: Tú, si después tenemos que cortar algo, pues no lo cortamos, ¿no? No, si
1: No,
0: después
1: a ver,
0: tenemos.
1: nosotras
0: Una primera reunión, a lo
1: teníamos
0: mejor.
1: ideas, porque cada una tenemos ideas, a lo mejor que se nos había ocurrido para hacer chirigotas, cosas que nunca iban a salir. Yo creo que todo el mundo que le gusta hacer carnaval tiene en su mente o en su libretita apuntada ideas que a lo mejor nunca llegan a nada. Entonces sacamos un poquito las ideas que teníamos, pero realmente la idea ya más o menos estaba.
0: Estaba, ¿no?
1: Y nos hemos quedado con una idea que ya más o menos estaba pensada y creo que va a estar muy guay. Y coincido mucho con lo que dice Bea, en que lo que vamos a hacer, sobre todo las hemos querido escuchar a ellas, que vamos a dar una idea, podemos dar una idea para futuros autores que escriban canteras, que les pregunten a las niñas qué es lo que les gusta ver, qué es lo que les gusta escuchar, cuál es su jerga, su manera de comunicarse. Y ahí puedes hacer letras con palabras que ellas entiendan y que el público infantil pues lo entienda siempre perfectamente.
0: Claro,
1: Porque al
0: basta de
1: final,
0: referencia de los años 80 en un
1: claro,
0: repertorio
1: pues es que hay
0: de
1: cosas
0: cuarteto infantil. Por
1: que no lo
0: favor,
1: entienden
0: lo
1: ni los
0: pido yo
1: adultos ni
0: como
1: las adultas.
0: aficionado.
1: Hay
0: Claro.
1: cosas que no entienden ni los adultos ni las
0: Claro,
1: adultas.
0: exacto.
1: Se
0: Ya
1: mete como para que tú seas el más carnavalero, ¿no? Y tengas
0: Sí,
1: más
0: pero no.
1: sabiduría de carnaval, pero
0: Pero no.
1: realmente
0: No sé, no entiende. Hay
1: no lo
0: gente
1: entiende.
0: que
1: Entonces yo
0: no
1: creo que
0: entiende.
1: ellas tienen que entender lo que van a cantar y el público infantil que entienda lo que van a recibir.
0: Oye, ¿y vosotras? Porque bueno, Bea sí es más de Coac, está. Bueno, más plenamente
1: Metida.
0: ahora mismo de COAC, pero ¿qué percepción teníais? Sobre todo me interesa ahora más la percepción que tenéis las callejeras, que siempre hay esa dualidad en Cádiz, esa batalla que yo creo que es inventada entre la calle y el Falla, etcétera, etcétera. Pero ¿qué percepción tenéis vosotras de la cantera? Ya no solo del COAC, sino de infantiles y juveniles. ¿Lo seguís, no lo seguís?
1: Uy,
0: ¿Os
1: yo
0: gusta
1: soy
0: cómo se está
1: súper fiel,
0: haciendo?
1: fiel a la cantera.

0: Lo de siempre, vamos, yo me he puesto con mi hermana a hacer cola de infantiles juveniles toda mi vida.
1: Sí.
0: A mí me gusta muchísimo la cantera y, no, y estábamos hablando antes que nos da mucha pena eso de que la moda de que el teatro se quede vacío cuando canta una y no se queden a escuchar toda la sesión porque la cantera necesita apoyo, necesita cariño, arropo, ¿sabes? No solo saco una agrupación y me quito del medio, o mi hija o mi hijo sale y me quito del medio. Hay que estar con ella y ver todo lo que el poder que tiene, que es que la cantera es lo que va a hacer luego el futuro, es que no queda otra. Toma, María, habla tú un poquito de lo que piensas.
1: Habla tú un poquito, que está muy
2: Sí,
1: lejos y por
2: no, a
1: eso.
2: ver, que yo por relacionar un poco las dos cosas, tanto lo que estaba diciendo ahora mismo Sandra de la cantera, que sí que nos interesa, por supuesto, pero la diferencia con la calle que acabas de preguntar, pues la calle es de las mujeres, eso es así. Entonces, entre nosotras nos da igual sacar una agrupación, otra. Sin embargo, en el COA faltan, es visible, ¿no? Objetivo en adulto, pero en infantil más. Ellas parece que acaba la fase de infantil o juvenil y cuando pasan a adulto se quedan en coro o en comparsa. Y sin embargo, pues esta modalidad, nosotras lo que queríamos, por relacionarlo con lo que estaba diciendo Bea, es que ellas sean parte de este proyecto para que nosotras nos ha venido la cosa de escribiros. Pero que vosotras también podáis después escribir y continuéis con esta modalidad cuando paséis de fase. Entonces, la diferencia con la calle, que en la calle nos lanzamos porque sí, no tenemos tanto miedo y el papel activo que tenemos que tener nosotras es ese, el atrevimiento, ¿no? Y romper con ese miedo a no ser perfecta, porque como que tenemos que hacerlo todo perfectamente y no podemos ser mediocres. Y ante eso tenemos que cambiar.
1: Oye, a las niñas, vos, me da igual a la que conteste de las tres. ¿Tenéis ganas vosotras de empezar y de aprender de ella y de aportar ideas y de escribir? ¿Tenéis ganas?
3: Muchísimas, y además somos, vamos, nos conocimos vamos, hace poquito, y pues me encantaría cómo son su forma de ver las cosas, lo que opinan, lo que piensan, y que nos enseñen a escribir también y aprender muchísimo de ellas.
1: Qué guay, qué bonito
0: Qué
1: eso, ¿eh?
0: bonito.
1: Hoy se me va a escapar, me voy a quedar a cargo yo de la emoción. Hablábamos de la calle, que ya es un terreno, yo diría, ganado en las chirigotas callejeras, un terreno que durante mucho tiempo, de mucha insistencia de muchas mujeres, pues ya ese terreno es un terreno seguro para la mujer. El falla, por desgracia, Bea, sabemos que todavía no es un terreno seguro para la mujer. Y te miro a ti porque en primera persona sé que lo has sufrido, igual que también ha tenido mucho cariño, ha recibido mucho cariño, también habéis recibido mucho odio. Que tengan su propia voz es importante tanto por la edad como por ser mujeres en sí. Pero, ¿cómo se hirvana eso con el humor? Porque el cuarteto tiene que hacer reír. ¿Tenéis los mecanismos o creéis que no existe un mecanismo en sí, Marina, ya que tienes tú
2: Claro,
1: el
2: no, ahí
1: micro?
2: está la parte complicada, lo que decíamos antes, adaptar el humor que nosotras podemos tener para la calle, en este caso Sandra y yo, de adulto, que se nos ocurre una barbaridad y la soltamos, que no hay que edulcorarla, y ahora adaptarlo a su edad y al teatro también con respeto. Un respeto, ¿no? A las normas y a dónde estamos. Esa es la parte complicadilla, claro. No sé cómo lo haremos. Lo estamos haciendo preguntándole a ella qué es lo que les hace gracia, cuáles son los chistes. Con la hija de Bea también pues, nos está dando muchas ideas. Entonces, pues eso, adaptándonos a ella, es la forma que tenemos.
1: Oye, yo como aficionado también, bueno, yo estoy en el mundo de la comunicación, llevo muchísimos años, no quiero ni contarlo, pero una cosa que sí que me ha causado siempre a mí cierto rechazo en la cantera, bueno, una de las cosas, había más cosas, pero yo soy una persona que no he sido educado en la competición. Yo nunca he sido competitivo, quizás. Pues a lo mejor ahora no estoy trabajando entre cinco por eso, ¿no? Yo qué sé, o en la BBC.
0: Por
1: Y
0: suerte no
1: cuando.
0: estás trabajando en Telecinco.
1: Bueno, por eso, cuando he dicho
0: Gracias a la diosa.
1: Telecinco he regulado yo mismo. Lo que quiero decir que luego cuando estoy en la cantera y estoy retransmitiendo y voy allí y las veo a ella y los veo a ellos, y entre vosotras, ¿verdad? Y ustedes me diréis que. Yo no veo competitividad entre vosotras, sí lo he visto entre muchos autores y autoras, pero eso lo llevo yo regular, yo no sé ustedes, yo no me gusta que sobre todo en infantiles se tengan que pelear por un premio, ¿no? A ustedes eso tampoco os gusta, ¿verdad?
3: No, a ver, al final lo que hay es lo que hay, tú tienes que estar contenta con lo que te toque, porque si te

0: pelea o no te pelea, no va a cambiar nada. Al final tú, si te lleva un cuarto, te lleva un cuarto y, si no, no, pues no. O si te lleva un primero, te lleva un primero. Pero eso es como decir al juzgado. O sea, tú no puedes hacer nada y entonces hay que estar contento con lo que te toque.
1: ¿Y cómo os lleváis con el resto de compañeros y compañeras que hacen otros cuartetos, con las chirigotas? ¿Cuál es el tipo de convivencia que tenéis?
2: Pues nos llevamos bien, por ejemplo. Este año ya el cuarteto de regado de
1: Sí.
2: cantera pasa a juvenil, pero cuando estaba en infantil, la niña del cuarteto de regado es muy amiga mía y llevamos súper bien. Cuando nos enteramos de que pasábamos los dos cuartetos al final, súper contentas las dos. También se llevan con Andrea y con Nerea y yo nos llevamos muy bien la cantera, no hay competencia ninguna.
1: No hay esa competencia, ese veneno, ¿no? Que decimos que en el Falla se habla tanto del veneno, el veneno del Falla, el veneno. Y el veneno yo creo que se ha malentendido. Y una cosa era el veneno que teníamos de querer salir cada año con el veneno de ahora de querer pisar a los demás. Pasamos de eso y hablamos de diversión. ¿Cómo afrontáis vosotras, las adultas, ahora mantener la concentración de estas tres con la edad que tienen? En los ensayos, que se porten bien, que retengan las letras. ¿Estáis preparadas para eso?
3: Yo creo que no están preparadas ellas para los ensayos que le esperan porque yo soy la peor. Yo soy la más patosa en mis ensayos, yo soy la que corta para decir una pamplina y me viene muy bien. O sea, somos muy estrictas, nosotras en la comparsa somos estrictas. A mí me gusta ensayar y ensayar. Pero creo que el mecanismo de ensayo que les vamos a plantear va a ser muy productivo también porque la idea es que ellas en los ensayos también aporten,
1: Claro.
3: ¿sabes? Entonces queremos que sea un trabajo de equipo. Y yo creo que bien. A mí me gusta mucho las niñas de por sí, las mujeres de por sí, tenemos como una actitud frente a este tipo de cosas mucho más seria. Ellas están en su edad, es que están en la edad de
1: Claro,
3: hacer eso.
1: es que tienen que tenerlo.
3: Están en la edad de pasar de todo,
1: De
3: de.
1: dispersarse y
3: Y
1: de...
3: exactamente, es que están en la edad. Yo estoy
1: Tú te
3: dispuesta
1: acuerdas, ¿no? De cuando tenías
3: a
1: tu
3: eso
1: edad.
3: ya más.
1: Tú
3: Estoy
1: te
3: dispuesta a
1: acuerdas.
3: eso ya más.
1: Oye, vamos a hacer un paroncito, vamos a ver un poquito, que tenemos alguna coplilla de camerino del año pasado, bebemos un poquito más de agua y seguimos, ¿os parece? Venga, pues nada,
3: Venga.
1: dentro vídeo y ahora seguimos en un periquete, que me gusta a mí la palabra periquete hoy.
4: Si doy vergüenza ajena, ¿vale?

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0: pasa nada, no pasa nada.
1: Está mejor que la película.
0: Lo sabes, está mejor que la película. Bueno, pero ya empezamos con lo... o sea, ensamblamos con lo que hemos dicho antes, ¿no? Cosas de su edad, etcétera, etcétera, por un lenguaje que no le sea desconocido. Iniciar cualquier agrupación de nueva, aunque ellas no vengan de nueva, tiene también una labor logística. Ahora hay, bueno, que en verdad aquí yo iba ojo lo que iba a decir, hay que buscar costurera para tipo, hay que buscar local de ensayo. Va a maquetar el libreto.
1: No.
0: Bueno, pero que hay que buscar esas cosas logísticas que siempre son un poquito más feas, porque lo divertido es escribir, ensayar y después cantar. ¿Quién se está encargando de la parte de esa logística?
2: Bueno, ellas tienen la suerte que sus familias están al 100%. Uh-huh. Tenemos tres padres y tres madres al 100% con ellas, en logística, en lo que necesiten. Y es verdad que por ahí lo tenemos súper fácil, todas. Cuadrando horario con las extraescolares. Y la verdad es que las familias, chapó.
0: Qué bien.
2: Así que lo tienen todo, su local de ensayo y unas manos que tienen la madre de Andrea, se dedica también a hacer temas de peluca, o sea que se bien. Manejan muy bien, se manejan bastante bien. Y bueno, lo que tú has dicho, es verdad que...
1: Tirándose
2: un avión. Exactamente.
0: Está claro.
2: No vamos a tener problemas con costureras.
0: Está arriba el taller y ya está. Pero... ¿Y ensayaba y ensayaba aquí?
1: No.
0: Tenéis su local...
2: Sí. Y bueno, lo bueno que hemos coincidido tanto padres y madres como nosotras tres en que queríamos hacerlo todo low cost, claro. Que no sea lo menos artificial posible y que se pueda todo hacer de una manera económica, que tampoco creemos que las niñas y los niños necesiten mucho más.
0: Claro.
2: Es más, ni en adultos se debería de hacer, uh-huh. Que muchas veces toda la parafernalia pues es mucho más que lo que te están uh-huh. contando y bueno... Hay que enseñarle también por ahí que es más válido lo que vayan a decir, lo que vayan a cantar, que lo que haya por detrás.
0: Bueno, esto también es importante porque al final estamos educación en valores, ¿no?
2: Exacto.
0: Educación en valores. ¿De repertorio tenemos algo ya?
1: Tenemos cositas.
0: ¿Y habéis empezado a ensayar?
1: ¿No habéis empezado
0: con lo que es la dinámica de ensayo?
3: Nuestra primera quedada hoy para salir en la tele, ¿qué?
0: ¡Ah! ¡Qué bien! ¡Esto es maravilloso!
3: No, y así como la primera quedada ya oficial para contarle, enseñarle un poquito lo que teníamos de presentación, parodia, decirle a las madres pues hasta dónde podíamos llegar, tema de ensayo, todo. Uh-huh. Así que hoy ha sido la quedada oficial por todo lo alto.
0: ¿Y cuál va a ser la dinámica? ¿Todos los días? ¿Tres días en semana? ¿Dos días?
1: Tres
0: días en semana. Porque pásale el micro a una de las niñas. A la que quiera.
1: Venga.
0: Claro, vosotras queréis ensayar todos los días, pero tenéis muchas cosas. Además, por año que pase, seguro que tenéis más compromiso. Es decir, tenéis que estudiar más porque el colegio se pone más difícil, tenéis más extraescolares por lo mismo, ¿no? Contadme.
4: Yo, por ejemplo, se acabó el carnaval y yo decía, yo no sé qué hacer por las tardes. ¿Yo qué hago yo en mi casa si no tengo que ensayar?
0: Nos ha pasado a todos.
4: Bueno, pero aparte, a mí me gusta activa. Además que yo disfruto mucho haciendo carnaval, entonces ya la época de febrero hasta volver a ensayar es como... Claro. Para mí debería de haber dos carnavales.
0: Uno en febrero y otro en julio.
4: O acaba carnaval y ya empieza a ensayar para el siguiente febrero.
0: Qué bien, ya se te pasará. Pero es verdad, ¿no? Porque supongo que también vuestros padres, aunque estén muy implicados en esto, os piden que en el colegio vayáis perfe, ¿no? Si no, fuera carnaval.
1: Y nosotras también se lo vamos a pedir.
0: Sí, háblame tú, cuéntame tú. ¿Tú tienes muchas extraescolares?
5: Que va, yo nada más el inglés.
0: ¿No más que en inglés? ¿Y el inglés y el cuarteto?
5: Sí.
0: Bueno, está bien, ¿no? Tampoco mucho. Eso...
5: Me da tiempo de estudiar, uh-huh. Porque yo voy muy...
0: ¿Tranquilita?
6: A su ritmo.
0: Sí. Pues tú tienes que estudiar, pero despacito, ¿no?
5: Claro.
0: Vale. Si pero, ¿las notas bien o...?
5: Sí, bien.
0: Bien, ¿no? Sí, yo lo pregunto porque yo recuerdo tiempos de escuchar al carnavalero decir, lo dejo salir porque nada más que ha sacado dos cates... Y yo digo, nada más que saco dos cates, saco yo dos cates y estoy castigado todo.

0: Bueno, pues seguimos. Venga, Luis, vamos a seguir, que todavía tenemos un montón de cositas que hablar con estas mujeres. Decirme, por favor, yo sé que la habéis anunciado ya, decirme cómo se va a llamar el cuarteto. Venga, sin desvelarme secreto ninguno.
1: Nos llamamos las Caipopopo.
0: Vale. Da Kai Pop Pop. Vamos, que vaya a ir de Kai Pop. Vale, ya está.

0: verano,
1: Ajá,
0: ¿vale?
1: todo el verano,
0: Y lo he
1: como
0: dejado salir porque
1: dices.
0: nada más que ha sacado dos cates, entonces lo he dejado salir, entonces viendo la tabla de medir, ¿no? De cómo eso es importante también, ¿no? Porque al final la formación que vaya a tener en el colegio, el cuarteto puede formar parte de esa formación también. Yo siempre abogo y las que me conocéis de hace tiempo con el carnaval como una herramienta de un vehículo, una herramienta vehicular para aprender otras disciplinas. Pueden aprender arte dramático, pueden aprender de lo que está escrito, o sea, literatura, música. Todo eso puede crecer una chispita dentro de decir, bueno, pues mira, a mí me gustan mucho las tablas, voy a estudiar para ser actriz. O pues a mí me gusta mucho escribir, pues voy a estudiar literatura. ¿Qué os parece el carnaval como una herramienta? Porque a ti la creatividad, yo sé que a ti se te va cayendo del bolsillo, ¿vale? Y un poquito para pa coser, otro poquito para. ¿Es verdad o no, Sandra? Sí, una persona muy creativa, pero el carnaval te da esa posibilidad, ¿no? Las gaditanas y los gaditanos tenemos esa posibilidad de cada año hacer nuestra pieza un poquito teatral, un poquito musical. ¿Qué es lo que piensas tú con el carnaval como herramienta
1: Yo es
0: para
1: que
0: pa
1: siempre
0: aprender y para desarrollarnos?
1: lo he tenido como enquistado porque a mí yo soy carnavalera desde chiquitita, pero yo nunca he encontrado mi papel en el carnaval.
0: Claro,
1: Yo siempre he
0: por lo que
1: estado
0: sea.
1: por lo que sea, detrás de
0: Ya.
1: los que hacían carnaval, pareja, amigos, y nunca me he rodeado ni con mujeres que hicieran carnaval, ni he tenido yo la posibilidad, porque yo no canto un mojón. Entonces, cuando yo era pequeña, la única posibilidad era salir en comparsa.
0: Ya.
1: Si no salía en comparsa, no había mucho más. Y desde que hago carnaval, me siento mucho más realizada a nivel creativo, porque es que desarrollo muchas partes que yo soy gaditana, por los cuatro costados. Entonces, que yo muchas veces vaya de moderna, pero a mí me gustan mucho las cosas de aquí y voy pues, sacando de lo que yo voy aprendiendo en mi mundo artístico, lo voy metiendo en el carnaval y viceversa.
0: Bea, nosotros cuando nos conocimos hace ya más años de los que queremos contar, éramos una pandilla ultra carnavalera, pero a tope, ¿eh? Además, pero carnavalero éramos todos,
1: Enfermos,
0: ¿eh?
1: enfermos y enfermas
0: Enferma.
1: de
0: Y además
1: carnaval.
0: que nos gustaban hasta los coros. O
1: Todo,
0: sea,
1: todo.
0: increíble. O sea, ¿verdad?
1: Pagábamos por ver carnaval.
0: Pagábamos
1: Que
0: por ver
1: eso yo no lo
0: carnaval.
1: hago ya,
0: Aunque
1: pero
0: yo no
1: vamos.
0: pa yo nunca pagué por ver
1: Yo
0: carnaval.
1: pagaba,
0: Yo
1: ya, yo he pagado por ver carnaval.
0: esto ha prescrito, lo voy a contar. Yo tuve un suegro que era policía y me coló en la final el año ese. Esto ha prescrito. No, sí, nos estarán viendo. Seguro. Un saludo desde aquí. Pero éramos ultra carnavaleros. Pero sin embargo, éramos como ha dicho ella, ¿no? Que el carnaval era el vuestro porque los niños salíamos en agrupación. Y el vuestro era más de acompañamiento.
1: Claro.
0: Yo es que me acuerdo
1: Es que
0: perfectamente.
1: era impensable. Para mí era impensable. O sea, yo jamás se me pasó por la mente que yo pudiera estar en la situación en la que estoy ahora mismo. Si a la Bea de los 20 años le cuentan esto, no se lo cree. Vamos, le cuento cosas. No, no, no se lo cree.
0: No te cree
1: No se
0: nada,
1: lo
0: de lo de los
1: cree.
0: 20 años no te cree nada.
1: No se lo cree. Entonces era eso. Es que no había una posibilidad, y es lo que dice Sandra. O te gustaban las comparsas. Y porque además no era cualquiera, en la comparsa de mujeres eran tan pocas que tenían, o sea, que tenían a las mejores,
0: Claro.
1: porque tú elegías a las mejores. Ellos podían hacer casting para elegir a las mejores voces femeninas. Si tú eras una mujer mediocre, en cambio, si eras un hombre mediocre, tenías posibilidad de salir en lo que tú
0: Todo.
1: quisieras,
0: Claro,
1: hasta en un coro de final.
0: bombe.
1: Pero, claro, nosotras no. Entonces, eso, por ejemplo, ellas no lo han vivido.
0: Claro, por suerte,
1: Ellas
0: ¿no? Por suerte,
1: vienen,
0: por suerte.
1: por suerte. Ellas vienen, o sea, si nosotros nos sentamos ahora con ellas a hablar de este tema, se echarán las manos a la cabeza porque
0: ¿Y tú por
1: no
0: qué no has
1: lo pueden
0: salido? Ella
1: entender.
0: no le entra a la cabeza que tú no hayas salido en un
1: No lo
0: cuarteto.
1: pueden entender, que tú quisieras salir en un cuarteto y no pudiera porque eras una niña.
2: Me dice una cosa, yo un poquito más pequeña que ella, mi único pinito en el
0: La
1: carnaval
0: tenía que decir, ¿eh?
1: fue hacer ser ninfa. Ninfa
0: ¿Verdad?
1: infantil en 97.
0: Ha tenido que decir que es un poquito más pequeña que tú, ¿eh? No se la ha podido callar a ella. La ha tenido que decir.
2: La única aspiración era ser ninfa del carnaval.
0: Claro.
1: Claro. Y todas las hemos tenido, ¿eh? Yo también la tuve. Porque era lo único que podía. A mí me gustaba el carnaval. Yo quería estar en el falla sí o sí, como
2: Todos los días.
1: fuera.
0: Claro,
1: Y
0: quería
1: la
0: estar en el
1: única manera que
0: meollo.
1: había de estar en el falla todos los días era ser ninfa.
0: Claro.
1: Entonces ya, es verdad que ya entró el feminismo en mi vida y en

0: Entró el carnaval callejero primero y a raíz.
1: Que entró el callejero, pero éramos las niñas de Juan Carlos, éramos las parejas y las amigas de los que salían en una agrupación. O sea, salimos en una callejera, pero siendo un grupo de mujeres que nos habíamos unido por ellos. Y nos escribían ellos, nos escribían un montón de autores que nos aportaban una cuarteta, otro nos hacía el popurrí, otro nos hacía la presentación. Y así empezamos. Pero ya después, poco a poco, era, no, los cuplés los hacemos nosotras, ¿no? La presentación. Y así fuimos evolucionando hasta que dijimos, no, la escribimos nosotras entera y ya no somos las niñas de ni las amigas de. Ya somos nosotras. Entonces fue poco a poco también.
2: Bueno, una evolución que por suerte también podemos contar en, yo en segunda persona, vosotras en primera persona, ¿no? Pero que he estado allí viéndolo y he visto y te he visto luego en el Falla, ¿no? Que para mí también fue muy bonito el primer año, tú lo sabes, ¿no? De haberte visto de eso, de perseguir el carnaval de otra forma a tú vivirlo en primera persona y ahora verte como autora, yo de verdad yo me alegro mucho, vea, de verdad que sí. Y yo me alegro particularmente también con estas niñas, que yo he tenido siempre mucho feeling con las tres, o bueno, con un torto con ella, porque cumple el mismo día que yo y todos los años me lo recuerda. Y hemos estado, hemos compartido allí en el camerino y creo que es un tándem muy bonito. Ya después puede salir como sea, porque otra cosa es el concurso, porque el COA lo coa por donde lo coa. Lo coa por donde lo coa, porque eso ya sabéis, vosotras también estáis preparadas para que a lo mejor no salga bien, vosotras.
3: Yo, para que no nos salga bien, ¿o
2: no? Pero no, para que no nos salga bien, pero no porque no lo hagáis bien ustedes, sino porque a lo mejor a la gente no le guste.
3: Pues imagínate. A mí me da igual lo que opine la gente, mientras que yo estoy contenta y yo estoy contenta, a mi familia le gusta y mis amigos, yo estoy contenta con eso. Y lo importante es pasárselo bien y disfrutar mucho. Porque a mí me importa una... A mí no me importa nada.
2: ¿Te importa una...?
3: Me importa... A mí me importa nada los premios.
2: Muy poquito, ¿te importa muy poquito?
3: Muy poquito. A mí está, me encantaría llevarme otra vez un primero, pero que si no pasa nada, yo disfruto mucho con estas... ¿Cuántas somos? 6 maravillosas personas y pues eso.
2: Qué bien, qué bien. Oye, vamos a ver otro poquito de coplita de camerino y ya volvemos y nos despedimos. ¿Os parece? Venga, vámonos. Dentro vídeo.

0: Recta final del programa, que me gusta esto. Primero plano con ojera gordísima. Chicas, nos vamos, como he dicho ya dos o tres veces ya, de no sé cuántas, que nos vamos a despedir. Yo tengo dos preguntas siempre, sobre todo para los primeros grupos, que es, ¿qué esperas del carnaval del año que viene? Y, o sea, ¿qué esperas no? Sobre todo, ¿qué deseo le pediría? Si tuviera una lámpara mágica, ¿qué deseo le pediría? Y luego, ¿cómo estáis de nervios antes de empezar con los ensayos? Eso es para las niñas. Las adultas, si queréis, me respondéis también, pero sobre todo las niñas.
1: ¿Qué esperas y qué deseas?
0: Exacto.
2: A ver, primero, que al público le guste y que la gente salga del falle y diga, pues estoy contento de haber pagado y haber disfrutado. Porque si tú pagas y después, bueno...
0: Claro.
2: Pues...
0: Bueno.
2: Pero claro, yo... Y que la gente se ría y que diga... Pues qué bien me lo pasó y qué me ha gustado. Ya después el jurado...
0: Claro.
2: Que le parezca a los de lo que le dé la gana. Pero...
0: Eso es lo
2: mientras
0: que
2: la gente disfrute y nosotras... Porque claro, si también la gente disfruta, pero nosotras no... Pero
0: vale,
2: vamos,
0: ¿vale?
2: Que nosotras vamos a disfrutar seguro porque a nosotras nos encanta esto. Lo que más nos gusta, pero... ¿Y qué deseo? Pues eso, ya está.
0: Pues bueno,
2: ¿qué más pedís?
0: Me parece muy bien. Ahora vosotras, cuéntame tú. ¿Tú qué esperas? Mira, te voy a cambiar la pregunta para que no me diga lo mismo, porque me va a decir, yo quiero lo mismo que ella, que la gente disfrute y yo disfruta. De los ensayos. ¿Tú qué esperas de estos tres meses que vaya a estar ensayando?
3: Eso es un pastilazo. Yo me lo voy a pasar muy bien los ensayos. Porque a mí me encanta ensayar. Y si, claro, las otras tres, que nos llevamos muy bien, y más, si nos juntamos con las otras tres,
0: acércate,
3: vamos a ser un grupito de seis muy bueno y nos vamos a pasar de categoría.
0: Qué bien, qué bien, qué bien. ¿Y tú qué? ¿Qué te queda a ti? Espérate que te llegue el micro.
4: ¿La misma pregunta o...?
0: La misma, no me puedo inventar otra, ya no tengo, me da la cabeza.
4: Pues bueno, yo lo mismo que ella, que yo... que pues eso, que lo disfrutemos mucho a las seis y pasárnoslo genial.
0: Y las adultas, que ya para despedir, ¿cómo afrontáis esto ahora? Que ahora ya empieza lo gordo, ¿no? Que ensayar los tres días, seguir escribiendo, el estreno, no sé.
5: Claro, a ver, escribiendo, verdad que las veces que hemos quedado nos hemos entendido bien y más o menos lo estamos haciendo de una manera fácil para las tres, creo. Y
0: orgánica, ahora, orgánica.
5: Sí, sí. Y ahora, pues ahora nos queda la parte de adaptarnos a ellas. Porque nosotros también tenemos trabajo y tenemos cosas, pero al final son ellas las que tienen las actividades y nos tenemos que adaptar y ya está. Espera de los ensayos, pues un poco lo que han dicho, pero que se lo pasen bien sobre todo ellas y aprender una de las otras y ya está. Creo que poco más, no sé vosotras si esperáis o deseáis.
0: Ya está, ya ustedes no vayan a decir más nada, ¿no? Ustedes, ya puedo despedir, ¿tenéis algo más que decir?
6: Yo deseo que parezcamos las adultas.

0: Danos otra.
1: La verdad es que voy a venir algún yo sin cámara algún día voy a venir a un ensayo. Familia, de verdad, para mí es un placer. Yo creo que ya me declaro fan antes de... Yo ya era un poquito fan del cuarteto de ella y soy fan de vosotras tres. Así que imagínate, se junta todo, yo me declaro hiper fan. Muchas gracias por atendernos. Estaremos pendientes de que todo vaya guay. Y yo, a título personal, me considero invitado a un ensayo. Ya. Así que vendré con la boquita cerrada a escuchar y a disfrutar. ¿Vale? Muchísimas gracias. Familia, nosotros nos vemos la semana que viene en el mismo sitio, a la misma hora. 7TV, El Gallinero. ¡Vámonos!

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Bienvenidos, hoy les saludamos desde Cádiz. Nos hemos venido aquí para hablar de ciberseguridad, una delincuencia que sigue su escalada y que además afecta a todo, a la ciudadanía, a empresas, a instituciones, a servicios públicos, a todo. Según datos oficiales, los ciberdelitos en España han aumentado un 31% en los últimos 3 años y más de un 450% en los últimos 10. Andalucía, seguida de Cataluña, de Madrid, como comunidad autónoma más poblada, también es la que registra mayor ciberdelincuencia, que representa ya el 22% de la criminalidad de toda la comunidad. Hablamos de un fenómeno global y hablamos de un fenómeno que no para, que no cesa, que no descansa. Si nos fijamos solo en las noticias de la semana pasada, solo las de la semana pasada, y como digo, hablamos de un fenómeno global, en Australia, un agente de inteligencia artificial, de manera no autorizada, logró acceder a los archivos del Servicio Público de Sanidad. Aquí, en España, Adif sufrió un ciberataque, aunque eso sí no afectó al servicio de trenes. Con todo esto, hoy nos preguntamos, ¿a qué nos enfrentamos? ¿Cómo puede evolucionar la ciberdelincuencia? Si estamos preparados, tanto la ciudadanía como las empresas, para afrontar esta amenaza, ¿y qué ciberataques están por venir? Para responder a estas y otras muchísimas cuestiones, contamos hoy con 4 expertos en inteligencia artificial, de multinacionales privadas, de instituciones académicas, de sociedades públicas, por ponerles un solo ejemplo. La primera experta a la que vamos

a poder escuchar, pero van a ser varios, pero la primera a la que vamos a poder escuchar ha sido la impulsora del Plan Nacional de Ciberseguridad y responsable de ciberseguridad de dos presidentes del gobierno de este país, dos además, y me gusta decirlo, de diferentes partidos. En el auditorio nos acompañan, bueno, pues los ponentes, autoridades a las que también vamos a tener y vamos a poder escuchar, y 150 estudiantes de FP, de distintos centros educativos de la provincia, de Chiclana, de San Fernando, de Cádiz. Para arrancar ya, permítame solo agradecer a Caja Rural del Sur y su fundación por haber hecho posible esta iniciativa, agradecer al Ayuntamiento su apoyo y al IFEF por su colaboración. Así es que ya sí, desde este salón de actos del edificio Marifa en la ciudad de Cádiz, con todas las autoridades, con los ponentes a los que les agradecemos que estén aquí, con todos los estudiantes, con todos los que nos siguen por streaming a través de las webs de Publicaciones del Sur y con todos los que nos ven a través de 7TV Andalucía, comenzamos ya este especial encuentro informativo Ciberseguridad, el reto de las empresas. Comenzamos. Ya les hemos comentado que Caja Rural del Sur y su fundación hacen posible esta iniciativa y por eso creemos necesario que ahora les dé la bienvenida David del Valle, que es director de negocios Cádiz 1, pues de esa entidad, de Caja Rural del Sur, cuando quiera.

0: Bueno, buenos días a todos. Quiero comenzar agradeciendo su presencia a todos los asistentes, así como a las entidades y profesionales que hacen posible este encuentro dedicado a la cuestión que hoy ocupa un lugar central en la gestión de cualquier organización, la ciberseguridad. Cuando hablamos de crecimiento empresarial, solemos hablar de innovación, de digitalización, de nuevos mercados, de capacidad de competir, y es lógico, son elementos esenciales para el desarrollo de cualquier organización. Sin embargo, existe un factor que hoy condiciona a todos ellos y cada vez tiene un mayor impacto en nuestras empresas: la confianza. En el sector financiero trabajamos cada día custodiando uno de los activos más valiosos, la confianza. Y en el mundo actual debemos hablar de ciberseguridad a la hora de proteger esa confianza. Confianza de nuestros clientes, confianza de nuestros proveedores, confianza de nuestros empleados. Y, en definitiva, la confianza que la sociedad deposita en nuestra entidad para proteger la información, garantizar la continuidad de su actividad y responder adecuadamente ante un entorno cada vez más complejo. Hace años, los riesgos empresariales estaban principalmente asociados a cuestiones físicas o financieras. Hoy una gran parte de esos riesgos se encuentra en un ámbito invisible, digital y conectado. Vivimos en un entorno en que un simple correo fraudulento, una contraseña comprometida, puede generar consecuencias importantes para cualquier organización, independientemente de su tamaño o sector. Y precisamente por eso, la ciberseguridad ha dejado de ser una cuestión exclusivamente tecnológica. Hoy hablamos de ciberseguridad cuando hablamos de continuidad de negocio, de protección de reputación, de cumplimiento normativo, de sostenibilidad y futuro empresarial. Porque la realidad es que ninguna organización está completamente al margen de esta situación y, por supuesto, Caja Rural del Sur tampoco. Las grandes corporaciones, las administraciones públicas, las pequeñas y medianas empresas y también las entidades financieras compartimos un mismo desafío: prepararnos para un escenario donde las amenazas evolucionan constantemente. Por eso encuentros como el de hoy son tan importantes. Y para ello tenemos el privilegio de contar con una de las voces más reconocidas y autorizadas en el ámbito de la ciberseguridad en España. Nos acompaña Mar López Gil, profesional con una trayectoria de referencia en el ámbito de la seguridad nacional y la protección del ciberespacio. Su experiencia nos permitirá comprender mejor el momento que estamos viviendo, los riesgos que afrontan nuestras organizaciones y, sobre todo, cómo prepararnos para los desafíos que están por llegar. Estoy convencido de que la reflexión que compartiremos hoy nos ayudará a salir de esta jornada con una visión más amplia, más estratégica y práctica sobre cómo fortalecer nuestras empresas frente a las amenazas del entorno digital. Muchas gracias por acompañarnos. Espero que disfruten de la jornada y que resulte de gran utilidad para todos. Sean todos bienvenidos.
1: Bueno, muchas gracias, David. Yo decía que ahora mismo la ciberdelincuencia, bueno, pues afecta a la sociedad, a las empresas, su modelo productivo.

0: Ejecutivo, a su forma de y a su manera de funcionar, también a las administraciones públicas, hasta el punto que la Junta de Andalucía en esta nueva legislatura pues ha optado por crear una consejería específica para inteligencia artificial, y de ahí que también hayamos invitado y creíamos necesario que tuviera presencia la Junta de Andalucía. Les da la bienvenida ahora Daniel Sánchez, delegado territorial de inteligencia artificial, desarrollo digital y administración pública, cuando quiera.
1: Bueno, buenos días a todos y a todas. Vais a tener una magnífica conductora de este acto, Ana Huet. Quiero agradecer a Publicaciones del Sur, a 7 Andalucía TV, a Caja Rural del Sur también, a todos los que hacen posible este encuentro, porque hablar hoy de ciberseguridad es hablar, en realidad, de uno de los grandes retos económicos que tenemos por delante. Y ver aquí a tanta gente joven, es verdad que es una satisfacción, es un contexto ideal para hablar de ciberseguridad. Estamos entrando de lleno, y todos lo sabéis, en la era de la inteligencia artificial, y desde Andalucía queremos afrontar esta revolución sin miedo, también sin ingenuidad. Es una enorme oportunidad para nuestras empresas, sobre todo para nuestras empresas, nuestras administraciones, para nuestra sociedad, ya que nos puede hacer más competitivos. Andalucía está siendo muy competitiva, nos ayudará a automatizar procesos que ya lo estamos haciendo, a tomar mejores decisiones, pero también a prestar mejores servicios a las personas, a los ciudadanos, a los administrados, que es lo realmente importante. Y precisamente porque la inteligencia artificial va a multiplicar nuestra capacidad tecnológica, también tenemos que multiplicar nuestra capacidad para protegerla. Cuanto más dependamos de los datos, los sistemas digitales y de la inteligencia artificial, más importante será garantizar que esos sistemas sean seguros, que sean fiables y que sean también resistentes. Andalucía ha dado un paso institucional, como bien ha dicho Ana, muy importante con la creación de esta Consejería de Inteligencia Artificial. Creo que es la primera comunidad autónoma de España que lo tiene. La propia normativa atribuye a la Consejería las políticas autonómicas de inteligencia artificial, tecnologías de la información, telecomunicaciones, interoperabilidad y ciberseguridad, que junto al desarrollo tecnológico y la economía digital, pues nos va a hacer estar en primera línea. No podemos limitarnos a ser consumidores de tecnología. Tenemos que ser capaces de desarrollarla, utilizarla, protegerla, y eso afecta especialmente al tejido empresarial, uno de los grandes protagonistas. El Centro de Ciberseguridad de Andalucía, en Málaga, ha venido gestionando más de 10.000 ciberataques anuales a empresas, a entidades, con más de 10.700 registrados hasta finales de octubre de 2025. Esto nos demuestra que el riesgo no es hipotético, está llegando a nuestras empresas, a nuestras administraciones, y detrás de un ciberataque no hay solamente un problema informático, hay pérdida de datos, hay interrupción de la actividad, hay pérdidas económicas, pérdida de confianza, afectación de servicios esenciales, etcétera. Y tenemos que ver la ciberseguridad como una inversión empresarial en empleo cualificado. Y aquí vosotros tenéis una grandísima oportunidad en tecnología, en inteligencia artificial, en cloud, en ciberseguridad, en investigación, en nuevas oportunidades empresariales. Para alcanzar este objetivo de evitar riesgos necesitamos, desde luego, un lugar donde almacenar y procesar estas enormes cantidades de información, como son los centros de datos. La Junta de Andalucía está construyendo un centro de proceso de datos en La Cartuja. Tenéis que ponerlo en vuestro mapa, para que los datos públicos estén seguros y así evitar que los datos estén fuera de nuestro control. En total, Andalucía, actualmente hay una veintena de proyectos de centros de datos en tramitación, con una inversión aproximada de 10.000 millones de euros. A modo de ejemplo, el pasado mes de mayo la Junta ha declarado de interés estratégico un proyecto de centro de datos de 1.250

0: 57 millones de euros con una previsión de 710 empleos directos. Tenéis que escuchar bien esta cifra durante la construcción y 254 empleos directos durante la explotación en la ampliación del Málaga Tech Park en la capital malagueña. Y luego voy a hablar de la soberanía digital muy breve, que puede verse afectada ya que el Gobierno de España ha autorizado la tramitación urgente de un proyecto de Real Decreto que establece requisitos de sostenibilidad energética, que la vemos bien, medioambiental, resiliencia y soberanía digital para los centros de datos, pero la Junta de Andalucía ha presentado alegaciones porque consideramos que la regulación debe ser técnicamente viable, económicamente proporcionada y territorialmente equilibrada. Y no debemos, acabo ya, ver la ciberseguridad como una barrera para digitalizarse, sino como una condición para poder digitalizarse con garantía. Espero que paséis una magnífica jornada y reitero mi agradecimiento. Muchas gracias a todos.
1: Gracias. Bueno, gracias, delegado. Voy a pedir ya que suba al escenario a Mar López Gil para empezar la primera de nuestras conversaciones. Ella es, mientras que sube, directora ejecutiva, CEO global de Sophistic Ciberseguridad, Grupo 480, es impulsora del Plan Nacional de Ciberseguridad, ha dirigido la Oficina de Ciberseguridad y Lucha contra la Desinformación del Departamento de Seguridad Nacional. Bienvenida,
2: pues,
1: Mar.
2: Muy buenos días, Ana. Un placer estar de nuevo contigo.
1: Bueno, un placer para nosotros, que es un lujo que saques tiempo, que no lo tienes, para venir aquí. Pero yo lo que espero es que 150, hemos dicho, estudiantes, estamos llenos, aforo lleno, pues aproveche la oportunidad que tiene de escucharte a ti y de escuchar después a todos los ponentes que tenemos, que no se crean que acaba en mar. Vamos a aprender hoy, aprender muchísimo. Yo, para empezar, por situarlo, cuando hablamos de ciberseguridad, además en un contexto internacional tan complicado, ¿no? Estamos viendo las noticias todos los días, guerras y ataques híbridos, por ejemplo, o en cuanto a inteligencia artificial, lo venimos viendo en estas semanas de los gurús tecnológicos diciendo que hay que echar el freno porque se nos va de las manos. ¿Cuál es el punto de partida en ciberseguridad? ¿Cómo están nuestras empresas andaluzas en esta materia si nos comparamos también con otros territorios, tanto del país como de fuera del país? ¿Cuál es el punto de partida?
2: Pues mira, Andalucía tiene, vamos a decir, cosas buenas y cosas malas, ¿no? Entonces, al final, ¿qué es lo que tenemos y qué es lo que nos falta? Andalucía tiene unas capacidades brutales en materia de ciberseguridad, es decir, tenemos un mercado de profesionales tecnológicos muy amplio. Además, somos una de las primeras comunidades autónomas que tienen empresas de alta tecnología. Ya decía el delegado, tenemos el Centro Andaluz de Ciberseguridad en Málaga. También tenemos el clúster de ciberseguridad de Andalucía con más de 70 empresas que se dedican a la ciberseguridad, ya sean grandes o más pequeñas. Y no nos olvidemos de la inversión que han hecho grandes empresas en Andalucía, y no vamos a decir por política regional, sino realmente por números, ¿no? Realmente, ¿qué es lo que nos falta? Pues que tenemos muchas capacidades, pero no la consumimos. Es decir, al final el tejido empresarial andaluz mayoritariamente está compuesto por pymes y autónomos, y todavía la concienciación o la necesidad de la ciberseguridad pues no está calando lo suficiente en Andalucía. Hay que tener en cuenta que por ejemplo, el INCIBE habla de que 6 de cada 10 incidentes de ciberseguridad están afectando a pymes autónomos. Tú misma lo decías, comunidad autónoma andaluza, la de mayor población, la más grande, con lo cual mucho nos tocan a nosotros. Sobre todo también sustentado porque tenemos nuestro principal tejido productivo se centra en el comercio, en servicios, en turismo, y ese es el sector que más vulnerable es a día de hoy, porque es, vamos a decir que es el que menos preparado está. Además, tenemos proveedores o grandes o pequeños proveedores.

0: de algunos más grandes, ¿no?, que no están preparados en materia de ciberseguridad, y eso les va a doler y les va a afectar, en la, como tú decías, en la situación que tenemos ahora en materia de legislación y de preparación en ciberseguridad.
1: Pero cuando hablamos de ciberseguridad, a ver, ¿qué nos jugamos? ¿De qué estamos hablando? ¿Cómo afecta a la productividad de la empresa, a su resultado, a su funcionamiento?
0: Sí, había otra cosa que también me preguntabas, que sobre el ranking. ¿Dónde estamos, no? Andalucía, sí, frente a otros. Bueno, pues cualquiera que diga cuál es la comparativa entre comunidades autónomas en España, pues yo, los datos no son fiables. Es decir, Andalucía está muy bien preparada. Hemos dicho que institucionalmente estamos preparados, pero ya decía que a lo mejor en lo que es adopción de la ciberseguridad estamos lejos. También me preguntabas en referencia a España o Europa, sí, ¿no? O sea, España, Andalucía, al final, no es comparativo con Europa, ¿vale? Tenemos que comparar realmente España con el resto de Estados miembros. La
1: sí, pero
0: madurez,
1: a lo mejor con otros territorios, otras regiones,
0: sí,
1: europeas.
0: Como te decía, en materia de madurez estamos preparados, en materia de adopción quizás no tanto, ¿no? Y aquí tenemos un problema en España, que es que no hemos traspuesto todavía la legislación, que es la Directiva de Seguridad en las Redes y de la Información, la NIS-2, la famosa NIS-2, si no la sabéis, pues os invito a que le echéis un vistazo, y eso también de alguna manera nos coarta en España a tener mayor madurez en materia de ciberseguridad y por ende en Andalucía, ¿no? Al final todo esto es una cadena, nos afecta desde arriba, vamos a decir, desde el paraguas hacia abajo, regionalmente en las comunidades autónomas. Cuando te refieres a qué nos jugamos, bueno, pues yo creo que lo tenemos muy claro, ¿no? Al final una empresa puede sobrevivir a que le roben información, pero no puede sobrevivir a estar 3 semanas sin funcionar. Es decir, operación, el seguir funcionando, ¿no? Eso creo que es lo que llamamos en ciberseguridad la continuidad de negocio, pues es muy importante. Y como decía, si no estamos suficientemente preparados en materia de ciberseguridad, no tenemos en cuenta que nos puede afectar en el negocio y, por tanto, económicamente, esa continuidad de la operación y de seguir funcionando. Imaginemos pues cualquiera de estos negocios que he comentado al principio, pues que dejen de funcionar 3 semanas. Hombre, pues el empresario no creo que esté...
1: Si tuviéramos que identificar la asignatura pendiente en ciberseguridad, ¿cuál es?
0: Yo creo que tenemos muchas, entre ellas, primero, no vamos a decir la inversión, sino la buena aplicación del dinero disponible en materia de ciberseguridad según nuestro tamaño y nuestra madurez, ¿vale? Porque si decimos hace falta inversión, vamos a decir que estamos invirtiendo cada vez más, pero quizás no donde realmente tenemos que invertir.
1: Claro, dices, estamos invirtiendo, pero a lo mejor las grandes sociedades están invirtiendo, las pymes, las micropymes.
0: Las micropymes, lo que les falta es esa parte de conocimiento y confianza, y sobre todo, vamos a decir, que no les engañen, llamémoslo así, ¿no? O sea, al final la ciberseguridad es una oportunidad de negocio, es decir, también hemos tenido o tenemos muchas empresas de ciberseguridad, pero de alguna manera tenemos que ayudarles primero a que conozcan el porqué, cuál es el reto de la ciberseguridad para su negocio. No es lo mismo un Navantia que un hotel, o sea, porque al final el core del negocio es diferente y lo que tienen que proteger es diferente, y conocer qué activos tienen que proteger en sus empresas, sobre todo en este caso datos y continuidad, es muy importante.
1: ¿Nos falta talento?
0: Bueno, talento en ciberseguridad falta en el mundo. O sea, no, yo siempre digo que no nos falta talento, el talento está. Lo que nos faltan es el número de profesionales que estamos demandando en el mercado de la ciberseguridad. Pero esto no es un problema solo en Andalucía, esto es un problema a nivel mundial. Yo llevo 5 países y en los 5 países hace falta profesionales de ciberseguridad porque no hay suficientes, ¿no? En España INCIBE daba los datos de necesidad de profesionales en ciberseguridad. En Andalucía aproximadamente pues se habla de la necesidad de unos 30.000 profesionales adicionales en ciberseguridad. Y bueno, pues ese dato está encima de la mesa.
1: Estudiantes.
0: Ojo, voy a decir una cosa, y perdóname. Los profesionales de ciberseguridad no estamos hablando solo de perfiles técnicos, ¿vale? Porque esto lo asociamos muchas veces a las ingenierías, a las STEM, pero es que la ciberseguridad vira. O sea, ha virado, se ha ampliado, el puzzle es muy grande y se necesitan expertos en normativa, TIC y de ciberseguridad, y ahora adicionalmente en inteligencia artificial. Esto es muy complejo de encontrar, ¿vale? Necesitamos

0: criminólogos, es decir, cuando hablamos de crimen organizado, el cibercrimen es una forma de crimen organizado. Necesitamos profesores, o sea, necesitamos a los que forman a estos estudiantes para saber trasladarle qué es lo que se necesita en ciberseguridad. Es decir, no estamos hablando de 30.000 hackers técnicos puros y duros, ¿no? Estamos hablando de una panoplia de perfiles muy amplia, ¿no?
1: Muy bueno. Usted ha impulsado, bueno, voy de usted a tú, voy a intentar mantener la formalidad. Ha impulsado el Plan Nacional de Ciberseguridad. ¿Qué debemos saber de ese plan? ¿Qué es útil para la ciudadanía? ¿Qué debe conocer?
0: Mira, yo coordiné el Plan Nacional de Ciberseguridad, al igual que bueno, las estrategias nacionales de ciberseguridad de 2013 y 2019, ¿no? ¿Qué tenemos que conocer del plan? Pues que realmente, al final, una estrategia sin un plan no es nada. ¿Y qué es el plan, ¿no? Al final, el plan lo que hace es aterrizar la hoja de ruta de la ciberseguridad en España a través de acciones concretas. En 2022 se aprobó este plan con 150 acciones diferentes y con una dotación de 1.000 millones de euros, que luego en 2025, yo ya no estaba en este plan, ya fue una actualización, pues se dotó de aún más mayor presupuesto, ¿no? Sobre todo, ¿qué es lo que significa el plan? Además de esa dotación económica y de tener un orden, ¿no?, de qué actividades en materia de ciberseguridad había que desarrollar para incrementar la madurez de España, tenía un contexto muy importante, que era primero la coordinación, es decir, desde el Departamento de Seguridad Nacional actuamos en la coordinación, pero hubo decenas de ministerios que participaron en esa necesidad de elevar en materia de ciberseguridad. Sobre todo, pues, coordinar al Mando Conjunto de Ciberespacio, al Centro Nacional de Inteligencia a través del CCN, al INCIBE, incluso al Ministerio de Asuntos Exteriores, es decir, sumar, o al Ministerio de Interior, sumar esas capacidades, vamos a decir, esa acción en acciones concretas para cada uno de ellos. Y eso es muy importante, porque es lo más difícil, coordinar a tantos ministerios para ponerlos de acuerdo en una acción concreta y en un plan con un presupuesto, eso fue muy complicado.
1: Bueno, después de este punto de partida vamos a empezar ya a aterrizar. El delegado ya ha dado un dato global de 100.000 en Andalucía, decía desde el inicio del centro de ciberseguridad que está en Málaga. ¿A cuántos ciberataques nos enfrentamos?
0: Bueno, esto también hay que medirlo con pinzas, ¿no? Porque al final es cuántos detectamos, ¿no? Y cuántos realmente son ciberataques y cuántos.
1: ¿Qué porcentaje se calcula que se detectan?
0: Al final, bueno, cuanto más herramientas de ciberseguridad tengamos, más podemos detectar.
1: ¿Pero estamos en un porcentaje?
0: Actualmente, sí. Es decir, aquí hay que también determinar cuál es la competencia y dónde se detecta, ¿no? Primero tenemos las empresas. Las empresas que, vamos a decir, contratan ciberseguridad, al final tienen que tener sus centros de operaciones de seguridad donde se detectan esos incidentes que a ellos les pueden afectar, ¿no? Si hablamos a nivel de empresas, el INCIBE en 2025 detectó unos 120.000 incidentes. ¿Son muchos, son pocos? Bueno, pues cuanto más herramientas tengamos, bien utilizadas, bien monitorizadas, pues mayor haremos esa detección. El CCN, por su parte, las tiene en relación a las administraciones públicas. En Andalucía tenemos el Centro de Ciberseguridad de Andalucía, que yo calculo que en el año pasado creo que eran unos 17.000 y ahora mismo iban en incremento, porque hasta el día de hoy creo que eran unos 10.000 incidentes de ciberseguridad lo que habían detectado. Entonces, esto depende también, porque cuantas más, vamos a decir, contramedidas de ciberseguridad pongamos, menos van a llegar a ser efectivos esos ciberataques, con lo cual se quedarán o en falsos positivos o los podremos contrarrestar o incluso prevenir.
1: ¿Hay un patrón de víctima de los ciberataques? Bueno, me quedo ahí. ¿Hay un patrón de víctima?
0: Pues esto depende. O sea, tenemos los ataques no dirigidos, es decir, al final el cibercriminal lo que quiere es dinero, y entonces hace su barrido en Internet y aquel que tenga menos protección, pues es el que puede atacar. Aquí podemos hablar de las pymes, ¿no? O las pymes, los autónomos. Bueno, pues no es que estén esos ataques a lo mejor dirigidos a ellos, sino que al final vamos a atacar a lo que sea más vulnerable y aquí nos encontramos a esto, lo que sea, que es más vulnerable. Luego hablamos de los ataques dirigidos, es decir, aquellos que realmente persiguen desestabilizar o hacer daño, pues, en este caso, a un Estado, a una empresa, etcétera, etcétera. Y esos se pueden contratar. se venden en Internet.

0: al final.
1: Vale, porque ahora mismo, o sea, entonces, la víctima, digamos, no hay un patrón, porque depende si va buscando dinero, va buscando datos, va buscando desestabilizar, que puede ser desestabilizar a una sociedad o a un colectivo o a un lobby, está diciendo a un país. Entonces, no tenemos un patrón de víctima ahora mismo.
0: Ya te digo, el cibercriminal va a ganar dinero y le da igual. O sea, le da igual lo que sea, a lo que pueda atacar.
1: ¿Dinero, dato o desestabilizar?
0: Dinero.
1: Dinero.
0: ¿Por qué se roban datos? Porque se venden. O sea, es crimen organizado puro.

0: Lo que quieren es dinero. Cuando hablamos de otros ataques dirigidos, quieren otra cosa. Desestabilizar, prevalencia económica, vamos a decir, está por encima del adversario. Es decir, que ahí hay otros condicionantes. Y luego, ¿cuáles son los objetivos número uno al final de estos ataques? La Administración Pública, esto es la Agencia Europea de Ciberseguridad en sus informes, pues a nivel europeo la Administración Pública, el transporte marítimo y la logística, y eso nos toca mucho a Andalucía. Te hablo de términos generales, pero que al final esto nos toca mucho a Andalucía.
1: ¿Quién está detrás de los ciberataques en función del objetivo?
0: Pues en el caso del crimen organizado, pues el crimen organizado en general con esa visión de ganar dinero. En España el Ministerio de Interior dice que el criminal que se dedica a este tipo de ataques es un hombre entre 26 y 40 años con un objetivo que es económico, o sea, ganar dinero o trabajar para una organización que le paga para que estos ataques de alguna manera tengan lo que persiguen, ¿no? El ganar dinero. Luego tenemos al hacktivista, ¿no? El hacktivista al final lo que hace es ruido, mucho ruido en Internet, pero luego la capacidad es muy poca. Al final hemos visto hace años, ¿no? Vosotros sois muy jóvenes, hay muchos muy jóvenes, pero hace años teníamos a grupos como Anonymous o como la 9 de Anon, que eran grupos hacktivistas que sobre todo eran reivindicativos, ¿no? En redes sociales. Tenemos el actor ligado a un Estado, al final son lo que llamamos nosotros actores de la amenaza, ¿no? Que son pocos, pero vamos a decir muy capaces. Al final, pues eso existe, ¿no? El ataque de Estado y tenemos algunos casos que yo creo que están en las noticias y tú sabes bien, ¿no? Y luego nos olvidamos también del empleado descontento, ¿no? O el error humano también sucede dentro de una empresa, dentro de una organización, o incluso el empleado descontento que tiene cierto conocimiento, pues también puede ser una cierta amenaza para la organización.
1: Puede haber un ciberataque movido por un Estado, por un país, pero si hablamos de empresas o de pymes, de micropymes, pequeñas empresas, pequeñas sociedades y sobre todo la ciudadanía, ahí un poco es aleatorio. ¿No van a por mí?
0: No. Y perseguir el cibercrimen es muy complicado, ¿no? Hemos hablado de esas capacidades. De hecho, ya sabes que la competencia de la persecución del cibercrimen está en las fuerzas y cuerpos de seguridad del Estado. Se han hecho grandes avances tanto a nivel de capacidades como a nivel normativo para esa persecución. Pero ten en cuenta que este cibercriminal, te he dicho el perfil, ¿vale? Por las denuncias que al final el Ministerio de Interior ha recogido, pero no todos los incidentes, vamos a decir, todas las actividades que se encuentran en pymes autónomos son denunciadas, con lo cual, uh-huh. Y si ya pensamos a nivel global, porque esto no es un problema de aquí, el cibercriminal puede estar aquí o en cualquier parte del mundo.
1: Uh-huh. Estamos ahora mismo sufriendo una crisis migratoria en Ceuta sin precedentes y ya, bueno, pues la investigación, las pruebas concluyentes, definitivas, la justicia, porque ya está judicializado, pues hará su trabajo y determinará la autoría, la responsabilidad o responsabilidades. Pero bueno, aquí sí es, y esto es así, esto es un hecho, hemos tenido un movimiento migratorio de personas movido a través de redes sociales, porque esto es un hecho, con una entrada ilegal en un país y bueno, pues lo que todos hemos visto y lo que todos seguimos viendo. A partir de ahí, en la medida de lo posible, ¿es posible que todo esto obedezca a un ataque híbrido de un país o de un país y aliados contra un territorio, un país, un continente? ¿Es posible?
0: Como tú dices, yo no voy a entrar a valoraciones porque al final esto está judicializado. Lo que sí voy a... yo he trabajado en los ámbitos de la amenaza híbrida y los ataques híbridos. Al final tiene una definición muy clara a nivel tanto OTAN como europea, es decir, la amenaza híbrida es aquella que combina, vamos a decir, acciones físicas con acciones como pueden ser ciberataques, desinformación, etcétera, etcétera. Entonces, bueno, pues ahí lo dejo encima de la mesa. En lo que se refiere a la ciberseguridad y al uso de las redes sociales, no es la primera vez que hemos visto este tipo de acciones, es decir, una vez se enciende la mecha en redes sociales, todo esto apoyado ahora con los algoritmos y la inteligencia artificial, pues tiene una amplificación brutal.

0: que llega a todos sitios, es decir, aquí está, luego pues hasta dónde se llega, ¿no? Pero ya te digo, yo no voy a entrar en esa valoración porque, como tú dices, está judicializado, pero las concentraciones suceden en redes sociales y no es la primera vez que lo vemos.
1: ¿A qué nos enfrentamos? ¿Somos ya conscientes cuando hablamos de ciberataques, de ataques híbridos, de guerras incluso? ¿Somos realmente conscientes de qué está por venir o qué puede estar por venir o esto es imposible?
0: Yo creo que ni siquiera somos conscientes de lo que está pasando ahora. Es decir, tenemos un ciberataque cada 4 minutos. Entonces, realmente no somos conscientes de lo que está pasando ahora. Con lo cual, si miramos al futuro, como yo digo muchas veces, no tengo la bola de cristal, al final la tecnología crece exponencialmente, lo hemos visto en los meses, en días, ¿no? Con la inteligencia artificial, con lo cual decir, ¿a qué nos enfrentamos en el futuro? Pues realmente es que no lo sé. Te voy a decir una cosa, que eso sí me atrevo a comentar, ¿no? Es la velocidad. Es decir, nos enfrentamos a ataques mejor, vamos a decir, orquestados, porque al final la inteligencia artificial de alguna manera ayuda, igual que nos ayuda a los buenos, pues lógicamente los malos lo que quieren es ganar más dinero, pues utilizan la inteligencia artificial e invierten en ella además, ¿no? Entonces, hablamos de, vamos a hacer acciones mejores orquestadas y más veloces. Es decir, lo estamos viendo a día de hoy, muy veloces. Con lo cual, pues a lo mejor, como te decía, estamos siendo atacados y muchas veces no lo sabemos, pero es que vamos muy por detrás. Entonces, velocidad y la amenaza pues cada vez más compleja y sobre todo mejor, vamos a decir, diseñada.
1: Usted diría, ha mencionado la inteligencia artificial, ¿es más en este caso una aliada o agrava la amenaza o ambas cosas?
0: Son ambas cosas. Es decir, aquí la inteligencia artificial está para lo bueno y para lo malo. Tú ya has comentado pues algunos de los ciberataques que están en las noticias, en el día a día, y además la conversación sobre inteligencia artificial está a la orden del día. Para los malos, ya decía, lógicamente los criminales y estos actores de la amenaza que he dicho antes van a utilizar la inteligencia artificial en su beneficio, sea el que sea y el objeto que tenga. Hemos hablado de dinero, hemos hablado de desestabilización, hemos hablado de desinformación también. Para los buenos nos ayuda, lógicamente, o sea, podemos ser más rápidos en detectar, ¿vale? Y la, vamos a decir, la adopción de inteligencia artificial no es una opción, es una herramienta de negocio, ya, tanto para los buenos como para los malos.
1: A usted, de todo lo que hay, ¿qué es lo que más le inquieta? ¿Qué es lo que más temor o miedo le da?
0: Pues mira, lo que más temor me da y lo que reflexiono día a día es no poder detectar lo verdadero de lo falso. Es decir, al final, sí es verdad que esto no es ciberseguridad en sí mismo, pero como tú bien decías, desarrollé o trabajé como responsable de la Oficina de Ciberseguridad y Lucha contra la Desinformación, y sobre todo lo que me preocupa es eso. Sobre todo eso y la concienciación. Es decir, la concienciación no solo de, vamos a decir, de la ciudadanía, de las administraciones, sino de las empresas y los consejos de administración. Es decir, porque esa inversión bien articulada nos sitúa en un nivel de madurez mayor a nivel no solo de empresas, sino también de país. Y hasta que no consigamos eso, o sea, primero, detectar lo falso de, y eso cada vez va a ser más complicado con todo lo que hemos hablado de inteligencia artificial, y esa parte de concienciación y esa inversión bien articulada, es decir, también hay herramientas de ciberseguridad para vigilar las imágenes de marca, uh-huh, el seguimiento de personas importantes, cuál es la desinformación que hay en las redes sobre esas personas, Eso a mí me preocupa bastante. Y luego lo que te he dicho, la velocidad de la acción, tanto en positivo como en negativo.
1: Dos preguntas muy rápidas y terminamos. Hasta aquí y seguimos porque Marc se va a quedar también en la mesa coloquio. Primera pregunta, ¿la inteligencia artificial se puede parar?
0: No.
1: Por mucho que digan los gurús, hay que pararla porque...
0: Es que no tiene sentido. En el punto en el que estamos ahora mismo se puede regular. Se puede trabajar en ella, pero no, a día de hoy es imposible pararla, imposible.
1: Y la última, para la ciudadanía y para empresas, consejos prácticos, útiles, que podamos aplicar

0: para, bueno, pues para parar o hacer frente a la amenaza.
1: Pues mira, yo digo siempre, siempre, siempre lo digo, lo que no hagas en el mundo real no lo hagas en el mundo virtual, al final es otra casa, ¿no? Es la casa virtual, con lo cual, por una parte, protección. O sea, hablamos siempre de esta protección de doble autenticación, es decir, al final todos trabajamos con el banco, con la administración, con nuestro correo electrónico y parece que tenemos las contraseñas repetidas en todos sitios. Bueno, pues utilizar gestor de contraseñas es algo casi lógico. Es decir, tú tienes una llave para la puerta de tu casa, otra llave para el coche y otra llave para el portal. Pues esto es lo mismo, señores. O sea, al final nuestra casa virtual está en Internet. Utilicemos las distintas llaves necesarias para abrir los distintos sitios en función también de la seguridad que queremos tener, ¿no? Yo creo que eso es muy importante. Y luego, sobre todo, estar muy pendiente de aquello que te pide rapidez, ¿no? Aquí tenemos el fraude del CEO, el WhatsApp famoso de soy tu hijo, el mándame no sé qué que lo necesito ya. O sea, ante la duda, contrastemos, porque es lo que te decía, ¿qué es lo falso y lo verdadero? Contrastemos, o sea, no nos podemos creer absolutamente todo, porque muchas veces está nuestra seguridad detrás de todo ello, ¿no?
0: ¿Usted cómo paga? Es decir,
1: ¿Cómo que cómo pago?
0: sí, ¿usted cómo paga? Es decir, usted va a un restaurante, va a un comercio, hace una compra online, usted mete la tarjeta, utiliza, no utiliza la tarjeta,
1: Tengo una tarjeta
0: ¿cómo hay
1: monedero.
0: que
1: Tengo
0: pagar?
1: una tarjeta monedero que voy cargando con dinero.
0: Que haya muchas,
1: Sí, exacto, hay
0: hay
1: muchas.
0: muchas.
1: Y de hecho, las entidades financieras tienen, pues de los propios bancos, tienen incluso estas tarjetas virtuales o tarjetas monedero. Yo tengo una tarjeta monedero virtual, aparte de mi entidad financiera, que la voy cargando con dinero y así primero controlo lo que gasto, eso es importante, y luego, pues no, es muy difícil que de
0: Sea
1: alguna
0: que
1: manera
0: Mar
1: me
0: López-Gil
1: detecten.
0: ya no mete la tarjeta en ningún lado.
1: A ver si la tienes que meter porque al final
0: Ni
1: te
0: la
1: pide el
0: pasa
1: PIN y el
0: del, ni
1: PIN.
0: el esto de PIN, ni PON, ni nada. No.
1: Pero hace
0: Tarjeta
1: muchos años,
0: monedero.
1: ¿eh? Hace muchos años.
0: Bueno, pues tarjeta monedero. Paramos aquí, hacemos una pausa, cambiamos el plató y empezamos la mesa coloquio con expertos en IA de Navantia, que viene de Madrid, de Pixa, una sociedad de la Diputación de Cádiz, y un catedrático de la Universidad de Cádiz. Hasta ahora. Muy bien, Marc.

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2: 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Eso sí, después de probar su gastronomía como tiene que ser en verano, en un buen chiringuito. ¿Preparados para andalucinar?

Si se acaban de incorporar, les estamos saludando hoy desde Cádiz. Nos hemos venido aquí para hablar de ciberseguridad. Ya hemos escuchado en una primera parte, además de a representantes de Caja Rural del Sur y de la Junta de Andalucía, a Mar López Gil, que es CEO global de Sophistic Ciberseguridad, Grupo 480, y también la coordinadora, ha sido la coordinadora.

0: Coordinadora del Plan Nacional de Ciberseguridad en España. Y ahora abrimos una mesa a coloquio en la que López Gil se queda y se suman tres expertos a los que vamos ya a saludar. Abel Lozoya está aquí a mi lado, es responsable de seguridad de la información de Navantia. Gracias por desplazarse también desde Madrid para estar aquí con nosotros. Bienvenido, Abel.
1: Muchas gracias por la invitación.
0: Gracias a vosotros siempre. Juan Manuel Camacho es jefe de servicio de compra, soporte y ciberseguridad de Epixa. Si ustedes no lo saben, es la empresa provincial de información de Cádiz que depende de la Diputación Provincial. ¿Qué tal, Juan Manuel?
2: Encantado.
0: Bienvenido. Muchas gracias también por su tiempo y por estar con nosotros. Y por último, Juan Boubeta. Le decíamos que también iba a estar representada la Universidad de Cádiz. Juan es catedrático de Universidad de Lenguajes y Sistemas Informáticos. Como docente también imparte asignaturas de ciberseguridad en el grado de Ingeniería Informática y en el Máster de Seguridad Informática. ¿Qué tal, Juan? Gracias también por su tiempo.
3: Muchas gracias por la invitación.
0: Un placer. No, gracias a vosotros siempre. Pregunta común, fácil, directa, para empezar esta mesa coloquio. ¿Estamos preparados para un ciberataque masivo? ¿Y qué representa la ciberseguridad ahora mismo ya para una empresa? Concreción para empezar. Más rápido. ¿Estamos preparados para un ciberataque masivo? ¿Se está preparado en algún momento?
4: Voy a ser sincera. Más preparados que nunca, pero quedan cosas por hacer.
0: Vale. Por aquí,
1: no
0: Navantia.
1: No estamos preparados.
0: No estamos preparados.
1: Para un ciberataque masivo. Preparamos escenarios y nos vamos capacitando. Y lo basamos en riesgos. Pero como eso es igual que la seguridad física. Preparamos escenarios, nos capacitamos, sabemos responder, pero no estamos capacitados para responder a un ciberataque masivo.
0: Abel, y para un gigante como Navantia, ¿qué representa ya la ciberseguridad para Navantia?
1: Un pilar más dentro del negocio. O sea, todas nuestras áreas de negocio ya cuentan con la ciberseguridad. Todos nuestros proyectos nacen con la ciberseguridad desde su creación. Incluso, más allá de la ciberseguridad que pueda ser la corporativa, cada proyecto que desarrollemos en Navantia lleva asociado su gestión de riesgos, donde consta ya la ciberseguridad como un pilar más dentro de cualquier desarrollo corporativo.
0: Administración pública, misma pregunta, ¿estamos preparados?
2: Bueno, a mí me gusta poner en contexto, porque la respuesta es que depende. En España en general hay grandes profesionales, hay grandes empresas y hay un marco normativo que nos obliga a implantar ciertas medidas de seguridad. Luego tenemos las pymes y pequeños organismos, que sí es verdad que no están tan preparados. Tenemos un gran marco, tenemos el INCIBE que ayuda al sector privado, el Centro Criterio Nacional que nos ayuda al sector público, y en las administraciones de tamaño mediano a grande y grandes empresas, sí es verdad que trabajamos con análisis de riesgo, medidas que mitigan esos riesgos y resiliencia para recuperarnos de esos riesgos. Pero en las pymes y en las pequeñas organizaciones no están tan preparadas. Y después, a un ataque masivo coordinado contra todas nuestras infraestructuras críticas, no hemos hecho muchos ataques a la vez, pero o sea, ha habido muchos ataques a la vez, pero no de manera coordinada, no estamos del todo preparados o estamos en proceso de capacitarnos, en mi opinión.
0: Y nuestro catedrático, misma pregunta.
3: Pues yo creo que vamos en camino. Contamos con instituciones, organismos a nivel estatal de gran prestigio, como el CNI, el Centro Criptológico Nacional, que por supuesto nos dan apoyo desde el ámbito de la universidad cuando desde algún punto de vista tenemos algún tipo de ciberataque. Siempre contamos con organismos a nivel nacional e internacional que nos van a ayudar. Creo que estamos en el camino y eso es importante.
0: ¿Qué amenazas emergentes se están detectando? Y después cada uno desde su punto de vista, desde la administración pública, desde el ámbito educativo, aunque Juan habla en calidad de catedrático y experto en IA, desde una sociedad y un gigante como Navantia y desde las grandes corporaciones privadas, ¿cómo se trabaja para anticiparse a un ataque?
4: Perdona.
0: A ver, ¿alguien me está escuchando?
4: Sí. Es que estaba pensando en la pregunta anterior.
0: Bien.
4: Porque es la única que he dicho que estábamos capacitados.
0: Es pregunta doble. ¿Qué amenazas emergentes se están detectando? ¿Amenazas emergentes que sean nuevas se están detectando? ¿Y cómo se trabaja para anticiparse a lo que está llegando?
4: A ver, yo tengo una... Las amenazas realmente son las mismas que las de siempre, lo que pasa es que se han amplificado, ¿no? Lo hemos dicho antes, lo estamos viendo con el uso de...

0: la inteligencia artificial, con lo cual, lo he comentado, velocidad, tiempo y orquestación, es decir, al final las mismas, vamos a decir, amenazas, pero más complejas, incrementadas por el uso de la inteligencia artificial y sobre todo también por el conocimiento de los atacantes, es decir, si nosotros también nos formamos y estamos más capacitados, los malos también están más capacitados.
1: ¿Por qué no me estabas escuchando? ¿Por qué estabas pensando en la pregunta anterior? ¿Por qué ha quedado algo ahí en el aire que no...?
0: No, porque yo he dicho, estamos capacitados, pero no lo suficiente, y el resto dicen, no estamos capacitados. Bueno, en mayor o menor medida, ¿no? Sobre todo el compañero de Navantia. Entonces, yo creo que los elementos los tenemos, es decir, hemos invertido en ciberseguridad, tenemos capacidades, no suficientes, es decir, tenemos muchísima tecnología. El problema es cómo lo estamos al final articulando, cómo esa orquestación, la orquestación frente a un ciberataque masivo, cómo lo estamos haciendo, porque los elementos existen, es decir, existe un modelo de gobernanza de la ciberseguridad, existe un procedimiento de gestión de crisis. Es que hemos hablado de un incidente, vamos a decir, grande, no estamos hablando de un ataque a una pyme, que al final pues habrá gestionarlo o no, si tiene alguien que le ayude, si no, si tiene un amigo, muchas veces al que llama, ¿no? Pero estamos hablando de un incidente de alto impacto, o sea, un WannaCry de 2017, donde fue una crisis de ciberseguridad de verdad. Es decir, fueron 192 países atacados con un ransomware. Entonces, ¿estamos preparados para eso? Pues hemos aprendido, lecciones aprendidas. Aprendimos muchísimo de eso, de cómo coordinar frente a un ciberataque a nivel Estado. O sea, yo no he hablado a lo mejor de una empresa en concreto. Entonces, los elementos existen, pero queda engrasarlos. Y ahí tenemos la normativa NIS, por ejemplo, donde también nos dice, oye, señoras, es que ese modelo de gobernanza lo tienen que mejorar. Que si pasa un incidente de ciberseguridad a gran escala, ¿cómo van a trabajar?
1: Sí, pero, por ejemplo, cuando hablamos de ciberataques Estado, ¿no? Que es a lo que te estás refiriendo. Ahora, por ejemplo, en Europa, que se habla de ataques híbridos, claros, con drones, por parte de Rusia. ¿Ante eso se está preparado? Esa es la pregunta.
0: Vamos a ver, vamos a decir que los procedimientos y la forma de actuar está encima de la mesa. Otra cosa es cómo se aplique y cuál es el conocimiento al final de cómo debe ser aplicado.
1: Navantia, ¿qué amenazas emergentes están detectando?
2: Es un poco lo que comentaba Mar, ¿no? Las amenazas emergentes que vemos en el día a día siguen siendo las mismas, más sofisticadas, más trabajadas, con más dificultad de identificar si de verdad es una amenaza o es algo legítimo, y la velocidad de la IA, lo que estamos viendo es que es muy, muy rápida, que necesitamos una IA defensiva, igual que tenemos la IA ofensiva, pero en el fondo las técnicas, tácticas y procedimientos de los ciberatacantes siguen siendo las mismas, con los mismos objetivos que hasta hace unos años. O sea, eso no ha cambiado.
1: ¿Y si trabajáis para poder anticiparos a
2: esos? En Navantia tenemos un proyecto de planes directores o estrategias de ciberseguridad que hacemos a nivel interno. Duran varios años, nos capacitamos con ello, implementamos, por ejemplo, departamentos de inteligencia de amenazas, seguimiento, cibervigilancia. Todo esto que nos permita ser proactivos en vez de reactivos en una organización.
1: ¿Por aquí?
3: Pues
1: ¿Amenazas emergentes en la administración pública?
3: Las amenazas, como ha dicho Mar, son las mismas. Realmente son suplantación de identidad y cifrado de datos. Lo que está cambiando son las herramientas y los mecanismos para llegar a ello. Entonces, por ejemplo, para la parte de suplantación de la identidad, están intentando suplantar continuamente por el correo electrónico simulando la voz de otra persona, también hemos tenido nosotros, y suplantando la imagen por videoconferencia, esa no hemos tenido, pero sí conozco casos que ha habido. Entonces, por esas tres partes están intentando entrar. Y toda la parte de cifrado de datos, pues nos encontramos que están utilizando la IA para aumentar a dónde pueden entrar con ataques no dirigidos y algunos con ataques dirigidos. Intenta cifrarte los datos, pedirte un rescate, y hay de tres niveles. Es, si no es dirigido, te cifran los datos, tú pagas el rescate o no. Por otro lado, hay de un segundo nivel, que es te cifran los datos, te piden un rescate, pero además te coaccionan o te amenazan con publicar esos datos. Y un tercer nivel, que aparte analizan los datos para ver los proveedores o las administraciones con las que trabajas, y también amenazan o coaccionan a esos proveedores con los cuales tú trabajas para publicar o los datos que han conseguido a través de un tercero. Entonces, las amenazas son las mismas. Lo que está cambiando es el mecanismo.
1: Juan, ¿coincide?
4: Bueno, sí, y también comentar que se ha dicho el ransomware, pero ahora hay una nueva amenaza que es el ransomware como servicio, es decir, que ya no son

0: solamente un ciberdelincuente intenta cifrarte el disco duro, sino que lo que hace es contratar a una plataforma que se dedica a proveerte de ese servicio. Por lo tanto, no solamente tú obtienes el dinero por esa amenaza, por ese cifrado del disco duro, sino que también la plataforma que proporciona a ese usuario ese servicio también recibe información. Otro de las amenazas que está ocurriendo es lo que es el ataque a lo que es la cadena de suministro del software. Es decir, en lugar de yo focalizarme en una sola aplicación, voy a intentar, de alguna forma, atacar lo que sería una biblioteca de la que dependen muchas aplicaciones a nivel mundial, de forma que si yo consigo infectar con un malware, por ejemplo, ese software, va a provocar que en cascada todas las aplicaciones a nivel mundial se vean repercutidas.
1: Cuando estamos hablando de todo esto, ¿esto en cuánto tiempo se puede orquestar?
2: Bueno, ahora, a día de hoy, lo hemos dicho, si antes tardaban meses, ahora se pueden tardar días o incluso minutos. Es decir, el Crime as a Service existe hace mucho tiempo, ya está articulado, con lo cual tú lo compras y un ransomware lo tienes en segundos.
1: No sé, aquí la pregunta que voy a hacer podrán responder no todos. ¿Podéis relatar algún caso concreto al que os hayáis enfrentado? En corporaciones privadas, en sociedades públicas, en administraciones públicas, que os hayáis enfrentado, cómo la habéis capeado, o sea, qué habéis podido hacer y cómo también habéis protegido, porque vosotros tenéis que proteger datos de clientes, vosotros datos de la propia ciudadanía, Navantia, imagínense.
2: Datos y operación, ¿no? Al final yo creo que el compañero ha dicho muchos de los casos que al final se encuentran en la administración pública, como proveedor de la administración pública, pues nos encontramos todo eso, como proveedores y muy especializados en el sector financiero, sobre todo lo que nos preocupa es, por supuesto, la operación, la detección, y esto es el día a día, es decir, que es que no te puedo contar un caso concreto, porque es que todos los días tenemos casos, es decir, lo que te he dicho antes, al final tenemos 14 incidentes, millones de incidentes de ciberseguridad, millones de incidentes de ciberseguridad que detectan nuestros SOC. Yo tengo 3 SOC a nivel mundial, es decir, en 3 países diferentes. Te puedes imaginar lo que detectamos. Orquestar eso, detectarlo y luego con inteligencia artificial, bueno, ahora ya la automatización de la parte del bien, ¿no? Llevamos esto que hablamos del SOC agéntico y cómo automatizamos esos incidentes, si son positivos, falsos. A nivel muy técnico, ¿no? Pero es que es el día a día, es decir, que ellos sigan, para nosotros, que ellos sigan trabajando, que si pasa algo, lo que hemos dicho de gestión de crisis, podamos levantar el servicio en menos tiempo posible, es el día a día tanto para sector privado como para sector administración pública. A
3: ver. Sí, nosotros no podemos contar un caso particular por seguridad y confidencialidad, ¿no? Pero Navantia es una empresa que está entre las 100 empresas de defensa a nivel mundial en un ranking. Con lo cual somos objetivos porque somos atractivos, principalmente para el robo de información, no tanto desde el punto de vista de los ciberdelincuentes para tema económico, pero sí desde un punto de robo de información, ¿no? Entonces, ¿cómo se trata un caso de un incidente de seguridad? Pues como hemos comentado, siguiendo los procedimientos, las capacidades, no desembocando todo en la tecnología, no todo es tecnología, se necesitan esos recursos humanos, esas capacitaciones, esas medidas de seguridad. Y luego la revisión, porque lo más importante en una organización como Navantia no es parar solo un incidente, sino dar continuidad a las operaciones y que el impacto sea el mínimo posible.
4: ¿Y por aquí? Pues yo voy a contar un caso que puedo contar, todos los casos no los puedo contar. Indicar que nosotros los incidentes que tenemos los registramos en el Centro Criptológico Nacional a través de un informe del Estado de la Seguridad. Durante 2025 tuvimos 144, que no son muchos. En la clasificación que va, de bajo, medio, alto, muy alto y crítico. No tuvimos ningún crítico, muy alto tuvimos 2, la mayoría son bajos. Y os voy a contar uno muy alto, porque realmente estamos preparados, no éramos vulnerables. Pero nos hicieron un ataque de denegación de servicio. Es decir, nosotros tenemos un sistema anti-denegación de servicio con el proveedor de Internet. Bueno, para quien no lo conozca, un ataque de denegación de servicio es, yo estoy preparado, no pueden entrar contra mí, pero mi servidor tiene un recurso, me hacen cientos de peticiones por milisegundos desde distintas ubicaciones, con lo cual lo que hace es que se carga la memoria y el procesador de mi servidor y se cae, ¿vale? Y no puedo responder. Nuestro sistema de denegación de servicio, que es un producto de un proveedor, tiene que ser proveedores porque tiene que cortarse antes de llegar a nosotros, tenía

0: unos umbrales de fragmentos de ataque. Pues aprendieron cuál es el umbral de los paquetes que podían enviar y nos los enviaban simultáneamente de distintas partes del mundo y cada segundo cambiaban de parte. Entonces nos tiraron, nos recuperamos en 24 horas, que es un tiempo récord, y lo que hicimos fue restringir las peticiones de todos los países que no fuera España. Empezamos a tener problemas porque, por ejemplo, muchos habitantes de Gibraltar pagan sus impuestos a través de la Diputación en el campo de Gibraltar. Por turismo también fuimos abriendo a la Unión Europea y haciendo un análisis con el proveedor de delegación de software, vio cuál era el patrón y se cortó en 24 horas.
1: Antes ha dicho Mar, y este auditorio está lleno de estudiantes y, por tanto, de futuros trabajadores que pueden estar también en este ámbito. Antes ella ha cifrado la cantidad de mano de obra que se necesita para el sector, y es la pregunta que les traslado ahora. ¿Qué perfiles de trabajadores está buscando ahora mismo las empresas en ciberseguridad? Bueno, y las empresas en general que necesitan estar protegidas, es de lo que estamos hablando. Y también amplío la pregunta, si ahora mismo estamos necesitando traer mano de obra de fuera porque aquí no tengamos mano de obra preparada, y si estamos consiguiendo retener el talento o se nos está yendo. Mar, simplemente si tiene algo más que aportar, porque antes sí enumeró las profesiones y los perfiles que estaban siendo necesitados, pero sí estamos siendo capaces, en tu caso a lo mejor, que ya has respondido a lo otro, si estamos siendo capaces de retener el talento, se nos está yendo, y si tenemos mano de obra preparada.
2: Yo creo que como hay diversidad, vamos a decir, tanto de profesiones como de oferta, porque hay mucha oferta en ciberseguridad, estamos siendo capaces de retener. El problema es cómo se paga. O sea, al final, los salarios en ciberseguridad son muy altos y hay... fuera, pues en muchas ocasiones se paga más, o en grandes corporaciones se paga más. Entonces, pues ahí está el ten con ten. Como profesionales necesitamos en el mundo mundial, porque no hay, pues donde cada uno elige, ¿no? Pero muchos eligen donde se paga más, y donde se paga más a lo mejor no es aquí.
1: A lo mejor sí o no. No.
2: No.
1: En Avantia, bueno, ¿qué mano de obra necesitáis?
3: Hay perfiles, como comentaba Mar, ¿no? De todo tipo. De hecho, incluso necesitamos personal vinculado a temas legales.
1: ¿Necesitamos
3: temas legales?
1: Ah, perdón.
3: Necesitamos personal, por ejemplo, psicólogos. Nosotros tenemos un programa ahora de concienciación que busca cambiar la concienciación de las personas a través del cambio conductual, de tal manera que sea la ciberseguridad parte de nuestro día a día en un ámbito personal. Y eso se consigue, no se consigue con ingenieros, no se consigue con especialistas en dispositivos, en ciberseguridad, se consigue con psicólogos, profesores, como decía Mar, bueno, gente especializada en múltiples ámbitos. También necesitamos personal que sepa de normativas, que sepa de riesgos, que sepa incluso de entornos industriales. Navantia es una empresa donde tenemos 7 astilleros con todo entorno industrial. No solo hay que saber de IT, sino también hay que saber de entornos OT, robótica y demás, que eso es muy útil y tenemos mucha demanda sobre ello, porque todo, como hemos dicho, necesita esa ciberseguridad y hay que aplicársela. Y en algunos casos no es tan fácil como instalar un sistema global o un dispositivo, sino que hay que estudiarlo, hay que hacerlo a mano y hay que valorarlo. Y eso se necesita con la especialización.
1: Bueno, pero aparte de lo que estáis diciendo... Lo digo porque estos 150 estudiantes se me van a venir abajo. Estos son, o sea, ahora mismo lo que tenemos aquí en el auditorio son estudiantes de FP en sistemas microinformáticos y redes, en desarrollo de aplicaciones web, en ciberseguridad en entornos de las tecnologías de la información, en informática y en sistemas informáticos en red. ¿Hay trabajo?
3: Sí.
1: Sí.
3: Claro. En nuestro caso, sí.
1: Vale.
2: De hecho, te voy a dar es una opinión personal, pero que también yo creo que está justificada. Es decir, los profesionales que salen de la formación profesional están muy demandados porque van, vamos a decir, a lo práctico. Es lo que te he dicho antes, ¿no? Al final hemos ligado siempre la parte de ciberseguridad a las ingenierías. Un ingeniero informático de telecomunicaciones no tiene por qué saber de ciberseguridad si nadie les ha enseñado.
1: Vale.
2: Pero ellos son muy específicos, están muy focalizados y en la práctica. Entonces, pues las salidas son
1: Juan, y además hablamos también de las conexiones. Usted procede de la Universidad de Cádiz. ¿Ahí son vasos comunicantes? ¿Hay relación entre las instituciones académicas y las empresas que son las que contratan?
4: Por supuesto, porque de hecho en la universidad lo que apostamos es por